a las fincas, viaja a la clínica, al hospital, viaja a la cárcel, viaja a los que están desamparados, a los que están tristes, a los que están afligidos, al que está endeudado, el que no ha podido pagar, el que está confundido, el que está desesperado, el que tiene un dolor emocional, el que tiene un dolor en su cuerpo ahora. Tu gloria lo arropa. Esa rodilla tú la tocas. Tú creas, Señor, los cartílagos en esa rodilla. Tú estabilizas el azúcar en la sangre de él. En el nombre de Jesús. En el nombre de Jesús de Nazaret. Tu gloria viene sobre ese estómago que tiene úlcera profunda, Señor. Úlcera gástrica, Padre. Tu gloria viene. Ese estómago que está afectado por malignidad, tu gloria viene. Y esa malignidad, esas células cancerígenas se secan en el nombre de Cristo Jesús. Tu gloria viene sobre esos pies enfermos. Tu gloria viene sobre esos tobillos afectados. Sobre esa pierna afectada. En el nombre de Jesús, ahora mismo, sobre esa úlcera varicosa, tu gloria viene. Ahora mismo se rompen y todo demonio de enfermedad y todo demonio de muerte. El Señor te dice, no vas a morir antes de tiempo. Tú morirás después que hayas hecho todo lo que yo te mandé hacer que hicieras. Recibe esa palabra. Recíbela en el nombre de Jesús. Señor te dice, voy a proveer recursos. Te daré una capacidad para que administres correctamente las cosas materiales que yo te he dado. El Señor te dice, no te apegues a ellas. Apégate a mí y disfruta esas cosas materiales que yo te he dado. Pero no las vuelvas el Señor de tu vida. No me descuides cuando te bendiga. No dejes de adorarme cuando te bendiga. No dejes de ir al templo cuando te bendiga. No dejes de amarme cuando te bendiga. No dejes de leer mi palabra cuando te bendiga. Gana a otros para mí y sírveme mejor que cuando no te había bendecido. En el nombre de Jesús. Y Padre, ahora toma las personas nuevas que están conectadas, que están viendo esta transmisión en vivo y en directo. Tómalas, toma a esas personas nuevas. Dile, Señor, me arrepiento de toda maldad, de todo pecado, de todo engaño, de toda mentira. Diga, rompo iniquidades en mi vida. Destruyo poderes satánicos en mi vida. Renuncio a todo lo que me ata. Si es pornografía, si es lujuria, si es licor, si es drogas alucinógenas, psicoactivas, ahora mismo, en el nombre de Jesús, sé libre. Hogares se restauran, matrimonios se restauran, vidas se restauran en el nombre de Jesucristo de Nazaret. Y toma todo lo que están sembrando, apoyando este ministerio. Los que están llamando en este momento, tómalos en tus manos. Glorifícate con poder en el nombre de Cristo Jesús. Amén y amén. Para mí ha sido un placer haber estado con ustedes en estos minutos. Transmitirle una palabra de fe, de esperanza y de amor. Sigan adelante, sigan conectados. Viene más palabra, más programación, un tiempo de gloria, de lo sobrenatural, porque

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0: La gracia te alcanza y todo cambia. Ese es el eslogan de este Festival de la Abundancia. Estoy con la hermana Itzania, que pues tiene la oportunidad de compartirnos cómo la gracia la ha alcanzado este año y ha manifestado su gloria en su vida. La gracia de Dios pues también multiplica en medio de crisis, en medio de situaciones complicadas, difíciles, que a lo mejor uno como ser humano los ve complicados, pero el Señor Dios Todopoderoso, que es el dueño del oro y la plata, pues nos bendice enormemente. ¿Cómo está, hermana Itzania?
1: Bien, gracias a Dios. Bueno, esto, caminando para el Señor en victoria, creyéndole a Dios en las promesas que Él tiene para nosotros. Y pues la fe es esa, pues la fe que creemos, pero que no vemos, pero sabemos que existe. En esa fe.
0: Hermana, cuéntenos un poquito cómo ha visto la gracia de Dios derramada en su vida este año. ¿Qué ha sucedido? Cuéntenos algún testimonio de lo que Dios ha obrado en lo que va de este año 2026.
1: Bueno, una de las cosas que he visto, que veo la gracia de Dios manifestada en mi familia. Yo tengo dos nietos. Ellos vienen aquí a la iglesia, sirven al Señor. Uno se llama Agustín, el otro se llama Eduardo. Posible usted los ha visto, porque ellos son los que cuando hacen drama los ocupan a ellos. Sí. Y pues ellos tienen un ánimo y un deseo. Yo le digo a mi hija, pues esto, anímalos, no le dejes un chancecito siquiera, manténlos allí, que participen en todos los programas de los jóvenes, que Dios va a hacer grandes cosas con ellos, porque Agustín se le ve una seriedad, cumplió 18 años, se le ve una seriedad. Yo digo, bueno, en el futuro tú vas a ser un pastor, porque tiene una seriedad y una cosa, ellos hablan muy, muy excelente. Usted viera, ellos los dos, Eduardo es el más pequeño, está en sexto año, y pues Dios los utiliza a ellos, pues. Y

0: ellos también les hablan a los jóvenes y todo eso, sí. Y tienen eso, pues, que han crecido en la iglesia.
1: ¿En el Evangelio?
0: Sí, mi amor.
1: Y es parte de la semilla que ustedes...
2: Es parte de la semilla que ustedes también han sembrado en su familia, ¿no?
0: Sí, mi hija también viene a la iglesia. Ella se llama Itzania, igual que yo. Y esto, pues, he visto la gracia y la misericordia de Dios en mis hijos, nietos, bisnietos y tataranietos. Esa es la gracia de Dios, porque cuando yo clamo a Dios, yo clamo hasta por los tataranietos.
1: Sí, claro.
0: Yo no clamo por mi generación, genealogía. Claro. Yo clamo por eso. Entonces veo la gracia de Dios en mis nietos, que ellos pues han crecido. Mis hijos también crecieron en el Evangelio, tienen raíces profundas. Mis hijos, yo les digo a ellos, ustedes tienen raíces profundas, ustedes no tienen ni que una raicita, no, porque ellos crecieron, fueron instruidos en la palabra y conocen de la escritura y saben muchas cosas de ella.
2: Eso es parte también de la gracia, ¿no? De ver cómo la familia se puede, pues, reunir en la casa del Señor, compartir, dar, pues, un ejemplo de que el Espíritu Santo de Dios está en sus corazones. Ese mensaje que usted envía como parte de un integrante de una familia que, pues, Dios ha permitido ver, usted lo ha permitido también ver con sus ojos, pero eso es la gracia de Dios que lo permite. ¿Cómo llegan a la iglesia, pues, sus hijos, sus nietos, y espera que lleguen también sus tataranietos? Ese mensaje que le envía a los abuelos, a las abuelas, a los padres.
0: Bueno, yo les animo a los abuelos, que siembren esa palabra a los niños desde pequeños, a sus hijos desde pequeños, que cuando son grandes, usted mira lo que usted sembró y cosecha lo que usted sembró. Y pues yo les animo a que sean como Loida y Eunices. Gloria al Señor, porque ahí nos habla el Señor a nosotros, que seamos firmes en la fe, constantes, ayudando a nuestra familia, porque la gracia tenemos que verla en la familia. Y esa gracia es hasta que Cristo venga, porque no es una gracia pequeña, es una gracia que crece cada día más y más y más y más, porque eso es lo que hace Dios. Dios hace que la gracia crezca, vaya en aumento. A medida que tú vas buscando de Dios, enseñando a tu familia, ayudando a otros, la gracia y la misericordia de Dios crece en ti y tú ves crecer esa gracia también en la familia.
2: Muchísimas gracias, hermanita. Dios me la bendiga y que, pues, siga cosechando frutos de esa gracia. Gracia sobre gracia, como dice la palabra. Y esta es la oportunidad también de sembrar por su familia, por sus hijos, por sus nietos. Aparece en pantalla el Yapi, Visión Río Pizón, las cuentas de los bancos. Aproveche esta grandiosa oportunidad. Estamos celebrando el Festival de la Abundancia.
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contigo. Y esta canción habla de este hermoso tras cámaras que tú y yo tenemos, en el cual no podemos ver, pero sabemos que Él está ahí. Sus ángeles

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1: 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Si no, os abriré las ventanas de los cielos. Malaquías 3:10.
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Le damos la más cordial bienvenida, un fuerte aplauso al Señor en este viernes de poder. Es un viernes muy especial. Antes de que usted llegara aquí, antes de que usted nos sintonizara, ya el Señor nos visitaba, ya el Señor estaba aquí. Quiero que tengamos un momento especial, que olvidemos nuestras cargas, olvidemos las razones que agobian nuestro corazón, aquello que no nos deja a veces dormir, que en este momento, en este tiempo especial que tengamos, que sea una recarga del Espíritu Santo de Dios. Quiero ver sus manos arriba. Decirle: Señor, recárgame en esta hora, recarga mis fuerzas, renuévame. Renuévame en este tiempo, renuévame en estos minutos, renuévame en tu palabra, renuévame en lo que voy a recibir. Que tenga, Señor, nuevas fuerzas renovadas. Que este agosto, Señor, hoy 14, no sea como cualquier otro, sino que tú me regalas nuevas fuerzas. Pero pídaselo en serio, pídaselo. Se lo está pidiendo el Rey de Reyes y el Señor de Señores. Tú, donde quiera que estés en esa señal también, recibe palabra de Dios. Que este tiempo tan especial del Festival de la Abundancia, que es palabra, palabra, palabra, palabra, podamos abrir, Señor, nuestros ojos, nuestros oídos espirituales a lo que tú tienes que decir. Te damos la más cordial bienvenida, un fuerte aplauso. Nos sintonizan desde todas partes del mundo en Osana Visión, a través del sistema radial Osana, a través de las redes. Bendiciones, nos sintonizan donde usted menos se imagina, así que siempre ponga una cara alegre, feliz. Usted es de bendición para el que nos ve, usted es de bendición para el que nos escucha. ¿Y cuántas personas no quisieran estar aquí?

para el que nos escucha. Y cuántas personas no quisieran estar aquí. Pero usted es bendecido, usted es el escogido de Dios. No me has defraudado, nunca me has dejado. Abraham le dice a su hijo en el versículo 8 del 22, dice: y respondió Abraham: Dios proveerá de cordero para el holocausto, hijo mío. ¿Cuántos pueden decir hoy? Dios proveerá. Dios proveerá. No los escucho. Si yo no los escucho, Dios proveerá. Solamente me queda un minuto y te quiero decir algo. La palabra proveer viene del latín pro, que el pro quiere decir cuando yo me anticipo, cuando yo me adelanto, cuando voy hacia adelante, y de proveer, el otro que es, ¿qué es ver? Es visión, es ver. Entonces, si viene de esta palabra, que el origen es proveer, quiere decir que nuestro Padre, antes de que tú tengas esa necesidad, ya Él lo sabe y Él te va a proveer. Él te va a proveer. En este tiempo puedo estar confiado, porque así como Abraham sabía que Dios le iba a proveer un cordero, yo hoy puedo tener la confianza de que Él va a proveer. Quiero que lo repitan conmigo, que Él va a proveer. Y no solo me refiero en lo material, me refiero en sanidad. ¿Cuántos necesitan un milagro? Yo necesito un milagro. En sanidad, ¿cuántos necesitan sanidad en sus relaciones, en la parte emocional? ¿Cuántos necesitan algo de Dios? Tienes un Padre que pro, es decir, que antes de que lo tengas, ya Él lo sabe, Él provee. Así que ojos abiertos, alce la mano nuevamente conmigo. Quiero que empecemos de verdad con todo. Decir: Señor, hoy me vas a proveer. Proveer, no solamente de lo material, sino de lo que mi alma necesita. Este servicio no es como cualquier otro. Esta noche no es como cualquier otra. Hoy Dios te va a proveer, proveer. Él ya sabe lo que tienes necesidad, Él ya sabe lo que tú necesitas, y si tienes tu corazón abierto, hoy vas a recibir. ¿Cuántos dicen amén? Bendecidos.

Dele fuerte el aplauso. Su nombre poderoso es. Voltee con su vecino y dígale: su nombre poderoso es. Tome su lugar. Las personas que nos están viendo, nos están escuchando, están a través de las redes. Hay un número de teléfono que usted puede llamar al call center, 271-37. Hoy es un día especial para una palabra especial. A ver, levante su mano derecha y digo: yo la recibo. Todas las personas que están aquí en este santuario y que nos están viendo a través de televisión, escuchando a través de radio, en alguna de las áreas, en cuestiones de las redes sociales, Segunda de Corintios 9:7 dice: cada uno dé como propuso en su corazón, no con tristeza ni por necesidad, porque Dios ama al dador alegre. Yo me ponía a pensar, ¿por qué ofrendamos? ¿Por qué diezmamos? ¿Por qué damos primicia? ¿Por qué adoptamos minutos? ¿Por qué? ¿Por qué? ¿Por qué? ¿Por qué? Toca a tu vecino, ¿te has preguntado alguna vez por qué damos? Dar tiene más impacto espiritual del que usted y yo pensamos. Hay un versículo en Éxodo 13:19 de un mandato le dio al pueblo y le dijo: cuando yo muera, ¿qué le dijo? No entierren mis huesos en Egipto. Lleven mis huesos a la tierra prometida. Entonces, cuando hablamos de ofrenda, estamos hablando del hueso memorial. Con esto estamos diciendo tres cosas. La primera es que nuestra ofrenda habla. ¿Se acuerda de Caín y Abel? Tu ofrenda habla. Y le decimos a Dios, le decimos a nuestra familia: yo no me quedo en Egipto. A ver, tócale su cien. Yo no me quedo en Egipto. ¿Sabes por qué doy ofrenda? ¿Sabes por qué diezmo? ¿Sabes por qué? Porque es un memorial, es una memoria, es una promesa. No, yo no me voy a quedar en Egipto. Yo no me voy a quedar quebrado. Yo no me voy a quedar en la situación en la que estoy. Yo voy a avanzar en el nombre del Señor. Dos, no soy esclavo del sistema. El sistema no me esclaviza. A ver, diga conmigo: a mí tampoco. Miseria. Yo no me quedo en Egipto. Yo no soy esclavo del sistema. ¿Usted conoce cuáles son las personas esclavas al sistema? Cobran la quincena para pagar el mes pasado. Cuando la Biblia dice que nosotros tenemos que ir de gloria en gloria y de poder en poder. Por eso tenemos que confesar una palabra. Cada vez que ofrendamos, cada vez que adoptamos minutos, cada vez que diezmamos, cada vez que damos promesa, una ofrenda, estamos profetizando. Como José le dijo: no me dejen aquí. Y por años iban cargando un costal, algunos dicen una caja de oro con los huesos de José.

0: los llevaron por el desierto llevando la promesa. Los llevaron, cruzaron el Jordán, el río, el Mar Rojo, cruzaron el Jordán y ahí iban cargando los huesos de José. Por eso no nos debemos de cansar de hacer el bien, porque a su tiempo, diga, la promesa se cumple. Caín y Abel dieron una ofrenda. Caín trajo fruto, Abel trajo primicias. La diferencia no fue la cantidad, fue la memoria. Acuérdese, la ofrenda es memorial. No dejen mis huesos. Por eso cuando la Biblia dice: y pruébame ahora en esto, si no abriré las ventanas de los cielos y derramaré sobre abundancia, ataré al devorador por vosotros. Ustedes serán nación escogida, santa. Pero no solamente eso, pero sin tu ofrenda no hay memoria. Dile a tu vecino: sin tu ofrenda no hay memoria. Dile: sin tu ofrenda no hay hueso. ¿Qué pasaría si no tuvieras huesos? ¿Qué hacen los huesos en nuestro cuerpo? Nos dan estructura, diga conmigo, estructura. Por eso la ofrenda no solamente es memorial, la ofrenda es estructural. Por eso la Biblia nos habla una estructura. Cada primer día de la semana traerás los diezmos al alfolí y habrá la promesa, dile a tu vecino, la promesa. ¿Sabes por qué diezmo? ¿Sabes por qué ofrendo? Porque es un memorial. ¿Sabes por qué diezmo y ofrendo? Porque me da estructura. Sin estructura no fuese nada. Fuera un costal que tuviera que ponerme, la gente me agarraría como una maleta y me movería de un lugar para otro. Sin estructura no podría caminar. Sin estructura no podía yo ir donde yo quiero. Tendrías que dejar que alguien te agarrara y te llevara. Pero ¿cuántos dan gloria a Dios? Que hay promesa. ¿Cuántos tienen promesa? ¿Cuántos tienen estructura? Póngase de pie. Yo quiero que levante la mejor ofrenda. Si usted que nos está viendo, nos está escuchando, yo quiero que usted, ¿cómo puede adoptar minutos? 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Llame ahora mismo. Prepare su diezmo, prepare su ofrenda. Usted que me está viendo también, prepare su ofrenda. Hay forma, mire, llame al 27137. Y a las 3 vamos a contar y vamos a comenzar. Mientras yo oro, vamos a comenzar y a pasar y a dar lo mejor del vino, del trigo, de la cebada, de la miel, de la leche, de todo. 1, 2, 3. Venga, dele al Señor lo que es del Señor. Padre, yo hablo que la promesa que cada persona tiene, cada promesa que tú le has dado se cumpla en sus dádivas, en sus diezmos, ofrenda, primicia, que se cumpla la palabra tuya, Señor, en el nombre del Señor. Y dales estructura como padres. En el nombre de Jesús, en el nombre de Jesús. Vamos, en el nombre de Cristo Jesús, vamos a declarar cielos abiertos en tu nombre. Vamos a declarar que el bien y la misericordia nos seguirá todos los días de nuestra vida. Vamos a declarar que el Rey está con nosotros en el nombre del Señor. Hoy hablamos prosperidad. Hoy hablamos vida en abundancia. Hoy declaramos que tu vida personal tiene éxito. Hoy hablamos que tu familia va a alcanzar no solamente la promesa, pero estructura. Su familia no se romperá, sus hijos no caerán en vicios ni en drogadicción. Serán universitarios, profesionales, en el nombre de Cristo Jesús. Dele, dígale al Señor: Señor, son no solamente promesa, pero quiero estructura para mi familia en el nombre de Cristo Jesús. Todos de pie, por favor. A ver, dele fuerte el aplauso al Rey de Reyes y Señor de Señores. Dele fuerte el aplauso, más fuerte, más fuertes. Fuerte ese aplauso. Con gran pasión y entusiasmo quiero dejar esta plataforma desde la bella República Hermana de Ecuador, el Combo del Rey.
1: Sí, sí, sí, muy buenas noches, Panamá. El mejor aplauso para el Rey del Combo, el Rey de Reyes y Señor de Señores. A mí me dijeron que en Panamá les encanta alabar a Dios, ¿es verdad? A ver, un buen grito de alegría. ¡Eso! A ver, vamos a ver. Las mujeres de Cristo, un grito de alegría. Los hombres de Cristo, un grito de alegría.

Salazar. Y vamos a hacerlo de la siguiente manera, con un brinquito. Vamos, yo quiero verte alabar al rey de esta manera. Arriba.

0: gracias por el cariño, un fuerte abrazo. Dios los bendiga. Festival de la Abundancia. Seguimos. Más fuerte, si es para el rey, más fuerte, más fuerte, más fuerte.
1: Aleluya, vamos, denle más fuerte esa alabanza. Vamos, ¿dónde están los que están de fiesta y de celebración en esta noche? Denle su mejor grito de alabanza, vamos. Denle su mejor grito de alabanza al Señor. Santo, poderoso, santo Dios. Ahora sí, wow. Maravilloso escuchar a los hermanos. Vamos a darle un aplauso al Señor por nuestros hermanos del combo del Rey. Wow. Han encendido esta parte de la fiesta. Santo. Como usted sabe, estamos en un tiempo muy especial en nuestra celebración del Festival de la Abundancia. Estamos contentos y agradecidos con Dios. Así que, pero para seguir en medio de esta celebración, santo, la gracia de Dios nos ha favorecido y nos ha traído a un invitado especial desde Puerto Rico. Con nosotros, el pastor Reinaldo López. Denle un aplauso al Señor. ¡Santo!
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0: aquí en ese mambo. A su nombre. A su nombre. Puede tomar su asiento, amado, por favor. Quiero saludarles con mucho amor, con mucho cariño. Qué alegría poder estar nuevamente aquí. No se me vayan ustedes. Yo no sé qué ustedes van a hacer, pero al final yo tengo que bailar con ustedes. Algo yo tengo que hacer. Yo vi un señor aquí en una unción apostólica, bailarín. Ahí está. Denle un aplauso a este varón de Dios. Qué bueno es el Señor. Mire varón, mi respeto para usted. Qué alegría poder estar aquí entre este pueblo, este cariduro puertorriqueño por segunda vez en esta maravillosa congregación. Para mí es un honor, acabo de llegar de Puerto Rico ahorita en la mañana, no he descansado nada, pero con ese mambo yo no quiero descansar. Lo que hay es que bailar hasta la una, hay vigilia hoy. A su nombre. Quiero primeramente agradecer a mi amado apóstol Edwin Álvarez, un hombre que admiro, que honro, que respeto, que ha abierto camino para todos los que en algún momento venimos detrás con menos trayectoria, ¿no? Así que le honro, apóstol, donde quiera que él esté en esta oportunidad, a él, a los pastores, a los líderes, a la licenciada Nubia, que confió en nosotros en el año pasado para traernos y luego pues ya estamos aquí. Así que toda la gloria es para el Señor. Reciban saludo de mi esposa, la mujer más linda de Puerto Rico, la pastora Shirley Hernández. Denle un aplauso, que ella sienta venir en septiembre. De nuestra congregación, Iglesia la Congregación, de todos nuestros medios, nuestro liderato y nuestro equipo. Y hoy quiero compartir una palabra. ¿Cuántos vinieron a recibir una palabra hoy? Y quiero que por favor me acompañe a la Biblia, en el libro de Juan, capítulo 16, verso 33. Juan, capítulo 16, verso 33. Y hoy quiero disertar un tema titulado: Él no te va a librar, pero se va a glorificar. Ya con ese tema yo me puedo ir para Puerto Rico y Dios sea glorificado. Lo voy a volver a repetir. Dígale que está a su lado: Él no te va a librar. Dígaselo de nuevo: Él no te va a librar, pero se va a glorificar. Y quiero que por favor, si me pueden proyectar el verso en la pantalla para que podamos al unísono leerlo. Saludo con mucho cariño a todo el pueblo que nos sintoniza a través de la televisión, a toda la gente buena que está en sintonía a través de Osana Capital, y hemos unido nuestros medios. En Puerto Rico tenemos tres emisoras radiales con las que cubrimos la mitad de la isla, desde el este de Puerto Rico hasta el área metropolitana. Así que este aplauso es de Panamá para Puerto Rico. Gracias. Oiga bien, mira lo que dice: estas cosas os he, no le oigo, estas cosas os he, para que en mí ustedes tengan paz. En el mundo vamos a tener aflicción, pero confíen, yo he, otra vez, yo he vencido al mundo. Padre, te damos gracias, gracias por tu palabra. Tu palabra es la verdad, tu palabra es real. Utilízame como instrumento para que seas tú y no yo hablando a este pueblo y trayendo a él, así dice el Señor, y que sea solo para gloria y honra de tu nombre. Amén. Puede tomar su asiento, amado, por favor. Regáleme los próximos 25 minutos de su tiempo y lo que el Señor quiera como un bono. Oiga bien, este tema que el Espíritu de Dios me dio es un tema para fortalecer la fe de todos los que en algún momento han llegado a este santuario viviendo crisis, situaciones, tempestades, problemas de salud. Alguien en algún momento ha vivido todo lo que acabé de mencionar: el divorcio, la traición, la deslealtad, el cáncer, el diagnóstico. por eso es que este tema es confrontador, pero es alentador. Él no te va a librar, pero Él se va a glorificar. Oiga bien, de repente me vino a la mente algo que yo he predicado en varias ocasiones en nuestra congregación en Puerto Rico. Y es que yo no sé si usted se ha dado cuenta por qué razón la Biblia se llama Antiguo y Nuevo Testamento. Se pudo haber llamado el Libro de las Naciones, se pudo haber llamado la Escritura Santa, se pudo haber llamado los poemas de Dios o la revelación de Dios, pero se llama Antiguo y Nuevo Testamento. Y para sentar el tópico, ¿qué es un testamento? Un testamento no es otra cosa que un escrito que una persona redacta con un abogado para dejar estipulado claro qué va a pasar con un compendio de propiedades luego de la muerte de ese testador. Diga testador. En algún momento todos hemos pensado hacer un testamento, máxime las personas que ya tienen un poquito más de 50 años. No porque te vayas a morir, sino porque la gente deja las cosas en orden y eso te va a economizar un problema serio en el futuro. Así que si hay algún abogado por aquí, levánteme la mano y santo, aleluya. Así que la Biblia es el Antiguo y Nuevo Testamento porque es el compendio de cosas que, de propiedades, ahí pueden estar intrínsecas propiedades, pueden estar intrínseco dinero, pueden estar intrínseco carro, pueden estar intrínsecos los bienes de una persona. Y esa persona va a donde un abogado, que es una persona que tiene legalidad en el estado y deja estipulado luego de mi muerte, esto es lo que fulano va a heredar, lo que esta persona va a tomar, así se van a repartir los bienes. Dígame amén a eso. Y usted dirá, pastor, ¿y qué tiene que ver eso con la Escritura Santa? Pues sencillo, nosotros somos los hijos y ese es nuestro testamento. Y todo lo que está escrito en ese libro es todo lo que nuestro Dios encarnado. ¿Por qué usted cree? Oiga bien, ¿por qué usted cree que nuestro Dios se hace el mismo hombre? Porque entonces no habría lógica decir que es el Hijo quien nos deja, porque un hijo no es quien determina la herencia de su padre. Por eso es que Jesús es Dios. Lo voy a repetir para el que no lo cree y el que no practica la doctrina de la Trinidad: Jesús es Dios. Y todo lo que Él dijo y todo lo que está escrito y todo lo que está intrínseco en ese libro es todo lo que tu Dios como Padre, por eso es que Él se revela a los hombres como un Padre, diga Padre, pero también en el Hijo como Dios mismo. Así que Él se encarna en el cuerpo de Jesús, Él mismo se hace hombre, siendo al mismo tiempo 100% Dios. Y dice la Biblia que ahí Él trae un nuevo mensaje, que son las buenas nuevas. Pero también está todo lo prometido a través de los profetas. Porque recuerde que para los que no creen en la Biblia y dicen que la Biblia que fue escrita por hombres, sí, es cierto. Nosotros no estamos enajenados de que la Biblia fue escrita por hombres. Pero también sabemos que aunque fue escrita por hombres, todo lo que está ahí fue inspirado por nuestro Dios. Todo lo que está en la Biblia salió del deseo de Dios. Todo lo que está en la Biblia salió del corazón de Dios. Todo lo que está en la Biblia salió del deseo de nuestro Dios como Padre. Y está escrito, está intrínseco, para que tú sepas que siendo hijo, todo lo que está ahí, y Él como Padre, todo lo que está escrito en ese libro es para ti. Nosotros, también lo dice la Biblia, somos herederos y coherederos. Hello, lo voy a repetir: heredero y coheredero. Dígale que está a su lado: no solamente eres heredero, eres heredero y coheredero de todo lo que está escrito en ese testamento. Si usted lo cree, dígame. Y de repente, oiga bien, no puede haber repartición de bienes si el testador no se muere. Entonces de repente hay gente que todavía lamenta la muerte de Cristo. Lamentamos la muerte de Cristo, nuestro Señor. No merecía que fuera burlado, azotado, asesinado, injuriado como lo fue. Pero le tengo una noticia. La única forma de que en el 2026 usted pueda reclamar todo lo que está intrínseco en ese testamento es que el testador se haya muerto. Todavía no termino. Es importante que cuando el testador fallece, diga fallece. Es importante que cuando el testador fallece, los hijos no pueden ir a buscar la herencia, sino van donde un. ¿Y por qué usted cree que Dios mismo en Cristo dice, y yo soy vuestro abogado? Fíjese cómo una y otra cosa se van intercalando. Él es padre, pero como esencia de padre, él no puede morir. Así que siendo padre, se hace hombre, pasa como hijo. La maravillosa naturaleza de nuestro Dios. Todo como, mire hermano, yo leía esto y decía, Señor, qué revelación tan grande. Esto es una excusa para tú bendecirnos por un lado y por el otro. A su nombre. Así que siendo padre, se hace hombre, muere, pero primero deja escrito toda la herencia. Tiene que morir, no solamente para remisión de pecado, para prosperidad de todo el pueblo que le crea a él en esta noche. A su nombre. Así que cuando él fallece, ya se hace legal la reclamación de la herencia. Así que de repente él mismo dice, abogado tenemos para con quién. ¿Para con quién? ¿Para con quién? ¿Quién es el abogado? Así que él mismo se personifica en toda una recreación jurídica. Bien interesante. Todo el andamiaje necesario para que hoy nosotros no tuviéramos problema al momento de reclamar todo lo que está intrínseco en ese testamento. Y le voy a decir una cosa. ¿Por qué es importante que la iglesia sepa que el nuevo no invalida el viejo? ¿Sabe por qué? Y está claro. Porque siempre que usted hace un nuevo testamento, el viejo queda invalidado jurídicamente. Si usted hace un testamento hoy y lo anuncia, mañana hace otro y el viejo queda anulado. Dígalo duro, queda. Pero él mismo dijo que él no vino para abolir. Él vino para hacerla. Así que, oiga bien, todo lo que está intrínseco en el pasado testamento, como en el nuevo testamento, nunca fue abolido para el pueblo que le cree. Todo lo que Jehová dijo en el viejo, usted lo puede desatar y lo puede reclamar. Y te tengo una noticia. Y todo lo que él dijo en el nuevo, usted también lo puede reclamar. Usted está, aleluya, ante un Dios que se hizo pasar por hijo, siendo padre, para dejarte asegurado. Porque el testamento lo único que hace es dejar asegurado a los hijos. Eso merece un aplauso, hermano. Qué maravilloso es nuestro Dios. Así que ese testamento ofrece un sinnúmero de promesas. Promete bendiciones, promete salud, promete prosperidad, promete reconciliación, promete salvación. Y para cada crisis que tú tengas, hay una palabra que va a contrarrestar todo lo que te viene pasando. Si tú de repente tienes problemas con tu familia, para eso hay una promesa en la herencia. Yo y mi casa. Así que no hay una sola crisis que invalide la herencia. Todo lo contrario, lo que hace la crisis es activar la herencia. ¿Sabe por qué? Porque para uno poder reclamar lo que está en el testamento, uno tiene que vivir procesos de crisis. Se tiene que morir alguien a quien tú amas. Luego se tiene que ir al abogado. Se tienen que poner de acuerdo. Hay que leer el testamento, pero aquí está la revelación. La mayoría de los testamentos tienen condiciones. Dígale que está a su lado, condiciones. Dígalo, condiciones. Pero dígaselo con gozo, dígale condiciones. Por favor, señor director, Juan capítulo 16, 33, aquí está una de las condiciones. Mire lo que dice. Y esta es la condición. Hay veces, escuche bien, lo vamos a leer ahora. Hay veces que cuando usted va a reclamar un testamento, diga testamento. En muchas ocasiones el papá dice, mi hijo va a heredar si se casa con fulana. Lo ha visto, ¿verdad? Va a heredar si se porta bien, si cumple mayoría de edad. Y es legal. Es legal que todo aquel que desee dejarle algo a sus hijos lo pueda condicionar. Es legal que si un día tú quieres dejarle a tus hijos en herencia tu casa, tu carro, bendiciones, whatever, lo que tú quieras dejarle, es legal que tú puedas condicionar esa herencia. Y nuestro Dios así también lo hizo. Todas las bendiciones que Él desató para ti, que están escritas. Dígalo duro, está escrito. Porque ningún heredero puede venir a reclamar lo que no está escrito. Así que de repente tu hijo no puede decir, no, a mí me toca esto, me toca esta participación de la herencia, porque está escrito. Por cierto, hablando jurídicamente, no sé, en Panamá, en Puerto Rico, usted puede dejarle una partición más grande a unos que a otros. En Puerto Rico no se pueden desheredar los hijos, excepto por maltrato y abandono. Y la única condición por la que la Biblia puede desheredar a un hijo es por maltrato, blasfemia y abandono. Pero todo aquel que nunca haya maltratado, blasfemado y abandonado, todo aquel que se haya mantenido fiel, perseverante, todo aquel que se haya, por eso es que la Biblia dice que los salvos son los que se mantienen hasta el final. Usted puede cantar corito hoy, puede adorar a Dios hoy, y eso no le va a contar. A usted le va a contar todo lo que usted hizo mientras se haya mantenido. Alguien me dice amén a eso. Mientras usted se haya mantenido fiel. Aleluya. Por eso es que la Biblia te compara con la casa que fue fundamentada sobre. Que dice la Biblia que vinieron ríos, vientos, y esa casa no se cayó. Porque eso lo que te está revelando es que la herencia es para los firmes. La herencia es para los que viene el río, viene la tempestad. Alguien tiene que estar adorando a Dios con esa palabra. Viene el río, viene la tempestad, viene el día malo, viene el diablo, el infierno, la enfermedad, viene la crisis, y tu casa está firme. Alguien dice amén esa palabra. Y tu casa está firme, firme. Tú pudiste haber cantado muy lindo y haber predicado muy lindo y haber estado en los distritos, pero si un día tú te me fuiste, regresa, que Cristo te llama. A su nombre. Cumplí 29 años ayer. Me salió decirlo, no sé por qué. Gracias, gracias, gracias. Les bendigo y les abrazo. Así que es cuestión de que la herencia es para la gente firme. Diga firme. Si usted hizo lo que hizo y después se quitó o blasfemó, pues Cristo le llama con amor para que regreses a Él. Pero es para los firmes. Y usted dirá, pastor, ¿qué tiene que ver todo lo que tú has hablado con el tema? Él no te va a liberar, pero Él se va a glorificar. De repente esta semana, eso es poderoso, ya mismo le desato. ¿Alguien quiere más? ¿O me voy para Puerto Rico? Los que quieran más, adoren a Dios un minutito. Gloria a Dios. Muy bien. Pues vamos a darle, vamos a darle. Oiga bien,
1: Así que, ¿qué tiene que ver el tema de Él no te va a

quebrar, pero se va a glorificar por esa palabra. Porque que tú hayas hecho lo que tienes que hacer para ser heredero y coheredero, no dice que solamente heredero, heredero y co. Ok, lo voy a volver a repetir. Eres

es que yo creía que en la iglesia todo me iba a ir bien. Yo creía que yo la iba a pasar bien. Yo creía que no iba a tener problemas. Yo creía que no iba a tener proceso. Te tengo una noticia: tú no estás en un club social. Lo voy a volver a repetir: tú no has venido a un club social. Tú, lo voy a volver a repetir: tú no has venido a un club social. Tú has venido a la casa del alfarero, al lugar donde no te van a quitar la crisis. Dios no promete quitar la crisis. Por eso es que dice la palabra: estas cosas os he hablado para que ustedes tengan paz. ¿Qué dice? En el mundo van a tener ¿qué? ¿Qué van a tener? Problemas, crisis, deudas, enfermedades, envidia, pleito, contienda, disensiones, enemistades y deslealtades. Por eso Él, aún siendo Dios, permite que le acontezcan estas cosas. Incluso Pedro, alarmado, sabiendo que Cristo era un gran ser humano y que era Dios mismo, en un momento de desesperación. No critiquemos a Pedro por haber dejado que el enemigo hablara en él. Yo entiendo también que en algún momento sus emociones mezclaron con consigo mismo. Y le dijo: Señor, pero si tú eres tan bueno, ¿por qué tú no mandas ángeles del cielo que vengan a librarte de lo que te ha de acontecer? Y él le reprendió. ¿Qué le dijo? Te reprendo. Porque él quería dejarte un ejemplo de que él, para ver la gloria postrera, tenía que vivir eso. Dígame amén a eso. Pastor, nuevamente, ¿qué tiene que ver el tema? Él no te va a librar, pero se va a glorificar con la herencia. Que todo lo que el Espíritu de Dios te ha venido hablando en la herencia. Porque sabe que hay mucha gente que busca y procura palabra profética. Gloria a Dios por los profetas que se levantan a traer palabra profética. Pero te tengo una noticia: la palabra más certera y la palabra profética más segura está en la Biblia. Y esto a veces no gusta mucho. Y en la boca de nuestro pastor. Sonría, que Cristo le ama. Porque Él es el instrumento que Dios está utilizando para guiar este pueblo a lo grande que Dios tiene para esta casa. Así que, oiga bien, oiga bien. Para lo que el Espíritu tiene para esta iglesia, para cada uno de nosotros, el cumplimiento de la herencia, el cumplimiento de la palabra, lo reclamable, diga lo reclamable. Las bendiciones, la salud, la prosperidad, la reconciliación, la salvación, aleluya. Y todo lo que tu Dios te ha venido hablando en profecía: que tu matrimonio se va a restaurar, que tus hijos van a venir a la iglesia. ¿Dónde están las madres que reciben esa palabra? Que tus hijos van a venir a la iglesia. Te lo estoy profetizando y se acabó. Aleluya, tus hijos van a volver a la iglesia. Aleluya, esa sanidad es una profecía para ti también, porque por su llaga fuiste sanado. Todo eso, aleluya, que está intrínseco en esta palabra, es para ti, es reclamable, pero esa es la condición. Apláudale por esa condición. En el mundo tendremos aflicciones, pero confía que Él ha vencido al mundo. Y cerrando, para traerle el cierre. Está bien. A su nombre. ¿Sabe qué? Hay gente, y lo oía yo en estos días de un amigo pastor, que decía: hay gente orando por bendiciones sin saber que no necesitan una bendición, lo que necesitan es un proceso. Y usted, y de repente eso me tocó. Yo digo: proceso, yo no lo recibo. Yo no recibo eso. ¿Sabe por qué? Porque a veces nosotros no queremos las situaciones difíciles que nos vienen y que pues son naturales de la vida. Pero ¿sabe qué? Que ese día el Espíritu me dijo: hay veces que hay gente a la que no se le puede sacar del proceso, porque yo me voy a meter con ellos en el proceso. ¿Usted sabe por qué hay veces que de repente lo que tú has estado viviendo no se va? Porque hasta que tú no aprendas a ver

al Dios del proceso, al Dios que se mete en el proceso. Aleluya. Tú todavía no has visto la gloria del unigénito Hijo del Padre. Tu Dios no te va a sacar del día malo. Tu Dios no te va a sacar de lo que la Biblia dice: en el mundo te van a venir aflicciones. Tu Dios no te va a sacar a Penina. No te va a sacar, aleluya, a los enemigos. No te va a sacar de la enfermedad. Él se te va a meter en el barco. Aleluya. Y como pasó con los discípulos en el día de, aleluya, malo, ellos estaban todos temerosos y Jesús estaba descansando. Confía. Ese mensaje es para alguien que está viviendo el día malo. Ese mensaje es para alguien que está viviendo un proceso. Esa palabra es para que usted la pacte en esta noche. Aleluya. Esa palabra es para alguien que está viviendo el día malo, que está viviendo un proceso. Esa palabra es para alguien, mi alma alaba a Dios. Esa palabra es para alguien que de repente está viviendo la enfermedad, el escarnio, la escasez, el problema de salud. Aleluya. Esa palabra es para alguien que está viviendo el día malo. Tranquilo, tranquila. A lo mejor eso no se ha ido. El diagnóstico no se ha ido. O no ha sido contrario. Confía. Aleluya. Porque el Dios, aleluya, del cielo se te va a meter en la barca. Si usted lo cree, dígame. Él no te va a sacar del proceso. Él se va a meter en él. Rápidamente. Me quedan. ¡Ea, rayo! Daniel capítulo 6, corriendo, Daniel capítulo 6. Vamos a resumir eso y quiero, resumiendo la historia de Daniel, compartir una revelación muy poderosa. Daniel capítulo 6. A su nombre. Dios está aquí, ¿usted lo cree? ¿Usted lo cree que Dios está aquí? ¿Usted lo cree que Dios está aquí? ¿Usted lo cree que Dios está aquí? Pues dale un codazo a tu hermano y dile: Dios no te va a sacar, pero se va a meter contigo. Dígale: Él no te va a sacar, pero Él se va. Dígalo con gozo, dígalo. Dígale, no así con esa cara. No, dígale con gozo: Él no te va a sacar, pero Él se va a meter. Él se va a meter. Él se va a meter. Es más interesante que Él se mete en el proceso que te saque. Eso es aburrido. Cuando Él se mete es que la gloria de Dios. Aleluya. Oiga bien, corriendo, oiga bien. De repente, resumiendo del versículo 1 al versículo 5, de repente la Biblia dice que un hombre justo oraba tres veces al día. ¿Qué oraba? Tres veces al día. Él abría la ventana y oraba y tenía una comunión tremenda con Dios. Y de repente vinieron los envidiosos, ¿vinieron los qué? Aleluya. ¿Alguien aquí ha experimentado ese santo? ¿Vinieron los qué? Vinieron los envidiosos, porque hay gente que no tolera tu devoción con Dios. Lo voy a volver a repetir. Hay gente que no tolera tu devoción con Dios. Toda la gente esa que se te fue del camino es porque no toleraba lo que, aleluya, lo que el Espíritu estaba haciendo en tu vida. Hay gente que se fue de tu vida porque tú cambiaste como hablaba. Hay gente que se fue de tu vida porque tú cambiaste como caminaba. Hay gente, gloria a Dios. Hay gente que se fue de tu vida porque tú cambiaste, aleluya, lo que tú hacías. Porque ya tú no te metías donde te metías. Porque tú cambiaste tu vida. Aleluya. Y ahora esa gente se te va a virar. Esa gente se va a virar porque esa gente son así. Aleluya. Verso 6. Entonces estos gobernadores, estos sátrapas, se juntaron delante del rey Darío y vinieron con sus palabritas. Aleluya. Eso se llama espíritu de encantamiento. Diga, ¿de qué? Cuando tú vienes con palabritas sutiles a encantarle, y llegaron y le dijeron: oh rey, vive para siempre. Todos los gobernadores del reino, los magistrados, los sátrapas principales, todo ese chorro de gente llegaron allá y llegaron con un consejo y le dijeron: venimos con el consejo de que promulgues un edicto real y lo confirmes. Que cualquiera que en este espacio de 30 días demande petición de cualquier Dios de qué, de hombre, fuera de ti, oh rey, sea echado en el foso de los qué. Sea echado en el foso de los qué. Tu devoción provoca la envidia de otros. Hay gente que te tiene envidia porque te has metido con Dios y Dios te está favoreciendo. Allá arriba alguien tiene que creerlo. Hay gente que te tiene envidia porque te metiste con Dios y tu Dios te está prosperando. Hay gente que te, alguien allá arriba, hay gente que te tiene envidia, aleluya, porque te metiste con Dios, gloria a Dios, y tu vida ya no es la misma.
Dígame amén duro a eso. Y sabe qué, oiga bien. Y entonces cuando el rey, yo no sé qué le pasó, firmó el edicto y dijo, dale, eso está bueno. Versículo 10, cuando Daniel supo que el edicto había firmado, entró a la casa, se escondió y no volvió a orar. Eso dice aquí. Y no volvió a orar. No, la Biblia dice, entró a la casa y abierta las ventanas, sin temor alguno, de la recámara que daban hacia Jerusalén, se arrodillaba tres veces al día y oraba y daba gracias delante de Dios como él solía hacer. No permitas que la crisis y que el día malo te hagan vender tu fe y tu primogenitura por un plato de lenteja. Dele gloria a Dios por eso. Dígale que está a su lado, no te atrevas a vender tu fe por los enemigos de la viña. Oiga bien, verso 13. Entonces fueron ellos allá y llegaron y lo acusaron. Verso 14, cuando el rey oyó el asunto, dijo, ¿qué he hecho? Porque el rey tenía estima para con Daniel. Y de repente dice la Biblia, en resumen, que buscó todo un día. Empezó a decir, búsquenme las leyes que puedan hacer que se abrogue eso. Porque él lo amaba, lo apreciaba. Pero de repente no había. Y llegaron ellos, aleluya, y le dijeron, mira rey, no hay forma de que tú abrogues lo que tú has firmado. Si tú dijiste que eso era lo que iba a pasar, eso es lo que va a pasar. Y el rey no tuvo opción y con pena, ¿qué dijo? Pues búsquenlo, arréstenlo y encarcélenlo con una sentencia. ¿Y cuál era la sentencia? ¿El foso de qué? ¿El foso de qué? Y fueron y arrestaron a Daniel. Y yo supongo que Daniel en su corazón, si hubiera sido puertorriqueño, ¿y dónde está Dios aquí? Porque lo primero que hace la gente, después de haber recibido todo lo bueno de Dios, y Dios permite una cosita así, es que se alejan y comienzan a recriminarle al Dios que le ha bendecido toda la vida. El día que te venga, aleluya, el día malo, no te atrevas a recriminarle a tu Dios lo que te ha permitido. No te venda, aleluya, por la emoción. Uno no hace las cosas por la emoción, ni por la razón. Porque hay veces que la razón, tú tienes razón, pero no es de Dios. Las cosas no se hacen ni por emoción ni por razón. Se hacen por revelación. Sonría que Cristo le ama. Ay. ¿Y sabe qué? Yo me imagino si hubiera sido puertorriqueño que hubiera ido, no, Señor, pero ¿qué pasó aquí? Lo que pasa es que ¿dónde tú estás? No. Eso no fue lo que él dijo. Él adoró a Dios y aceptó la pena. Y claro que tuvo que haberle venido, aleluya, las emociones. A Cristo mismo, dice la Biblia, que en un momento dado, en la crisis que Dios permitió para Cristo mismo, siendo Dios mismo, dijo, pasa de mí. Así que en nuestra humanidad siempre hay derecho para uno dolerse, pero no para uno quitarse. Lo voy a volver a repetir. Cuando vienen las crisis, aleluya, hay derecho para dolerse, pero no para quitarse. Lo voy a volver a repetir para que Panamá lo entienda. Cuando te llegue el día malo, se vale dolerse, pero no se vale quitarse. No te quites, no vendas tu fe ni tu primogenitura, porque la Biblia dice que todas las cosas obran para bien de aquellos que aman a Dios. Alguien glorifica a Dios en esta noche. Oiga bien, así que dele ese aplauso más fuerte al Señor. Dice la Escritura Santa que lo tiraron al foso de los leones. Y aún todavía nosotros no hemos leído un hombre como Daniel recriminándole a su Dios. Porque los días malos llegan, los días de crisis llegan, los días de la cárcel te pueden llegar, los días del foso te pueden llegar, los días del cáncer, de la leucemia, de la diabetes te pueden llegar. Pero ¿sabes qué? Tu Dios nunca te ha abandonado.
Por eso es que yo me gusta los cánticos de antes. Y hay un cántico que dice: Él nunca, nunca, nunca me ha dejado.

Dele un aplauso al Señor por eso. Aleluya. Así que dice la Escritura Santa que Dios no lo libró. Hay veces que tu Dios no te va a librar. Hay veces que tu Dios no te va a librar, pero se va a glorificar. ¿Sabe por qué? Porque para que tú puedas heredar todo lo que tu Dios en el Nuevo y en el Antiguo Testamento habló para tu vida, tú tienes que vivir la condición que está escrita en el libro de Juan. En el mundo tendrán aflicción, pero confía, porque ya Él ganó esa batalla. Él ya ganó esa batalla. Él ya, oh, gloria a Dios. Él ya ganó esa batalla. Aquellos que están llegando o han llegado a este santuario, aleluya, pastor, me llegó la sentencia, me llegó una crisis, me llegó el divorcio. Tranquilo, que tu Dios no te ha abandonado. Tranquilo, que tu Dios no te ha dejado. Alguien levanta la mano y adora. Tranquilo, que tu Dios nunca te dejará solo. Siempre estará contigo hasta el final. Y dice la Biblia, mire cómo Dios obra de manera especial. Ahora que se va esto, el avión va a despegar y me voy. Aleluya, su nombre. Estoy feliz de estar en Panamá. Yo le digo a mi esposa, esto es como venir de vacaciones, porque este pueblo es maravilloso. A mí se me olvidó lo que yo era. Era como puerto panameño, pana, Puerto Rico, que algo así. ¿Alguien se acuerda? Bueno, olvídese, santo. Pero yo soy, los tengo ustedes en mi alma. A su nombre. ¿Y sabe qué? Dice la Escritura Santa que lo tiraron al foso de los leones. Usted sabe lo que tradicionalmente hacían, dejaban a los leones días sin comer. Los dejaban días sin comer para cuando al sentenciado lo lanzaran, lo devoraran y lo mataran. Pero por eso es que el título de esta palabra es: Él no te va a librar, pero se va a glorificar. Porque yo oí algo que me gocé con eso, que decía Daniel: si a algo olía a carne para leones, no era. Y dice la Biblia que cayó allí y no se supo de él hasta el otro día. ¿Sabe quién fue a ir a visitarlo? Fue el rey, que lo amaba, y le dijo: bendito Daniel. Escuche, porque hay gente que cree que él fue allí a llorar y le llevó flores. No, usted sabe lo que le dijo el rey a él: el Dios al que tú le sirves te ha librado. Usted sabe por qué él no fue allí a llorar, ni le fue a poner ramos de flores. Porque el rey sabía que el Dios de Daniel sí lo podía librar. Tu Dios te va a librar y el diablo lo sabe. Tu Dios te va a librar y tus enemigos lo saben. A la derecha o a la izquierda, dice la Biblia, el ángel de Jehová acampa alrededor de los que le temen y los defiende. Va conmigo delante el Señor, va conmigo el, aleluya, el Padre, el Espíritu y el ángel de Jehová. No importa la crisis por la que tú estés viviendo, lo que te está pasando habla de herencia. Si usted lo cree, dígame amén. Y dice Daniel: oh rey, no ha habido un día que más cómodo yo haya dormido que en este día. Con tu pobreza he dormido en pieles de leones. Estos leones me han dado un masaje hasta en los callos de los pies. Porque aleluya, tus enemigos tendrán que ver la gloria. Alguien adora a Dios. Alguien adora a Dios. ¿Dónde está el baterista? Te bendigo. Tus enemigos tendrán que ver la gloria del Dios, aleluya, en tu vida. Tus enemigos van a ver a Dios en tu vida.
no se van a morir. Es más, le voy a decir algo. Yo se lo dije la vez pasada. Usted sabe por qué tus enemigos no se van a morir. Hay veces que uno dice: Dios mío, tan malo que es, y tiene mejor carro que yo, y ese hombre tan malo que es, y mira, tiene. Porque a los malos siempre como que le va mejor. La Biblia dice: no, aleluya, te exasperes por la bendición de los enemigos. Hello, no te exasperes, aleluya, por como veas que tus enemigos prosperan. Tranquilo, Jehová le va a dar mucha vida. Porque cuando Jehová te saque del día malo, aleluya, Él adereza a mesa. Él adereza. Alguien tiene que.

que te van a ver. Va a venir el día que te van a ver. Alguien alaba a Dios, aleluya, con esta palabra. Va a venir el día que te van a ver. Aleluya, ellos te van a ver con sus ojos. Van a ver cómo sales del foso de los leones. Ese no es el milagro más grande. Ese no es el milagro más grande. ¿Usted sabe cuál era el milagro más grande? No me cuque, que me dijeron que yo tengo un tiempo y no lo estoy viendo y estoy nervioso por eso. A su nombre. ¿Usted sabe cuál fue el milagro más grande? Que el rey estaba listo para irse a convertir en el lugar de crisis de otro. En el lugar de crisis que el diablo señaló para tu sentencia final, alguien se va a convertir a tu Dios. Porque después que él salió de allí, el rey dijo: perfecto, fírmame el edicto. Bendito sea el Dios de Daniel. Ninguno que queriendo levantarse contra Daniel y contra su Dios. Alguien alaba a Dios. La crisis lo que va a hacer es que cuando tu enemigo vaya a ver tu cadáver, la gloria le inunde y se va a convertir él y su casa también. Tu crisis va a salvar tus hijos. Tu crisis va a salvar a ese viejo marido tuyo.

¿Muerto de qué? Cuando tú salgas del lugar de tu sentencia, tus enemigos van a tener la boca en el piso y tus hijos se van a convertir. Alguien viene a pactar esa palabra. Tus hijos se van a convertir. Oh, gloria. Tus hijos se van a convertir. Tu abuelo, tu papá, tu tío, hasta el gato se va a convertir. Tu crisis va a traer la gloria del unigénito Hijo de Dios. Tu crisis va a convertir tu casa. Tu crisis va a convertir tu vecino. Algo grande viene. Algo grande viene. Vienen los tuyos. Alguien lo adora. Alguien lo adora. Allá arriba alguien le adora. Se te va a convertir el papá, la mamá, el tío. Cuando tú salgas, aleluya, de esa crisis, tu Dios no se va a sacar, pero se va a glorificar. Yenda. Alguien adore a Dios. Viene gloria. Viene gloria. Viene gloria. Viene gloria. Viene gloria. Alguien lo recibe. Viene gloria. Y el diablo se va a tener que arrepentir de haberse metido contigo.

le vas a decir? Yo no le oí. De ahora en adelante, cuando pienses que Él te deba sacar del día malo, tú le vas a decir: Señor, mi Dios, vente, visítame, vente conmigo, vente, métete conmigo, porque la gloria de Jehová amanecerá sobre ti. ¿Alguien lo cree? ¿Alguien lo cree? ¿Alguien lo cree? Oiga bien,

te van a sacar, pero vienen días donde Él se va a meter contigo. Dice el Señor: me meto contigo. Aleluya, me meto contigo. Vienen días. Aleluya, hay una unción de Dios en este santuario. Hay una unción de Dios en este lugar.

contar las maravillas de tu Dios. De tu Dios, de tu Dios, de tu Dios. No mires el cuerpo, porque soy yo el que en él habla a la iglesia. Hay una unción de Dios. Hay una unción de Dios. Hay una unción de Dios. Hay una unción de Dios. Hay una unción de Dios. Hay una unción de Dios. Shenda, Sherabakaba, Shendilia. Hay una unción de Dios. Hay una unción de Dios. Hay una unción de Dios. Hay una unción de Dios. Vienen días donde la gloria te va a amanecer. Vienen días donde la gloria te va a amanecer. Vienen días donde la gloria te va a amanecer. Ira Mashenda. Vienen días donde la gloria te va a amanecer. Aleluya, le dijiste, háblame hoy. Y él te habló en el nombre de Jesús. Oh, en el nombre de Jesús. Servidores, servidores, servidores. Ira Mashenda. Ira Mashenda. En el nombre de Jesús. Padre, gracias. En el nombre de Jesús. Recíbelo. Recíbelo en el nombre de Jesús. En el nombre de Jesús. Recíbelo en el nombre de Jesús. Ahora mismo.

cabeza a los pies. Te viene en el nombre de Jesús. De donde Él te sacó, tú para allá no vuelves. En el nombre de Jesús. Padre, glorifícate en este hombre. Renueva la fuerza. Fuerza como la del búfalo. Señor, en el nombre de Jesús. Ahí está. Ahí está. Tranquilita, descansa en tu Dios. Sí, Señor, ahora mismo. Recíbelo. Recíbelo. Recíbelo. Recíbelo en el nombre de Jesús. Ahí está el Espíritu Santo. Llegaba en el nombre de Jesús. Ahí está el Espíritu Santo. Ahí está el Espíritu Santo. Ahí está el Espíritu Santo. Ahí está el Espíritu Santo. Ahí está el Espíritu Santo. Los tuyos son míos. Los tuyos son míos. Los tuyos, gloria. Recíbelo. Ahí está tu sanidad. Sanita, sanita, sanita, sanita. Sanita, recíbelo en el nombre de Jesús. Ahora mismo. Sherraba, Sherraba, Kia, Shenda.

Recíbelo en el nombre de Jesús. En el nombre de Jesús. Ahí está el Espíritu Santo. Ahí está el Espíritu Santo. Ahí está el Espíritu Santo. Sheraba. Sheraba. En el nombre de Jesús. Eje, llegaste y dijiste que me toque, que me toque. Ahí está. Es él. No mires el hombre, no mires el hombre. No mires el hombre, no mires el hombre, no es el hombre. Soy yo el Espíritu de arriba. No mires el hombre. Recibe la unción. Recibe la unción en el nombre de Jesús. Manos ungidas. En el nombre. En el nombre de Jesús. Padre, glorifícate en el nombre. Glorifícate, Señor.

Glorifícate en el nombre de Jesús. Nadie te tiene que señalar. Nadie. Levántala. Que nadie te señale. Nadie. Que nadie, porque nadie puede señalar lo que yo limpio. En el nombre de Jesús. Irama. Gracias, papá. Pueblo de Dios, adórele. Shelaba. Shenda. Toque de Dios. El Espíritu Santo está tocando a esta mujer. Está tocando. Ahí está. En nombre de Jesús. Padre, gracias a estas manos. Úngela. En el nombre de Jesús. Temporera. En el nombre de Jesús. Padre, glorifícate. Jesús, Espíritu Santo, úngelo. No permitas que vea lo que no es tuyo, ni oiga lo que no es tuyo. Lo sumo al ministerio de esta casa. Yenda, recíbelo en el nombre de Jesús. Promesa. Recíbelo en el nombre de Jesús. Recíbelo. Fuego de Dios, recíbelo en el nombre de Jesús. En el nombre de Jesús. Se acabó el día malo para tu vida. Se acabó el día malo. Glorifícate, papá. Glorifícate. Señor, arregla lo que hay que arreglar. Jesús. En el nombre de Jesús. Qué linda. Oro.

verás la gloria. Verás la gloria en el nombre de Jesús. Papá, mira la juventud de esta iglesia en el nombre de Jesús. Ahora, imparto de la unción sobre ella. Padre, tapa sus ojos. Glorifícate, glorifícate. Sí, Señor, en el nombre de Jesús. Tú creías que yo no venía, dice el Señor. Ay, pero estoy atrás. A ti vine, a ti vine. Padre, glorifícate en el nombre de Jesús. Qué lindo, viste. Promesa cumplida, promesa cumplida. Glorifícate. Gracias, amiguito. Cuéntame eso ahí. Gracias, papá, glorifícate. Qué lindo. Te bendigo. Te bendigo. En el nombre de Jesús. Te bendigo. Espíritu de Dios, obra tú. La gloria es para ti. La gloria es para ti. En el nombre de. La gloria es para ti, papá. En el nombre de Jesús, recíbelo. En el nombre de Jesús. Glorifícate, glorifícate. Sí, Señor. Glorifícate, glorifícate en este pueblo que ha venido a buscarte en espíritu y verdad. Tranquilo, tranquilo, que yo soy el Dios, aleluya, que se mete en la crisis. En el nombre de Jesús. Gracias, papá. Glorifícate en el nombre de Jesús. Gracias, papá. Bendice este pueblo que ha vivido días duros, papá. Glorifícate, firme, firme, firme. En nombre de Jesús. Glorifícate, papá. Glorifícate, papá, en el nombre de Jesús. En el nombre de Jesús. En el nombre de Jesús. Unge la juventud. Unge la juventud, unge la juventud. Tranquila, todo obra para bien. Todo obra para bien. Sí, Señor. Sana en el nombre de Jesús. De la punta de la cabeza a la punta de los pies, la coraza del espíritu, para que el maligno no te toque. En el nombre de Jesús. Padre, glorifícate. Glorifícate, glorifícate. En el nombre de Jesús, glorifícate, Padre mío. Bendice este pueblo que ha venido con fe. En el nombre de Jesús. Gracias, papá. Gracias por tu amor. Llénala, llénala, llénala, llénala, llénala, llénala, llénala. En el nombre de Jesús. En el nombre de Jesús. Ahora está hecho. Está hecho, está hecho, está hecho, está hecho. Dios te bendiga, papá. Está hecho. Recíbelo. A su nombre. Llénate de la presencia. Llénate de la presencia allá atrás. Llénate, llénate. Llénate, llénate, llénate. Allá atrás te envío de la presencia. En el nombre de Jesús. A su nombre. A su nombre. A su nombre. Oiga bien. Apláudale al Señor. Oiga bien, escúcheme. Parece que me porté bien y me invitaron para el Congreso de los Jóvenes. Los espero a todos. No se preocupe, Dios está en control. Pero yo me quiero ir con la asignación cumplida. Yo vine para bendecir el canal de televisión. Usted lo sabe. Usted lo sabe. Esa es mi tarea divina en esta noche.

Esta iglesia tiene sus propios medios y eso es bueno, porque mientras el 2, el 4 y los medios seculares profesan todo lo que no es de Dios, aquí se lleva el mensaje de salvación. Oiga bien, yo no sé qué tiempo tengo, no tengo ninguno más, ¿verdad? Está bien, no lo veo. Escuche bien, y ya mi apóstol me está mirando. Escuche, si me traen aceite ungido corriendo, necesito bendecir el canal de televisión. Si yo estoy aquí hoy es porque un día me abrieron las puertas en Hosanna Visión y queremos dejar una bendición especial. En 2 minutos, todo el que venga aquí, yo le prometo ungirle su ofrenda. Pero yo necesito, si algún diácono me ayuda a, con las canastas, yo necesito levantar una ofrenda especial. No es para mí, me libre el Señor. Yo no tengo oro ni plata, pero de lo que tengo les doy a todo este pueblo. Pero yo necesito dejarle a mi apóstol aquí una bendición, porque ese canal necesita mantenerse al aire. Y mantener un canal de televisión no es fácil, es costoso. En 5 minutos, todo el que me traiga una bendición económica, le voy a bendecir la ofrenda y me voy para Puerto Rico. Venga corriendo, aquí está el aceite. Venga corriendo, una ofrenda. Padre, en el nombre de Jesús, glorifícate, prosperidad. Voy a ungir para que tú seas próspero en todo, próspero en todo, próspero en todo, próspero en todo, próspero en todo, próspero en todo, próspero en todo. Esto es por el canal de televisión, por el canal de televisión. El diablo se va a quedar con las ganas de que no se siga predicando en la tele, en el nombre de Jesús, porque de lo que tiene, eso diste. En el nombre de Jesús, bendigo la ofrenda. Qué lindo. Prosperidad espiritual. Ahí está. Ahí está. En el nombre de Jesús. Estas manos, úngela, úngela. Úngela, papá. Úngela, úngela, úngela, úngela. Úngela. Te unjo las manos para que prosperes en todo. Para que prosperes en todo. Te bendigo, mamita. Prospera en todo. En el nombre de Jesús. En el nombre de Jesús. Y se rompen las maldiciones de finanzas. En el nombre de Jesús. Bendigo esta ofrenda que es para el canal de televisión. Esto es para el canal de televisión. Que siga la señal llegando a donde tiene que llegar, a los confines de la tierra. En el nombre de Jesús. Deme esa mano, no se me vaya sin la bendición. En el no, mamita, donde tú estabas que yo no te vi. Te amo. A ti también, papá. Los bendigo, los bendigo. Gracias. Esto es para Hosanna Visión. El diablo se va a quedar con las ganas. Y vamos a llevar la señal a la Patagonia si es necesario. Vamos a poner un satélite en el infierno también allá, para que vean televisión allá también. Bendigo estas manos, bendigo estas manos. Este es mi compromiso. Padre, glorifícate. Que ese canal siga adelante, que ese canal siga adelante, siga adelante. Que ese canal siga adelante y que Satanás, que te bendigo. Y que Satanás quede avergonzado en el nombre de Jesús. Glorifícate, glorifícate, glorifícate. Hasta que el último no sea ungido. Vamos, que me voy, les bendigo, que bien cantan ustedes. Les bendigo, les bendigo, te bendigo. Les amo a todos. Te bendigo a ustedes también. A su nombre. Les amamos, Panamá. Gracias, apóstol.

Joel, Antiguo Testamento, dijo: y daré prodigios en el cielo, señales en la tierra, fuego, vapor de humo. Y concluye diciendo: y todo aquel que invocare el nombre del Señor será salvo. Esa misma palabra la toma Pablo cuando le escribe a los romanos, diciéndoles que la fe viene por el oír, y el oír por la palabra de Dios, y concluyendo el pensamiento así: y todo aquel que invocare el nombre del Señor será salvo. Trato de unir lo que dijo este joven predicador, que es una maravilla que hayan jóvenes que deseen no solamente estar en una iglesia o tocar batería, que es lo que todos los jóvenes quieren, sino predicar la palabra del Señor, levantar un ministerio, levantar una iglesia. Pues trato de unir lo que él dijo cuando dijo que el Nuevo Testamento complementa y cumple el Antiguo Testamento. Joel: y todo aquel que invocar el nombre del Señor será salvo. Romanos: y todo aquel que invocare el nombre del Señor será salvo. De manera que esa salvación profetizada en el Antiguo Testamento fue cumplida por Jesús para que sea de bendición en el Nuevo Testamento, en nuestra época. Y no podemos salir de este lugar sin dar esa oportunidad, que alguien invoque esta noche el nombre del Señor. Esta madrugada o esta mañana, según el país donde estés, puedes invocar el nombre del Señor. E invocando el nombre del Señor, serás salvo. Así que pido a la iglesia que me ayude a orar en este momento sagrado, sublime, que incline su rostro. Y aquella vida que me diga: pastor, yo necesito a Jesús, yo soy esa vida, ese corazón, esa persona, ese hombre, esa mujer, ese joven, ese adolescente, ese niño, yo soy aquel que deseo invocar el nombre del Señor, que anhelo la bendición de Dios a mi vida, que anhelo la gracia de Dios tocando mi corazón. Queremos orar por usted. Y si usted es esa persona, sencillamente me levanta su mano. Quiero orar por usted. Muchas gracias, Dios le bendiga. Si hay alguien más, muchas gracias, Dios le bendiga. Si hay alguien más por acá, muchas gracias. Si allá en los balcones hay alguien, Dios le bendiga. Allá atrás veo manos, Dios le bendiga. Veo mano de una dama por acá, Dios le bendiga. Quiero pedirle algo más, por favor, si deja su asiento, si sale del lugar y se acerca hasta este lugar. Muchas gracias, señora, Dios le bendiga. Venga con toda confianza, venga con toda libertad. Pasa, caballero, venga. Dios le bendiga. Todo aquel que levantó su mano, y si no levantó su mano, pero reconoce su necesidad: yo quiero invocar el nombre del Señor. Le guiaremos a invocar el nombre del Señor. Acérquese, por favor.

Un joven perseguía a la iglesia. Tomó los vestidos de los que apedreaban a Esteban. Iba a Damasco a perseguir la iglesia. Pero en el camino tuvo un encuentro. Invocó el nombre del Señor. Y hoy tenemos 14 libros en el Nuevo Testamento. El eunuco, ministro de Hacienda de la reina Candace, saliendo de Jerusalén en el camino, se encontró con Felipe e invocó el nombre del Señor. Todo aquel que invocare el nombre del Señor será salvo. Y quiero decirle que en la Biblia la palabra salvación, sotero en griego, soso, involucra no solamente el alma, involucra todo el ser, todo lo que es de la persona. Por eso usted que está aquí, Dios, cuando te salva, no solamente salva el alma, tiene el poder para sanar el cuerpo y para restaurarte la salud que el diablo ha venido a quitarte. Porque el ladrón no vino sino para robar, matar y destruir. Yo he venido para que tengas vida y la tengas en abundancia. Amén. Así que no solamente es el alma, es todo el ser, es la familia, es todo lo que involucra tu vida. Si estás en el hospital o frente a una pantalla en un supermercado o en un centro de rehabilitación, donde quiera que estés, si estás en el hogar o aún si conduces un automóvil o estás en alta mar, el que te ama te está llamando para que invoques su nombre. Así que sus ojos cerrados, por favor. Yo les guío en esta oración, pero hágala de todo corazón. Diga conmigo: Señor Jesús, tal como soy, vengo delante de ti. Señor, yo he pecado. Sencillamente, soy pecador y te necesito. Abro mi corazón y te pido perdón. Ven a mí, Señor. Borra mis pecados. Salva mi alma. Límpiame de toda maldad. Yo renuncio a todo aquello que no te agrada para vivir conforme a la palabra que me enseña la vida de la fe. Gracias, Señor. Toma también mis cargas, mis luchas, mis necesidades, mis problemas. Señor, creo que por la llaga de Cristo yo he sido curado y creo que en tus manos mi vida está segura. Gracias, Jesús. Amén. Amén, amén. Amén. Gloria al Señor. Dios le bendiga. Dios le bendiga. Dios le bendiga. Nuestros hermanos que están aquí, es un equipo que está entrenado. Tiene una preparación para ayudarle a comenzar a caminar en esta nueva vida, en la vida de la fe. Usted no ha venido para meterse a esta iglesia. Usted ha venido para abrir su corazón, para que Cristo sea el que se meta

Es un equipo que está entrenado, tiene una preparación para ayudarle a comenzar a caminar en esta nueva vida, en la vida de la fe. Usted no ha venido para meterse a esta iglesia. Usted ha venido para abrir su corazón, para que Cristo sea el que se meta.

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0: La gracia te alcanza y todo cambia. Ese es el eslogan de este Festival de la Abundancia. Estoy con la hermana Itzania, que pues tiene la oportunidad de compartirnos cómo la gracia la ha alcanzado este año y ha manifestado su gloria en su vida. La gracia de Dios pues también multiplica en medio de crisis, en medio de situaciones complicadas, difíciles, que a lo mejor uno como ser humano los ve complicado, pero el Señor Dios Todopoderoso, que es el dueño del oro y la plata, pues nos bendice enormemente. ¿Cómo está, hermana Itzania?
1: Bien, gracias a Dios. Bueno, esto, caminando para el Señor en victoria, creyéndole a Dios en las promesas que Él tiene para nosotros. Y pues la fe es esa, pues la fe que creemos, pero que no vemos, pero sabemos que existe. En esa fe.
0: Hermana, cuéntenos un poquito cómo ha visto la gracia de Dios derramada en su vida este año. ¿Qué ha sucedido? Cuéntenos algún testimonio de lo que Dios ha obrado en lo que va de este año 2026.
1: Bueno, una de las cosas que he visto, que veo la gracia de Dios manifestada en mi familia. Yo tengo dos nietos. Ellos vienen aquí a la iglesia, sirven al Señor. Uno se llama Agustín, el otro se llama Eduardo. Posible usted los ha visto, porque ellos son los que cuando hacen drama los ocupan a ellos. Sí. Y pues ellos tienen un ánimo y un deseo. Yo le digo a mi hija, pues esto, anímalos, no le dejes un chancecito siquiera, manténlos allí, que participen en todos los programas de los jóvenes, que Dios va a hacer grandes cosas con ellos, porque Agustín se le ve una seriedad, cumplió 18 años, se le ve una seriedad. Yo digo, bueno, en el futuro tú vas a ser un pastor, porque tiene una seriedad y una cosa, ellos hablan muy, muy excelente. Usted viera, ellos los dos, Eduardo es el más pequeño, está en sexto año, y pues Dios los utiliza a ellos, pues, y ellos también les hablan a los jóvenes y todo eso, y tienen eso, pues, que han crecido en la iglesia.
0: ¿En el Evangelio?
1: Sí, mi amor.
0: Es parte de la semilla que ustedes también han sembrado en su familia, ¿no?
1: Sí, mi hija también viene a la iglesia. Ella se llama Itzania, igual que yo. Y esto, pues, he visto la gracia y la misericordia de Dios en mis hijos, nietos, bisnietos y tataranietos. Oh, esa es la gracia de Dios, porque cuando yo clamo a Dios, yo clamo hasta por los tataranietos.
0: Sí, claro.
1: Yo no clamo por mi generación, genealogía. Claro. Yo clamo por eso. Entonces veo la gracia de Dios en mis nietos, que ellos pues han crecido. Mis hijos también crecieron en el Evangelio, tienen raíces profundas. Mis hijos, yo les digo a ellos, ustedes tienen raíces profundas, ustedes no tienen ni que una raicita, no, porque ellos crecieron, fueron instruidos en la palabra y conocen de la escritura y saben muchas cosas de ella.
0: Eso es parte también de la gracia, ¿no? De ver cómo la familia se puede, pues, reunir en la casa del Señor, compartir, dar, pues, un ejemplo de que el Espíritu Santo de Dios está en sus corazones. Ese mensaje que usted envía como parte de un integrante de una familia que, pues, Dios ha permitido ver, usted lo ha permitido también ver con sus ojos, pero eso es la gracia de Dios que lo permite. ¿Cómo llegan a la iglesia, pues, sus hijos, sus nietos, y espera que lleguen también sus tataranietos? Ese mensaje que le envía a los abuelos, a las abuelas, a los padres.
1: Bueno, yo les animo a los abuelos, que siembren esa palabra a los niños desde pequeños, a sus hijos desde pequeños, que cuando son grandes, usted mira lo que usted sembró y cosecha lo que usted sembró. Y pues yo les animo a que sean como Loida y Eunices. Gloria al Señor, porque ahí nos habla el Señor a nosotros, que seamos firmes en la fe, constantes, ayudando a nuestra familia, porque la gracia tenemos que verla en la familia. y esa gracia es hasta que Cristo venga, porque no es una gracia pequeña, es una gracia que crece cada día más y más y más y más, porque eso es lo que hace Dios. Dios hace que la gracia crezca, vaya en aumento, a medida que tú vas buscando de Dios, enseñando a tu familia, ayudando a otros, la gracia y la misericordia de Dios crece en ti y tú ves crecer esa gracia también en la familia.
0: Muchísimas gracias, hermanita. Dios me la bendiga y que pues amén, siga cosechando frutos de esa gracia. Gracias sobre gracia, como dice la palabra. 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Estamos celebrando el Festival de la Abundancia.
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¿Cómo están mis amigos? Les habla su amigo el doctor Marco Rico para traerle una palabra que cambia, que transforma y que regenera. Bueno, para nosotros es un placer volver a estar con ustedes en vivo y a todo color. Estamos contentos, agradecidos en el Festival de la Abundancia porque podemos ser parte de los sembradores de esperanza. 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Queremos ser precisos, concisos y macizos con una palabra. Yo sé que Dios está haciendo cosas grandes en medio de nosotros. Y yo tengo una palabra que estoy contento. Te he estado hablando sobre la

Gracia, porque la gracia te alcanza y todo cambia. Y he estado hablando sobre la gracia es poder, no permiso. He estado hablando que la gracia te alcanza en tu peor día. He estado hablando que es suficiente para tu hoy, no para mañana, es para tu hoy. Que la gracia te hace abundar, no sobrevivir. Que la gracia te da para todas las cosas, no solamente para una, sino para todas las cosas. También te he hablado que la gracia cambia tu vocabulario. Totalmente cambia tu vocabulario. Hoy quiero traerte esta enseñanza sobre la gracia, de que la gracia te saca de ser siervo a convertirte en hijo. Porque cuando la gracia te alcanza, todo cambia. Así que hoy va a ser un tiempo especial. Queremos decirle que estamos en el Festival de la Abundancia y es importante que cada uno de nosotros nos pongamos a adoptar minutos. 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Bueno, le doy gracias al Señor por todas las personas que están con nosotros, que a través de los años han podido conocernos, tener una relación. Qué hermoso, qué hermoso, qué hermoso. Pero la Biblia nos habla, he estado basando estas enseñanzas en el mismo versículo, 2 Corintios 9:8. Hemos sacado partes del versículo cuando la Biblia dice: y poderoso es Dios para hacer que abunde en vosotros toda gracia. Y a través de esta parte del versículo, añadiendo Gálatas capítulo 4 versículo 7, cuando la Biblia nos habla a nosotros que así que ya no eres esclavo, sino hijo, y si hijo también heredero de Dios por medio de Cristo Jesús. Vuelvo a repetirlo. El tema es: la gracia te saca de ser siervo a convertirte en un hijo. Porque 2 Corintios 9:8 dice: y poderoso es Dios para hacer que abunde en vosotros toda gracia. Con eso, como dice Pastor Reinaldo, nos vamos para la casa. Pero Gálatas 4:7 te confirma y te dice: así que ya no eres esclavo, ya no eres esclavo, sino hijo. Y si hijo, también heredero de Dios por medio de Cristo. O sea, hay una diferencia. La ley te hace siervo, un siervo que trabaja que por paga. La gracia te hace hijo que hereda por amor. Isaacar escogió ser un siervo cómodo. Caleb escogió ser hijo que pide montes, herencia. La gracia cambia tu posición. Por eso la gracia te saca de siervo a hijo. Y estos dos versículos se mancuernan. Yo quiero que usted entienda que la importancia de la palabra del Señor en 2 Corintios 9:8 y después Gálatas 4:7, métaselo en su cabeza, háblelo, confiéselo, declárelo. Acuérdese que
así que ya no eres.

is you are not the slave anymore. No eres esclavo, eres hijo. Y si hijo, también heredero de Dios por medio de Cristo. La ley te hace siervo que trabaja por paga. La gracia te hace hijo que hereda por amor. Isaacar escogió, acuérdese que he estado hablando todas las enseñanzas de dos personajes, de Isaacar, y después vamos a redimir a Isaacar un poco, ¿ok? Le he cargado la mano en la primer parte de su vida de Isaacar, pero Isaacar cambió después. Primero comenzó como un burro, después como un guerrero, después como un empresario y después avanzó con una mentalidad de reino. Pero yo quiero decirle a usted que hoy vienen planes y proyectos de parte de Dios para su vida. Hoy cambia todo en el nombre del Señor. Hoy Dios quiere hacer algo tan especial en su vida. 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Y Dios va a comenzar a hacer cosas grandes y maravillosas. Ahora vamos a ver que la gracia cambia tu posición de siervo a hijo. El siervo trabaja para tener, hablando de Isaacar, Génesis 4:15, Isaacar y vio que el descanso era bueno y sirvió, o sea, bajó su hombro para llevar carga y servir para tributo. El siervo trabaja para tener. Tener una mentalidad de siervo, si te portas bien, es posible que te aumente el salario. Si te portas bien, Dios me bendice. Mire cómo habla la gente, ¿ok? La mentalidad de Dios, si me porto bien, Dios me bendice. Si me porto mal, me castiga. Entonces, vive a través de un desempeño, si se porta bien o se porta mal. Tenemos que entender esto. Yo conozco gente que se porta mal y tienen abundancia. Y conozco gente que se porta bien y están quebrados. Y aquí es que vamos a ver cuál es el final de los dos. Por eso en el Salmo 73 David dijo: por poco resbalan mis pies al ver que estos malvados hacen maldades y hacen esto malo y hacen esto malo y hacen cosas malas y cómo les va bien. Pero el final de ellos es perdición. Por eso tenemos que entender bien que la gracia nos cambia de ser siervos a ser hijos. La mentalidad es siervo, piensa: si me porto bien, Dios me bendice. Si me porto mal, me castiga. Isaacar tenía fuerza de tribu, pero prefirió tributo antes que territorio. Y aquí quiero detenerme para que usted entienda el plan y el propósito. Isaacar era una tribu. Era una tribu que la primer parte que sus padres, acuérdese que de quién fue el que maldijo a Isaacar con decirle burro, su propio papá. Él le puso a Isaacar: burro, asno fuerte que te gusta recostarte entre los apriscos. ¿Okay? Así, ese es el común denominador. Tal vez te dijeron en tu casa, tu padre, tu madre te dijeron: no sirve, no vale, nunca podrás absolutamente nada, nunca podrás salir de esa pobreza. Y de repente viene Dios. Oh, gloria a Dios. Aquí es donde me emociona, porque viene Dios a tu vida y Dios comienza a hacer cosas grandes y maravillosas en medio de usted. ¿Por qué? Isaacar tenía fuerza de tribu, pero prefirió tributo antes de territorio. Yo les he dicho parte de mi testimonio, donde yo hablo que
Mi papá me decía que yo tenía mente de teflón. Mi mamá me decía que no servía, que no valía, que no podía. Pero usted cree que yo, yo creo que muchos venimos de un mundo donde hemos tenido tantos problemas y dificultades en la familia. Pero ya, come on. Como dicen en inglés, let it go, don't hurt you anymore. Dale, ya no te duele. O sea, ya eso, ya lo pasado, pasado, dijo un filósofo mexicano. Vamos a caminar en el nombre del Señor. Te fue mal. Bueno, me va a ir bien. Y aquí es donde vamos a aprender que la gracia te saca de ser siervo. Una mentalidad de siervo, una mentalidad. En la enseñanza anterior te hablaba que Dios, la gracia te cambia tu vocabulario. Ninguna palabra corrupta salga de vuestra boca, sino que la sea buena, la necesaria para edificación. Diga el débil, fuerte soy. Diga el pobre, rico soy. Diga el enfermo, sano soy. Hoy día, Dios está haciendo cosas grandes y maravillosas. Por eso yo le invito para que usted sea parte de los sembradores. Una de las cosas que yo creo es que cuando usted se convierte, mire, porque Dios ama. ¿Le puedo decir el secreto? Dios ama. No quiere, Dios no te quiere, Dios te ama. Dios ama al dador alegre. Yo recuerdo hace muchos años, yo no era cristiano. Yo no era cristiano, escúcheme bien, yo no era cristiano. Y yo cantaba esa canción. Dios bendice al dador alegre, sí lo bendice. La Biblia lo dice y es verdad, aleluya. Dios bendice al dador alegre, sí lo bendice. ¿Por qué? Porque un día escuché a un hombre, ¿qué? Un hombre que lo cantaba. Andábamos piscando en la siembra, piscando el tomate, piscando la cebolla, levantando la cebolla, tomate, chile, en los campos de sembradíos de Nuevo México en Estados Unidos. Aunque usted no lo crea, yo trabajé en todo eso. Y yo lo miraba tan feliz a ese hombre que me irradiaba algo. Y yo comencé a aprendérmelo. La Biblia lo dice y es verdad. Aleluya. Dios bendiga.

oiga, yo no sabía ni lo que estaba hablando. Pero cuando usted tiene una palabra, pero usted prefiere, Isaacar tenía fuerza de tribu, pero prefirió tributo antes que territorio. Hay muchos de los que me están viendo que por el conformismo prefieren tributo antes de territorio. Estás cómodo como esclavo. El siervo busca salario, no herencia. No, yo hago esto, pero si me paga. Ahora, quiero agarrar un paréntesis y hablar de eso, ¿verdad? Porque estamos viviendo en un mundo donde pocos hemos aprendido el secreto de la felicidad, el secreto del éxito. El secreto del éxito no es trabajar por un salario, es trabajar por herencia. Tal vez ahí me voy a quedar el resto de los minutos. Hablándote porque en la iglesia ahora nadie quiere ser voluntario, todos quieren cobrar. Y si no se les paga, no hace nada. Porque vino un pensamiento o una idea de esclavitud. Imagínense cuando estaban buscando mujer para Rebeca, ¿se acuerda de Rebeca? Cuando vio los camellos, ella comenzó a servir. Ella sabía que había algo que traía esos camellos. Ella había escuchado las historias de lo que hablaban sus padres, donde había hombres que estaban buscando esposa para su hijo. Y ella dijo: bueno, yo voy a bajar y voy a agarrar agua, voy a darle, pero yo no quiero un camello, tal vez sea la oportunidad para mí. No quiero descanso, no quiero salario, yo quiero. Ahora, déjenme hablarles, hay una filosofía. Cuando yo era católico, yo era ayudante de sacerdote, monaguillo. Esa historia nunca se la he contado tal vez, pero yo era monaguillo y los 31 de diciembre en afuera de la iglesia la católica en Ciudad Juárez quebraban la piñata y la gente, ¿por qué? Porque decían, estaban inculcándole a la gente, ¿no? Era una doctrinación. Imagínense lo que la gente cantaba: no quiero oro ni quiero plata, yo lo que quiero es quebrar la piñata. No quiero oro ni quiero plata, yo lo que quiero es quebrar la... ¿Y qué salían dulces nomás? Era todo. En lugar, si tú le pidieras a Dios oro y plata, Él te lo da porque Él es bueno y misericordioso. Ahora que tú quieras los dulces, pues es asunto tuyo, ¿no? Para que se te piquen los dientes. ¿Cuáles son las señales de un siervo? Un siervo ora con miedo, das y sirves por culpabilidad, sirves para que otros te vean, te escondes cuando pecas. O sea, andas, ay, que no me está viendo nadie, así que yo puedo pecar. Pero hoy, acuérdate que el tema es: la gracia te saca de siervo a hijo. ¿Le sirves a Dios como un empleado o le amas a Dios como un hijo? El siervo dice: ¿y qué voy a ganar con esto? El hijo dice: ¿qué otra cosa quiere mi padre? Esa es mi mentalidad. ¿Sabe por qué amo venir a Panamá? Dejo toda una semana. ¿Usted cree que mi esposa no me dice: ya no vaya, te necesitamos esa semana? En mi oficina, en México, en otras partes, no vaya. Mis nietos ahora me dicen: no vayas. No, ¿sabe por qué? Porque yo necesito
un siervo, un empleado, sirve por algo solamente. El siervo dice: ¿qué me das? ¿Qué voy a ganar? Yo no vengo aquí a Panamá, ¿cuánto dinero voy a ganar? Literalmente. Yo no estoy aquí porque cuánto me van a pagar. Yo vengo pagando. Yo creo en eso. Por eso lo estoy predicando. Yo le digo, cuando la licenciada me dice, el día de ayer hice 4 participaciones. Y yo soy usted lo que usted diga. Pastor, pero usted estaba enfermo. Diga el débil fuerte soy, diga el enfermo sano soy. Yo vengo a servir, el que no sirve, no sirve. ¿Qué quiere mi padre? Le digo yo, ¿qué quiere? ¿Qué más quiere? Que mañana ¿cuánto le damos? ¿Sabe por qué? Porque yo tengo una mentalidad de hijo, no de siervo. El siervo busca la mano de Dios. ¿Qué me trajiste? Yo recuerdo la primera vez que fui a Nicaragua. Le estoy hablando cuando estaba, salí, todavía estaban los Daniel Ortega, pero eran los sandinistas, tenían todavía Nicaragua. Y se oían balazos en las noches. Fuimos a misiones. Y el misionero de Nicaragua nos dijo, Roger Layton, hay que tener cuidado con los pastores y con los hermanos de la iglesia, porque todos le van a decir esta palabra: ¿qué nos trajiste? No te van a decir bendición, sino ¿qué me trajiste? Te van a levantar la mano así. El siervo ve la mano de su Señor. El hijo ve el rostro de su Señor. Son dos cosas diferentes. Cuando usted ve la mano del Señor es porque, ¿qué trae mi Señor en su mano para darme? Yo quiero ver su rostro para penetrar en sus ojos y ver qué voluntad, qué voy a hacer, Señor. Dios te quiere revelar su manifestación poderosa. Por eso hoy día usted tiene que sembrar. 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Y usted adopte minutos en ese momento en el nombre de nuestro Señor Jesucristo. Vamos, vamos juntos. Toda la gente que nos está viendo allá en Estados Unidos. Yo quiero que gente que nos está viendo en Estados Unidos, vamos a ver, repórtese cuántos nos están viendo en Houston, en San Antonio, en Austin, en Laredo, en El Paso, en Lubbock, todas estas partes, Midland, Odessa. La tierra del petróleo, vamos, en el nombre del Señor, en California, en Victorville, California, allá con el pastor Porras, allá en Las Vegas, todos los que nos ven en Las Vegas, quiero que se reporten, van a adoptar minutos a través de la aplicación en Cell, allá en los Estados Unidos, todos los pastores, todos los misioneros, todos los cristianos, vamos en el nombre del Señor a adoptar minutos a través de la aplicación en Cell, mande un Cell, 5 minutos adopte. Todos los que estamos en Estados Unidos podemos adoptar 5 minutos rápido, así que vaya en el nombre del Señor. Vaya y ponga en el buscador, ahí en su aplicación, en Cell, adoptaminutos@osanavision.com. 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Y ahí usted va a tener la oportunidad de adoptar minutos. Ahora, vamos. Entonces, el siervo busca la mano del Señor, el hijo, el rostro del Señor. El hijo, número 2, el hijo hereda porque ya es. La primera cosa, el siervo trabaja para tener. El hijo hereda porque ya es.
Caleb. Números 14, 24. Pero a mi siervo Caleb. Caleb. Porque hubo en él otro espíritu. Le meteré en la tierra. Y su descendencia tendrá la posición. Oiga, qué palabrota. Caleb no pidió pagar o paga. Caleb no, ¿cuánto me voy a pagar? A ver, ¿cuánto me van a dar a mí? ¿Cuánto me toca a mí? ¿Cuánto me toca? Caleb no pidió paga, pidió herencia. Dame ese monte. A sus 85 años todavía él tenía el pensamiento de heredar, no jubilarse. Dame ese monte, yo lo quiero. Yo lo quiero. Yo quiero ese monte. No, es que, doctor Rico, ya esas cosas están, ya los años pesan. ¿Por qué una persona que es hijo puede actuar de esta manera? Porque Dios mismo dijo, es que Caleb tiene otro espíritu. La gracia te revela que ya eres hijo, tienes otro espíritu. Yo ya no soy lo que era antes. Una persona me llamó, me escribió en Facebook hace muchos años y me dijo, oye Marco, así hablamos los mexicanos, o que le voy a hablar como mexicano. Oye Marcos, ¿de dónde saliste, doctor? Si tú acá en Juárez eras una lacra, o sea, eras un bandolero, no era nada.

Eras un piedrero. Y ahora que eres doctor, le dije, le escribí, le dije, oye, gracias. Tú no tienes la idea. You make my day. Le dije, tú has hecho mi día porque me recordaste de dónde me sacó el Señor, pero te quiero decir que ya no soy aquella persona que era antes. Ahora soy un hijo de Dios. Tengo otro espíritu porque la gracia te revela que ya eres un hijo. ¿Cuál es la diferencia entre siervo? El siervo dice no merezco. El hijo dijo no merezco, pero mi padre me lo da. Diferencia entre hijo y siervo. No merezco, pero mi padre me lo da. El siervo dice nomás, no merezco yo, Señor. ¿Usted ha conocido gente que dice, no merezco nada? Pues Dios no te da nada. Pero el hijo dijo, porque tú hiciste esto, por tu sacrificio, Jesús, aunque yo no merecía absolutamente nada, gracias por la oportunidad de ser tu hijo y recibo toda la herencia. Decía Pastor Reinaldo del Puerto Rico, decía, o sea, eres heredero y eres coheredero. Hijo, tú siempre estás conmigo y todas las cosas son tuyas. ¿Se acuerda lo que le dijo al segundo hijo el padre, la parábola del hijo pródigo? Pero tú siempre has tenido toda la... Es que papá, ¿por qué le diste a mi hermano? Se fue, se gastó la herencia y ahora vino y tú otra vez lo estás... A mí nunca me has dado nada. ¿Y qué le dijo? Tú lo has tenido todo. Todas mis cosas son tuyas. Yo te reto a que tú dejes de trabajar como siervo y comiences a dirigirte para ser hijo. Trabaja ahora para ser hijo. La gracia no se gana, la gracia se hereda. La ley te dice, haz. La gracia te dice, eres. Y porque eres, haces. Dios te quiere llevar a un nuevo mover de Dios. Dios te quiere llevar en tu vida a otra dimensión. Ya no soy esclavo del temor. Yo soy hijo de Dios. Así que como hijos son herederos, coherederos. Dios tiene planes y proyectos para cada uno de nosotros. Hoy yo le estoy declarando que usted puede, vamos a cambiar. Vamos a cambiar en el nombre del Señor. Los cielos se van a abrir. Dios va a comenzar a hacer cosas grandes y maravillosas en medio de usted. Vamos, en el nombre del Señor. Yo le animo para que usted cambie de ser siervo por ser hijo. Hoy Dios se manifiesta en la vida de usted. La ley te dice haz, la gracia te dice eres, y porque eres, haces. Entonces, en primer lugar, te he estado hablando que el siervo trabaja para tener y sacar. El hijo hereda. Número dos, el hijo hereda porque ya es Caleb. Hereda. Yo quiero todo en el nombre del Señor. Yo no quiero una sola parte. Yo quiero todo. Quiero todo lo de Dios. Quiero la sabiduría, quiero la revelación, quiero la gracia, quiero su misericordia, quiero la compasión, quiero ser como tú, Señor. Como no teniendo nada y siendo dueño de todo. Por eso, número tres, la gracia te asciende. Porque la Biblia dice que vamos de gloria en gloria y de poder en poder. Que somos como la luz de la aurora que va en aumento hasta que el día es perfecto. Ahora, escúcheme bien lo que el tercer punto, ¿ok?
Porque cuando usted tiene una mentalidad de siervo, trabajas para tener. Cuando tú tienes una mentalidad de hijo, entonces heredas porque ya eres. La tercera, la gracia te da acceso a la intimidad, a Hebrón. Y vamos a ver cómo los dos personajes que te he traído, hablándote de la gracia, Caleb llega a una dimensión desconocida. Josué 14:14 dice, Hebrón vino a ser heredad de Caleb, por cuanto había seguido cumplidamente a Jehová. ¿Usted se acuerda cuando quién fue ungido en Hebrón? En otro mensaje lo voy a decir, ¿ok? Lo voy a dejar con eso en su mano. Hebrón significa comunión. Hebrón significa lugar de pacto. Ahí está la cueva donde Abraham, Isaac y Jacob. Hebrón es la cama, por decir, la intimidad, la cama matrimonial de Dios y el ser humano. En Hebrón fueron lugares específicos donde sucedieron cosas. Antes de ser David rey de Israel, primero fue alcalde de Hebrón. La gracia te da pase a intimidad. El siervo nunca entra al cuarto, se queda en la sala trabajando. El hijo entra a Hebrón porque él tiene la llave. Por eso Hebreos 4:16 nos habla y nos dice: acerquémonos pues confiadamente al trono de su gracia. Tenemos que entrar en esa intimidad. El cambio entre siervo a hijo, de siervo a hijo. Dios tiene planes para usted. Vamos, el hijo trabaja para tener. El siervo trabaja para tener. El hijo tiene porque ya él buscó heredad. Ahora, vamos a ver dos cosas, porque Dios redimió a Isaacar. De los 200 hijos de Isaacar, aunque Isaacar comenzó hablando de un burro, porque así le dijo su padre: Isaacar, asno fuerte, que te gusta estar acostado en las sombras de los peñascos. Pero ahí la decisión es de usted, porque dice después el siguiente versículo, dice: y Isaacar vio que la tierra era buena, era deleitosa, y se quedó ahí a servir de tributo. Pero de la tribu de Isaacar, de siervos, cambiaron a ser hijos, entendidos en los tiempos. Crónicas 12, primera de Crónicas 12, 32 dice que fueron consejeros del rey. La gracia saca a tus hijos de la maldición de un linaje. Vamos, por eso es importante lo que hablé en el servicio antes de que Pastor Reinaldo predicara. Hablaba de por qué ofrendamos, por qué damos. Y puse el ejemplo de cuando José dijo: cuando yo me muera, mis huesos no los dejen en Egipto, llévenlos a la tierra prometida. Porque es un memorial. Tu ofrenda, la ofrenda memorial, pero también es estructura, porque los huesos hablan de estructura. Yo quiero que el pueblo de Israel me lleve cargando. No se deshagan de mí, porque viene una promesa, a cumplirse. Viene una estructura en el nombre de nuestro Señor Jesucristo. Tus hijos serán consejeros. La meta de la gracia, escúcheme bien, la meta de la gracia no es darte cosas, es darte a Dios. Dios no quiere empleados en su casa,
quiere hijos en su intimidad. Rompe con esa orfandad. Renuncia al espíritu de siervo, de huérfano, de empleado. Dilo, confiésalo. Yo quiero entrar en la intimidad con Dios. Y ahora recibe la adopción. De Romanos 8:15, recibisteis el espíritu de adopción por el cual clamamos Abba Padre. Tienes que gritar Abba Padre. Papito, gracias Dios, porque me sacaste de ser siervo para ser hijo. Pide el monte que Dios te está dando. Yo siempre digo a los pastores jóvenes y a los demás hermanos, cuando si la visión que Dios te ha dado no te duele y no es imposible para ti, es tuya la visión, no es de Dios. Porque el plan y el propósito de Dios duele, te hace llorar, te hace que se te vaya el sueño, para que entres en la intimidad con Él. El siervo, bueno, si no trabaja, pues no hago nada. Yo, si ustedes no quieren hacer, no, el líder tiene que hacer. Pide tu monte como hijo. Anota qué herencia le estás pidiendo a Dios para tu familia, para tu negocio, para tu ciudad. ¿Qué es lo que estás pidiéndole tú? Señor, quiero ser heredero, quiero que levantes herederos míos. Dame ese monte, yo lo conquisto. ¿Cuáles montes vas a conquistar en los próximos días? Por eso te pedimos que nos ayudes. Conviértete en un sembrador de esperanza. A través de este canal de televisión, muchas familias están siendo bendecidas, muchas vidas están siendo bendecidas. Yo no podría enseñarte esto si no fue porque los sembradores de la vez pasada, del festival pasado, sembraron para que estos 4 meses pudieran seguir adelante. Cuando hoy nosotros hablamos esa palabra en la vida de usted, es porque hubieron sembradores hace 4 meses. Hoy estamos aquí por esos sembradores, pero queremos otros 4 meses, así que estamos pidiendo por lo menos entre 1,000 a 1,500 nuevos sembradores de esperanza, que todos los meses adopten 1, 2, 3, 4 minutos por los próximos 4 meses, y que la próxima vez que vengamos en diciembre, en lo que viene siendo la siembra anticipada, nos adelantemos al plan del año 2027 en el nombre de Jesús. Pero tenemos que pensar como hijos, no como siervos. ¿Qué herencia te prometió? Yo soy hijo de Dios, yo tengo herencia. ¿Sabe que hace unos días Dios nos permitió? Nosotros tenemos en mi casa, tenemos 6 acres. En Estados Unidos son acres, más o menos 3 hectáreas, lo que serían 3 hectáreas aquí en Latinoamérica. Entonces repartimos para mi hijo mayor un acre donde usted puede construir 3 casas, y para el hijo menor otros 3 acres. Vino la ciudad, midieron los ingenieros y tuvimos que ir a un hearing. Allá en Estados Unidos usted no puede hacer nomás cualquier cosa así. Pues voy a partir por... No. Se pagó, se pidió el permiso, pero teníamos que ir a los concejales. Allá se llama concejales. Hay 13 concejales de la ciudad, y tuvimos que ir mi esposa y yo a una audiencia de la ciudad con los 13 concejales a ver si había oposición que la ciudad no quisiera que construyéramos. Y gracias a Dios pasó todo eso, pero es un proceso. Ahora teníamos que ponerle un nombre a ese proyecto,
Entonces tiene que poner un nombre, porque ¿y qué nombre le vamos a poner a ese? A ese

0: Subdivisión, por decir, porque se pueden construir, tenemos la capacidad para construir 20 casas. No queremos poner casas, no queremos vender. Me han ofrecido, le compramos 1 o 2 acres, 3 acres, 4 acres. Hay dinero, pastor, le compramos. No, esto es para mi familia. Dios me lo dio para mi familia. Voy para 4 nietos. Entonces, yo estoy construyendo un tipo tribu. Cada uno de mis hijos tiene un acre, pero tengo para mis nietos ya herencia, porque dice que el hombre sabio deja herencia a sus nietos. Por eso podemos venir. Un hijo está pensando en el futuro. Un siervo está pensando cómo pagar el mes próximo. Por eso tú tienes que ir de siervo a hijo. Cada mañana tú tienes que decir: ya no soy esclavo, soy hijo. Hoy trabajo para aceptar tu plan. Hoy trabajo no en la aceptación, sino trabajo en la herencia que tú tienes para mí. Hoy declaro, como dice Gálatas 4:7, así que ya no eres esclavo, sino hijo, y si hijo también heredero de Dios por medio de Cristo. Vamos, en el nombre de Jesús, en los próximos minutos yo quiero que usted se convierta en un hijo de Dios. Si usted nunca le ha dado su vida y su corazón a Jesús, repita esta oración conmigo: Señor Jesús, hoy te acepto como mi Salvador personal. Hoy declaro que mi vida está en tus manos, en el nombre de nuestro Señor Jesucristo, y yo me comprometo a hacer un cambio de siervo a hijo, en el nombre de nuestro Señor Jesucristo. Amén.
1: Antes que te vaya, dámate un abrazo.
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0: estoy con la hermana Margarita Cubí, acá celebrando el Festival de la Abundancia, también viendo el resultado y la gracia. Pues una mujer de fe, una mujer de oración, y que sabe y reconoce que la gracia de Dios es pues sobrenatural, misericordiosa. Y ella pues demuestra el día de hoy con ese compartir cómo Dios la ha sostenido por medio de su gracia. Sierva.
1: Me ha sostenido por la fe y por el amor que Él tiene para con nosotros. Y para mí también, me siento muy feliz, muy contenta y agradecida con el Dios Todopoderoso, porque Él me rescató, me sacó del fango cenagoso. Y estoy en el camino del Señor, gracias a Dios me trajo aquí a Osana hace 6 años. Oro todas las mañanas, me rescató en el tiempo de la pandemia para la honra y la gloria del Señor. Eso fue algo increíble. Soy una mujer de oración. Soy una mujer intercesora también, oro en las mañanas, oro en la madrugada. Dios me dio una promesa, un versículo que dice Jeremías 33:3, esto, clama a mí y yo te responderé y te enseñaré cosas grandes y ocultas que yo no conozco. Y yo me agarré de esa palabra, gloria a Dios, aleluya. Y sintonicé a las 5 de la mañana cuando terminé de orar. Wow. La emisora Osana, que da la red global de oración. Sí. Y esa fue la palabra, la promesa que recibí ya. Dios, ¿cómo le voy a decir? Comprobándome y diciéndome pues lo que yo había sentido. Amén. Y lo que Él realmente me reveló en la emisora. ¿Qué escuchas?

0: escuchó en ese momento fue la emisora que transformó su vida.
1: Sí, más, o sea, me aumentó más la fe porque Dios siempre me muestra su poder, su amor, su misericordia, su fidelidad en mí, y Él siempre me confirma mis oraciones, mis peticiones. Amén. Y soy gozosa, soy feliz, me siento sinceramente

0: 20. Mi hija, yo le pregunté a mi hija, ¿cuál es el canal de Osana Visión? Me dice, el canal 93. Y ahí empecé a escuchar la prédica del pastor. Sé que venía a predicar solo, con las sillas, no había nadie por el tiempo de la pandemia. Ahí Dios me rescató por medio de la pastora Melisa. Entré a la red. Ahí fui bautizada también en las aguas. Ahora le sirvo al Señor Dios Todopoderoso aquí en Osana con mujer, y estoy fiel pues en el camino del Señor, y me siento gozosa sinceramente. No sé cómo pagarle a mi padre lo que él ha hecho por mí en este rescate que él hizo en el 2020. Él es misericordioso, él es bueno, y bueno, no tengo más que decir que solamente que lo amo, y que yo sé que él también me ama y nos ama a todo el mundo. Y él me llamó, me rescató, me restauró y me ha seguido rescatando, fortaleciéndome en la fe y limpiándome con el fruto del árbol del Espíritu Santo, porque lo llevo aquí dentro de mi corazón. Sinceramente le pedí a mi padre que sembrara el fruto del Espíritu Santo dentro de mi corazón y que lo pusiera a germinar, y yo veo que él lo está haciendo en mí.
1: Qué tremendo testimonio, de verdad que nos llena de mucha satisfacción ver cómo la radio, la televisión transforman vidas, y por medio de las ondas de frecuencias, usted va a ver el cambio, la palabra de Dios que pues edifica, que su gracia dice que cuando te alcanza todo cambia, y ese es el resultado que usted está viendo, su vida cambiada y su familia. Yo quiero tener este tiempo también, porque así me lo pide el Señor, orar por usted, para que nuestros amigos televidentes también reciban de parte del Señor. Oh Dios, Dios Todopoderoso, Señor, te damos gracia, porque tu gracia nos alcanza, Señor, y toda nuestra vida comienza a cambiar, Señor. Así como nuestra hermana, que ha visto cómo Dios ha cambiado su vida, ha abierto su corazón, ha dispuesto su corazón al Espíritu Santo de Dios y su familia. Ella, en el caminar en fe, durante los años que tiene, Señor, tú le vas a demostrar, Dios, con sus ojos, y ella lo va a ver, va a ser testigo y lo va a contar, Dios, de tus maravillas manifiestas en su vida, en su familia. Señor, sigue multiplicando sus fuerzas, Padre, dale fe, dale aliento, dale esperanza, renueva sus fuerzas como el búfalo, Padre celestial, para que ella sea una mujer inspiradora, una mujer que transforma por medio de lo que dice con su boca, porque está llena de palabra. Dios, oh, glorifícate en su familia y en todos nuestros televidentes, Señor. Te lo pedimos en el nombre poderoso de Jesús y decimos amén. Qué bueno es el Señor, que nos permite conocer historias como la de la hermana y como la suya también, amigo televidente, que impactan vidas, que transforman los corazones, y ese es parte del resultado de la gracia. Seguimos con más del Festival de la Abundancia.
2: ¿Cómo están mis amigos? Bueno, para mí es un privilegio una vez más, pero esta vez acompañado con uno de los más grandes predicadores que he conocido en los últimos años, mi amigo Reinaldo López. Eclesia.
3: Eso es. Apóstol, gracias. Sabes que desde que te conocí aquí, yo he sido aprendiz tuyo y valoro eso y te lo agradezco, y quise que fuera en público para que eso se grabe. Y que no,
2: qué bendición, te bendigo. Esta noche nos gozamos con esa palabra, gloria a Dios, tremenda. Gloria a Dios. Y bueno, en los próximos minutos usted recibirá una palabra con mi amigo el pastor. Toda la gente de Puerto Rico,
3: eso es,
2: que está conectada,
3: eso es,
2: escuche. Un día nos lo vamos a llevar, y ya teníamos un eso plan es, para que
3: llevarlo
2: a comer tacos de Chile a Texas.
3: Y tú vas para Puerto Rico, lo sabes.
2: Así que, bendecido, dale con todo.
3: Te amo, te bendigo mucho. Yo le dije a él que él estaba regalando acres, que si me regalaba uno, y me dijo que sí, que pasara por allí. Así que, bueno, mis amados, ¿qué le parece que después de un servicio poderoso en el que pude compartir el altar con mi querido Apóstol Rico, a quien honro y doy gracias a Dios por el legado de hombres como él, que han abierto camino para los que llevamos un poco menos de tiempo logrando echar adelante la visión? Y estamos sumamente bendecidos y sumamente contentos por la bendición que el Espíritu de Dios ha desatado hoy en este gran y maravilloso tiempo en Hosanna, en la comunidad apostólica Hosanna. Si

me ve con el teléfono es porque estoy compartiendo en este preciso momento la transmisión para que otros buenos amigos se conecten también con nosotros. Y agradecemos la sintonía de todos los amigos, de Alfredo, de Cristóbal, de Luz Marina, de Daira Smith, de Castilla, de Itzel y de todos mis hijos de Iglesia La Congregación. Nuevamente saludo con mucho cariño a mi esposa, la pastora Shirley Hernández, que está en Puerto Rico, pero ya estará con nosotros más adelante. Y qué tiempo poderoso. Agradezco y honro grandemente, como lo hice con el apóstol Rico, porque la honra abre puertas. Y yo quiero honrar la vida del apóstol Edwin Álvarez, que ha sido un hombre que he admirado por mucho tiempo, muchos años, desde que comenzamos el ministerio. Nuestro ministerio se llama Iglesia de la Congregación en honor a su congreso, porque un día, yo lo testifiqué, un día yo viendo este canal, siendo muy joven, jamás imaginé que yo iba a ser un predicador de las naciones y menos un predicador de un altar tan importante al mundo, como el altar de la comunidad apostólica Osana, que lleva una trayectoria muy seria, muy respetada, muy admirada por muchos ministros en el mundo. Y no todo el mundo tiene ese privilegio de tener la confianza del hombre de Dios para Panamá, de venir y de predicarle a su pueblo. Hoy habían sobre, yo diría, más de 3.000 personas, mucho más, en un templo tan grande, un viernes por la noche. Eso es un milagro y eso es una bendición. Pero es un milagro para otros países porque es una costumbre para esta casa ver las multitudes que se reúnen en este santuario, ver el hambre que hay en esta iglesia de la gente queriendo llegar aquí para escuchar la palabra de Dios, de la gente queriendo recibir la presencia del Espíritu de Dios y de la gente queriendo recibir el mensaje que el Espíritu de Dios ministra al pueblo de manera especial. Y quiero aprovechar la oportunidad de igual forma para reafirmar que el número de teléfono a llamar es el 787 en Puerto Rico, perdóneme, el 219. No sé si me lo pueden poner en pantalla, el número de teléfono, ya iba a decir el zip code de Puerto Rico, que es 787, el número es el 27137. 27137, nuevamente repito, 27137. Y nuevamente también le vamos a poner la información de cómo usted puede realizar su aportación. 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Usted puede hacer su aportación y puede honrar esta visión, puede honrar con fe este maravilloso ministerio que se ha mantenido fiel, firme, predicando el mensaje del Evangelio. Y como hoy predicaba en el super viernes, en el viernes de poder, es importante que todos nosotros tengamos con claridad de conciencia el conocimiento de que Dios va a permitir la crisis no para matarnos, Él va a permitir la crisis para meterse en la crisis, para glorificarse, y Él quiere glorificarse en nuestra vida. A veces vemos como le pasó a Daniel, cómo es posible que un hombre con tal convicción viviera un proceso tan difícil como ese, cómo es posible que un hombre con tal convicción viviera la sentencia de muerte que él vivió. Y a lo mejor en aquel momento, para mucha gente que analizaba ese, ¿verdad?, ese caso y analizaba la sentencia con la que fue acusado y sentenciado Daniel, pudieron haber dicho: ¿dónde está el Dios de Daniel, a quien él honra y por quien él ha llegado a ese nivel de haber sido sentenciado a muerte en el foso de los leones? Porque la Biblia dice que él había tenido ya esa costumbre de abrir la ventana de su casa y orar públicamente honrando a Dios mínimo 3 veces al día. Y él dijo: no importa si en algún momento tengo que morir, yo lo haré. Obviamente esa fue su actitud, no lo dice con especificidad así en la Escritura Santa, pero yo sé que esa fue la actitud de él, porque nunca la Biblia reseña que él renegó de Dios. Nunca la Escritura Santa reseña que él renegó de su fe y que preguntó dónde estaba su Dios. Todo lo contrario, él tuvo una actitud humilde, una actitud sensible, y eso fue lo que provocó que Dios no lo librara de
la circunstancia, pero entrara a la circunstancia para glorificarse. Así que si de repente hoy usted está viviendo un proceso duro, un proceso difícil, yo quiero declarar esta palabra y quiero que tú confíes que tu Dios a lo mejor no te va a librar del proceso, que tu Dios no te va a librar del cáncer, que Él no te va a librar de la circunstancia, que a lo mejor Él no te va a librar del proceso de divorcio, que Él no te va a librar del proceso de diagnóstico de enfermedad. Pero Él sí se va a meter en esa crisis y se va a glorificar. No dudes nunca de que tu Dios es capaz de entrar a los procesos de crisis, como lo hizo con los discípulos en la barca, que dice la Escritura Santa que mientras el barco se estremecía, los discípulos con temor clamaron a Él, y Él durmiendo les reclamó la poca fe que ellos tenían para mantenerse sólidos y firmes en la convicción de su fe. Y dice la Biblia que Jesús declaró con fe y el mar respondió con tranquilidad. Siempre y cuando tu Dios responda, como dice la Biblia que respondió con Daniel, a lo mejor tú estás en el foso de los leones y tú estás viviendo un proceso duro, pero yo te prometo que tu Dios te va a liberar. Tu Dios va a tener cuidado de ti y tu Dios va a ser justo contigo y compaciente y compasivo para estar contigo en ese proceso difícil, en ese proceso de dolor. Así que en esta noche yo quiero declarar la palabra. Hoy me toca cerrar y me honra mucho que me toque la oportunidad de cerrar este gran maratón de este día, porque obviamente mañana continuamos y mañana seguiremos declarando la palabra y estaré yo con ustedes próximamente, mañana es sábado, el domingo y el lunes, y estaremos aquí ministrando al pueblo la palabra que el Espíritu así en nosotros desea ministrar al pueblo. Y yo quiero en esta oportunidad darle gracias a todos los hermanitos y a todas las personas, los sembradores de esperanza que se han levantado con su ofrenda, con su pacto, y que han dicho: yo soy de los que cree. Ahí está la información, del 13 al 18 vamos a estar aquí, pero yo soy de los que cree que esta señal no debe detenerse. Por eso al final del servicio tomamos la iniciativa de levantar una ofrenda muy especial para honrar de manera directa a este proyecto televisivo, porque sabemos y reconocemos que hay gente que escucha esta emisora, que hay gente que ve esta televisora, que hay gente que nos ve a través de las redes sociales. Yo quisiera que usted viera las cientos de personas que se conectan en cada celebración de la iglesia a través de las redes sociales, y personas que se conectan a través de los distintos medios. Y nosotros queremos declarar la palabra, y nosotros queremos seguir predicando y llevando el mensaje a través de los medios. Y es por eso que nosotros necesitamos que usted se mantenga creyendo en esta visión y que usted se mantenga confiando que el Espíritu de Dios a través de tu ofrenda seguirá llegando a la necesidad de la gente. Saludamos con mucho cariño a los que nos ven a través de los distintos medios y le damos gracias al Todopoderoso por esta oportunidad. 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El Zelle es una aplicación que la utilizan los residentes de Estados Unidos y que utilizamos todos para desde distintas partes de Estados Unidos. Recuerde que este canal de televisión, aunque origina en la República de Panamá, nos da el Señor la bendición de poder cubrir con la señal múltiples otros países, y de igual forma del Zelle. Ahí está la aplicación del Zelle, si lo pueden poner en pantalla para que obviamente la gente

realizar su donativo y usted pueda, ahí está la información en pantalla, usted puede utilizar el Yapi, que es la aplicación que utilizan los panameños, el Banco General de Panamá, para que usted ponga la palabra Visión Río Pisón y utilizando esa palabra nosotros podamos recibir ese donativo que el Espíritu de Dios en su corazón pone. Recuerde que, como dije también antes en un segmento anterior, estamos orando y

estamos declarando en esta maravillosa noche que este medio va a continuar ejerciendo la labor por la cual el Espíritu de Dios entregó este medio a este ministerio. No podemos entregarle el futuro de nuestra juventud, ni podemos entregarle el futuro de nuestra niñez ni de nuestra juventud a los medios seculares. ¿Por qué? Porque tenemos que ser como Daniel, esa palabra tan poderosa. Tenemos que seguir abriendo la ventana de salvación. Tenemos que seguir abriendo la ventana de la esperanza. Tenemos que seguir abriendo la ventana de la intercesión, del ayuno. Y en ocasiones siempre habrán personas que van a diferir de nuestra fe. Pues amén, que difieran de nuestra fe y que difieran de nuestros valores cristianos. Pero algo nosotros no vamos a negociar, algo nosotros no vamos a tolerar, y es que nuestra fe no se va a vender. El cielo y la tierra pasará, pero su palabra no pasará. Las modas pasan, las redes pasan, los artistas se vuelven famosos y surge otro, pero si hay algo que no puede pasar y que la iglesia de Dios tiene que preservar, es la Escritura Santa. Por eso, este medio de comunicación tiene que perseverar, tiene que permanecer. ¿Y cómo permanecemos y perseveramos? No con la ayuda de los impíos que no creen en lo que nosotros hacemos. Y si Dios tiene que tocar a uno de ellos, que lo toque poderosamente. Pero a quien Dios va a tocar poderosamente es a su pueblo. A quien Dios va a tocar poderosamente es a la iglesia que cree. A quien Dios va a tocar poderosamente es, aleluya, a los hijos que no venden la primogenitura por un plato de lenteja. A quien Dios va a tocar es a esa señora, a ese señor que me está viendo a través de la televisión ahora mismo, o del pueblo que está a través de la radio, que tanta gente maravillosa saliendo ahorita de ese servicio glorioso, que en muchas ocasiones estamos en el tapón y me estás escuchando a través de la radio, pues te tengo una noticia. Tú eres quien va a conquistar con nosotros ese gran territorio. No vamos a permitir que venga Sanbalat y Tobías para oponerse a esta obra. Y tampoco vamos a esperar que el mundo desee aportar esta obra, porque el mundo y sus deleites no van a estar de acuerdo con lo que el Espíritu en este medio hace. Ellos tendrán su agenda y tendrán su programación, y nosotros tenemos la de nosotros, porque la de nosotros es la de palabra de vida y vida en abundancia. La de nosotros es de palabra de restauración. Ellos pueden hablar de lo que deseen y ellos pueden pervertir como deseen, y nosotros hablaremos la verdad del Evangelio, cueste lo que nos cueste. Y Jehová, si tiene que tocar a alguien que no le sirve al Señor, y si Jehová tiene que tocar a un millonario y tiene que tocar a alguien que dice: pastor, yo no soy cristiano o no voy a la iglesia, pero yo siento que ese compromiso también es conmigo, pues llámame. Llámame, porque si Jehová tiene que tocar una piedra para ser de bendición, también lo vamos a recibir. Si las riquezas dicen que la Biblia dice que las riquezas de los impíos serán transferidas a los justos, ¿cómo nosotros no vamos a creer? Nosotros vamos a creer y vamos a esperar en fe que todo lo que Dios dijo que nosotros íbamos a recibir, lo vamos a recibir. Y el pueblo tiene que responder. El pueblo tiene que responder, porque nosotros no podemos esperar que otra gente venga a auspiciar lo que es de Dios, porque no lo van a hacer, porque no toleran la palabra de Dios, porque no toleran los valores que nos representan, porque no toleran lo que nosotros denunciamos, porque hay cosas que llamamos malas y las seguiremos llamando malas, y hay buenas que seguiremos llamando buenas. Y el pueblo tiene que levantarse para apoyarnos a nosotros a seguir llevando este mensaje y a nosotros seguir llevando esta palabra, y no la vamos a negociar. El mensaje del Evangelio no se negocia, porque el mensaje del Evangelio transforma. El mensaje del Evangelio cambia. El mensaje del Evangelio redarguye. Y el mensaje del Evangelio transforma, confrontando. Y esa es la palabra que nosotros llevamos aquí. Pero lo hace con amor, claro. La palabra de Dios enviada con amor hace el efecto que ninguna otra cosa puede hacer. Porque yo aprendí que lo que no se puede con amor, no se puede con nada.
Pero también la palabra procura limpiar el ser interior del hombre. La palabra procura limpiar el ser interior, el cuerpo físico, de todas aquellas cosas.

cosas que a Dios no le agradan y las empuja al centro de la tierra, que es el Seol, y todo lo malo lo debemos enviar para allá. Pero es la palabra lo que transforma. Yo no puedo transformar a nadie. El Espíritu puede utilizarme como instrumento para llegar a tu corazón, pero dice la palabra que es Él quien convence. Si de repente tú has sentido que las palabras del Espíritu en mí te han conmovido, no es palabra de hombre, no soy yo, es palabra del Espíritu que me puede usar en su misericordia, porque todos somos imperfectos. Y tienes que permitir que el Espíritu entre a tu corazón. Y tienes que permitir que el Espíritu te toque. Y tienes que permitir que el Espíritu te transforme. Y tienes que permitir que el Espíritu haga la obra por lo que Él nos tiene aquí. Y tienes que permitir que el Espíritu de Dios toque tu ser. Así que ayúdame a mantener esta señal al aire. Ayúdame a mantener este programa al aire. Ayúdanos a que nosotros podamos tener las mejores cámaras, que no dependamos de nada ni dependamos de nadie. Porque el pueblo de Dios se moviliza a creer por fe. Porque el pueblo de Dios se moviliza a creer por fe que nosotros vamos a levantar el muro. La Biblia dice que cuando Nehemías fue a levantar el muro, oiga bien, él no fue donde nadie a pedir ayuda. La Biblia dice que Dios tocó al rey y le dijo: Nehemías, yo te veo acongojado, te veo triste, ¿qué te sucede? Y él le dijo: lo que pasa es que el territorio de mis padres tiene el muro derribado y yo siento ir allí. Y yo siento meterme allí y reconstruir ese muro, porque el muro tipifica protección para el pueblo. ¿Y sabe qué? Dios tocó al rey y le dijo: ¿y qué tú necesitas? Y Nehemías le dijo: lo único que yo quisiera que con lo que tú me bendijeras, ¿sabe con qué es? Con una carta de recomendación, que yo pueda ir a cualquier lugar y en tu nombre yo pueda pedir los materiales o me puedan bendecir con los donativos que yo necesito para levantar el muro. Y así fue. Donde quiera que él iba, él estaba bien recomendado, porque cuando el Espíritu te llama, también te respalda. Porque cuando el Espíritu te llama, también te recomienda. Porque cuando el Espíritu te llama, el Espíritu también va a tener las herramientas necesarias que se necesitan para que la obra continúe. ¿Y sabes qué? Habían enemigos a la distancia, Sanbalat, Tobías y Gesén el árabe. Y dice la Escritura Santa que allí estaban esa gente a la distancia, porque hay gente que no colaboran, estoy tratando de decirlo como Dios manda, no colaboran y no quieren que los demás hagan. Hay gente que dice: y tú vas a darle esa ofrenda ahí, a ese canal, y tú vas a darle ese pacto, y tú vas a darle ese diezmo, y después dicen: y tú vas a dar todo eso. Pues sí. Porque todo lo que Dios ha propuesto en tu corazón tienes que sembrarlo para que el Espíritu de Dios pueda darte y confiarte la gloria postrera. Hay que ser buenos mayordomos. A veces estamos, saludo a Rubén, a veces estamos esperando. Escríbame, que tengo aquí las redes sociales. Usted me envía un mensajito y yo le voy a bendecir. Saludo al pastor Pedro Serrano también, que está desde Puerto Rico cumpliendo 20 aniversarios y nos está escribiendo. Óigame, hermano, confíe que el Espíritu de Dios hará la obra. Confíe que el Espíritu de Dios algo grande va a hacer. Confíe que el Espíritu de Dios, la obra por la cual fuimos llamados, Él nos va a proveer. Pero va a proveer a través de ti. Tú no puedes pedirle a Dios que te prospere con algo que tú no has sembrado primero. Tú no puedes pedirle a Dios que te prospere si tú no has sido buen mayordomo. ¿Y qué es la mayordomía? Pues la mayordomía es el ejercicio de nosotros demostrarle a nuestro Dios cuán capaz somos de administrar el reino. En Puerto Rico nosotros estamos, hablaba con el apóstol Álvarez ahora, en Puerto Rico estamos levantando uno de los edificios más grandes de la región, que es el templo de Iglesia de la Congregación. ¿Y sabe qué? No sabemos cómo Dios lo ha hecho, pero lo ha hecho. Un edificio tan grande, Jehová ha proveído, y ya lo que queda es de un 100% que al inicio estábamos trabajando. Si queda un 40% es mucho. Pero ¿sabe por qué? Porque hemos sabido ponerle a Dios en las manos lo que es de Él. Y yo no me atrevería a decir que lo que nosotros hemos hecho allí lo hemos conseguido de cierta manera, porque todo ha sido un milagro. Pero hemos procurado ser buenos administradores y buenos mayordomos de la obra de aquel que nos llamó.

0: las tinieblas a la luz. Y el pueblo de Dios tiene que confiar. Tú tienes que confiar, tienes que creer que el Espíritu de Dios está promoviendo la buena mayordomía en la iglesia. Que el Espíritu de Dios está promoviendo la buena y sana administración de los bienes del reino. ¿Cómo tú quieres que el Espíritu de Dios te bendiga si con lo poco tú no puedes serle fiel? Pastores, que lo que yo tengo es poco. Pues eso, por eso es que tienes poco, porque tú todavía no has sabido darle a Dios lo que es de Dios. Por eso es que tienes poco. Por eso es que todavía las riquezas no te han caído en las manos. Y la Biblia dice que las riquezas de los impíos van a ser transferidas para el pueblo que le cree. Hay gente que yo todavía, y conozco mucha gente así, conozco mucha gente que sigue mis consejos y que obviamente, ¿cuál es mi consejo? Ser buen mayordomo. Entregarle a Dios todo lo que tiene. Si la Biblia dice que bendijo a una mujer que le dio unas pesetas y le dio un chispito, porque era todo lo que tenía. Y la bendijo más que a todos los que habían dado mucho de los millones, porque la Biblia dice que eran buenos ofrendantes y tenían mucho dinero, pero aunque daban mucho, unos daban de lo que les sobraba y ella dio todo lo que tenía, aunque poco era. Y Jehová la bendijo más que a otro y los discípulos se sorprendieron. ¿Y cómo tú vas a bendecir esta mujer que dio unas pesetas versus esta gente que están dando mucho dinero? Y Jesús le dijo, porque esta dio todo lo que tenía. Me ha demostrado su capacidad de ser buen mayordomo. Y todo lo que Dios ha hecho en Puerto Rico, en nuestro ministerio, en Iglesia de la Congregación, ¿sabe qué? Es obra del Espíritu de Dios. Todavía no podemos decir a lápiz y papel cómo el Espíritu de Dios ha levantado ese santuario que se va levantando para toda alma que es de salvación. Todavía no sabemos cómo hemos trabajado y cómo hemos levantado 3 medios de comunicación con los que cubrimos la mitad de la isla. Y en estos días hay una chef que quiero mucho, se llama Mirta Pérez, fue a una de las estaciones y le dijo a uno de mis muchachos, le dijo, y eso que tú no lo conoces, porque tú te crees que no vamos a llegar a la isla con esta señal. Nos profetizó, yo lo creo. Pero ¿sabes qué? Que Dios está dispuesto a soltarle las manos, las riquezas a aquellos que creen en Dios, a aquellos que saben poner las riquezas, a aquellos que saben poner lo que tienen en las manos del Señor. Así que yo oro al Espíritu de Dios para que ponga Él en nuestro corazón el denuedo necesario para ser buenos administradores. Oro a Dios para que podamos ser buenos administradores de la viña. Oro a Dios para que tú seas bendecido, dice la Biblia, conforme a sus riquezas en gloria. Mira, hermano, lo dice la Escritura, conforme a sus riquezas en gloria. ¿Y qué son sus riquezas en gloria? Pues sus riquezas en gloria es todo lo que hay en el cielo. Sus riquezas en gloria es los millares, las multitudes de oro y plata que hay en el cielo. El Señor te quiere bendecir, desátalo. Pero cambia tu mente primero. Si tú logras cambiar tu mente y logras discernir estas palabras que son del Espíritu, vas a romper todo espíritu de religiosidad. Porque ¿cómo es posible que los del mundo prosperen y tú no prosperes? ¿Cómo es posible que la panadería del que le sirve al diablo prospere y tú que has emprendido un negocio no prospere? ¿Por qué? Porque a ellos el diablo los prospera, pero a nosotros nos prospera el Espíritu de Dios. Y nos prospera cuando nosotros sepamos ser buenos administradores y ser buenos mayordomos de lo que es de Él. Si logramos ser buenos administradores y buenos mayordomos de las riquezas de aquel que nos llamó de las tinieblas a la luz, yo le prometo que va a descender la gloria, que te va a descender la riqueza, que tu negocio va a prosperar, que tú vas a emprender, que el Espíritu de Dios se va a glorificar. ¿Y sabes qué? Es lo más lindo que la Biblia dice, que Él adereza mesa delante de ti en presencia de tus angustiadores. Así es el Señor. El Señor te va a prosperar. Confíalo, me quedan 5 minutos. El Señor te va a prosperar, pero levanta ese teléfono, 27139, 271, levanta ese teléfono. 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Confía que la ofrenda que tú vas a dar es la ofrenda que Dios tiene para ti. Vamos a orar. Padre, en el nombre de Jesús, te damos gracias. Oramos de manera especial por estas cientos y miles de personas que me ven a través de la cadena Hosanna, tanto en televisión como en el sistema radial. Te pedimos ahora mismo, Padre mío, un toque, que tú sanes a los enfermos. Sana ahora mismo a todo el que está enfermo. Liberta a los cautivos, Padre amado. Que tu Espíritu trascienda las cámaras y que a través de la señal, Padre mío, logremos tocar el corazón de este pueblo. Toca ahora mismo el corazón de aquellos que necesitan sentir en su ser espíritu de arrepentimiento y que vengan a ti todos los cargados y cansados. Ahora mismo los enfermos, póngame la mano en el televisor. Créalo conmigo, si estás enfermo, Él te va a sanar ahora. La cuenta de 1, 2 y 3, recíbelo ahora en el nombre de Jesús. Recibe esa palabra y declaramos sanidad ahora mismo. Reprendemos la enfermedad y declaramos que el Espíritu te toca, que eres sano de la punta de la cabeza a la punta de los pies. Y reprendemos el espíritu de enfermedad y declaramos restauración. En el nombre de Jesús, te damos gracias. Bendecimos estas ofrendas, todo el que ofrendó y todo el que te honró, en el nombre de Jesús. Amén y amén. Mañana, mis amados, regresamos nuevamente con la continuidad de nuestro Festival de la Abundancia. Recuerde que nos puede seguir llamando. Como dice el apóstol, deje una llamada perdida y nosotros nos vamos a conectar con ustedes, aun cuando de repente en la madrugada no haya personal para atenderle. Mañana, desde tempranito, sintonice Hosanna Visión, radio y televisión, y yo estaré aquí ya a las 12 del mediodía para estar con ustedes en una plenaria más de este gran Festival de la Abundancia. A todos les bendecimos y a todos les abrazamos con mucho amor. Gracias por la sintonía.
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Amén, gloria a Dios. Qué tiempo glorioso este tiempo del Festival de la Abundancia. Su gracia te alcanza y todo cambia. Sentimos mucho regocijo y gozo porque entendemos es una gran oportunidad de Dios para bendecir a las naciones, para bendecir a nuestra nación, para bendecir a las iglesias, bendecir a todas las familias, a toda la humanidad. Alabado sea el nombre de Cristo. Su gracia te alcanza y todo cambia. Qué tremendo entender la gracia divina, la gracia de Dios. Es incomprensible, ciertamente, porque es tan vasta, es tan profunda, tan alta, tan ancha. Esa gracia como su amor, bendito sea el nombre de Cristo. Vamos a estar iniciando y compartiendo una palabra de fe, una palabra direccional, una palabra inspiradora, una palabra motivadora, como han sido todas las que nos han antecedido. Saludamos a toda la comunidad cristiana y a todas las naciones y bendecimos esta señal. Aleluya, televisiva y radial. Vamos a ver ese amor, esa compasión, esa gracia divina que nosotros tenemos que imitar, debemos imitar. La palabra de Dios nos enseña que nosotros fuimos creados a la imagen y la semejanza de Dios. Debemos

actuar como Él actuó, tenemos su ADN. Dios ha sido un Dios desde el inicio hasta la eternidad, misericordioso, compasivo. Envió a su Hijo, sembró a su Hijo. Él nos dio el ejemplo por su gracia, por su misericordia. Y nosotros debemos seguir ese ejemplo y actuar como Él actuó. La palabra de Dios nos dice que el Señor Jesucristo se hizo carne en Juan 1:14. Y aquel Verbo fue hecho carne y habitó entre nosotros. Y vimos su gloria como del unigénito del Padre, lleno de gracia y de verdad. Era necesario que el Señor viniera. Era necesario que Él pagara ese precio. Era necesario que Él sembrara su vida. El grano de trigo cayó a tierra. Bendito sea Dios. Y se multiplicó. Y aquí tenemos el fruto de su aflicción. Y cómo me apasiona servirle al Señor y que Él pueda ver el fruto de su aflicción, de su siembra. Asimismo, nosotros debemos adoptar y encarnar como Él se encarnó. Era necesario encarnarse. Es necesario que también nosotros tomemos de su amor, de su compasión, de su misericordia, y nosotros podamos sembrar. Sembrar porque es buena tierra. Ahí están en las pantallas los números a los que usted puede accesar con toda libertad, accesar con fe, con alegría, aleluya, para que la gracia de Dios a través de esta señal, ella siga, aleluya, corriendo y llegando a todos los confines de la tierra, tocando los corazones necesarios. Allí está, usted puede llamar al call center, están los números, usted puede accesar al Yapi. Usted puede accesar a la cuenta, bendito sea Dios, que van a estar proyectando en las pantallas televisivas. Alabado sea el nombre de Cristo. Y es necesario que nosotros también tomemos esa actitud y encarnemos ese amor del Señor. Y que la semilla que tú escojas, aleluya, sea una semilla destacada. Porque si usted siembra una semilla destacada, usted va a tener una cosecha, aleluya, renombrada. Esa cosecha será renombrada. Dios quiere que su gracia alcance a todos los confines de la tierra, aleluya. Y por lo tanto, es necesario que nosotros tengamos esa compasión. La palabra compasión me impacta su significado, porque es un sentimiento de reconocer y entender la necesidad del otro, la pena del otro, el sufrimiento del otro. Esa es la compasión. Pero no es lo mismo que empatía. La empatía es entender una situación, la situación de alguien, el sufrimiento de alguien. Pero la diferencia que nosotros vamos a ver entre empatía y compasión es que la compasión nos lleva, alabado sea el nombre de Cristo, actuar, porque es tiempo de pasar de la intención a la acción, tiempo de actuar, tiempo de manifestarse, tiempo de extender su mano. El Señor Jesucristo allá en los cielos no vio la condición del hombre pecaminosa, no solamente la vio, sino que también su compasión lo llevó a actuar. Y dice: voy, aleluya, a encarnarme, voy a hacerme como el hombre y voy a pagar ese precio que nadie puede pagar. Aleluya, Él se encarnó, tuvo compasión. Asimismo, hay un llamado divino. Quiero inspirarte a través de esta palabra. Quiero motivarte. Quiero despertar tu conciencia y que la tengas clara en la necesidad de sembrar desde una plataforma de entendimiento y de compasión. No solamente ver la necesidad del vecino, del amigo, del compañero de trabajo, del conocido, del hermano. No solamente verla, la compasión va más allá. Es diferente a la empatía. La empatía entiende, pero la compasión va más allá del entendimiento. La compasión extiende la mano. La compasión actúa.
actúa, la compasión acciona, y Dios nos llama en esta mañana a levantarnos a actuar, a levantarnos a accionar, a levantarnos a manifestar esa religión de Él pura, sin mancha, sin mácula, que acciona, que manifiesta el amor, que manifiesta la compasión, que manifiesta ese sentimiento y trae una solución y lleva una solución. Por eso en esta mañana te inspiro, te motivo a que te levantes y que puedas sembrar, sembrar una semilla que va a hacer que la gracia, el poder, la capacidad, la misericordia divina pueda llegar a todos los rincones de la tierra, puede llegar a los más vulnerables de la sociedad, puede llegar a los enfermos, puede llegar a los niños, puede llegar al pobre, puede llegar a esa familia que está en una crisis, aleluya, que están por divorciarse, esa gracia de Dios que todo cambia porque el Señor quiere manifestar su amor, manifestar su poder y traer esos cambios que nosotros vamos a ver que hizo en algunos y ha hecho en nosotros y podemos testificar de ese poder, de esa gracia. Tenemos los ADN del Señor y así mismo nosotros debemos actuar. Muéstrame tu fe por tus obras. Desde antes de la fundación del mundo, Él preparó las buenas obras para nosotros. No somos salvos por las obras, somos salvos por la gracia. Pero las buenas obras, después que tú eres salvo, nos pertenecen a nosotros. Es innato en nosotros, es el deseo de nosotros. Alabado sea el nombre de Cristo. Vamos a sembrar con amor. Inspiro en esta mañana a sembrar, te inspiro a levantarte, te inspiro a vencer algunos inconvenientes, algunos frenos, algunos obstáculos que encontramos en la vida para no sembrar, para no ser empático, para no actuar, para no ser compasivo. Aleluya, bendito sea el nombre de Cristo. Y una de las cosas que tenemos que vencer, dejar, es el pasotismo. ¿Qué es el pasotismo? El pasotismo es una actitud de indiferencia. El pasotismo es una actitud que se manifiesta siempre manifestando yo paso. El mundo se le puede caer encima y esa persona está indiferente, está como que si nada estuviera pasando. Hermanos, nosotros estamos en un tiempo de siembra, en el festival de la abundancia, y usted no puede estar como que si nada está pasando. No, usted tiene que manifestarse. Aleluya, usted debe dejar ese sentimiento de que paso, de postergar. El pasotismo es una actitud de que todo lo postorga, lo deja para mañana. Hoy es el día de salvación, hoy es el día de la siembra, hoy es el día de manifestarse, hoy es el día de levantarse, hoy es el día de hacer los ajustes necesarios, hoy es el día de hacer los cambios que nosotros tenemos que hacer. El tiempo es corto, el día del Señor se acerca. Aleluya, ciertamente nosotros vemos que no podemos estar perdiendo el tiempo porque está acelerado. Por lo tanto, deja ese espíritu de pasota, deja ese espíritu de indiferencia, deja ese espíritu de decir, estar diciendo siempre yo paso, en esta ocasión paso, usted no va a pasar en esta ocasión, en el nombre de Jesús. Hoy Dios te da la oportunidad. El Señor le decía a Zaqueo, date prisa, Zaqueo, hoy es necesario, hoy es tiempo de Dios. Hoy es necesario que pose en tu casa. Y Zaqueo lo entendió. Es necesario que nosotros entendamos la urgencia de los tiempos que nosotros estamos viviendo. Aleluya. También es importante que nosotros dejemos el pecado de omisión. ¿Cuál es ese? La palabra de Dios nos dice en Santiago 4:17, el que sabe hacer lo bueno y no lo hace, le es contado como pecado. El que sabe hacer lo bueno, usted sabe hacer lo bueno. Es bueno sembrar, es bueno sembrar a tiempo, es bueno sembrar con actitudes correctas, porque el Señor valora las actitudes correctas.
¿Cómo voy a sembrar? Ya estás decidido a sembrar. Gloria a Dios, aleluya. Ya estás decidido a dejar ese espíritu de pasotismo.

mismo. Ya está decidido a dejar esa actitud de indiferencia. Ya está decidido a ir más allá de la empatía, a ser compasivo, a accionar. Por eso, donde estés, levántate. Detente, haz una pausa y vamos a sembrar. Vamos a sembrar y vamos a utilizar los medios que nos proporciona para esta siembra. 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Aleluya, aparece la cuenta allí, la cuenta corriente del Banco Nacional. Usted tiene la opción de ir al Banco Nacional o en línea. Usted sembrar en esta cuenta que aparece en la pantalla. 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Allí usted puede utilizar esa aplicación. 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En Banismo aparece allí el número de la cuenta. También tenemos el Bank of America. Vamos a presentar allí el Bank of America. Sí, señor. Amén. Allí está el Bank of America. Y en Cele, adoptaminutos@osanavision.com. Levántate en el nombre de Jesús y es el momento. No dejes para mañana lo que hoy Dios te está llamando a hacer. En el nombre de Jesús. Aleluya. Determina cómo sembrar. ¿Cómo debemos sembrar? Dios valora las actitudes. Dios valora nuestra motivación. Y nosotros debemos en esta mañana, yo te inspiro, te motivo a que tomes una semilla destacada. Si tú quieres ver lo que nunca has visto, haz lo que nunca has hecho. Una semilla generosa. Si quieres cosechar generosamente, tienes que sembrar generosamente. En 2 Corintios 9, 6, la palabra nos dice, pero os digo, el que siembra escasamente va a segar escasamente, pero el que siembra generosamente va a segar generosamente. Conforme sea tu siembra, así mismo va a ser tu cosecha. Dios quiere bendecirte y quiere darnos mucho más de lo que nosotros esperamos. Él quiere bendecirte con lo mejor del trigo, pero dale a Él la oportunidad. Bendito sea Dios, puedes hacerlo. Aleluya. No lo hagas con tristeza. No lo hagas por necesidad, no lo hagas por tradición, hazlo con pasión, hazlo con una conciencia clara, es necesario, porque hay niños que necesitan que a su hogar la gracia de Dios llegue y ajuste. Y haya cambio, porque hay un ambiente tenso, hay una mujer y un hombre enfermo en el hospital que necesita que la gracia de Dios sea manifiesta allí, con esa conciencia clara de que hay un mundo que se pierde porque no conoce valores, porque no conoce fundamento, porque no ha habido quien le enseñe a vivir sobria, justa y piadosamente. Pero a través de esta señal, la gracia de Dios, Dios utiliza esta señal para llevarla a los confines de la tierra, para llevarla donde hay una necesidad. Hay grandes testimonios de ello. Y tu semilla puede traer el cambio. Tu semilla puede traer una liberación. Tu semilla puede traer una reconciliación. Tu semilla puede traer una reivindicación. Tu semilla, por eso levántate en el nombre de Jesús y hazlo. Hazlo con esperanza. No solamente hazlo, lo hagas generosamente. No solamente lo hagas con alegría. Y no lo hagas por necesidad. No lo hagas por tradición. Dale vida a esa semilla. Que cuando
usted la siembre, esa semilla brote, bendito sea Dios, porque está sembrando en buena tierra. Hazla con esperanza. El que da semilla al que siembra y pan al que come, él va a multiplicar y va a proveer, bendito sea Dios, vuestra sementera, y va a aumentar los frutos de vuestra justicia. Por eso hazlo con esperanza. Alabado sea el nombre de Cristo Jesús. Nosotros vamos a ver cómo la gracia de Dios se manifestó. Aleluya, vastamente, como la gracia de Dios se manifestó en distintas situaciones, en distintas condiciones, aleluya, en distintas circunstancias, porque esa es su gracia, la gracia de Dios conforme a la necesidad tuya, así mismo se va a manifestar. En el libro de Efesios nos habla de que su gracia, en su gracia y riqueza, nos habla de las riquezas de su gracia. Vamos a ver cómo las riquezas de su gracia se han manifestado en algunos personajes bíblicos, personalmente se ha manifestado, aleluya, esa gracia divina. Y nosotros vamos a verlo en Zaqueo, cómo en Zaqueo la gracia de Dios se manifestó. Allí en el libro de Lucas, en el capítulo 19, Zaqueo estaba en Jericó y Zaqueo escuchó de hablar de Jesús. Zaqueo era un hombre rico. Zaqueo era un hombre de jerarquía. Zaqueo era un hombre, pero también que no tenía buena fama, porque era jefe de los publicanos, recaudadores de impuestos. Y los publicanos no tenían buena fama porque extorsionaban al pueblo y se hacían ricos con esas riquezas ilícitas del pueblo, así que no había buena fama. Pero la gracia de Dios iba a llegar a su casa. Dios, en su infinita misericordia y en la ventana de su celosía, contemplando la humanidad, y contempla tu vida. Es un Dios global, pero es un Dios personal, y Él está contemplando tu necesidad, Él está contemplando tu estado, Él está contemplando realmente cómo estás. Y lo contempló con Zaqueo y le dice a Zaqueo, que era un hombre pequeño, y se subió a un árbol sicómoro. Cuando estuve en Israel, que fuimos a Jericó, allí pues nos muestran, este es el árbol sicómoro, nos dicen, donde se montó Zaqueo, ojalá y así sea. Y él se montó allí, pero el Señor, conociendo la necesidad, le dice: date prisa, porque es necesario que yo pase hoy en tu casa. Es necesario que Dios entre a tu vida. Es necesario que tú permitas que la gracia de Dios entre, aleluya, a tu familia, a tu corazón, a tu descendencia. Es necesario que la gracia de Dios ministre, aleluya, si todo tu ser y todo tu entorno. Y nosotros vemos que así Zaqueo con fe lo aceptó al Señor en su casa. Y nosotros vemos que él aceptó y fue sabio, porque era el tiempo pertinente. Hoy es el tiempo pertinente, hoy es el día de salvación, hoy es el día de sembrar, hoy es el día de tomar la decisión también de abrir tu corazón, para que la gracia, que cuando te alcanza trae cambios, porque trajo cambio en la vida de Zaqueo. A pesar de que Zaqueo era rico, a pesar de que no tenía necesidad de bien, pero sí tenía necesidad de salvación, sí tenía necesidad de Jesús. Tú puedes tener muchos bienes, pero esos bienes no sacian aquella necesidad emocional, aquella necesidad de salvación y de vida eterna. Zaqueo lo reconoció y Zaqueo aceptó esa invitación, bendito sea Dios, en el tiempo pertinente, a pesar de que era una jerarquía. Tú que tienes un puesto de jerarquía, tú que representas gobierno, tú que representas autoridad, Dios también te está hablando a ti, bendito sea Dios. También necesitas de esa gracia, también necesitas de esos cambios, también necesitas de esos ajustes.
Tú que tienes, aleluya, porcentajes de corrupción como tenía Zaqueo. Dios quiere hacer cambio. Dios quiere traer justicia a tu vida. Y el Señor sació la necesidad de Zaqueo. Y Zaqueo se arrepintió. Y Zaqueo expresó y dice: Señor, la mitad de mis bienes les doy a los pobres. Y si en algo he defraudado a alguien, lo voy a devolver cuadruplicado. O sea que él tuvo esa convicción de su necesidad, del cambio. Cuando la gracia de Dios llega, todo cambia. Cambia tu egoísmo, cambia, aleluya, tu avaricia, cambia tu injusticia. Y Dios quiere hacer esos ajustes y el Señor quiere hacer estos cambios, aleluya, enmendar tu vida. Alabado sea el nombre de Cristo. La gracia de Dios se manifiesta salvando, se manifestó salvando a Zaqueo, se manifestó ordenando su vida, se manifestó con hacerlo un hombre justo, porque no había justicia en él. Alabado sea el nombre de Cristo. Devolvió todo. Yo tuve una tía que ella fue el eje, la patriarca de la familia. Ella fue la primera que aceptó al Señor. Pero cuando ella vino a Cristo, ella tenía bienes, tenía casas, tenía buses, pero ella era querida de ese hombre que le había proporcionado esos bienes. Y ella recibió esa gracia y esa gracia la conmovió. Y ella dice: yo no puedo tener estos bienes porque su fuente ha sido una fuente ilícita. Ella nos presentó y fue un ejemplo de una fe genuina. Ella renunció a todo. El hombre decía: ya yo tengo dos hijos contigo, esto por mis hijos. Ella dice: no quiero nada. Y Dios la honró, porque cuando la gracia de Dios llega, alabado sea el nombre de Cristo, todo bien, lo que viene de Dios, las riquezas que vienen de Dios, no añaden tristeza con ella. Eso no había venido del Señor. Ella lo había reconocido. Era una fuente ilícita, pero la gracia la ordenó, la gracia la convictó y ella fue honrada. Mi tía fue honrada. Alabado sea el nombre de Cristo. Y hay un fruto, porque somos una familia muy grande. Y en esta familia, una familia de levitas, muchos ministros, muchos pastores, salmistas, siervos del Señor. Ella fue la primera, pero ella permitió que la gracia santificara su vida. Ella permitió que la gracia ordenara, que la gracia trajera justicia. Dicen: la fuente no ha sido una fuente lícita. Y ella secó esa fuente y ella marcó la diferencia. Aleluya. Y nos dio ejemplo y nosotros hemos seguido, aleluya, ese ejemplo. Alabado sea el nombre de Cristo. Dios te está hablando y es necesario que tú permitas que la gracia traiga los ajustes, traiga la justicia, traiga el orden, traiga la consagración y la santidad de Dios. La gracia de Dios también se manifiesta en momentos de sufrimiento, en momentos de angustia, en momentos de dolor. Así se manifestó en Pablo. En 2 Corintios, en el capítulo 12, Pablo escogido por Dios, Pablo llamado por el Señor, Pablo estaba pasando por un momento difícil. Y Pablo dice: hay un aguijón que me atormenta. Y algunos teólogos comienzan a opinar que era una enfermedad física, que era una enfermedad emocional, que era Alejandro, el caldero que le había ocasionado muchos males y así. Pero eso no es lo más importante. Amado oyente, televidente, hermano, tú que me escuchas, no es lo más importante. Lo más importante es que Pablo sabía por qué, el propósito, por qué había llegado ese aguijón. Y ese aguijón había llegado porque él había recibido revelaciones grandes cuando fue llevado al tercer cielo. Y allí, alabado sea el nombre de Cristo, Dios le hace ver que le mandó ese aguijón.
¿Para qué? Para que no se enorgulleciera. La gracia de Dios actuó, trabajó en ese momento difícil, porque el Señor le dice: bástate mi gracia, porque mi poder se perfecciona en tu debilidad. Entonces levántate, porque hay personas que están pasando por crisis, hay personas que están pasando por momentos difíciles, y llega y accesa, aleluya, al Banco Nacional y siembra tu semilla, que va a traer esa gracia, que va a

aceptar al que está pasando por un momento de dificultad y de necesidad. 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

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La gracia llega y todo cambia. Hay quien está en crisis, por eso levántate y siembra. Siembra con alegría, siembra con esperanza. Aleluya. La gracia va a sostener. El Señor le dijo a Pablo: bástate mi gracia. La gracia de Dios te va a bastar. La gracia de Dios te va a guardar. La gracia de Dios te va, aleluya, a levantar. Bendito sea Dios. Hubo un momento en mi vida y del ministerio que yo pensé, el Señor hizo una pausa en mi vida y pensé que no iba a servir. Conocí la fragilidad de la vida, pero la gracia de Dios me bastó. El Señor me llevó a conocer la fragilidad física y emocionalmente. Estaba tan débil físicamente que sentía el peso de los aretes. No podía cargar aretes, era algo terrible. Pero había un propósito, así como Pablo conoció el propósito. Y es necesario que tú conozcas el propósito. Y el Señor me dijo: tú vas a conocer mis caminos. A Israel le mostré mis obras, a Moisés mis caminos, y tú vas a conocer mis caminos. Alabado sea el nombre de Cristo Jesús. Cuando conocemos de la gracia de Dios, la gracia de Dios nos muestra el camino y ajusta, y la gracia de Dios también nos enseña, y nos enseña a vivir. La palabra de Dios nos habla en el libro de Tito. El libro de Tito nos habla que la gracia de Dios nos enseña. Quiero leer esa porción, porque la gracia de Dios, dice en el capítulo 2, verso 11, se ha manifestado para salvación a todos los hombres, enseñando que renunciando a la impiedad y a los deseos mundanos, vivamos en este siglo sobria, justa y piadosamente. La gracia de Dios se manifiesta su riqueza y se manifiesta en todo, hasta en enseñarnos a vivir. Hay que aprender a vivir, hay que aprender a vivir sobriamente, porque la humanidad ha perdido la sobriedad. Pero la gracia nos enseña a ser sobrios, la gracia nos enseña a ser justos, y la gracia nos enseña a vivir piadosamente. Y vamos a ver también, aleluya, la gracia de Dios reivindica, aleluya, en el libro de Primera de Reyes, capítulo 17. Nosotros conocemos allí la historia de la viuda de Sarepta, y el Señor llevó al profeta para que fuera sustentado. Esta viuda sembró una fe tremenda, la de esta viuda, porque le dijo el profeta: dame de comer primero a mí y luego para ella. Alabado sea el nombre de Cristo. Y así ella lo hizo. Pero ella fue reivindicada. Ella tenía un hijo y su hijo murió. Y cuando el hijo murió, ella pues le reclamó al profeta: ¿cómo es posible? Pero vino una reivindicación. Alabado sea el nombre de Cristo. Porque la gracia de Dios llegó allí. La bendición de Jehová es perfecta y no añade tristeza con ella. No podía añadir tristeza. Cuando llega la gracia de Dios, no añade tristeza. Alabado sea el nombre de Cristo. Hay alegría. Y luego, cuando el profeta oró y Dios escuchó la palabra de Dios, dice que Dios escuchó al profeta. El profeta tomó al hijo de aquella viuda y le dice: mira, mira, ahí está tu hijo. Tu hijo vive. Hoy quiero decirte: mira, tú que estás sembrando, tú que estás escuchando, tú que estás recibiendo esta palabra, el Señor te dice: mira, lo que tú creías que estaba muerto, Dios te va a decir: está vivo. Mira, observa, mira aquello que perdiste, Dios te lo va a reivindicar. ¿Qué es reivindicar? Reclamar, solicitar, pedir actos de justicia. Y esa mujer estaba pidiéndole al profeta que fuera justo. ¿Cómo es posible? Y el Señor se manifestó. El Señor se va a manifestar en actos de justicia.

0: a tu vida y te va a decir, mira, mira, aleluya, mira esa cuenta que estaba en cero. Y Dios te va a dar generosamente. Así que siembra, siembre en todas estas instituciones. Levántate con esta esperanza. Levántate con esta convicción que cuando su gracia llega, reivindica aquello que ha sido injusto, aquello que te ha traído una merma, aquello que te ha traído como un desajuste. Esa mujer estaba, ¿cómo va a ser posible que tú hayas llegado para traer memoria a mis aflicciones? Dios te va a bendecir. 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Dios te va a bendecir. Me queda un minuto y quiero orar por usted. Quiero orar para que Dios te levante, te bendiga, para que Dios prospere y para que la gracia de Dios llegue a esos hogares en el nombre de Jesús. Padre que estás en los cielos, en el nombre de Cristo, te pido por todo dolor alegre, por todo dador que haya recibido la palabra y ha pisado hoy el espíritu de pasotismo, de despostergar, de ser apático, aquel que ha tomado, Señor, compasión, que no solamente es empático sino compasivo, que extiende su mano, aquel que ha determinado, Señor, sembrar porque ha recibido claridad en su conciencia de la gran necesidad que hay de la siembra. Bendice, Jehová Dios, sorprende, reivindica, da esperanza, llena de gracia cada hogar, trayendo, Señor, unidad familiar, trayendo prosperidad espiritual, prosperidad emocional, prosperidad financiera, prosperidad profesional, prosperidad intelectual en el nombre de Jesús. Y bendice esta casa, Jehová, que a través de ella, Señor, a través de las señales televisivas y radiales, Señor, tú has traído, Señor, salvación y vida eterna. En el nombre de Jesús, sorprende, bendice, prospera, establece tu salvación y que puedas ver, Jehová, el fruto de tu aflicción. Dios me los guarde y me los bendiga.
1: Mi Dios, pues, suplirá todo lo que os falta conforme a sus riquezas en gloria en Cristo Jesús. Filipenses 4:19.
2: 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Él siempre tiene provisión para sus hijos.
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5: El Señor es bueno. Amén. Usted allá en casa, allá en su trabajo, allá en el país donde nos escucha, le exhorto a que sea parte de esta gran fiesta. Vamos a leer Job, capítulo 2, desde el verso 10, o mejor desde el verso 11. Y en donde su gracia te alcanza y todo cambia. Y dice desde el verso 11: y tres amigos de Job, Elifaz, Temanita, Bildad, Suita y Sofar, Naamatita. Luego que oyeron todo este mal que le había sobrevenido, vinieron cada uno de su lugar, porque habían convenido en venir juntos para condolerse de él y para consolarle, los cuales, alzando los ojos desde lejos, no lo conocieron y lloraron a gritos, y cada uno de ellos rasgó su manto y los tres esparcieron polvo sobre

sus cabezas hacia el cielo. Así se sentaron con él en tierra por 7 días y 7 noches, y ninguno le hablaba palabra, porque veían que su dolor era muy grande. Amén. Esta es palabra de Dios, fiel y digna de recibirla por todos. Y le quiero dar la bienvenida una vez más a todos los que nos sintonizan a través de las plataformas. 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Hay todas las formas, maneras para no dejar, o puede venir usted aquí a la iglesia, puede ir allá también a Osana Visión o llamar. Una cosa que estoy viendo, si usted quiere que oremos, llame al call center 271-37. Deseamos orar por usted, por esa necesidad, por ese clamor que hace día y noche, por su familia, por su matrimonio, por sus hijos, por su trabajo, por alguna situación que esté pasando. Hemos leído en Job, desde el verso 11 al 13 del capítulo 2, acerca de 3 amigos. Esos eran 3 amigos de Job. ¿Sabe qué pasó con estos amigos? Siempre cuando hablamos de los amigos de Job, recordamos, esos fueron los que metieron la pata. Esos fueron los que dieron un discurso que para amigos así yo no quiero. Pero ¿sabe? Después de esa vida, esa prueba, esa dificultad que Job estaba pasando, acababa de perderlo todo. No solamente sus hijos, el negocio, puede que haya perdido la empresa, puede que haya perdido todo, todo. Dice la Biblia que lo perdió todo. Y yo digo que pueda que usted me esté escuchando y se está identificando con Job. Y no solamente perdió sus bienes, dice que también perdió la salud. A sus hijos también los perdió. Y cada vez que venía y le decían, mira Job, está pasando esto, acaban de morir tus hijos, venía otra noticia. Llegó esa noticia a los oídos de Bildad, de Sofar y de Elifaz. ¿Sabe que estos hombres, aunque muchos se enfocan en el discurso que dieron, que fue muy fuerte, que fueron señalamientos muy crueles, y fueron, porque el mismo Job lo dice en ese libro, que eran molestos, porque llegó el punto que de tanto hablar se cansó Job? Yo no sé si a usted le ha pasado que usted no quiere ni escuchar nada, pero estos amigos de Job, no todo era malo.
No todo era negativo. Y muchas veces nosotros los seres humanos cometemos errores a diario. Muchas veces afectamos a otros. Muchas veces solo nos enfocamos en las cosas negativas de las personas. Y yo personalmente no había visto estas cualidades de los amigos que hemos leído. Y lo vamos a estar viendo más detalladamente en estas grandes lecciones que nos enseñan los amigos de Job. Y luego que dice que ellos se enteraron. Lo primero que vemos fue la intención de los amigos de Job. Y dice, luego que oyeron todo este mal que le había sobrevenido, ¿cómo llegó la noticia? No sé. No habían teléfonos, no habían telegramas, no había forma de que llegara la noticia, pero ¿saben? Corrió la noticia. Llegó la noticia de que su amigo Job estaba mal, estaba enfermo, estaba dolido. Algo grave le había pasado. Y ellos no solamente dice oyeron lo que le había pasado a Job. Dice que corrieron, fueron, dice, al enterarse, vinieron a donde Job. Se interesaron en la situación de Job. Y cuando yo leía esto aquí en la palabra de Dios, el Señor nos habla de que cuando llegan noticias o cuando no llegan, no es que yo me quiero enterar nada más para enterarme. Yo me quiero enterar para ver qué ayudo, cómo apoyo, cómo estiro la mano, sostengo al amigo, al necesitado. Y hoy nos enteramos que estamos en un festival. Y hoy estamos aquí para apoyar el canal. Y yo sé que usted ha pasado situaciones muy duras. Y que dice, si no hubiera sido por el canal o por la radio, cuando yo encendí, cuando puse el dial, cuando me conecté, ahí había una palabra que el Señor me daba. Ahí estaba Dios hablándome y yo escuchaba de Dios. Y cómo Dios me levantó y cómo Dios me sostuvo. Y ahí a través de las cuentas usted puede participar. Y sabe que cuando los amigos de Job, ¿cuál fue esa intención de esos amigos? No solamente escucharon, sino que vinieron donde Job. Y fue un momento, un tiempo donde tuvieron que organizarse, donde tuvieron que dejar a la familia, donde tuvieron que ver cómo hacían para llegar donde Job. Y esa situación llegó a la preocupación de sus amigos. Y qué bendición cuando usted puede contar con gente que le apoya, que le da la mano, que le dice, tú no estás solo, yo oro por ti. Y la intención de esos amigos no fue de ir donde Job y decirle, Job, te lo dije. Yo sabía que tú estabas en pecado. Esa no fue la intención en la primera instancia. Ese no fue el pensamiento de los amigos, sino que dice que ellos lo que querían era ayudarle, apoyarle. No fueron para sacarle en cara, yo sé que estás pecando, yo sé que estás fallando, yo sé que algo malo hiciste y ahora Dios te está cayendo, el juicio. Y gracias a Dios por los amigos. Y la Biblia dice en Proverbios 17:17, en todo tiempo ama el amigo. Y ese amigo es más que un hermano. Dice, es como un hermano en tiempo de angustia. Muchas veces nosotros queremos apoyarnos en ese amigo
de mamá, ese hermano de padre, madre, ese hermano que, pero muchas veces no está a nuestro alcance, no está a nuestro alcance.

nuestro alrededor, pero contamos con un amigo. Y esta es una gran lección que el Señor nos da hoy, en este tiempo, porque muchas veces vivimos de apariencia, vivimos del qué dirán, vivimos de los likes, vivimos de que, ay, es lo que yo estoy haciendo ver. Pero Job no llamó a esos amigos. Los amigos se enteraron. No describe la Biblia cómo se enteraron, pero se enteraron. Lo que sí describe que ellos escucharon, llegó la noticia hasta donde ellos y dice que vinieron donde Job. Otra lección que nos enseña, nos enseñan los amigos de Job, el propósito de la visita. No solo escucharon de que, oye, mi amigo está enfermo y grave, y no solamente perdió a sus hijos, perdió todos los bienes. Era muy rico nuestro amigo y bueno, quedó sin nada. No solamente fue eso, también se dieron cuenta de la gravedad del amigo. Y el propósito de los amigos, dice la Biblia en el verso 12, se pusieron de acuerdo para venir a condolerse de él y a consolarle. Se pusieron de acuerdo. Dice la Biblia que cuando nosotros nos ponemos de acuerdo, el poder del acuerdo. Llámanos, nos vamos a poner de acuerdo. Usted que nos ha sintonizado y usted dice, ¿qué va? Yo necesito llamar al 200-7137. Yo sé que van a orar por mí. Ahí están recibiendo esa llamada. Ponte de acuerdo para orar. No estás solo. Estos amigos se pusieron de acuerdo y sacaron y dijeron, vamos hacia donde está nuestro amigo. Lo planearon. Y no solamente lo planearon. Dice que ellos no fueron obligados. Me gusta. Porque ellos desearon de lo más profundo de su alma, de su ser, vamos a apoyar a nuestro amigo. Fue algo voluntario. Y dice que también el propósito de la visita de los amigos fue condolerse. ¿Y qué es condolerse de alguien? No es tener lástima, es tener empatía. ¿Y qué es cuando yo tengo empatía? Dice que es la capacidad de ponerse en el lugar de la otra persona. Esto es bien profundo. Cuando yo estoy pasando por una situación dura, grave, difícil, y viene alguien y me dice, yo sé que tú estás pasando por esto, yo te apoyo, yo te voy a ayudar, mira que voy a orar por ti. Esto no es cualquiera. Muchos se pueden sentir identificados. Y yo sé que hoy tú tienes esa capacidad de ponerte en el lugar de Job, de ese amigo, de esa persona. Y no solamente condolerse es esa capacidad de ponerte en el lugar de la persona. También nos permite ver el mundo desde el punto de vista del otro. ¿Cómo que yo puedo sentir lo que otra persona siente? ¿Cómo yo puedo tener la empatía, sentir lo mismo? Como dicen, estar en el zapato de esa persona. Yo sé que esto duele, yo sé que esto no es fácil. Ese trago que tú estás pasando, esa prueba, eso difícil, amargo, yo lo viví, Dios me permitió y yo sé. Y lo que mejor nos puede ayudar es tener esa capacidad de decir, yo estoy contigo, aquí vine, me organicé con mis amigos, dijeron ellos. Nos pusimos de acuerdo, planeamos, nos organizamos, tomamos el tiempo, apartamos. Mira, este es el tiempo. Le dijo a la familia, Bildad, Sofar, ellos estaban seguros

de que ellos iban a ir con un propósito y era condolerse y consolar a Job. Y le dijeron a la esposa, Sofar le dijo, quédense aquí tranquilos, hijos, yo voy a ir a ver a mi amigo Job. Y cuando llegaron y se condolieron, dice la Biblia, lloraron a gritos. ¿Usted puede imaginarse eso? Ellos no sentían, ellos no estaban pasando lo que Job estaba viviendo. Y ahí en Job 2:8 vemos que dice que Job tomaba un tiesto para rascarse con él. ¿Qué es un tiesto? Dice que es un pedazo de una vasija de barro que se quebró y agarró porque él necesitaba, porque le picaba tanto. ¿Usted no le ha pasado que le pica algo y ráscame y llega al punto que se lacera su piel? A tal punto estaba Job que agarró algo tan frágil, se había quebrado, pero él necesitaba rascarse, dice. Y tomó y estaba sentado en medio de la ceniza. Y cuando ellos vieron, cuando los amigos vieron a Job, lloraron. Y mire que la palabra de Dios es tan detallista que no lloraron así como que yo estoy contigo, amigo, y una lagrimita así como para disimular. Lloraron a gritos. Y qué bueno que la Biblia en Romanos 12:13 nos dice, gozaos con los que se gozan y llorad con los que lloran. Estos amigos, por eso que yo decía, ¿cómo años atrás yo siempre veía cosas negativas en los amigos de Job? Mire lo que le dijeron, mire cómo lo acusaron, mire cómo lo señalaron. Pero al detenerme en este capítulo y el verso 11 y 13 y ver que ellos se condolieron de Job al verle, no lo reconocían. ¿Cómo estaría tan desfigurado por el dolor, el rascarse? La enfermedad que tenía Job era para que la piel se le saliera, se le cayera, qué sé yo. Pero cuando vieron a Job, estos amigos lloraron con él. Y no solamente lloraron, lloraron a gritos. ¡Wow! ¡Qué duro, ¿verdad? Y cuando dice, llegaron a consolarle, querían aliviarle el pesar, el dolor. No fueron estos amigos para enseñarle cómo rascarse, cómo sentarse, cómo llorar. Ellos fueron a consolarle. Probablemente tú hoy día estás pasando donde dices, quien parece que estoy solo en este proceso, en esta prueba, en esta necesidad. Mira, más que estos amigos, tienes a Cristo, tienes al Espíritu Santo, tienes al Padre, lo tienes todo. Y cuando tenemos a Dios, lo tenemos todo. Y lo tercero, no solamente las intenciones de los amigos de Job, no solamente el propósito de los amigos de Job, el por qué fueron a visitarle, también vemos el silencio de los amigos de Job. Dice que se sentaron con él en tierra por 7 días y 7 noches y ninguno le hablaba palabra, porque veían que su dolor era muy grande. Y yo me imaginaba en esa escena que si hubieran sido amigas, es duro que una mujer se quede callada, pero Dios nos enseña a callar cuando hay que callar. Y hay tiempo para todo, lo dice la Biblia.
en Eclesiastés. Y vemos que en Génesis, José dice que hizo duelo a su padre por 7 días. Y en esto, cuando leemos, no solamente en Génesis, en Ezequiel, que vino, dice, y se juntaron y se sentaron, y allí permanecieron por 7 días atónito. ¿Qué simboliza cuando dice uno 7 días? Era una señal de luto, de dolor, de prueba. Una señal de que yo estoy contigo en este momento tan difícil. Créeme que aquí estoy y permaneceré callado. Esto es lo que me gusta. No es los amigos que ya después, usted lo puede leer todo el libro de Job, pero la intención, el propósito y el silencio de estos amigos era para decirle: en este momento de tanto sufrimiento, de tanto pesar, de tanta prueba, yo estoy contigo. Y ahí vemos que se sentaron en tierra, viendo que esta es una posición de duelo, de igualdad. Y en la educación nosotros sabemos que yo, como educadora de niños, yo me tengo que bajar al nivel del niño, no hablarle desde aquí arriba y el niño allá pequeñito. Uno trata para igualarse, para que ellos los vean a la cara. Y en esta manera aquí vemos que estos amigos se pusieron a la posición de Job. Yo estoy contigo. Aquí te muestro que te puedo ayudar, que te puedo apoyar. Y ellos allí, cuando bajaron a tierra, también hicieron ese gesto que hacía Job, sentado en la ceniza, echándose ese polvo encima, diciendo: amigo, tú no estás solo. Y el silencio muchas veces nos habla más que las palabras. Y para muestra un botón, hay muchas veces que en nuestro caminar con Dios existe el silencio. Le oro a Dios: Señor, dime, háblame, enséñame la palabra, Dios mío. Yo recuerdo que la licenciada Nubia Cañizales: Ida, ya estás lista. Yo: Señor, quiero una palabra que primero me llegue a mí. ¿Para qué pararse uno aquí? Hay mucha palabra, pero que te llegue y te enseñe a ti. Y el silencio, ¿cómo enseña? Más que muchas palabras. Y si tú no sabes qué decir, silencio. ¿Y cómo cuesta esperar y escuchar la voz de Dios? Muchas veces oramos: Señor, háblame, háblame. Y estamos impacientes. Y estos amigos, dice que por 7 días y 7 noches, muy duro, que no dijeron: mira, calladito, me veo más bonito. Yo no sé, Dios es el que va a hablar. ¿Qué va a hacer Dios? Solo Dios sabe. Pero amigo Job, aquí estamos apoyándote. Solo con la presencia podían hablar. Y sabe, Dios muchas veces nos consuela a través del silencio. Y el Salmo 23:4: tu vara y tu cayado nos infundirán aliento. Esa vara de corrección, de enderezarnos, de hacer la voluntad de Dios, de decirnos con la corrección: por aquí, oveja, no es por allá, no es lo que tú quieres, no es a tu manera. Y ahí, en ese trato que Dios tiene con nosotros en el silencio, tengo que decir: espera en Dios. Tú que me escuchas, tú que me estás viendo, créele a Dios, espera en Dios. Y estos amigos nos enseñan de que cuando hay silencio,
siempre hay una palabra de parte de Dios. No significa que el silencio ya Dios me ha apartado, desechado, no quiere nada conmigo, me rechazó. El silencio habla más. Y hoy, con esta palabra, no nos enfoquemos en lo negativo, en los errores de las personas, en el fracaso. David, oh sí, el conforme al corazón de Dios, y mira lo que hizo. Pedro, ni se diga de Pedro, mira cómo fue tan impetuoso, mira cómo hablaba y después pensaba, mira que le negó. ¿Y qué podemos hablar de Tomás? Yo escuché aquí del pastor decir, todos escuchamos de que Tomás solo hablaba y escuchamos ver para creer, si no meto, si no lo veo, no creo. Pero las cosas positivas de las personas tenemos que resaltarla, tenemos que verla, tenemos que admirar. Señor, lo que tú quieres, yo quiero, lo que quiero que hagan conmigo, yo lo debo hacer con los demás. Porque queremos que lo hagan con nosotros, pero cuando nos toca a nosotros hacerlo con otro, ahí es donde cuesta, ahí donde pesamos los espíritus. Señor, ¿de qué espíritu soy? Y hoy quiero orar por tu necesidad, por tu prueba. No para siempre, mire, le digo, no para siempre. Es el invierno, viene la primavera, viene el invierno. Y a los ojos de Dios, a los oídos de Dios, ha llegado esa oración que has hecho por tu necesidad, por tu familia, por tu matrimonio. Permítame orar. Padre bueno, así como los amigos de Job, que tuvieron la intención de ir a verlo, de ayudarle, de consolarle, de condolerse, así mismo, Señor, tenemos el mejor amigo, Padre, tú, Jesús, que tú has dicho, nunca te dejaré, nunca te desampararé. Gracias porque tú eres nuestro amigo fiel, el que nunca nos da la espalda, el que aunque seamos infieles, tú permaneces fiel. Listo. Bendice a ese radio oyente, televidente, a esos amigos del evangelio que se conectan para oír algo de ti, Padre, que se sienten abandonados.

0: los días de tu vida. Padre, gracias, porque yo sé que a pesar de la prueba, de la angustia y de la necesidad, Job no se quedó allí. Yo sé, como dijo Job, yo sé que mi Redentor vive y del polvo nos va a levantar. Levanta al caído, levanta al necesitado, levanta a aquel que está pasando por esa prueba. Úngelo con aceite, restituye, restaura y bendice su vida, Padre, en el nombre de Jesús. Amén. A seguir celebrando y siga llamando al call center 200-7137. Dios te bendiga. Amén.
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¿Cómo están mis amigos, mis hermanos? Soy su amigo, el doctor Marco Rico, desde Dallas, Texas, con amor. Bueno, estamos este día aquí en el Festival de la Abundancia. Y yo quiero decirle que usted puede llamarnos al 27137. Hay una línea en la cual usted puede llamar en el call center y poder ser parte de los sembradores de esperanza. Queremos decirle que en los Estados Unidos usted puede hacerlo a través de adopte, todo junto, adopta minutos, arroba osanavision.com. Y de esa manera podemos nosotros juntos exaltar el nombre del Señor. Así que le invito para que podamos ser parte de esto. Me siento contento de estar en casa. Me siento contento y feliz de estar aquí. Saludo a mi familia, saludo desde todas las personas que nos ven. Frontera con Costa Rica, a frontera allá el Darién con Colombia. Bueno, también hasta lo último la tierra a través de todas las redes sociales. Hay un mensaje para usted. He estado hablando sobre la gracia es poder, no permiso. Y hablaba sobre eso, la importancia de que no es permisivo, al contrario, es poder para levantarte, para que tú llegues al éxito, para que alcances cosas. Después te hablé sobre la gracia. Te alcanza en tu peor día. La gracia te alcanza en tu peor día. Hoy vengo a hablarte sobre la gracia es suficiente para hoy, para tu hoy, no para mañana, no para ayer, no para tres días, no para tu hoy. Por eso, segunda de Corintios, el texto que he puesto como base para toda esta serie de enseñanzas, segunda de Corintios 9:8, a fin de que, teniendo siempre, la segunda parte del versículo, teniendo siempre todas las cosas, todo lo suficiente, podáis abundar para toda buena obra. Ese es el plan y el propósito de Dios. ¿Por qué llegó? La gracia no es permisiva. La gracia es poder. La gracia te alcanza en tu peor día, no en tu mejor día. Todos los que hemos experimentado la gracia del Señor,

lo hemos experimentado cuando estábamos llenos de odio, de rencor, de avaricia, de tantos problemas con droga, con alcohol, con mujeres, con vicios. Pero llegó la gracia, aleluya. La gracia te alcanza en tu peor día. Pero la gracia es suficiente para hoy. Porque la gracia te alcanza y todo cambia. Entonces, el versículo lo vamos a desglosar de varias maneras. Bueno, y quiero mandar un saludo. Quiero mandar un saludo hasta allá, hasta Cerro Colorado, Pajonal, allá en Penonomé. Una seguidora fiel, Melina Valdés, le mando un saludo a toda, a usted y a toda su familia. Hay muchas personas que ya se están comunicando conmigo a través de las redes sociales o a través de aquí lo que tiene que ver con canal de televisión. Estamos en vivo y a todo color. Así que yo quiero decirles a ustedes que Dios tiene planes para usted. En primer lugar, quiero decirle lo que Lamentaciones 3:23 nos dice a cada uno de nosotros. La Biblia nos dice que nuevas son cada mañana sus misericordias. Grande es tu fidelidad. Nuevas son cada mañana sus misericordias. Grande es tu fidelidad. Cuando nosotros entonces comenzamos a entender este plan, vemos que la gracia no llega mañana para el problema que tienes hoy. Vuelvo a repetirlo, la gracia no llega mañana para el problema que tienes hoy. El evangelio es hoy, hoy es el día de salvación, hoy es el día de cambio, hoy no dejes para mañana lo que puedas hacer hoy. Suenan campanas en mi ser. No dejes para mañana lo que puedes hacer hoy. Hoy es el día. 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Ok, bueno, vamos adelante. La gracia, en primer lugar, yo quiero hablarte hoy día. Te he hablado sobre la gracia es poder, no es permiso. La gracia te alcanza en tu peor día de tu vida. La gracia es suficiente para hoy, no mañana, no mañana. La gracia es pan diario, no una bodega llena. Éxodo 16:4 nos dice la palabra del Señor: para que el pueblo salga y recoja diariamente la porción.

decisión de un día. Aún tiene que haber un orden. Cuando Dios le estaba hablando al pueblo en el desierto, les decía, todo tiene que estar en orden. Recuerde esto, Dios trabaja, escríbalo, Dios trabaja en el orden, Satanás trabaja en el desorden. Vuelvo a repetirlo, Dios trabaja en el orden, Satanás en el desorden. Cuando gente dice, yo necesitaría tener discernimiento espiritual, Pastor Marco Rico, para poder discernir entre el bien y el mal. Sí, vea si hay una vida desordenada, porque la gracia es pan diario, no es una bodega que tú puedes almacenar y tener para siempre. Había tres cosas, o cuatro. La primera, maná. Si guardabas para mañana el maná, se aguzanaba. ¿Ok? Todo tenía que ser diario. Todo tenía que ser para el día. Dios entrena tu fe. Quiero que pongas muy atención en esta palabra que te voy a decir. Dios entrena tu fe un día a la vez. Hace ya unas 6-8 horas atrás estábamos haciendo un podcast y me estaban hablando sobre mi testimonio. Al final son palabras muy sabias que me dijo la persona que me está entrevistando. Va a ser un secreto. Me dijo, ¿qué le podría decir a los pastores jóvenes usted, Pastor Marco Rico? Es bien fácil, yo les diría, Dios es un Dios de cada día. No dejes para mañana lo que puedas hacer hoy. Hoy es el día. Yo conozco mucha gente que dijo el año pasado, el próximo año, el próximo año, el próximo mes, la próxima semana, la próxima oportunidad. Hay personas que ven las oportunidades solamente dos veces en su vida. Cuando llega y cuando se va. La oportunidad que llega y se va. ¿Por qué? Porque no entienden el plan y el propósito de Dios. El maná, si lo guardabas, se aguzanaba. La Biblia nos habla de un personaje que voy a estar mencionando en todo este tiempo. Issacar. Porque al principio, cuando he mencionado Issacar, él se equivoca. ¿Por qué se equivoca Issacar? Yo tengo un mensaje que se llama Issacar 2.0, o sea, es un Issacar después pudo alcanzar la gracia y entender que todos los días el maná tiene que fluir. Issacar se equivocó cuando vio que el descanso era bueno, primero. Cuando tú ves que, bueno, no, yo estoy en my comfort zone, estoy en mi zona de confort. El descanso era bueno. La tierra era deleitosa. Quiso vivir de la renta. Y porque quiso vivir de la renta, dice que terminó esclavo. Porque cuando tú buscas tu seguridad fuera de Dios, te conviertes esclavo de tu propio destino. Hay personas que me están escuchando y están diciendo, Doctor Marco Rico, ¿cómo es posible que usted me diga eso? Sí. Porque con la boca se confiesa para salvación. Hay un poder en la confesión y con el corazón se cree para justicia. La vida y la muerte están en el poder de la palabra. Cuando la Biblia nos dice en Génesis 49:15 que Issacar vio, él vio. Wow, la tierra era buena, era deleitosa, había mucho pasto. Es una bodega, dijo, oh, llegué al cielo. Hay mucha gente que está pidiendo llegar al cielo en la tierra. Oh, yo quiero que Dios me supla, que me ponga un cuarto lleno de alacena para yo no salir a ninguna parte. Yo nomás quiero estar viendo Netflix. Yo no quiero estar saliendo para ninguna parte. Hermano, la bendición del Señor se busca todos los días, todos los días. Issacar vio que el descanso era bueno, la tierra era deleitosa. Y bajó sus hombros para llevar carga y servir de tributo. Dios te llamó a libertad, no a esclavitud. Ahora, maná, Issacar. Ahora vamos a ver Caleb.
a sus 85 años.

dijo: todavía estoy fuerte, porque la gracia de Dios no dura solamente 45 años. La gracia del Señor dura todos los días. Nuevas son cada mañana. Grande es tu fidelidad. Grande es tu fidelidad. Por eso hoy día usted y yo tenemos que tomar esta palabra y creerla en el nombre del Señor. Tomar esta palabra y apropiarnos de esta palabra. Pero, ¿qué de el maná, de Isaacar, de Caleb? ¿Pero qué de ti hoy día? La gracia no es gritar. Dios no te dio la gracia para que tú te quedes ahí en la comfort zone. Dios te dio la gracia para que perdones. Dios te dio la gracia para que sanes corazones heridos. Dios te da la gracia para que tú vayas de gloria en gloria y de poder en poder. Dios no te da una gracia para que la cargues un año. Todos los días, nuevas son cada mañana sus misericordias. Grande es tu fidelidad. Es para el diario vivir. Es para nuestro diario vivir. Yo quiero que usted entienda eso. ¿Por qué el plan de Dios es importante para nosotros? Número dos, te hablé en primer lugar que la gracia es pan diario, no es una bodega. Dos, todo lo suficiente, cuando dice la Biblia, para que tengas todo lo suficiente. Esto incluye todas las cosas. Segunda de Corintios 9:8, en todas las cosas tengas todo. Voy a tomar una pausa para decir todo lo suficiente. Todo. Yo recuerdo que hace muchos años, será unos 12 años, 14 años, yo creo que más, 16 años, un predicador muy millonario, literalmente, ¿ok? Con muchas pruebas, con muchas luchas, pero millonario. 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El bien y la misericordia te van a seguir todos los días. Pero déjame decirte, me puso a pensar este pastor, tenía mucha plata, una persona que logró hacer, pero tenía problemas. Pero aunque había y tiene plata, tenía problemas. Se había divorciado. Y viene conmigo y me escucha predicar en una ocasión en mi iglesia. Él llegó a sentarse en mi iglesia. Me dice: sabes que, Pastor Marco Rico, te admiro porque tienes mucha fe para predicar. Ahora, te quiero decir que yo no necesito fe para predicar. Así me dijo, yo no necesito fe para predicar, porque dar un mensaje de prosperidad, yo soy próspero, yo tengo todo, todas las cosas suficiente. Y le dije, pero se destruyó tu matrimonio, tus hijos no te pueden ver. Me dijo, pero soy millonario, puedo hacer lo que me dé la gana. Dije, no, ese es el problema del ser humano. Por eso, cuando yo te estoy hablando que la gracia es un pan diario, no una bodega llena, que todo lo suficiente incluye todas las cosas, como prospera tu alma, tu vida personal, tu vida familiar, tu vida empresarial, tu vida ministerial. Queremos terminar siendo heraldos hasta el final. No como dijo Pablo, ¿verdad? Que no siendo yo un anunciador de todo mismo, yo venga a ser reprobado. Todas las cosas es igual a un matrimonio exitoso. Todas las cosas sirven para los hijos, finanzas, enfermedad, tentación. No hay área que no sea cubierto por la gracia. Y la palabra suficiente.

mente, eso se llama poder interno, contentamiento. No es sobrevivir, es tengo a Cristo, lo tengo todo.

en practicarlo. Hoy en día Dios está haciendo cosas grandes y maravillosas en medio de nosotros. ¿Por qué? Porque el plan y el propósito de Dios es que usted y yo tengamos vida y que la tengamos eternamente. Ahora, sigamos avanzando. Todas las cosas, lo suficiente. Tres, tener gracia suficiente para decir no a los problemas que siguen repitiéndose. No a la queja, alabanza. Oh, hermano, es que... No. Hoy tengo suficiente. Todas las cosas, suficientemente. Su gracia es suficiente para decir. Por eso tenemos que hablarlo, confesarlo. Hoy tengo gracia suficiente. Hoy tengo gracia suficiente para tener una vida victoriosa. Tenemos que creerlo. Si Dios te metió ahí, Dios te da gracia ahí. La gracia es para hoy, no es para mañana. La gracia es para hoy. Por eso hoy día yo quiero animarles a muchos de ustedes que puedan ir al teléfono al 271-37 en el call center. Hay personas que deseamos orar por ti. Usted puede llamar 271-37 y dígale a la persona: quiero adoptar un minuto, dos minutos, o quiero que ore también por mí. Queremos orar por usted. Queremos decirle al Señor que Él es grande, que Él es poderoso, que Él puede hacer todas las cosas en cada uno de nosotros. Así que, bueno, la Biblia te habla de la suficiente. ¿Para qué Dios nos habla a nosotros y nos dice que la gracia es un pan diario? Danos hoy nuestro pan de cada día. Cuando yo le hablo a los jóvenes, pastores jóvenes, es que cuando estamos jóvenes queremos comernos el mundo, ¿verdad? Yo lo pasé por ahí, ¿ok? Yo pasé por ahí. Pensamos que nunca nos vamos a cansar, nunca nos vamos a enfermar. Mire cómo ando de la garganta yo ahorita, ¿no? Pensamos que nunca nos va a pasar absolutamente nada, que la vida continúa normal. No. Tenemos que entender que la gracia es suficiente para hoy. Por eso no debemos dejar para mañana lo que podamos hacer hoy. Hoy es el día de convertirnos en sembradores de esperanza. Hoy es el día en el que podamos adoptar minutos. Cada minuto es representado por $20, 20 balboas. Usted puede hacerlo a través del YAPI, aquí de la aplicación de Banco General en Panamá. Solamente en Panamá YAPI, ¿ok? 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Pero hay tres maneras que podemos nosotros ayudar. Si usted está en Panamá, yo veo, tomo café por las mañanas en una panadería y todos pagan con YAPI, ¿ok? Todos pagan con YAPI. La mayoría de la gente está con el teléfono. Y fui con el peluquero, fui a Shalom, a la peluquería Shalom, y todos pagan con YAPI. 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Las personas que están contestando las líneas estarán orando por usted. Le estarán aconsejando una palabra del cielo. Gente que ora, gente que ayuna, gente que se prepara para poder estar en el call center orando por usted. 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Bueno, allá nuestros hermanos de Estados Unidos, desde California hasta New York, de Nueva York hasta Florida, de Florida a Atlanta y de Atlanta.

Texas, y de Texas, pues Arizona, Los Ángeles, vamos todos en Las Vegas, allá en Victorville, Pastor Porras, allá vamos en el nombre del Señor, vamos a creer que podemos mandar un cel. Yo estoy retando a los amigos y conocidos en los Estados Unidos, mínimo un minuto, pero yo quiero que todos los que tengan la oportunidad puedan sembrar 5 minutos en el nombre del Señor. 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La gracia es tu pan diario. ¿Sabe que el pueblo salía? El maná caía y el pueblo recogía. Les daba codornices, el pueblo comía, pero no podías guardar. Danos hoy nuestro pan de cada día. Pero yo quiero guardar. Mire, yo conozco mucha gente que no disfruta de la vida. Y la Biblia, Salomón lo escribió y le dice, ¿de qué le sirve al hombre tener una gran fortuna? Haber tenido muchos hijos, mucha prole, y nunca ha podido disfrutar de las cosas lindas de esta que Dios le proveyó. Tienes que disfrutar. O sea, no te estamos diciendo que no disfrutes. Sal de vacaciones con tu esposa, con tus hijos, bendícelos. Esa es parte de una proporción. Guarda para el colegio de ellos, para la universidad. Pero no hagas una bodega en el cual tú ya ni comes casi porque no quieres gastar un dinero. No compras plátano para no tirar la cáscara o guineo, ¿no? Pero la gracia es tu pan diario, no una bodega. Dos, todo lo suficiente incluye todas las cosas. Tu matrimonio, tus hijos, sexo, finanzas, enfermedad, tentación. No hay área que la gracia no cubra. 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Ahora, número 3, la gracia de hoy es para que abundes mañana. Y aquí es donde quiero detenerme un poquito porque vienen cosas importantes, ¿ok? Vienen una palabra que nos va a ayudar a nosotros mucho. Cuando 2 Corintios 9:8 dice, en todas las cosas todo lo suficiente podrás abundar para toda buena obra. Tú puedes, o sea, la gracia de hoy es para que abundes mañana. Repítelo, la gracia de hoy es para que abundes mañana. La meta de la gracia no es que sobrevivas, es que sobreabundes, que te conviertas en un bendecidor. Isaacar le dijo, tú, Isaacar, chuparás, Deuteronomio 33:19, chuparás de las riquezas de los mares, participarás de los tesoros escondidos en la arena. Quiere decir que primero Isaacar era un burro que hizo 3 o 4 cosas. La primera, vio que el descanso era bueno, que la tierra era deleitosa, o sea que había suficiente comida. Dice que se acostaba en la sombra de una piedra, de un risco. Tenía agua, tenía comida. No importa que sea esclavo, voy a bajar los hombros para llevar carga. Cuando Dios no te creó para ser gallina, Dios no te creó para ser un burro, Dios te creó para ser un ser inteligente, sabio, un ser con imaginación, con raciocinio, con tanta creatividad en el nombre del Señor. La meta de la gracia no es que sobrevivas. Ay, bueno,
Señor, yo escuchaba, ya no escucho ahora, pero antes escuchaba personas que decían,

aunque sea en un rinconcito del cielo, pero yo quiero llegar, aunque sea un rincón del cielo. Y yo les decía, en el cielo no hay rincones. Ahí no hay rincones. En el cielo hay mansiones. Voy a preparar lugar para que donde yo estoy también ustedes estén. En la casa de mi Padre muchas mansiones hay. Si así no lo fuera, no os lo hubiera dicho. Entonces, la meta de la gracia no es que sobrevivas, es que sobreabundes, que bendigas. Isaacar primero comenzó como un burro, después como un guerrero, después como un empresario. Chuparás, y tú, Isaacar, y tus tiendas, chuparás de las riquezas, le hablarás una palabra profética a tus hijos y vendrán a la tierra. Bueno, lee ahí en lo que tiene que, todo lo que tiene que ver con la vida de Isaacar. Deuteronomio 33, 19. Tú necesitas ser alguien que sobre y abunde. Que te sobre y abunde, sobreabundancia. La palabra sobreabundancia es lo que quiere decir. Que te sobre y te abunde. Sobreabundancia. Sobreabundancia. Que abundes en sobra para que bendigas a alguien más. 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Bueno, hablé que la meta de la gracia no es que sobrevivas. Dos, por eso nos habla de Isaacar. Yo le puse Isaacar 2.0. O sea, que hizo un avance. Hay un avance. Cuando hacen un upgrade del Windows o de software y todo eso, le ponen ese tipo de números, ¿no? Dice, de Isaacar 200 entendidos en los tiempos. La gracia diaria te lleva a un discernimiento diario. ¿Sabes qué hacer con los problemas que tienes con tu hijo hoy? ¿Sabes qué hacer con los problemas? No te apresures para mañana. Hay gente que dice, bueno, confía en Dios. Tú tienes que dejarle todos los problemas. O sea, toda tu vida tienes que dejársela, entregársela al Señor, al Rey de Reyes y Señor de Señores. Al que todo lo sabe, todo lo puede. Hoy usted necesita tener un discernimiento diario. Hay gente que ya el discernimiento se opacó, no lo usó. You have to make an upgrade in your life. Usted tiene que hacer una adaptación a su vida. ¿Cómo lo necesitamos? El mundo está en un turbulento, ya no se sabe en quién creer, ya no se sabe en quién confiar, ya no sé. Por eso la Biblia dice, maldito el hombre que cree en el hombre. Dios te habla que debemos de creer en aquel que nos dio su gracia, su misericordia. Nuevas son cada mañana tu misericordia y tu fidelidad cada noche. Anunciar por la mañana tu misericordia y tu fidelidad de noche. Anunciar por la mañana tu misericordia y tu fidelidad cada noche. Bueno es alabarte, Jehová, y cantar salmos a tu nombre. ¿Se acuerdan? Bueno es alabarte, Jehová, y cantar salmos a tu nombre. Anunciar por la mañana tu misericordia y tu fidelidad cada noche. Es lo que yo hago por las mañanas. Gracias, Padre. La gracia de hoy es para yo abundar mañana.

Por eso yo vengo acá a Panamá. Por eso invierto mi tiempo. Lo más valioso que un ser humano tiene se llama time, tiempo. No le regales tu tiempo a cualquiera, porque lo pueden pisotear. Por eso, para mí, año tras año, 3 veces al año, estoy dedicado. Yo venía en el avión con escalofríos, venía con temperatura. El cuerpo mío sentía que ya no podía más. Estaba con mucho congestión nasal, con la garganta cerrada totalmente. Pero yo soy de México, ¿ok? Y yo soy cristiano, soy evangélico lavado con la sangre del Cordero. Y déjame decirle, yo someto mi cuerpo a servidumbre. A muchos no les gusta eso, ¿ok? No, si yo no me sintiera bien, yo no voy. No, yo sí voy. Yo tengo un compromiso con usted. Tengo un compromiso con Dios, tengo un compromiso con usted. Yo quiero compartir, yo me preparé todos los 4 meses para traerle una palabra que cambia, que transforma, que regenera. Entonces, cuando hablamos de Isaacar, después al final, Isaacar era un burro. Ahora, su descendencia, 200 entendidos en los tiempos, que sabía lo que Israel tenía que hacer y cuya palabra todos seguían. Alguien se tiene que levantar en un hogar. Alguien se tiene que levantar en una familia. Alguien se tiene que levantar por tu negocio. Alguien se tiene que levantar por tu iglesia. Alguien se tiene que levantar por tu ministerio. No, es que ya se están yendo mucha gente a la iglesia. Yo creo que ya estamos sintiendo que la nube. No, no, no, la nube nunca se mueve. ¿Pero qué has hecho? Yo quiero preguntarle, ¿cuántos de ustedes han adoptado minutos diciendo, poniendo en la petición, mi iglesia está pasando por una situación, yo pido para que Dios le dé sabiduría a mi pastor? Porque a fin de que teniendo siempre en todas las cosas, todo lo suficiente, podáis abundar para toda buena obra. Yo pertenezco a varias organizaciones en los Estados Unidos, en México, en otras partes del mundo también, en las cuales estamos ayudando lo que pasó en Colombia, lo que pasó en Venezuela, pero no solamente por los terremotos, siempre hemos estado ayudando. Usted ve a un Franklin Graham que manda un avión de una vez, su ministerio. Su ministerio manda un avión hospital. Manda víveres. ¡Wow! ¿Qué ministerio? Escúcheme. Ahí se puede aplicar 2 Corintios 8, 9, a fin. O sea, hay un fin, mi hermano. Mi hermana, hay un fin, a fin de que teniendo siempre, no de vez en cuando, siempre, en todas las cosas, todo lo suficiente, puedas abundar para toda buena obra. Por eso, ahora vemos a un Isaacar. Tengo de mi descendencia, tengo 200 sabios. Que saben lo que Israel necesita hacer, cuya palabra todos siguen. O sea, hay una influencia increíble. Cuando recibes gracia para hoy, te sobra para dar. Perdonas, puedes aconsejar, eres libre de la ira, puedes abrazar. No vas a ser un consumidor, vas a ser un elemento que genera bendición. La gracia de hoy, paga tu renta hoy y deja propina para que tu hermano sea bendecido. ¿Sabes qué aprendí yo? No lo hacía muchos años atrás, tal vez unos 3 o 4, ¿ok? Pero cuando voy a un restaurante ahora, yo siempre cargo un billetito de 10, de 20, antes de que me sirva.

el mesero. Le digo, venga, usted va a ser la persona que nos va a atender a nosotros, sí. Y le doy, aquí está su propina por adelantado. Practíquelo. Todos están esperando, escúcheme, todos están esperando. Todos están esperando a ver qué. No, ahí déjale un dolitar ahí porque no nos atendió bien. A mí no, nunca me atiende el mal, siempre me atienden bien. Desde que comencé a practicar ese principio, identifica tú hoy, ¿cuál es tu batalla este día? ¿Hay duda? ¿Hay un hijo rebelde? ¿Hay tentación? ¿Hay miedo? Pon tu nombre. Yo identifico la gracia hoy. 2, recibe. Tienes que aprender. ¿Identificas tú hoy? Y recibes del Padre. Lo oras, Padre, recibo de ti toda gracia en todas las cosas. Tengo todo lo suficiente para este hoy. No me afano por el mañana. ¿Sabes qué? Acabo de cumplir 66 años hace un par de meses. 66. Espectacular. Y yo volteo hacia atrás y lo único que puedo decirte es lo que dice Lamentaciones 3:23. Nuevas son cada mañana. Tu fidelidad, tu misericordia, nuevas son cada mañana. Grande es tu fidelidad. Hoy tengo meses orando, gracias Señor, en la mañana. En la noche, gracias porque grande es tu fidelidad. Por la mañana, por eso te canté la canción, alabar por la mañana tu misericordia y tu fidelidad cada noche. Eso tenemos que aprenderlo. Eso tenemos que practicarlo. Identifica tú hoy. ¿Cuál es tu batalla el día de hoy? Duda, hijos, rebeldía, tentación, pornografía, miedo. Pon tu nombre. Recibe. 3, declara, bástate mi gracia, porque su poder se perfecciona en mi debilidad el día de hoy. Vamos a llamar. Yo quiero que muchas personas puedan llamarnos, que muchas personas puedan comunicarse con nosotros y puedan, en el nombre de nuestro Señor Jesucristo, decir, el bien y la misericordia me seguirán todos los días de mi vida. Yo creo que el Señor puede hacer en mí el querer como el hacer por su buena voluntad. Hoy declaro cielos abiertos. Hoy declaro que el Señor se manifiesta en mi ser. Que Dios tiene algo para mí tan poderoso que yo lo acepto. Vamos. A llamar 271-37. No se ponga melancólico, que ¿okay? Yo nomás estoy fluyendo porque yo siento que Dios va a hacer cosas grandes en medio de nosotros. Y le invito para que usted sea parte de los sembradores de esperanza. Conviértase en un sembrador de esperanza. Si usted ha dejado de ser un sembrador de esperanza, yo le animo para que usted una vez más regrese y se convierta en un sembrador de esperanza. Para que el bien y la misericordia esté con usted. Para que Dios te enseñe tu hoy. Suficiente para hoy. Suficiente. O sea que tenemos que llegar a un día, hermanos, en la vida en la cual podamos decir, Señor, si te tengo a ti, lo tengo todo. Mi amado, mi tesoro, nada fuera de ti. No quiero más. Usted le podría decir al Señor hoy, por eso a fin de que teniendo siempre en todas las cosas todo lo suficiente podáis abundar toda para toda buena obra. Puedes ayudar a los damnificados de Venezuela. Puedes ayudar a los damnificados en Colombia. Puedes ayudar a las personas que están pasando por necesidad en Cuba. Puedes ayudar a las personas que están
a quién, puedes ayudar a tu mamá,

0: Es ayudar. Te va a sobrar. Porque cuando la gracia te alcanza, todo cambia. La gracia es suficiente para hoy. Así que declara: Señor, yo quiero que todo lo que yo hago, todo lo que yo tengo, todo lo que yo soy, sobreabunde. No solamente para yo bendecirme, yo quiero bendecir mi familia. Yo quiero bendecir mi iglesia. Yo tengo años hablándolo, ¿eh? Tengo años hablándole. Un día, en noviembre, cumplimos 40 años de ser pastor fundador de Familia Betel Internacional. Y yo le he dicho: Señor, no quiero irme contigo. Claro que yo no mando, ¿ok? Cuando Él quiere, Él viene por mí o por usted. Pero le dije: quisiera que me dieras la oportunidad. ¿Ve la diferencia de hablar? Quisiera que me dieras la oportunidad de un día, en alguno de los negocios, en alguna de las personas que yo he ayudado, que se han hecho millonarias literalmente, llegue una bendición tan grande para mi vida o para las vidas de ellos, que un día yo pueda sumar todo lo que la iglesia me ha dado a mí y poder cortar un cheque, firmarlo y decir: iglesia, me sostuvieron por 30 años o por 25 años, por 35 años. Y aquí hay un cheque escrito para la iglesia. He conocido en Estados Unidos pastores que lo han hecho. No sé, tal vez para usted es una locura, pero para mí, yo digo: Señor, tú podrías, que la gracia que es suficiente para hoy, para darme la bendición para mañana, porque la gracia de hoy es suficiente para que abunde. Yo quisiera, por supuesto, ya para entonces, si yo bendigo a mi iglesia es porque ya bendije a mi familia, ya bendije a mi esposa, ya bendije a mis hijos, ya tengo un patrón hecho para mis nietos, porque el hombre sabio deja herencia a sus nietos, ¿ok? Pero usted se imagina, irte al cielo con eso en mente. 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Usted puede ser parte de este proyecto. Vamos, 271-37. Yo quiero orar por usted. Yo quiero que usted me permita, en estos próximos 3 minutos, usted me permita hacer una oración, que usted me permita que la abundancia de Dios, el propósito de Dios, que eso que dice 2 Corintios 9:3 se cumpla. 9:8. Señor, a fin, o sea, hay un fin. Dios quiere bendecirnos porque Él tiene un fin, para que siempre, no es casualidad. El maná caía, el pueblo comía. Y les decía: no guarden para mañana. 271-37, deseamos orar por ti. 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Vamos juntos en el nombre del Señor. Vamos a ir a un cambio y regresamos en el nombre de Jesús.
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Créame que con este buen ambiente, si usted no se motiva a sembrar, esperamos que cada mensaje, cada palabra pueda hacer también ese efecto en el corazón de cada uno de nosotros.

de los televidentes, radios escucha, cibernautas, que definitivamente pues podamos ser entendido que en este tiempo el Señor lo ha diseñado para que usted y yo podamos bendecir y ser bendecido. Gloria al nombre de Jesús. En el segundo libro de Corintios, capítulo 8, verso 1 en adelante, reza la escritura así, de la siguiente manera: asimismo, hermanos, os hacemos saber la gracia de Dios que se os da o se os ha dado a las iglesias de Macedonia, que en grande prueba de tribulación, la abundancia de su gozo y su profunda pobreza abundaron en riqueza de su generosidad. Pues doy testimonio de que con agrado han dado conforme a sus fuerzas y aún más allá de sus fuerzas, pidiéndonos con muchos ruegos que le concediésemos el privilegio de participar en este servicio para los santos. Gloria al nombre del Señor. Definitivamente, en este tiempo de su gracia, usted y yo no podemos ser ajenos al propósito de Dios, estar distanciado de lo que Dios ya ha diseñado para este 2026, en este festival de la abundancia, en donde su gracia te alcanza y todo cambia. Escudriñando las Sagradas Escrituras y pidiéndole al Señor, como siempre, que poder dar una palabra, como cada predicador, cada pastor, que esa palabra no solo ministre primero a la vida de uno, sino que ministre a aquello que les escuchan y que le ven, orando al Señor. Me lleva el Espíritu de Dios a través de las Sagradas Escrituras en este libro de Segunda de Corintios, en el capítulo 8 y verso 9, cuando Pablo habla de esta manera a la iglesia de Corintio: os hacemos saber la gracia de Dios que se ha dado a las iglesias de Macedonia. Las iglesias de Macedonia. Entonces, me doy un poquito a la tarea de averiguar cuáles eran las iglesias de Macedonia. Y se dice que las iglesias de Macedonia eran Filipos, Tesalónica y Berea. Por lo consiguiente, Pablo le está haciendo mención a estas tres iglesias que están allá en Macedonia: a la de Filipo, a la de Tesalónica y a la de Berea. ¿Qué es lo que Pablo está haciendo ver de ello? Note esto: que en grandes pruebas de tribulación. Así que quiero detenerme en este punto, que muchas veces, como hijo de Dios, como hombres y mujeres de fe, como gente que le cree a Dios, convertido, renacido y nacido de nuevo, tenemos en bien por las Sagradas Escrituras que dice: en el mundo tendréis aflicción. Yo no sé cuál haya sido o cuál es la aflicción que tú estés atravesando ahora mismo, o la tribulación que tú estés atravesando ahora mismo, pero yo estoy aquí para decirte, conforme a las Sagradas Escrituras, que tú no estás solo, pues Dios ha dicho: confiad, yo he vencido al mundo. Y dice el Señor que Él estará con nosotros todos los días hasta el fin del mundo. Es decir, que no nos dejará solo en ninguna prueba, en ninguna adversidad, en ninguna tribulación, en nada de lo que tú consideres que estés atravesando, que esté opacando tu fe, que esté opacando tu vida, tu ministerio, tu gana de servir, tu anhelo de avanzar, tu deseo profundo de crecer, tu devoción por el Señor. Que nada opaque tus fuerzas, que nada opaque tus ánimos, que nada te quite el desaliento, que nada te lleve a desmayar, sin importar cualquiera sea la circunstancia que tú estás atravesando. La Sagrada Escritura dice que mayor es el que está con nosotros que aquel que

está en el mundo, nuestro Dios Todopoderoso. Hace unos días compartía en la iglesia que pastoreo por la gracia del Señor una porción que está en Mateo capítulo 28, cuando dice la Escritura, hablando Jesús, que esta cosa lo dijo después que resucitó, diciendo: toda potestad, wow, todo poder me ha sido dado en los cielos y en la tierra. De manera que Él tiene todo poder, tiene todo bajo control, tiene el dominio sobre toda circunstancia, sobre cualquier situación que tú estés atravesando. Por lo tanto, te digo, anímate y confía en Él. No desmaye, no claudique, espera en Él y Él hará. ¡Wow! Poderoso Dios, poderoso Dios. Asimismo, hermano, os hacemos saber la gracia de Dios que se ha dado a las iglesias de Macedonia. Hay una gracia de Dios que te va a ayudar en la prueba, una gracia de Dios que te va a ayudar en la adversidad, una gracia de Dios que te va a sostener, una gracia de Dios que te va a impulsar. No te dejará morir el Señor. No te dejará morir. Pastor, pero es que lo que yo estoy atravesando es muy difícil, es muy duro. Pues el Dios al cual tú y yo le servimos y le creemos es más grande y todopoderoso. Algo hará Jehová, el Señor. 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Gloria al nombre de Jesús. Así que Pablo hace mención de estas iglesias de Macedonias, las cuales hace mención que estaban en grandes pruebas de tribulación. Meditaba en esta porción y me venía a la mente y al corazón este pensamiento, que mientras algunos están atravesando alguna adversidad, alguna prueba, alguna tribulación, algún momento bien crítico, duro, hay otros que están viviendo momentos de glorias, porque la vida que está llevando cada uno ahora mismo es diferente el uno del otro. Así que, pero si tú estás pasando por alguna tribulación grande en este momento, tienes que saber que no estás solo. Dios no te ha dejado, no te ha abandonado. Está allí contigo, como lo está conmigo y lo está con todos aquellos que mantenemos la fe y la confianza en el Creador de todas las cosas. No desmayes. También le dice que no solamente estaban
en prueba de gran tribulación, sino que la abundancia de su gozo. Oh, poderoso, la abundancia de su gozo. Es decir, que abundaban en esa satisfacción, en ese gozo, en esa felicidad, en esa alegría que solo Dios sabe dar. Cuando la Sagrada Escritura dijo, el Señor hablando, mis pasos dejo, mis pasos doy, no como el mundo la da, yo os la doy. De igual manera, podemos interpretar que no solamente es esa paz, ese equilibrio emocional y sentimental que en un momento dado el Señor nos puede dar, sino que nos llena y nos hace abundar sobre ese gozo, sobre esa felicidad en medio de la prueba que estemos atravesando. Así que dice pues, escuche esto, la abundancia de su gozo. Era una iglesia que había aprendido que por encima de las adversidades tenía gozo en el Señor. Tenga gozo. Las aflicciones no serán para siempre. Las pruebas no serán para siempre. Los momentos difíciles no será para siempre. Llegará tu día, amanecerá y las cosas cambiarán, mejorarán para la gloria de Dios Padre. Así que estate quieto, estate tranquilo, como dijo Moisés. Los egipcios que hoy veis, los problemas, las dificultades que ahora tú ves, nunca, jamás, para siempre los verás. Es decir, que tu victoria se acerca para alabanza y gloria del Dios nuestro. Estate tranquilo, no te desespere, no te angustie. Pastor, es que me difamaron, me crearon una calumnia. Pastor, es que me denunciaron. Pastor, es que hicieron tal y cual. Mira, la Biblia nos enseña que debemos estar en sumo gozo cuando nos hallamos en diversas pruebas. Así que cualquiera sean tus pruebas, te digo, no es para destrucción, no es para acabar contigo, es para hacerte madurar, es para hacerte crecer, es para hacerte avanzar en el nombre del Señor. Pero no solamente habla de la abundancia de su gozo, sino que reconoce algo y le dice, su profunda pobreza abundaron en las riquezas de su generosidad. Pablo reconocía una situación que atravesaban las iglesias de Macedonia y es que eran de condición humilde, eran pobres, pero en su pobreza fueron grandes. En esa generosidad, en esa capacidad de dar, de determinar y contribuir en la ofrenda para la obra de Dios. Y a eso es que vamos. En este festival de la abundancia, olvídate de la necesidad que tengas. Olvídate de los problemas, de las dificultades. Y no tomes esta palabra diciendo de que tú eres pobre, que no tienes. Por eso yo, en lo personal, hace muchos años, cambié. Yo digo que no soy pobre. Yo digo, cuando yo era pobre. Entonces, siempre donde voy, ya sea aquí en Panamá o en cualquier otro país, la gente me mira y algunos me preguntan, y entonces, ¿usted es rico? ¿Usted es millonario? Y le digo, si te hablo en el plano natural, tengo que reconocer que no. Pero en el plano espiritual lo tengo todo, porque clama a los justos y Jehová les oye y les libra de todos sus temores. Entonces hay una porción en Proverbio que a mí me agrada y dice, tal cual es el pensamiento del hombre, tal cual es él.
¿Qué quiere decir eso? Que la pobreza es un estado o una condición mental. Si tú dices que no tienes, que no puedes, que nunca tendrás, te vas a atar siempre bajo una situación de no tener, de no caminar en lo sobrenatural, de no ser testigo de algún milagro de Dios en tu vida. Por lo tanto, no te ates con los dichos de tu boca. Así que Pablo dice que esta iglesia tenía una profunda pobreza, pero abundaron en riquezas de su generosidad. De lo poco que tenían, apartaban para el Señor. ¿Cuánto tú puedes apartar para el Señor ahora mismo? De lo que tú tienes, ¿cuántos puedes apartar para el Señor? ¿Sabe? Durante, qué sé yo, unos 10 años creo, si mi mente no me falla, que por la gracia de Dios, soy honrado cada vez que me toman en cuenta para venir y dar una palabra de parte del Señor aquí. Yo puedo tirar un poco hacia atrás y pensar en cada palabra que da cada hombre y cada mujer de Dios. ¿Sabe cómo yo lo veo? Un desafío a la mentalidad de cada individuo. Un desafío a la fe de cada persona. Un desafío al hombre interior. ¿En quién estamos creyendo? ¿En quién estamos confiando? Así que por lo tanto, cambiemos nuestra manera de hablar y no hablemos negativamente. Por eso Pablo, reconociendo la situación de la iglesia en Macedonia, dice: su profunda pobreza abundaron en riquezas de su generosidad. Y no solo eso, Pablo dice: y doy testifico que con agrado han dado conforme a sus fuerzas y aún más allá. Que debemos aprender eso. No solo dar conforme a nuestra fuerza, sino extendernos aún más allá. Más allá. Así que un llamado a todo el que me ve y me escucha en este momento, que tú puedas determinar en este festival de la abundancia, dar conforme a tus fuerzas y aún más allá. ¿Cuánto puedes comprometerte? Sabes, siempre hablamos que simbólicamente 20 minutos, un minuto equivale a $20. Eso es simbólico, la verdad, porque todo el que conoce de estar en radio, en televisión, esto es costosísimo. Pero aquí en este ministerio no se está para enriquecerse. Aquí se está para que la palabra de Dios corra. Y yo soy testigo de eso, lo he vivido. Que la palabra de Dios corra. Pero cada uno de nosotros, conforme a la decisión, a lo que determine en el corazón, poder hacer un acto de fe y decir: voy a dar lo equivalente al simbolismo de un minuto, es decir, $20, o 5 minutos, $100, o 10 minutos, $200. ¿Cómo lo puedo hacer? 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
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Puedes hacerlo, y cada una de estas, y si deseas aún venir a las oficinas y personarte

y decir, mira, traigo aquí en lo personal, esta mi siembra, mi semilla, el equivalente a un minuto, a tres, a cinco, diez, una hora, conforme tú determines, puedes hacerlo de igual manera y se te va a recibir. ¿Sabes? Es importante saber que no vas a encontrar a nadie de Hosanna Visión por las calles, en los autobuses, solicitando nada. Esto se hace por estos medios de comunicación, como lo puedes hacer apersonándote a las oficinas de Hosanna Visión o del templo aquí en la comunidad apostólica Hosanna. Pues doy testimonio de que con agrado han dado conforme a sus fuerzas y aún más allá de su fuerza. Es como habla la Escritura, una milla extra, extendernos un poco más. En medio, escuche esto, de lo que ya tú hayas considerado apartado para el Señor, poder decir, puedo dar un poco más. Y dice Pablo que las iglesias en Macedonia le pidieron con mucho ruego que le concediesen el privilegio de participar en este servicio. ¡Wow! Meditaba en esto y me decía, qué bonito cuando se levantan hombres y mujeres agradecidos con Dios y dicen, no me excluyan, por favor, no me dejen por fuera, háganme partícipe también de este servicio, de dar para la obra de Dios. Tú que nos ve, tú que nos escucha, puedes determinar en este momento ser partícipe de este glorioso servicio. ¡Wow! Festival de la abundancia en donde su gracia te alcanza y todo cambia. Como el tiempo se me está acabando, para mí también es importante el poder ir culminando con esta palabra. Así que Pablo le dice a la iglesia de Macedonia, con este mensaje para la iglesia de Corintio, que él no buscaba en realidad hacer sentir a nadie mal, ni tampoco estaba buscando su beneficio. Porque dice Pablo, porque si primero hay la voluntad dispuesta, será acepta según lo que uno tiene, no según lo que no tiene. Pablo está diciendo, es decir, que conforme tú tienes, toma una decisión, apártalo y actúa para el servicio que nosotros estamos haciendo en la obra misionera. ¿Cuánta palabra gloriosa, hermosa sale de este púlpito? Y no solo en tiempo de festival de abundancia, siembra anticipada, sino me voy en cada servicio, cada clamor, cada ayuno, cada evento de iglesia, de hombres de pacto, de un momento que hacen el evento las damas de liberación, respiro y liberación. Y de igual forma, cada servicio que se haga y de aquí se proclame una palabra, ella trasciende y toca a multitudes, cambiando y transformando su vida. Por esto es necesario que con gratitud podamos atender, como la iglesia de Macedonia, tener la disposición de poder apartar algo significativo para la extensión del reino de los cielos. Y dice Pablo, como está escrito, el que recogió mucho no tuvo más, y el que poco no tuvo menos, pero gracias a Dios que puso en el corazón de Tito la misma solicitud para vosotros. Es decir, que Pablo está hablando de todas aquellas personas y aún menciona a un hermano que, aunque no mencione su nombre, dice, y enviamos juntamente con él al hermano, wow, cuya alabanza en el evangelio se oye por todas las iglesias. Es decir, no menciona el nombre de este hermano, pero que todas las iglesias reconocían a este hermano que era un buen ofrendador. Era alguien generoso para Dios y para la obra del Señor. Que el cielo te
te reconozca

como un buen ofrendador. Que el cielo te reconozca como una buena ofrendadora. Que el cielo te reconozca como alguien que es generoso, generosa para la extensión del reino de los cielos. Y de allí, entonces quiero saltar al capítulo 9 que está ligado allí, al verso 6, este texto bíblico que es famoso, y este es el trasfondo de lo que ya yo mencioné, cuando Pablo dice: por esto digo, el que siembra escasamente también segará escasamente, y el que siembra generosamente también segará generosamente. Así que cada uno dé como propuso en su corazón, no por tristeza ni por necesidad, porque Dios ama al dador alegre. En otro sentido, Pablo dice: tú tienes la capacidad de poder tomar una decisión. Toma una decisión. Determina, actúa en este momento. Que cada palabra ejerza una influencia positiva en ti. Que cada cántico, cada alabanza que saquemos o se cante en este lugar te motive, pero te lleve a tomar una decisión de dar para la extensión del reino de los cielos. Y culmina Pablo aquí diciendo: y poderoso es Dios para hacer que abunde en vosotros toda gracia. A mí me gustó mucho este tema, en donde su gracia te alcanza y todo cambia. Que la gracia de Dios te alcance, que la gracia de Dios actúe en ese favor, en ese bien, que la gracia de Dios actúe en esa intervención sobrenatural, que la gracia de Dios limpie el camino que está por delante de ti, que la gracia de Dios te impulse, que la gracia de Dios redima el tiempo y te haga tomar, alcanzar, poseer, tomar en posición cada bendición que Dios haya determinado para tu vida. Y poderoso es Dios para hacer que abunde en vosotros toda gracia, a fin de que teniendo siempre en todas las cosas todo lo suficiente, abundéis para toda buena obra. El deseo de Dios, que abundemos, como dice la Escritura, que fuimos creados para la alabanza de su gloria. Fuimos creados para toda obra buena. Así que nadie opaque tu fe. Que nadie te limite, que nadie te impida, que nadie crea vergüenza en ti, que nadie se convierta en obstáculo para que tú puedas arrebatar tu bendición. Así que quiero terminar también con este pensamiento mientras oraba por esta palabra. A veces, cuando las personas no conocen del Señor o al Señor, juzgan, critican, señalan, levantan falso testimonio y se dice cuantas cosas negativas para opacar a otros. Pero lo que hemos conocido al Señor, lo que disfrutamos de la salvación, lo que disfrutamos de su don inefable, de su benevolencia, de su favor cada día, sabemos lo que significa dar, darle a Dios. Así que nada ni nadie te impida darle al Señor. Quiero bendecir, quiero orar por cada uno de los televidentes, como de igual manera por todo el equipo profesional que hace posible que esta señal llegue a la comodidad de tu hogar. Padre, gracias te doy por esta palabra. Gracias por cada amigo, por cada hermana, por cada hermano en donde esta palabra se ha escuchado. Dios, permite que cada uno de ellos siga siendo bendecido. Aumenta la fe en ellos y ayúdale, Señor, en el carácter para poder determinar, tomar una decisión sabia, precisa, Señor, y que nadie se interponga antes. Por lo siguiente, cada uno lo que haya determinado dar, apartar para ti, lo haga. Señor, ruego tu bendición por cada ingeniero. Ruego, Señor, por cada técnico, los que están, Señor, frente a las cámaras, los que están en la emisora, los que están, Señor, a través de la televisión, y cada uno de los coordinadores, como mi hermano Ezequiel, Nubia, Loida, bendícele de una manera especial y poderosa. Gracias te doy, Padre, en el nombre de Jesús. Amén. Y

gloria, toda honra y toda alabanza, porque Él ha sido bueno. Bendiciones, saludos desde aquí de la ciudad de Panamá a todos aquellos televidentes, radioescucha, internauta, a todas aquellas personas que se conectan con nosotros en este tiempo del Festival de la Abundancia, donde la fiesta del Señor, no solamente del canal, no solamente de la iglesia Hosanna, sino todo el pueblo del Señor se goza en este tiempo que el Señor nos permite poder estar al aire y poder ser de bendición para cada uno de ustedes, televidentes y radioescuchas. Bendiciones, recuerde, aquí estamos sembrando, adoptando por la gracia del Señor. Queremos escuchar, queremos ver, queremos palpar con usted, que también usted sea bendecido a través de este medio de comunicación, que es una fuente donde Dios ha usado a través de su palabra y de su gracia para transformar vidas. Bendiciones, saluda. 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Recuerde que simbólicamente hablamos de un minuto de $20, pero Dios bendice al dador alegre, y lo que Él ponga en tu corazón, Dios va a usarlo para seguir que este medio siga siendo de gran bendición para todos aquellos que vemos y escuchamos y recibimos una palabra de parte de Dios en esta tierra llamada Panamá. También queremos compartir contigo una pequeña meditación de la palabra del Señor. Está en el libro de San Juan, el apóstol, donde la palabra del Señor a través de uno de los evangelios de San Juan, capítulo 4, nos habla de un encuentro donde la gracia pudo manifestarse a través de Jesús con una mujer donde estaba atravesando algún tipo de situación que quizás pensaba que nadie conocía, pero Dios nos muestra que Él sabe nuestro pasado, nuestro futuro y nuestro presente. Y por eso queremos compartir con usted, si va al libro de Juan, capítulo 4, allí vamos a leer desde el versículo 6 en adelante, dice: y estaba allí el pozo de Jacob. Entonces Jesús, cansado del camino, se sentó así junto al pozo, y era como la hora sexta. Vino una mujer de Samaria a sacar agua, y Jesús le dijo: dame de beber. Pues sus discípulos habían ido a la ciudad a comprar de comer, y la mujer samaritana le dijo: ¿cómo tú, siendo judío, me pides a mí de beber, que soy mujer samaritana? Porque judíos y samaritanos no se tratan entre sí. Respondió Jesús y le dijo: si conocieras el don de Dios y quién es el que te dice dame de beber, tú le pidieras a él y él te daría agua viva. La mujer le dijo: Señor, no tienes con qué sacarla y el pozo es hondo. ¿De dónde pues tienes agua viva? ¿Acaso eres tú mayor que nuestro padre Jacob, que nos dio de este pozo de la cual bebieron sus hijos y sus ganados? Respondió Jesús y le dijo: cualquiera que bebiere de esta agua volverá a tener sed, mas el que bebiere del agua que yo le daré no tendrá sed jamás, sino que el agua

agua que yo le daré será en él una fuente de agua que salte para vida eterna. Y sigue relatando, la mujer demostraba que tenía una sed, el versículo 15 en adelante, pero vamos a cortar la historia y brevemente así para poder entenderla. Siempre hemos escuchado, aquí gracias a Dios recibimos palabra de parte de nuestros pastores, nuestro pastor que nos ha ilustrado muy bien este mensaje, pero para poder entender solamente siempre ha escuchado de la sed, del agua de la mujer, pero se encuentra en que judíos y samaritanos tenían una cierta división. Nosotros teníamos que trasladarlo al Antiguo Testamento para poder entender el trasfondo del por qué no se llevaban entre sí. Si buscamos, la Biblia nos enseña de que la tribu de Judá y los israelitas, cada uno tomaron por una parte, fueron al exilio, tuvieron una división pensando que cada uno de ellos adoraban en un lugar y tenían totalmente la razón, que tenían la verdad. Cada uno de ellos discutían, peleaban, diferentes, hicieron religiones de ella misma y dentro de ellas acordaron una de poder castigar, poder tener aparte o separar algunas de las mujeres que cometieran algún tipo de error. Pero ella, sin saber que Jesús, el hombre que le estaba pidiendo agua, no solamente se encontraba en ese lugar porque él tenía sed. Si nosotros vamos y trasladamos esa historia a este tiempo presente, nosotros podemos entender que la hora secta venía siendo las 12 del mediodía, donde Jesús estaba allí. El pasaje en el versículo 9, 8 dice donde Jesús mostraba la sed que él tenía, pero esta mujer estaba allí sola. Allí, para poder nosotros ilustrar, poder sacar algo más enriquecedor para nosotros, esa mujer a las 12 del mediodía no era la hora donde las mujeres, donde las doncellas se acercaban a buscar el agua. Ellas tenían una hora específica. Jesús ya estaba cansado, tenía sed. Al mediodía está aquí en Panamá, tenemos el sol completamente para ser de bendición para muchos. El que viva en Panamá o el que ha tenido la oportunidad, algún extranjero, de poder estar aquí, puede saber de que es un tiempo caluroso donde cualquiera que no esté en un lugar refrigerado va a tener esa sed. Pero la mujer, ahí la de Juan capítulo 4 nos relata de que ella era una mujer que tenía un pasado. Ella, sin saber que Jesús ya conocía lo que ella estaba, le había ocurrido en su vida anterior, Jesús le muestra y le pregunta, hace un intercambio, porque la gracia habla. La gracia le habló a esta mujer y le mostró de que él no estaba allí por la necesidad del agua. Él no estaba allí solamente por tener un encuentro con ella, por ver, saber que era repudiada, sino que ella misma tenía un complejo. Por eso aquí Hosanna Visión nos ha puesto como un eslogan de que la gracia de Dios en el tiempo alcanza y todo lo cambia. Eso es lo que hace la palabra de la gracia, eso es lo que hace el encuentro con Jesús. La vida de aquella mujer no fue la misma. Cuando ella fue allí, ella pensó, hay un hombre aquí. Aquí, si nosotros vamos al trasfondo, a lo profundo de la palabra del Señor, no podía una persona o un hombre que tenía alto conocimiento de la palabra del Señor poder estar hablando con una mujer en público. Pero aquella mujer también estaba en esa hora porque la doncella, las demás mujeres o los vecinos, por poder decir así algo, mencionar, ella no se estaba allí porque hablaban de ella por tener una vida pasada. Pero cuando vienes a Jesús, cuando te encuentras con el Rey de Reyes, cuando te encuentras con el Señor, ese que te está pidiendo agua, ese que tiene el poder para no sacar agua de ese pozo, sino que darte esa agua que salta para vida eterna, la vida de aquella mujer empezó a trastornarse en el mundo espiritual, a saber de que algo estaba ocurriendo y que este hombre que estaba allí pidiéndole agua no era un ser, no era un hombre cualquiera. Nosotros podemos encontrar algo y sacarle algún provecho, pero recordándole que marque la línea telefónica 207-137, 207-137, los que están fuera del país también pueden marcar al 507-207-137, allí está el call center donde usted puede enviar su petición de oración y también
adoptar su minuto. Ahí le van a dar una directriz.

felices y poder ser partícipe de este festival de la abundancia. Y yo aquí tengo un pequeño apunte: la gracia de Dios cambia todo. Quizás tú, televidente, que te escucha, estás pasando algún tipo de necesidad y tú piensas que nadie conoce lo que está pasando en tu vida. Cuando Jesús se aparece, cuando Jesús se manifiesta en nuestra vida y se aparece al mediodía, donde está el sol más caliente, donde sabe que tú no estás, estás oculto, donde sabe que no te presenta delante de la gente porque el qué dirán, porque el qué me pasó a mí, porque yo vivo esto, Dios conoce nuestro pasado. Dios conoce nuestro presente, pero Dios también quiere transformar con su gracia nuestro futuro. Y la historia relata de que Jesús fue allí y le dice, le pidió agua. Literalmente Jesús tenía sed, le pide agua, pero esa mujer le hace una pregunta: ¿cómo tú, siendo samaritano, judío, me pides a mí, siendo yo una mujer samaritana? Y él le está diciendo: no nos pueden ver aquí, no puedo darte agua yo, usted y yo, no, nosotros no nos llevamos. Pero esta mujer recibe una palabra de parte de Dios y Jesús mismo le dice: si supieras el don de Dios y quién te pide agua, tú le darías. Porque nosotros pensamos a veces que este canal, este medio de comunicación, está pidiendo dinero. No, para ti será una bendición, porque Dios está diciendo: dame de beber, dame de lo poco que tú tienes quizás, y Dios va a hacer algo grande, algo poderoso con lo que tú le puedas dar a Jesús. Esta mujer no estaba buscando una vasija, como ella miraba alrededor. Quizás no tienes, no veo que tienes cómo sacar agua del pozo, y el pozo es hondo. Él estaba, ella estaba viendo a Jesús como una limitación: te veo cansado, te veo colorado, te veo que tú no puedes alcanzar, no tienes algo como sacarlo, pero tú eres hombre, ingéniatela. Pero lo que Dios estaba viendo ya en ella, la gracia le estaba revelando que esta era una mujer afligida, que esta era una mujer que estaba pasando una necesidad. Jesús sabe la necesidad que tú estás atravesando y aún la que vas a atravesar. Y es por eso que hoy el Señor te dice: dame de beber, dale, adopta ese minuto. Pon esos minutos en esa cuenta de ahorro, en esa cuenta corriente, en esa cuenta de Visión Río Pisón. Dale ese minuto al Señor y tú vas a ver que el Dios de la gracia, que tiene una palabra, que tuvo un encuentro con aquella mujer, la vida de aquella mujer no fue la misma. La vida de esa mujer fue transformada. Mientras ella pensaba: voy al mediodía donde no hay nadie, donde nadie me ve, fue el momento propicio donde la gloria de Dios, donde el Padre Celestial iba a trabajar a través de Jesús y tener un encuentro con aquella mujer. Ella pensó: llevo el agua, el líquido vital, lo que necesita mi cuerpo, lo que necesita mi organismo, mis órganos. Pero lo que ella no sabía es que este medio de comunicación trae una palabra que salta para vida eterna, una palabra que entra a tu corazón, una palabra que te trae agua, que ese líquido no solamente te va a quitar esa sed momentáneamente, como Jesús mismo le dice en la palabra del Señor, dice: el que beba de esa agua tendrá sed, volverá a tener sed. Pero el que beba del agua que yo le doy no tendrá sed jamás, porque el agua que Dios que brinda a través de Jesús es el agua viva, esa agua que salta para vida eterna, esa agua que tu corazón está necesitando. Quizás tú estés pensando: tú necesitas un empleo, sí, tú necesitas una casa, sí, tú necesitas un automóvil, sí, tú necesitas un hijo, una familia, pero lo que más tú necesitas es tener un encuentro con el Señor, es que la gracia de Dios pueda visitarte y pueda darte esa agua, ese líquido que es vida para tu alma, para tu corazón. Quizás tú estás allí en el pozo, quizás tú seas una mujer atravesando una prueba, quizás te sea un padre de familia, estés atravesando una situación difícil. No es casualidad que te encuentre en esta hora conectado con nosotros. Jesús vino al encuentro contigo, Jesús vino a traerte una palabra viva, Jesús vino y sabe la condición de la barrera, pero Jesús rompe los límites. La gracia de Dios habla y rompe cualquiera división que tenga cualquier hombre aquí en la tierra. Aquella mujer se dio cuenta: algo está ocurriendo, este hombre no es un hombre normal, este hombre tiene algo diferente. Y el versículo más adelante nos muestra de cómo Jesús le habla y le dice, pero esta mujer dice: verdaderamente este hombre es diferente, este hombre

¿acaso eres tú profeta o eres mayor que Jacob, que nuestros padres, nuestros hijos, nuestros hermanos, nuestros familiares tomaron de este río, de esta agua, de este pozo? ¿Cómo tú siendo esto? Pero Jesús tenía algo más grande. Jesús tiene algo más grande para ti, televidente, radio escucha. Por eso sé parte de este festival de la abundancia, adoptando minutos, adoptando para que esta agua siga llegando al corazón donde hay una necesidad. La Biblia nos enseña también un pasaje donde podemos ver cómo Abraham, cuando el criado iba a buscar esposa, nos muestra también en Génesis, cuando la Biblia nos muestra de que Dios tenía ese pozo, lo había hecho para que fuera el sustento para la familia, que era donde había una revelación a través de ese pozo. Ahí podemos ver cómo la vida de Moisés, también Dios le habló a través con las hijas de Jetro. Nosotros podemos ver cómo hombres y mujeres, el mismo Jacob, el mismo Abraham, pueden darnos enseñanza de la importancia que era ese pozo, que era el agua. Pero este pozo que Dios estaba haciendo, que tuviera un encuentro con aquella mujer, la vida de esa mujer no iba a ser la misma, porque iba a ser transformada por el poder del agua, por el poder de la palabra, por el poder que iba a saciar algo dentro de ella. Y todavía Jesús no le había dicho nada a esa mujer. Entra más profundamente cuando le dice: ve y avisa o dile a tu marido. Y ella dice: no tengo marido, no tengo esposo, no tengo un hombre. Y ella pensó: si le digo eso, hasta ahí va a llegar. Jesús le responde, porque a tu pregunta Jesús tiene una palabra, Jesús tiene una respuesta y Jesús tiene una solución. Y es por eso que la palabra de gracia te alcanza y cambia todo. Y cuando Jesús le habló, le dice: es cierto, no tienes un marido. Con el que estás no es tuyo. Con los otros que has tenido tampoco. Pero Jesús no venía a juzgar a esta mujer. Jesús lo que venía era no a señalar como el hombre señala. Jesús lo que venía era a cambiarle su vida, a cambiarle su futuro. Y nosotros, que quizá usted no conozca la palabra, quizá usted primera vez que escucha esto, o que ya usted tenga una revelación de ello, usted puede buscar en San Juan capítulo 4 y usted va a entender cómo esta mujer samaritana que pensó: voy al mediodía, voy a la hora donde no hay nadie. Normalmente ellos iban a las 5 o 6 de la tarde, donde ya en la tarde iba cayendo, se iba yendo el sol, donde era más refrescante, pero ella no sabía. Hoy tú no sabes que si tú estás a través de este medio de comunicación o cuando tú veas la repetición en madrugada, no es casualidad, es Dios hablándote, que en ese momento tiene una palabra y una respuesta específica para tu situación que estás atravesando. Pero Jesús no le dice allí solamente, y ella dice: verdaderamente tú eres profeta. No es ser cualquier hombre que me está brindando. Dame de esa agua. Hoy tú puedes decir: he intentado, he tocado puertas, he buscado médico, he buscado banco, he buscado político, he buscado ayuda, familiares, pero nadie ha tenido la solución. Hoy el río de agua viva, esa fuente de agua viva, esa agua que quita la sed del alma, que refresca en la situación que tú estás atravesando, quizá en Panamá o en otro país, quizá en otro continente, hoy llega la palabra del Señor para saltar a tu corazón y cambiarte la vida. ¿Y cómo vemos que Jesús le cambió la vida a esta mujer? Ellos decían más adelante en los versículos siguientes, ellos tenían la revelación, ellos decían: este es el lugar donde nuestros padres venían a adorar. Los judíos también decían: Jerusalén, este es el lugar. Pero Dios le dice: verdaderamente la hora viene. Alguien escuche esta palabra de parte de Dios: la hora viene, donde verdaderamente los hombres y mujeres que adoran en espíritu y en verdad van a ver la manifestación del Señor en sus vidas. 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Este es el medio que Dios va a usar para hablarle a mi hijo, para hablarle, para traerme esa agua, ese líquido que yo necesito. Llámese empleo, llámese salud, llámese conversión, llámese liberación, llámese justicia. Lo que usted está necesitando, cuando usted

le da a Dios, Dios bendice al dador alegre. 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Y así como aquella samaritana no se fue solamente con el agua, el líquido vital, sino que se fue con un encuentro con Jesús, así mismo también puedas tener un encuentro y encontrar la solución a esa necesidad que tú estás atravesando. Y verdaderamente este pasaje enriquecedor, habría mucho tiempo para poder comprender y extraer tanta riqueza que el pasaje nos enseña, pero el agua viva está aquí. El agua está aquí y no en vaso, no en vasija. El agua viva de Jesús viene gratuitamente a todo aquel que le reconoce como su Señor, a todo aquel que reconoce: Señor, yo necesito de ti. Esta mujer dijo: yo he venido, no sé cuántos días, cuántas semanas, cuántos años esa mujer se acercaba a ese pozo a buscar agua normalmente, pero ese fue un día diferente. Hoy es el día que hizo el Señor, hoy es un día diferente para iniciar, hoy es el día que Dios hace que tú tengas una oportunidad para conocer aquel que hizo el pozo, aquel que hace correr el agua, aquel que hizo el líquido vital, aquel que separó las aguas de las aguas, aquel que tiene el poder para cambiar tu lamento en baile. Esa mujer no solamente dijo, encontró solución a un hombre que la ayudara. Vino así como Moisés cuando ayudó a las mujeres a las hijas de Jetro, que lo defendió, se ganó la bendición. Alguien que levanta ese teléfono, alguien que adopta minutos, alguien que dice: yo voy a adoptar minutos por mi familia, yo voy a adoptar minutos por mi país, yo voy a adoptar minutos por mi empresa, yo voy a adoptar minutos por mi red de discipulado, yo voy a adoptar minutos si eres diputado, si eres algún ministro. No es casualidad que estés conectado en este tiempo de la gracia. Hay una palabra especial para ti, y aquella mujer recibió esa agua, pero también se fue con una palabra, se encontró con el Rey, se encontró con el Señor, y su vida tuvo un encuentro tan poderoso que después de esto, Dios mismo a través de Jesús le dice: ve y muéstrate, ve y habla a aquel que hubo un hombre que tiene el poder, que hubo un hombre que es profeta, alguien que me dijo mi pasado sin yo haberle dicho, alguien que no me conoce, pero él no me juzgó como aquellos hombres, aquella mujer. Él vino con una palabra, él no me señaló, él vino para levantarte. Por eso la Biblia dice: siete veces cae el justo, siete veces Jehová le levanta. Quizás esté atravesando una prueba, una lucha, una necesidad. El río, el agua de vida está aquí para cambiar tu lamento, para cambiar tu situación. Solamente dile al Señor: yo necesito de esa agua, abro mi corazón porque tengo necesidad tuya. Y esta mujer, la mujer samaritana, la mujer sencilla, la mujer que había cometido un pecado, que había cometido un error, se volvió y dijo: ¿sabes qué? Tuvo un encuentro con el Señor, la gracia le reveló. ¿Acaso eres tú profeta? Verdaderamente sabemos que el Mesías viene, pero yo sé que tú tienes algo y yo voy a creer. Cuando ella le fue a contar a los hombres a la ciudad, dice, ellos vinieron al encuentro a señalar a Jesús, pero ellos no sabían que Jesús ya la había profetizado, ya había delegado, ya había dado una palabra, no como tú y como yo quizás en algún momento decretando, sino que el mismo Jesús se le aparece a aquella mujer. Y más adelante nosotros podemos entender de que la vida de esta mujer se convirtió de la señalada, de la apartada, de la que estaba oculta, de la que no quería que la gente la viera, la que iba sola al pozo, se volvió en una mujer de Dios. Qué maravilloso es la palabra del Señor, que la palabra de la gracia en donde te alcanza y todo cambia. Esta mujer samaritana dice: yo sé que esa agua que me dio él, que esa palabra no regresará vacía. Alguien recibe esta palabra en un hospital, alguien recibe la palabra del Señor en un lugar donde hay una necesidad, porque Dios ama y bendice
al dador alegre. Dios sabe la condición, Dios sabe la situación que está pasando en tu vida. Dios sabe, mujer, que ha estado llorando. Mujer, Dios sabe que tus hijos están pasando necesidad, pero levanta ese teléfono 207-137-200-7137. Dígale al hermano, a la hermana que está allí, levante ese teléfono. Yo no estoy sola, yo no estoy solo. Yo necesito una oración. Yo necesito que ore por mi esposa, por mi esposo, por mis hijos. Yo necesito que ore por mi familia, por el empleo que estoy atravesando. Yo estoy, tengo una deuda, yo estoy en un hospital. No sé cuál sea la situación, pero cuando tú recurres a la fuente, no está buscando una fuente hecha de hombre, está buscando la fuente que viene de arriba, donde ese río corre para vida eterna. 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Hay una bendición que Dios te va a dar que quizás ni tú mismo se la has dicho al Señor, pero cuando aquella mujer no habló, ella nunca le dijo, a mí me pasó tal cosa, ella nunca le dijo, Señor, tú sabes, tal fulano, no sé si Jesús le dijo en el momento, le dijo, yo soy Jesús, y ella le dijo, Jesús, yo vengo a esta hora porque me pasa esto. Los que son consejeros, los que son psicólogos, escuchan a muchas personas y saben que muchas veces la persona tiene aún la respuesta, pero como se siente que la tribulación, y ahora mismo como vivimos bajo presión, bajo estrés, bajo cansancio físico, bajo cansancio emocional, ¿dónde iremos? La Biblia nos enseña que el que a mí viene yo no le echa fuera. Esa mujer se encontró con Jesús y le dijo, Jesús, aquí estamos tú y yo buscando agua. Pero lo que no ella no sabía era que Jesús ya sabía lo que había en su corazón, el miedo que había dentro de ella de ser señalada. Quizá viene otro hombre, otra persona más que me va a señalar por lo que yo hice. Por eso el Señor no viene a señalarte. El Señor dice que dejó las 99 por buscar esa oveja. Y hoy el Señor a través de este medio de comunicación te dice, con amor eterno te he amado, por tanto te he prolongado mi misericordia. Y esa mujer vio la misericordia. Esa mujer quizá no tenía ese versículo, quizá ya tenía ese versículo, porque si entendemos un poquito cada uno del conocimiento que tenían ellos, unos estudiaban los 5 primeros libros que era el Pentateuco, otros estudiaban solamente lo que habían escuchado de Salomón, y ahí venía la división de las tribus, pero allí había alguien que tenía una revelación que venía, ¿sabes qué? Si tú tienes una necesidad, hoy es el día que yo hice para que tú te alegres y te goces en él. No vayas y le digas al hombre, cuéntale al Señor y dile, alza ese teléfono, dile a la persona que está ahí, yo quiero hacer esta oración de fe, yo quiero aceptar al Señor, porque este medio de comunicación Dios lo usa con gracia. Hoy yo siento que me alcanzó y este es el día en que yo siento que mi vida va a cambiar, porque yo reconozco que necesito de esa agua de vida eterna. 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
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Quizá usted no tenga el dinero hoy, quizá usted no ha cobrado, quizá usted, estamos ahora mismo en Panamá, en quincena, en décimo, en bono, en diferentes

0: recurso que Dios le permite poder recibir, separe lo de Dios primero, separe su diezmo, separe su minuto y dígale: yo soy parte de un distrito, yo voy a adoptar con mi distrito. Yo soy parte de una iglesia, pero yo quiero adoptar en Hosanna, porque allí yo recibo palabra de parte de Dios a través del siervo, a través de lo diferente, alabanza. Yo recibo siempre una palabra en el tranque. Yo siempre me conecto a través de la oración en la mañana, a las 5 de la mañana, al mediodía, en la noche, en la red global de oración. Y yo sé que este canal de Hosanna Visión, Hosanna Radio, Hosanna Carismática, allá en provincias centrales, es de mucha bendición para aquellos ganaderos. 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Y nosotros, así para ir cortando y poder saber de que esta mujer no fue la misma. Esta mujer después tuvo la revelación de que el Dios de los cielos que le cambió su vida, que no era el hombre que la señalaba, porque el hombre siempre va a señalarte. Ese no era el barrio, ese no era el que estaba preso, ese no era el que estaba, que hacía tal cosa. Dios te cambia y te pone en una situación, en un momento diferente, en un lugar, una posición diferente. Y eso fue lo que ocurrió cuando la palabra de gracia te alcanza, cambia tu vida para bien. Y esta mujer, la vida de ella cambió, porque cuando ella se mostró allá ante los hombres quizás venían con un señalamiento no agradable para ella, pero ella sí fue entendida en los tiempos. El hombre podrá decir algo porque tiene un límite, pero la palabra del Señor está por encima de cualquier palabra humana, porque séquese la hierba, marchítese la flor, la palabra del Señor permanece para siempre. Y esta mujer se fue con agua, pero también se fue con una palabra, que yo tuve en un encuentro con Jesús y la vida de ella cambió. Fue una pregonera de la palabra del Señor. Yo sé que hay un televidente, un radioescucha, y dice: pero yo cometí un error, yo cometí un pecado, yo hice tal cosa. Jesús no señaló a esta mujer, Jesús no te señala, Jesús no está aquí para decirte tú eres un pecador. Jesús está aquí para que tú le abras su corazón. Y la Biblia nos dice en Romanos capítulo 9, nos muestra de que si confesamos con nuestros labios y si creemos en nuestro corazón que Él fue a la cruz, que murió y resucitó, y que un día volverá por su iglesia, nosotros pasamos de vivir una vida normal, secular, a ser hijo de un gran rey. Quizá esa mujer no tenía alguien que la defendiera, quizá no tenía, porque el mismo Jesús le dijo: bien has dicho, mujer, el hombre que está con el que estás ahora mismo no es tu pareja, no es tu marido, pero tu marido y tu hacedor es el Señor. El Dios que no te señala, ahora tienes alguien que cuida, alguien que te guarda, alguien que te dio la promesa. Y la Biblia dice que la promesa de Dios es sí y son amén. Alguien diga amén allá, los televidentes, radioescucha, allá los que están a través del Instagram, de la plataforma. Usted puede conectarse con allí, usted puede decir: oren por esto, allí queremos conectarme, quiero ser bendecido. Va a recibir palabra de parte de Dios desde la mañana hasta la noche. Hoy es viernes de poder, hoy hay vigilia y yo quiero gozarme con el Señor. Venga a la casa del Señor, pero también levanta ese teléfono. Busca 271-12, 271-13 y al 207137. Allí va en el call center, hay alguien que va a recibir esa llamada y puede darte alguna directriz, alguna consejería, y va a orar también contigo. Así que si tienes una necesidad, hoy es el tiempo que, así como aquella mujer se encontró con Jesús y recibió agua viva, también tú vas a recibir un agua viva de parte del Rey de Reyes y Señor de Señores. Jesús no era solamente que tenía sed, Jesús se apareció para calmar la sed de muchos. Y hoy Jesús te dice: puede estar cansado, agobiado, traer todas tus cargas ante mí, que yo tengo cuidado de ti. Venid a mí todo lo que estén trabajado y cargado, que yo os haré descansar. Así que estamos en tiempo de Festival de la Abundancia. Ven y participa con nosotros, 27137, y allí se parte adoptando un minuto donde nuestra vida, donde su gracia te alcanza y cambia todo. Así que vamos a orar. Queremos compartir contigo, vamos a seguir gozándonos. Aquí hay alabanza, hay palabra, hay ministración, hay una refrescante agua que viene de parte de Dios, y ella es la que te va a bendecir grandemente. Así que vamos a orar. Incline su rostro allá donde está, si puede levantar sus manos, si puede guiar su carro, su automóvil, allí con ese auto, con ese audífono, allí ese celular, allí donde está, usted puede decir con reverencia: Señor Jesús, hoy te reconozco como mi Señor y mi Salvador. Hoy reconozco que sin ti nada soy, que fuera de ti nada puedo hacer. Hoy reconozco que te necesito. Inscribe mi nombre en el libro de la vida y borra mi nombre del libro de la muerte. Hoy necesito tener un encuentro contigo, y hoy yo creo que mi vida cambiará. En el nombre de Jesús, amén y amén. También debemos orar por todos aquellos que están adoptando minutos. Padre, gracias. Gracias por el televidente, el radioescucha, los que están privados de libertad, los que están en un hospital. Señor, los que están atravesando quebranto de salud, pero están en sus hogares, los que han tenido una pérdida de un familiar, los que han, Señor, los que ya no tienen fuerzas para levantar sus manos. Oramos, Señor, para que el bien y la misericordia les siga. Oramos por aquella persona que van a salir del país, a los que van a tener una intervención, Señor, de urgencia, a las que están dando a luz. Padre, bendecimos la televidencia. Padre, que el televidente, el radioescucha, el internauta, gracias por cada uno de los pastores que visitarán esta plataforma, úsales. Bendice, Padre, a cada uno de los hombres ministros de Dios. Bendice que esta palabra, Señor, llegue a aquella mujer, llegue a ese padre, llegue a ese hombre, a ese hijo, a aquella persona que está pasando un tipo de necesidad. Padre, te damos gracias porque tú has sido bueno, porque tu misericordia, que son nuevas cada día. Gracias por este Festival de la Abundancia. Dice, Padre, a cada uno de los directores, a los que están detrás de cámara, los que están, Padre, detrás en controles, bendice este canal, Señor, y bendecimos, Padre, y creemos que este año será un año de una meta cumplida, donde vas a proveer todo lo que haga falta conforme a tus riquezas en gloria en Cristo Jesús. Hoy yo te doy gracias y te bendigo, Dios, porque tú has sido bueno. En el nombre poderoso de Jesús, alguien le da palmas allá donde está, alguien marca el 27137 y se sigue gozando en este Festival de la Abundancia. Dios te bendiga.
1: Pa' fuera.
2: Qué bonito, seguimos en el Festival de la Abundancia, sembrando esperanza. 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

Señor. Padre celestial, te adoramos. Bendecimos, Señor, tu glorioso nombre. Gracias, Señor, te damos por el festival de la abundancia, por cada vida, por cada corazón que hoy nos sintoniza a través de la radio, de la televisión, de las redes sociales. Y que en todo, Señor, tu nombre sea glorificado y exaltado. Aleluya. Damos otra vez la bienvenida a todos aquellos que nos están sintonizando en este tiempo especial de gracia, en donde su gracia te alcanza y todo cambia. Dios sabe tu corazón, Dios sabe tu condición, Dios sabe hasta lo más profundo de tu ser. Allí te

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Llámanos al 200-7137. Queremos orar por ti. Queremos ser testigos de tu milagro, del poder de Dios manifestado, porque la gracia transforma, la gracia cambia la situación difícil en una situación de victoria, porque tenemos a un Dios fiel. Aleluya. Vamos a estar compartiendo en esta hermosa tarde del día de hoy la palabra que encontramos en 2 de Corintios capítulo 8 del versículo 1 al versículo 2. En este versículo, el apóstol Pablo, que era un hombre de Dios transformado, escribió en esta segunda carta a los Corintios acerca de que la gracia de Dios había sido manifestada en las iglesias de Macedonia, que comprendían las congregaciones de Filipos, de Tesalónica y de Berea, a tal punto de que las limitaciones que tenían estas iglesias no fueron impedimentos para que ellos pudieran dar en abundancia. Y yo sé que ahora mismo hay alguien en su casa, allá en su puesto de trabajo, que tal vez está pensando, pero yo no tengo para dar. Sepa una cosa, estas iglesias vivían en una situación difícil. Y dice la palabra del Señor en 2 de Corintios 8, del versículo 1 al 2. Asimismo, hermanos, os hacemos saber la gracia de Dios que se ha dado a las iglesias de Macedonia, que en grande prueba de tribulación, la abundancia de su gozo y su profunda pobreza abundaron en riquezas de su generosidad. Y cuando buscamos esta palabra de generosidad, según la Real Academia de la Lengua Española, hace referencia a la esplendidez, a la dadivosidad y al desprendimiento. Y sabemos que no es fácil desprenderse de algo cuando vivimos una situación difícil, tal vez de conflictos, de compromisos financieros, pero en medio de todo esto podemos ver el poder de Dios y la gracia manifestada en esta iglesia, que fue también de inspiración para que la iglesia en Corinto pudiera ver la diferencia. De manera sucinta vamos a estar viendo qué características tenían las iglesias de Macedonia y por qué motivo el apóstol Pablo envió este mensaje a la iglesia de Corinto. ¿Qué ocurre cuando la oportunidad y la voluntad se fusionan? ¿Cuál era el contraste entre la iglesia en Corinto y las iglesias de Macedonia? Muy bien, la iglesia en Corinto, a la cual el apóstol Pablo le estaba escribiendo, tenían una muy buena situación económica en comparación con otras iglesias, ya que esta ciudad era prácticamente un centro comercial, era una potencia mundial en aquellos tiempos, muy rica, muy próspera. Tenía también dos puertos importantes en el cual se transitaba pues los diversos barcos, las mercancías llegaban, ellos cobraban impuestos cada vez que pasaba una mercancía por sus áreas y vendían productos, algunos de ellos un tanto diferentes a la época. Ahí se encuentran las famosas cerámicas, ¿verdad? De Corinto, las cuales tuvieron gran renombre en aquellos tiempos. Había muchos comerciantes marítimos, pero también artesanales que vendían sus productos y tantas otras cosas. Esta descripción de Corinto de una vez me hizo recordar a Panamá. Panamá, esta hermosa tierra ismeña, tiene tantas cualidades hermosas que se pudieran tener cierta similitud con lo que ocurría en Corinto. Podemos encontrar una enorme importancia geopolítica y comercial entre ambos territorios. Su istmo unía dos tierras y a través de las cuales se conectaban pues dos mares y era un transporte o de tránsito mundial. Así que bueno, pareciera coincidencia, pero Panamá tiene muchas cosas que se parecían a Corinto. Lo interesante de todo esto era de que habían situaciones en

Corinto, que a pesar de los ingresos financieros que tenían, no eran dadores alegres. Hasta que Dios hizo una transformación. Y eso es lo que queremos, que Dios haga una transformación en su corazón, pero también en el mío. La palabra de Dios dice en 2 Corintios 3, 18, por tanto, nosotros todos, mirando a cara descubierta, como en un espejo la gloria del Señor, somos transformados de gloria en gloria, en la misma imagen, como por el Espíritu del Señor. Y eso es lo que queremos, que el viejo hombre quede atrás, para que un nuevo hombre transformado, renovado, sea levantado. Y yo puedo recordar algunas anécdotas que siempre quedaron muy marcadas en mí, de más joven. Claro, mucho más joven, ya el domingo cumplo ya 53 años, parece increíble el tiempo. Pero me acuerdo cuando tenía tal vez 19, tal vez 20 años, estando aquí en la comunidad apostólica Hosanna, me acuerdo clarito una vez que nuestro querido pastor, el apóstol, hizo un llamado para ofrendar. Y bueno, como siempre, pues yo pasaba y daba mi ofrenda. Sin embargo, al yo sentarme, volver a mi asiento, de repente nuestro pastor pide una segunda ofrenda y esta segunda ofrenda venía con una cantidad de palabras, de bendiciones para aquel dador alegre. Humanamente hablando, a mi mente y a mi espíritu y a mi corazón, yo dije, ay, pero ¿por qué el pastor esas bendiciones no las dijo cuando pidió la primera ofrenda? Porque una estaba pegadita de la otra. Bueno, sin embargo, siempre el Espíritu Santo nos habla y nos guía a toda verdad. Y eso es lo tremendo. Tenemos un amigo, tenemos un consolador, al paracleto que está con nosotros, enseñándonos lo que tenemos que hacer en el momento indicado. Y asimismo en fe dije, bueno, es lo único que me queda, pero asimismo voy a ir a ofrendar. Y cuando fui a ofrendar, solamente entregué la ofrenda. Me devolví para ir a mi puesto, solamente hice un giro de devolverme al puesto. Cuando aparece una hermana, repentinamente, y me da un cheque al portador y me dice, esto es para ti. Yo digo, gloria a Dios. Y allí el Señor va trabajando y va trabajando. Porque nosotros tenemos la mente de Cristo. Dice Romanos 12, 2. No os conforméis a este siglo, sino transformaos por medio de la renovación de vuestro entendimiento. Para que comprobéis cuál sea la buena voluntad de Dios, agradable y perfecta. Estaba en estos días leyendo algo de literatura y leía unas palabras del evangelista Billy Graham. Y él una vez escribió, antes de Cristo, Pablo pensaba que lo tenía todo. Él mismo hizo remembranza de su condición pasada. Si leemos Filipenses 3, del versículo 5 al 7, dice la palabra del Señor, circuncidado al octavo día, del linaje de Israel, de la tribu de Benjamín, hebreo de hebreos, en cuanto a la ley, fariseo, en cuanto a celo, perseguidor de la iglesia, en cuanto a la justicia, que es en la ley, irreprensible. Pero cuántas cosas eran para mí ganancia, las he estimado como pérdida por amor de Cristo. Y es lo que Dios quiere hacer en nosotros. Lo que tal vez en el tiempo pasado, en el mundo, veíamos como ganancia. Cuando vemos todo el sacrificio, la ofrenda de amor que hizo Cristo, vemos que realmente eso no es nada. Todo lo que tenemos se lo debemos a Él, al Dios de gracia, al Dios de misericordia, al Dios que se entregó por ti y por mí, para que hoy tuviéramos salvación y tuviéramos vida eterna. Ciertamente Pablo, antes de Cristo, ocupaba una posición elevada en la sociedad judía. Creía que su propia justicia y sus obras le permitirían llegar a Dios. Dice que hasta él respiraba amenazas y muerte en contra de los discípulos y seguidores de Cristo. Sin embargo, de camino, Jesucristo le habló. Jesucristo tocó su corazón para que su vida fuera realmente transformada. Y si vemos lo que hizo Dios en la vida de Pablo, ha sido algo tremendo.
un gran predicador.

predicador, un gran mensajero de la palabra, un escritor de libros del Nuevo Testamento. De los 27 libros, 13 han sido fidedignamente indicados que han sido escritos de su mano. Y sobre todo, ¿qué más pudiéramos agregar? Un sembrador de esperanza de todos los tiempos. Porque hasta el día de hoy podemos leer esas escrituras inspiradas por el Espíritu Santo. Viajó miles y miles, digo, de kilómetros para compartir las buenas nuevas de salvación, soportando vituperios, naufragios, encarcelamientos y momentos muy difíciles por amor a Cristo, el Dios de gracia. Así que en donde está su gracia, esa gracia te alcanza si tú abres tu corazón y Él transformará toda tu vida. Me gusta la palabra del Señor que está en 1 Corintios 15. Avanzamos un poquito más del versículo 9 al 11 cuando dice, porque yo soy el más pequeño de los apóstoles, decía Pablo, que no soy digno de ser llamado apóstol porque perseguí a la iglesia de Dios. Pero por la gracia de Dios soy lo que soy y su gracia no ha sido en vano para conmigo. Antes he trabajado más que todos ellos, pero no yo, sino la gracia de Dios conmigo. Porque o sea yo o sean ellos, así predicamos y así habéis creído. Y así es lo que Dios quiere hacer en tu vida, que tú seas transformado en un hombre y una mujer que lleve esperanza, esperanza a tu familia. Aquellos que tal vez hoy están privados de libertad, tú puedes traer esperanza a ese centro de rehabilitación. Tú que estás en el hospital, tal vez te hicieron un diagnóstico, pero tu fe hará la diferencia. Y los médicos, las enfermeras, el profesional de salud será sorprendido por el poder de Dios que transforma, en donde su gracia te alcanza y todo cambia. Es hermoso saber que Dios es un Dios de oportunidades. Qué tremendo es saber que cuando ocurre una oportunidad, tenemos que aprovecharla. Y el Festival de la Abundancia es una oportunidad que Dios te da para que tú puedas ver su gracia y su misericordia. Una oportunidad es una circunstancia favorable que se te presenta tal vez una vez en la vida, pero tu voluntad hará la diferencia. Ese deseo, esa disposición, ese esfuerzo a pagar un precio y hacer lo mejor que tú puedas a pesar de los obstáculos. Los estudios del comportamiento humano nos hacen referencia de que la voluntad en muchas ocasiones no es suficiente. A veces uno se propone hacer algo y quiere hacerlo, pero ¿qué va? A veces las circunstancias adversas son más fuertes. Pero cuando estamos en la voluntad de Dios, en ese plan perfecto, el Señor acomodará las circunstancias. El Señor te dará la oportunidad para que tú también seas un dador alegre y puedas hacer la diferencia. Me viene a la mente algo que me ocurrió hace 2 días. Estaba pues yo aquí en la iglesia y bueno, de repente, porque ya viene mi cumpleaños, ustedes saben, me llegó una bendición. Entonces yo dije, voy a correr, esto es ya para allá, voy a correr a la ventanilla de la caja de ingresos para sembrar de una vez, porque cuando algo viene a tus manos, esta es tu oportunidad. Así que vine a traer mi diezmo y todo. Pero una hora antes yo estaba con los trámites pues del carro para poder pues actualizarlo, el tema del seguro. Así que yo tenía una compañía de seguro que me cobraba tanto, un poquito alto porque el carro es relativamente nuevo. Sin embargo, tan pronto fui yo a sembrar lo que tenía que llevar a esta casa, no pasó creo que ni 15 minutos cuando me chatea la joven de los seguros y me dice, ¿sabe qué? Yo creo que a usted le conviene mejor que usted cambie de compañía de seguros, porque usted estaría pagando prácticamente 3 veces menos de lo que usted está pagando. Así que yo digo, Señor, verdaderamente tú eres Dios, en donde su gracia nos alcanza, todo
cambia. 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Así que bueno, no tenemos excusa. Dios ama al dador alegre. Qué bonito también es ver cómo Dios actúa en el corazón del hombre y hace la diferencia. El dinero no es nuestro Dios, nunca lo olvidemos. Nosotros no somos esclavos del dinero. Al contrario, el dinero tiene que servirnos a nosotros. El dinero sirve a la obra de Dios. Mateo 6:21 dice, porque donde esté vuestro tesoro, allí estará vuestro corazón. Mateo 6:24 dice, ninguno puede servir a dos señores, porque o aborrecerá al uno y amará al otro, o estimará al uno y menospreciará al otro. No podemos servir a Dios y a las riquezas. El dinero no es para hacer tesoro en la tierra, sino para hacer tesoro en el cielo. Tú puedes hacer la diferencia. Así que adopta tus minutos. El dinero no es superior al buen nombre, dice Proverbios 22:1. De más estima es el buen nombre que las muchas riquezas, y la buena fama más que la plata y el oro. Y a veces hay personas que no dan porque prefieren invertir el dinero, que es una bendición de Dios, y a veces en cosas pasajeras. Si de repente salió un reloj de marca, tengo que correr a comprar ese reloj de marca. Si de repente apareció el carro último modelo, corren. Sin embargo, todas las cosas que están en el plano natural pasarán. Lo único que permanecerá será su palabra. Y esa es la palabra que estos medios de radio y televisión y redes sociales, a través de Osana Visión, Osana Radio y las redes, llevan hasta lo último de la tierra. Aquellos que viven en la campiña, en las costas, en las provincias centrales, en el interior del país y también en el extranjero. Eso sí es sembrar en buena tierra. El dinero es para recordarnos de la gracia y la benevolencia de Dios. Dice Deuteronomio 8:18, sino acuérdate de Jehová tu Dios, porque Él te da el poder para hacer las riquezas, a fin de confirmar su pacto que juró a tus padres como en este día. El dinero es para honrar a Dios. Proverbios 3, versículo 9 al 10 dice, honra a Jehová con tus bienes y con las primicias de todos tus frutos, y serán llenos tus graneros con abundancia y tus lagares rebosarán de mosto. Pero retornando un poco al versículo clave que compartimos en 2 de Corintios 8, del 1 al 2, donde dice que la gracia de Dios que había sido reconocida en la iglesia de Macedonia les hacía dar con gozo a estas iglesias y daban con generosidad a pesar de las aflicciones y las limitaciones económicas. Pero ¿cuál era el contraste entre la iglesia en Corinto y las iglesias de Macedonia? Muy bien, la iglesia de Corinto, que estaba en la provincia de Acaya, su condición económica era próspera. Ya dijimos, grandes puertos, potencia comercial,
tenían mercancías y barcos, las atravesaban, así que tenían grandes pues ganancias. Y las personas que pertenecían ya sea a la provincia o participaban más bien de la iglesia, generalmente eran personas de una muy buena condición económica. Sin embargo, la iglesia de Macedonia, que incluía Filipos, Tesalónica y Berea, existía una profunda

iglesia les había prosperado. Tal vez no vemos las cosas materiales, pero si en tu casa hay salud, allá hay bendición. Si tú tienes familia, allá hay bendición. Si tú tienes la capacidad de hablar, de caminar, de levantar tus manos, allá hay bendición. Y el Dios de gracia te ha bendecido. ¿Cuál era la actitud que tenía la iglesia de Corinto en aquel tiempo? Antes que el apóstol Pablo y Tito hicieran su trabajo, había una actitud de apatía y hasta de retraso. Prometían mucho, pero a veces cumplían cuando querían. Postergaban las ofrendas. No caigamos en eso, porque Dios ama al dador alegre. Esa generosidad sacrificial de la iglesia de Macedonia hizo la diferencia, porque dice que dieron mucho más allá de sus fuerzas, de manera voluntaria. ¿Y qué es, pues, la voluntad? Según el diccionario dice que es la capacidad humana de decidir de forma consciente, guiar la propia conducta y actuar con una intención clara para lograr un objetivo, manteniendo el esfuerzo a pesar de los obstáculos. Y Dios sabe tu condición. Dios conoce, pero Dios va a ver tu buena voluntad para hacer las cosas. Y el Señor te abrirá esa puerta en ese banco. El Señor te abrirá esa puerta en ese empleo. Tú verás la mano del Señor, porque si en lo poco somos fieles, en lo mucho el Señor nos va a poner. ¿Cuál era el perfil y la condición que tenía la iglesia de Corinto? Dice que más bien era una población cosmopolita, muy intelectual, ¿verdad? Sin embargo, existía paganismo y también inmoralidad sexual. Por ser un puerto con mercaderes, marinos y viajeros, habían acciones que no estaban correctas en esos puertos, tales como prostitución y otras temáticas. Y es más, tenían un pensamiento de que todo era lícito si generaba ganancias económicas. Existían los valores del dinero, del placer y el estatus social que sobrepasaban los valores adecuados. Existía una obsesión por tener y el ego era lo que era el centro. Nosotros tenemos que transformar nuestra vida para que nuestra vida sea realmente una vida que sea de bendición, una vida transformada. Dice Colosenses 3:5, haced morir pues lo terrenal en vosotros. Fornicación, impurezas, pasiones desordenadas, malos deseos y avaricia, que es idolatría. Todo lo que pongamos antes de Dios es un ídolo. Ser egocentrista, solamente ver mi propia necesidad y no tener esa compasión, ese deseo de ayudar al prójimo, ese deseo de sembrar, nos hace personas egocentristas. Sin embargo, en la iglesia de Macedonia, sino una región más bien sufriente, tenían un fuerte compromiso en el dar. Existía una gran diferencia entre los corintios y entre el pueblo que estaba aquí en Macedonia. La relación con Pablo era conflictiva en cuanto a los corintios. En su momento cuestionaban constantemente su autoridad apostólica. Sin embargo, los de Macedonia amaban a Pablo y la iglesia en Filipo fue la única que lo sostuvo financieramente en algunas misiones. Al darse los problemas internos en Corinto, hubo divisiones, orgullo, hasta demandas legales y desórdenes carismáticos. Sin embargo, en Macedonia, a pesar de la persecución externa y la tribulación, vivieron durante el Imperio Romano cuando Nerón era emperador. Era una época en la que ser cristiano podía conducir a una sentencia de muerte. Pero a pesar de todo eso, el Dios de gracia se levantó en favor de Macedonia. Y Dios utilizó esta situación para poder hablar a la iglesia en Corinto. La gracia del dar solamente proviene de Dios. Es algo sobrenatural. El ver cómo Dios entregó a su propio hijo
para que hoy tuviéramos salvación

0: tengamos vida eterna. Así que marca ya. 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Deseamos orar por ti, por tu necesidad, en donde su gracia te alcanza y todo cambia. Qué tremendo es escuchar la radio y ver la televisión y escuchar personas que al llamar a la radio han tenido situaciones muy, muy controversiales. Situaciones de salud física, pero también situaciones de salud mental y emocional. En estos días escuchaba a un joven que lo conocemos de hace muchos años, que él prácticamente llama todos los días al hermano David. Y él, al él hablar, me hace recordar la manera progresiva en la cual el Espíritu Santo ha ido trabajando en él. De tal manera que cada vez que él llama, lo hace con gozo. Y muchos no sabrán la condición anterior en la cual él atravesaba. Una condición en la cual tenía que ser medicado, donde muchas personas lo rechazaban por su situación de salud mental. Pero en todo esto podemos ver la mano del Dios de gracia, que restaura los corazones, que restaura las mentes y que nos da una nueva oportunidad para que avancemos y podamos ver su mano obrar de una manera sobrenatural. Segunda de Corintios 8:10 dice: y en esto doy mi consejo, porque esto os conviene a vosotros, que comenzasteis antes no solo a hacerlo, sino también a quererlo desde el año pasado. Ahora pues llevad también a cabo el hacerlo, para que como estuvisteis prontos a querer, así también lo estéis en cumplir conforme a lo que tengáis. Porque si primero hay la voluntad dispuesta, será acepta según lo que uno tiene, no según lo que no tiene. Porque no digo esto para que haya para otros holgura y para vosotros estrechez, sino para que en este tiempo, con igualdad, la abundancia vuestra supla la escasez de ellos, para que también la abundancia de ellos supla la necesidad vuestra, para que haya igualdad. Como está escrito, el que recogió mucho no tuvo más y el que poco no tuvo menos. Qué tremendo es saber que somos instrumentos del Rey de la Gloria, de aquel que puede hacer maravillas, de aquel que cuando no hay para comer nos provee ese maná en el desierto, que cuando no tenemos para beber agua, el agua brota de la peña, porque tenemos a un Dios de gracia, un Dios de esperanza que nos ama, que nos cuida, que nos da nuevas oportunidades. Así que llama ya, para Dios no hay nada imposible. No importa lo que dijeron los médicos, el diagnóstico que dieron, tenemos a un Dios sanador que puede hacer el milagro. Nada es imposible para Él. No importa lo que dijeron tal vez los docentes, su hijo nunca aprenderá a leer ni tampoco a escribir. Nosotros hemos visto el poder de Dios, el testimonio de vida que nos llaman prácticamente todos los días para que oremos en la red global de oración. Recuerdo muy cerquita el caso de una hermana que le habían diagnosticado cáncer y prácticamente el diagnóstico era fatal. Eso ocurrió tal vez unos 4 meses atrás, pero qué poderoso es ver que esa hermana se mantiene de pie, que los mismos médicos han indicado: bueno, ya usted ha sido dada de alta, porque tenemos a un Dios que para Él no hay nada imposible. Él es el Dios de pacto, Él es Dios de promesas, es el Dios que llama las cosas que no son como si fuesen. Y me gusta cuando Pablo le escribe a Tito y lo exhorta también, que él mismo exhorte a su vez a los demás para que podamos realizar buenas obras. Buenas obras porque estamos en la tierra. Sabemos que no será por nuestras obras que estaremos pues en el cielo. Sin embargo, cuando sembramos, vamos a hacer una obra que perdure en la vida de aquel joven, en aquella vida de la tercera edad, en aquella persona que tiene un diagnóstico desafortunado. Y qué bonito es saber que somos un instrumento útil en las manos de nuestro Dios. Y dice el versículo 16, pero gracias a Dios que puso en el corazón de Tito la misma solicitud por vosotros, pues a la verdad recibió la exhortación, pero estando también muy solícito por su propia voluntad, partió para ir a vosotros y enviamos juntamente con él al hermano cuya alabanza en el evangelio se oye por todas las iglesias. Qué tremendo que podemos alabar al Señor. Los hermanos que me antecedieron, que cantaban con gozo, con alegría. Muchos de ellos jóvenes que vinieron de su tierra para llegar aquí a Panamá a compartir la palabra, las alabanzas de regocijo. Y muchos de ellos asumen su propio compromiso financiero de avión, de transporte. Pero ellos están clarito que más vale dar que recibir. Porque tenemos a un Dios que paga bien y que hace las cosas que parecen imposibles, las hace posible por el poder de su palabra. Según de Corintios 9, del versículo 1 al 5 dice, cuanto a la administración para los santos, es por demás que yo os escriba, pues conozco vuestra buena voluntad, de la cual yo me glorío entre los de Macedonia, que acá ya está preparada desde el año pasado y vuestro celo ha estimulado a la mayoría. Qué tremendo cuando Dios podemos ver el cambio en esa provincia de Acaya, donde ellos también fueron entonces impactados por el testimonio de la iglesia de Macedonia. 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Deseamos orar por ti. Si en estos momentos tal vez no tienes esa semilla para adoptar ese minuto, tú puedes decirles que vas a estar muy pronto y que vendrás pues en su momento a traer esa semilla. Pero no dejes de actuar en fe, porque Dios ve el corazón y dice la palabra que conforme a tu fe sea hecho. El apóstol Pablo en esta segunda carta a los Corintios, en el versículo número 6 dice, pero esto digo, el que siembra escasamente también segará escasamente, y el que siembra generosamente, generosamente también segará. Cada uno dé como propuso en su corazón, no con tristeza ni por necesidad, porque Dios ama al dador alegre. Y poderoso es Dios para hacer que abunde en vosotros toda gracia, a fin de que teniendo siempre en todas las cosas todo lo suficiente, abundáis para toda buena obra, como está escrito. Repartió, dio a los pobres, su justicia permanece para siempre. Y el que da semilla al que siembra y pan al que come, proveerá y multiplicará vuestra sementera y aumentará los frutos de vuestra justicia, para que estéis enriquecidos en todo, para toda liberalidad, la cual produce por medio de nosotros acción de gracias a Dios. Vamos a tomar este tiempo, estos minutos que nos están quedando, para orar. Dios sabe tu condición. Dios sabe cada pensamiento que ha venido a tu mente. Esos sentimientos, tal vez de preocupación, de dolor. Tal vez ha partido algún ser querido. Tienes algún hijo en alguna distancia, tal vez en otro país. Dios lo sabe todo. Pero en medio de todo esto tenemos a un Dios de gracia, en donde su gracia nos alcanza y todo cambia. Tal vez tienes familiares en Colombia, la situación que se atravesó en este país, igualmente Venezuela, Ecuador, aquí mismo en Panamá, pero Dios peleará por ti y Dios te guardará y Dios te cuidará y verás la mano de Dios obrar de una manera sobrenatural, porque Él nos ama. Y así como dice en este último versículo, muy, muy hermoso, versículo número 14, asimismo, en la oración de ellos por vosotros, a quienes aman a causa de la superabundante gracia de Dios en vosotros, gracias a Dios por su don inefable. ¿Y cuál es ese don inefable? Ese don que es indescriptible. No podemos explicarlo. Ese regalo es Jesús, quien entregó su propia vida en favor de cada uno de nosotros. Así que vamos a orar. Llama a tu esposo, a tu esposa, a tus hijos. Tal vez si estás manejando y tienes oportunidad, pues, de estacionarte, estaciónate de tal manera que tengamos este tiempo y podamos recordar lo hermoso que dice el versículo número 8, 9 de Corintios, capítulo 8. Porque ya conocéis la gracia de nuestro Señor Jesucristo, que por amor a vosotros se hizo pobre, siendo rico, para que vosotros con su pobreza fueseis enriquecidos. Padre celestial, te adoramos. Bendecimos, Señor, tu glorioso nombre. Gracias por este tiempo tan, pero tan maravilloso, rico, Señor, en tu presencia, Padre, porque es un privilegio, así como decía la iglesia de Macedonia, en dar para tu obra, en dar para apoyar a otros que estén en alguna condición, en dar para que estos medios de radio, de televisión, las redes sociales puedan alcanzar la vida de aquel hombre, padre de familia, que está pidiendo, clamando por un milagro. La vida de aquella mujer, madre de familia, esposa, mujer trabajadora, profesional, pero también ama de casa. Aquellos jóvenes que también en estos momentos están, Señor, sintonizando esta transmisión, Dios de gloria. Aquellos que están en Panamá, pero también en otras latitudes, en otros países. Gracias, gracias, Padre, porque tu presencia estaría con nosotros y nos daría descanso en medio de la prueba, en medio de la lucha, en medio del temor. Sabemos que en donde está tu gracia, esa gracia nos alcanza, esa gracia nos transforma, esa gracia transforma nuestra tristeza en gozo. Tú eres quien cambia nuestro lamento en baile y nos ciñe alegría. Provee para esa familia aquel empleo, aquel ingreso. Da sabiduría y gracia, Señor, para hacer tu obra, Padre celestial. Porque si somos fieles en lo poco, en lo mucho tú nos vas a poner. Y que ese sea un testimonio poderoso de lo que tú puedes hacer cuando un corazón se humilla delante de ti y reconoce que todo lo que tiene se lo debe a ti, Señor. Gracias, Padre celestial, en el nombre poderoso de Jesucristo. Amén y amén. Vámonos a un breve cambio y vamos a retornar con el Festival de la Abundancia, en donde su gracia te alcanza y todo cambia.
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Hugo Sabinovich desde Nueva York para toda la gran familia de Hosanna y Hosanna Visión. Qué placer, qué privilegio compartir con ustedes. Me gano la vida predicando, ganando almas para Cristo. Y digo me gano la vida porque es un tesoro que Dios ha puesto en mis manos. Y no hay alegría más grande que ganar almas para Cristo, ir a las cárceles, predicarle en centros de rehabilitación, ir a las iglesias que son parte de Hosanna y aquellas que están buscando también una palabra que los edifique. Y esto pues es importante, necesitamos de ti hoy, porque todo esto cuesta, nada es gratis, solamente la salvación de Cristo. Y para llevar esta señal, lo que es Hosanna Visión, lo que son radio, lo que es todas estas plataformas, requieren equipos. Seres humanos también, hay tanto, tanto gasto. Pero si no lo hacemos, vamos a dejar que el enemigo, esa potestad maligna, se apodere de las redes. Y ya hay una gran, pero gran cantidad de gente que el enemigo los tiene atrapados, ya sea por sexo en las redes, ya sea por llevarlos hacia ciertas programaciones que los secuestran mentalmente. Y tú y yo somos

somos Sana Visión, somos la comunidad apostólica Osana, y por eso estamos aquí en este festival de la abundancia. Y antes de hablarte de esto, quiero decirte que la manera que mi ministerio trabaja, por más de 30 y pico de años, llevo carteleras de lucha a diferentes países y predico con la lucha, porque en la vida, seas luchador profesional o no, estás luchando cada día. Y narro las aventuras en la lucha, pero también lo utilizo en el Evangelio. Entonces imagínate tú que de momento viene Hugo Sabinovich y dice: ¡y ahí está! ¡El ejército de Jehová se enfrenta a los malvados de Satanás! ¡Ahí están en el centro! ¡Le dan a Tangana! ¡Ahí viene el ejército de Jehová! ¡De la contralona! ¡La cuenta del árbitro! ¡Uno, dos, tres, tres, tres! ¡Ha ganado Jehová de los ejércitos! Y esa es parte de mi aventura en la lucha libre. Y mi triunfo en Cristo es predicar, es darle ese sazón, ese gusto de poder hacer las cosas, lo que ha sido mi profesión. Y el arte que Dios te ha dado es el arte que tú puedes utilizar para ganar almas para Cristo, porque nadie va a ser mejor que tú. Tú eres un original, no eres una copia. El problema es que muchas veces no nos damos cuenta, y aunque somos originales, creación del plan perfecto de Dios, vivimos como una copia, y hay veces que nos deprimimos, nos da tristeza, y teniendo la mano de Jehová sobre nosotros, el nombre que tiene todo poder Jesús, dejamos que un incidente, un ataque, ya sea una vieja chismosa en tu barrio o gente con hechicería, con brujería, yo vengo a decirte que no hay brujo que pueda derrotar a un hijo, una hija de Dios que sepa su identidad en Cristo. En el nombre poderoso de Jesús me identifico de nuevo. Soy Hugo Sabinovich, evangelista, pastor, y en el medio de la lucha libre me dicen el apóstol de la lucha libre. La alegría más grande para mí es, por más de 30 años, predicar el evangelio, predicar las buenas nuevas y a las naciones a predicar el evangelio. Soy pastor de muchos pastores, y una de las cosas que yo les enseño a mis hijos y mis hijas espirituales es a que nunca dejemos que religión se meta en nuestra relación con Cristo y en el mensaje, que tenemos que ser como el maestro nos enseñó, a predicar de un Dios de familia. Por eso él nos enseñó a orar: Padre nuestro. Y es lo que hacemos aquí en Osana. Y hoy, en estos días, estamos solicitando tu ayuda, porque el Festival de la Abundancia es unos días donde Dios manda bendición sobre su pueblo. Y al dador alegre, el que dona no por obligación, porque jamás, cuando alguien te obliga, no es el libre albedrío. Y así como Dios te da el privilegio de que lo ames o no lo ames, también en el Festival de la Abundancia no te ponemos presión, sino que, oye, hacemos una buena labor. 24/7, 365, predicamos las buenas nuevas. Hay aquí espectáculos sanos para toda la familia. Hay evento, además de toda la ayuda en lo que tiene que ver desde comida espiritual hasta comida física, tratamientos, todo lo que es ir a lugares donde nadie se atreve, ir a las cárceles, alimentar con comida, con la palabra de Dios. Me recuerdo que un día me mandaron a mí a Puerto Armuelles, que es con la frontera de Costa Rica, abrir un ministerio allá. Un calor tremendo. Tuve 2 días a abrir obra de Osana allá. Y para mí fue un lujo, tanto como predicar en Osana Capital como en mi iglesia, donde ahí es mis pastores, el obispo Marcos y Gene Scott, son mis pastores en Chorrera. Y me encanta predicar en mi iglesia, en mis iglesias en Osana. Pero no hay mejor regalo para mí que cuando se me manda a predicar, a abrir obras, a levantar líderes, porque el líder debe siempre enseñar lo mejor. Y hoy vengo a enseñarte que esto no es de Osana, no del apóstol Edwin, que es mi apóstol, no es de cualquier ser humano que tenga un título de apóstol o de pastor o de evangelista. Esto es de Cristo. Y eso es lo que hace a Osana lo que es: una comunidad, y es un lugar donde tú entras, y tan pronto tú entras, ya sea en nuestra iglesia principal, Osana Capital, o ya sea en mi iglesia, en La Chorrera, Centro Familiar Manantial, que es de mis pastores, Gina y el obispo Marcos. O sea, mis pastores, porque esos son mis pastores, pero en cualquier iglesia que tú entras, que son parte de la familia de Osana, ya sea en Colombia, ya sea en cualquier parte del mundo, en España, vas a sentir que el mismo Dios funciona. Porque para Dios no hay distancias. Para Dios es solamente el amor de un Dios perfecto que nos ama, aún con lo imperfectos que somos, aún con lo mal agradecidos que podamos hacer, aún con las metidas de patas que hagamos. Dios nos perdona, y no sé a quién le estoy hablando en este momento, pero si Dios perdonó a Hugo Sabinovich, perdona a cualquiera. Si Dios permitió que Hugo Sabinovich fuera parte de la comunidad apostólica Osana, a cualquiera le permite, porque él dijo: cualquiera que dijese, yo digo en el nombre de Jesús, que son bienvenidos. Yo no sé la situación que estás pasando, pero hoy es el Festival de la Abundancia, está saliendo la información de las cuentas bancarias, y yo

yo hice, mira, el de Cele, o sea, para mí funciona aquí en Estados Unidos, en Cele, y 2 horas antes de que me tocara mi turno para predicar, mi turno al bate, para ganar más para Cristo, para ayudar en este día a que gente sepa lo que es la comunidad apostólica Hosanna, yo lo envié por Cele, y también envié la ofrenda de mi hermana. Algo lindo pasa cuando tu espíritu es transformado, que cuando llega el momento de dar tu ofrenda, tu diezmo, o una ofrenda especial como en este momento para el Festival de la Abundancia, tú sientes esa alegría y ahí está la palabra de Dios, que Dios ama al dador alegre. Y en medio de esa alegría Dios envía bendición. Oh, Pastor Hugo, usted me dice que hay que dar dinero para que Dios te bendiga. No. Es una ofrenda de amor. Es como cuando tus hijos, tú le das comida, le das sus estudios, pero de momento le das un regalo especial, una ofrenda especial. Hoy es el día de una ofrenda especial, porque con esto ganamos almas. Y yo doy testimonio. Mi hermana, que mandó su ofrenda también hoy conmigo, mi hermana Ángela, yo le digo Titi Angie, hoy celebra 2 años de vida, de una segunda oportunidad, porque hace 2 años le dio un ataque al corazón. Y no podía moverse. Hoy, antes de hacer lo que estoy haciendo contigo, estábamos corriendo, ir al gimnasio y ver a mi hermana haciendo ejercicio y ver cómo ella ahora puede pararse y puede hacer cosas. Yo estoy agradecido. Para mí, la abundancia de Dios es lo más lindo que nos puede enseñar, porque sobre todo los milagros que hizo el Maestro y que sigue haciendo, el amor es la base más importante. Y es lo que somos nosotros aquí. Los números que está viendo en pantalla. Hoy es un día que tú puedes ayudar a que todo lo que hacemos en los medios de televisión, de las redes, plataformas, no tienes idea. Yo lo sé porque he estado en el mundo de la televisión, de la producción, por años, el costo que es, pero ganar almas para Cristo vale cada centavo. Usted está invirtiendo en un lugar donde no se va lo que usted da en salarios. Yo te voy a hablar de esto. Trabajé para WWE por 17 años. Este año hice mi reporte en Lucha Libre Online, que por cierto le doy el nombre. Aquí lo anuncio porque cuando yo predico puedo ir 10 minutos en vivo en una plataforma como es Lucha Libre Online, donde alcanzamos más de 100 millones al mes y tenemos más de 3 millones de seguidores. Me dejan predicar 10 minutos. ¿Por qué 10 minutos? Porque predicarle a gente que no conoce a Cristo más de 10 minutos es arriesgarte a que no reciban el mensaje importante que es de buscar a Cristo. Pero volviendo al tema, yo he estado en producciones con WWE donde se invierten millones para presentar un evento de pay-per-view, contratos con Netflix, con Disney Plus, que por cierto, hay que reportar que está cambiando. Donde estaba Disney negativamente en contra de lo que predicamos nosotros, hay cambios, porque usted tiene el poder, usted adquiriéndolo o no adquiriéndolo, de que hagan la programación correcta. Entonces son costos tremendos, y 3 de los jefes principales de WWE o TKO, que son dueños de UFC también, los 3 principales se dieron bonificación, se dieron más de 100 millones entre los 3, fuera de sus enormes salarios. Entonces, a veces la gente se queja, pero ustedes los cristianos siempre están pidiendo dinero. No, es que todos los días, 24, 7, 365, hay que alimentar gente espiritual y físicamente. Todo lo que cuesta sostener la obra de Dios que ha puesto en el corazón de la comunidad apostólica Hosanna, cuesta. Pero a mí lo que me molesta es que vemos gente ganándose millones y millones de dólares que producen un entretenimiento, y está muy bien, pero entretenimiento y una palabra que te levante, una palabra que cause que la mano de Dios se mueva a tu favor, que enseñar al pueblo de Dios a creer, a enseñar al pueblo de Dios a navegar en medio de tormentosas aguas con las enseñanzas que se dan aquí, la música, conciertos, eventos especiales. Todo esto cuesta. Y yo soy testigo de cómo la obra que Dios ha puesto en Hosanna, en la comunidad apostólica Hosanna, es efectiva. No, o sea, tú no tienes idea de las personas, niños, adultos, jovencitos, matrimonios, la tercera edad, que encuentran un lugar, un oasis en medio de este desierto de retos. Vivas en Panamá, vivas en Estados Unidos, vivas en Venezuela, en otras oraciones para Venezuela, para Colombia también, que han sufrido de reveses de terremotos, que en medio de todo eso puedan poner su teléfono o su tablet o su televisor o smart TV o televisión, y que de momento

encuentren a quizás a un loco con el pelo rubio como Hugo Sabino y digan, mira, este es el tipo de la lucha, a Tangana y todo eso. Pero que en medio de todo encuentren un lugar donde, a pesar de todos los retos, hay alguien que se atreve a decir, en el nombre de Jesús, te vas a levantar. En el nombre de Jesús se va a levantar Venezuela. En el nombre de Jesús se va a levantar Colombia. Y damos nuestro más sentido pésame a todas las personas que han perdido sus seres queridos y otros que todavía no se han encontrado. Qué bueno que podemos decirte hoy, esta es tu casa. En la comunidad apostólica Hosanna ha sido mi casa también. Por años, el privilegio de ser parte. Y hemos impactado en mis campañas en Panamá. Regreso a septiembre, tenemos actividad en Hosanna para los ministros, pero también voy a estar predicando en algunas iglesias de Hosanna, cerrando con broche de oro el 27 de septiembre en nuestra iglesia Hosanna, Manantial de Vida, Centro Familiar de Vida de mi pastor, el obispo Marcos y Gina Scott. Y ahora puedo, aparte de darle una promoción aquí, estoy en televisión, aunque no estoy en Panamá, estoy en televisión todos los sábados, ya voy para 4 meses haciendo lucha libre con talento de Panamá, la GW, el dueño es hijo mío espiritual, aceptó a Cristo en un servicio de jóvenes en Hosanna Capital y aceptó a Cristo y lo lleva ayudando desde los 15 años de edad y el sueño tardó, pero es realidad, la empresa. Y él se comprometió con Dios y corre carteleras los sábados y no cobra a la gente. La familia va a un espectáculo de familia de lucha libre y él es el dueño y es mi hijo y es mi hijo espiritual. Y eso fue lo que Dios le dijo y él corre carteleras. Entonces llevamos 4 meses todos los sábados presentando una hora de lucha y llegamos a 350 mil televidentes. Ahora vengo a romper con esa noticia. Mi Dios es un Dios de abundancia, es un Dios fiel y ya tenemos 450 mil televidentes cada sábado. En ese programa, por lo menos 2 veces, doy un consejo a los jóvenes, no a las pandillas, no a las drogas, no al crimen y que persigan sus sueños, ya sea en deporte o una buena profesión. Algo que no lo vas a encontrar en otro programa de lucha y en nuestra academia de lucha siempre es buscar a Dios, a los jóvenes que se alejen de anabólicos, de esteroides y una manera sana. Y eso se logra a nivel de tener comunidad apostólica, o sea, gente que ora, gente que le cree a Dios. Y ahora pues tenemos televisión y cuando vaya allá para predicar en septiembre voy a anunciar mis eventos cristianos en televisión secular, porque esa es mi meta siempre, de que cómo puedo tocar los medios seculares para decir, oye, Dios me enderezó, Dios me sacó de drogas, de alcohol y soy un ministro del Señor y Dios puede hacerlo contigo. Festival de la Abundancia, hoy es el día, si vives en Panamá, donde quieras puedas, ahí está el número de cuenta. Esto es 100% bendición para seguir haciendo lo que hacemos en las redes, en la televisión. Y vuelvo y te insisto, como hombre de televisión, no tienes idea de los miles y miles y miles de dólares que cuesta mantener estas operaciones. O sea, quiero decir que cada vez hay un requerimiento nuevo para que tú operes en televisión o en las señales. Y para ser lo que somos, excelencia cuesta todo esto. Y tú puedes ser socio en este sueño, en esta visión de ganar almas para Cristo, educar a un pueblo, porque un pueblo que tenga la visión de Cristo no puede ser derrotado. En medio de los más grandes retos, cuando hay un lugar como Hosanna, como Hosanna Visión, como nuestras redes, nuestra plataforma, nuestra manera de operar, de ayudar, llevar a los pueblos ayuda y tener todo esto en radio, en internet, en televisión, más todos los demás programas que se hacen, cuesta. Y tú puedes ser socio en producción con nosotros, de que cada alma que ganemos, cada persona que esté triste y de momento lo levantemos en el nombre de Jesús, toda persona que le podamos decir, eres más que vencedor, todo lo puedes en Cristo que te fortalece. Y ese es el mensaje principal de la comunidad apostólica Hosanna. Esto le pertenece a Cristo. Nuestro mandato es hacer que cuando tú puedas entrar a una de nuestras redes, plataformas, o que vayas a nuestros servicios, puedas encontrar un lugar donde no hay religión, pero sí hay relación con el Rey de Reyes, con Jesús. Y por eso estamos aquí. Mira, como te dije, 2 horas antes enviamos nuestra ofrenda.
Yo no la puedo hacer a través de la cuenta de banco, tú sí puedes, pero acá en Estados Unidos lo hice a través de Zelle o Zelle, como quieras decirle. Y hay una satisfacción tan grande cuando tú aprietas el botón y ya se envía. Esto de mandarlo por la cuenta de banco es rapidito también, pero cuando usted lo haga, usted diga, yo soy ese dador alegre. Usted diga, Padre amado, en el nombre de Jesús, yo soy ese dador alegre y con toda mi fe te envío esta ofrenda, Señor. Y sabemos que Dios es un Dios que honra el corazón. Y estamos aquí para decirte que Dios no se ha cansado de hacer milagros. Y que cuando tú respaldas la obra de Dios que ha puesto en el corazón de la comunidad apostólica Hosanna, vendrá abundancia de todo lo bueno de Dios, porque Dios es fiel, Dios es bueno. Y me gusta cuando tú puedes ver lo que Dios hace, porque si tú lees el tema Festival de la Abundancia, y ahí está la palabra profética, donde su gracia te alcanza y todo cambia, donde su gracia te alcanza y todo cambia. Porque me gusta una versión que dice Dios es galardonador de aquellos que lo buscan. Y me gusta la que dicen Dios es galardonador de aquellos que lo buscan intensamente. Heme aquí, Señor, úsame, Padre, aquí está esta ofrenda en el Festival de la Abundancia, Señor. Lo hago con toda mi fe, Señor. Y como está aquí proféticamente su gracia, Señor, que eso se cumpla, que tu gracia alcance a cada uno de los que nos están viendo o escuchando. Y que todo cambie, Padre, que todo cambie en Panamá también, en el país, Padre, que todo cambie en Colombia, en Venezuela, en Puerto Rico, en Chile, en México, en Ecuador, aquí en Estados Unidos. Ponle el nombre a tu país, Perú. Tenemos latinos en Australia, en Japón tenemos gente que nos ve, Nicaragua, que necesita Nicaragua de Dios. Hace tiempo que no puedo ir a predicar allá. Salvador. Costa Rica, Guatemala, donde quiera que tú estés, que esa gracia te toque, te cambie. Pon el nombre de tu país, pon el nombre de tu familia, porque Dios es fiel. Y vuelvo y te repito, Festival de la Abundancia, respira esa abundancia de salud. Si es salud, que Él sea Jehová Rafa en abundancia en tu vida. Si eres un ministro que recién estás comenzando en tu iglesia, Señor, que esa misma unción que está sobre nuestras iglesias alrededor de todo este planeta Tierra, que esa unción te toque, que esa gracia de Dios te toque, que todo cambie en tu ministerio para que puedas alcanzar esos sueños que Dios ha puesto en ti. Vuelvo y te repito, por años estuve creyendo en levantar una empresa de lucha en Panamá y hubo intentos y no se dio en ese momento, pero yo sabía que Dios me había dicho que iba a pasar. Pero es en el tiempo de Dios. Y mira ahora, o sea, yo no estoy ni siquiera en Panamá todavía. Y cada sábado en Panamá, más de 450 mil televidentes en televisión secular ven la lucha y escuchan mi narración. Y la mayoría hacen el Google y me buscan y dicen, mira, este es pastor, es evangelista. Y ahí está la curiosidad. Entonces, cuando yo vaya a predicar allá y también a una función que tenemos en la comunidad, nosotros los pastores de Comunidad Apostólica Hosanna, pero también voy a predicar y que la gente de momento pueda, en ese programa de lucha, pueda de momento escuchar que Hugo va a estar predicando, va a estar en tal ciudad y todo. O sea, es un medio secular que de momento voy a poder tocar, porque si son 450 mil televidentes en esa hora, es Next TV, el canal allá en Panamá, y tú puedes en ese momento añadir que en un hogar casi nunca hay una sola persona viendo. Vamos a ponerle que sean dos personas. Ya estamos hablando de un promedio de cada sábado, yo alcanzo con la lucha libre 900 mil televidentes. Y si ahí yo le doy un mensaje a los jóvenes dos veces durante cada hora de no a las drogas, no a la pandilla, no al crimen, y que no se rindan, que persigan sus sueños, ya sea en los deportes, ya sea en una profesión, y que de momento Hugo les diga, mira, voy a estar predicando en tal ciudad. O sea, utilizar los medios seculares para alcanzar. Y eso mismo lo hacemos a través de los medios de Hosanna. Hay mucha gente que ve más a Hosanna que un canal regular en Panamá, porque están cansados de que les mientan, de que les den o que quieran comerle el cerebro, porque casi todos los canales, ya sea Estados Unidos, NBC, CBS, ABC, si tú notas claramente, alguien controla los noticieros. Aún el dueño de Amazon tiene su propio control en su televisión, en sus sistemas.
algunos son dueños de periódicos. Entonces, hace falta una comunidad apostólica sana para que no sea diluido lo que está ocurriendo, que seamos transparentes contigo y que se te diga completamente la verdad para ponernos de acuerdo y orar en el nombre de Jesús, que una cadena no te controle, sino que un medio o plataformas como Sana Visión o nuestra cadena de televisión o radio puedas encontrar ese refugio, un oasis en medio de un desierto de mentiras, de retos, de peleas políticas, de guerras, de carteles, de criminalidad. Y créeme, yo voy alrededor del mundo y predico en iglesias y predico en cárceles y me meto en lugares donde es peligroso, en México, en otros lugares que a veces son controlados por el cartel. Créeme, no es que yo sea valiente, pero es mi ministerio ir y predicar el evangelio. Pero si podemos tocar a un joven o a un padre de familia que está metiéndose droga de momento o alcohol, y podemos con estos medios de Osana Visión decirle de momento, ¡hey! ¡Detente! ¡Atángala para Cristo! Ese Dios poderoso me salvó a mí. Y logramos que ese padre se enderece, que ese joven, que esa joven, que esa niña que de momento por drogas se metió a la prostitución, que de momento sepa que Jesús la ama, que Jesús la va a levantar y que no está condenada a quedarse en ese mundo de prostitución o el mundo que le meten drogas para que se prostituyan, chamaquitos, chamaquitas, que en ese lío completo que hay un sitio como Osana, los medios de Osana, Visión, Radio, Plataforma, donde de momento sale un pastor o sale un joven predicando y donde te dice, en el nombre de Jesús, levántate. Si has caído en drogadicción, en prostitución, si de momento estás sufriendo depresión, ansiedad, hay un Dios sanador. Se llama Jesús y su nombre es Jehová Rafa. Oh Jehová Shalom, cuando tú comienzas a entender que esto no le pertenece a un hombre o a una mujer, que Osana le pertenece a Cristo, que nuestro trabajo es ser diligente, ser excelencia en darle a la gente esa palabra que necesita. Yo no sé a quién estoy hablando hoy, pero hoy te pido que siembres en este festival de abundancia, pero quiero que lo hagas no por complacer a Hugo, sino entendiendo que en este momento o peleamos por lo que tiene significado o vamos a dejar que el enemigo se apodere de todas las redes, de toda la prensa, porque muchos de los sitios concurridos está un niño jugando en un juego de video 8, 9 horas. Entonces tenemos que educar al padre y luego al niño de que un niño que esté metido en un videojuego de violencia 8 o 9 horas, su cerebro va a reconocer violencia. Y entonces, si en una mesa hay un padre, una madre, sus dos hijos, y los cuatro a la misma vez están en el teléfono celular y se pierde la conexión de familia, pues necesitamos los medios de comunidad apostólica Osana para que se les predique, hey, tiene que haber un momento donde se diga no, no, no al celular, no, no, no a los videojuegos. Y usted seleccionar qué videojuegos, porque no estoy diciendo que no jueguen sus niños, pero hay juegos que no tienen ese contexto de violencia. Está por salir uno, que ni siquiera tú tienes que ir a la tienda a comprarlo, sino que lo haces el download, lo vas a bajar. Cuesta un ojo de la cara, pero está ahí inmediatamente que tu papá, tu mamá o el mismo joven que esté trabajando lo compren. Y es tan adictivo que horas estarán pasando y no sé cuántos billones de dólares van a estar invirtiendo en eso. Entonces tú, cuando siembras aquí, nos estás ayudando a que en medio de todo esto exista un oasis, un lugar donde el abuelito, la abuelita, el papá, la mamá o el que esté a cargo de esa familia diga, oye, hay un sitio que ahí hay oración. Ahí hay una programación que va a levantar a mi familia. Un lugar donde Jesús es la estrella, donde Jesús sigue siendo Jesús. Porque hay lugares preciosos, invitan a Raimundo y todo el mundo, menos a Jesús. Comunidad Apostólica Osana, el invitado especial es Jesús. Y en ese triunfo está tu triunfo. En esa oración estás tú. Y cuando ya me queden como 2 minutitos, voy a hacer una oración. Voy a declarar una palabra en el nombre de Jesús sobre tu finanzas, sobre tu salud, sobre la libertad, que se rompan cadenas, que se pudran yugos. Hay familias que son buenas familias, que tienen una base cristiana, pero la presión, todo lo que pasó desde el COVID
es como que si el enemigo se ha aprovechado y ha puesto una venda en los ojos de aún de familias cristianas. Y por eso es que este medio o estos medios, estas plataformas, tienen que ser importantes. Estás viendo los números de las cuentas de banco y vuelvo y te repito, yo acá en Estados Unidos hice mi ofrenda a través de Zelle y mi hermana también mandó su ofrenda. Me siento pero con una alegría porque no quería predicarte sin haber primero llevado al altar una ofrenda, porque no debes presentarte con las manos vacías. Pero Pastor Hugo, Evangelista Hugo, Atangana, es que en este momento no tengo. Pues en el nombre de Jesús es mi oración de que Dios te supla en abundancia para que puedas sembrar aquí. Aquí no estamos atrás de dinero, estamos atrás de proteger naciones, de proteger a la familia. Y eso es lo que yo veo cada día en cada uno de los líderes, comenzando de nuestro apóstol Edwin, cada persona. Yo vuelvo y te repito, es un grupo de gente con un talento, porque además de la excelencia que son en predicar la palabra de Dios. Te voy a dar un ejemplo, la hermana Nubia Cañizales, esa mujer, esa princesa de Dios, una voz profesional, brutal. Es más, que no se enojen conmigo, pero no hay ninguna otra mujer en Panamá. Canales seculares, radio, y hay muy buenas, que tenga el calibre de voz que tiene nuestra hermana Nubia Cañizales. Y para mí es muy especial porque por años soy pastor de Carlito La Voz Cabrera, que fue mi compañero, es colombiano. Narramos la lucha en WWE por 17 años. La voz comercial en un momento dado de cadenas de televisión, de aerolíneas y todo. Ese timbre de voz de Carlito La Voz Cabrera, y soy su pastor de su familia. La versión femenina es nuestra hermana Nubia. Voces privilegiadas. Y ese es el tesoro. Ayos, maestros, maestras, gente evangelista, gente que trabaja, que ayudan, ya sea a repartir comida o ya sea a mover cables, camarógrafos, editores, productores. ¡Wow! Y tú, porque eres importante. Tú eres importante porque necesitamos tu ayuda. Tenemos que proteger el reino de Dios, las plataformas, los canales de televisión son atacados diariamente por programación que no es apta para las familias. La mayoría de las cosas están con un mensaje que es en contra de la familia, en contra de lo que tú y yo reconocemos como lo que es una familia cristiana. Y necesitamos tener los recursos para seguir avanzando más y dando más y más y más. Porque así como el enemigo puede utilizar los recursos para tener canales tremendos, tremendas cámaras, créeme, porque sé de televisión, de que el enemigo y sus secuaces están utilizando tecnología moderna. Y nosotros que le servimos al Rey de Reyes, no podemos ser ciudadanos de televisión y de plataformas de segunda o tercera clase. Tenemos que ser mejor que lo que están haciendo gente que no le sirven a Cristo. Y mira, y no es porque no le sirvan a Cristo, sino que son utilizados para presentar cosas que dividen más a la familia. Y vuelvo y te repito, una de las cosas que está en mi corazón es el amor a la obra de Dios que hace nuestra comunidad apostólica Osana y sus iglesias, ya sea la nuestra, que es aquí en Nueva York, en Bayshore. De hecho, tan pronto termine aquí, a correr, a prepararme lo que esta noche predico. Estoy completamente dedicado a ganar almas para Cristo. Ese es mi tesoro. Y claro, mi ministerio utilizo la lucha libre. Pero soy pastor de luchadores famosos como Alberto del Río, como Blue Demon Jr., como Psycho Clown, de ella, su esposa, sus hijos, de muchos luchadores. Consejero de Penta, de Fénix. Entre todas las cosas, yo lo que pienso es que tenemos que tocar gente para Cristo. Porque imagínate tú, y yo me recuerdo que yo decía en mis prédicas, porque yo veo un día a Daddy Yankee, a Don Omar, no cantándole la gasolina, sino predicando del poder de Dios. Y de ahí a Faruco, Héctor the Father, Daddy Yankee. Ustedes saben que Don Omar era pastor de jóvenes. Creo firmemente que usted predique, usted ore, y en el tiempo de Dios cosas suceden.
El Undertaker, cuando yo predicaba, no quería saber ni papa de

Y no quería que llorara por él. ¿Y sabes qué? Ahora es el jefe creativo de AAA, donde yo trabajé 7 años en México. Ahora es el jefe creativo y él predica la palabra de Dios. El jefe de NXT, WWE, Shawn Michaels, el chico rompecorazones, no quería saber de Jesús. Y ahora predica. Su pastor es John Hagee. Molly Holly, ex campeona mundial de la WWE. Ella y su esposo tienen un ministerio. Creo firmemente que necesitamos aportar para todo lo que tiene que ver con comunidad apostólica Hosanna, porque es un medio que no se deja corromper, plataformas que están ungidas para rescatar familias, para de momento alguien que esté perdido encuentre la luz divina que es el Evangelio a través de su palabra y el Señor de señores que es Jesús. Y por eso es que yo te insisto, siembra, y tú estás viendo los números y también puedes chequear si vives fuera las cuentas CELES, que todo esto tarda menos de 2 minutos, ya está. Pero usted recibe lo que dice la palabra de Dios, que Dios ama al dador alegre. Y cuando tú trabajas para el reino, Dios trabaja para ti. Tú no compras la bendición con dinero, pero cuando tú eres parte del equipo que alcanza almas para Cristo, para el ungido de Asunción, cosas lindas van a suceder en tu vida. Te digo, hay una alegría. La revelación más grande es conocer quién es tu Dios, que es Jesucristo, y que a través de Jesús, cualquier cosa que pedimos al Padre, si es en el nombre de Jesús, será dado. Y cuando tú tienes un compromiso con llevar estas buenas nuevas a las naciones o a que se transmitan a diferentes redes, televisión, radio, plataformas, tú eres socio de esa bendición y Jesús va a bendecir tu vida. Lo que yo te pido en unos minutitos, ya se me está acabando el tiempo, voy a declarar una palabra de bendición para cada uno de ustedes. No tienes idea de lo que es para alguien cuando está en drogas, porque los testimonios que me llegan a mí, y de momento en medio de su borrachera o los efectos de drogas, prende una de las redes de comunidad apostólica Hosanna. Y de momento Dios utiliza a ese pastor, esa pastora, ese apóstol, y da una palabra que dice la persona, es que alguien tiene que estar aquí diciéndole que me prediquen a mí, porque así es el poder de Dios. Tiene el mensaje que te hace falta a ti. Y eso es impresionante. Y ayuda a mucha gente. Algunos como Hogar Crea en República Dominicana, yo ayudo también a personas que se especializan en ayudar. Eso no quiere decir que no los ayudo a ellos. Y en Puerto Rico ayudo al comedor de la Kennedy, un apóstol que se metió a chef porque de apóstol era difícil conseguir donaciones, y tomó la educación de chef. Es el chef Iván Clemente, un hombre de Dios, mi amigo, y yo ayudo también ahí semanalmente, no solamente en Puerto Rico, en 35 países ayudamos a alimentar y correctamente es ayudamos a 35 mil personas cada semana en 12 países, perdón que me equivoqué, en 12 países ayudamos. Yo ayudo a los lugares que son correctos, y por eso es que me siento tan a gusto de ser parte de la comunidad apostólica Hosanna, porque cuando usted aporta, como ahora en este Festival de la Abundancia, usted está sembrando en buena tierra. Usted no está sembrando con locos religiosos, usted está sembrando con gente práctica, con ayos de la palabra, pero más importante, con un corazón grande, que aman como Cristo ama. Y por eso es que soy agradecido con Dios de que me ha permitido, que me permite ser un ministro, un pastor dentro de la comunidad apostólica Hosanna. Y con Dios, imposibles se hacen posibles. Así como te dije, tengo televisión en Panamá, y entre más Dios me prospere, más voy a poder hacer. Pero la parte clave de ahí es que ese muchacho lo ayudé desde los 15 años. No se apartó del Rey de Reyes. E hizo un pacto con Dios, y todos los sábados, y después creo que desde el 20 de agosto, va a ser sábado y domingo, la GW va a presentar lucha, y es gratis para la familia. Y quiero llevar a otros lugares, a otras ciudades de Panamá. Sí, es lucha, pero va a haber oración, vamos a dar un buen mensaje. Quizás no sea el mensaje que estés acostumbrado a escuchar, pero mi ministerio está basado en la lucha libre. En la Biblia, Jacob luchó con el ángel de Jehová. Chequéalo para que tú veas en Génesis que no fue una lucha solamente espiritual, sino que hubo un desgarre del muslo y todo. Y Dios tuvo que desgarrar cosas horribles que habitaban en mí.
Y Dios hizo lo imposible, enderezó un árbol torcido y lo convirtió en un ministro del Señor. Y Dios lo puede hacer mil veces más contigo, si Dios lo hizo conmigo. Y en estos minutitos que me quedan, yo quiero que tú respires profundo. Y te doy este consejo: todos los días levántate, toma tu vaso, haz una oración, declara paz, declara el poder de Dios en tu vida, tu familia, tu iglesia, tu ciudad. Respira profundo y di: estoy respirando la presencia de Dios en mi vida, en mi hogar, porque yo y mi casa le servimos a Jehová. Y tómate un vaso de agua que sea limpia y le pones medio limón. Y te lo tomas, hidratas tu cuerpo, alcalinizas tu cuerpo, sales del estado acídico, que es lo que trae enfermedad, y di: yo soy sano en el nombre de Jesús, de Jehová Rafa. Y donde quiera que tú estés, si estás guiando, tranquilo, pero si puedes hacerlo y no estás guiando, quiero que levantes tus manos y declares: Padre, esta palabra que me ha dado el hermano Hugo, Señor, yo la recibo, mi Dios. Yo recibo a Jesús como mi Señor y Salvador. Y yo públicamente lo confío.

0: Yo recibo a Jesús como mi Señor y Salvador. Y yo públicamente lo confieso que Él es mi Dios desde hoy, mi Señor y Salvador. Y le pido que perdone mis pecados y que escriba mi nombre en el libro de la vida. Amén, en nombre de Jesús. Y mi oración está, Padre, donde quiera que esté mi hermano, mi hermana, ese abuelito, esa abuelita, Padre, yo declaro, Señor, que lo que tú hiciste conmigo, ese brillo sobre mi vida, Padre, ese reflejo tuyo sobre mi vida, Padre, multiplícalo en cada uno de ellos, mi Dios. Señor, ya sea sanidad, prosperidad. Padre, en el nombre de Jesús, que se conviertan en provocadores de milagros, que es lo que voy a predicar esta noche aquí en Nueva York. Padre, yo declaro que cada uno de ellos, Padre, siembra con amor en este festival de abundancia, Señor, y que tú lo bendices según Deuteronomio 1, verso 11, la bendición de mil veces más. Padre, abrázalos, Señor, que sientan tu amor, Padre, y que el nombre tuyo, Señor, sea parte de sus vidas, que no se olviden, Señor, que no corran de ti, sino que corran hacia ti, Padre. Gracias por este privilegio de ser parte de la comunidad apostólica Hosanna. Señor, bendice a cada uno de los trabajadores aquí, de cada uno de los pastores, a cada miembro de la comunidad apostólica Hosanna y cada persona que ha sembrado y va a sembrar. En el nombre poderoso de Jesús, ¡ah! ¡Tángana para Cristo!
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Hola amigos de Osana Visión, aquellos que nos ven en esta hora, 4 y 49 de la tarde, estamos transmitiendo desde la ciudad de Panamá, no solamente a nuestra bella ciudad, sino hasta lo último de la tierra. Así que tú que me estás viendo en este momento, Dios te bendiga, gracias por estar conectados con nosotros en esta semana del Festival de la Abundancia. Un festival es una fiesta y tú estás invitado porque tú eres parte de esta fiesta. Y por supuesto, un saludo a todos los que nos escuchan en la radio. Que Dios te bendiga. Tal vez vas saliendo del trabajo, vas camino a tu casa, o es tiempo de celebración. Es una semana, todos los días en realidad son motivo de celebración porque la vida es suficiente regalo para decirle gracias al Señor. Y bueno, antes de empezar este pensamiento que el Señor ha puesto en mi corazón para ustedes, quiero recordarte que en esta fiesta, como dije, tú también eres parte de ella, así que te invitamos, te animamos a sembrar en esta tierra fértil, hermosa, a través del call center, el 271-37. 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

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Tú también eres parte de esta celebración. Y bueno, también empieza fin de semana. Yo sé que es una semana un poco intensa, la gente se emociona, va para acá y para allá, pero tú y yo tenemos un compromiso con este lugar, con este medio, con este ministerio, que sin duda ha sido bendición para todos nosotros. Y yo quiero hoy compartir un pensamiento, hablarte de una historia que es de la vida real, que está en la Biblia y que Dios la dejó plasmada ahí como un punto de referencia para tu fe y para la mía. Y yo quiero que vayamos a Josué 14, desde el versículo 6 vamos a leer. Y dice de la siguiente manera: Caleb recibe Hebrón. Y los hijos de Judá vinieron a Josué en Gilgal, y Caleb, hijo de Jefoné, ceneseo, le dijo: Tú sabes lo que Jehová dijo a Moisés, varón de Dios, en Cades Barnea, tocante a mí y a ti. Es decir, referente a ti y a mí. Yo era de edad de 40 años cuando Moisés, siervo de Jehová, me envió de Cades Barnea a reconocer la tierra, y yo le traje noticias como lo sentía en mi corazón. Y mis hermanos, los que habían subido conmigo, hicieron desfallecer el corazón del pueblo. Pero yo cumplí siguiendo a Jehová, mi Dios. Entonces Moisés juró diciendo: Ciertamente la tierra que oyó tu pie será para ti y para tus hijos en herencia perpetua. Por cuanto cumpliste siguiendo a Jehová, mi Dios. Ahora bien, Jehová me ha hecho vivir como Él dijo, estos 45 años desde el tiempo que Jehová habló estas palabras a Moisés, cuando Israel andaba por el desierto. Y ahora, he aquí, hoy soy de edad de 85 años. Todavía estoy tan fuerte como el día que Moisés me envió. ¿Cuál era mi fuerza entonces? Tal es ahora mi fuerza para la guerra, para salir y para entrar. Dame pues ahora este monte del cual habló Jehová aquel día, porque tú oíste en aquel día que los anaseos están ahí y que hay ciudades grandes y fortificadas, y que quizá Jehová estará conmigo y los echaré como Jehová dijo. En Josué entonces le bendijo y dio a Caleb, hijo de Jefoné, a Hebrón por heredad. Por tanto, Hebrón vino a ser heredad de Caleb, hijo de Jefoné, ceneseo, hasta hoy, por cuanto había seguido cumplidamente a Jehová, Dios de Israel. Hasta ahí vamos a leer. Yo quiero que en este pensamiento que vamos a estar meditando nos enfoquemos en dos cosas específicamente. Número uno, primero, la actitud de Caleb. Nuestro personaje principal del pensamiento de hoy, nos vamos a centrar en Caleb. ¿Quién era Caleb? Caleb tuvo una actitud. Acuérdense que al inicio, como lo acabamos de leer, no podemos retroceder, pero acabamos de leerlo. Él estaba haciendo una recapitulación de lo que él había hecho cuando Moisés lo envió a reconocer la tierra. Pero vamos a enfocarnos en esto. Primero, Caleb tenía su actitud. Y es que todo empieza aquí, en la mente. Dice, cuando ellos fueron a reconocer la tierra, dice que ellos decían que habían gigantes y que al parecer, dice, y éramos nosotros, a nuestro parecer, como langostas. ¿Y sabes algo? Caleb nunca se vio como una langosta. Él nunca opinó de él como una langosta. De hecho, él hizo la diferencia. Fueron 2 espías, 10 de ellos hicieron desfallecer el corazón de su pueblo, pero él, uno de los dos que no vio como los demás, él nunca opinó de él como una langosta. Así que número uno, vamos a ver la actitud de Caleb. Caleb nunca tuvo mayor percepción de él, pero tampoco se fue por el piso pensando, yo soy una langosta, yo no puedo hacerlo, yo quién soy para lograr eso. Así que todo empieza en la mente. Y esa actitud de Caleb fue lo que le permitió a él seguir viendo oportunidades. Vio primeramente una oportunidad y luego vemos en esta historia que dice que 45 años después él todavía había
todavía, perdón, veía en esa tierra una oportunidad.

Así que esa fue la actitud que él le permitió hacer la diferencia en todas las etapas de su vida. Esa actitud es la que tú y yo necesitamos. No podemos vernos como que hay pobrecito yo, pobrecita yo. No, no, no. Tenemos que vernos como ese guerrero, como esa hija de Dios, como esa conquistadora, como esa visionaria, porque Dios no me trajo al mundo a perder el tiempo. Él me trajo con propósito. Y la actitud de Caleb me enseña a mí que aún a sus 85 años, miren lo que él dijo, yo tengo fuerzas para ir, para salir, pero para entrar. Él todavía se veía a sus 85 años como un hombre capaz de poder conquistar sus desafíos. Dice, tengo fuerzas para pelear. A esa edad, wow, uno dice, está mayorcito, pero es que él no se vio nunca como una persona incapaz. Y esa fue la actitud que aún a sus 85 años le permitió a él mantener una visión, ojos listos, preparados para ver las oportunidades. Él tenía hambre para seguir conquistando. Imagínense, él dijo, hace 40 años yo vi esa tierra. Y él tenía el mismo entusiasmo, las mismas ganas de seguir conquistando 45 años después. Él decía, yo me siento tan fuerte como el día que Moisés me mandó a reconocerla. Es decir, en eso él se está remontando a un inicio. Él se está remontando al comienzo. Él sabía que cuando era más joven, de eso estaba refiriéndose él, tan fuerte como cuando Moisés me mandó a reconocer primero la tierra. De seguro, cuando uno empieza algo, muchas veces lo hacemos con mucha emoción, con mucho ímpetu, con, tú sabes, ¿no?, con mucho entusiasmo, muy dinámicos, muy atrevidos y visionarios. Pero al pasar de los años y la vida, pueden suceder dos cosas. Una, uno se puede tirar al olvido con el pensamiento que ya mis mejores oportunidades pasaron. Ya pensar en eso a esta edad ni para qué. Ya pensar a estas alturas de mi vida para qué. Pero, o puede pensar uno, ¿para qué? Mejor dejarlo así, pero también hay otra opción, porque hay dos. La otra es hablar como Caleb, que Caleb dijo, sigo igual de fuerte y yo puedo pelear. Sé que ha pasado mucho tiempo, sé que tengo 85 años, pero yo tengo fuerzas como la primera vez. Es decir, tengo fuerzas como la primera vez que Dios me lo mostró. Tengo el mismo ánimo como la primera vez que Dios me habló y me dio esa promesa. Tengo la misma determinación como la primera vez que tuve esa idea. Tengo las mismas ganas como al comienzo de mi proyecto, de mi visión. Tengo la misma motivación como la primera vez que me enfrenté a un desafío para conquistarlo, ya sea familiar, financiero, comercial, ministerial. Tengo ese mismo entusiasmo. Están esas dos formas de enfrentar el paso de la vida. ¿Qué actitud voy a tener yo? Y Caleb me enseña, él dice, a mis 85 años me siento como la primera vez que yo fui a recorrer esa tierra. Así que no sé qué edad tengas tú, tal vez puede ser una edad avanzada, pero en Dios todavía hay fuerzas para seguir peleando. En Dios todavía hay energía para ir y para venir. En Dios todavía hay esa fuerza para hacer, para conquistar y para construir. O puede que no seas de una edad muy avanzada, pero mentalmente ya te diste por vencido y a veces esa actitud pesa más que la edad, pesa más que muchos años que tengas encima. Y a veces estamos estancados por la actitud que tenemos nosotros, pero en Dios a ti te digo también que hay nuevas fuerzas para seguir conquistando nuevos territorios, nuevas metas y nuevos proyectos. Hoy oro que Dios renueve tu actitud, que Dios te renueve en tu actitud para que tú puedas seguir conquistando aún las cosas que ya tú dejaste en el olvido, porque ese es el Dios que tenemos. Y yo oro contigo y al final vamos a orar por eso, para que Dios renueve nuestra actitud como la de Caleb. Y número dos, Caleb tuvo no solamente una buena actitud, le repito, Caleb nunca se vio como una langosta. Tú no tienes por qué seguir hablando mentiras sobre ti, sobre tus capacidades, sobre lo que puedes lograr.
Eso déjaselo a Dios. Tú haz tu parte, que Dios se encarga de los demás. Y la actitud de Caleb le permitió, aún 45 años después, tener el mismo ánimo, las mismas ganas para seguir conquistando. Y necesitamos eso. Necesitamos una iglesia, necesitamos padres, madres, jóvenes que tengan una actitud correcta ante los desafíos. Y por eso yo quiero tomar una pausa en este momento y quiero animarte a que siembres. Tú no eres un pobre, tú no eres un miserable. Dios te bendice a ti para que tú seas un dador alegre. Tú en el corazón de Dios eres un hijo con un padre que es dueño de todas las riquezas. 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Queremos orar por ti, queremos unirnos a tu fe, a tu petición. 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Y bueno, seguimos porque quiero compartir el resto de esta enseñanza. Y la segunda cosa, como les hablaba de Caleb, que Caleb no solamente tuvo una actitud con la mente de Cristo, visionaria, no importa la edad, que solo Dios puede hacer eso, pero él también era un hombre que accionaba, él hacía, él se movía. A Caleb, si leemos, lo quiero leer porque me gusta leer la Biblia y tener referencia a lo que estamos estudiando, vamos a leer en Josué 15, versículo 13 y 14, que dice de esta manera: Mas Caleb, hijo de Jefoné, dio su parte entre los hijos de Judá, conforme al mandamiento de Jehová a Josué. La ciudad Kiriat Arba, padre de Anac, que es Hebrón, y Caleb echó de ahí a los tres hijos de Anac. Voy a repetir esa parte. Y Caleb echó de ahí a los tres hijos de Anac, a Sesai, a Jimán y Talmai, hijos de Anac. ¿Qué hizo? Los echó. Ahí estamos viendo una acción, hubo un movimiento, un desplazamiento. Él tuvo que hacer algo, él tuvo que accionar. Ya le habían entregado la tierra, Josué, como dice ahí, le entregó Hebrón, pero Caleb le tocó hacer, le tocó accionar. Ya había recibido la herencia, tú y yo hemos recibido promesas, pero toca hacer algo. Y la Biblia, como leímos en Josué 15, 13 y 14, habla de que él se encontró con tres gigantes en esa tierra. Tres gigantes en esa tierra, en la tierra que a él habían dado por herencia. Ya esa tierra era de él, pero lo tocó enfrentarse contra estos tres gigantes. Y esta era la célebre raza gigante que por mucho tiempo se conoció como la enemiga que habitaba en esa región. Y para ellos era, de hecho, en Deuteronomio 9:2, mire cómo dice: un pueblo grande y alto, así lo describieron ellos cuando fueron a ver la tierra, los hijos de los anaseos, a quienes conoces y de quienes has oído decir: ¿quién puede resistir ante los hijos de Anac? Porque visualmente ellos eran imponentes, eran grandes, eran muy grandes, que infundían temor. Solamente por su tamaño infundían temor. Era extraordinario, era gigantesco. No estamos hablando de una persona, ay, tú eres alto. Estamos hablando de gigantes, gigantes, que se salía de lo común, de un tamaño común, aún para la gente que conocemos que es alta. Era de gran tamaño, pero también era de gran fuerza.
ellos asustaban e intimidaban con su tamaño, porque obviamente, digo, no, yo soy pequeña, así que al lado de ellos ni un llavero parecía yo, me imagino que ni un sticker si acaso, pero causaban una fuerte impresión ver estos gigantes. Bueno, esos eran los tres gigantes que a Caleb le tocó echar de la tierra que era su herencia, de la promesa que Dios le había dado. Ahora, cuando nosotros vemos esta descripción, siempre, incluso en el día de hoy, cuando escuchamos, no, es que si la batalla es grande es porque la bendición es grande. Bueno, podemos aplicar exactamente lo mismo. Era una gran tierra la que le habían dado por heredad a Caleb, pero le tocaba enfrentar grandes gigantes. Ahora, pueden haber gigantes de ese tamaño, pero aún así uno no debe sentirse nunca como langosta, la actitud de Caleb. Por eso él pudo accionar, porque su mentalidad le permitió a él verse con la capacidad de enfrentar esos gigantes. Y hay tierras que son nuestras, hay promesas que son nuestras, pero hay que enfrentarse a gigantes. Hay que enfrentarse a esos gigantes que están en la tierra que nos pertenece. Hay negocios que nos toca abrir, hay ideas que Dios nos ha dado, pero habrán gigantes que van a querer oponerse. No va a venir fácil. Ahora, conquistar tu herencia te va a costar, nos va a costar a todos nosotros, pero, porque cuesta, amigos, todo lo bueno cuesta. Pero mira, pueden haber esos gigantes, pueden ser una realidad, se pueden describir, porque tú sabes cuál es tu gigante, tú sabes el nombre, la situación, la circunstancia, la persona, tú sabes cuál es tu gigante. Pero aún más importante es que ya Dios te abrió los ojos, te dio esa visión, te dio esa idea, te dio esa promesa. Espiritualmente también te abrió tus oídos espirituales y tus ojos para ver cuando otros no pudieron ver. Ya Dios te abrió los ojos, ya tú la viste, ya tuviste tu familia convertida, ya tuviste ese negocio, ya tuviste esa promesa alcanzada, ya tuviste, algo viste, ya lo viste, Dios te lo permitió ver. Ahora a nosotros nos toca es accionar, nos toca luchar y nos toca conquistar. Nos toca entrar a esa tierra prometida, esa herencia que se nos ha dado y conquistar. No te rindas. Mira lo que dijo Caleb. Yo los voy a echar, se lo dijo a Josué, pero luego él accionó en lo que él dijo, porque no es solamente tener una actitud de voy a hacerlo, voy a conquistar, sino que cuando llega el momento de la verdad, como dice el panameño, es accionar en lo que yo sé que Dios me ha dicho, accionar en su palabra, accionar con fe, moverme, no rendirme, sino que echar. Después dice en el 15, y echó Caleb a esos gigantes. Lo echó, eso a mí me bendice muchísimo. Y yo lo anoté aquí, porque cuando leía la palabra dije, wow, él dijo, los voy a echar, y los echó. Y echó esos gigantes. Amado, tú y yo tenemos que proponernos en nuestro corazón, si Dios ya me habló, si Dios ya me dijo, si Dios ya en su palabra lo confirmó, yo tengo que accionar con fe, tengo que moverme en valentía, tengo que arriesgarme entendiendo que si ya yo lo vi, ya Dios me lo dio, entonces yo voy a conquistarlo. Y así como hizo Caleb, así también nosotros. Ya tú lo viste, ya yo lo vi, hay ideas que Dios nos da, negocios que Dios nos da, pero también nos permite ver en sueños, en visiones, palabras confirmadas, promesas completadas, que uno dice, wow, tuve un sueño y vi a mi esposo convertido, vi a mi hijo sirviendo, ya Dios te lo mostró, ahora toca accionar como Caleb nos enseñó. Ok, tengo la actitud, no soy una langosta, pero voy a actuar en esa misma actitud, voy a actuar en esa misma fe, que no es una actitud, créeme, inspirada por el hombre, porque el hombre puede ser gallina, puede ser cobarde, pero el Espíritu de Dios sobre nuestras vidas nos hace conquistadores, no importa en qué etapa de nuestra vida nosotros estemos. Así que yo quiero que antes que yo siga, quiero animarte nuevamente a que siembres, porque tienes que accionar. No es solamente decir yo creo en la palabra, yo creo lo que Dios me ha dicho, sino yo tengo fe para accionar, para hacer, para moverme en lo que Dios me ha dicho. Así que quiero retarte a que llames al call center
en este momento al 271-37 porque queremos orar por ti. Háblanos, ¿en qué tienes que accionar tú que necesitas que el Espíritu Santo te revista de fuerza, de valentía, que te revele, que te dé dirección? Porque Dios hoy te está hablando de que tienes que accionar, que hay una tierra, que hay una promesa, pero que no te rindas, que no te dejes intimidar por ningún gigante. 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Y como Caleb, Dios te va a revestir también de su armadura para que tú conquistes lo que ya Él te mostró, lo que ya tuviste en el Espíritu. 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Y ya para finalizar y cerrar mi participación, quiero recordarte que Caleb era un hombre de 85 años de edad. Era un hombre mayor, ya era un hombre adulto, un anciano, tal vez para nosotros, pero él no se veía así. Y si no se veía como una langosta cuando era más joven, menos ahora de 85 años se vería él incapaz de conquistar, de perder su actitud, de accionar, de tener visión. Él no perdió la visión aún después de 45 años y dijo: yo estoy listo para entrar, salir y entrar, para hacer y conquistar. Y sí, es este un momento que Dios ha preparado para que tú me escuches, no sé si en el carro, no sé si en tu casa o en otras partes del mundo, pero Dios te está hablando que esta tarde vamos a orar para que, así como Caleb tuvo ánimo y tuvo la actitud correcta, tú también puedas tener ese espíritu conquistador que tuvo Caleb aún después de mucho tiempo. Que el Señor despierte y reavive sueños, aún el ánimo para seguir creyendo en las promesas que Dios te ha dado, seguir creyendo en que ya Dios te lo mostró, de que ya tú lo viste, toca accionar y conquistar, y que te levantes y hagas lo que tengas que hacer. Por eso vamos a orar, para que te levantes y hagas lo que tengas que hacer. Caleb no tuvo miedo con 85 años, él dijo: hay gigantes, no hay ningún problema, los voy a echar. Para él eso no fue un impedimento. Y si usted se pone a estudiar los nombres de esos gigantes, sus nombres etimológicamente no ni siquiera representaban así como: ¡ay, qué miedo! Y a veces hacemos pases con los gigantes y le decimos: bueno, hay un gigante, no puedo llegar a mi herencia, no pasa nada. No, amado, usted no va a hacer nunca las paces, esa es su herencia. Lo que estorba, hay que echarlo, hay que moverlo, hay que conquistar nuestra tierra, porque esa herencia es suya, ya usted la vio. Así que usted no se tiene que rendir, usted tiene que seguir luchando. Ya tú la viste, Dios te abrió los ojos, mire, para ver lo que otros no veían. Y aún 45 años después, Caleb a sus 85 seguía viendo lo que otros no veían. Otros seguían viendo gigantes, pero él dijo: esa es mi tierra, recuerda que se me iba a dar por herencia perpetua, esa es mía. Él seguía viendo con ojos visionarios hacia esa tierra. No pierdas esos ojos visionarios que Dios te ha dado. Hoy vamos a orar para que Dios transforme tu corazón y tu actitud, porque esa está en la actitud también que tú le vas a heredar a tus hijos, a tus discípulos, a aquellos que te rodean. ¿Qué actitud tú tienes? ¿Cómo accionas en las promesas? ¿Cómo te mueves en la herencia que Dios te ha dado, en la herencia que Él te ha prometido? Ahora te toca a ti decirle: Señor, trabaja, trabaja con mi autoestima, trabaja con tal vez esta inactividad, este desánimo que yo tengo, esta visión que yo he perdido, no sueño, no creo en nada. Padre, como Caleb, yo quiero que tú renueves mi actitud para que yo pueda activarme en fe y que yo pueda seguir conquistando hasta el día que tú decidas llamarme o tú vengas por nosotros, que nosotros tengamos la actitud correcta para nunca dejar de conquistar, para nunca dejar de soñar, para nunca dejar de ver lo que Dios ha prometido para nosotros. Y que ese pensamiento de que soy langosta, de que perdí mis oportunidades, ese
no sea el pensamiento que se siembre en tu mente y eche raíces en tu corazón. Todo lo contrario, que el Espíritu Santo venga a renovar tu mente en este momento y que no termine el año de la misma manera. No termine el año en el olvido tus sueños o en el olvido esas promesas, aún oraciones que has enterrado, porque tú dices, ¿ya para qué seguir orando? No, sí, amado, sigue orando, sigue clamando, sigue esperando, pero también tienes que accionar, tienes que moverte, muévete, Dios te dará la gracia, la estrategia, la sabiduría.

0: sabiduría para hablar, para ganártelos, para emprender, para hacer cosas nuevas, porque ese es el Dios que si te lo abrió los ojos a los 40, es el mismo Dios que a los 85 años te va a respaldar para que tú sigas y luchando y conquistando nuevas promesas y nuevas tierras. Ya Dios te abrió los ojos, ahora te toca a ti accionar en el Señor. Recuerda, Caleb ya estaba de edad avanzada y esto el Señor me hablaba, no importa el tiempo, yo quiero que tengan el mismo ánimo como al principio. Así como soñaste en un principio, sueña ahora. Así como sueña ahora con las mismas ganas, sueña cuando seas mayor. Así como cuando estabas joven, que tenías muchos sueños, muchas metas, así mismo hoy Dios quiere usarte para que sigas conquistando, para que tus hijos puedan disfrutar de esas herencias que hoy te tocan a ti luchar, conquistar y echar de tu tierra prometida a esos gigantes. Los gigantes no son solamente desafíos que aún a nosotros mismos nos forman nuestro carácter, nuestra dependencia de Dios. Aún en medio de eso vemos a Dios actuar para nuestro bien, para que nosotros crezcamos, aprendamos, pero también como una señal de respaldo para nuestros hijos, para que ellos vean que la mano de Dios, así como nos respalda en un principio, nos sigue respaldando hoy. Y que no importa el tamaño del sueño, no importa incluso la edad que tengamos, Dios, si ya dio una promesa, toca accionar en esa promesa, porque de seguro Dios nos va a respaldar. ¿O no lo hizo con Caleb? Lo hizo cuando estaba joven y lo hizo más adelante a sus 85 años. Y esto no solamente es para gente de diferentes edades biológicas. Hablo también del tiempo que tal vez haya pasado y tú pusiste ese sueño, ese deseo, lo escondiste porque tal vez pensaste, bueno, tal vez ya no es para mí, voy a dejar de insistir. No, amado, insiste. Porque si ya Dios te abrió los ojos y puso en ti ese deseo, que es un deseo que agrada al Señor, Él te dará las fuerzas para que eches esos gigantes y tú tomes la herencia que te pertenece. Y yo quiero orar contigo en estos minutos que me quedan. Recuerda que puedes llamarnos al call center y compartir cuál es tu petición. Queremos orar contigo, queremos unirnos a nuestra fe, para eso estamos. Qué bendición es este ministerio de Osana Visión. Qué bendición es la radio, que podemos estar en medio de un tranque, pero gozando, disfrutando, escuchando la palabra. En las madrugadas nos levantamos y podemos unirnos a la red global de oración. Qué bonito es saber que al mediodía podemos encontrar un refugio para orar, pero que también hay una programación que bendice a nuestros niños, a nuestros jóvenes, a toda la iglesia en general, sin importar de qué ministerio tú eres. Hoy Dios quiere, así como este ministerio Dios lo ha levantado y lo ha bendecido, porque hay una actitud. No pensamos somos la langosta de los medios de comunicación, todo lo contrario. Y mire, Dios nos ha posicionado, Dios ha bendecido este ministerio. Somos unos de los que tiene más visualizaciones, movimiento, gente que nos sigue en todas las plataformas, porque la actitud nos lleva a accionar en fe para seguir conquistando y que esa misma unción sea sobre tu vida y sobre tu familia. Así que yo quiero que oremos estos minutos y ores tú conmigo también, no solamente yo por ti, sino que tú también ores en estos minutos. Padre bueno que estás en los cielos, gracias Señor, porque tú nunca llegas tarde. Tal vez hay alguno que estaba a punto de olvidarse de sus sueños, de aquella tierra que en algún momento tú le mostraste, porque tal vez pasó el tiempo, no ha visto la respuesta que quiere, tal vez los gigantes se han visto demasiado impactantes, tal vez han intimidado, Señor, nuestras ganas, nuestro ánimo, pero Señor, por eso venimos hoy delante de ti, porque no queremos desperdiciar ni un día más con esta mentalidad de yo no puedo, yo soy una langosta, yo no puedo ver más allá de la situación. Abre mis ojos espirituales para ver, aún en medio de los desafíos, Señor, cómo moverme, cómo enfrentarlos, cómo orar. Revélame, Señor, cómo orar. Muéstrame qué es lo que está estorbando, lo que está reteniendo, Señor, que yo obtenga esa promesa, esa herencia, ese resultado, esa visión que tú me diste. Abre nuestros ojos, Señor, para ver más allá de los gigantes, para ver más allá, Señor, de aquellas cosas que llamamos imposibles. Así como Caleb, renueva nuestro espíritu para que nosotros tengamos una actitud diferente, una actitud como Caleb decía, así como la primera vez que lo vi, como la primera vez que lo sentí en mi corazón, como yo actué y cumplí a Jehová, como esa primera vez, que así mismo, Señor, hoy se despierte ese mismo mismo ánimo, un ánimo renovado, una actitud renovada, ánimos para conquistar, para hacer, aún para ver más allá del momento, para soñar cosas nuevas. Tal vez hay algunos que piensan, bueno, es que ya, ¿qué más voy a hacer, Señor? Muéstrale. Hay mucho más que tú quieres que nosotros hagamos, que más cosas que conquistemos, disfrutemos, que reclamemos, Señor. Pero es tiempo como iglesia de levantarnos como familia, como mujeres, como matrimonios, para echar de nuestra tierra de la herencia a esos gigantes, para dejar de negociar, para dejar de hacer las paces con ellas y entrar y echar a esos gigantes en el nombre poderoso de Jesús. Abre nuestros ojos, Padre, pero también cambia el idioma, Señor, de nuestros labios, la palabra, la actitud para hablarnos hacia nosotros mismos, Señor. Que nuestra boca sea llena de tus promesas, de tu palabra. Padre, que usemos la palabra como una espada para echar fuera aquellas actitudes, aquellos pensamientos que no son tuyos. Padre, yo oro por actitud renovada, una iglesia que ame los desafíos, que abrace, Señor, las visiones, los sueños, el querer, la motivación. Despierta en nosotros, Señor, ese espíritu como el de Caleb, que tengan fuerzas para seguir luchando, que no se rindan, que no tengan un vocabulario, Padre, de tristeza ni depresión. Todo lo contrario, que puedan decir como la primera vez: yo tengo fuerza, sigo teniendo ánimos para salir, para entrar, para conquistar y para echar fuera a esos gigantes. Ánimo, levanta a tu pueblo, a tu iglesia, a las mujeres desanimadas, aquellas que están por tirar la toalla, aquellos matrimonios que están, Señor, con una mentalidad, una actitud que dice que ya esto no se puede salvar. Espíritu Santo de Dios, ven y renueva su actitud, su mentalidad, que no den por sentado ni menosprecien su matrimonio, sino que puedan decir: Dios me entregó este matrimonio, y como la primera vez, el primer amor, así mismo se renueva en este momento, como la primera vez, el mismo ánimo, la misma, Señor, la misma dinamismo, esas mismas ganas de sacar adelante mi matrimonio y mi familia. Hoy se renueva la actitud, la mente, Señor, de los matrimonios, de los jóvenes, Señor, renueva su mentalidad, su actitud, en el nombre de Jesús. Renuévala, Señor, que no pierdan nunca esa es ser visionario, que nunca pierdan, todo lo contrario, en ellos pon, despierta, renueva el espíritu conquistador de Caleb. Y Señor, ayúdanos a accionar en fe. Llévate toda cobardía, llévate, Padre, todo espíritu de estar dormidos, con pereza, perdiendo oportunidades. Señor, levanta, Señor, un pueblo que accione, que entre, que conquiste, que no se quede quieto, que busque estrategias, que ore, que se levante en las madrugadas a pedir al Señor: dame dirección, Padre, cómo hacerlo, pero también accionar en esa dirección que te han pedido. Y así como Caleb accionó, entró, porque ya había recibido una promesa. Aquí hay muchos, Señor, que nos están escuchando, que nos están viendo, que han recibido una promesa, que han recibido una herencia, que han recibido una palabra de parte tuya. Padre, que no se duerman, que no se queden pensando: ¿y ahora qué? Padre, haz de ellos guerreros que accionen, que se muevan, que toquen puertas, que oren, que clamen. Señor, revélate en las madrugadas ideas, formas de hacerlos para accionar y entrar en su tierra prometida, en su herencia, en la promesa, en la visión, a todos los que les ha abierto los ojos, porque ya tú se los abriste para ver lo que otros no podían ver. Ya tú les abriste sus ojos. Padre, confirma hoy que eso que tú les mostraste, Señor, tú eres fiel en cada una de tus promesas, que ahora solamente nos corresponde a nosotros en luchar y conquistar esa promesa. En tu nombre hemos orado, porque creemos que todo lo que tu palabra dice tiene cumplimiento, y te damos gracias por eso, en el nombre poderoso de Jesús. Amén y amén. 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

0: Bueno, y regresamos a este momento especial del Festival de la Abundancia, agradeciendo a todos los técnicos que ahora sí hemos hecho unos pequeños cambios para que me puedan ver mejor. Y obviamente aquí hay un personal humano maravilloso, dedicado y esforzado para que cada uno de ustedes tenga la mejor calidad en todo lo que aquí se proyecta. Y como les iba diciendo, mis queridos amigos y hermanos, estamos en este gran Festival de la Abundancia porque nosotros no hemos escatimado en los esfuerzos para llegar a ti con la palabra del Señor. Como les había mencionado antes de ese corto receso, nosotros tenemos varias señales, tanto radiales como televisivas, y con ellas impactamos miles y miles y miles de personas. Mientras usted a lo mejor está durmiendo, mientras usted a lo mejor está de repente haciendo su quehacer diario, su labor, nosotros estamos aquí siempre procurando que esa señal llegue, que esa palabra llegue y que nosotros podamos seguir impactando a la gente como así el Espíritu de Dios nos ha encomendado. Y el lema de este gran tiempo del Festival de la Abundancia es: tu gracia te alcanza y todo cambia. Y la única forma de nosotros poder llegar a la necesidad para tocar el corazón de aquellos que tienen gran, valga la redundancia, necesidad de Dios, es que tú nos apoyes, que tú levantes el teléfono, que te comuniques al número de teléfono que va en algunos minutos a aparecer en pantalla y que te comuniques con nosotros y digas: Pastor Reinaldo, yo que me nutro de la palabra a través de todos los predicadores, de todos los recursos que siempre transmiten su programación, su predicación, a través de la cadena televisiva de Hosanna Visión y de las múltiples emisoras que tenemos aquí en la República de Panamá, para que esa palabra siga llegando, yo voy a ser de los conquistadores que ayuda a que ese lema se haga realidad. Tu gracia te alcanza y todo cambia. Y es que dice la palabra del Señor, óigame bien, mire qué poderoso este versículo bíblico, en el libro de Lucas capítulo 6 verso 38, dad y se os dará. A veces procuramos, y lo hacemos con nuestro esfuerzo en el trabajo, con nuestro esfuerzo en la empresa, con nuestro esfuerzo en las múltiples facetas que nosotros tenemos y ejercemos. A veces procuramos que se nos dé. Pero yo recibí una gran revelación cuando leí esta escritura bíblica. A veces estamos buscando qué vender, qué negocio realizar, en qué involucrarme para recibir lo que en muchas ocasiones todos buscamos, que es el sustento, que es el dinero para poder pagar nuestros asuntos personales. Y a veces no nos enfocamos en el Dios que es el dueño del oro y de la plata. Por eso dice la Escritura: dad y se os dará. Y mire lo que dice: se os dará medida buena, se os dará apretada, remecida y rebosante. Así dará en nuestro regazo. Y segunda de Corintios capítulo 9 verso 6 y verso 7 dice: el que siembra escasamente. ¿Usted sabe qué significa la ley de la siembra y de la cosecha? Sencillo. Cuando usted tiene un tiesto, usted lo primero que hace es que usted le pone tierra, pero usted procura ponerle tierra fértil, porque no toda la tierra en la que usted siembra es tierra fértil. A veces procuramos sembrar en la lotería, en los deportes, en aquellas cosas que a veces decimos: si siembro aquí, voy a recibir algo a cambio, en las rifas y en todas esas cosas en las que nosotros confiamos a veces mucho más que en nuestro Dios. Oiga bien lo que le digo. Es sencillo. Cuando usted tiene un tiesto, lo primero que usted hace es procurar ponerle tierra fértil. Luego que usted le pone a eso tierra fértil, ¿sabe lo que usted hace? Busca la semilla, la siembra, la riega y le echa nutrientes y abonos. Pues oiga bien, este territorio es tierra fértil. El Espíritu de Dios ha enviado a su instrumento aquí en Panamá, hombre de Dios, apóstol Edwin Álvarez, a levantar este terreno que es llamado tierra fértil. Y nosotros, que venimos de distintos países, los recursos que han estado predicando, los recursos que han estado ministrando en este tiempo, nosotros somos el abono, porque venimos a creer para que esa semilla que es tu ofrenda, para que esa semilla que es tu aportación, para que esa semilla que son esos minutos que tú adoptas, para que esos minutos que tú adoptas, ¿no? Y que ustedes adoptan, como es nuestro lema, pues nosotros podamos mantenerlos abonados. ¿Y quién da el crecimiento? Dice la Biblia que quien da crecimiento es el Señor, es el Espíritu de Dios. Nosotros tenemos la tierra, amado, amada, amigo, amiga, hermano, hermana. Nosotros tenemos la tierra. Hemos sido diligentes con esta tierra fértil. Hemos sido diligentes con el abono. Pero ahora estamos haciendo un llamado para que tú, que has creído junto con nosotros esta visión de esta cadena de televisión y de esta cadena radial con la que hemos impactado miles y miles y miles de almas, nosotros podamos seguir levantando esa cosecha para el tiempo final. Así que la palabra del Señor en el libro de 2 de Corintios capítulo 9 verso 6 dice: y el que siembra escasamente también recogerá escasamente, y el que siembra con generosidad, oiga bien, y el que siembra con generosidad, generosamente también recibirá, porque Dios ama al que da con alegría. Así que si nosotros tenemos el terreno fértil y el Espíritu de Dios nos ha dado esta gran bendición, si tú has recibido la bendición, si tú te conectas todos los días a través de los múltiples medios radiales que tiene Hosanna Visión, como Hosanna Capital, de Jesús, cuando el Espíritu de Dios surca los aires con esa señal y podemos llegar a otras naciones, y a través de la televisión desde Panamá al mundo, y a través de la televisión y a través de las redes sociales, nosotros podemos lograr tocar el corazón de la juventud. Si tú eres de esas personas que también has sido partícipe de lo que yo te acabo de decir, que ha sido bendecida, que ha sido tocada a través de esta programación, entonces ayúdanos a nosotros a poder seguir tocando el corazón de mucha gente más que también esté en necesidad. Oiga bien la palabra, 2 Corintios 9, 6, el que siembra escasamente, si hoy tú dices que vas a sembrar y siembras de lo que no ha propuesto tu corazón, porque el Espíritu de Dios ha puesto en tu corazón generosidad, y no solamente el Espíritu de Dios ha puesto en tu corazón generosidad, es el Espíritu de Dios quien propone lo que vas a sembrar, porque también es el Espíritu de Dios quien sabe el nivel de la cosecha que tú vas a recibir. Hoy hay gente que me está viendo en la casa que desea y que ha estado pidiendo un carro nuevo, una casa, una bendición, que ha estado pidiendo una cosecha grande. Usted no puede cosechar algo grande si usted, su semilla ha sido limitada, ha sido escasa. Y yo hoy estoy orando y estoy declarando por alguien que ha sido esta señal de bendición. Estoy orando y declarando por alguien que de repente se convirtió, recibió a Cristo. Aleluya, a través de nuestra señal estoy orando y declarando que tú eres el primero que va a coger el teléfono y va a decir: Pastor Reinaldo, tú que has venido desde Puerto Rico, quiero honrar tu fe. Yo quiero levantar una ofrenda especial para enviarla a Hosanna Visión en este Festival de la Abundancia, en este tiempo maravilloso, ahí en su pantalla. Yo le invito a que usted de repente tome el teléfono y se comunique con nosotros al 27137. Voy a repetirlo a beneficio de la audiencia que nos escucha a través de la radio, 27137. Ese es el número que nosotros hemos puesto a la disposición
1: del pueblo, de la gente, de todas aquellas almas que ahora mismo están en el tapón, de todas aquellas almas que ahora mismo están al alcance de mi voz, de todas aquellas almas que están ahora mismo escuchando, que están viendo a través de la televisión. Si esta señal te ha sido de bendición, llámame ahora, 271-37, y di: yo quiero honrar la fe del pastor Reinaldo López, yo quiero levantar una ofrenda, yo quiero sembrar en ese terreno fértil. 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A los buenos amigos que nos ven en la República de Panamá, yo les invito a que utilicen el Yapi. El Yapi, usted busca el teléfono, busca la aplicación del Yapi, y luego de haberla buscado, usted va a escribir, la van a poner en pantalla ahora mismo, usted va a poner Visión Río Pisón y usted va a enviar la ofrenda que el Espíritu de Dios ha propuesto en tu corazón. Ahí está en pantalla, Visión Río Pisón. Esa es la oportunidad que esta gran cadena de televisión y que esta iglesia le da a la gente buena que me está viendo por televisión y que me oye ahora mismo a través de la radio, de nosotros poder recibir ese aporte, de nosotros poder recibir esa bendición económica que nos va a ayudar a nosotros a seguir derribando la obra infantil.

0: fructuosa del enemigo. Yo cada vez que estoy en un maratón, sea en nuestros medios de comunicación en Puerto Rico, que tenemos 3 emisoras radiales en Puerto Rico, Visión 96, Eclesia Visión 1600 AM, Yunque 92.9 FM en Puerto Rico, y con esos 3 medios cubrimos la mitad de la isla predicando el mensaje de aquel que nos llamó de las tinieblas a la luz. Y nosotros sabemos que levantar y mantener un medio no es fácil, es difícil. ¿Por qué? Porque no solamente depende de quien dirige el medio, depende de los empleados que mantienen la programación, de los que contestan el teléfono, de los que abren el edificio, de los que protegen los equipos, de las plantas que energizan cuando el servicio de energía eléctrica, cuando viene un huracán o cuando simplemente por alguna situación no hay luz o no hay energía eléctrica. Cada equipo de eso debe ser manejado por un recurso humano. El servicio de energía de esta planta, que es tan costosa, el servicio del agua, el servicio de nosotros estar renovando constantemente los equipos, porque el tiempo avanza, la ciencia se moderniza y nosotros tenemos que estar constantemente cambiando cámaras, cables, para que usted se mantenga en sintonía y para que muchas almas sigan maravillándose de la palabra que nosotros transmitimos aquí, siendo nosotros instrumentos del Espíritu de Dios que está en la tierra, utilizando instrumentos como yo y como todos mis buenos amigos, ministros, como el pastor Marco Rico, que estuve con él hace unos minutos, que aprecio, que honro, que seguimos aprendiendo de gente como él, como el apóstol Álvarez y como otros ministros que han sacado de su tiempo para estar en este medio. Quiero enviarle saludo al pastor Ricky del distrito 6, al pastor Yello, a la pastora Elizabeth Oeli de Banda, que estuvo con nosotros hace unos minutos atrás, y nosotros queremos aprovechar la oportunidad también para saludar a todos los ministros que han utilizado el Zoom para conectarse con nosotros. Y cada instrumento que el Espíritu usa, cada amigo, cada persona que ha estado delante de esta cámara, es un instrumento para llevar el mensaje de salvación, para que esto continúe, para que esto siga y para que todas las personas, los amigos, para que todos aquellos que necesitan oír la voz del Espíritu, pues prendan la radio y la televisión y ahí a la disposición de ellos tengan esa palabra que tanto se necesita en nuestro país. Y como le decía hace unos minutos atrás, yo que sé muy bien lo que conlleva tener medios de comunicación, lo costoso. Mire, hermano, el mundo lo único que promueve y que promulga, ¿sabe qué es? Todo lo contrario a los valores cristianos. Las redes sociales contaminan la juventud. La radio, la música que se pauta contamina el alma. La televisión lo único que vende es aquello que no edifica, aquello que divide. El adulterio, la fornicación, en las novelas, en las series, las noticias lo único que promueven son los asesinatos. Muy pocas veces promueven el trabajo y la obra de las iglesias, el trabajo y la obra de aquellos hombres y mujeres que bendicen a las comunidades y a la gente vulnerable que necesita. Y nosotros tenemos que levantar medios que podamos transmitir lo que edifica, lo bueno. Como dice la palabra de Dios, todo lo bueno, todo lo perfecto, todo lo que logre edificar, porque dice la Biblia que nuestras palabras no sean para maldecir, sean para edificar, para la edificación del cuerpo de Cristo. Hermano, todo lo único que vemos en las redes sociales, en la televisión, lo que se vende, lo que se pauta, es contrario a la fe, es contrario a los valores que nosotros promulgamos, es contrario a la natura de Dios, a la biología. Prendemos la televisión y hay que apagarla porque contamina. Y la Biblia dice que nos cuidemos de lo que contamina y de lo que puede trastocar nuestra alma. Por eso hemos levantado un medio. Por eso Osana Visión es la evangelista que nunca duerme. Porque nosotros, cuando estamos en alguna gestión, tenemos este medio de comunicación para tocar el corazón de aquellos que están en necesidad. Usted no sabe las veces que a este canal de televisión nos ha llamado jóvenes jovencitas con deseos suicidas, con problemas de salud, que dijeron: estoy cansado de todo lo malo, de todo lo negativo. Cambiaron la radio, pusieron Hosanna Capital, prendieron la televisión. O sin embargo, ahora que la tecnología es tan importante, prendieron el teléfono y de repente, ¿sabe qué? Aleluya, escucharon una palabra y les cambió la vida. Por eso estamos aquí. Estamos aquí para contrarrectar todo lo que contamine. Estamos aquí para contrarrectar todo lo que divida. Estamos aquí para predicar el mensaje, porque no nos avergonzamos del evangelio, porque es poder de Dios para salvación. Y lo vamos a hacer en la radio, lo vamos a hacer en la televisión, lo vamos a hacer en las redes sociales y donde quiera que el Espíritu de Dios nos abra una oportunidad para nosotros tocar la gente, allí vamos a estar. Y es por eso que estamos levantando en este Festival de la Abundancia una ofrenda especial. Y antes de la pausa comercial, que queremos tener un tiempo en que podamos proyectar testimonios tan bonitos como el que acabamos de proyectar, ¿sabe qué? Que en el mundo los medios tradicionales constantemente están siendo auspiciados por potencias de la industria de la televisión, de la industria de la radio, de los reggaetoneros, de los artistas. ¿Eso es lo que usted quiere que sus hijos escuchen? ¿Eso es lo que usted quiere que su hija, cuando prende el radio, consuma? Eso no es lo que usted quiere. Nosotros nos auspicia el cielo. El cielo auspicia esta programación. ¿Y sabe quién también auspicia esta programación? Gente como usted y como yo, que se levanta diariamente con fe de que Panamá y que Puerto Rico van a cambiar. Por eso es que estamos aquí. Recuerde que puede llamarnos al 271-37. Ese es el número que respira vida. Luego de la pausa comercial, mire toda la gente maravillosa que me ha estado llamando y toda la gente que sigue llamando. Les voy a leer sus nombres, sus aportaciones y vamos a orar por los testimonios. Así que llámame ahora, que también quiero orar por ti. Adelante, señor director.
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1: Al adoptar minutos, no estás comprando un milagro, sino que estás activando tu fe. 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

Bueno, regresamos de la pausa comercial, mis queridos amigos. Este que les saluda es el pastor Reinaldo López, líder espiritual de Iglesia La Congregación. Aprovecho la oportunidad antes de seguir con el tema y antes de leer todas las peticiones que nos han hecho. Quiero saludar a mi esposa, la pastora Shirley Hernández, que está en Puerto Rico, manteniendo la obra que el Espíritu de Dios ha puesto en nuestras manos, una iglesia creciente, muy linda. A todos mis líderes, a todos mis hijos les bendigo. A mi hijito que el Espíritu de Dios nos regaló, mi hijo menor, que también nos está viendo, a mis suegros Orlando, Pastor Orlando, Pastora Sally, que también están en sintonía, y a mi equipo de EBS Media, que están conectados con nosotros, a Luis Golden Rodríguez, Libel Robles, a todo el equipo de talentos de Puerto Rico, que siguen las incidencias de esta participación en este gran festival de la abundancia, donde

mencionado en varias ocasiones este evangelista que nunca duerme para seguir tocando el corazón de aquellos buenos hombres y mujeres de Dios que todavía faltan llegar al conocimiento del Evangelio y que en su corazón haya ese sentir divino de acercarse a la cruz y que podamos entonces ser útiles y ser instrumentos para que ellos se acerquen así a alguna iglesia y puedan recibir a Jesús como su Salvador y puedan oír la voz del Espíritu a través de hombres y mujeres que llevamos el mensaje de salvación. Y quiero aprovechar la oportunidad también para comenzar a saludar gente que ha creído, que ha estado creyendo cada palabra que el Espíritu de Dios ha desatado y que han comenzado a llamar al número 271-37. Personas que han utilizado el Yapi para depositar su ofrenda, depositar esas siembras, esas donaciones que han creído y que han dicho: yo creo la palabra que el pastor Reinaldo está llevando a cabo a través de la televisión y a través de la radio. Yo la creo, yo la confío y voy a hacer un aportador, voy a ser un sembrador de esperanza. Y queremos saludar a Marisol Rivas. Marisol Rivas, aquí tengo su información y ella hace una aportación. También a Isabel de Maza, desde San Miguelito. Ella dice que va a traer su aportación al templo. Para nosotros es una bendición. Nuevamente hoy le invitamos a la celebración de Viernes de Poder en la Comunidad Apostólica Osana. Vamos a tener un tiempo poderoso de adoración y palabra. Y también la presencia del Espíritu de Dios ministrando de manera especial. Tenemos aquí a Odalis Cartier. Ella hace una aportación a través del Yapi. Agradecemos tu aportación. Y también dice aquí Melvin Cedeño, dice que nos está viendo desde Colón. Nos está viendo y para nosotros es una bendición. Dice que envía a través del Yapi y está pidiendo oración por emprendimiento. Me llamó Jorge Vadillo. Dice que va a aportar un minuto. Quiero mencionar, porque esa parte la obvié. Isabel de Maza va a aportar un minuto. Tengo también aquí a Melvin que va a aportar un minuto. Dice Odalis que aporta un minuto, que son $20 por minuto. Y la gente dirá: pastor, ¿qué significa eso de adoptar un minuto? Bueno, cada minuto que sale al aire, usted se está haciendo responsable de él. Cuando usted da $20, usted está diciendo: yo voy a asegurar ese minuto al aire, ese minuto de palabra y ese minuto de bendición. De igual manera, Jorge Vadillo, adopta un minuto. Gracias, Jorge. Y estamos orando y estaremos orando por tus peticiones. También Carlos Caballero dice que adopta un minuto. Nos está escuchando a través de la radio y dice que aporta ese minuto y está pidiendo bendición familiar. De igual manera, Mercedes Jaramillo dice que nos está viendo desde Torrecosmo, área bancaria. Gracias por ese minuto adoptado. Está pidiendo oración por sanidad y dice que va a darlo el domingo en efectivo. Supongo que en la celebración, en las tres celebraciones de la Comunidad Apostólica Osana en Ciudad de Panamá. También Emilacy dice aquí que adopta 2 minutos, $40, dice oración por su vida financiera. Y también hace su aportación a través del Yapi. El Yapi es la forma en que usted desde la comodidad de su casa hace su aportación. Agradecemos también a Rosa Manasés o Manzane. Dice ella que está adoptando 1 minuto con la aportación de $20. Pide oración por sanidad. Vamos a estar orando para que el Espíritu de Dios, aquellas peticiones que todos estos hermanos tienen, el Espíritu de Dios haga conforme a su voluntad y sane a cada uno de los que creen en esa sanidad. Mercedes dice oración por situación económica, pero no empece, que tiene una situación económica, llamó. Porque está creyendo la palabra que yo acabo de declarar aquí, de que el que siembra generosamente, del Espíritu va a recibir generosamente. Y dice que adopta la cantidad de 2 minutos con la aportación de $40. Dice aquí que Jennifer Smith está pidiendo oración, petición por, no voy a mencionar el nombre, pero dice que es por un familiar. Menciona el nombre, dice Orlando, por su salud. Y que le den mayor atención médica. Así que vamos a estar orando por eso. También está pidiendo oración por un nuevo trabajo. Y también hace su

0: aportación. Madeline está desde Betania. Dice que está pidiendo oración para un familiar. Está pidiendo también oración por un milagro y por peticiones especiales. Dice ella que está adoptando minutos a través del Yapi. Gracias, Madeline. Declaro que todo lo que has estado pidiendo, el Espíritu de Dios así lo va a cumplir. Alexander Pérez dice que también hace una aportación y que oremos por él. Te vamos a tener en oración, querido Alexander, que esté en sintonía a través de la televisión. Nitzia Batista dice que nos está viendo desde Chorrera. Dice que adopta un minuto a través de su aporte de $20. Gracias, querida Nitzia. Para nosotros es una gran bendición y vamos a estar orando por David Gómez. Dice aquí que quiere que oremos por restauración, restitución espiritual y laboral. Hace a través del Yapi una aportación, como dije anteriormente, de $20, adoptando un minuto, y agradecemos esa gran bendición. Julia dice que aporta $20 adoptando un minuto y pide oración por la familia, por salud, y dice que nos está viendo por televisión. De igual forma, también me llama Emi Lacey. Dice que está ofrendando $40, adoptando 2 minutos. Dice ella que está pidiendo oración por una beca para su hijo en España y abundancia. ¿Sabes qué, Emi Lacey? Tu hijo va a recibir esa beca porque la palabra de Dios no miente. Cuando dice que si tú generosamente ofrendas, generosamente del Espíritu vas a recibir aquello que estás esperando. Dice que también Irma Berguido, desde Caledonia, saludo a la gente de Caledonia. Dice que aporta $20, adopta la cantidad de un minuto de tiempo en televisión. Nos está viendo a través de la televisión en Osana Visión, en el canal 93, ¿verdad? Que es 93, mi amado. 93 en la televisión, en la cablera. Así que también dice que quiere oración por salvación de las almas de algunos familiares, entiendo yo, y promesas que tienen cumplimiento. Así ella lo está creyendo. Oiga bien, todas estas personas que están aquí, que han llamado al 27137, que son las personas que han estado llamando últimamente, ¿sabe cuánta gente ha llamado para pedir oración? Cientos de personas han llamado para pedir oración. Cientos de personas que han creído que este medio es la herramienta que Dios ha puesto en Panamá para llegar al corazón de los jóvenes, de las jóvenes, de los matrimonios, de los ancianos. Mire, usted sabe cuántos matrimonios, cuántos ancianos, cuántas personas están ahora mismo en necesidad. Mire toda esta gente. Esto es gente que tiene necesidad de Dios. Aquí hay gente que está pidiendo oración por becas, oración por matrimonio, oración por salud. Y yo estoy creyendo en el nombre de Jesús que todas las cosas que tú has estado orando, que todas las cosas que tú has estado esperando y que todas las cosas que tú has creído en tu corazón, el Espíritu de Dios va a comenzar a desatar esa bendición. Dice la Biblia, oiga bien y recibe esta palabra. Dice la Biblia que Daniel, hombre de Dios esforzado, orando, dice que oraba de día y de noche, 3 veces al día, abría las ventanas y miraba hacia afuera y declaraba la palabra. ¿Sabe lo que dice la Biblia? Que Jehová contestó su oración. Eso no es lo que más me impacta. Lo que más vibra en mi ser de ese relato histórico bíblico, ¿sabe qué? Que la Biblia dice que Jehová dijo y le dijo a Daniel desde el primer día que tú dispusiste tu corazón para entender y oraste, creíste y te humillaste, desde ese día yo contesté mi oración. Y hay gente que todavía está diciendo, ¿y dónde está la respuesta de mi oración? ¿Y dónde está aquello que yo he estado orando, mis hijos, mi matrimonio, mi esposa? ¿Dónde está esa respuesta? ¿Sabe qué? Eso mismo oró Daniel también. Dice la Biblia que estaba esa bendición, esa respuesta alojada en el segundo cielo. Porque para el que no lo sepa, hay 3 cielos. Está el tercer cielo, que es donde vive Jehová, donde está el trono de Dios. Está el segundo cielo, que es donde está el gobierno de Satanás, y el cielo visible. Y dice la Biblia que cuando Daniel oró y Jehová respondió, se alojó en el segundo cielo en una guerra sin precedentes, porque el diablo no quiere que Jehová te bendiga. Porque el diablo no quiere que Jehová te dé aquello que tú has estado orando. Porque el diablo no quiere que tus hijos vengan a Cristo. Porque el diablo no quiere que tú seas sano. La Biblia dice que el diablo vino para matar, hurtar y destruir. Y todo lo que destruye y todo lo que divide es obra del diablo. Y dice la Biblia que Daniel no se quejó. Dice la Biblia que se humilló, que dispuso su corazón a entender, Jehová, ¿qué es lo que tú quieres? Porque hay gente que en vez de aportar, que en vez de orar, que en vez de creer, que en vez de meterse en ayuno y oración, están hablando con el vecino, están hablando con la vecina, están escribiendo a través de las redes sociales todo lo que no edifica y todo lo que no consuela. Jehová no está donde hay chisme. Jehová no está donde hay división. Si usted habla, aleluya, y si usted comenta y todo lo quiere comentar con la gente y lo quiere comentar con su vecino y no puede mantenerse en silencio, ahí Jehová no está, porque Jehová está donde hay un corazón contrito y humillado. Pastor, ¿y por qué esta palabra usted la declara por televisión? Porque hay gente que me está viendo que están esperando la respuesta de estas oraciones. Hay madres que están esperando por hijos, hay madres que están esperando por hija, hay madres que están esperando por ese marido que todavía no ha querido venir a la iglesia. Y dice la Escritura Santa que Daniel no se puso a hablar, no se puso a quejarse. Él dijo, ¿qué el Espíritu quiere que yo haga? ¿Cuál es la convocatoria? Dice la Biblia que Daniel se humilló, que se puso en ayuno 21 días, que no comió nada ni bebió nada. Dice la Biblia que así, porque cuando uno obedece el llamamiento de gente como nosotros, que te estamos pidiendo, mire, una aportación para que podamos seguir tocando el corazón de esta generación, para que podamos seguir impactando las vidas, las naciones, con la palabra, con el mensaje. Cuando tú eres obediente, tu bendición se desata del tercero, del segundo, del primero, del centro de la tierra, donde quiera que el enemigo haya estorbado. Eso que Jehová ya dijo que sí y está en el sí y en el amén. ¿Sabes qué? Si tú eres obediente, el Espíritu de Dios va a comenzar a retribuir conforme a sus riquezas en gloria. Y dice la Biblia que Daniel oró, que Daniel ayunó. Y cuando uno es obediente, uno le toca el corazón a nuestro Dios, porque nuestro Dios es un Dios sensible. Nuestro Dios es un Dios que está en espera de que su pueblo obedezca. Y si la bendición tuya está en una ofrenda, y si la bendición tuya está en tú llamarnos a nosotros como esta gente al 271-37 y hacer una aportación para que nosotros sigamos llegando a miles de personas como así lo hacemos con una señal tan potente como la de Osana Capital 94.9, si no fallo en la frecuencia radial, a través de la televisión, a través de cable onda, a través de la señal de satélite, a través de la señal de las antenas que nos ayudan a nosotros a llegar a toda la República de Panamá y desde aquí al mundo con esta señal televisiva y radial. Le tengo una noticia: el Espíritu de Dios va a comenzar a desatar bendiciones para gente que comienza a obedecer a través de un acto de fe. Porque dice la Biblia que cuando él se humilló, ayunó, no se quejó, dice la Biblia que él envió, dice la Escritura, al ángel de Persia, al gobernador de Persia, que estaba interrumpiendo la oración, Dios envió a Miguel, y ese arcángel o ese gobernante de las tinieblas, porque hay arcángeles, hay serafines y hay ángeles y hay distintos rangos, igual que en el cielo, porque recuerde que los ángeles vinieron del cielo en una división que hubo en el principio, incluso antes del Génesis. ¿Sabe qué? Que dice la Biblia que Jehová envió a su ángel para arrebatarle a ese gobernante de Persia que tenía esa petición en el segundo cielo. Y cuando descendió el ángel, le dijo esas palabras que Jehová habló, le dijo, Daniel, desde el principio, cuando dispusiste tu corazón a entender la palabra, Jehová contestó esa oración. Y yo te digo en el nombre de Jesús, como instrumento del Espíritu que ha venido desde Puerto Rico para declarar una palabra, amado, amada, desde el principio que tú dispusiste tu corazón para entender, Jehová contestó todas tus oraciones. Jehová contestó todas tus peticiones. Jehová contestó todas aquellas cosas que tu alma anhelaba. Jehová contestó todas aquellas peticiones que tu alma deseaba. Y yo estoy creyendo y estoy orando por un tiempo donde la gloria de Dios se desate y los hijos comiencen a ver peticiones contestadas, salvación de almas que no habían venido a la fe, al encuentro con Cristo anteriormente, por gente que ha arrebatado esa bendición a través de la fe. ¿Y cómo usted tiene fe? Llamándonos ahora mismo. 271-37. Yo no he venido desde Puerto Rico aquí para solamente estar en televisión nacional. Yo he venido aquí porque yo quiero que cuando yo me vaya, que me voy el lunes, ya el lunes estoy de regreso en mi país, en la Isla del Cordero, país de bendición. Yo quiero que cuando yo regrese a Puerto Rico, mínimo hayan 5 o 10 testimonios de personas que de aquí al lunes hayan recibido la respuesta de esta oración. Porque Jehová es un Dios que está procurando deseosamente contestar la oración de sus hijos. Está deseosamente procurando contestar la oración de su pueblo. Está deseosamente procurando contestar la oración de aquellos que con fe llaman al cuadro telefónico o hacen su aportación a Visión Río Pisón, que está en un cintillo en su pantalla. Y para los que me están escuchando a través de la radio, que les invito cuando lleguen a sus hogares a prender el televisor, como yo lo tenía prendido en mi habitación antes de venir acá, y se ve precioso el canal en la televisión, o que usted pueda verlo a través de Osana Visión en las redes sociales, yo le invito a que usted se comunique con nosotros y a través de la aplicación del Yapi, utilizando la palabra Visión Río Pisón, usted envíe su ofrenda creyendo en fe que todas las peticiones se van a contestar y que Jehová es quien contesta. Ahí está en su pantalla, en un arte precioso que el equipo de gráficas ha preparado para nosotros. 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Y que la palabra de Dios llega, porque como le dije anteriormente, cuando el mundo tiene sus mecanismos y tiene sus herramientas para llegar con su programación que contamina, que divide, para llegar a la juventud y contaminar, porque eso es lo que hace el medio secular actualmente, aunque hay medios seculares conservadores que utilizan sus plataformas para ayudar a través de las noticias, a través de múltiples ofrecimientos, pero la gran mayoría no es así. La gran mayoría son de izquierda, la gran mayoría están contaminados, están pagados por agendas de terceros y cuartos que quieren promover sus orientaciones sexuales, que quieren promover sus estilos de vida, que quieren promover sus andanzas, que quieren normalizar ciertos estilos de vida que la Biblia y Dios aborrece. Y que aunque Él aborrece, llama al pecador, nosotros estamos aquí como voceros de Dios para decirle a lo malo malo y a lo bueno bueno. Porque el cielo y la tierra pasará, pero la palabra de Dios no pasará. Y no es que lo diga un viejo, porque hay veces que dicen, no, porque él es viejo y lo dice, con respeto a la gente mayor y a los ministros mayores, es que ese es el término que utilizan los jóvenes de hoy. No, porque él es viejo y mira, y lo dice porque él viene de yo no sé cuánto tiempo. Habemos gente joven que también creemos lo que la Biblia dice, porque la Biblia es regla infalible de fe y de conducta. La Biblia es el libro de las naciones. La Biblia dijo George Washington, el primer presidente de la nación americana, que no se podía gobernar un país y una nación sin Dios y sin la Biblia. La Biblia tiene consejos para matrimonio, consejos para juventud, consejos para redarguir, restaurar, edificar, consejos para prosperar económicamente. En la Biblia están todas las herramientas que nosotros necesitamos. Y aun cuando en las generaciones que se van levantando otras otros estilos van permeando, nosotros vamos a permanecer en esa palabra que dice que el cielo y la tierra pasará, pero su palabra no pasará. No vamos a doblar rodillas ante Baal, no vamos a doblar rodillas ante las insinuaciones del diablo y las insinuaciones del mundo, porque está de moda, no importa lo que esté de moda, porque la moda no salva. Los estilos de vida, siempre y cuando estén entrelazados con lo del mundo, no salva. Cristo salva. Y Cristo está haciendo un llamado a todos aquellos que concurren conmigo y que tienen que estar diciendo amén en su casa, a través de la televisión, a que nos llamen, a que hagan su aportación. Y vamos a cerrar este momento orando. Mi Señor amado, Espíritu de Dios, te damos gracias por las cientos de personas que desde el 13 de agosto han estado llamando, Padre mío, para desatar una ofrenda y a través de la ofrenda una petición. Espíritu de Dios que estás aquí en la tierra siendo Dios mismo, te pedimos que tú toques el corazón de aquellos que están oyendo tu voz en mí ahora mismo. Resuene en su corazón, que ellos sientan lo que dice la Biblia, que es el sentir divino. Ese mismo sentir que hubo también en Cristo Jesús, Señor nuestro. A los enfermos sana, las peticiones responde y al abatido liberta, porque ese es nuestro testimonio. Esa es nuestra fe y en eso creemos para siempre. En el nombre de Jesús, amén. Recuerde que a las 7 de la noche les esperamos en el santuario de la comunidad apostólica Osana, donde hay espacio para ti y toda tu familia. Tengo el privilegio y el honor de compartir una palabra hoy en el santuario. A las 10 estoy de regreso aquí en el canal compartiendo el mensaje y cerrando el tiempo de la maratónica. Así que tanto a las 7 te espero saludar en el santuario como a las 10 nuevamente a través de la televisión. Así que a todos les bendigo y a todos les abrazo con mucho amor. Adelante.
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0: Muy buenos días, queremos en esta hermosa mañana poder bendecir su vida. Les saludamos aquí desde la cabina de Osana Capital, haciendo énfasis de que nos encontramos en un tiempo de oración, un tiempo donde queremos también bendecir su vida. Usted, querido hermano, querida hermana que nos escucha, que tal vez va de camino hacia su trabajo o va de regreso hacia su casa, usted que nos escucha a través de las ondas hercianas, a través de la web. Aquí tenemos líneas de teléfonos para que usted pueda llamarnos, el 200-7112, 200-7113, y en caso tal, si no tiene saldo, puede escribirnos a la línea 200-7112 vía WhatsApp. Queremos orar por usted, queremos bendecir su vida en esta hermosa mañana y hacemos una oración en base a un salmo que dice Salmo 143:8. Hazme oír por la mañana tu misericordia, porque en ti he confiado. Hazme saber el camino por donde ande, porque en ti he elevado mi alma.
1: Al capítulo 15 de Lucas, partimos del versículo 1. Se acercaban a Jesús todos los publicanos y pecadores para oírle. Y los fariseos y los escribas murmuraban diciendo: este a los pecadores recibe y con ellos come. Entonces él les refirió esta parábola diciendo: ¿qué hombre de vosotros, teniendo 100 ovejas, si pierde una de ellas, no deja las 99 en el desierto y va tras la que se perdió hasta encontrarla? Y cuando la encuentra, la pone sobre sus hombros gozoso. Y al llegar a casa, reúne a sus amigos y vecinos diciéndoles: gozaos conmigo, porque he encontrado mi oveja que se había perdido. Os digo que así habrá más gozo en el cielo por un pecador que se arrepiente que por 99 justos que no necesitan de arrepentimiento. ¿O qué mujer que tiene 10?

dracmas. Si pierde una dracma, no enciende la lámpara y barre la casa y busca con diligencia hasta encontrarla. Y cuando la encuentra, reúne a sus amigas y vecinas diciendo: gozaos conmigo, porque he encontrado la dracma que había perdido. Así os digo que hay gran gozo delante de los ángeles de Dios por un pecador que se arrepiente. Amén. Gloria al Señor. Muy bien. En este capítulo encontramos tres perdidos: la oveja que se pierde, la moneda que se pierde y el hijo que se pierde. Del hijo hablaremos más tarde. Nos vamos a ocupar de la oveja y de la moneda. Gloria al Señor. Dile al que está a tu lado: no te pierdas. Oh, gloria al Señor. Amén. Tome su asiento. De estas tres parábolas, pues sin duda alguna, la más conocida es la del hijo pródigo, el hijo perdido. Pero hay algunos elementos comunes en las tres parábolas. En cada parábola, algo o alguien se pierde. Segundo lugar, en cada parábola hay un esfuerzo para buscar lo perdido. Y el tercer elemento, en cada parábola hay un gran gozo, una fiesta, una celebración. El pastor dice a los amigos: venid y gozaos conmigo y celebremos. La mujer dice a las vecinas y amigas: vengan conmigo y celebremos porque encontré la moneda. Y el padre del muchacho dice que hizo una gran fiesta y mató hasta el becerro gordo. Entonces, para efecto de nuestro programa, porque solo dispongo de hoy, esta celebración y la próxima, uniremos las dos primeras parábolas para tratar de encontrar allí las principales enseñanzas. Escudriñaremos, pues, esta escritura. Y de la oveja perdida y de la moneda perdida podemos encontrar el trasfondo. Y la primera palabra que yo quiero que usted repita conmigo es defensa. Diga defensa. ¿Por qué pronuncia Jesús estas parábolas? Lucas lo dice claramente. Las pronuncia porque vinieron los fariseos y vinieron los escribas. Los fariseos eran la escuela religiosa, pudiéramos decir la secta religiosa predominante, fuerte, celosa. Y los escribas eran los que copiaban las escrituras, eran maestros de las escrituras. Y vinieron a Jesús y lanzaron su dardo de crítica, diciendo: este no solamente se junta, recibe a los pecadores. Ya yo expliqué en mensaje anterior, cuando hablé de Zaqueo, qué significa pecadores. Y publicanos, o sea, los cobradores de impuestos para el imperio romano, aquellos a quienes judíos consideraban traidores, los más bajos en la escala moral. Y los pecadores eran los que no seguían la ley, no respetaban el sábado como los fariseos decían que debía respetarse, y tampoco seguían las normas de la sinagoga, eran excluidos de la sinagoga. Y ellos dicen: no solamente los recibe, sino que además come con ellos. Yo le voy a dar un ejemplo de lo que representa para un judío comer con alguien que no seguía sus normas. Cuando el Espíritu Santo le habla a Pedro que vaya a la casa de Cornelio, porque Pedro ha tenido la visión allá en Jope del lienzo que desciende, Pedro o Simón mata y come, etc. Cuando los judíos acompañan a Pedro a la casa de Cornelio,

Cornelio. Cornelio no era judío, era un gentil. En Hechos 10:28, el saludo de Pedro para los congregados en la casa de Cornelio fue: vosotros sabéis cuán abominable es para un varón judío juntarse o acercarse a un extranjero. Para ellos eso era abominable. Pero acá Jesús no solamente está juntándose, está comiendo con publicanos y pecadores. Y eso levanta la crítica de los fariseos y de los escribas. Y en respuesta a esa crítica, entonces Jesús le da esta parábola. ¿Está conmigo? Jesús está defendiendo al pecador. El que toca a un pecador arrepentido, el que toca a un pecador que se ha cubierto con la sangre de Jesucristo, está tocando la niña de los ojos de Dios. Comer con un publicano, con un pecador, era un símbolo de aceptación. Yo te acepto. Hermanos, el Señor nos aceptó tal y como somos. No tuvimos que ser limpios para venir a Él. No tuvimos que ser santos o reformados para venir a Él. Vinimos como estábamos con nuestros pecados, pero Él nos limpió y nos aceptó tal y como somos. No solamente era aceptación, también era en cierta manera identificación, porque al comer con los publicanos, Jesús se hacía como ellos. En la mente del fariseo, si este come con este adúltero, con este violador de la ley, con este que no respeta el sábado, él es igual a él. Entonces, ¿cómo puede decir que es hijo de Dios? Estas parábolas tienen el propósito de enseñar el valor de un pecador para Dios. Por eso el pastor deja las ovejas que tiene seguras y va a buscar la perdida, porque esa oveja tiene un valor supremo para Dios. Por eso la mujer enciende la luz. ¿Qué mujer, pastor? La mujer de la parábola enciende la luz, barre la casa, mueve los muebles, saca los baúles, levanta la alfombra, saca la basura hasta encontrar la moneda. Así es el amor de Dios. Porque de tal manera amó Dios al hombre que ha dado a su Hijo unigénito para que todo aquel que en Él cree no se pierda, mas tenga vida eterna. Porque el Hijo del Hombre vino a buscar y a salvar lo que se había perdido. Entonces hay una defensa de la obra de Dios y una inspiración para nuestro trabajo. Mis amados hermanos, la razón por la cual nos convertimos, el Señor nos salva, nos limpia de nuestros pecados, nos santifica, inscribe nuestro nombre en el libro de la vida, pero no nos lleva al cielo de una vez y nos deja aquí pasando tentaciones, pasando pruebas, cuando más fácil sería estar con Él. Qué hermoso. Sin embargo, nos deja aquí porque somos los agentes de Dios para buscar esa oveja perdida, esa moneda perdida. Alabado sea Dios. Entonces, el valor que tiene para Dios un alma perdida, esa es la defensa por la cual el Señor da la parábola. Una defensa del esfuerzo
de buscar al pecador perdido. Ahora, la segunda lección sería el amor. Diga amor. Usted le dice así amor a su esposa. Su esposa le, usted le dice así amor a su esposa y lo que viene para atrás es... Diga amor. La base, el fundamento, la motivación de buscar la oveja perdida, de buscar la moneda perdida, es exclusivamente el amor. Dios no gana nada buscando al pecador. ¿Qué gana Dios? Santo, recibe. No necesita Dios al pecador. Entonces, ¿por qué lo busca? Porque de tal manera amó Dios al mundo. El pecador valora el encuentro con Dios cuando recibe ese encuentro con el Señor. Pero Dios valora la oveja. Piense en esto. Este pastor tenía 100 ovejas. El pastor Juan Romero le dio música a esto y dijo:

Pero también quiero que note la actitud de la mujer. La búsqueda, iglesia, la búsqueda de la oveja no es casual. La búsqueda de la oveja no es improvisada. El pastor tuvo que hacer un plan ligero, un plan sin complicaciones, pero tuvo que hacer un plan. Tuvo que organizar, dejar las 99 seguras para que ninguna otra se escapara. Y tuvo que organizar su mente para pensar por qué área pudo haberse descarriado la oveja. La iglesia tiene que hacer planes para buscar al perdido. Dios hizo un plan para buscar al hombre. Hay un plan de salvación. La muerte en la cruz no fue un hecho casual, fue un hecho planificado desde antes de la fundación del mundo. A mí me asombra todavía que 2000 años después haya gente que culpe a los judíos por la muerte de Jesús. Porque en realidad fue la humanidad, fue nuestro pecado lo que llevó a Jesús a la cruz. Así que no solamente hay un plan, dice que la mujer, cuando se enteró de que la moneda se había perdido, encendió la luz en la casa. ¿Sabe? Si no encendemos la luz, no encontraremos lo que está perdido. Lo perdido no se encuentra en la oscuridad. Por eso

Esa mujer tenía una escoba. Esto no es una escoba, pero tampoco yo soy mujer, pero tomó la escoba. Eso se llama, alabado sea el Señor. Santo Dios, apareció la mujer con la escoba. Santo. Esfuerzo. Las cosas no aparecen con chico de oro y siete libretas, no.

0: Hermanos, trato de decirle, buscar al alma perdida, a la oveja perdida, la moneda perdida, requiere un esfuerzo de nuestra parte. No solamente un plan, sino también un esfuerzo. Requiere también diligencia. No dejaron eso para, bueno, tal vez aparezca la oveja. No dejaron eso para mañana. No, inmediatamente decidieron buscar la oveja perdida. Y nosotros necesitamos, tenemos que ser diligentes en la búsqueda de lo que se ha perdido. Pero hay algo más. Dice que este pastor fue por los montes, los collados y los valles. Si destaca la imaginación con el pastor, ¿qué pudo haber encontrado este pastor en esos montes y valles y collados? Fieras, lobos, serpientes. No estoy hablando cosas raras. Eso es así en la naturaleza, en aquellos lugares. Y él arriesgó su vida por un animalito. Y nosotros no nos atrevemos a arriesgar a veces ni $20 de un concierto. Misericordia. Pero él arriesgó su vida para encontrar la oveja perdida. ¿Y qué si cuando llega la oveja la está atrapando el oso o el lobo o el león o la fiera? Tendría que enfrentarse con ella como lo hacía David, como dice David que él enfrentó para rescatar la oveja. Entonces, esto nos indica no solamente un plan, un esfuerzo, una diligencia, sino también la capacidad de amar hasta el riesgo. Por eso ayunamos por la oveja perdida, mis amados hermanos. Y cada vez que nos reunimos y hay alguien que levanta su mano diciendo yo quiero a Cristo, o alguien en el hospital o en la distancia, o como hablaba con el hermano Álvaro hace 2 días, yo amo la radio, pastor, y quiero regresar a la radio porque allá en la cárcel donde yo estaba me alcanzó la palabra de Dios por medio de la radio. Pues nosotros tenemos que hacer todo esfuerzo. Y si ayunamos, Dios tocará los corazones donde quiera que se encuentren. Muy bien, ahora esta mujer tenía tanto interés en buscar una moneda. Ella no es que no tenía, me estoy haciendo entender. Dice la Biblia que ella tenía 10 dracmas. El dracma era la moneda que representaba el salario de un día. No era una gran cosa en valor económico, pero para ella era muy importante. Tenía 10 dracmas. Y se le perdió una dracma. ¿Cómo se perdió? No sabemos cómo se perdió, pero quiero decirle algo. La oveja se perdió en el monte, en el collado, en el desierto. Se perdió por la naturaleza, bajo el cielo abierto. Pero
1: ¿tiene las monedas?
0: Pero esta moneda se perdió en la casa. El hijo pródigo se perdió, dice, en una tierra lejana, viviendo perdidamente. ¿Está con el predicador? Pero la moneda se perdió en la casa. ¿Cómo se puede perder una moneda en la casa? ¿Se la llevaron los ratones? ¿La tomaron las cucarachas?

0: ¿Cómo se pierde una moneda en la casa? Pues mis amados hermanos, a través de mi experiencia como pastor, he visto muchas monedas perdidas en la casa. No, mi hermano, están aquí. Es que no se pierden fuera de la casa, se pierden adentro de la casa. He visto músicos perdidos adentro de la casa. He visto ujieres. Por eso mi batalla con los que atienden los carros afuera. No todos los domingos pueden estar allá. Están en la casa de Dios, pero se están perdiendo. Y vienen a la casa de Dios y le interesa más ponerse allá afuera en los estacionamientos, en algún lugar, a ver si venden algo. Vinieron a la casa de Dios, pero están perdidos. Porque su interés no es recibir palabra, su interés no es adorar a Dios, su interés no es tener un encuentro con Dios, su interés es otro. Están en la casa, pero están perdidos. Y también están en la casa, pero le quiñan el ojo a la mujer ajena. Están en la casa, si vienen a la casa de Dios, pero están más pendientes del Instagram y del Facebook que de otra cosa. Están en la casa, pero están adictos a la pornografía. No siga, pastor, ¿qué quiere que haga? Hermanos, no todos los que se van al infierno son gente que nunca ha estado en la casa de Dios. Por eso la iglesia también tiene que hacer una diligente entrega de búsqueda internamente en medio de nosotros. Padres y madres, sus hijos pueden venir a la casa y estar perdidos. Entonces encienda la luz. Busque la escoba. Revise lo que hacen sus hijos. Escudriñe el corazón. El salmista decía: examíname, oh Dios, y conoce mi corazón. Pruébame y conoce mi pensamiento, y ve si hay en mí camino de perversidad, y guíame en el camino eterno. Miren, hermanos, esta mujer buscaba la dracma, la moneda. Claro que no era de este tamaño, pero esta es una ilustración. Porque cuando ella se casó, ¿está oyendo al pastor? ¿Qué pasó cuando ella se casó? Se casó. Ella recibió una dote. El novio, ahora su esposo, para poder casarse con ella, tuvo que comprometerse con el padre de ella a darle una dote. Y parte de esa dote eran las 10 monedas. Y las judías de aquella época, casadas, cuando salían a la calle, se adornaban la cabeza con un cintillo de oro y en el centro de la frente la moneda. Y había una moneda para cada día y para cada ocasión especial. Y si algún día faltaba esa moneda, era una deshonra para ella. ¿Está con el pastor? Por eso era mucho más que el valor económico de la moneda, era el valor espiritual de la moneda.
1: y dice que no paró de buscarla. Los frijoles seguían calentándose allá. El arroz estaba todavía echando humo y ella lo dejó. La lavadora seguía dando vueltas. Y ella dijo que siga dando vueltas.

Y esto ilustra lo que para nosotros debe ser buscar lo que se había perdido. Entonces tengo dos ideas fundamentales. La idea de la defensa que el Señor hace del pecador. ¿Por qué voy a buscar al pecador? Y lo segundo es la idea del amor por el pecador, que me hace llegar a un punto de planificar, de esforzarme, de ser diligente, de incluso arriesgarme, porque para mí tiene mucho valor. Es más, la Biblia dice: ¿qué ganare el hombre si ganare todo el mundo pero perdiera su alma? Y Jesús dijo algo más: porque un alma vale más que el mundo entero. Si llegáramos a comprender eso. Así que tenemos dos ideas: la idea de la necesidad de entender que Dios defiende el trabajo de buscar al pecador. La segunda idea de que lo que fundamenta nuestra búsqueda de lo perdido es el amor, porque de tal manera nos amó Dios. La tercera idea es el gozo. Diga conmigo: gozo. En las tres parábolas, al encontrar lo perdido, hay un gran gozo. Dice que el pastor fue y reunió a sus amigos y les dijo: vengan conmigo. La versión griega significa casi como: felicítenme, tuve éxito, vamos a gozarnos. Oiga esto, la fiesta que el pastor hizo por haber encontrado la oveja tenía un valor económico superior a la oveja. No sé si me hago entender. Él gastó más dinero el día de la fiesta que si la oveja se hubiera perdido. La fiesta costaba más que la oveja. La fiesta que hizo la mujer valía más que lo que costaba la moneda, pero hizo fiesta. Ella hizo la fiesta, y tanto él como ella dijeron: gozaos conmigo, porque el arrepentimiento trae gozo. Amén. Es más, Jesús nos da una revelación que dice: en el cielo, alabado sea Dios, apareció la oveja, santo Dios. Aleluya, santo Dios. Gracias, Padre Celestial. Hermanos, cuando Dios quiere hablarnos, hasta del cielo manda las cosas. Mire, esto no es inteligencia artificial. Esto no. Pero quiero llevarle a este punto: cuando nos reunimos, cuando nos congregamos, ¿en qué momento hay más gozo en el cielo? Dijo el Señor: así como el pastor encontró la oveja. Está bastante gordita esa oveja, hermano. Santo Dios. Yo no sé, pero si la ve un musulmán, un árabe de esto, un hindú, la va a querer es cuchillo para ella, hermano. Así que quédate aquí tranquila, que te vamos a cuidar. Dice: así habrá gozo en el cielo por cada pecador que se arrepiente. Amén. La iglesia no ha logrado comprender esto. Y cuando vemos a alguien que se levanta

de una silla de ruedas. ¡Qué algarabía y qué cosa y poder! Y gloria al Señor y amén. Y así tiene que ser. Y cuando vemos a un sordomudo que viene, diga Jesús, diga papá, diga mamá, oh gloria a Dios, hermano santo, aleluya, y todo el mundo, amén y amén. Y las trompetas atrás y la batería y todo, aleluya, y la gente hasta se desmaya y todo. Pero lo más importante en cada reunión es un pecador que se arrepiente. La Biblia nos dice que hay gozo y alegría por cada milagro que Dios hace, pero sí dice que hay gran gozo y alegría en los cielos por cada pecador que se arrepiente. El arrepentimiento es la respuesta humana a la búsqueda de Dios. Si yo en realidad he reconocido que Dios me está buscando, yo voy a tener un arrepentimiento. Y una iglesia que comprende el valor del alma perdida, el valor de la obra de Jesucristo y lo que representa para Dios un corazón que se arrepiente, primero hará un gran esfuerzo para buscar al perdido. Segundo, no desistirá hasta encontrar al perdido. Y tercero, se gozará enormemente para encontrar al perdido. Por eso, cada celebración tiene que ser una celebración de victoria y de gozo cuando hay un pecador que se arrepiente. Y por eso el esfuerzo de la iglesia. Un pastor de Sudamérica me decía: ¿por qué hacer tanto esfuerzo en países donde primero los costos son muy altos y segundo, que un alma se convierta es una cosa de esfuerzo y tenaz, cuando con menos del dinero que usamos, con mucho menos para enviar a un misionero en América Latina, con ese dinero se convierten 30, 40, 50 veces lo que se convierte en aquel país? Tal vez me estaba tratando de decir de una manera sabia, en su opinión, prudente y sin atacarme, que por qué hacemos esto de enviar misioneros, predicadores, en el caso de Europa, que es tan caro, o de África, si aquí en Panamá hay tantos perdidos, ¿por qué irlos a buscar por allá tan lejos? ¿Por qué el pastor dejó las 99 y fue a buscar la perdida donde estaba, a cualquier costo y a cualquier precio? Y el que haga esto estará en sintonía con el corazón de Dios. Yo solamente quiero que usted piense: ¿ha sido usted hallado por el amor de Dios? ¿Estaba usted perdido y Dios le encontró? Ahora piense: ¿será que Dios quiere que yo también busque al perdido? Bueno, los amenes bajaron bastante ahora. Pero yo le digo que habrá gran gozo y regocijo en los cielos por cada pecador que se arrepiente. Gran gozo y regocijo en los cielos.

A ver si me ayuda a orar. A ver si me ayuda a orar. Habrá alguien de su redil. Que está perdido o perdida. Pastor, yo no tengo redil. Bueno, tienes una familia. Habrá alguien de tu familia que está perdido. Habrá alguien en tu familia que te puede motivar hoy a decir: Señor, si no puedo hacer otra cosa que orar y ayunar para que mi esposo, mi hijo, mi hija, mi esposa, mi padre

Y yo te pido, Señor, que me des el gozo de ver la salvación de este miembro de mi redil. Los que no tienen alguien así se pueden quedar en el asiento, pero los que dicen, pastor, que no termine este año sin que Dios haga el milagro en mi familia, Señor, que no termine este año sin que yo vea el milagro en este corazón que te necesita. Y vamos a orar y vamos a creer. Y los que se quedan en los asientos o en los balcones, levanten sus manos y ayúdenos a orar por los que pasan acá. Porque yo soy el pastor, pero también en mi familia, en mi círculo, todavía hay quienes no han tenido ese encuentro con Jesús. Pero oramos en esta hora. Yo quiero que usted los ponga delante del Señor. Incluso si puede hacer algo más, escribir el nombre de esa persona, de esa oveja perdida, de esa moneda perdida, y colocarla en el lugar de las ofrendas para que oremos, para que los pastores pasen y oren, para que les creamos a Dios, para que oremos con intensidad, con tenacidad, y para que hagamos el compromiso de seguir orando hasta que sean salvos. Seguramente aquí hay padre o madre que cuando su niño era pequeño

0: le obedecía, seguía los mandamientos, venía a la casa del Señor. Pero en mi corazón hay algo que me dice que hay un muchacho que se alejó, que se apartó, y todavía hay una madre que quiere orar, que quiere clamar, que quiere pedir que Dios toque ese corazón, que le alcance, que le salve, que le retorne, que le vuelva a sus pies, que le revele al corazón. Así que vamos a orar, mi hermano, mi hermana. Derrama tu alma delante del Señor. Un alma vale más que el mundo entero. Pero sobre todo si es tu hijo, tu hija, sobre todo si es tu hermano en la carne, tu hermana, sobre todo si es un familiar. Vamos a creerle a Dios en esta hora, que el que dejó su trono de gloria y se hizo hombre y se humilló hasta la muerte y murió en la cruz, hará también el esfuerzo y encontrará al perdido donde quiera que se encuentre, en el nombre de Jesús de Nazaret. Sí, Padre Celestial, en el nombre de Jesús. Aquí está la vida de Alicia, aquí está la vida de Lito, Padre Celestial, de todos aquellos que en esta hora, Padre, están puestos en el altar por un corazón que le crea a Dios, por un corazón que ora, por un corazón que clama. Sí, Señor, aquí está Toto, aquí está Miriam, aquí está Demetrio, está Jorge, está Kenia, está Zaida, está Eric, está Cecilia, está Olimpia. Señor, en el nombre de Jesús, está Francisco. En el nombre de Cristo le oramos por Yaremi. Sí, Padre, tú sabes lo que te está pidiendo Yadira, lo que te está pidiendo Yesenia de Galloway, lo que te está pidiendo Mirna.
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3: Compartirte acerca de la semilla que abre las bóvedas del cielo. Yo sé que si yo le pregunto a todos los que me están escuchando en este momento, ¿anhelas que las bóvedas del cielo se abran a tu favor? Tú me vas a decir, claro, pastora, eso es uno de mis deseos, vivir en abundancia, vivir en prosperidad, que a mi familia nada le falte, convertirme en un pilar fuerte para la obra del Señor, ser un hombre y una mujer de bendición para aportar, para osana visión. Pero para esto se necesita, para llegar a ese nivel, se necesita definitivamente ser un loco que le crea a Dios. Y hay gente, déjenme decirle, mis amados, que quieren ver cosechas, pero no les gusta sembrar. Y eso es imposible. En la vida natural y en la vida espiritual, el que no siembra, no cosecha. Y hoy quiero decirle a alguien, si a ti no te gusta lo que tú estás cosechando, tú tienes que poner cuidado a lo que tú estás sembrando. Porque hay gente que anhela bendiciones, que anhelo esto, que anhelo lo otro, pero que tú siembras para poder recibir lo que estás anhelando. Entonces, hay gente así, que anhela tanto las cosechas gigantescas, bendecidas, pero no le gusta sembrar. Y entonces, ¿cómo eso se va a dar? Si aquí la clave está en la siembra. El que siembra, cosecha. La palabra del Señor en Gálatas 6:7 dice, todo lo que el hombre sembrare, eso también segará. Yo te pregunto, ¿qué tú estás sembrando? ¿Cómo tú estás sembrando? ¿Cuánto tú estás sembrando? Porque hay gente que quiere cosechar grandezas, pero están sembrando miseria. A la medida que tú siembres, será tu cosecha. Oiga, no esperemos sembrar una

una semilla pequeña y que de esa semilla nos nazca un bosque. No. Si nosotros queremos una cosecha exagerada, nuestra siembra debe de ser también grande. Si anhelamos retornos grandes, aprenda a sembrar en grande también. Gálatas dice, todo lo que sembremos, eso también segaremos. No es emoción, es la ley espiritual. Yo creo que al pueblo de Dios le falta fe. Al pueblo de Dios le falta creer. Al pueblo de Dios le falta muchas veces moverse, desprenderse, soltar. Nos aferramos tanto al mango que nos llegó cuando el Señor nos tiene cantidades a disposición. Y muchas veces el Señor trabaja de la siguiente manera: te da algo, pero luego te lo pide, porque Él está probando tu corazón. Déjeme decirle que cuando el Señor prueba nuestro corazón y este corazoncito salió aprobado, el cielo se abre, las bóvedas se abren. Cuando Dios te pide algo, por favor, amado, no dudes en dárselo. Puede ser que ese algo que Dios te está pidiendo es lo que tú ya recibiste, que lo habías estado anhelando con tantas fuerzas. Como le pasó a Abraham. Abraham anhelaba su hijo y Dios se lo dio. Pero después se lo pidió. ¿Qué estaba haciendo el Señor en ese momento? Probando el corazón de aquel hombre. ¿Y qué pasó? Ese corazón salió aprobado de parte del cielo. Porque aquello que Dios le entregó y que aquel hombre amaba, no dudó en entregárselo a Dios cuando Él lo pidió. Y la recompensa de todo esto es que después que el corazón de él salió aprobado, no solo se quedó con lo mismo que le había dado, vinieron muchos hijos, muchos hijos, muchos hijos. De la misma manera, cuando tú no le niegas a Dios lo que Él te entregó, van a venir muchas cosas más, cantidades. El Señor le prometió a Abraham un hijo, pero también lo hizo padre de multitudes, porque Él no le negó lo que el Señor le pidió. Hoy yo te digo, todo lo que el Señor te pida, no dudes en dárselo, porque cuando Dios te pide algo, es porque más te quiere dar. Hay alguien que tiene que sacudirse y aprender a soltar. Segunda de Corintios, capítulo 9, del 6 al 8, dice, el que siembra escasamente, escasamente segará. Así es. Es la ley espiritual. No pretendamos cosechar grandezas si lo que nosotros sembramos es minúsculo. Es una poquedad. Nuestra siembra va a responder en base a lo que nosotros realmente hemos sembrado. No te acostumbres a las siembras pequeñas, porque entonces toda la vida vas a estar dependiendo de las cosechas minúsculas. Aprende a ser dadivoso con el Señor y el Señor va a aprender a soltarte cada vez más, cada vez más, cada vez más. Te va a desatar, te va a abrir las bóvedas, te va a abrir los chorros de la bendición. Pero cuando Él vea tu corazón dispuesto, aquel corazón que no es tacaño, sino que es dado, aquel corazón que es sencillo,

sensible para dar, aquel corazón que no se hace de rogar para sembrar en el reino. Lucas 6:38 dice, dad y se os dará. Medida buena, apretada, remecida y rebosante. Cuando tú abres tu mano, Dios abre los cielos para bendecirte. La Biblia dice, dad y se os dará. No hay tales. Si no damos, ¿cómo se nos va a dar? Esto es un principio que los hijos de Dios tenemos que aprender y aplicar en nuestro diario vivir. El dar, el sembrar es para nuestra propia bendición. La gente que vive en pobreza es simple y sencillamente porque son agarrados, tacaños, mezquinos con el Señor. Porque el que siembra en buena tierra, como es la obra de Dios, cosechará en multitudes. No solo vas a cosechar para ti, vas a cosechar para poder bendecir a otros, para poder ayudar a otros. Qué bonito y qué emocionante es cuando probamos al Señor y el Señor responde a nuestra prueba. El Señor responde a nuestra obediencia. El Señor responde a nuestras buenas intenciones. Yo he sabido lo que se siente de dar con el corazón, con el alma, con agradecimiento, con lágrimas en mis ojos, de alegría de poder decir, Señor, aquí te traigo. Señor, esto es para ti, es para la expansión de tu obra. Y después, el poder ver efectivamente la respuesta de aquella siembra. Lo he vivido, pero bueno, ya se lo voy a contar más adelantito. Malaquías 3:10 es donde la palabra nos manda a nosotros y dice, probadme. Probadme ahora en esto y verás si no abriré las ventanas de los cielos y derramaré bendición hasta que sobre y abunde. El Señor nos manda a que lo probemos. No te quedes con las ganas. Pruébalo. Y después que lo pruebes, nunca más vas a dejar de probarlo. Porque te vas a dar cuenta que la respuesta a la bendición es la siembra. Hay gente que se la pasa orando día y noche. Señor, bendíceme, ayunando. Señor, bendíceme, dame aquí, dame allá. Yo te voy a decir una cosa. Si tú quieres bendición financiera en esta tierra, está bien que ores. Yo no te voy a decir que no lo hagas. Pero para activar la bendición económica, si no hay siembra, no hay respuesta, no hay cosecha. Conozco a muchos cristianos que se le han pasado años orando por bendición financiera, pero que no se han activado en la siembra y nunca cosechan, nunca reciben. Viven todo el tiempo en limitaciones, en escasez, en fracaso, en deuda, anhelando lo que el otro tiene. Pero el otro aprendió el principio, lo hizo efectivo y hoy puede disfrutar de la recompensa de la siembra. Pero hay gente anhelando, anhelando, anhelando. Pero ¿cuándo tú vas a entender que no se puede cosechar sin antes sembrar? Hoy Dios te dice, siembra, hijo, siembra, hija, porque esa es la llave para obtener bendiciones en esta tierra. La siembra es la llave. Hay gente que tiene que entender esto. Suelta el ayuno, amigo, en este momento y siembra. Y tú vas a ver la respuesta.
porque la gente que ayuna, pero es tacaña, no recibe, no ve nada. No va a haber respuestas para su vida. Así es el principio. Sembrando es como vamos a recibir. Hermoso, ¿no? Pero ¿cómo le cuesta a mucha gente entender esto? Porque se crecieron en la tacañez, en el ser agarrados, el no desprenderse. Así los crecieron. Pero es tiempo de cambiar. Es tiempo de ser diferente. Si tus padres eran tacaños, tú no estás para ser tacaño. Suelta, aprende a confiar en el Señor. Aprende a dar sin limitaciones, sin remordimiento, sin dolor de cabeza, sin después sentirte que por qué lo di, para qué lo di. Porque la ofrenda, la siembra, la semilla, el diezmo, la primicia se debe de dar con gozo, con alegría, no con dolor. La respuesta favorable de la cosecha está cuando tú das, cuando tú siembras con gozo en tu alma, sonriendo, porque sabes que lo que viene para ti es grande. La viuda de Sarepta, una mujer que estaba pasando una temporada de crisis, de limitancia, de escasez, un puño de harina y un puñito, un poquito de aceite, un puño de harina y un poquito de aceite para hacer una tan sola torta de pan para ella y para su hijo y morirse, dice. Pero tocó la puerta un profeta enviado por el cielo y aquel hombre le dijo: hazme una torta. Hasta le pidió gusto y que quede bien quemadita, le dijo. Y aquella mujer le dijo: solo tengo esto para mi hijo y para mí y morirnos. Pero aquel profeta, que era voz de Dios, le dijo: hazme una primero a mí. Y aquella mujer actuó en obediencia. ¿Y cuál fue la respuesta de parte del cielo? Lo sobrenatural. La siembra en la escasez provoca lo sobrenatural. Hay alguien que tiene que entender esto. La siembra en la escasez provoca lo sobrenatural. Uy, Shamara Mahanda. Hay gente que tiene que en medio de la crisis dar todo lo que tiene para que tú puedas ver la respuesta sobrenatural de Dios a tu vida. Suelta y da lo que el Señor te está pidiendo en este momento. No, señores, que es lo único que yo tengo. Eso único que tú tienes es lo que Dios quiere para bendecirte, para abrirte el chorro, para abrirte las bóvedas del cielo, para derramar bendición sobre ti y tu casa hasta que sobre y abunde, como le pasó a la viuda. Dice la palabra que en aquella crisis donde había hambre, después de que esa mujer hizo la torta para el profeta, no se le escaseó la harina, no se le escaseó el aceite. Ella y su hijo tuvieron pan, tuvieron alimento, porque se subieron en el tren de lo sobrenatural. Aleluya. Hay gente que tiene que aprender a vivir en lo sobrenatural. Hay gente que tiene que soltar el tacañismo. Hay gente que tiene que creerle a Dios. Si te sientes quebrado, si estás en pobreza, si estás endeudado, y lo único que tienes
es un poquito. Dáselo a Dios. Vamos, amado, no lo dude. No lo dude, por favor. Actívese por medio de Yapi y siembre, siembre, siembre. Créale al Señor y usted va a ver la recompensa, aleluya, del cielo a su favor. Isaac, otro ejemplo, sembró en medio de la crisis, en la escasez, donde no había lluvia, donde la tierra estaba seca, donde lo humanamente era imposible. Pero el que siembra en fe, el que le cree al Dios que le dé el aire que respira, ese va a ver la gloria del Señor manifiesta a su favor. Dice la palabra que en aquel momento Isaac cosechó al 100 por 1. Hay gente que Dios la quiere bendecir exageradamente, pero le pone más atención a la crisis que está pasando. Y se aferra a lo poco que tiene en este momento. Cuando el Señor dice, vamos hijo, vamos hija, aprende el principio, activa el principio en tu vida. Porque yo te quiero bendecir. Cuando Dios pide es porque nos quiere bendecir. Y generalmente Dios nos pide cuando menos tenemos. Pero es que esto es lo que mueve la mano de Dios. Cuando más estamos necesitados y nosotros le damos al Señor. Shamara Mahanda. Amados, el Señor ha sido tan fiel en mi vida, en la vida de mi familia. Hemos pasado por tantos procesos. Y de la nada, porque lo puedo decir con toda libertad, somos una familia muy bendecida financieramente. El Señor nos ha levantado con toda humildad en mi corazón para testimonio. Se la voy a soltar. Venimos de vivir situaciones difíciles. Nos cansamos muy jovencitos. Nuestros padres nos dijeron, ustedes se casaron, vean qué ustedes hacen. Aquí no ha habido herencia terrenal, aquí ha sido pura herencia sobrenatural. Que el cielo se abrió a nuestro favor. Pero algo que yo te voy a decir, que nosotros activamos, lo hemos vivido en nuestras vidas, es el darle al Señor sin limitaciones. Hemos aprendido lo que es la mayordomía en esta tierra. Entender que todo lo que he recibido es por gracia y que yo simple y sencillamente soy administradora en esta tierra de lo que el cielo me ha confiado. Pero he entendido que todo lo que yo administro en esta tierra está a disposición del dueño para cuando él quiera tomar posesión de ello. Y cuando nosotros entendemos esto, oye, el cielo no te va a limitar nada. La bendición, como dice Deuteronomio, te va a perseguir y te va a alcanzar. Verás la gloria de Dios a tu favor. Cuando aprendemos a despojarnos de lo que es de Dios, porque todo lo que tienes, sea poco, sea mucho, es porque Dios te lo ha dado. Y debemos de entender que necesitamos ser canales, pilares de bendición. Y de que todo lo que llegue a nuestras manos debe de estar a disposición de nuestro Señor. No mezquines lo que realmente Dios te ha proveído. Las bendiciones es Dios quien las da.
Entonces nosotros entendimos como pareja, como matrimonio, que sembrando en el reino estaba nuestra mayor bendición. Y miren, Dios ha sido demasiado maravilloso en nuestras vidas. Y sembramos las personas que conocen a la pastora Silvia de Cruz en la nación del Salvador y en muchas naciones porque conocen el testimonio. Saben que lo que yo estoy hablando es una realidad. Si hay algo que a mí me apasiona, es sembrar en la obra. Hay una satisfacción dentro de mí exagerada, porque siembro para la expansión del reino. Porque lo que el reino necesite, yo puedo decir, aquí está. Y Dios siempre me sorprende. Si yo les pudiera contar a ustedes los testimonios financieros, como una siembra, por ejemplo, de $90,000 se convirtió en millones. Solo Dios en lo sobrenatural nos permite vivir estas cosas. Es tremendo. Y si Dios lo ha hecho conmigo, lo puede hacer contigo, porque para Dios no hay imposible. Dios se enamora de los corazones generosos, de los corazones que no le mezquinan nada, de los corazones que están dispuestos a honrarlo, a obedecerlo. Cuando Dios te dice, siembra en Hosanna Visión, siembra en Comunidad Apostólica Hosanna, siembra en Hay Esperanza. Y ser obediente al llamado del Señor, eso va a generar bendición para tu vida. Eso va a generar que puertas que habían estado cerradas y que tú habías estado luchando porque se abrieran, se abran. Pero tienes que comenzar a actuar en fe. Tienes que dar los pasos y ser de bendición para la obra. Si hay algo en que tú puedes estar 100% seguro, que nunca, óyeme bien, nunca, mi amado hermano, vas a perder, es sembrar en la obra del Señor. Ahí vienen las mejores recompensas, las mejores sorpresas financieras. El sembrar en la obra, el poder ser bendición para los proyectos del reino. Hosanna Visión es un proyecto del reino. Hosanna Visión es una cadena espiritual que conecta al hombre, a la mujer con el cielo. Por eso es que nosotros debemos de ser generosos para apoyar este ministerio sin reservas, sin límites. Apoya lo que vas a recibir, respuesta favorable de parte del Señor para tu vida. El festival de la abundancia debe de ser el trampolín que tú uses para subir de nivel espiritual. Aprovechalo. Aprovecha este trampolín que el Señor te está poniendo en este momento para que tus finanzas se eleven, lleguen a otro nivel. Te ha llegado la oportunidad, es una oportunidad la que te ha llegado para que tú puedas sembrar, para que tú puedas ser de bendición, para que este medio de comunicación pueda seguir siendo efectivo
puedas seguir bendiciendo las almas, puedas seguir trayendo

a los pecadores, a los caminos del Señor. ¿Cuántos de los que están escuchando o van a escuchar este mensaje fueron bendecidos por una palabra que escucharon en la radio, por una palabra que vieron por televisión? ¿Cuántas transformaciones de vidas se han logrado por medio de estos medios de comunicación? Seamos bendición para ellos. Sigamos empujando el reino. Sembremos. Se necesitan nuevas cámaras. Se necesitan nuevos monitores, nuevos micrófonos para la estación de radio. Se necesita servidores nuevos, porque algunos ya están obsoletos, y para Dios debe de ser lo mejor. A Dios no se le debe de andar con miseria, para Dios es lo mejor. Y debemos de activarnos, amados, actívese para poder sembrar. Si usted está, escúcheme esto, si usted está necesitando un milagro financiero, la llave que hará que ese milagro se active es tu siembra. Es tu siembra. Te lo dice alguien que lo ha vivido y que lo ha saboreado. Muchas veces tuve, y te digo tuve, porque para la gloria de mi Padre, ahora tengo la abundancia, llegó a mi vida porque aprendí a despojarme de lo material y a decirle al Señor: todo lo que tengo, todo lo que llega a mis manos te pertenece a ti, Señor. Entonces, si tú estás anhelando un milagro financiero, te llegó el momento, te llegó la oportunidad para que tú puedas sembrar en el Festival de la Abundancia, en donde tu semilla es fruto de su gracia. Festival de la Abundancia, en donde tu semilla es fruto de su gracia. ¿Por qué? Por su gracia. Si es poco aún lo que tenemos, ha sido por su gracia que lo tenemos. Entonces, si queremos que Dios nos sorprenda, que el cielo nos sorprenda, que se provoque, que se active, que se genere, que se suelte ese milagro financiero, suelta lo que tienes y no lo dudes, no lo dudes, dalo. Dalo y verás, prueba a Dios, como dice Malaquías. Tú te vas a acordar de esta mujer que te está insistiendo en pocas palabras. Pero si te insisto es porque yo sé que lo que te estoy diciendo se te va a dar. Porque yo lo he vivido, yo no te voy a predicar algo que yo no he vivido. Suéltalo. Suelta esa siembra, pero hazlo con amor, hazlo con agradecimiento. Dile al Señor: te entrego, probablemente es lo único que tengo, Señor, pero te lo entrego a tu disposición. Yo sé que el Señor lo hará, el Señor te va a sorprender, el Señor abrirá los chorros de la bendición para tu vida y vas a saborear lo bonito que es recibir, recibir, recibir, recibir a causa de lo que diste. El Señor es tan fiel, el Señor es tan maravilloso. Muchas veces nos tocó sembrar en medio de crisis. Quiero contarles algo.
Cuando el Señor nos llama al pastorado, nosotros estábamos como empresarios creciendo, afanados, trabajando muy fuerte, duro en la empresa. Y se nos había venido como una crisis. Yo recuerdo que nuestras cuentas bancarias, en vez de ir subiendo, iban bajando. Y entonces nosotros teníamos, quizás no éramos pastores todavía, no nos habían ungido como pastores, pero estábamos a cargo de la iglesia. Éramos quienes, la parejita que andábamos invitando para que cuando el pastor viniera, porque el pastor vivía en una ciudad a 3 horas de acá de la capital de El Salvador, nosotros tener un grupo en la iglesia, ¿verdad? Entonces nosotros andábamos enamorados, haciendo el evangelismo, trayendo las almas, gozosos, felices, pero nuestra empresa estaba pasando un momento difícil. Y hoy, donde es nuestra iglesia, Fraternidad Cristiana Emanuel, recuerdo que yo llegué a ese lugar porque alquilábamos un auditorio para 200 personas y solo éramos como 30. Y era como bien difícil porque solo teníamos 2 horas para estar ahí. Y luego había que desmontar todo el equipo de sonido. Y bueno, era un trabajo. Y el no tener un lugar donde tú pudieras llegar, que dijeras, es la casa del Señor y aquí puedo venir a doblar mis rodillas y aquí puedo venir a llorar y aquí puedo venir a exaltar y aquí puedo venir a cualquier hora y yo sé que la presencia del Espíritu Santo va a estar en este lugar. Nosotros no teníamos ese lugar. Y había esa inquietud de buscar dónde poder constituir la infraestructura de nuestra iglesia. Y el Señor de repente nos lleva al lugar donde hoy es la iglesia. Y en fe con mi esposo decidimos tomar esa propiedad con el banco para irla pagando. Pero había que hacerle un sinnúmero de cosas, readecuarla. Y nuestros números iban en el banco hacia abajo. La cuenta iba menguando. Y recuerdo que el pastor de nosotros nos dijo, hijos, había que invertir una cantidad de dinero considerable. Y nos dijo, hijos, ¿ustedes están seguros? Si me están contando que no les estoy yendo tan bien en la empresa en este momento y que el capital les ha bajado casi a la mitad de lo que tenían, ¿ustedes que están seguros que quieren hacer esta inversión sabiendo la situación en cómo está su empresa? Y yo recuerdo que nos quedamos viendo con mi esposo y mi esposo me dijo, no me importa en este momento lo que digan los números, yo le voy a creer a Dios. Y yo solo le dije, pues yo me subo en este barco contigo, démosle, rememos juntos, saquemos adelante este barco. Esto no va a quedarse estancado, esto va a zarpar y va a estar en movimiento. Y así fue, tomamos la decisión, literalmente en un momento de crisis, donde las finanzas iban menguando y comenzaron a menguar más, porque comenzamos a sacar de las cuentas para comprar el material, el hierro, la cerámica, todo lo que se necesitaba
para readecuar aquel lugar para 400 personas. Amados, solo unos locos que aman a Dios, que aman las almas, están dispuestos a entregar lo poco que les queda para la expansión del reino de Dios. Y cualquiera hubiese dicho, están locos, se volvieron locos, se van a quedar en la calle, se van a quedar en la ruina, en la quiebra. Pero nosotros en amor decidimos hacerlo. Y de repente apareció un hombre. Cuando ya habíamos terminado la construcción y nuestras cuentas estaban en números rojos, de la nada apareció un hombre y nos dijo, Dios me dijo que les pusiera esto a disposición de ustedes. Una cantidad de dinero exagerada. ¿Qué le puedo decir? 10, 15 veces quizás más de lo que nosotros habíamos invertido en el templo. Y con esa inyección financiera. ¿Y saben qué? Ese hombre nos dijo, no me tienen que firmar nada. Yo estoy siendo obediente a lo que Dios me mandó. Y con esa inyección de dinero, nosotros nos volvimos a levantar. Y nuestra empresa salió adelante. Y hoy por hoy, es la empresa más exitosa en esta nación de productos lácteos. Dios lo hizo porque vio corazones que no se aferraron a lo poco, sino que le creyeron a Él. A alguien Dios le va a hablar con este testimonio. Yo solo te sabré decir, sé obediente a lo que el Espíritu te manda. Cuando Dios te pide, es porque más te quiere dar. Aférrate a ser un loco apasionado por la obra de Dios, por sacar adelante la obra de Dios, por ser un sembrador de la obra de Dios. Y el cielo no se va a olvidar de ti. El cielo va a responder a tus necesidades, a tus anhelos, a tus proyectos. Yo lo he vivido y he visto la mano de Dios a favor de nosotros. Hoy por hoy somos muy bendecidos. Hoy por hoy todo abunda en mi casa. Sobra. Tengo la bendición de poder ayudar a muchos. Porque Dios nos ha bendecido demasiado. Y hasta el día de hoy seguimos tan apasionados por inyectar en la obra del Señor. Y lo seguiremos haciendo mientras tengamos vida. Mientras tengamos existencia en esta tierra. Y le estoy enseñando a mis hijos el valor del servicio, el valor de la siembra. Yo les digo, hijos, si ustedes quieren ser bendecidos como lo son sus padres, porque yo les puedo heredar mucho de lo que Dios me ha dado, pero sin sabiduría, y sin la bendición de Dios todo se acaba, pero con la bendición de Dios todo se multiplica.
yo les he enseñado y les sigo enseñando lo que es la siembra. El dar en la obra, el ayudar al necesitado. Porque de esa manera yo les estoy inculcando.

0: difícil de la crisis que estés pasando. Pero si tu crisis es financiera, de deudas, embargo, lo poco que tengas, lo poco que puedas tener, entrégaselo al Señor. Y el Señor no va a permitir que tú caigas en vergüenza. El Señor te va a ayudar. Cuando nuestras cuentas, como yo te contaba, ya estaban en números en rojo, apareció ese hombre de parte de Dios. Porque el Señor sabe la forma, la estrategia, el tiempo, la manera de cómo te va a bendecir. Pero Él no te va a desamparar, Él te va a ayudar. Amado, tan solo sé obediente. No te aferres a lo poco que tienes. Suéltalo y aférrate a la respuesta de Dios, que será grande, que será maravillosa, que será victoriosa para tu vida. Hoy voy a cerrar este tiempo orando por ti, declarando que las puertas del cielo se abren a tu favor, que la bendición rica y abundante de nuestro Dios se active en tu vida, que hoy la revelación de la siembra se activa en tu mente. Padre, yo bendigo a todos aquellos que están escuchando y van a escuchar este mensaje. Señor, tal es la revelación. Permíteles, Señor, que ellos puedan sembrar para que puedan cosechar al 100 por 1. Señor, yo te pido que bendigas, mi amado Dios, a Osana Visión. Que el festival de la abundancia, Señor, sea victorioso. Señor, yo te pido que tú muevas en masa las siembras, Padre, para la compra de los nuevos servidores, para la compra de las nuevas cámaras, para la compra de las nuevas luces y de todos los equipos y herramientas que se necesiten para que los medios de comunicación sigan funcionando en Osana Visión, Señor, con excelencia. Padre, suelta la provisión. Bendice, Señor Jesús, este ministerio. Osana Visión, bendícelo y llévalo a otro nivel, Señor. Que siga, Señor, ensanchándose. Padre, que se sigan bendiciendo muchas almas por medio de este canal de bendición. En el nombre de Jesús, bendigo, Señor, a todo el equipo que labora en Osana Visión. Bendigo al pastor Edwin, a la pastora Dalis. Bendigo, Señor, a Loida, bendigo a Nubia, a todo el equipo de trabajo, Señor, de esta familia ministerial de Osana. En el poderoso nombre de Jesús los bendecimos, los cubrimos con la sangre de Cristo y declaramos favor y gracia sobre sus vidas. Bendiciones, Panamá.
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Hoy quiero compartir lo que se encuentra en Eclesiastés capítulo 11. Eclesiastés capítulo 11, en el versículo 6. Y dice así, dice, por la mañana siembra tu semilla y a la tarde no dejes reposar tu mano, porque no sabes cuál es lo mejor, si esto o aquello, o si lo uno y lo otro es igualmente bueno. Quiero repetir este único versículo. Dice, por la mañana, atención, siembra tu semilla y a la tarde no dejes reposar tu mano, porque no sabes cuál es lo mejor, si esto o aquello, o si lo uno y lo otro es igualmente bueno. Desde ahora, mientras nosotros comenzamos a dar esta enseñanza, quiero desafiar, yo no sé, tal vez hay 10 personas que están, que necesitan un milagro, tal vez hay 10 personas que necesitan que Dios abra una puerta, tal vez hay 10 personas que necesitan un imposible. Quiero desafiar su fe en este día para que usted ahora mismo, usted deposite a través de nuestra dirección en Yapi, que si no me equivoco, la dirección es Visión Río Pisón, Visión Río Pisón, que usted pueda depositar allí lo que Dios ponga en tu corazón. ¿Ok? Y hoy vamos a estar hablando acerca de tu semilla, de la semilla que tú tienes, de la semilla que Dios te ha dado, de la semilla, escuche, la semilla que es el fruto de la gracia. En este año de esa gracia del Dios de gracia, nosotros necesitamos entender esto. La gente necesita entender que semilla no solo es dinero, aunque no excluye el dinero, semilla no es solo dinero, semilla es todo aquello que tú puedas dar a Dios en obediencia, como por ejemplo tu servicio, tu esfuerzo, tu sacrificio, tu entrega, tu disposición, tu tiempo, mucha gente que le dedican tiempo al Señor, tu trabajo, tu esfuerzo, todo eso puede funcionar como semilla. Cuando nosotros analizamos este texto que yo les leí, donde dice que por la mañana siembre tu semilla y a la tarde no dejes reposar tu mano, yo quiero hacer un análisis de la manera más sencilla posible sobre lo que significa este texto de Eclesiastés capítulo 11, versículo 6. Primero, el escritor sagrado en este versículo dice que la cosa es por la mañana. Observe, no es en la noche, sino por la mañana. ¿De qué habla la mañana? La mañana habla primero del inicio de la acción, de usted va a comenzar en algo. Miren, hay una mañana para cada persona. Todo va a depender de su fe. Recuerde que sin fe, pues es imposible agradar a Dios. Pero la acción tiene que tener un inicio. La misma fe tiene que tener un inicio, tiene que tener un arranque. En algún momento nosotros le llamamos arranque de fe. La mañana también habla de aprovechar oportunidades o de aprovechar nuevas oportunidades. Cada día viene con una serie de nuevas oportunidades. Y la mañana habla también de la diligencia que nosotros todos debemos poner, de la diligencia temprana. Generalmente, el perezoso se la pasa quejándose. Hay un grupo de personas que al abrir los ojos no entienden que Dios nos está dando más de su gracia, que Dios nos está dando un nuevo día, que Dios nos está dando nuevas oportunidades, que Dios nos está dando nuevas bendiciones. Y hay gente que se la pasa simple y llanamente quejándose, lamentándose, murmurando, hablando mal, maldiciendo. Amigos, eso no es bueno. Y eso no va a contribuir en nada a que usted reciba o a que usted disfrute de las cosas que Dios tiene para usted. Cuando usted abra sus ojos, dele gloria a Dios y dele gracias a Dios. Y cuando usted se levante, usted tiene que estar dispuesto al inicio de la acción. Usted tiene que estar dispuesto a identificar y aprovechar las oportunidades nuevas. Y usted tiene que estar dispuesto a ser diligente. Por eso es que el escritor sagrado dice, por la mañana. Pero él, ¿qué dice? Por la mañana, dice el escritor, siembra. Por la mañana lo que hay que hacer, ¿qué cosa es? Dice, siembra tu semilla. Ok, esto no aplica solo para la agricultura. Esto aplica para todas las esferas

en su vida. Esto siembra tu semilla. ¿Sembrar qué cosa es? Bueno, sembrar es dar. Sembrar es trabajar. Sembrar es invertir en alguna tierra. Sembrar tiene que ver con obedecer. Sembrar tiene que ver con esforzarse. Entonces, ¿qué hace Dios con nosotros? Dios nos llama a la siembra, a que nosotros nos atrevamos a sembrar. Y aquí es donde muchas personas no entienden, no entienden las oportunidades. Miren, cada vez que una persona está en medio de una crisis y esa persona comienza a orar a Dios para que Dios le saque de esa crisis, Dios te va a dar la oportunidad de salir de esa crisis. Pero de esa crisis tú vas a salir, uno, creyendo a Dios o creyendo en Dios, pero dos, obedeciéndole. Esto es así. Miren, si usted no aprende a depender de Dios, si usted no aprende a mirar en lo invisible, más allá de lo visible. Lo que pasa es que nosotros muchas veces somos como Tomás. Tomás dijo, yo si no veo, yo no voy a creer. Miren, necesitamos aprender a creer aun cuando nosotros no estemos viendo nada. Ya, la situación en el mundo está difícil. Ya, el comercio mundial se ha encarecido. La vida a la gente, no en Panamá solamente, y no estoy justificando nada, pero no en Panamá, pero en el mundo entero, por el conflicto que hay en Oriente Medio entre Estados Unidos, Israel e Irán, por el alto precio del combustible, y eso lo ha encarecido todo. Usted sabe que está subiendo todo menos los salarios. Todo sube menos los salarios. Y la gente muchas veces se frustra y siente como una desesperanza. La gente siente como que se están ahogando, como que no saben qué hacer. Oiga, tenga paz, porque en medio de la adversidad, Jesús está con nosotros. En medio de la adversidad, Dios está con nosotros. Y aunque hay mucha gente que se frustran, hay gente que realmente está frustrada, hay gente que está desesperada, Dios nos llama a confiar en Él. Pero confiar en Él no es decir amén solamente. Y confiar en Él ni siquiera es orar solamente. Por supuesto que hay que orar. Por supuesto que hay que decir amén. Pero confiar en Él significa entregarnos a Él. Ponernos en sus manos y depender de Él. Esta es la parte que es difícil. Este es el desafío para mucha gente. ¿Ok? Ponernos en las manos de Dios o poner lo que tenemos en las manos de Dios y confiar en Él. La gente dice que cree, pero no es tan fácil, porque hay algunos que hacen un esfuerzo para sembrar, porque, oiga, Dios va a usar lo que tú tienes para bendecirte. Cuando Elías llegó a la casa de la mujer, Elías no le pidió lo que ella no tenía. Elías le pidió lo que ella tenía. Ella solo tenía agua y ella tenía pan. Eso fue exactamente lo que le pidió Elías. Dios nunca te va a pedir lo que tú no tienes. Mire, para sembrar no hay que ser millonario. Para sembrar no hay que tener millones de dólares. Para sembrar uno necesita tener fe. Necesita tener fe. Por favor, amigos, comiencen ustedes a enviar y a adoptar sus minutos y a enviar también sus donaciones a la dirección que aparece en pantalla. 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Crea que Dios te va a dar mucho más que eso. Dios te puede dar mucho más que eso. Y si usted cree, usted verá la gloria de Dios. Pero hay un grupo de personas que ellos dan, que ellos siembran, pero que piensan que van a recibir inmediatamente la cosecha. Hermanos, esto opera en tres tiempos. Usted siembra, entre la siembra y la cosecha hay un tiempo que es el más difícil, que es el tiempo de la espera. Y el tiempo de la espera es el tiempo en donde usted no ve lo que está ocurriendo debajo de la tierra o en el mundo espiritual. Usted no ve lo que Dios está haciendo. Okay, el agricultor que siembra, el agricultor tiene que esperar, él tiene que regar, pero hay un tiempo en que él tiene que esperar, en donde él no ve absolutamente nada. Y en ocasiones nosotros no estamos viendo nada, y la gente cuando no ve nada se frustra. La gente dice, yo doy, pero yo no veo que yo prospere.
La gente dice, yo siembro, pero yo no veo. Oiga, no te desesperes. No te desesperes. Porque tú estás en ese proceso de la espera. Tú dices que no ves resultados, pero es que el reino de Dios no funciona con tu ansiedad. El reino de Dios no funciona con tu desesperación. Dios no funciona con tus ansias. Dios funciona es en su tiempo. Eclesiastés 3 dice, todo tiene su tiempo. La semilla para pasar del proceso invisible al proceso visible tiene un tiempo que llamaremos proceso. Hay un tiempo en donde la semilla está siendo procesada. Así es que nada, lo tuyo ya está ordenado, lo tuyo ya viene, pero tienes que esperar, hermano. Hay que tener un poco de paciencia. El que siembra sin paciencia no va a cosechar absolutamente nada. Yo estuve en la iglesia orando por unas hermanas que tienen problemas hasta ahora para dar a luz. Y les dije, si usted está pendiente, está ansiosa para ver que se embarazan, usted no va a ver nada. Pero si usted confía en Dios, si usted descansa en Dios, si usted se atreve a creer a Dios, entonces usted va a ver la gloria de Dios. Entonces usted va a ver un milagro. Usted va a ver a un Dios que sabe hacer milagros y a un Dios que sabe honrar. Dios dijo, yo honraré a los que me honran y los que me desprecian serán tenidos en poco. Yo sé que hay un tiempo como de oscuridad, un tiempo como de pausa, un tiempo donde hay, usted siente presión, un tiempo de silencio y usted se desespera, tranquilo, que Dios está en su trono. Jehová nuestro Dios está en su trono. Y si usted confía, si crees, le dijo el Señor a Marta, verás la gloria de Dios. Permite que el proceso se desarrolle. Permite que Dios haga. Permite que el tiempo de Dios avance. No abandones, no renuncies y no te rindas. Tres cosas. No abandones, no renuncies y no te rindas. ¿Me está escuchando alguien? Voy a decirlo por última vez. No abandones, no renuncies y no te rindas. Hay gente que no disfruta de los frutos que ellos sembraron porque se rindieron antes, porque abandonaron, porque renunciaron, porque querían frutos rápidos, porque querían frutos instantáneos. Usted tiene que regar, usted tiene que orar, usted tiene que perseverar, usted tiene que mantenerse. El agricultor sabe esa temporada en donde él simple y llanamente ya hizo un trabajo y ahora lo que le corresponde es esperar para cosechar de ese trabajo que él hizo. Pero aquí hay un problema, es que hay mucha gente que también quieren abundancia, pero no quieren siembra. Quieren abundancia, pero no quieren siembra. Cuando yo le dije que no abandone, cuando yo le dije que no renuncie, cuando yo le dije que no se rinda, es que usted no adopte la actitud que tenía la viuda de Sarepta cuando Elías llegó. Ella dijo, yo voy a preparar esto. Cuando Elías le pidió primero agua y luego le pidió pan, ella le dijo, yo no tengo, solo tengo un poquito. Y el poquito que yo tengo, esto lo voy a preparar, lo voy a comer y luego me voy a dejar morir, yo y mi hijo. Estaba ya resignada, estaba ya renunciando. ¿Qué le dice Elías? No tengas temor. Mire, si hay algo que uno necesita a la hora de sembrar en Dios, si hay algo que uno necesita a la hora de salir de una crisis, usted tiene una crisis emocional, usted no va a salir de ella con miedo. Elías le dijo, no tengas temor. Le dijo, ve y haz como tú has dicho. Vaya, haga el hojaldre que usted va a hacer, haga lo que usted hizo. Pero le dijo, pero me vas a dar a mí primero. Siembra. Tiene que sembrar. Alguien me está escuchando en esta hora. Tienes problemas con la casa, tienes problemas con el colegio, los muchachos, tienes problemas financieros. Te tienes que atrever a creer. No hay manera de que ese problema se agrave más porque tú decidas creerle a Dios. Si usted cree a Dios, simple y llanamente, Dios va a hacer, ¿ok? Recuerde que la Biblia dice que todo lo que el hombre sembrare, absolutamente todo, eso es lo que va a cosechar. Si usted siembra escasamente, usted segará escasamente. Y qué triste decirlo, pero hay gente cosechando escasez. Porque eso fue lo que sembraron, absolutamente nada. Pero si usted
siembra generosamente, usted cosechará generosamente. Y también de

decir que hay gente que cosecha generosamente. Muchas veces alguien mira a un hermano, ay, yo veo que Dios lo bendice, ¿por qué a él? ¿Por qué no a mí? Investigue bien la historia. Hable con ese hermano, hable con esa hermana. Y ese hermano, esa hermana le va a dar un testimonio de fe. Es un testimonio de fe. Entonces, amigos, ahí está en pantalla el Yapi, nuestro Visión Río Pisón. Ahora mismo, entra Yapi, busque Visión Río Pisón y siembre en fe, siembre en esperanza. Tiene que haber alguien como esa viuda que está atravesando por un mal momento, que tiene poco y que lo poco que tiene va a sembrar en Dios. Atrévase a sembrar en Dios. Porque mire, el asunto no solamente es dar, porque hay gente que da mucho, pero no recibe nada. ¿Y sabe usted por qué? Porque dan sin fe. Dan sin fe. El asunto aquí no es el tamaño de la semilla, sino el tamaño de tu fe. El tamaño de tu fe, porque es el tamaño de tu fe lo que va a determinar el tamaño de la semilla. Yo sé si me estoy explicando. Entonces, sin fe, repito, sin fe es imposible agradar a Dios. Y hay mucha gente que no tiene fe y al no tener fe no producen absolutamente nada. Absolutamente nada. Pero cuando usted tiene fe, cuando usted dice yo confío en Dios, entonces tú puedes dar con esa libertad y sin ese miedo. A veces uno tiene miedo porque la mayoría de la gente ve el sembrar en Dios como un gasto, como una pérdida, como algo que se va y uno no ve más. Y yo creo que ahí es donde está el error. Porque nosotros le estamos hablando en este medio, porque nosotros queremos llegar a una meta. Y con la ayuda de Dios seguramente llegaremos. Pero usted sabe qué, es que Dios nos está usando a nosotros para solucionar su problema también. Porque cuando Dios te hace semilla a ti y cuando tú comienzas a cosechar, Dios, cuando Dios te va a dar el fruto de esa semilla que tú sembraste, ese fruto no va a ser solo para ti. Ese fruto va a ser para mucha gente. Ese fruto va a ser para gente de tu familia. Ese fruto va a ser para gente que nos está viendo ahora. Entonces Dios utiliza este festival de la abundancia para sacarte a ti de tu crisis, para desafiar tu fe, ¿ok? Para levantarte de la pérdida y para comenzar a que tú puedas ver ganancia, para que tú puedas ver ganancia. Amigos, en batalla está. Yo estoy desafiando a alguien en Yapi. El Yapi es Visión Río Pisón. Tiene que haber 10 personas que sienten dar una ofrenda especial. Tiene que haber. Yo creo que a esta hora, lamentablemente, no puedo tener el contacto para yo hablar con ustedes a través de la llamada. Pero Dios sí te está viendo. Dios sí sabe. Dios sí sabe que usted está allí. Entonces nosotros necesitamos entender que Dios pone semilla en tus manos. Todos tenemos semillas. Pero ¿qué es lo que nosotros hacemos con esas semillas, señores? Porque alguien dice, ah, pero es que ya yo di. Es que ya yo di. Yo di el año pasado, yo di hace 6 meses. No, señores. No. Esto es constante. Esto es constante. Miren, para leerles otra vez, el texto dice que con el que nosotros comenzamos, ese texto dice claramente, dice, por la mañana siembra la semilla y a la tarde no dejes reposar tu mano. No la dejes reposar. Esto no es que no, que ya yo sembré, que no, que ya no se necesita nada. No. Usted puede dar más. Usted mientras más da, pues más Dios te bendice. Hay gente que piensa que dar es perder. Cuando yo doy, yo pierdo. Cuando yo veo, cuando yo doy, yo pierdo. Cuando yo doy, yo resto. Cuando yo... No, señor. No, señora. Entienda usted lo que está invirtiendo primero en el reino de los cielos. Esa semilla que usted está invirtiendo aquí, eso sirve para edificar miles y aún millones de vidas. Para edificarlos. Y mientras usted siembra y Dios le bendice, millones y miles de vidas son edificadas
almas que se salvan, personas que vuelven al camino, gracias a la semilla que usted está dando. Oiga, vamos a volver con esto. Por favor, nadie se mueva. Vamos a utilizar esta pausa que vamos a tener para que usted aproveche y que usted, usted adopte minutos en nuestro, en nuestra dirección de Yapi, Visión Río Pisón. Está en pantallas. Visión Río Pisón. Si tú das, Dios te va a dar más que eso. Dios te va a dar mucho más que eso. No te muevas. Volvemos en unos minutos. Amigos, estamos de vuelta aquí en este Festival de la Abundancia. Reporte su sintonía. 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La cosa es creyendo a Dios, dando y compartiendo. Vamos a continuar con esta enseñanza tan, tan interesante que estoy tratando aquí de desarrollar sobre Eclesiastés capítulo 11, versículo 6, que seguro que si usted lo aplica a su vida, usted va a ver resultados inmediatos. ¿Por qué? Porque la fe sin obra está muerta. La fe tiene que tener obras. Por eso es que el decir amén no es suficiente. Hay que actuar. El decir que sí, que yo amo a Dios, no es suficiente. Y continúo aquí donde quedé. Yo quedé cuando les decía que hay gente que piensa que dar es perder. En el reino de los cielos es todo lo contrario. Mire, en el reino de los cielos, para ganar, hay que perder primero. Porque usted perdiendo es que comienza a ganar. Por algo Jesucristo dijo, dad y se os dará, dijo el Señor. Si tú das, Dios también te va a dar medida buena, apretada y rebosando, remecida. Y esto no es poesía. Esto es Biblia, esto es un principio espiritual. La Biblia lo dice, el Señor dijo, dad, siembra y cosecharás, dad y se os dará. Si tú siembras, tú vas a cosechar irremediablemente. Yo cada vez que yo vengo aquí, yo lo digo. Porque usted necesita entender algo. Aun cuando usted tiene la semilla, y aun cuando usted siembre, el que da la gracia es Dios. El que derrama esa gracia sobre ti, el que derrama la bendición sobre ti, es Dios. Esto es espiritual. Esto no es solo matemático. Esto no es multiplicación matemática como algunos piensan. Dios puede tomar una semilla pequeña y convertirlo en una grande bendición. En una grande bendición. Y quiero hablarte de algunos principios muy puntuales para que tú entiendas esto, para que tú entiendas que tu semilla es por la gracia de Dios. Y si es por la gracia de Dios, eso se puede convertir en un ciclo, en el ciclo de la fe. Pero si tú crees, yo le llamé así, el ciclo de la fe. Usted toma la semilla, usted siembra, Dios viene, te da el fruto, tú cosechas y le das gracias a Dios. Porque usted tiene que entender algo. Uno, aunque usted tiene la semilla, aunque Dios te ha dado la semilla, tú no eres el dueño, tú no eres la dueña, tú eres el administrador o la administradora de esa semilla. Todo lo que nosotros tenemos, todo lo bueno que nosotros tenemos viene de Dios. Pero Dios nos lo da para que administremos eso que Él nos ha dado, ¿ok? Y si nosotros entendemos eso, entonces nosotros, uno, vamos a ser agradecidos con Dios. Nosotros le vamos a dar gracias a Dios y eso va a romper cualquier intento de avaricia o de mezquindad. Y eso va a activar la generosidad en tu vida. Si tú entiendes que tú lo que estás es administrando los bienes que Dios te ha dado, entonces tú no vas a pegarte a lo que Dios te ha dado porque tú entiendes que no es tuyo. Y eso va a activar un corazón generoso. Porque la generosidad en la Biblia es recompensada. Segundo, tenemos que aprender a sembrar con intención y no por obligación. ¿Ok? ¿Cuál es la intención de la siembra? La primera intención de la siembra tuya tiene que ser agradar a Dios. Cuando tú siembras, tu primera intención tiene que ser agradar a Dios a través de la gratitud,
dando gracias a Dios que Dios es el que te da, ¿ok? Tú no tienes que estar presionado, nadie te tiene que presionar, nadie te tiene que estar intimidando y amenazando para que tú des, sino que de tu corazón tú das porque tú has tenido esa revelación. Y esa revelación te lleva a dar a ti con una intención de proyectar el reino de Dios sobre la tierra, de que el reino de Dios se siga engrandeciendo. ¿Ya? Tú das con el ánimo de compartir, porque tú das con intención y no por obligación, no por intimidación, no utilizando estrategias de que la gente simple y llanamente entienda que todo lo que tenemos viene de Dios. Que viene por gracia. Este año hay gracia abundante de Dios sobre su vida. Alguien diga amén allá en su casa. Recíbalo. Hay gracia abundante de Dios sobre su vida. Usted que nos está escuchando a través de la radio, hay abundancia de gracia. No confíes en tu semilla. No confíes en tu dinero. No confíes en lo que tú tienes. Confía en Dios, que es el que te lo da, que es el que te da las fuerzas para disfrutarlo, que es el que te da la salud para que tú lo puedas. Tu semilla es el punto de contacto, pero tu semilla no es, por decir, no es lo que genera la bendición. Es la gracia de Dios, señores. Es la gracia de Dios. Alguien tiene que llevarse de mí. Hay gracia de Dios abundante. Y tú tienes que entenderlo. Cuando tú lo entiendes, cuando tú entiendes que tú estás administrando, cuando tú entiendes que tú realmente estás sembrando con intención, cuando tú crees que Dios te da esa gracia, entonces la bendición viene. El otro aspecto es que tú no te puedes cansar, tú tienes que perseverar en la gracia de la generosidad, dando, sembrando, persevera. No des descanso a tu mano, dijo el sabio. No des descanso a tu mano. Eso significa persevera, que tu mano siempre se abra para sembrar, que tu mano siempre sirva para dar, aprenda. No te canses de hacer el bien, porque a su tiempo segarás si no desmayas, dice la Biblia. Si tú haces el bien, a su tiempo segarás, repito, si no desmayas. ¿Lo quiere más claro? Amigos, ahí está nuestro número de cuenta del Banco General en pantalla. Vaya usted. Alguien está sintiendo algo de Dios, alguien está creyendo, esta es la hora de dar, de a través de nuestros los diferentes números de cuenta en los diferentes bancos, de a través de nuestro Yapi Visión Río Pisón, pero hay que comenzar a dar, ¿ok? Decirme amén allá en tu casa no es lo que activa, lo que activa es la fe que tú tienes. Y cuando tú tomas esa semilla y decides sembrarla, decides invertirla en el reino de los cielos. Persevere, porque la paciencia es parte del proceso de la abundancia. La abundancia no viene instantáneamente. El problema de los creyentes de hoy es que lo quieren todo instantáneamente. Ellos quieren darle a Dios hoy, quieren que recibir hoy mismo. Dios no funciona así, señores. Dios no funciona así. Dios funciona en su soberanía, haciendo lo que quiere, cuando quiere, con quien quiere, como quiere, donde quiere. Tenga un poquito de paciencia, atrévase a creer. Usted tiene que ser como el agricultor. El agricultor celebra antes de ver la cosecha, porque el agricultor sabe que él sembró, el agricultor sabe que él trabajó, y el agricultor tiene fe como para celebrar que él va a tener una abundancia de cosecha. Y este festival se trata de eso. Este es una fiesta anticipada. Esta es la fiesta que nosotros sabemos que la cosecha ya viene. Por eso es que hay un festival aquí. Esto no es solo lo que ya tú tienes, porque gloria a Dios, ya Dios te ha dado. No es lo que ya tú tienes, es lo que viene. Es lo que Dios ha ordenado. Es lo que viene de arriba, viene del cielo y viene para ti. Es una... Esta celebración es una actitud que está consciente y dice, ¿sabe qué? Dios va a hacer. De todas maneras,
Dios va a hacer en la vida de aquel que sabe dar. Porque aquí hay algo poderoso que usted tiene que entender. Que cuando usted se goza, cuando usted está confiado, usted lo que está haciendo es demostrando una confianza en Dios. Cuando usted está gozoso, yo sembré, Ana, vamos a hablar de Ana. Ana era la mujer de Elcana. Elcana tenía dos mujeres. El nombre de una era Ana y la otra era Penina. ¿Qué ocurre? Penina tenía hijos e hijas, pero Ana no tenía. Penina tenía abundancia de frutos, pero Ana no tenía. Ana entró en una especie de depresión. Ana está deprimida, Ana no quiere comer, Ana no quiere... Yo siempre digo a la gente, yo sé por qué cuando alguna gente se deprime no se quiere bañar, no sé. El marido de Ana no la entiende. Cuando llega, la ve llorando, cuando llega, la ve deprimida y dice, Ana, ¿pero qué es lo que te pasa? Ana, ¿pero por qué no comes? ¿Acaso yo no te soy mejor que 10 hijos? Le dice el marido. Miren la autoestima que tenía este hombre. ¿Acaso yo no te soy mejor que 10 hijos? Pero Ana está llorando porque Ana no tiene frutos. Ana tiene esposo. Ana tiene campo. Ana tiene casa. Ana lo que no tiene es fruto. Y Ana, en un arranque de fe, Ana decide ir al templo. Y Ana entra al templo y Ana derrama su alma delante de Dios, llorando y orando. Dice la Biblia que Ana oró largamente. Llévese usted, mi, que esto es poderoso. Ana lloró largamente. Pero en medio del llanto y de la oración, Ana hizo un voto a Dios. Ana le dijo al Señor, si tú me dieres un hijo varón, si tú te dignares de mirar la aflicción de tu sierva y no te olvidares de tu sierva, sino que dieres a tu sierva un hijo varón, dijo Ana, yo lo dedicaré para que viva para ti todos los días de su vida y será nazareo. Desde el, ay, Padre del cielo. Ana, que ni siquiera tenía un hijo para ofrecérselo a Dios, pero tenía la fe, le dijo, Señor, si tú me lo das, va a ser mi único hijo, pero aunque sea mi único hijo, yo te lo voy a sembrar a ti de todas maneras. Te lo voy a sembrar. El sacerdote la ve que está llorando, pero que está hablando y el sacerdote no la escucha, así que piensa que está ebria y la amonesta y le dice que se vaya para su casa. Y ella le dice, porque yo no soy una mujer impía, yo no estoy ebria. Lo que ocurre es que yo he derramado mi alma delante de Dios. Y el sacerdote se da cuenta de su error y la bendice. Y el sacerdote le dice lo que yo te digo hoy a ti, tú que estás dando, tú que estás creyendo. Que Jehová, el Dios de Israel, te conceda la petición que tú le has hecho, le dijo el sacerdote. Así le dijo, que el Dios de Israel, te repito, te conceda la petición que tú le has hecho. Alguna mujer ahora mismo, usted que tal vez no puede tener hijos, dele gracias a Dios y siembre en fe, dándole gracias al Señor. Tú no puedes comprarle un milagro a Dios, pero se lo puedes agradecer. Agradécelo a Dios ahora mismo, porque yo no sé, Dios está haciendo algo ya. Te repito, que el Dios de Israel, que Jehová Dios de Israel, te conceda la petición que tú le has hecho. Ana dijo amén. Ana se levantó. Ana se fue a su casa. Y la Biblia dice, y no estuvo más triste. Celebración, lo que le acabo de decir. Celebración. Ana no estuvo más triste. Ana cambió de actitud. Porque es importante que usted entienda que Dios ama, es al dador alegre. Hay gente que da como con pesar, como con dolor, como lamentándose. La cosa no es así. La cosa es alegrándote por el privilegio, entiende, el privilegio de dar, de sembrar en la obra del Señor. Oiga, Ana se fue para su casa.
Ana se arregló con su esposo y cuando ellos estaban en los manjares del amor, dice la Biblia que Jehová se acordó de Ana. ¿Y sabe usted qué? Y Ana se embaraza. La que no podía, a Ana que no podía tener hijos, dice la Biblia, porque Jehová no le había concedido el tener hijos, está embarazada. Ana que alumbra y tiene a su hijo. ¿Y sabe usted lo que Ana hace? Toma a su hijo cuando lo hubo destetado, dice la Biblia. Tomó al niño y lo llevó al templo y se lo sembró a Dios allí. Se lo sembró. Y le dijo al sacerdote, ¿se acuerda de mí? Yo soy aquella mujer atribulada de espíritu que estuvo aquí junto a ti orando, ¿te acuerdas? Cargando el niño, dijo, por este niño oraba. Y Dios me dio lo que le pedí. Yo ahora lo dedico a Jehová. Y se lo sembró. Aquí la gente da problemas por sembrarle un dólar, 10, 20, 100, 500, 1000 a Dios. Ana le sembró su único hijo, fe. Lo dejó en el templo. Ella no volvió a la casa con ese hijo, para que usted entienda. Su único hijo. ¿Sabe usted cómo Ana hacía para ver al hijo? Lo veía una vez al año cuando bajaba a Jerusalén ahí cuando iba al templo. Una vez al año. ¿Y usted sabe qué? Al cabo de un tiempo, Elí bendice a Ana y bendice a Elcana y le dice que Dios te dé hijos de esta mujer. Y la que no podía tener tuvo 5 hijos, tuvo 3 hijos y 2 hijas. Hágame usted el favor. Porque cada vez que tú siembres, el que siembra generosamente, generosamente va a cosechar. Y Ana sembró generosamente. 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Ya, aunque tú no veas, tú tienes que creer en Dios, porque Dios no bendice lo que tú acumulas. Dios no bendice lo que tú acumulas. Dios te bendice para que tú distribuyas. Dios te bendice para que tú compartas. Y mientras más Él fluye a través de ti, pues más tú puedes compartir. La gente necesita entender que cada semilla que tú sueltas con fe está entrando en el mundo espiritual, en un sistema espiritual donde Dios mismo entonces se compromete a responder. Por eso este festival de la abundancia. Por eso estoy aquí yo, para desafiar la fe de alguien. Tal vez vine por una sola persona, pero tengo otra verdad que es poderosa. ¿Sabe usted cuál es? Para los que nunca han dado, para los que actuaron con mezquindad, para los que no creyeron, para los que criticaron, para los que tengo una buena noticia para ti. ¿Sabes cuál es? Nunca es tarde para comenzar. Siempre hay un nuevo día. Y hoy es el día de tu oportunidad. Cuando tú entiendes esto, ya tus emociones no te van a manejar. Cuando tú entiendes esto, mire, la gente tiene que entender para no dar por emoción, sino por convicción, por fe.
No es por lo que yo veo, pero es por lo que yo creo. Porque otra vez, yo te debo repetir esto, es que si crees es que verás la gloria de Dios. Tú vas a ver la gloria de Dios si crees. Si tú no crees, tú no vas a ver absolutamente nada. Punto. Si tú no crees, no vas a ver nada. La gente tiene ya pie en pantalla ahí. Dios está desafiando tu fe. 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Ya no siembres por impulso. Ya tú no siembres para agradar a hombres. Tú tienes que sembrar por convicción, por fe, por revelación. Dios me reveló que si yo siembro, yo voy a cosechar. Y cuando tú siembras por revelación, entonces la gracia se activa y hay manifestación. Entonces Dios te manifiesta su poder. Dios te manifiesta esa misma gracia. Dios te manifiesta su bendición. Porque la abundancia de Dios, mire, tal vez alguien quiere escribir esto, pero la abundancia de Dios no tiene techo. Cuando Dios va a bendecir a alguien, señores, eso no tiene techo. Eso no tiene ningún techo. Ahí usted no tiene que romper nada. Eso es ilimitado, señores. Pero es cuestión de que usted crea, que usted entienda, ya, que el límite no está en nosotros. Nosotros somos lo que limitamos muchas veces la bendición por nuestra incapacidad para creer, por la dureza de nuestro corazón o por la avaricia que muchas veces nosotros tenemos. Pero Dios no, Dios está preparado para bendecirte. La pregunta es, ¿tú estás preparado para recibir la bendición de Dios? Ya Dios está preparado para bendecirte, pero pregunto, ¿estás tú, hombre o mujer que me ves, preparado o preparada para recibir la bendición de Dios? Si lo estás, es que ya Dios te ha revelado que tú lo que tienes que hacer es sembrar. Tú lo que necesitas hacer es sembrar, porque la semilla que está en tu mano no es nada sin una tierra apropiada en donde tú las puedas sembrar. Porque yo he dicho en otras ocasiones, en estos festivales, que la cuestión no solamente es sembrar, sino la cuestión es dónde usted siembra. Yo he dicho y he sostenido que no solo el tiempo de Dios es importante, que importante también es el lugar, señores. Usted no puede ir a sembrar el desierto a pensar que usted va a cosechar trigo. El lugar es importante. La gente dice, pero es que cualquier lugar, yo de todas maneras, yo siembro en cualquier lugar. No, señor, usted perdone. Le hace el libro de Mateo, usted va a ver que hay diferentes tipos de tierra. Hay tierra de pedregales, eso es pura piedra. Hay tierra que tiene puros espinos. Hay tierra que está junto al camino, que nada brota con profundidad allí. Pero usted va a ver que también hay buena tierra. Y si usted lee, cuando se habla de estos cuatro tipos de tierra, el que está junto al camino, el que creció entre espinos, el que estaba en pedregales, y son cuatro tipos de tierra. Pero ¿sabe qué? Que de cuatro, solo uno era bueno. Habla usted de 25%. La buena tierra era una de las cuatro. Entonces, la cuestión no es solamente que el tiempo de Dios es importante, pero es importante también el lugar, repito. No solamente es lo que tú siembras, es donde lo siembras. Hay tierras, señores, que son fértiles y hay tierras que son estériles. ¿Me está escuchando lo que digo? Y este ministerio es tierra fértil. Yo creo que nadie tiene duda de eso. Yo creo que no hay un poquito de duda ni en Panamá, ni en América Latina, ni en el mundo, de que este ministerio es tierra fértil, damas y caballeros. Aquí no tenemos que estar ni que este es el lugar correcto. Usted es de otra congregación, diezme en su congregación, ofrende en su congregación, porque usted tiene la oportunidad de sembrar en buena tierra, para que lo sepa. Usted tiene la oportunidad de sembrar, usted puede sembrar. Ya, porque cuando la gracia toca tu semilla, lo natural se convierte en sobrenatural. Lo que es escaso se convierte en abundante.
Pero para eso uno necesita creer. Elías le dijo a la mujer: no tengas temor, no tengas miedo de dar a Dios.

0: con tus proyectos, sigue con tus planes, pero vas a sembrar primero en Dios. Y ese era el desafío que ella tenía. Ella tenía poco pan, un pedacito de pan, una cosa, pero ella o compartía con Elías o se moría de hambre. Ella decidió creer. ¿Qué vas a decir tú? Yo solo soy uno que habla de parte de Dios. Yo hablo. Pero tú, ¿qué vas a hacer? Porque cuando Dios habla su palabra a través de sus siervos, Dios espera que esa palabra produzca algún efecto en los corazones de los que escuchan. Tiene que haber algún efecto. Porque vivimos un tiempo malo, pero Dios sabe bendecir a su pueblo en medio de la adversidad. Vivimos en un tiempo ahora mismo de escasez, en donde todo se ha encarecido, pero Dios sabe cómo bendecir a su pueblo en medio de esa escasez. La pregunta es, ¿tú crees? Porque si crees, tú vas a ser de esos sembradores de esperanza y con esperanza. Si crees, tú vas a adoptar minutos. Si crees, tú vas a invertir en el reino. Si crees, tú le vas a dar a Dios. Yo estoy aquí hoy en este festival, es para desafiar tu fe, simple y llanamente por eso. Después de esto, yo saldré, habré tenido la satisfacción de haber cumplido con lo que Dios quería. Porque Dios dijo, tú les hablarás, acaso te escuchen o te dejen de escuchar. No importa si no te oyen, pero les vas a hablar. Porque cuando el hombre Dios habla, Dios da oportunidades. Hay puertas abiertas ahora mismo. Hay puertas abiertas, damas y caballeros. Entonces, por la mañana, siembra tu semilla. Y a la tarde, no dejes reposar tu mano ese. No dejes reposar tu mano. Sigue sembrando. Sigue trabajando. Persevera. Alguien tiene que arrancar. Tiene que haber el inicio en la acción. Yo le creo a Dios. Alguien tiene que aprovechar la oportunidad. Porque este festival, esta semana que se está celebrando aquí el festival, es la oportunidad para miles de personas. Esta es la oportunidad para ministerios, damas y caballeros. Esta es la oportunidad para empresarios. Esta es la oportunidad para emprendedores. Esta es la oportunidad para gente desempleada. Esta es la oportunidad. 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Ahí, de una vez usted comience a dar y persevere, sea constante en lo que usted da. Usted no se rinda, usted insista. No tengas temor, dijo Elías. Pero la mujer tenía que tomar de la semilla que tenía y sembrar en él. Y la mujer decidió creer. Y ella decidió de lo poquito que tenía, porque yo le estoy hablando no a los que tienen mucho, si los ricos nunca han dado nada para Dios. Yo le estoy hablando a los que tienen poco. Para que lo poco, y que Dios tome tu poco y lo convierta en mucho. Y dice la Biblia, y comió él, y ella, y su casa, muchos días. Él, ella, no es que y su hijo, no, su casa, hermanos, hermanas, sobrinos, comieron todo. Entonces, cuando Dios te va a bendecir, la bendición no se limita solo a ti. La bendición alcanzará a tus hijos. La bendición alcanzará a los hijos de tus hijos. La bendición alcanzará a tu cónyuge. La bendición va a alcanzar a tus hermanos. La bendición va a alcanzar a tu casa, señores. Entonces, actívese ya. Hay una meta, $150,000. Tú tienes que ser parte de esa meta. Esa meta nos va a ayudar a nosotros a adquirir nuevos equipos para llegar a muchas más personas de una manera más clara, con señales más claras y más nítidas. Pero usted tiene que ser parte de eso. Y mientras tú das para esto, entonces Dios da para lo tuyo. ¿Cómo la ves? Mientras usted da para esto, Dios da para lo suyo, damas y caballeros. La cuestión es activarse, la cuestión es creer, la cuestión es espantar el miedo. La cuestión no es estar ni que mirando y que mirando las nubes. El que mira las nubes no va a sembrar nada. El asunto es creyendo a Dios. Ni siquiera usted no le tiene que creer a hombre. Usted crea a Dios. Crea en Dios. Pero cuando un siervo de Dios le habla, preste la atención a esa palabra. Créalo. ¿Ya? Y por supuesto, que mientras usted siembra aquí, usted no deje de orar, porque hay gente que no, usted recuerde que cuando usted siembra, usted tiene que estar regando eso, podando. Usted tiene que orar, usted tiene que servir, usted tiene que sembrar, usted tiene que invertir. Usted lo tiene que hacer. Entonces Dios bendice. Así es que, damas y caballeros, ahí está el yapi en pantalla. Ya a mí solamente me quedan unos 2 minutos para hablar y quiero aprovechar estos 2 minutos para orar por ustedes. Para orar. Son 2 minutos. Quiero invitarte a cerrar los ojos donde quiera que estás y oremos a nuestro Padre. Padre nuestro que estás en gloria, en el nombre precioso de Jesucristo, tu Hijo amado, Señor, te bendigo, te alabo y te doy gracias porque tú eres Dios, porque tú eres bueno. Señor, y porque tu misericordia es para siempre. Padre, estoy delante de ti dándote gracias por haberme dado la oportunidad para dirigirme a miles de personas. Pero si tú no edificas la casa, Señor, en vano trabajan los que la edifican. Por lo que te pido que seas tú quien confirmes esta palabra en cada corazón, en cada vida. Y te pido, Señor, que seas tú honrando a aquellos que creen, a aquellos que dan, Dios mío, a aquellos, Padre Santo, que reaccionan positivamente a la palabra. Orando, Señor, para que tú los bendigas. Padre, yo te pido para que tú bendigas a todos los que me escuchan, a los que me ven en esta hora. Te pido, Señor, que seas tú bendiciendo, Dios mío, en los hospitales, sanando a los enfermos. Llévate el dolor, que bendigas en las cárceles, Dios mío. Señor, ahora mismo hay cientos de hijos tuyos en las cárceles. Que bendigas en la casa, que bendigas en el campo, que bendigas a los que conducen. Que bendigas, Dios Todopoderoso. Señor, oro por cielos abiertos. Oro para que tú bendigas la semilla, Dios mío, Señor, de todo aquel que siembra, de todo aquel que invierte, Dios mío. Oro por bendición, Padre Santo. Oro por un nuevo comienzo, Dios mío, Señor, para alguien. Oro por oportunidades nuevas, Dios mío. Señor, glorifica tu nombre, Padre Santo del cielo. Bendice, Dios mío, a la gran familia Osana. Bendice a la gran familia Bendición, Dios mío. Señor, y bendice a todos los que nos escuchan en Panamá o en cualquier rincón del planeta, Dios mío. Bendice como solo tú lo sabes hacer, en el dulce y poderoso nombre de Jesucristo. Señor, te doy gracias. Amén y amén. Amigos, para mí realmente ha sido un placer haber podido participar una vez más en este festival y quiero animarles a que usted siga dando. Recuerde, no le des reposo, no le des descanso a tu mano. Siembra, pero no le des reposo a tu mano, porque sin duda Dios le va a bendecir. Quiero darle un abrazo a la distancia y desear que Jehová, que el Dios de Abraham, que el Dios de Isaac y que el Dios de Israel les bendiga rica y abundantemente.
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2: Abrazo a la distancia, y desde ahora les quiero animar para que usted esté interactuando con nosotros, para que usted participe con nosotros, bien sea enviando sus ofrendas, sus donaciones, o también reportando sintonía. Hoy quiero compartir lo que se encuentra en Eclesiastés capítulo 11. Eclesiastés capítulo 11. En el versículo 6, y dice así, dice: por la mañana siembra tu semilla y a la tarde no dejes reposar tu mano, porque no sabes cuál es lo mejor, si esto o aquello, o si lo uno y lo otro es igualmente bueno. Quiero repetir este único versículo. Dice: por la mañana, atención, siembra tu semilla y a la tarde no dejes reposar tu mano, porque no sabes cuál es lo mejor, si esto o aquello, o si lo uno y lo otro es igualmente bueno. Desde ahora, mientras nosotros comenzamos a dar esta enseñanza, quiero desafiar, yo no sé, tal vez hay 10 personas que están, que necesitan un milagro, tal vez hay 10 personas que necesitan que Dios abra una puerta, tal vez hay 10 personas que necesitan un imposible. 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Y hoy vamos a estar hablando acerca de tu semilla, de la semilla que tú tienes, de la semilla que Dios te ha dado, de la semilla, escuche, la semilla que es el fruto de la gracia. En este año de esa gracia, del Dios de gracia, nosotros necesitamos entender esto. La gente necesita entender que semilla no solo es dinero, aunque no excluye el dinero, semilla no es solo dinero, semilla es todo aquello que tú puedas dar a Dios en obediencia, como por ejemplo tu servicio, tu esfuerzo, tu sacrificio, tu entrega, tu disposición, tu tiempo, mucha gente que le dedican tiempo al Señor, tu trabajo, tu esfuerzo, todo eso puede funcionar como semilla. Cuando nosotros analizamos este texto que yo les leí, donde dice que por la mañana siembre tu semilla y a la tarde no dejes reposar tu mano, yo quiero hacer un análisis de la manera más sencilla posible sobre lo que significa este texto de Eclesiastés capítulo 11, versículo 6. Primero, el escritor sagrado en este versículo dice que la cosa es por la mañana. Observen, no es en la noche, sino por la mañana. ¿De qué habla la mañana? La mañana habla primero

del inicio de la acción, de usted va a comenzar en algo. Miren, hay una mañana para cada persona. Todo va a depender de su fe. Recuerde que sin fe, pues es imposible agradar a Dios. Pero la acción tiene que tener un inicio. La misma fe tiene que tener un inicio, tiene que tener un arranque. En algún momento nosotros le llamamos arranque de fe. La mañana también habla de aprovechar oportunidades o de aprovechar nuevas oportunidades. Cada día viene con una serie de nuevas oportunidades. Y la mañana habla también de la diligencia que nosotros todos debemos poner, de la diligencia temprana. Generalmente el perezoso se la pasa quejándose. Hay un grupo de personas que al abrir los ojos no entienden que Dios nos está dando más de su gracia, que Dios nos está dando un nuevo día, que Dios nos está dando nuevas oportunidades, que Dios nos está dando nuevas bendiciones. Y hay gente que se la pasa simple y llanamente quejándose, lamentándose, murmurando, hablando mal, maldiciendo. Amigos, eso no es bueno. Y eso no va a contribuir en nada a que usted reciba o a que usted disfrute de las cosas que Dios tiene para usted. Cuando usted abra sus ojos, dele gloria a Dios y dele gracias a Dios. Y cuando usted se levante, usted tiene que estar dispuesto al inicio de la acción. Usted tiene que estar dispuesto a identificar y aprovechar las oportunidades nuevas. Y usted tiene que estar dispuesto a ser diligente. Por eso es que el escritor sagrado dice, por la mañana. Pero él, ¿qué dice? Por la mañana, dice el escritor, siembra. Por la mañana lo que hay que hacer, ¿qué cosa es? Dice, siembra tu semilla. Ok, esto no aplica solo para la agricultura. Esto aplica para todas las esferas en su vida. Esto, siembra tu semilla. ¿Sembrar qué cosa es? Bueno, sembrar es dar. Sembrar es trabajar. Sembrar es invertir en alguna tierra. Sembrar tiene que ver con obedecer. Sembrar tiene que ver con esforzarse. Entonces, ¿qué hace Dios con nosotros? Dios nos llama a la siembra, a que nosotros nos atrevamos a sembrar. Y aquí es donde muchas personas no entienden, no entienden las oportunidades. Miren, cada vez que una persona está en medio de una crisis y esa persona comienza a orar a Dios para que Dios le saque de esa crisis, Dios te va a dar la oportunidad de salir de esa crisis. Pero de esa crisis tú vas a salir, uno, creyendo a Dios o creyendo en Dios, pero dos, obedeciéndole. Esto es así. Miren, si usted no aprende a depender de Dios, si usted no aprende a mirar en lo invisible, más allá de lo visible. Lo que pasa es que nosotros muchas veces somos como Tomás. Tomás dijo, yo si no veo, yo no voy a creer. Miren, necesitamos aprender a creer aun cuando nosotros no estemos viendo nada. Ya, la situación en el mundo está difícil. Ya, el comercio mundial se ha encarecido. La vida a la gente, no en Panamá solamente, y no estoy justificando nada, pero no en Panamá, pero en el mundo entero, por el conflicto que hay en Oriente Medio entre Estados Unidos, Israel e Irán, por el alto precio del combustible, y eso lo ha encarecido todo. Usted sabe que está subiendo todo menos los salarios. Todo sube menos los salarios. Y la gente muchas veces se frustra y siente como una desesperanza. La gente siente como que se están ahogando, como que no saben qué hacer. Oiga, tenga paz, porque en medio de la adversidad, Jesús está con nosotros. En medio de la adversidad, Dios está con nosotros. Y aunque hay mucha gente que se frustran, hay gente que realmente está frustrada, hay gente que está desesperada, Dios nos llama a confiar en Él. Pero confiar en Él no es decir amén solamente. Y confiar en Él ni siquiera es orar solamente. Por supuesto que hay que orar. Por supuesto que hay que decir amén. Pero confiar en Él significa entregarnos a Él. Ponernos en sus manos y depender de Él. Esta es la parte que es difícil. Este es el desafío para mucha gente.
¿Ok? Ponernos en las manos de Dios o poner lo que tenemos en las manos de Dios y confiar en Él. La gente dice que cree, pero no es tan fácil. Porque hay algunos que hacen un esfuerzo para sembrar. Porque, oiga, Dios va a usar lo que tú tienes para bendecirte. Cuando Elías llegó a la casa de la mujer, Elías no le pidió lo que ella no tenía. Elías le pidió lo que ella tenía. Ella solo tenía agua y ella tenía pan. Eso fue exactamente lo que le pidió Elías. Dios nunca te va a pedir lo que tú no tienes. Mire, para sembrar no hay que ser millonario. Para sembrar no hay que tener millones de dólares. Para sembrar uno necesita tener fe. Necesita tener fe. Por favor, amigos, comiencen ustedes a enviar y a adoptar sus minutos y a enviar también sus donaciones a la dirección que aparece en pantalla. 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Por favor, de vía Yapi en esta hora. Crea que Dios te va a dar mucho más que eso. Dios te puede dar mucho más que eso. Y si usted cree, usted verá la gloria de Dios. Pero hay un grupo de personas que ellos dan, que ellos siembran, pero que piensan que van a recibir inmediatamente la cosecha. Hermanos, esto opera en tres tiempos. Usted siembra, entre la siembra y la cosecha hay un tiempo que es el más difícil, que es el tiempo de la espera. Y el tiempo de la espera es el tiempo en donde usted no ve lo que está ocurriendo debajo de la tierra o en el mundo espiritual. Usted no ve lo que Dios está haciendo. Okay, el agricultor que siembra, el agricultor tiene que esperar, él tiene que regar, pero hay un tiempo en que él tiene que esperar, en donde él no ve absolutamente nada. Y en ocasiones nosotros no estamos viendo nada y la gente cuando no ve nada se frustra. La gente dice yo doy, pero yo no veo que yo prospere. La gente dice yo siembro, pero yo no veo. Oiga, no te desesperes, no te desesperes. Porque tú estás en ese proceso de la espera. Tú dices que no ves resultado, pero es que el reino de Dios no funciona con tu ansiedad. El reino de Dios no funciona con tu desesperación. Dios no funciona con tus ansias. Dios funciona es en su tiempo. Eclesiastés 3 dice, todo tiene su tiempo. La semilla para pasar del proceso invisible al proceso visible tiene un tiempo que llamaremos proceso. Hay un tiempo en donde la semilla está siendo procesada. Así es que nada, lo tuyo ya está ordenado, lo tuyo ya viene, pero tienes que esperar, hermano. Hay que tener un poco de paciencia. El que siembra sin paciencia no va a cosechar absolutamente nada. Yo estuve en la iglesia orando por unas hermanas que tienen problemas hasta ahora para dar a luz. Y les dije, si usted está pendiente, está ansiosa para ver que se embarazan, usted no va a ver nada. Pero si usted confía en Dios, si usted descansa en Dios, si usted se atreve a creer a Dios, entonces usted va a ver la gloria de Dios. Entonces usted va a ver un milagro. Usted va a ver a un Dios que sabe hacer milagros y a un Dios que sabe honrar. Dios dijo, yo honraré a los que me honran y los que me desprecian serán tenidos en poco. Yo sé que hay un tiempo como de oscuridad, un tiempo como de pausa, un tiempo donde hay, usted siente presión, un tiempo de silencio y usted se desespera, tranquilo, que Dios está en su trono. Jehová nuestro Dios está en su trono. Y si usted confía, si crees, le dijo el Señor a Marta, verás la gloria de Dios. Permite que el proceso se desarrolle. Permite que Dios haga, permite que el tiempo de Dios avance. No abandones, no renuncies y no te rindas. Tres cosas: no abandones, no renuncies y no te rindas. ¿Me está escuchando alguien? Voy a decirlo por última vez: no abandones, no renuncies y no te rindas. Hay gente que no disfruta de los frutos que ellos sembraron porque se rindieron antes. Porque abandonaron, porque renunciaron, porque querían frutos rápidos, porque querían frutos instantáneos.
usted tiene que regar, usted tiene que orar, usted tiene que perseverar, usted tiene que mantenerse. El agricultor sabe esa temporada en donde él simple y llanamente ya hizo un trabajo y ahora lo que le corresponde es esperar para cosechar de ese trabajo que él hizo. Pero aquí hay un problema, es que hay mucha gente que también quieren abundancia, pero no quieren siembra. Quieren abundancia, pero no quieren siembra. Cuando yo le dije que no abandone, cuando yo le dije que no renuncie, cuando yo le dije que no se rinda, es que usted no adopte la actitud que tenía la viuda de Sarepta cuando Elías llegó. Ella dijo, yo voy a preparar esto. Cuando Elías le pidió primero agua y luego le pidió pan, ella le dijo, yo no tengo, solo tengo un poquito. Y el poquito que yo tengo, esto lo voy a preparar, lo voy a comer y luego me voy a dejar morir, yo y mi hijo. Estaba ya resignada, estaba ya renunciando. ¿Qué le dice Elías? No tengas temor. Mire, si hay algo que uno necesita a la hora de sembrar en Dios, si hay algo que uno necesita a la hora de salir de una crisis, usted tiene una crisis emocional, usted no va a salir de ella con miedo. Elías le dijo, no tengas temor. Le dijo, ve y haz como tú has dicho. Vaya, haga el hojaldre que usted va a hacer, haga lo que usted hizo. Pero le dijo, pero me vas a dar a mí primero. Siembra. Tiene que sembrar. Alguien me está escuchando en esta hora. Tienes problemas con la casa, tienes problemas con el colegio de los muchachos, tienes problemas financieros. Te tienes que atrever a creer. No hay manera de que ese problema se agrave más porque tú decidas creerle a Dios. Si usted cree a Dios, simple y llanamente, Dios va a hacer, ¿ok? Recuerde que la Biblia dice que todo lo que el hombre sembrare, absolutamente todo, eso es lo que va a cosechar. Si usted siembra escasamente, usted segará escasamente. Y qué triste decirlo, pero hay gente cosechando escasez. Porque eso fue lo que sembraron, absolutamente nada. Pero si usted siembra generosamente, usted cosechará generosamente. Y también debo decir que hay gente que cosecha generosamente. Muchas veces alguien mira a un hermano, ay, yo veo que Dios lo bendice, ¿por qué a él? ¿Por qué no a mí? Investigue bien la historia. Hable con ese hermano, hable con esa hermana. Y ese hermano, esa hermana le va a dar un testimonio de fe. Es un testimonio de fe. Entonces, amigos, ahí está en pantalla el Yapi, nuestro Visión Río Pisón. 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Tiene que haber alguien como esa viuda que está atravesando por un mal momento, que tiene poco y que lo poco que tiene va a sembrar en Dios. Atrévase a sembrar en Dios, porque mire, el asunto no solamente es dar, porque hay gente que da mucho, pero no recibe nada. ¿Y sabe usted por qué? Porque dan sin fe. Dan sin fe. El asunto aquí no es el tamaño de la semilla, sino el tamaño de tu fe. El tamaño de tu fe, porque es el tamaño de tu fe lo que va a determinar el tamaño de la semilla. Yo sé si me estoy explicando. Entonces, sin fe, repito, sin fe es imposible agradar a Dios. Y hay mucha gente que no tiene fe y al no tener fe no producen absolutamente nada. Absolutamente nada. Pero cuando usted tiene fe, cuando usted dice yo confío en Dios, entonces tú puedes dar con esa libertad y sin ese miedo. A veces uno tiene miedo porque la mayoría de la gente ve el sembrar en Dios como un gasto, como una pérdida, como algo que se va y uno no ve más. Yo creo que ahí es donde está el error. Porque nosotros le estamos hablando en este medio, porque nosotros queremos llegar a una meta. Y con la ayuda de Dios seguramente llegaremos. Pero usted sabe qué, es que Dios nos está usando a nosotros para solucionar su problema también. Porque cuando Dios te hace semilla a ti y cuando tú comienzas a cosechar, cuando Dios te va a dar el fruto de esa semilla que tú sembraste, ese fruto no va a ser solo para ti. Ese fruto va a ser para mucha gente. Ese fruto va a ser para gente de tu familia. Ese fruto va a ser para gente que nos está viendo ahora. Entonces Dios utiliza este festival de la abundancia
para sacarte a ti de tu crisis, para desafiar tu fe, ¿ok? Para levantarte de la pérdida y para comenzar a que tú puedas ver ganancia, para que tú puedas ver ganancia. Amigos, en batalla está. Yo estoy desafiando a alguien en Yapi. El Yapi es Visión Río Pisón. Tiene que haber 10 personas que sienten dar una ofrenda especial. Tiene que haber. Yo creo que a esta hora, lamentablemente, no puedo tener el contacto para yo hablar con ustedes a través de la llamada. Pero Dios sí te está viendo. Dios sí sabe. Dios sí sabe que usted está allí. Entonces, nosotros necesitamos entender que Dios pone semillas en tus manos. Todos tenemos semillas. Pero ¿qué es lo que nosotros hacemos con esas semillas, señores? Porque alguien dice, ah, pero es que ya yo di. Es que ya yo di. Yo di el año pasado, yo di hace 6 meses. No, señores. No. Esto es constante. Esto es constante. Miren, para leerles otra vez, el texto dice que con el que nosotros comenzamos, ese texto dice claramente, dice, por la mañana siembra la semilla y a la tarde no dejes reposar tu mano. No la dejes reposar. Esto no es que no, que ya yo sembré, que no, que ya no se necesita nada. No. Usted puede dar más. Usted mientras más da, pues más Dios te bendice. Hay gente que piensa que dar es perder. Cuando yo doy, yo pierdo. Cuando yo veo, cuando yo doy, yo pierdo. Cuando yo doy, yo resto. Cuando yo... No, señor, no, señora. Entienda usted lo que está invirtiendo primero en el reino de los cielos. Esa semilla que usted está invirtiendo aquí, eso sirve para edificar miles y aún millones de vidas. Para edificarlos. Y mientras usted siembra y Dios le bendice, millones y miles de vidas son edificadas, almas que se salvan, personas que vuelven al camino gracias a la semilla que usted está dando. Oiga, vamos a volver con esto. Por favor, nadie se mueva. Vamos a utilizar esta pausa que vamos a tener para que usted aproveche y que usted adopte minutos en nuestra dirección de Yapi, Visión Río Pisón. Está en pantallas. Visión Río Pisón. Si tú das, Dios te va a dar más que eso. Dios te va a dar mucho más que eso. No te muevas. Volvemos en unos minutos. Amigos, estamos de vuelta aquí en este Festival de la Abundancia. Reporte su sintonía. Entre a nuestro Yapi, Visión Río Pisón. La cosa es creyendo a Dios, dando y compartiendo. Vamos a continuar con esta enseñanza tan interesante que estoy tratando aquí de desarrollar sobre Eclesiastés capítulo 11, versículo 6, que seguro que si usted lo aplica a su vida, usted va a ver resultados inmediatos. ¿Por qué? Porque la fe sin obra está muerta. La fe tiene que tener obras. Por eso es que el decir amén no es suficiente. Hay que actuar. El decir que sí, que yo amo a Dios, no es suficiente. Y continúo aquí donde quedé. Yo quedé cuando les decía que hay gente que piensa que dar es perder. En el reino de los cielos es todo lo contrario. Mire, en el reino de los cielos, para ganar, hay que perder primero. Porque usted perdiendo es que comienza a ganar. Por algo Jesucristo dijo, dad y se os dará, dijo el Señor. Si tú das, Dios también te va a dar medida buena, apretada y rebosando, remecida. Y esto no es poesía. Esto es Biblia, esto es un principio espiritual. La Biblia lo dice, el Señor dijo, dad, siembra y cosecharás, dad y se os dará. Si tú siembras, tú vas a cosechar irremediablemente. Yo cada vez que yo vengo aquí, yo lo digo. Porque usted necesita entender algo. Aun cuando usted tiene la semilla, y aun cuando usted siembre, el que da la gracia es Dios. El que derrama esa gracia sobre ti, el que derrama la bendición sobre ti, es Dios.
esto es espiritual. Esto no es solo matemático, esto no es multiplicación matemática como algunos piensan. Dios puede tomar una semilla pequeña y convertirlo en una grande bendición. En una grande bendición. Y quiero hablarte de algunos principios muy puntuales para que tú entiendas esto, para que tú entiendas que tu semilla es por la gracia de Dios. Y si es por la gracia de Dios, eso se puede convertir en un ciclo, en el ciclo de la fe. Pero si tú crees, yo le llamé así, el ciclo de la fe. Usted toma la semilla, usted siembra, Dios viene, te da el fruto, tú cosechas y le das gracias a Dios, porque usted tiene que entender algo. Uno, aunque usted tiene la semilla, aunque Dios te ha dado la semilla, tú no eres el dueño, tú no eres la dueña, tú eres el administrador o la administradora de esa semilla. Todo lo que nosotros tenemos, todo lo bueno que nosotros tenemos viene de Dios. Pero Dios nos lo da para que administremos eso que Él nos ha dado, ¿ok? Y si nosotros entendemos eso, entonces nosotros, uno, vamos a ser agradecidos con Dios. Nosotros le vamos a dar gracias a Dios y eso va a romper cualquier intento de avaricia o de mezquindad. Y eso va a activar la generosidad en tu vida. Si tú entiendes que tú lo que estás es administrando los bienes que Dios te ha dado, entonces tú no vas a pegarte a lo que Dios te ha dado porque tú entiendes que no es tuyo. Y eso va a activar un corazón generoso. Porque la generosidad en la Biblia es recompensada. Segundo, tenemos que aprender a sembrar con intención y no por obligación. ¿Ok? ¿Cuál es la intención de la siembra? La primera intención de la siembra tuya tiene que ser agradar a Dios. Cuando tú siembras, tu primera intención tiene que ser agradar a Dios a través de la gratitud, dando gracias a Dios que Dios es el que te da, ¿ok? Tú no tienes que estar presionado, nadie te tiene que presionar, nadie te tiene que estar intimidando y amenazando para que tú des, sino que de tu corazón tú das porque tú has tenido esa revelación. Y esa revelación te lleva a dar a ti con una intención de proyectar el reino de Dios sobre la tierra, de que el reino de Dios se siga engrandeciendo. ¿Ya? Tú das con el ánimo de compartir, porque tú das con intención y no por obligación, no por intimidación, no utilizando estrategias de que la gente simple y llanamente entienda que todo lo que tenemos viene de Dios. Que viene por gracia. Este año hay gracia abundante de Dios sobre su vida. Alguien diga amén allá en su casa. Recíbalo. Hay gracia abundante de Dios sobre su vida. Usted que nos está escuchando a través de la radio, hay abundancia de gracia. No confíes en tu semilla. No confíes en tu dinero. No confíes en lo que tú tienes. Confía en Dios, que es el que te lo da, que es el que te da las fuerzas para disfrutarlo, que es el que te da la salud para que tú lo puedas. Tu semilla es el punto de contacto, pero tu semilla no es, por decir, no es lo que genera la bendición. Es la gracia de Dios, señores. Es la gracia de Dios. Alguien tiene que llevarse de mí. Hay gracia de Dios abundante. Y tú tienes que entenderlo. Cuando tú lo entiendes, cuando tú entiendes que tú estás administrando, cuando tú entiendes que tú realmente estás sembrando con intención, cuando tú crees que Dios te da esa gracia, entonces la bendición viene. El otro aspecto es que tú no te puedes cansar, tú tienes que perseverar en la gracia de la generosidad, dando, sembrando, persevera. No des descanso a tu mano, dijo el sabio. No des descanso a tu mano. Eso significa persevera, que tu mano siempre se abra para sembrar, que tu mano siempre sirva para dar, aprenda. No te canses de hacer el bien, porque a su tiempo segarás si no desmayas, dice la Biblia. Si tú haces el bien, a su tiempo segarás, repito, si no desmayas.
¿Lo quiere más claro? Amigos, ahí está nuestro número de cuenta del Banco General en pantalla. Vaya usted. Alguien está sintiendo algo de Dios, alguien está creyendo. Esta es la hora de dar, de a través de nuestros los diferentes números de cuenta en los diferentes bancos, de a través de nuestro Yapi Visión Río Pisón. Pero hay que comenzar a dar, ¿ok? Decirme amén allá en tu casa no es lo que activa, lo que activa es la fe que tú tienes. Y cuando tú tomas esa semilla y decides sembrarla, decides invertirla en el reino de los cielos. Persevere, porque la paciencia es parte del proceso de la abundancia. La abundancia no viene instantáneamente. El problema de los creyentes de hoy es que lo quieren todo instantáneamente. Ellos quieren darle a Dios hoy, quieren que recibir hoy mismo. Dios no funciona así, señores. Dios no funciona así. Dios funciona en su soberanía, haciendo lo que quiere, cuando quiere, con quien quiere, como quiere, donde quiere. Tenga un poquito de paciencia, atrévase a creer. Usted tiene que ser como el agricultor. El agricultor celebra antes de ver la cosecha, porque el agricultor sabe que él sembró, el agricultor sabe que él trabajó, y el agricultor tiene fe como para celebrar que él va a tener una abundancia de cosecha. Y este festival se trata de eso. Este es una fiesta anticipada. Esta es la fiesta que nosotros sabemos que la cosecha ya viene. Por eso es que hay un festival aquí. Esto no es solo lo que ya tú tienes, porque gloria a Dios, ya Dios te ha dado. No es lo que ya tú tienes, es lo que viene. Es lo que Dios ha ordenado. Es lo que viene de arriba, viene del cielo y viene para ti. Es una... Esta celebración es una actitud que está consciente y dice, ¿sabe qué? Dios va a hacer. De todas maneras, Dios va a hacer en la vida de aquel que sabe dar. Porque aquí hay algo poderoso que usted tiene que entender. Que cuando usted se goza, cuando usted está confiado, usted lo que está haciendo es demostrando una confianza en Dios. Cuando usted está gozoso, yo sembré, Ana, vamos a hablar de Ana. Ana era la mujer de Elcana. Elcana tenía dos mujeres. El nombre de una era Ana y la otra era Penina. ¿Qué ocurre? Penina tenía hijos e hijas, pero Ana no tenía. Penina tenía abundancia de frutos, pero Ana no tenía. Ana entró en una especie de depresión. Ana está deprimida, Ana no quiere comer, Ana no quiere... Yo siempre digo a la gente, yo sé por qué cuando alguna gente se deprime no se quiere bañar, no sé. El marido de Ana no la entiende. Cuando llega, la ve llorando, cuando llega, la ve deprimida y dice, Ana, ¿pero qué es lo que te pasa? Ana, ¿pero por qué no comes? ¿Acaso yo no te soy mejor que 10 hijos? Le dice el marido. Miren la autoestima que tenía este hombre. ¿Acaso yo no te soy mejor que 10 hijos? Pero Ana está llorando porque Ana no tiene frutos. Ana tiene esposo. Ana tiene campo. Ana tiene casa. Ana lo que no tiene es fruto. Y Ana, en un arranque de fe, Ana decide ir al templo. Y Ana entra al templo y Ana derrama su alma delante de Dios, llorando y orando. Dice la Biblia que Ana oró largamente. Llévese usted, mi, que esto es poderoso. Ana lloró largamente. Pero en medio del llanto y de la oración, Ana hizo un voto a Dios. Ana le dijo al Señor, si tú me dieres un hijo varón, Si tú te dignares de mirar la aflicción de tu sierva y no te olvidares de tu sierva, sino que dieres a tu sierva un hijo varón, dijo Ana, yo lo dedicaré para que viva para ti todos los días de su vida y será nazareo. Desde el, ay, Padre del cielo. Ana,
que ni siquiera tenía un hijo para ofrecérselo a Dios, pero tenía la fe, le dijo: Señor, si tú me lo haces, va a ser mi único hijo, pero aunque sea mi único hijo, yo te lo voy a sembrar a ti de todas maneras. Te lo voy a sembrar. El sacerdote la ve que está como llorando

pero que está hablando y el sacerdote no la escucha, así que piensa que está ebria y la amonesta y le dice que se vaya para su casa. Y ella le dice, porque yo no soy una mujer impía, yo no estoy ebria. Lo que ocurre es que yo he derramado mi alma delante de Dios. Y el sacerdote se da cuenta de su error y la bendice. Y el sacerdote le dice lo que yo te digo hoy a ti. ¿Tú qué estás dando? ¿Tú qué estás creyendo? Que Jehová, el Dios de Israel, te conceda la petición que tú le has hecho, le dijo el sacerdote. Así le dijo, que el Dios de Israel, te repito, te conceda la petición que tú le has hecho. Alguna mujer ahora mismo, usted que tal vez no puede tener hijos, dele gracias a Dios y siembre en fe, dándole gracias al Señor. Tú no puedes comprarle un milagro a Dios, pero se lo puedes agradecer. Agradécelo a Dios ahora mismo, porque yo no sé, Dios está haciendo algo ya. Te repito, que el Dios de Israel, que Jehová Dios de Israel, te conceda la petición que tú le has hecho. Ana dijo amén. Ana se levantó, Ana se fue a su casa y la Biblia dice, y no estuvo más triste, celebración, lo que le acabo de decir, celebración. Ana no estuvo más triste, Ana cambió de actitud, porque es importante que usted entienda que Dios ama, es al dador alegre. Es gente que da como con pesar, como con dolor, como lamentándose, la cosa no es así. La cosa es alegrándote por el privilegio, entiende, el privilegio de dar, de sembrar en la obra del Señor. Oiga, Ana se fue para su casa. Ana se arregló con su esposo y cuando ellos estaban en los manjares del amor, dice la Biblia que Jehová se acordó de Ana. ¿Y sabe usted qué? Y Ana se embaraza. La que no podía... A Ana, que no podía tener hijos, dice la Biblia, porque Jehová no le había concedido el tener hijos, está embarazada. Ana, que alumbra y tiene a su hijo. ¿Y sabe usted lo que Ana hace? Toma a su hijo cuando lo hubo destetado, dice la Biblia. Tomó al niño y lo llevó al templo y se lo sembró a Dios allí. Se lo sembró. Y le dijo al sacerdote, ¿se acuerda de mí? Yo soy aquella mujer atribulada de espíritu que estuvo aquí junto a ti orando, ¿te acuerdas? Cargando el niño, dijo, por este niño oraba. Y Dios me dio lo que le pedí. Yo ahora lo dedico a Jehová y se lo sembró. Aquí la gente da problemas por sembrarle un dólar, 10, 20, 100, 500, 1000 a Dios. Ana le sembró su único hijo, fe. Lo dejó en el templo. Ella no volvió a la casa con ese hijo, para que usted entienda. Su único hijo. ¿Sabe usted cómo Ana hacía para ver al hijo? Lo veía una vez al año cuando bajaba a Jerusalén, ahí cuando iba al templo. Una vez al año. ¿Y usted sabe qué? Al cabo de un tiempo, Elí bendice a Ana y bendice al Cana y le dice que Dios te dé hijos de esta mujer. Y la que no podía tener tuvo 5 hijos, tuvo 3 hijos y 2 hijas. Hágame usted el favor, porque cada vez que tú siembres, el que siembra generosamente va a cosechar. Y Ana sembró generosamente. Amigos, en televisión está nuestra cuenta de Evanismo. 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

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A sembrar, se ha dicho. 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Ya, aunque tú no veas, tú tienes que creer en Dios, porque Dios no bendice lo que tú acumulas. Dios no bendice lo que tú acumulas. Dios te bendice para que tú distribuyas. Dios te bendice para que tú compartas. Y mientras más Él fluye a través de ti, pues más tú puedes compartir. La gente necesita entender que cada semilla que tú sueltas con fe está entrando en el mundo espiritual, en un sistema espiritual donde Dios mismo entonces se compromete a responder. Por eso este festival de la abundancia. Por eso estoy aquí yo, para desafiar la fe de alguien. Tal vez vine por una sola persona, pero tengo otra verdad que es poderosa. ¿Sabe usted cuál es? Para los que nunca han dado, para los que actuaron con mezquindad, para los que no creyeron, para los que criticaron, para los que... Tengo una buena noticia para ti. ¿Sabes cuál es? Nunca es tarde para comenzar. Siempre hay un nuevo día. Y hoy es el día de tu oportunidad. Cuando tú entiendes esto, ya tus emociones no te van a manejar. Cuando tú entiendes esto, mire, la gente tiene que entender, para no dar por emoción, sino por convicción, por fe. No es por lo que yo veo, pero es por lo que yo creo. Porque otra vez, yo te debo repetir esto, es que si crees es que verás la gloria de Dios. Tú vas a ver la gloria de Dios si crees. Si tú no crees, tú no vas a ver absolutamente nada. Punto. Si tú no crees, no vas a ver nada. La gente tiene ya pie en pantalla ahí. Dios está desafiando tu fe. Visión Río Pisón. 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Ya no siembres por impulso. Ya tú no siembres para agradar a hombres. Tú tienes que sembrar por convicción, por fe, por revelación. Dios me reveló que si yo siembro, yo voy a cosechar. Y cuando tú siembras por revelación, entonces la gracia se activa y hay manifestación. Entonces Dios te manifiesta su poder. Dios te manifiesta esa misma gracia. Dios te manifiesta su bendición. Porque la abundancia de Dios, mire, tal vez alguien quiere escribir esto, pero la abundancia de Dios no tiene techo. Cuando Dios va a bendecir a alguien, señores, eso no tiene techo. Eso no tiene ningún techo. Ahí usted no tiene que romper nada. Eso es ilimitado, señores. Pero es cuestión de que usted crea, de que usted entienda, ya, que el límite no está en nosotros. Nosotros somos lo que limitamos muchas veces la bendición por nuestra incapacidad para creer, por la dureza de nuestro corazón o por la avaricia que muchas veces nosotros tenemos. Pero Dios no, Dios está preparado para bendecirte. La pregunta es, ¿tú estás preparado para recibir la bendición de Dios? Ya Dios está preparado para bendecirte, pero pregunto, ¿estás tú, hombre o mujer que me ves, preparado o preparada para recibir la bendición de Dios? Si lo estás, es que ya Dios te ha revelado que tú lo que tienes que hacer es sembrar. Tú lo que necesitas hacer es sembrar, porque la semilla que está en tu mano no es nada sin una tierra apropiada en donde tú las puedas sembrar. Porque yo he dicho en otras ocasiones, en estos festivales, que la cuestión no solamente es sembrar, sino la cuestión es dónde usted siembra. Yo he dicho y he sostenido que no solo el tiempo de Dios es importante, que importante también es el lugar, señores. Usted no puede ir a sembrar el desierto a pensar que usted va a cosechar trigo. El lugar es importante. La gente dice, pero es que cualquier lugar, yo de todas maneras, yo siembro en cualquier lugar. No, señor, usted perdone. Le hace el libro de Mateo, usted va a ver que hay diferentes tipos de tierra. Hay tierra de pedregales, eso es pura piedra. Hay tierra que tiene puros espinos.
Hay tierra que está junto al camino, que nada brota con profundidad allí. Pero usted va a ver que también hay buena tierra. Y si usted lee, cuando se habla de estos cuatro tipos de tierra, el que está junto al camino, el que creció entre espinos, el que estaba en pedregales, y son cuatro tipos de tierra. Pero ¿sabe qué? Que de cuatro, solo uno era bueno. Habla usted de 25%. La buena tierra era una de las cuatro. La cuestión no es solamente que el tiempo de Dios, el tiempo de Dios es importante, pero es importante también el lugar, repito. No solamente es lo que tú siembras, es donde lo siembras. Hay tierras, señores, que son fértiles y hay tierras que son estériles. ¿Me está escuchando lo que digo? Y este ministerio es tierra fértil. Yo creo que nadie tiene duda de eso. Yo creo que no hay un poquito de duda ni en Panamá, ni en América Latina, ni en el mundo. Quiere que este ministerio es tierra fértil, damas y caballeros. Aquí no tenemos que estar ni que este es el lugar correcto. Ustedes de otra congregación, diezmen su congregación. Ofrenden su congregación. Usted tiene la oportunidad de sembrar en buena tierra, para que lo sepa. Usted tiene la oportunidad de sembrar. Usted puede sembrar. ¿Ya? Porque cuando la gracia toca tu semilla, lo natural se convierte en sobrenatural. Lo que es escaso se convierte en abundante. Pero para eso uno necesita creer. Elías le dijo a la mujer: no tengas temor, no tengas miedo de dar a Dios. Sigue con tus proyectos, sigue con tus planes, pero vas a sembrar primero en Dios. Y ese es el desafío que ella tenía. Ella tenía poco pan, un pedacito de pan, una cosa, pero ella o compartía con Elías o se moría de hambre. Ella decidió creer. ¿Qué vas a decir tú? Yo solo soy uno que habla de parte de Dios. Yo hablo. Pero tú, ¿qué vas a hacer? Porque cuando Dios habla su palabra a través de sus siervos, Dios espera que esa palabra produzca algún efecto en los corazones de los que escuchan. Tiene que haber algún efecto. Porque vivimos un tiempo malo, pero Dios sabe bendecir a su pueblo en medio de la adversidad. Vivimos en un tiempo ahora mismo de escasez, en donde todo se ha encarecido, pero Dios sabe cómo bendecir a su pueblo en medio de esa escasez. La pregunta es: ¿tú crees? Porque si crees, tú vas a ser de esos sembradores de esperanza y con esperanza. Si crees, tú vas a adoptar minutos. Si crees, tú vas a invertir en el reino. Si crees, tú le vas a dar a Dios. Yo estoy aquí hoy en este festival, es para desafiar tu fe, simple y llanamente por eso. Después de todo, yo saldré, habré tenido la satisfacción de haber cumplido con lo que Dios quería. Porque Dios dijo: tú les hablarás, acaso te escuchen o te dejen de escuchar. No importa si no te oyen, pero les vas a hablar. Porque cuando el hombre de Dios habla, Dios da oportunidades. Hay puertas abiertas ahora mismo. Hay puertas abiertas, damas y caballeros. Entonces, por la mañana siembra tu semilla. Y a la tarde, no dejes reposar tu mano, dice. No dejes reposar tu mano. Sigue sembrando. Sigue trabajando. Persevera. Alguien tiene que arrancar. Tiene que haber el inicio en la acción. Yo le creo a Dios. Alguien tiene que aprovechar la oportunidad. Porque este festival, esta semana que se está celebrando aquí el festival, es la oportunidad para miles de personas. Esta es la oportunidad para ministerios, damas y caballeros. Esta es la oportunidad para empresarios. Esta es la oportunidad para emprendedores. Esta es la oportunidad para gente desempleada. Esta es la oportunidad. Damas y caballeros, en pantalla están nuestras cuentas de Banismo,
Ahí, de una vez, usted comience a dar y persevere, sea constante en lo que usted da. Usted no se rinda, usted insista. No tengas temor, dijo Elías. Pero la mujer tenía que tomar de la semilla que tenía y sembrar en él. Y la mujer decidió creer. Y ella decidió, de lo poquito que tenía, porque yo le estoy hablando no a los que tienen mucho, si los ricos nunca han dado nada para Dios. Yo le estoy hablando a los que tienen poco. Para que lo poco, y que Dios tome tu poco y lo convierta en mucho. Y dice la Biblia, y comió él, y ella, y su casa, muchos días. Él, ella, no es que y su hijo, no, su casa, hermanos, hermanas, sobrinos, comieron todo. Entonces, cuando Dios te va a bendecir, la bendición no se limita solo a ti. La bendición alcanzará a tus hijos, la bendición alcanzará a los hijos de tus hijos, la bendición alcanzará a tu cónyuge, la bendición va a alcanzar a tus hermanos, la bendición va a alcanzar a tu casa, señores. Entonces, actívese ya. Hay una meta, $150,000. Tú tienes que ser parte de esa meta. Esa meta nos va a ayudar a nosotros a adquirir nuevos equipos para llegar a muchas más personas de una manera más clara, con señales más claras y más nítidas. Pero usted tiene que ser parte de eso. Y mientras tú vas para esto, entonces Dios da para lo tuyo. ¿Cómo la ves? Mientras usted da para esto, Dios da para lo suyo, damas y caballeros. La cuestión es activarse, la cuestión es creer, la cuestión es espantar el miedo. La cuestión no es estar ni que mirando y que mirando las nubes. El que mira las nubes no va a sembrar nada. El asunto es creyendo a Dios. Ni siquiera usted no le tiene que creer a hombre, usted crea a Dios. Crea en Dios. Pero cuando un siervo de Dios le habla, preste la atención a esa palabra, créalo, ¿ya? Y por supuesto, que mientras usted siembra aquí, usted no deje de orar, porque hay gente que no, usted recuerde que cuando usted siembra, usted tiene que estar regando eso, podando, usted tiene que orar, usted tiene que servir, usted tiene que sembrar, usted tiene que invertir. Usted lo tiene que hacer. Entonces Dios bendice. Así es que, damas y caballeros, ahí está el Yapi en pantalla. Ya a mí solamente me quedan unos 2 minutos para hablar y quiero aprovechar estos 2 minutos para orar por ustedes. Para orar. Son 2 minutos. Quiero invitarte a cerrar los ojos donde quiera que está y oremos a nuestro Padre. Padre nuestro que estás en gloria. En el nombre precioso de Jesucristo, tu Hijo amado, Señor, te bendigo, te alabo y te doy gracias porque tú eres Dios, porque tú eres bueno, Señor, y porque tu misericordia es para siempre. Padre, estoy delante de ti dándote gracias por haberme dado la oportunidad para dirigirme a miles de personas. Pero si tú no edificas la casa, Señor, en vano trabajan los que la edifican. Por lo que te pido que seas tú quien confirmes esta palabra en cada corazón, en cada vida. Y te pido, Señor, que seas tú honrando a aquellos que creen, a aquellos que dan, Dios mío, a aquellos, Padre Santo, que reaccionan positivamente a la palabra. Orando, Señor, para que tú los bendigas. Padre, yo te pido para que tú bendigas a todos los que me escuchan, a los que me ven en esta hora. Te pido, Señor, que seas tú bendiciendo, Dios mío, en los hospitales, sanando a los enfermos. Llévate el dolor, que bendigas en las cárceles, Dios mío. Señor, ahora mismo hay cientos de hijos tuyos en las cárceles. Que bendigas en la casa, que bendigas en el campo, que bendigas a los que conducen. Que bendigas, Dios Todopoderoso. Señor, oro por cielos abiertos. Oro para que tú bendigas la semilla, Dios mío, Señor, de todo aquel que siembra, de todo aquel que invierte, Dios mío. Oro por bendición, Padre Santo. Oro por un nuevo comienzo, Dios mío, Señor, para alguien. Oro por oportunidades nuevas, Dios mío. Señor, glorifica tu nombre, Padre Santo del cielo. Bendice, Dios mío, a la gran familia Osana.
Bendice a la gran familia, bendición, Dios mío. Señor, y bendice a todos los que nos escuchan en Panamá o en cualquier rincón del planeta, Dios mío. Bendice como solo tú lo sabes hacer en el

Dulce y poderoso nombre de Jesucristo, Señor, te doy gracias. Amén y amén. Amigos, para mí realmente ha sido un placer haber podido participar una vez más en este festival y quiero animarles a que usted siga dando recuerdos.

0: les bendiga rica y abundantemente.
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0: Jesús dijo que si tú dijeras que esa montaña se vaya al mar,
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0: Jesús y lo vamos a decir así, mira.
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0: Viene de parte de tu corazón que tendrá una gran cosecha. Festival de la Abundancia es aquí para seguir levantando ese canal, ese medio donde llegará a más personas ese gran evangelio y seguirán vidas conectándose con el Señor. Si tal vez no puedes estar dentro por el momento de una banda, de una orquesta, de un medio de comunicación, tu granito de arena será tan importante para que continúe el reino de los cielos. Y créeme que Dios ve todo lo que hacemos. Hoy queremos invitarte a disfrutar de esta gran canción, conociendo ese gran tras cámaras de nuestra vida.
1: Recuerdo que cuando estaba componiendo esta canción, llegó un momento en el que yo me di cuenta que su gracia, su amor y su misericordia me acompañaba donde yo iba. Como decía David, a donde yo iba.

y hablaré tras cámaras, que yo sé que tú has vivido, en el cual ángeles te han acompañado, te han sustentado, y por su gracia y su amor estamos aquí. Y esto dice más o menos así.

Les bendecimos donde quiera que estás y declaramos que la presencia de Dios te acompaña donde quiera que vayas. Y en el nombre de Cristo Jesús, tus generaciones son benditas, porque donde tú vayas llevas la presencia de Dios. Te bendecimos de parte del combo del Rey en el nombre de Cristo Jesús.

0: Amigos televidentes, sean bienvenidos al Festival de la Abundancia. En esta ocasión tenemos la oportunidad de compartir con siervos, siervas de Dios, que pues el resultado de la gracia es el fiel testimonio de cómo hay hombres y mujeres que creen que el dar a Dios, sembrar, adoptar minutos es una gracia sobrenatural. Y estoy con una sierva por acá que siempre tiene la oportunidad de compartir con nosotros y siempre se anima a participar, siempre se anima con entusiasmo porque está convencida de que Dios la ha bendecido enormemente en todos sus proyectos. Sierva, cuéntenos un poquito su nombre y háblenos un poquito de lo que Dios ha hecho este año con usted.
1: Bueno, te voy a decir la verdad, francamente, que ha sido una bendición. La siembra anticipada es algo que de verdad que la gracia de Dios en este año ha sido una bendición para mi vida y para mis hijos. En el motivo de que aun cuando en medio de la situación que las personas dicen que la cosa está, que está difícil, pero de verdad que Dios ha sido bueno. Y la siembra no es algo que sino que es algo, una bendición para sembrar para el reino de Dios, que es importante para la televisora, para otras personas, para llevar ese mensaje para muchas personas. Y es algo muy hermoso de verdad de parte de Dios. Dios ha sido bueno de verdad con mi vida y con mi familia y ante todo con mis hijos. He visto la mano de Dios sobre mi vida, su gracia sobre mi vida y sobre mis hijos. De verdad que Dios es bueno. Hay momentos difíciles, sí, es cierto, pero Dios siempre va a tributar y va a dar de parte de Él, que Él nunca desampara a sus hijos, para que nosotros demos esa siembra con todo el amor. Y le anticipo a todos aquellos que no han hecho, que le exhorto que siembren para el reino de Dios.
0: ¿Cómo ha visto la gracia de Dios en su vida este año? Cuéntenos un poquito de lo que Dios ha hecho.
1: Bueno, te voy a decir, te cuento de antemano de que yo quedé sin empleo. He visto la mano de Dios sobre mi vida. Dios no me ha desamparado y siempre tengo para sembrar, esa siembra anticipada para dar siempre. O sea, bueno, a través de Dios, de mantener la fe en Él y de que debe, cuando tú dependes de Dios, totalmente de Dios, uno ve la mano de Dios de parte de sobre nuestra vida.
0: Amén, así es. Un mensaje que usted le mandaría a nuestros amigos televidentes que nos están viendo a esta hora, que estamos celebrando el Festival de la Abundancia.
1: Bueno, yo les exhorto a todos que siembren, que vale la pena, de verdad que vale la pena sembrar en la siembra anticipada, y les exhorto a todos televidentes de que no ha dado su granito, que dé su granito, y de verdad que van a ver la mano de Dios y su gracia sobre su familia y sobre todo ante mano de para el reino de Dios, como siempre, como le he dicho, vale la pena y les exhorto a todos.
0: Amén. Muchísimas gracias. Siembre donde su gracia te alcanza y pues vas a ser prosperado, vas a ser ministrado y todo lo que tienes en tu vida va a cambiar. Esto es parte de lo que estamos celebrando en el Festival de la Abundancia. Le bendecimos.
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3: 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Su gracia no solo provee, transforma, restaura y multiplica.
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0: ¡Felicidades a todos los que llegan a un nuevo año de vida! Que la paz de Dios, que sobrepasa todo entendimiento, guarde sus corazones y sus pensamientos en Cristo Jesús. Que sean días gloriosos los que vivan llenos de fe y salud, sabiendo que Dios es su amparo y fortaleza y su pronto auxilio en toda prueba. Que en su comunión diaria con el Altísimo siempre pidan con fe, no dudando nada, porque con fe agradan a Dios. Que siempre estén gozosos, orando sin cesar, dando gracias en todo, porque ustedes saben que esa es la voluntad de Dios para con ustedes en Cristo Jesús. Dios les bendiga abundantemente. ¡Feliz cumpleaños, hombres y mujeres comprometidos con Dios! Nos bendicen porque son sembradores de esperanza.
1: Bendiciones, amada familia, bendiciones, Dios les bendiga. Qué privilegio poder estar con ustedes una vez más en el Festival de la Abundancia y con este lema poderoso que hemos recibido, que es Festival de la Abundancia, en donde su gracia te alcanza y todo cambia. Así que prepárate para que todo aquello que tiene que cambiar en tu entorno, en tu vida, en tu corazón, mediante este Festival de la Abundancia, así su gracia pueda hacerlo en nuestras vidas. Bueno, estamos saludándoles desde aquí, desde Milán, Italia. Buenos días a toda esa comunidad cristiana que nos escucha, que nos ven y que de alguna manera se unen a este tiempo de siembra, este tiempo donde podemos adorar a Dios también con nuestros recursos, con nuestros bienes, siendo agradecidos, sabiendo de que de Él hemos recibido todo lo que tenemos y para Él es que lo vamos a utilizar. Es una manera de servir a Dios también. Estamos contentos porque hoy acá en Milán, Italia, se celebra, es un día especial, se llama el Ferragosto y es libre. Así es que estamos viviendo también acá un tiempo de ayuno. Acabamos de terminar hace poco y venimos fortalecidos de este ayuno sabiendo de que el Señor está con nosotros. Así es que bueno, prepárese porque desde ya le invito a que inicie este tiempo que vamos a estar aquí estos próximos minutos diciéndole a Dios: Señor, aquí está mi siembra, Padre. Aquí está lo que he propuesto en mi corazón. Usted lo puede hacer al YAPI, Visión, Río, Pisón. Es una forma de poder ser parte de este tiempo de siembra. Estoy seguro de que innumerables testimonios vamos a escuchar. Porque como dice su palabra en 2 Corintios 9, cada uno de conforme como propuso en su corazón, no con tristeza ni por necesidad, porque Dios ama al dador alegre. Este es un versículo que todos conocemos, es muy utilizado para honrar a Dios, pero hoy me quiero centrar en el versículo 8. Creo que el versículo 8 nos da cantidades de tesoros, enseñanzas que nos pueden llevar a comprender un poco acerca de la bendición de el dar. Y dice así: y poderoso es Dios para hacer que abunde en vosotros toda gracia. Dice, para hacer que abunde en vosotros toda gracia. Ya viene un propósito. Dice, a fin de que teniendo siempre en todas las cosas todo lo suficiente, abundéis para toda buena obra. Abrimos este tiempo, Festival de la Abundancia, con este poderoso versículo. 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Ahora, viendo esta palabra, estaba meditando un poco y tratando de hacer un estudio teórico o textual más bien, me doy cuenta de que aquí hay principios muy importantes que podemos seguir para poder vivir en la abundancia que viene mediante la gracia. Y el tiempo de siembra es una oportunidad para accionar en toda buena obra. Este texto termina diciendo, para que abundéis para toda buena obra. En cierta forma, Dios siempre va a querer que nosotros vivamos en abundancia, pero ese vivir en abundancia tiene un propósito. Y aquí, al final de este versículo, lo deja muy, pero muy establecido, que dice, toda buena obra. Abundéis para toda buena obra. Así es que antes de hablar de nuestra capacidad de sembrar, cuando ya hemos sido o ya hemos visto esta gracia que se manifiesta para abundar en nosotros, en todas las cosas, vemos que primero Pablo se refiere en este texto, apunta primero a Dios, diciendo, y poderoso es Dios para ser abundante en vosotros toda gracia. La verdad es que reconocemos que antes de nosotros tener capacidad, tener recursos, todo lo que hemos recibido, antes de eso, Pablo primero apunta a que es Dios quien tiene la capacidad de darnos a nosotros abundantemente, pero dice mediante la gracia. Quiere decir que la abundancia inicia por la gracia. La abundancia no inicia por la evidencia del tener lo que tenemos. No, inicia por la gracia. Al recibir toda gracia, automáticamente ya iniciamos a vivir en la abundancia que Cristo quiere que vivamos. Entonces, la verdad es que no somos abundantes por lo que tenemos, somos abundantes porque por la gracia tenemos lo que Dios nos ha dado. Entonces, nuestro Dios tiene la capacidad de que haya abundancia en nuestra vida. De Él viene esa capacidad, por eso es que hoy, mientras usted me escucha, está escuchando la palabra, haga su adopción de minutos, sea parte. Yo sé que algunos ya pues han recibido algunas retribuciones de sus labores, del tiempo que han estado trabajando, sacando adelante cada oficio, cada vocación, y Dios seguramente le ha recompensado, le ha retribuido mediante el esfuerzo, mediante la salud de poder trabajar. Bueno, este tiene un tiempo para que usted también sea de aquellos que dicen que su gracia me alcanza y todo cambia. Festival de la Abundancia, en donde su gracia te alcanza y todo cambia. Así es que, ¿qué es lo que cambia cuando analizamos estos escritos de Pablo? Lo primero que yo veo aquí es que la gracia cambia la manera de ver lo que tengo. La gracia tiene consigo el poder de hacerme entender o de cambiar la forma en que yo veo los recursos que he recibido de parte de Dios. Y mire lo que dice aquí, dice, teniendo siempre en todas las cosas todo lo suficiente. No quiere decir que todos tendremos la misma capacidad o los mismos recursos. No quiere decir que todos llegaremos a tener la misma dimensión de abundancia. Pero sí quiere decir que Dios tiene la capacidad para que en su gracia hacer que no nos haga falta nada. Es decir, para que podamos tener lo suficiente, para poder que no vivamos en escasez, sino que por medio de su gracia nosotros podamos vivir en la abundancia de Cristo. Entonces, Él proveerá lo necesario. Hay personas que van detrás de la abundancia únicamente material y lo procuran conseguir a costilla de lo que sea. Pero bueno, este es un medio donde usted puede decir, Padre,

yo quiero accionar en tu obra, así como lo dice el versículo al final, propósito de la abundancia, el propósito de los recursos que tenemos, Pablo lo deja bien establecido, y dice, abundéis para toda buena obra. 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Pero bien, la gracia cambia nuestra manera de ver los recursos que Dios nos ha dado. Lo que tienes no es para gastar solamente. Lo que tienes no es para solamente invertir. Lo que tienes no es solamente para ahorrarlo. Lo que tienes es también para toda buena obra. Y todo lo que es bueno es buena tierra. 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Usted debe ser parte de aquellos que siembran en toda buena obra. Nosotros acá en Milán hemos tenido muchísimos desafíos. Por eso es que creo en esto que Pablo enseña, que el Señor nos enseña a través de Pablo, y creo fielmente de que los recursos son para toda buena obra. Es parte del propósito de la abundancia que Dios nos da mediante su gracia. Y es que acá, Milán, Italia, usted sabe, Italia no es para nada comparado en Panamá. Acá en Panamá, uno con $100 puede vivir tranquilo, así que 5 minutos no es nada para usted. 5 minutos no es nada para usted. Pero acá hemos desafiado muchas veces, nuestra fe ha sido desafiada mediante las grandes olas de desafíos, valga la redundancia, que se presentan a diario, pero hemos aprendido algo, y es a lo que tenemos no es para vivir a nuestro placer. Algunos invierten en placeres, otros invierten en buscar tener más y más. Sin embargo, hay un principio de siembra y es sembrar en buena tierra. No todo el que siembra cosechará de la misma manera, porque no todos sembramos en la misma tierra. Aquí Pablo está diciendo, vosotros abundáis en toda gracia. Y dice así, teniendo lo suficiente en todas las cosas, todo lo suficiente siempre, dice al final del día, para que abundéis en toda buena gracia. Dice, abunde sobre vosotros la gracia. Ok, permítame aquí. Nosotros hemos visto la mano de Dios de una manera poderosa, poderosa acá en Milán, Italia. Y una de las cosas que estamos inculcando en la congregación que estamos llevando es los principios de siembra, los principios que el Señor establece en su palabra, porque de alguna manera acá no es como en Panamá. En Panamá ustedes son tremendos, ustedes ahí están, ya están llamando, están adoptando, están, pero acá el europeo, la cultura europea no es igual. Y hemos tenido un desafío para poder inyectar fe al momento de sembrar y de dar. Pero ustedes han entendido eso. Nosotros estamos acá gracias a ustedes también. Ustedes han sido entendidos en el poder que hay en una adopción de minuto. Ahora,
La gracia nos lleva a comprender el propósito de lo que he recibido. La gracia me llevará a comprender el propósito de lo que he recibido. Y como bien dice el lema, Festival de la Abundancia, en donde su gracia te alcanza y todo cambia. Todo seguramente va a cambiar cuando comprendamos que lo que recibimos tiene un propósito. Ahí recuerdo cuando estuve laborando en el área bancaria que había un doctor que tenía millones y millones de dólares. Estamos hablando arriba de más de 20 millones de dólares. Y recuerdo que iba mucho, hablaba conmigo de vez en cuando y yo le decía, pero ¿qué proyectos tienes de vida? Y no, usted lo veía súper tranquilo, pero todo lo único que hacía era ahorrar, ahorrar, ahorrar, ahorrar. Sin embargo, el propósito de la siembra o el propósito de los recursos, más bien dicho, cuando hay recursos, Dios nos hace entender que tenemos que sembrar, que tenemos que, de alguna manera, hacer producir ese dinero, porque tiene un propósito. Entonces, esta señal o sana visión es una señal que, de alguna manera, nos lleva a nosotros a ser parte de los que siembran. Usted es un sembrador de esperanza. Y esta es una oportunidad de que usted pueda decir, Señor, mis recursos tienen un propósito. Tu recurso, iglesia, oyente que me escucha, radio escucha, televidente, tu recurso, lo que Dios te ha dado, ni siquiera son tuyos, dice la palabra que somos mayordomos. Eso te lo dio el Señor. Y dice la palabra que todo es, viene de Él y para Él son todas las cosas. Cuando entendemos esto, todo el dinero que tienes, todos los recursos que tienes, debes saber que tienen un propósito. Pablo está hablando aquí y dice que el propósito de la abundancia en toda gracia es que abundéis para, ese para es propósito. ¿Para qué? Para toda buena obra. Ese es el verdadero propósito del tener. Es el verdadero propósito de obtener recursos. Es lo que Dios me ha dado, tiene un propósito. Cuando no encontramos un propósito en lo que Dios nos ha dado, probablemente caigamos en el malgastar, probablemente caigamos en el solo ahorrar, probablemente caigamos en el invertir o en el echar en saco roto y no vemos la provisión o la abundancia en la que Dios nos quiere ver. Pero usted la va a ver en este momento sembrando en buena tierra. 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Esta es la tierra que Dios nos ha dado para sembrar. Definitivamente, uno que ha estado en el campo se da cuenta de que la siembra es un principio. Y siempre que sembramos en buena tierra, no vemos el fruto de inmediato. Y aquellos que siembran creen que Dios dará el fruto de su siembra en su tiempo.
El sembrador requiere esfuerzo, de trabajo, abrir el hueco, quitar la maleza, preparar la tierra, echar la semilla, esperar que germine, luego de eso cuidarla. Así que usted siembra, pero usted cuide con oración, cuide con ayuno, hasta ver el fruto de ese, de esa siembra que usted ha hecho. Hoy su fruto puede verse reflejado por medio de esta siembra en el Festival de la Abundancia. Tu fruto o tu semilla, que puede ser tanto para comer como para sembrar, pero hoy usa tu semilla para sembrar. Sabes que el que siembra, dice la palabra, que él da semilla al que siembra. Es decir, que el que no siembra, no sé si recibirá semilla, más semilla. Pero la semilla, dice la palabra, que él da semilla al que siembra. Y una semilla sembrada es una semilla que en buena tierra dará fruto, mucho fruto y fruto que permanece. 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Entonces, el que siembra puede sembrar hoy. Si quisiera sembrar y no sabes cómo, bueno, en pantalla estás teniendo todos los medios por el cual tú puedes sembrar hoy, ya sea $20, que es una cifra representativa, porque como ya hemos dicho innumerables veces, en ocasiones, no representa, sí, pero no cuesta $20 un minuto al aire. Sabemos que es muchísimo, pero muchísimo más. Pero puede que no tengas 20, pero si tengas 100, o tengas 200, tengas 500, tengas 1000. La semilla, también dependiendo de la proporción de fe, también recibirá un fruto, producto de esa fe. No es solamente sembrar, es sembrar en buena tierra. Algunos siembran diciendo yo voy y le doy a los pobres, le doy a los necesitados, y eso también es siembra. Pero hoy tienes una oportunidad de hacerlo en una tierra que tal vez no pueda físicamente, puedas venir acá a Italia o en África o en Sri Lanka o en España, o en todos los diferentes puntos de las obras, en este caso que me compete, obras misioneras, pero tu semilla sí puede llegar hasta ese lugar. Y Hosanna Visión es una tierra fértil. Nosotros acá tenemos una pareja italiana que, sin conocer Panamá, sin saber que Hosanna Panamá estaba también aquí, ahora Hosanna Milano, sin saberlo, ellos estaban viendo por algunos 2 años, porque no tenían una iglesia cerca, y me cuentan que por alguna razón encontraron ese canal con una antena que compraron y salía Hosanna Visión. Y me contaban de que aún sin conocer Panamá, ellos estaban constantemente conectados porque era un italiano casado con una ecuatoriana. Y ellos se alimentaron por más de 2 años por este medio de comunicación. No tenían una iglesia cerca, pero sí tenían Hosanna Visión en su pantalla. ¿Qué te quiero decir con esto? Sin tu semilla, o más bien, no tienes idea de hasta dónde está llegando tu semilla. Hay veces donde vemos la semilla como, si doy $200 o doy un minuto de $20 representativo, voy a recibir 100, como si fuera un banco de interés. Más no es así. Créeme que Dios te puede dar muchísimo más de eso, porque Él multiplica al 100 por 1. Puede ser de esa manera. Pero la principal razón de este canal de televisión, de la Sistema Radio Lozana, es poder que a través de tu semilla, esta palabra de fe pueda llegar a corazones donde un pastor, donde un misionero, donde un evangelista o cualquier otro ministerio no puede llegar. Esto es sembrar en buena tierra, porque muchas veces no cosechamos tal vez
materiales, cosas materiales. Pero cuando se cosechan vidas, vidas transformadas, así como esta pareja que desde acá de Italia se conectaba con esta señal, esto es una cosecha que es mucho mayor que cualquier cosecha humana que pueda haber en nuestras vidas. Porque la Biblia dice que hay fiesta en los cielos, no cuando recibes un carro, cuando recibes una casa. Eso con mucho trabajo lo puedes alcanzar. Con trabajo y dedicación, con buena administración lo alcanzas. Pero hay una fiesta, una celebración en el cielo, y es cuando cada pecador se arrepiente. Y ese canal de televisión, a través de la web, de Facebook, Instagram, de todos los medios que salen de este canal, están haciendo un trabajo espectacular, inimaginable para muchos. No somos conscientes muchas veces de hasta dónde una semilla que tú das y siembras está llegando a corazones que no tendrían otra opción que no sea este medio de comunicación. Por eso es que, una vez más te digo, siembra en Yapi, Visión, Río y Son. Este es un simbolismo. Si tienes 20, si tienes 40, si tienes 10 mil dólares ahí en tu cuenta y lo quieres dar, bueno, telo. El detalle es, no te pierdas la oportunidad de sembrar en buena tierra. Permíteme hacer una pequeña oración, porque vamos a ir a un pequeño corte comercial, porque quiero orar por ti, para que Dios siga llevándote a ese nivel de abundancia por su gracia y que seas un sembrador de esperanza. Padre Celestial, gracias Dios por cada oyente, por cada radioescucha que hoy, Señor, se conecta a esta señal, algunos que nos ven a través de los diferentes medios, redes sociales, algunos, Dios, que están en horas laborales, otros desde su casa. En esta mañana, Dios, acá en Milano ya es tarde-noche. Oramos, Dios, para que tú pongas el querer como el hacer en cada corazón de sembrar, sabiendo, Dios, de que tú, Señor, recompensas aún más abundantemente de lo que entendemos, Padre Celestial. Oramos, Dios, para que este tiempo del Festival de la Abundancia, tú sorprendas, Dios, a tu iglesia, Dios, con provisión de lo alto, sabiendo del que comenzó la buena obra en nosotros, la perfeccionará hasta el día de Jesucristo. Oro por aquellos que aún, Señor, como esa viuda, adoptan minutos, Padre, aún quedándose ellos sin nada, Dios, que aún ahí recompenses la fe, Dios. Tu palabra dice que tú suplirías todo lo que nos haga falta conforme a tus riquezas en gloria en Cristo Jesús. Padre, que aquellos que por medio de la fe adoptan un minuto, Padre, sabiendo de que no pueden comprar un milagro, pero de que de alguna manera, Dios, si quieren tocar tu corazón con su adoración de servicio, de adopción, Dios, tú puedas, Señor, traer a ellos esa paz que sobrepasa todo entendimiento. Padre, que guarde sus corazones y sus pensamientos, Dios. Oro también por aquellos, Dios, que desde una cama de un hospital, desde la cárcel, Dios, desde una sala penitenciaria, Dios Todopoderoso, o de cualquier lugar, ya sea incluso en alta mar, Dios, de cualquier parte del mundo, Dios, que esté escuchando, de alguna manera tenga acceso, Dios, a poder sembrar también con todo el corazón, sabiendo de que de ti, Señor, viene la recompensa, de que el semillo de Dios vendrá para traer un tiempo de abundancia por medio de la gracia, Dios. Oramos, te adoramos, te bendecimos, Dios, te glorificamos y te damos gracias por este festival de abundancia en donde tu gracia nos alcanza y todo cambia. 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
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Vamos a un corte comercial y estamos aquí en unos minutos. Dios les bendiga.

0: Amigos televidentes, seguimos con más de este tiempo de Festival de la Abundancia, donde la gracia de Dios se manifiesta. Y estoy con Timoteo. Timoteo es un hombre de Dios que también ha visto la gracia manifestada en su vida durante este 2026. Aunque el panorama para muchos es desalentador, un poco complicado, cuando uno conoce a Dios, no se fija en la circunstancia del problema, de la situación, de la dificultad, sino mira al Eterno, al Soberano Dios.
1: Así mismo es, esto. Yo sobre todo en mi vida lo he visto porque ya tengo muchos años siguiendo al Señor y sirviéndole. Y como acabas de decir, mi corazón nació ya hace muchos años a dotar minutos y todos los meses aporto a lo que es la obra del Señor en apoyando a Osana Visión.
0: ¿Cómo se logra eso? ¿Cómo se logra poder hacerlo todos los meses, tener la convicción de que Dios te provee, te sostiene por medio de su gracia?
1: Por fe, porque hay meses que en mi trabajo tiene altas y bajas. Sí. A veces hay buenas rachas de trabajo, hay veces bajas, pero yo siempre creo en el Señor de que todo va a salir bien y que todo va a superarse y pago mi cuota todos los meses sin fallar. O sea, no, si me fue mal, no la bajo. Al contrario, la mantengo. Y si puedo más, lo hago también.
0: Eso es fe también, ¿eh?
1: Por eso digo.
0: Tener la fe.
1: Exacto, exacto. Por eso digo, por fe. Por fe es que uno lo hace.
0: ¿Ha habido una palabra, un versículo, un mensaje que Dios te ha dado siempre este año 2026? ¿Y cómo te ha sostenido también esa palabra?
1: Bueno, me gusta y me llama siempre la atención el versículo que dice, todo lo puedo en Cristo que me fortalece, porque muchas veces uno se siente esto, que las cosas no van bien o que no se visualizan como es. Yo te lo digo por lo menos en mi trabajo, pues a veces veo que las cosas van a estar en abundancia, pero de repente cambian. Y sí, y eso a veces lo desanima a uno, pero cuando uno enfoca su mirada en el Señor, ya uno sabe que eso no va a pasar.
0: Así es.
1: Y todo, exacto, y todo cambia instantáneamente.
0: Así es, que por eso, por la gracia de Dios que te alcanza, todo cambia. Invita a la gente a Doctor Minuto, invita a nuestros hermanos que nos vengan a sembrar.
1: Sí, como no, yo lo siento a que apoyen la obra del Señor, porque yo tengo muchos años en esto y gracias a Dios nunca me ha faltado en mi casa, en mi hogar, nada, porque yo siempre he creído en el Señor de que Él es nuestro proveedor y siempre he procurado de que aunque no vislumbre bien la situación, adopto mis minutos fielmente.
0: Así es, qué bueno, Timoteo, te bendigo. Amén. Sin duda alguna, esa es la gracia de Dios que nos sorprende y nos alcanza, pero sobre todo alcanza su vida también, amigo televidente. Así que le animamos a también sembrar, a aprovechar esta oportunidad que tiene el Señor en su vida de demostrar lo que por retribuciones ha recibido, esa gracia que es inmerecida, que Dios nos da, gracia sobre gracia. Usted también lo puede hacer adoptando un minuto, dos minutos, tres minutos, lo que ha puesto Dios en su corazón, como lo ha hecho Timoteo. Y mira cómo, pues, el ejemplo de Timoteo, el vivo testimonio de que a pesar de que vengan altas y bajas, haya, como dicen, vacas gordas y vacas flacas, Dios permanece fiel. Así que aproveche la oportunidad de sembrar en el Festival de la Abundancia.
2: 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Y seguramente Dios ya está haciendo cosas maravillosas que cambian nuestra vida desde este día, porque dice su palabra que sus misericordias son nuevas cada mañana. Así es que estamos contentos por todo lo que Dios está haciendo a través de este Festival de la Abundancia, donde su gracia nos alcanza y todo.

cambia. Permítame compartir con ustedes en este momento parte de lo que para mí ha sido el cambio de la gracia, que la gracia de Dios ha generado en nuestras vidas acá en Milán, Italia, y cómo su gracia nos ha llevado a poder experimentar esa abundancia de paz, abundancia de, en el ministerio, de presencia de Dios en todas las áreas, porque esto es una abundancia. Imagínense que la, o mire más bien, que el versículo dice, el que estábamos leyendo hace un momento, que la gracia es la que nos da a nosotros ese inicio para vivir en abundancia. Pero ahí no habla de solamente de la gracia. El versículo habla de, y poderoso es Dios para hacer que abundemos en vosotros, dice, toda gracia. Es decir, todas las áreas de nuestra vida, Dios quiere manifestar su poder abarcándolas. No solamente en el área financiera, no solamente en el área de salud, sino también en nuestra vida espiritual, también en nuestra vida económica, en nuestra vida emocional, en todas las áreas de nuestra vida, esa abundancia que viene por medio de la gracia se va a manifestar en nuestras vidas. Así que recuerden, usted puede hacerlo desde ya, YAPI, Visión Río Pisón. Esta es una oportunidad que no puedes dejar pasar para decir, Señor, quiero adorarte, quiero sembrar, quiero ser de aquellos que sigan llevando la palabra hasta lo último de la tierra. Y te lo digo de esta manera. 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Créame que los testimonios que hemos oído por todos estos años, hemos visto este medio de comunicación ser de bendición a tantas familias, a tantos hombres y mujeres alrededor del mundo, son innumerables los testimonios que podemos contar. Y así como pude contarles parte del testimonio de esta familia de italianos, así también no es el único testimonio que tenemos acá. Porque ustedes saben que la visión en Milán, Italia, claro que nació en el corazón de Dios, pero se manifestó por una pareja de ecuatorianos que todos los domingos se reunían para congregarse desde este medio que estamos viendo aquí del canal de televisión. A través de Facebook ellos se conectaban. ¿Por qué? Porque en Italia uno de los retos más grandes que hemos tenido nosotros es las corrientes doctrinales, que hay tantas corrientes que acá hay un tema, pues, que ojalá fuera como ahí en Panamá, que disfrutamos de palabra, disfrutamos de sana doctrina. Acá no, acá sí se ven cosas que no me daría el tiempo para comentarles, tantas correcciones que el Señor nos ha llevado a dar, así como Pablo a Timoteo le exhortaba de la misma manera, pues me ha tocado también poder con la palabra seguir exhortando a esta grey acá. Pero algo muy importante es que todo empezó por este canal de televisión, porque esta pareja ecuatoriana, este era el medio en el que ellos se podían comunicar con Panamá, de alguna manera se podían congregarse

y ellos dijeron, queremos una Hosanna, así como la de Panamá, queremos una Hosanna acá en Milán, Italia. Y el reto fue enorme, dejar todo lo que hacíamos en Panamá, venir a este país, procurar hacer la obra del Señor, a la vez salir adelante,

mayor esperanza, dice Cristo, esperanza de gloria, es esta: llevar la palabra hasta lo último de la tierra. Y la Biblia dice: busca primeramente el reino de Dios y su justicia, y todas las cosas serán añadidas. Siembra en buena tierra, usa los recursos que Dios te ha dado, así como lo decía Pablo aquí, que los uses para toda buena obra, y verás cómo Dios podrá bendecirte con esa abundancia. 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Sé parte de Sembradores de Esperanza, como dice el lema, en donde su gracia te alcanza y todo cambia. Como decíamos hace un momento, Dios quiere cambiar nuestros pensamientos en cuanto a la manera de ver los recursos. Y la Biblia dice que el mayor de los males es el amor al dinero. Y muchas veces no sembramos porque pensamos que al dar nos quedaremos sin nada. Este es uno de los temores que el enemigo quiere que adoptemos. Sin embargo, la fe se ha de demostrar con acción. Una vez escuché a un siervo de Dios decir: no es cuánto das, viendo el tema de la vida, sino es cuánto te queda. Y esto es un principio, y los principios de Dios son inquebrantables. Cuando lo hacemos, Dios va a cumplir, porque Él no es hijo de hombre para mentir, ni hijo de hombre para arrepentirse. ¿Sabes algo? Quizás alguien diga hoy: no tengo suficiente. Pero la gracia no pregunta cuánto tienes. La gracia va a preguntar cuánto estás dispuesto a dar. No es un tema tan solo de cantidad, porque si tienes incluso 5 euros, si tú dices, perdón, 5 dólares, y tú dices: santo, pero no llego ni siquiera al minuto, adopta esos 5 dólares, es lo único que tienes. Porque Dios dice en el versículo que estábamos leyendo, dice que ama al dador alegre. Así que te dé con alegría lo que el Señor ha puesto en su corazón. Y una de las cosas que vemos en este versículo poderoso es que todo apunta primero a Dios. Cree que Dios es poderoso para dar abundancia. Cree que la abundancia viene no por mérito propio, sino que la abundancia viene por la gracia. Es decir, la gracia es la que inicia una vida en abundancia. Si no hay gracia, puede que recibas recursos por tu trabajo, por los medios que los tengas, pero no vas a comprender el propósito del recurso que estás recibiendo. La gracia nos lleva a comprender que ese recurso que hemos recibido, Dios lo quiere usar. ¿Para qué? Ahí lo dice: para toda buena obra. Así es que hoy, anímate, inyéctate de fe. Nosotros aquí en Milano vivimos de fe, realmente. Vivimos día tras día creyendo que Dios respalda a su siervo, Dios respalda su obra, porque esto es vivir en gracia. Vivir en gracia es vivir desafiados constantemente en fe. Pareciera que la gracia es como que si tenemos la gracia,

0: no vamos a tener dificultades económicas, no vamos a tener dificultades de salud. Eso es el resultado final de lo que la gracia hará en nosotros. Pero la gracia no nos excluye o no nos exime de las dificultades. Por eso es que el hecho de que hoy tal vez tú digas no tengo lo suficiente, créeme, no es una excusa. Siempre tendremos algo que darle a Dios. Porque Dios ama, dice, al dador alegre. Una de las cosas que vi también en este versículo que pude ver es que la gracia no comienza en nosotros la abundancia preguntándonos cuánto tenemos, sino que la gracia comienza mostrándonos quién es Dios. Este pasaje inicia diciendo quién es Dios, y ahí lo dice, Él es poderoso. Uno de los atributos de Dios es su poderío, es omnipotente, tiene el poder absoluto de todas las cosas. Tiene el poder sobre tu enfermedad, tiene el poder sobre tu crisis económica, tiene el poder sobre lo que sea que te esté trayendo preocupación hoy a tu vida. Él es todopoderoso. Y tal vez tú dirías, ¿qué tiene que ver eso con sembrar? Bueno, reconocer ese poderío también tiene que ver con una acción a favor y en pro de su obra. Todo aquel que actúa en fe para la obra del Señor, sembrando para la obra del Señor, Dios no es deudor de nadie. Y Él se ha de manifestar a favor de su pueblo cuando alguien en fe dice, a pesar de lo que estoy viviendo, a pesar de la crisis tal vez incluso económica que estoy viviendo, ¿cómo es posible que voy a lo poco que tengo a dar? Bueno, mire usted que hasta el sol de hoy conocemos a la viuda que dio lo único que tenía. Y hasta el sol de hoy ha sido elogiada por muchos años, por décadas, y seguirá siendo elogiada hasta que Cristo venga. ¿Por qué? Porque nadie que le dé a Dios sin alegría, sino que le dé a Dios creyéndole que Dios va a cumplir su promesa, quedará sin respuesta. Hoy tienes la oportunidad de sembrar. Yapi, Visión, Río, Pisón. Sé parte de aquellos que dicen, Padre, aquí está mi semilla. Visión, Río, Pisón. Sé parte de lo que dicen, Padre, yo sé que no tendré la gran millonada, pero aquí está mi semilla. Así que hoy es una oportunidad que tienes para decirle a Dios, aquí está mi semilla. ¿Sabes algo? Todo lo que somos, todo lo que tenemos, lo tenemos porque Él nos los ha dado. Y la mayordomía es una de los principios de todo aquel que quiere administrar correctamente los recursos que Dios le ha dado. Y Dios es el dueño de todo lo que tenemos. Todo lo que tenemos viene de Él y todo lo que tenemos es para Él. Así es que si hoy estás agradecido, que también puedes ser un sembrador agradecido. Tal vez tú digas, no tengo ningún problema, pero estoy agradecido. No tengo ninguna dificultad, pero estoy agradecido con el Señor. Así es que, Padre, no te estoy dando para que me des cuatro Lamborghini o me des una casa de tres pisos. No, te estoy dando por agradecimiento. Eso también es sembrar con un corazón correcto delante de Dios. ¿Sabes algo? Nosotros debemos saber que la gracia cambia nuestra manera de ver el dinero también. Y la Biblia dice que el que siembra escasamente también segará escasamente. Y el que siembra generosamente también segará generosamente. La Biblia está llena de principios. Y eso es un principio que conocemos como el principio de la siembra y la cosecha. Es una fórmula, pero bíblica, no es una fórmula mágica. Por eso es que hablábamos de que no es que doy 100 y Dios me dará 1000. Si fuera así, pues si todo el mundo fuera millonario. Pero hay principios en la Biblia que Dios establece en su palabra, que con fe puede llevarnos a vivir en esa abundancia que Dios nos promete mediante su gracia. Así es que la gracia cambia la mentalidad de la escasez. Lo primero que hace la gracia es que inicia en esa vida de abundancia, pero nos renueva la mente. Y Dios quiere llevarte hoy a un cambio de mentalidad con el tema del dinero. Si el dinero es quien te mantiene esclavizado, entonces difícilmente vas a disfrutar de él. Más bienaventurado es dar que recibir. Quienes andan en la bienaventuranza del dar es porque han entendido la gran bendición que es dar más bien que recibir. Así que la gracia cambia la relación con lo que tenemos. Es más, quiere decir que la gracia ya no ve que lo que tengo es mío. La gracia ve que lo que tengo es para la gloria de Dios. Lo que tengo es para glorificar el nombre del Señor. Pablo lo dijo ahí, muy simple, para la obra del Señor. Entonces, Dios no solamente quiere bendecirte para que tengas más dinero, aunque lo más probable es que todo aquel que busque el reino, eso vendrá por añadidura, sino que Dios quiere darte la completa abundancia de su gracia. Por eso es que dice toda gracia, no dice la gracia, dice toda gracia. La completa abundancia de su gracia es que Dios quiere que tú vivas, como dice su palabra, amado. Mi deseo es que seas prosperado en todas las cosas, toda abundancia, toda gracia, y que tengas salud así como prospera tu alma. Así que la gracia agradecida te llevará a sembrar. ¿Estás agradecido con Dios? Bueno, ¿qué estás haciendo ahí? Muévete a sembrar. Busca el Yapi, Visión, Río, Pisón. Siembre, crea en las promesas de Dios, pero accione, porque la fe sin obra es muerta en sí misma. Así es que, ¿cómo sembramos? Sembramos con un corazón creyendo de que de Dios hemos recibido lo que tenemos y para Él es lo que tenemos. Ustedes conocen la parábola de los talentos. Nuestro pastor lo ha explicado en muchas ocasiones. El propósito del dinero no es tan solo enterrarlo, ahorrarlo ahí, sino es multiplicarlo, es ponerlo a producir y es llevarlo a un propósito que glorifique el nombre de nuestro Señor. Así es que quiero de alguna manera cerrar con esto. Y es que la gracia nos lleva a sembrar en fe. La Biblia dice que sin fe es imposible agradar a Dios. Y la fe produce acciones. La fe no es pasiva. La fe no es estática. Así que accione hoy. 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Sea parte, amado hermano, amada hermana, joven que me escucha, y adopta minutos. Recuerden el bellísimo, ya se me está mezclando el italiano, tratando de no hablarlo. Recuerden la bella, el bello Logan, que es Festival de la Abundancia, en donde su gracia te alcanza y todo cambia. Este es un tiempo, amados, que en donde hemos visto la gracia de Dios manifestarse, también acá en Milán, Italia, donde la mayoría de nuestros hermanos de la congregación son oyentes de Hosanna Panamá, canal de televisión. Desde que llegamos, los hermanos procuran estar reciben la predicación aquí, porque ustedes saben que nosotros tenemos 7 horas de diferencia, pero luego de salir de aquí, van a sus casas y usted va a ver viendo Hosanna Visión, porque es la única señal que te lleva hasta lo último de la tierra. Así que permíteme orar por ti en estos breves minutos que nos quedan, porque quiero que de alguna manera te conviertas en un sembrador de esperanza que vea la abundancia que hay en toda gracia mediante esa gracia que viene de parte de Dios. Padre Celestial, gracias te damos, Dios. Te alabamos, te bendecimos, glorificamos tu nombre, Dios. Yo oro, Padre, para que cada oyente que nos sintoniza desde ese lado de la pantalla, o desde esa radio, o desde ese teléfono celular, desde esa computadora, Padre, de diferentes medios, Dios, que alguien nos escucha en esta hora. Padre, que este sea un canal que pueda transformar los corazones, restaurar las vidas, Dios. Que cada sembrador tenga la convicción, Dios, de que sí, Padre, tú puedes dar abundantemente tantas cosas, pero Padre, sabemos que el principal objetivo de este medio de comunicación es poder llegar a vidas, salvar almas, Padre Celestial, llegar donde un misionero, donde un pastor o donde un maestro no puede llegar, este medio sí podrá llegar. Padre Celestial, oramos creyendo de que la buena obra que empezaste desde los inicios de este canal de televisión será mucho mayor. Dice tu palabra que la perfeccionarás hasta el día de Jesucristo, Dios, y que la gloria postrera será aún mayor que la primera, Dios. Oramos, Padre, para que este canal de televisión y todo el sistema radial y todos los medios de comunicación sigan siendo, Dios, un canal de bendición, Padre Celestial, a todo oyente que sintoniza y a todo radio escucha, a todo Padre televidente que se conecta con esta señal, Dios. Oramos, Rey, creyendo de que tú, Señor, has comenzado una nueva obra en cada sembrador, Dios, y que la siembra de hoy, la semilla de hoy, Padre Celestial, sea un porcentaje, Padre Celestial, incomparable con la próxima semilla que dará en el futuro, Dios. Oramos para que cada día aumentes la semilla a los que siembran. Tu palabra dice que tú das semilla al que siembra, Dios. Así que oramos, Rey, para que cada sembrador que anhele sembrar, Dios, reciba, Padre, de ti esa abundancia mediante la gracia, Dios. Como ese bello Logan que dice: donde tu gracia nos alcanza, Padre, y todo cambia. De esa misma manera, Dios, cambia nuestra manera de vivir, Padre, en el tema de las finanzas, Dios. Cambia nuestra manera de ver el dinero, Padre. Cambia nuestra manera de ver los recursos, Dios. Que sepamos, Dios, que no hay mayor inversión, Dios, que poner nuestros recursos, Padre, al servicio de tu obra, Dios. Que poner, Padre Celestial, nuestro dinero, que poner, Padre Celestial, todo lo que represente un activo, todo lo que represente, Dios, recursos en nuestra vida, ponerlo, Señor, a disposición de ti, Señor, porque tú eres quien recompensa, Dios. Por eso oramos para que sigas manifestando tu gloria a través de este canal de televisión, Dios. Amados, estoy contento de estar con ustedes. Sono tantissimo felice di poter essere con tutti voi in questa opportunità qui a Milano Italia. Siamo tantissimo davvero, perché Dio sta facendo tantissime cose qua, e so che lo Spirito Santo si muoverà con potenza di più. Así que un abbraccio da lontano a tutte le persone lì a Panama. Siamo davvero, davvero felici di stare con todos ustedes en esta mañana, pues acá ya es de noche. Y bueno, espero que mi gente de Hosanna Visión, sé que algunos van a venir en noviembre, acá nos vamos a ver en el nombre poderoso de Jesús. Sigan sembrando, sigan creyendo, porque este canal sigue yendo hasta lo último de la tierra. Dios y Benedica.
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2: Un saludo a toda la gente que está en este momento conectada con el Festival de la Abundancia, donde la gracia de Dios está lista y ella te va a alcanzar. Saludo al pastor, amigo Edwin Álvarez, a su esposa Dalis, a todos los hermanos que están conectados, a Nubia, una gran amiga y coordinadora de este programa. Y quiero compartir con ustedes una reflexión de la palabra que está en el segundo libro de Reyes, capítulo 4, versículos 1 en adelante. Y voy a usar la versión Nueva Traducción Viviente, que es una versión más contemporánea y que la entendemos mejor. Y leemos la palabra de Dios con respeto. Y dice así: cierto día, la viuda de un miembro del grupo de profetas fue a ver a Eliseo y clamó: mi esposo, quien te servía, ha muerto. Y tú sabes cuánto él temía al Señor. Pero ahora ha venido un acreedor y me amenaza con llevarse a mis dos hijos como esclavos. ¿Cómo puedo ayudarte?, preguntó Eliseo. Dime, ¿qué tienes en tu casa? No tengo nada, solo un frasco de aceite de oliva, contestó ella. Entonces Eliseo le dijo: pídeles a tus amigos y vecinos que te presten todas las jarras vacías que puedan. Luego ve a tu casa con tus hijos y cierra la puerta. Vierte en las jarras el aceite de oliva que tienes en tu frasco y cuando se llenen, ponlas a un lado. Entonces ella hizo lo que se le indicó. Sus hijos le traían las jarras y ella las llenaba una tras otra. Pronto todas las jarras estaban llenas hasta el borde. Tráeme otra jarra, le dijo a uno de sus hijos. Ya no hay más, le respondió. Al instante, el aceite de oliva dejó de fluir. Cuando ella le contó al hombre de Dios lo que había sucedido, él le dijo: ahora vende el aceite de oliva y paga tus deudas. Tú y tus hijos pueden vivir de lo que sobre. Señor, gracias. Tu palabra tiene valores, tiene principios, tiene verdades, tiene enseñanzas para nuestro tiempo. Abre el oído, abre el corazón de él, de ella, y que él pueda recibir lo que tú has puesto en mi corazón. Dígale: Señor, abro mi mente, abro mis oídos, abro mi corazón para recibir lo que tú has preparado para mí. En el nombre de Jesús, amén. Este pasaje es muy conocido, pero siempre encontramos cosas que no son muy comunes. Aquí yo encontré una mujer sufrida, y esto me lleva a colocarle el nombre a esta reflexión bíblica. La he titulado: Saldré del sufrimiento.

Los seres humanos sufrimos. No hay nadie que no pueda sufrir. Lo encontramos durante toda la palabra de Dios. Encontramos a un Abraham peregrino donde tiene obstáculos y tiene sufrimiento. Después encontramos a Isaac con sufrimiento. Después encontramos a Jacob con sufrimiento. Encontramos a José con sufrimiento. Encontramos al pueblo de Israel en Egipto con sufrimiento. Encontramos a una pareja, Amrán y Jocabed, y su hijo Moisés, que lo esconden. Luego preparan un arca y allí colocan a su hijo de 3 meses y lo colocan en el río Nilo. Eso habla de sufrimiento. David sufrió antes de ser rey y durante su reinado. Samuel sufrió, Ana sufrió, Ruth sufrió, María y José sufrieron, Jesús también sufrió. El sufrimiento hace parte de nuestra existencia, sí. Y aquí encontramos una mujer, no sabemos el nombre, la conocemos como la viuda de un profeta que le servía a Eliseo. Y esta mujer tiene un sufrimiento producto de 3 situaciones por la que ella acude a donde el profeta. Primero, el sufrimiento de la muerte de su esposo. Parece que no lleva mucho tiempo su muerte. Segundo, el sufrimiento de una deuda considerable que ella no puede pagar. Tercero, el sufrimiento de la posibilidad de que sus hijos sean llevados cautivos como esclavos hasta que paguen la deuda. Sí, ahí está una mujer sufrida. Yo no sé qué clase de sufrimiento tiene usted. Esta mujer tiene un sufrimiento emocional. Tiene un sufrimiento económico, tiene un sufrimiento familiar. No sé cómo usted, en qué línea tiene usted el sufrimiento. ¿Un hijo, una hija, un esposo, un desacuerdo, una enfermedad, una angustia, una preocupación? Algo que lo está arropando. Algo que lo está golpeando, algo que no le da tranquilidad. Esta mujer hizo algo sabio. Ella fue a donde el hombre de Dios. Ella no fue a donde un espiritista, ella no fue a donde un brujo, ella no fue a donde un hechicero. Ella no se quedó encerrada en su casa viviendo el sufrimiento. Ella supo del profeta. Sabía que era un hombre de Dios. Sabía que algo Dios podía hacer. Y aunque ella no sabía lo que Dios iba a hacer, sabía que algo el profeta podía hacer. Cuando nosotros nos acercamos a Dios, nosotros no sabemos cómo Dios va a actuar, pero sí podemos creer que Él va a actuar. Y eso es lo que Dios quiere hacer contigo en este día, en esta hora, en esta semana. Créelo en el nombre de Jesús. Sí, esta mujer halló gracia ante el profeta Eliseo. Y la gracia hace que encuentres un favor delante de la presencia de Dios. 3 cosas. Te quiero dejar de este episodio del sufrimiento. Primera cosa que te quiero dejar, primer pensamiento, primera verdad para que la atesores en tu corazón, es esta: Dios escucha el clamor de los que sufren. Oh, mi alma te alaba, Señor. El profeta no fue indiferente.
El profeta le dijo, ¿cómo puedo ayudarte? Dice aquí en esta versión. ¿Cómo puedo ayudarte? El profeta no fue indiferente. Dios no es indiferente al sufrimiento. No, Dios no es indiferente. En el caso de Abraham, no fue indiferente. En el caso de Isaac, no fue indiferente. En el caso de Jacob, no fue indiferente. Siempre Dios vino para hacer algo a favor de ellos. En el caso de Anrán y Jocabed, no fue indiferente. En el caso de Ana, la mamá de Samuel, no fue indiferente. En el caso de María y José, no fue indiferente. En el caso de David, no fue indiferente. Dios no es indiferente al sufrimiento. Él escucha el clamor de los que sufren. Por eso la Biblia dice, pedid y se os dará, buscad y hallaréis, llamad y se os abrirá. Sí, también dice el Salmo 34, dice, bendeciré a Jehová, sí, que me ha escuchado en el día de mi clamor. Él me ha escuchado. Sí, Él te escucha, clama a Él. A Él directamente. Esa es la primera verdad que te quiero dejar. En el sufrimiento, clama a Él. Claro, vas al médico. Claro, vas a donde el pastor. Pides una asesoría. Pero vas a Dios. Levanta tu mirada a Él. El Salmo 121 dice, alzaré mis ojos a los montes. ¿De dónde vendrá mi socorro? Mi socorro viene de Jehová, que hizo los cielos y la tierra. Ese Dios que hizo los cielos y la tierra, las galaxias, las nebulosas, el sol, la luna, los astros, el polvo cósmico. Ese Dios que hizo las estrellas, que hizo los luceros, que sostiene el universo, la tierra girando alrededor de su eje y girando alrededor del sol. Que mantiene la coordinación de su creación. Ese Dios que estableció lo que llamamos la primavera, el verano, el otoño, el invierno. Ese Dios que hace que los huesos de la gente en el vientre de la madre crezcan. Pero cuando nace el bebé, ese Dios hace que se desarrolle sus pulmones, sus huesos, su cerebro, su parte motor, su parte psíquica, su parte emocional, su parte neuronal. Ese Dios, Él escucha el clamor de los que sufren y a ti te va a escuchar. Créelo en el nombre de Jesús. La segunda verdad que encontré aquí es que Dios usa lo poco que yo tengo para realizar lo mucho de manera milagrosa. Te vuelvo a repetir esta verdad. Dios usa lo poco que tienes para realizar lo mucho de manera milagrosa, de manera sobrenatural. El profeta le dijo a ella, ¿qué tienes en tu casa? Ella dijo, no tengo nada. Solo un frasco de aceite de oliva, contestó ella. Mira, este es un frasco de aceite de oliva. Míralo, aquí está. Ella dijo, yo solamente tengo esto nada más. Esto, con esto yo no puedo pagar la deuda. El Señor no me va a recibir esto. Si yo le llevo este frasco, esto Él se va a burlar. Él va a ver que yo lo estoy ofendiendo. Esto no tiene ningún valor frente a una deuda considerable. Pero es lo único que tengo, no tengo nada más. Ella está siendo sincera. Así que el profeta procede a manifestar la gloria de Dios en lo poco que ella tiene.
Y Dios va a tomar lo poco.

cuando tú hagas lo que Dios quiere que tú hagas. Aquí el profeta quería que ella desarrollara fe. Y segundo, el profeta quería que ella trabajara. Y tercero, el profeta quería que sus hijos se comprometieran con el milagro. Porque si sus hijos se comprometían, sus hijos iban a saber que había sido Dios. E iban a ser marcados para siempre. De tal manera que a medida que ellos crecieran, nunca se les iría a olvidar aquel momento cuando lo poco se volvió mucho. La mujer entonces salió y pidió vasijas prestadas. Trajeron las vasijas. Están trabajando, está creyendo. Si no hubiera creído, ella no hubiera salido. Ella no hizo como Naamán, que se enojó. No, ella creyó y por eso salió a buscar las vasijas vacías de sus vecinos con sus hijos. La trajeron al lugar donde estaban y ahí cogió lo poco que tenía, lo abrió y comenzó a echar en cada vasija. Y ahí están los hijos mirando el milagro tangible, el milagro visible, diciendo, oh, se llenó mamá, se llenó y sigue lleno el frasco de aceite de oliva. Y la mamá diciéndole, páseme la otra vasija. Mamá, también se está llenando. Páseme la otra. Mamá, también se está llenando. Páseme la otra. Mamá, también se está llenando. Y de la tristeza pasaron a la alegría. Y de la incertidumbre pasaron a la tranquilidad. Eso quiere hacer Dios contigo. Eso quiere hacer Dios en tu hogar. Eso quiere hacer Dios en tu familia. Se llenaron todas las vasijas. Tantas eran, tantas se llenaron. Sí, porque Dios usa lo poco que tú tienes. Lo poco que tú tienes, la fe poca que tienes, Dios la usa. El trabajo poco que tú tienes, Dios lo va a usar. El dinero poco que tienes, Dios lo va a usar. Sí, lo poco en las manos de Dios se vuelve mucho, mucho, mucho. Porque lo poco en tus manos sigue siendo poco. Pero lo poco en las manos de Dios se vuelve mucho. Lo poco en las manos de Dios rompe esquemas. Lo poco en las manos de Dios destruye lo imposible. Lo poco en las manos de Dios rompe paradigmas. Lo poco en las manos de Dios se multiplica. Bendito sea el nombre de nuestro Señor Jesucristo. Y lo último que te quiero dejar es esto. Dios no solo provee, Dios no solo hace un milagro para el momento, Dios hace un milagro para el futuro. Y aquí hay un milagro para el momento. Al multiplicarse todo esto del aceite, las vasijas se llenaron, ella va donde el profeta, y el profeta le dice, ahora vas a vender eso y ahora vas a pagar la deuda. Hay un milagro para el presente, pero hay un milagro para el futuro. Y es que le dice, te va a sobrar dinero y con ese dinero vas a vivir el resto de tus días y de tus años. Quiere decir, sé una buena administradora. Habla del futuro. Claro. Quiere decir, convierte lo que te ha quedado en una empresa. Habla del futuro. Pero a la vez sus hijos, al quedar marcados y ser hijos de profetas, se volvieron personas de fe como su mamá. Entonces eso habla del futuro. Dios va a hacer milagros en ti.

que van a marcar a tus hijos. Y aunque ellos vayan creciendo y posiblemente se desanimen en algún momento de la vida, están marcados. Y las marcas de Dios en el corazón de un hijo y de una hija da un fruto para la gloria de Dios. Sí, siento la presencia del Señor. ¿Qué hago cuando el sufrimiento entonces viene a mi vida? Primero, llevar mi necesidad a Dios, como ella lo hizo. Segundo, valorar lo poco que tengo, como ella lo hizo. Tercero, obedecer lo que Dios me diga, como ella lo hizo. Y como conclusión de todo esto, está esto hermoso. Y es que el sufrimiento tiene fecha de vencimiento. Cuando tú llevas el sufrimiento a la presencia de Dios, cuando llevas el sufrimiento a Dios, tiene fecha de vencimiento. Vencimiento inmediato, vencimiento a mediano plazo, vencimiento a largo plazo. Te lo explico, vencimiento inmediato porque ella pagó sus deudas. Vencimiento a mediano plazo porque ahora tiene un negocio y ya no tiene que estar endeudándose. Y vencimiento a largo plazo. A veces hay sufrimiento que Dios no lo va a quitar. En el caso de Anrán y Jocabed lo quitó, en el caso de David lo quitó, en el caso de María y José lo quitó, en el caso de los israelitas en Egipto, esclavos, quitó el sufrimiento. Pero a veces hay enfermedades que están allí y no se van y la persona no se sana, sí, pero hay un vencimiento a largo plazo. ¿Y sabe qué es? En Romanos 14:8 dice, pues si vivimos, para el Señor vivimos. Y si morimos, para el Señor morimos. A veces el Señor no nos sana y la persona muere. Pero allí terminó el sufrimiento. Porque ya está en otra dimensión. Esa persona que muere en Cristo tiene seguridad. El Señor dijo en Juan 14, versículo 1, no se turbe vuestro corazón. Creéis en Dios, creed también en mí. En la casa de mi Padre muchas moradas hay. Si así no fuera, yo os lo hubiera dicho. Voy pues a preparar lugar para vosotros. Y si me fuere y os prepararé lugar, vendré otra vez y os tomaré a mí mismo para que donde yo estoy, vosotros también estéis. Y en Apocalipsis capítulo 21, cuando habla de la recta final de los episodios de la vida, dice, vi un cielo nuevo y una tierra nueva, porque el primer cielo y la primera tierra pasaron y el mar ya no existía más. Y yo, Juan, vi la santa ciudad, la nueva Jerusalén, que descendía del cielo de Dios, dispuesta como una esposa ataviada para su marido. Sí, él vio esto, que descendía del cielo, y dice que escuchó una voz que decía, he aquí el tabernáculo de Dios con los hombres, y él morará con ellos, y ellos serán su pueblo, y él será su Dios. Y dice, y enjugará Dios toda lágrima de los ojos de ellos, y ya no habrá más muerte, ni habrá más llanto, ni clamor, ni dolor, porque las primeras cosas pasaron, ¿sí? Ten esta claridad. Pídele a Dios que se vaya ese sufrimiento hoy. Y si no se va hoy,

0: Y dile, Señor, que se vaya en los próximos días, que este dolor se me quite, que este mioma desaparezca, que este trauma cráneoencefálico tú lo toques y me levantes, que este infarto que he tenido tú me des victoria, Señor, que este cáncer que ha llegado a mi cuerpo tú me toques y me sanes. Pero luego, si eso no llegase a pasar, entonces dile, Señor, dame fuerza para que en medio de mi sufrimiento yo te pueda seguir amando, porque un día se acabará para siempre este sufrimiento y ya estaré contigo en tu presencia, porque mejor es un día, dijo David, en tus atrios que mil fuera de ellos. Sí, amado. Entonces la conclusión es esta: quiero llevarte a que hay una salida sobrenatural de tu sufrimiento económico, de tu sufrimiento familiar y de tu sufrimiento del área del impacto emocional en tu vida. Hay una salida, Dios está contigo. Yo quiero orar en este momento por aquellos que están allí viendo esta transmisión en vivo y en directo, pero también por aquellos que están en las líneas telefónicas. Y quiero que esos que están manejando las líneas telefónicas, quiero que ahora mismo la gloria de Dios que está sobre mí los inunde a ustedes también. Y ahora mismo voy a darte unos 5 minutos para que comiences a llamar a las líneas telefónicas y participes en este festival de la abundancia. Participa. Vas a apoyar este ministerio. Si este ministerio ha bendecido tu vida a través de una palabra, a través de una adoración, a través de un mensaje, a través de una predicación, si Dios te ha levantado, si Dios te ha restaurado, si estabas atado al pecado, pero ahora el Señor ya se llevó esa situación de esclavitud que tenías. Si este ministerio ha bendecido tu vida, tú vas a apoyarlo para que otros también sean bendecidos. Los que están en el campo, los que están en las provincias, los que están en la casa, los que están en el apartamento, los que están escuchando en la sala, en el comedor, a la orilla de un río, a la orilla del mar, en un barco, en la cárcel, en la clínica, en el hospital, donde hay una persona. Ahora mismo el Señor va a tocar esas vidas. Sí, y voy a orar por todos esos que están llamando, por todos esos que están apoyando este ministerio. No lo hagas, no lo hagas porque te sobre, hazlo porque amas a los perdidos. Hazlo porque quieres agradar a Dios. El Señor te va a decir cuando te presentes ante Él: bien, buen siervo y fiel, sobre poco fuiste fiel, sobre mucho te pondré. Sí, el recurso económico no te abre la salvación, no. El recurso económico es el fruto de una vida salvada y de una vida agradecida con Dios. Lo que sí es cierto es que hay una recompensa, hay un fruto. Dios recompensa a los que están conectados con su propósito. Y en este tiempo de esta jornada, el Festival de la Abundancia, los cielos se abren para ti. Se abren, sí, los cielos. Hay milagros, la palabra se te aclara la mente para entenderla mejor. La fe crece y Dios se mueve de manera soberana y de manera sobrenatural. Y quiero ahora orar por ti en este momento. Padre, gracias, Señor. Gracias, Padre, a través de estas ondas radiales, a través de esta señal de televisión, a donde quiera que está llegando tu palabra, la gloria tuya viaja. viaja a los campos, viaja a las haciendas, viaja a las fincas, viaja a la clínica, al hospital, viaja a la cárcel, viaja a los que están desamparados, a los que están tristes, a los que están afligidos, al que está endeudado, el que no ha podido pagar, el que está confundido, el que está desesperado, el que tiene un dolor emocional, el que tiene un dolor en su cuerpo ahora. Tu gloria lo arropa. Esa rodilla tú la tocas. Tú creas, Señor, los cartílagos en esa rodilla. Tú estabilizas el azúcar en la sangre de él. En el nombre de Jesús. En el nombre de Jesús de Nazaret. Tu gloria viene sobre ese estómago que tiene úlcera profunda, Señor. Úlcera gástrica, Padre. Tu gloria viene. Ese estómago que está afectado por malignidad. Tu gloria viene. Y esa malignidad, esas células cancerígenas se secan en el nombre de Cristo Jesús. Tu gloria viene sobre esos pies enfermos. Tu gloria viene sobre esos tobillos afectados. Sobre esa pierna afectada. En el nombre de Jesús, ahora mismo, sobre esa úlcera varicosa, tu gloria viene ahora mismo. Se rompen y todo demonio de enfermedad y todo demonio de muerte. El Señor te dice, no vas a morir antes de tiempo. Tú morirás después que hayas hecho todo lo que yo te mandé hacer que hicieras. Recibe esa palabra, recíbela en el nombre de Jesús. Señor te dice, voy a proveer recursos, te daré una capacidad para que administres correctamente las cosas materiales que yo te he dado. El Señor te dice, no te apegues a ellas, apégate a mí y disfruta esas cosas materiales que yo te he dado. Pero no las vuelvas el Señor de tu vida. No me descuides cuando te bendiga. No dejes de adorarme cuando te bendiga. No dejes de ir al templo cuando te bendiga. No dejes de amarme cuando te bendiga. No dejes de leer mi palabra cuando te bendiga. Gana a otros para mí y sírveme mejor que cuando no te había bendecido. En el nombre de Jesús. Y Padre, ahora toma las personas nuevas que están conectadas, que están viendo esta transmisión en vivo y en directo. Tómalas, toma a esas personas nuevas. Dile, Señor, me arrepiento de toda maldad, de todo pecado, de todo engaño, de toda mentira. Diga, rompo iniquidades en mi vida, destruyo poderes satánicos en mi vida. Renuncio a todo lo que me ata, si es pornografía, si es lujuria, si es licor, si es drogas alucinógenas, psicoactivas. Ahora mismo, en el nombre de Jesús, sé libre. Hogares se restauran, matrimonios se restauran, vidas se restauran en el nombre de Jesucristo de Nazaret. Y toma todos los que están sembrando, apoyando este ministerio, los que están llamando en este momento, tómalos, tómalos en tus manos, glorifícate con poder en el nombre de Cristo Jesús. Amén y amén. Para mí ha sido un placer haber estado con ustedes en estos minutos. Transmitirle una palabra de fe, de esperanza y de amor. Sigan adelante, sigan conectados. Viene más palabra, más programación, un tiempo de gloria de lo sobrenatural, porque es el festival de la abundancia.
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3: La gracia te alcanza y todo cambia. Ese es el eslogan de este Festival de la Abundancia. Estoy con la hermana Itzania, que pues tiene la oportunidad de compartirnos cómo la gracia la ha alcanzado este año y ha manifestado su gloria en su vida. La gracia de Dios pues también multiplica en medio de crisis, en medio de situaciones complicadas, difíciles, que a lo mejor uno como ser humano los ve complicados, pero el Señor Dios Todopoderoso, que es el dueño del oro y la plata, pues nos bendice enormemente. ¿Cómo está, hermana Itzania?
4: Bien, gracias a Dios. Bueno, esto, caminando para el Señor en victoria, creyéndole a Dios en las promesas que Él tiene para nosotros. Y pues la fe es esa, pues la fe que creemos, pero que no vemos, pero sabemos que existe. En esa fe.
3: Hermana, cuéntenos un poquito cómo ha visto la gracia de Dios derramada en su vida este año. ¿Qué ha sucedido? Cuéntenos algún testimonio de lo que Dios ha obrado en lo que va de este año 2026.
4: Bueno, una de las cosas que he visto, que veo la gracia de Dios manifestada en mi familia. Yo tengo dos nietos. Ellos vienen aquí a la iglesia, sirven al Señor. Uno se llama Agustín, el otro se llama Eduardo. Posible usted los ha visto, porque ellos son los que cuando hacen drama los ocupan a ellos. Sí. Y pues ellos tienen un ánimo y un deseo. Yo le digo a mi hija, pues esto, anímalos, no le dejes un chancecito siquiera, manténlos allí, que participen en todos los programas de los jóvenes, que Dios va a hacer grandes cosas con ellos, porque Agustín se le ve una seriedad, cumplió 18 años, se le ve una seriedad. Yo digo, bueno, en el futuro tú vas a ser un pastor, porque tiene una seriedad y una cosa. Ellos hablan muy, muy excelente. Usted viera, ellos los dos, Eduardo es el más pequeño, está en sexto año, y pues Dios los utiliza a ellos, pues, y ellos también les hablan a los jóvenes y todo eso, y tienen eso, pues, que han crecido en la iglesia.
5: ¿En el Evangelio?
4: Sí, mi amor.
5: ¿Y es parte de la semilla que ustedes?
3: Es parte de la semilla que ustedes también han sembrado en su familia, ¿no?
4: Sí, mi hija también viene a la iglesia. Ella se llama Itzania, igual que yo. Y esto, pues, he visto la gracia y la misericordia de Dios en mis hijos, nietos, mis nietos y tataranietos. Esa es la gracia de Dios, porque cuando yo clamo a Dios, yo clamo hasta por los tataranietos.
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6: Gloria al Señor. Continuamos en este tiempo de fiesta. Estamos en el Festival de la Abundancia. Estamos agradecidos con Dios por la oportunidad que nos da de poder compartir con ustedes una palabra de fe, de poder animarles y motivarles a ser parte, pues, de este tiempo especial allí donde usted se encuentra viéndonos, escuchándonos, allí donde usted nos sigue a través de las plataformas de internet. Pues usted una vez más sea bienvenido a esta fiesta, a este festival de la

abundancia. Dios ha sido bueno. Tremendo el lema de este tiempo: en donde la gracia te alcanza, todo cambia. Y usted y yo, pues que hemos estado o que hemos sido alcanzados.

Recibiendo esa palabra que el Señor ha puesto en nuestro corazón, usted puede llamarnos al call center. Hay un grupo de hermanos allí esperando su llamada, esperando su promesa, esperando su siembra, pero también esperando pues su petición. Si usted tiene alguna petición de oración, si usted tiene un testimonio, usted puede dejarnos su petición, usted puede dejarnos su testimonio para poderlo compartir con los demás, porque lo que Dios hace en nosotros, pues ese milagro que Dios ha hecho en cada uno de nosotros, pues anima y motiva a otros a creer en que la gracia de Dios está disponible para cada uno de nosotros. 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Escuchaba pues ayer yo al pastor Hugo Sabino Bish, pues que él se maneja en esta área de la televisión, y pues es conocido por todos nosotros que los programas en televisión pues cuestan mucho, mucho dinero, y verdaderamente que Dios está utilizando a Osana Visión, a Osana Radio y todas pues las plataformas que llevan la señal de ese ministerio hasta donde hay alguien esperando ser alcanzado por la gracia de Dios. Ahora sí, vamos a ver un pensamiento de la Escritura. Yo quiero que usted vaya conmigo al Evangelio de Mateo. Vamos a ver allí varios, a medida que vamos desarrollando la enseñanza, vamos a ir viendo varios capítulos, varios versículos de este capítulo, pero voy a irme al capítulo 6, versículo 33, que dice la palabra del Señor de la siguiente manera: mas buscad primeramente el reino de Dios y su justicia, y todas estas cosas os serán añadidas. Así que no os afanéis por el día de mañana, porque el día de mañana traerá su propio afán. Bástate a cada día su propio afán. Cabe señalar que esta palabra, esta enseñanza, viene acompañada de varias enseñanzas dentro de esta enseñanza, que la palabra del Señor, la Biblia Reina Valera la titula

0: titula como el afán y la ansiedad. Y es Jesús hablando a una gran multitud que le había seguido allá en el monte de las bienaventuranzas. Vamos a ver un poquito el contexto histórico de esta palabra dada por Jesús. Había, cuando Jesús inicia su ministerio, dice que había, cuando entra a la región de Galilea, dice que había muchas personas endemoniadas y enfermas. Ahí lo dice la escritura. Y todas estas personas, dice que eran traídas a Jesús. Voy a leerlo, voy a ir un poquito atrás para entrar en contexto. Dice, voy a leer el 4, voy a leer uno versículo del 4. Dice, andando Jesús junto al mar de Galilea, vio a dos hermanos llamados Pedro, Andrés, su hermano, que echaban la red en el mar porque eran pecadores. Y le dijo, venid en pos de mí y os haré pescadores de hombres. Ellos entonces, dejando al instante las redes, le siguieron. Pasando allí, vio otros dos hermanos, Jacobo, hijo de Zebedeo, y Juan, su hermano, en la barca con Zebedeo, su padre, que remendaban las redes, y los llamó. Y ellos, dejando al instante la barca y su padre, le siguieron. Aquí quería llegar. Y recorrió Jesús toda Galilea, enseñando en la sinagoga de ellos, predicando el evangelio del reino y sanando toda enfermedad y toda dolencia en el pueblo. Voy a dejarlo allí porque ahora regreso acá al monte de la bienaventuranza. Había mucha gente con necesidades, enfermedades, endemoniados, mucha gente oprimidas, afanadas por todas las circunstancias de la vida. Cabe señalar que el pueblo de esa región era un pueblo humilde, un pueblo que vivía del día a día, un pueblo asalariado, jornaleros, agricultores, muchos trabajaban para otros. Cabe señalar también que esta sociedad, pues, a pesar de que los ingresos eran limitados o pocos, eran marginados por la sociedad por ser humildes, por ser pobres, y eran oprimidos por el imperio. Ellos, aún en esa condición, tenían que pagar impuesto al emperador. Y no solamente pagaban impuesto al emperador, sino pagaban impuesto al gobernador. Pagaban impuesto al emperador, pagaban impuesto a Herodes. Y no solamente a Herodes, sino también pagaban el impuesto que había que pagar a los líderes religiosos del templo. Así que usted se imagina la condición de estrés que había. Dice que muchos no podían pagar esos impuestos y les secuestraban los pocos bienes que tenían, aún los tomaban por esclavos. Entonces eso ocasionaba en aquella multitud un afán, una ansiedad. Entonces por eso Jesús, conociendo la necesidad de ellos, dice que muchos los sanó, los libró. ¿Sabe? A esa multitud que siguió a Jesús allí al monte de las bienaventuranzas, esa multitud fue alcanzada por la gracia de Dios. Hay una similitud con lo que está sucediendo hoy día en la sociedad. Nosotros podemos experimentar, y siempre lo he dicho, porque tenemos la oportunidad de recibir las peticiones que nos llegan cada día
1: a la red global de oración. Y la mayoría de ellas, en primer lugar, son personas enfermas, seguido de personas con problemas económicos, seguido luego con personas con problemas familiares. Se parece algo a lo que hemos visto aquella sociedad de aquella región de Galilea. Entonces, aquel mismo Jesús, aquella misma palabra de gracia que alcanzó aquella sociedad está disponible hoy. Y nuestro Dios utilizó a su Hijo amado Jesucristo en aquella ocasión para llevar y declarar esa palabra de gracia. Nosotros somos coherederos juntamente con Jesucristo, y Jesús nos delegó antes de ir al cielo esa misión a nosotros, a la iglesia del Señor. Y la iglesia del Señor lo está haciendo, está llevando esa palabra de gracia hasta lo último de la tierra. El Señor Jesucristo utilizó aquel monte de las bienaventuranzas para declarar esta palabra. Yo puedo decir que ese monte hoy en día, ese monte de las bienaventuranzas, son estos medios de comunicación que Dios pone en la iglesia del Señor. Y ese monte es cada uno de nosotros, a los que el Señor nos ha delegado esa misión ahora. Entramos al tema central, en donde su gracia te alcanza, todo cambia. Como les dije antes, la gracia de Dios alcanzó a toda aquella sociedad. Muchos fueron sanados, muchos fueron liberados, los demonios salieron, muchos recibieron provisión. La gracia de Dios los alcanzó a cada uno de ellos. Cuando la gracia de Dios te alcanza, todo cambia. Y mire la condición de ellos. Ellos pasaron de ser marginados a ser bienaventurados. Usted y yo, en algún momento de nuestra vida, éramos marginados por el pecado. No teníamos nada, estábamos condenados a muerte, pero la gracia de Dios nos alcanzó y ahora somos bienaventurados. Esta palabra que sale a través de estos medios de comunicación hace que mucha gente, que el pecado los ha llevado a ser marginados espiritualmente y aún físicamente, pero la gracia de Dios, a través de la palabra de Dios que sale a través de estos medios de comunicación, nos hace bienaventurados. Ahora voy a regresar un poquito atrás. El Señor se tiró tremenda palabra allí en el Sermón del Monte, tantos temas que abordó allí en el monte de las bienaventuranzas. Dice que viendo la multitud, subió al monte y sentándose, vinieron a él sus discípulos. Dice, y abriendo su boca les enseñaba diciendo: bienaventurados los pobres en espíritu, porque de ellos es el reino de los cielos. Wow, una persona, un grupo de personas que no tenían esperanza, que vivían oprimidos por todo lo que ya hemos mencionado, oprimidos por los demonios, oprimidos por las deudas, oprimidos por los impuestos, oprimidos por el pecado. La gracia los alcanzó. Ahora el Señor les dice: ahora ustedes son bienaventurados. Dice: bienaventurados los pobres en espíritu, porque de ellos es el reino de los cielos. ¿Qué significa esto? Los pobres en espíritu, los que dicen: yo no dependo de mí, yo no dependo de mis fuerzas, yo dependo

dependo de lo que soy en Dios. Yo dependo de Dios. Yo dependo de la gracia de Dios. Yo dependo de la misericordia de Dios. Y así hay mucha gente hoy esperando que esa palabra de gracia llegue para transformar sus vidas, esperando que esa palabra de gracia les alcance, esperando que sus vidas cambie. Y usted y yo podemos ser parte o aportar un granito de arena en esta asignación que el Señor nos da. Por eso el Espíritu Santo separa este tiempo especial, este tiempo del festival de la abundancia, donde la gracia de Dios está disponible para todo aquel que cree. Mire, la gracia, cuando la gracia nos alcanza, rompe esquemas. Cuando la gracia de Dios nos alcanza, nuestra perspectiva del mundo se transforma por completo. Cuando la gracia de Dios nos alcanza, pasamos de la ansiedad a la paz. Dejamos de vivir bajo el peso del temor y comenzamos a vivir bajo el diseño de la provisión de Dios. Puedo decir como pensaban los discípulos allá del libro de los Hechos, que dice que nadie tenía necesidad porque él decía, el que decía, nadie decía que esto es mío, lo que tengo no es mío, lo tengo porque Dios me lo dio. Y dice que lo compartían, dice que vendían sus propiedades y llevaban el dinero a los pies de los apóstoles y nadie tenía necesidad. Entonces, cuando la gracia nos alcanza, nosotros pasamos de esa ansiedad de que, wow, pero si adopto un minuto, esos $20 los necesito para pagar la luz, para pagar el agua. Dice, por nada estéis afanosos, dice el Señor. Dijo esa palabra allá en el Sermón del Monte, aquella sociedad, dice, lo voy a leer como está aquí en la Escritura. Dice, pero os digo, voy a ir un poquito más adelante. Mirad, pues, las aves del cielo no siembran ni siegan ni recogen en graneros y vuestro Padre Celestial las alimenta. ¿No valéis vosotros mucho más que ellas? ¿Y quién de vosotros podrá por mucho que se afane añadir a su estatura un codo? Y no te afanéis por el vestido. Considerad los lirios del campo cómo crecen y no trabajan ni hilan. Pero os digo, ni aun Salomón con toda su gloria se vistió como uno de ellos. Y las hierbas del campo, que hoy es y mañana se echa al horno, pero Dios los viste así, ¿no hará mucho más a vosotros, hombres de poca fe? No os afanéis pues diciendo qué comeremos, ni qué beberemos, o qué vestiremos. Pues los gentiles buscan estas cosas, pero vuestro Padre Celestial sabe de qué cosa tenéis necesidad. Nuestro Padre Celestial cambia nuestro esquema, rompe con nuestro esquema. Nos cambia de la ansiedad a la paz. Y cuando nos cambia de la ansiedad a la paz, va a poner en tu corazón, wow, lo que yo recibí de gracia lo voy a dar de gracia. Y esa palabra, si esa palabra de gracia rompió mi esquema y cambió mi ansiedad en paz, también puede romper el esquema de aquel que está esperando que esa palabra de gracia le alcance.
Esa palabra de gracia cambió el enfoque de aquella sociedad. Aquellas personas entendieron que mejor era la vida que el alimento, y que el cuerpo valía más, la vida más que el vestido, y que la gracia de Dios era la única que podía quitar toda aquella preocupación o toda aquella obsesión por lo material. Amado hermano y amigo, mire, Dios le ha bendecido. Me gusta aquella palabra del apóstol Pablo cuando le dice a la iglesia que tenía que ser agradecida, porque en algún momento ellos recibieron la palabra de aquellos primeros judíos que se convirtieron al cristianismo y enviaron al apóstol y su equipo misionero a llevarles esa palabra. Me refiero a la iglesia de Corinto, cuando él dice que cada uno apartara algo según había sido bendecido, cuando él estaba recogiendo una ofrenda para llevar a los necesitados en Jerusalén. Hoy hay alguien necesitado allá afuera, hay alguien ahorita que necesita que la gracia de Dios le alcance. Hay alguien allí afuera que está esperando ser transformado, que está esperando que cambie su ambiente, que cambie su vida, que cambie su entorno. Hay alguien esperando cambiar de muerte a vida. Y usted y yo hemos sido bendecidos. Así que vamos a apartar algo. Y el Señor, para cerrar esta enseñanza, culmina con el versículo que iniciamos nosotros. No te afanes por nada, no te afanes por qué habéis de comer ni qué habéis de vestir. No te afanes por el día de mañana, sino busca primero el reino de Dios y su justicia. Y cuando la gracia rompe con nuestro esquema, con nuestra manera de pensar, con nuestra manera de actuar, usted va a amar como Jesús amó. Usted va a sentir compasión como Jesús sintió compasión. Y usted va a entender que esta es la oportunidad que Dios nos está dando para ser parte de esta gran obra. Que estos medios de comunicación son un instrumento que Dios ha puesto en la iglesia del Señor para llevar esa palabra, para llevar esa gracia de Dios, para que esa gracia de Dios alcance a aquel que está esperando ser alcanzado por ella, aquel que está esperando que su vida cambie. Y usted dirá, pero ¿cómo lo podemos hacer? Lo puedo hacer orando, lo puedo hacer predicando, lo puedo hacer enseñando como Jesús lo hizo. Dice que Jesús enseñaba a la multitud. Pero en este tiempo, el Espíritu Santo de Dios ha dado a la iglesia estos medios de comunicación. Que no solamente la palabra se encierra en cuatro paredes, sino va más allá, va hasta lo último de la tierra, como dice el eslogan. Esta palabra, a través de estos medios de comunicación, llega allí al hospital donde alguien está esperando ser alcanzado por la gracia de Dios. Estos medios de comunicación llevan esta palabra a una cárcel donde hay alguien allí esperando ser alcanzado por la gracia de Dios. Hay alguien allí esperando que todo cambie en sus vidas. Hay alguien más allá de nuestra frontera, allá en Venezuela, allá en Colombia, allá en Norteamérica, en Sudamérica, en Centroamérica, allá en la comarca. Allá en el campo hay alguien esperando ser alcanzado por la gracia de Dios. Hay alguien esperando que todo cambie. Y usted y yo podemos ser parte de eso.
de esta misión. Llámanos al 200-7137. Llama allí al concerte, al call center, y dile allí a los hermanos: mira, yo ahorita no tengo, pero yo quiero hacer un pacto, porque yo recibí de gracia. La gracia de Dios alcanzó mi vida. La gracia de Dios me transformó. La gracia de Dios transformó mi familia, mi matrimonio, mi finanza. Y lo que yo recibí de gracia, yo quiero darlo de gracia. Hay alguien esperando ser transformado, y la gracia de Dios está disponible para todos. Y el Señor nos ha encargado a nosotros ese ministerio. Ese ministerio. Jesús dijo: buscad primeramente el reino de Dios y su justicia. El reino de Dios y su justicia. La justicia de Dios es el medio por el cual el hombre pecador es justificado delante de Dios. Así que esto es simbólico. Les decía que escuchaba al pastor Hugo Sobinovich hablar de los costos de llevar un programa al aire a través de la televisión, y es mucho dinero. Eso de que el minuto $20 es simbólico. Esta palabra el día domingo se transmite desde las 7 de la mañana hasta la 1 de la tarde. Palabra tras palabra, palabra que bendice, palabra que restaura, palabra que transforma. Y como dice nuestro pastor, hay luz que pagar, hay aire acondicionado que pagar, hay sistemas de comunicación que pagar, hay equipo que hacen que esta señal llegue hasta donde usted está, hasta su hogar, hasta su casa. Hay un personal que labora que hay que pagar. 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Al final el Señor les deja un desafío: buscad primeramente el reino de Dios y su justicia. Amados hermanos, voy a concluir porque quiero orar al menos 2 minutos por ustedes. El Señor nos deja un desafío. Cuando somos alcanzados por la gracia de Dios y todo cambia en nosotros, les dije que la gracia rompe con los esquemas y pasamos de la ansiedad a la paz. Pero la gracia también nos deja un desafío final. No dejes que el afán bloquee tu generosidad. Muchas veces, como les dije, pensaba, pero si adopto un minuto, $20, lo necesitaba para otra cosa. Cuando buscamos el reino de Dios y su justicia, primero dice que el Señor sabe de qué cosa tenéis necesidad. Y mejor que el Señor pague mis necesidades, que las pague yo. Entonces, no deje que el afán bloquee tu generosidad. Si la gracia de Dios te alcanzó,
Demuestra esa transformación hoy mismo, adoptando tu minuto y sembrando en la obra del Señor. Cuando siembras en la obra del Señor, tu provisión está segura. Padre, gracias, oh Dios. Gracias por este tiempo que nos has permitido. Gracias, Señor, por la palabra que nos has permitido compartir con nuestros hermanos, con nuestros radioescuchas, nuestros televidentes. Y queremos, oh Dios, motivarle a ellos que esa palabra de gracia que ellos recibieron puedan compartirla. Señor, mira el necesitado. Así como tú viste la necesidad de aquella región de Galilea y fuiste allá, Señor, oh Dios, porque había gente necesitada, había gente angustiada. Y fuiste allí, los llevaste a un lugar aparte. Señor, así mismo tu palabra desciende hoy en este tiempo, porque tú conoces la necesidad del pueblo y sabes que hay gente enferma, sabes que hay gente con problemas económicos, con problemas financieros, sabes que hay gente con problemas familiares. Pero hoy la gracia de Dios te alcanzará. Hoy la gracia de Dios alcanzará tu vida. Hoy la gracia de Dios alcanzará tu matrimonio. Hoy la gracia de Dios alcanzará tu hijo. Hoy la gracia de Dios alcanzará tu padre, tu madre. Hoy la gracia de Dios alcanzará tu negocio. Hoy la gracia de Dios alcanzará aquel que tiene un corazón sensible a la palabra de Jesucristo. Hubo un pueblo con un corazón sensible y siguió a Jesús. Lo siguió hasta el monte. Escuchó la palabra, esa palabra que transformó sus vidas. Hoy hay palabra que transforma la vida del pueblo. Así que bendecimos a nuestros televidentes, a nuestros radioescuchas y a los cibernautas, los hermanos allá en Chiriquí, allá en Bocas del Toro, allá en Veraguas, allá en Coclé, allá en Panamá Oeste, en Darién, en Colón. Los bendecimos en el nombre poderoso de Jesús. Amén, amén y amén. 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Y siga con nosotros, no se aparte, vamos a una pausa musical y en breve seguiremos con el Festival de la Abundancia.

Muy buenos días, Panamá. Muy buenos días a todo el reino de Dios, quienes hoy siembran con gozo en el reino. Queremos iniciar con esta gran canción de un gran testimonio, donde sabemos que Dios tiene el control de nuestra vida. Confiar en Él es lo mejor, poner nuestras vidas en sus manos. Que sea un tras cámaras de tu vida hoy. El agradecimiento.

Qué bonito. Hoy en el Festival de la Abundancia, darte gracias, papá. Gracias, gracias. Este es un tiempo tan bonito que nos permite hoy alabar y desde acá, desde Panamá, estando muy feliz, quería comentarles un poquito que hemos estado ahí aquí casi 3 semanas en Panamá, disfrutando del calorcito, de la gente, de la sonrisa. Y el día de ayer estuvimos aquí disfrutando con toda la congregación y me

contento celebrar con ustedes. Qué rico sentir ese calorcito hoy de Panamá acá y qué bonito poder saber que en tu corazón está ese deseo de sembrar en este Festival de la Abundancia. 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No te olvides que tenemos ya abiertas esas cuentas para que hagas esa donación especial, que es una siembra que tendrá una gran cosecha en tu vida. Estamos muy felices hoy de disfrutar con ustedes en esta siembra que se está haciendo para el reino. Y recuerda siempre que todo lo que haces de corazón como para Dios, no para los hombres, sino para Dios, tendrá una gran recompensa, como dicen Colosenses 3, 23, 24. Y esa recompensa vendrá

0: ¡Eso! Hoy, en el Festival de la Abundancia, seguimos adorando y alabando al Rey de Reyes. Dios les bendiga. Diga.
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La gracia de Dios te alcanza en este festival de la abundancia. Recuerda, amigo televidente, que todas las cosas van a cambiar. Si pones de corazón a Dios de primero, si lo pones en tu vida, en tus planes. Estoy con Mía, una joven que acaba de llegar desde su trabajo, contenta, feliz, porque Dios ha obrado de manera significativa en su vida este año. Ella me contaba fuera de cámara. Y cómo, pues, también gracias a Dios, alcanza la juventud, que dedica tiempo al Señor, que no lo dedica a otro tipo de fines, porque la juventud es pasajera, pero más allá de eso, pues el dedicar el tiempo a Dios, escudriñar la Sagrada Escritura o venir a la casa de Dios, es parte también de esa búsqueda, de esa gracia del Espíritu Santo. Cuéntanos un poquito cómo Dios ha dado de forma.

0: más milagrosa este año por medio de la gracia?
1: Bueno, Dios obró en mí, no solo por lo material, sino solo en lo emocional. Hay momentos en que todos nos sentimos solos, se entiende como joven, se entiende como adolescente, pero Dios, a pesar de las cosas, a pesar que no escuchamos y a pesar de los detalles, Dios siempre obra en nosotros. No solo en lo material, sino también obviamente por los sentimientos y las cosas pequeñas. Es como ver la luna, te recuerda un versículo, es así. Dios siempre obra en los detalles y cómo es la abundancia, pero también siempre en los detalles que vemos.
0: Sí, cuéntanos un poco también cómo en la juventud, siendo tú joven, vienes a la casa de Dios, viste manifestada la gracia de tu vida, en el trabajo, en los proyectos que Dios te ha puesto, que Dios te ha dado en tu mano, y has visto cómo se han multiplicado.
1: Completamente. Bueno, siento que para mí en estos tipos de momentos los jóvenes están entendiendo de que Dios es nuestro Padre y que Dios habita en nosotros. Muchas personas, muchos jóvenes sienten que se deprimen por cosas negativas, por cosas que los padres lo han dicho, pero siempre recordamos que el Padre está con nosotros en todo momento. Entonces, ahorita mismo los jóvenes están pasando por modas. Muchos piensan por divertirse. Piensas que los cristianos somos aburridos. Neverland, never, never. Nosotros somos súper divertidos. Como le dije, en los detalles. Asombroso la gracia del Señor.
0: Amén. Sí, es definitivamente que la juventud también puede ver cómo Dios manifiesta su gracia si dedica tiempo, si le dedica su vida, si le dedica su corazón al Señor. ¿Tiene alguna palabra que Dios te ha dado este año, tal vez en Respiro y Liberación, en los días de iglesia, en el culto de unción, en todos los momentos que has estado acá en el servicio? Un pasaje que te llena, te reconforta en momentos tal vez un poco complicados en tu vida como joven.
1: Bueno, una de mis palabras favoritas que he aprendido este año es perseverar en la fe y en la gracia. Perseverar mucho en las situaciones lamentables de la vida y que a pesar de todas esas cosas podemos centrarlas con la perseverancia. Así como Pablo y Bernabé prevalecieron en la cárcel, en las circunstancias, en las tormentas, nosotros tenemos que prevalecer.
0: Tremendo, de verdad que definitivamente eso es parte de el resultado de la gracia en la juventud también, demostrando cómo el conocimiento de la palabra puede apartarte del mal, de las circunstancias duras. Y yo creo que este es el tiempo que también invitas a los televidentes a sembrar, a adoptar minutos en este festival.
1: Sean bendecidos y siembra abundantemente. Dios les bendiga.
0: Excelente, esto es parte de lo que estamos recibiendo en el Festival de la Abundancia. Adopte minutos, aproveche esta oportunidad. Las cuentas del Yape aparecen aquí en pantalla, la de los bancos, y esta es la grandiosa oportunidad que te da el Señor. Este llamado es para ti, amigo televidente. El resultado de la gracia es que vas a ver cambios significativos en toda tu vida.
2: Mi Dios, pues, suplirá todo lo que os falta conforme a sus riquezas en gloria en Cristo Jesús. Filipenses 4:19.
3: Nuestra confianza no está en los recursos, sino en el Dios de los recursos. Él siempre tiene provisión para sus hijos.
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0: La gracia de Dios te alcanza y todo cambia. Estoy con Roselyn en el Festival de la Abundancia, una hermosa niña que pues siempre tiene la oportunidad de compartir también la buena nueva de salvación, pero además ver el resultado de la gracia de Dios manifiesta en su vida, en sus padres, en toda su familia. Cuéntanos un poquito lo que Dios ha hecho este año contigo.
1: Bueno, además de las notas que Dios me ha ayudado a través de este año, a alcanzar buenas notas, la verdad, sí, buenas calificaciones, y pues que pues estoy viva, eso es nada más un milagro, y pues he visto la gracia de Dios en mi vida en esos puntos.
0: En la familia, cuéntanos un poquito cómo ha sido.
1: Bueno, mi familia poco a poco ha ido conociendo más del Señor, y eso pues me alegra y veo la gracia de Dios en eso.
0: El mensaje que tú le enviarías a los niños, a los adolescentes, como tú, que puedan ser también parte del Festival de la Abundancia.
1: Bueno, que puedan sembrar, porque al Dios ver esa siembra, pues se glorifica a través en sus vidas, pues.
0: Este es el resultado de la gracia de Dios hasta los jóvenes, los niños, niñas y adolescentes también participan del Festival de la Abundancia. Usted como padre, madre que nos ve, abuelo, tatarabuelo, puede participar sembrando, adoptando minutos a través del Yape, Visión Río Pisón, las cuentas de los bancos. Siembre en este Festival de la Abundancia y será bendecido y verá que la gracia de Dios todo va a cambiar. Le bendigo.
2: Felicidades a todos los que llegan a un nuevo año de vida. Que la paz de Dios, que sobrepasa todo entendimiento, guarde sus corazones y sus pensamientos en Cristo Jesús. Que sean días gloriosos los que vivan llenos de fe y salud, sabiendo que Dios es su amparo y fortaleza y su pronto auxilio en toda prueba. Que en su comunión diaria con el Altísimo, siempre pidan con fe, no dudando nada, porque con fe agradan a Dios. Que siempre estén gozosos, orando sin cesar, dando gracias en todo, porque ustedes saben que esa es la voluntad de Dios para con ustedes en Cristo Jesús. Dios les bendiga abundantemente. ¡Feliz cumpleaños! Hombres y mujeres comprometidos con Dios nos bendicen porque son sembradores de esperanza.
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1: Hola, bendiciones para todos, queridos amigos. Nuevamente muy agradecido del Señor, del Espíritu de Dios, que nos da la gran oportunidad de poder estar con todos ustedes en este gran festival de la abundancia, en esta maravillosa oportunidad. Quiero saludar con mucho cariño a toda la audiencia televisiva que nos está viendo a través de Hosanna Visión, tanto en el canal de televisión como en todos los medios radiales que también tenemos en este gran conglomerado de medios. Hoy, sábado maravilloso del Señor, apenas aquí en Panamá, son las 11:58 del mediodía, 12:58 en Puerto Rico. Enviamos mucho cariño, mucho aprecio a toda nuestra gente buena que nos está en esta oportunidad sintonizando en mi país, Puerto Rico, la isla del encanto y también la isla del Cordero. Y hoy queremos seguir enfatizando en este maravilloso festival de la abundancia, donde estamos creyendo que su gracia te alcanza y todo cambia. Y es que cuando el Espíritu de Dios desciende de manera especial en aquellos cuyo corazón están dispuestos y disponibles, y en aquellos en quien han deseado en su corazón la visitación del Espíritu de Dios, aleluya, la gracia te alcanza y todo cambia. 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para que todo aquel que esté al alcance de mi voz pueda recibir este número y nos pueda comunicar y puedan llamar y puedan pedir oración, pero también puedan ser partícipes de lo que el Espíritu de Dios en este maravilloso lugar, en este maravilloso festival, en esta maratónica está haciendo. 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De igual forma, para toda la gente maravillosa que desde la comodidad de su casa, si usted está, me gusta esta hora porque esta es la hora pico del tapón, en la calle, porque está la gente saliendo a almorzar, está la gente tomándose un breakecito, está la gente teniendo un tiempo. 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

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Si me lo dejan ponchado, hay un minutito para que la gente pueda seguir adoptando minutos. Nuevamente, Visión Río Pisón a través del Yapi, Visión Río Pisón a través del Yapi. Ahí está la información que usted puede utilizar. Qué bueno es el Señor. Muy bien. Así que, mis amados amigos, cuando lo tengas ahí, me lo pones y me lo pasas acá. Muy bien. Así que nuevamente, cel@osanavision.com. Y estamos alegres, estamos contentos por esta oportunidad. Son las 2:04. Saludamos nuevamente con mucho cariño a toda la audiencia panameña, pero también a la audiencia que nos está viendo en Puerto Rico. Son muchos buenos amigos que nos sintonizan y nos siguen y siguen las incidencias de todo lo que aquí está pasando en Puerto Rico, y damos gracias a Dios por eso. Así que reciban nuestro caluroso saludo. Y quiero compartir una palabra brevemente que el Espíritu de Dios puso en mi corazón, y quiero que me acompañe al libro de Mateo capítulo 17 verso 24. Mateo capítulo 17 verso 24, y quiero compartir una palabra muy interesante. ¿Sabe por qué? Porque esta palabra muy poca gente se predica, ¿no? Y es una palabra que cuando yo la leí impactó de manera especial mi corazón. Si el señor director puede proyectarnos en pantalla el libro de Mateo capítulo 17 verso 24, mire lo que dice. Cuando llegaron a Capernaum, vinieron a Pedro, el apóstol, los que cobraban las 2 dracmas, y dijeron: vuestro maestro no va a pagar las 2 dracmas. Adelante con el verso 25. Él dijo: sí, yo voy a pagar. Y al entrar él a la casa, Jesús le habló primero diciendo: ¿qué te parece, Simón? Los reyes de la tierra, ¿De quiénes cobran los tributos o los impuestos? ¿De sus hijos o de los extraños? Verso 26. Pedro le respondió: de los extraños. Jesús le dijo: luego los hijos están exentos. Adelante. Sin embargo, para no ofenderles, oiga bien, para no ofenderles, ve al mar y echa el anzuelo, y el primer pez que saques, tómalo, y al abrirle la boca hallarás un estatero. Tómalo y dáselo por ti y por mí. Habiendo leído esta palabra, quiero pedirle al señor director que por favor me proyecte en la pantalla una imagen que quiero compartir con toda la gente que nos está viendo a través de la televisión. Y usted dirá: pastor, ¿qué significa y de qué se trata esta historia
Dice la Biblia que fueron a cobrar los impuestos a los apóstoles. Porque si había algo que Jesús tenía claramente, era que él sabía pagar contribuciones. Jesús sabía que él debía cumplir tanto con lo del César como lo de Dios. Por eso él mismo lo establece: dad al César lo del César y honren a Dios con lo que es de Dios. Jesús sabía la importancia de cumplir, de dar. Y de repente Pedro se ve con las manos vacías y dice: Señor, entonces, ¿qué vamos a hacer? Le estoy resumiendo la revelación de la historia. Y Jesús lo envía y le dice: Pedro, ve a pescar, lo que él sabía hacer, y vas a encontrar la provisión que estás buscando en la boca del primer pez que encuentres. Mire qué interesante, querido amigo, usted que está viendo a través de la televisión, los buenos amigos que nos están escuchando a través de la radio, tenemos una imagen de Pedro con el pez y la moneda en la boca. Y de repente, gracias, ahora me puede proyectar. Qué maravilloso que de repente nosotros podemos ver esa imagen tan preciosa. Y usted dirá: pastor, ¿y qué significa lo que usted quiere hablar o qué significa esta historia? ¿Sabe qué significa eso, amado? Eso habla de obediencia. La revelación de la historia muestra la obediencia. Pero ¿cuál era la situación por la que en aquel momento necesitábamos? Estábamos en necesidad de una aportación económica. Ya le dije que de igual manera que todos los que en aquel momento ofrendaban tenían que cumplir con el César. Los impuestos no estaban exentos para los apóstoles. Los creyentes también somos responsables de cumplir con el Estado. Y a veces nosotros nos enfocamos en cumplir en gran mayoría con el Estado y nos olvidamos de cumplir con Dios. Y usted dirá: pastor, nuevamente, ¿cuál es la simbología o la revelación de la palabra? Yo quiero compartirle algo muy sencillo, porque el evangelio es sencillo. Hay gente que me ha estado oyendo o ha estado oyendo a través de todos los recursos que aquí se han desatado, ¿no? O que aquí han desatado la palabra y que aquí han estado ministrando la palabra. Y obviamente todo esto ha sido un gran festival. Nosotros tenemos una gran necesidad, y la necesidad que nosotros tenemos es que nosotros tenemos que mantener tanto los equipos como la señal de nuestro medio, tanto de Osana Visión como de los medios radiales. Y es por eso que apelamos a la consideración del pueblo. Y en ocasiones el pueblo también tiene necesidad y duda de la provisión que Dios es capaz de dar para aquellos que le honran. Hoy yo tengo una palabra que darte. La misma unción que estaba sobre el apóstol Pedro también estará sobre ti y estará sobre aquellos que se atrevan a cumplir con este gran reto. Hay gente que me está viendo y está diciendo: pastor, es que no tengo el dinero para poder cumplir con el pacto, con la ofrenda, con la promesa. Yo tengo en mi corazón el deseo de dar, pero tengo necesidad de pagar la luz, de pagar el agua, de pagar las contribuciones. Tengo deudas personales. A ti te vengo a decir que esta historia no solamente es una historia de provisión para Pedro. Esta historia también es una historia de provisión para todo aquel que en él ha creído. Si tú eres de las personas que en su corazón se ha propuesto, aleluya, dar una aportación económica a través de los medios que ya he mencionado desde el inicio, también quiero ministrar a tu vida esta palabra. Sé obediente al llamado que el Espíritu en mí te está haciendo, aleluya, de ser un conquistador, de ser alguien que aporta a este festival de la abundancia. Aleluya, la obediencia trae provisión. Pedro no sabía, aleluya, cómo buscar aquella provisión. A lo mejor yo me imagino que él en aquel momento diría: Señor, ¿y dónde está lo que vamos a dar? ¿Y dónde está aquello con lo que vamos a cumplir con el Estado? Aleluya, él no sabía con qué cumplir. A lo mejor no tenían en ese momento, pero sí había en él disposición de obedecer un reto divino. Aleluya, en esta oportunidad te estamos haciendo
haciendo el mismo reto que le hizo, aleluya, el maestro a Pedro. Solamente sé obediente, vete pesca y en la pesca habrá provisión. Hay gente que solamente necesita levantarse ahí en la casa, levantarse, aleluya, del mueble, levantarse del sillón. Hay gente que tiene que detenerse en este momento porque el Espíritu de Dios te va a comenzar a sorprender con provisión. Hay gente que el Espíritu de Dios está esperando.

tú seas obediente a la pesca. Hay gente que el Espíritu de Dios está motivando a que se levanten, a que confíen, a que declaren la palabra. Hay gente que el Espíritu de Dios está motivando a través de la televisión. Amado que me oyes, levántate y sé valiente para cumplir con los retos que el Espíritu en cada uno de nosotros te está motivando a cumplir. Vete y haz lo que el Espíritu te dice. Tú no sabes, aleluya, lo que ha de acontecer, pero el Espíritu sí lo sabe. Pedro solamente estaba obedeciendo. Era una locura, aleluya, ir con confiando que una pesca traería provisión económica. En ocasiones los, aleluya, Pedro, conociendo su negocio, sabía que tenía que ir a pescar para luego vender, pero en esta ocasión él no tenía que vender nada. Él solamente tenía que ir a hacer lo que él sabía hacer y abrir la boca del pez. En la boca de un pez habrá la provisión que el Espíritu de Dios te va a dar. En la boca del pez, aleluya, habrá la provisión que el Espíritu de Dios tiene para sorprenderte. Hay alguien que tiene que ser retado. Hay alguien que tiene que ser retado en esta oportunidad. Hay alguien que tiene, aleluya, que me está escuchando a través de la radio, que me está viendo a través de la televisión, que está viendo esta imagen poderosa. Aleluya, Pedro fue retado y fue, aleluya, yo no sé cuánto tiempo le pudo haber tomado en aquel momento ir a pescar. A lo mejor le pudo haber tomado una hora, dos horas, tres horas. A lo mejor le pudo haber tomado un minuto, cinco segundos. No importa, aleluya, cuánto fue el tiempo que a él le tomó. Pon, aleluya, en obra la fe. Aleluya, porque la obra, la fe sin obra es muerta. Tú puedes tener mucha fe para creer, pero si no te mueves, si no accionas, aleluya, no pasará nada. Así como Pedro, dice la palabra, se arriesgó y fue creyendo la palabra que Jesús le había dado. Una palabra trajo provisión. Un reto le trajo provisión. Un reto, aleluya, hizo que él no se atrasara con el pan pago de las contribuciones. Y el problema más grande, el temor más grande de la gente al momento de sembrar en la iglesia es que comienzan a hacer numeritos. Es que yo debo esto, debo lo otro, tengo un problema, tengo otro problema, yo necesito. No te pongas a estar haciendo números, aleluya, a la hora de creerle a Dios para dar un aporte. No te pongas a hacer los números, porque aquel que hace números duda. El Espíritu de Dios está convocando a alguien que a esta hora de este sábado 15 de agosto se levante creyendo que un reto, aleluya, que una palabra que reta tu fe va a traer esa provisión que has estado esperando. Por eso la Biblia dice, y predicaba ayer en el maratón, la Biblia dice que si generosamente tú das a Dios, generosamente te va a retribuir el Señor. Y Él no es hombre para que mienta, ni hijo de hombre para que se arrepienta. Por eso esta palabra del Espíritu en mí tiene que retarte. Comienza, aleluya, a buscar el Yapi. Ahora mismo visión Río Pisón. Aleluya, esta palabra tiene que retarte. Hay un reto, aleluya, que va a traer provisión. Hay un pez que te va a venir a proveer. ¿Quién diría, aleluya, que en la boca de un pez había esa bendición, esa moneda, aleluya, que le iba a ayudar en aquel momento de incertidumbre? Confía, porque de cualquier pez, de cualquier, aleluya, lugar vendrá la provisión de Dios. De cualquier lugar vendrá la provisión de Dios. Dice la Biblia que Dios, aleluya, tocó el corazón de Moisés y le dijo: ¿qué te hace falta? Y él le dijo: no hay agua. Pues dale a la peña y de ella brotará agua. No importa si Dios tiene que usar una roca, un palo, un árbol, un pez. No importa si Dios tiene que usar a alguien que te ama o a alguien que no te ama. Si Dios tiene que usar al diablo o a Faraón para proveerte, la provisión de Jehová siempre estará presente. La provisión de Jehová siempre será la orden del día para aquellos que creen. Sonría, que Cristo le ama allá en la casa. Y de repente eso me acuerda un testimonio. Yo remodelando mi casa en Puerto Rico, yo tenía un señor mayor que le gustaba comer mucha sandía. Me enteré después en su hora de almuerzo. Y yo tenía una fuente de agua entre las escaleras de mi casa
Y teníamos peces y teníamos tortugas y teníamos animalitos del agua. Y de repente quise cambiar todo eso, romper todo eso y hacer un jardín. Y cuando estaban rompiendo, yo tuve un viaje a Estados Unidos y regreso. Y cuando regreso, dentro de todo aquel montón de rocas, dentro de aquel montón de piedras producto de lo que se había comenzado a romper de aquel estanque de agua y de aquellas escaleras que amenizaban la entrada de mi casa, ¿sabe qué? Yo comencé a ver una enredadera, la ignoré. Entendí que podía ser cualquier enredadera, incluso aun cuando comenzó aquel fruto a germinar, lo ignoré. No me di cuenta de lo que allí estaba ocurriendo. Tiempo después, veo que aquel fruto va creciendo, que aquel fruto va creciendo. Llamo a una vecina, le pregunto que si sabía que era aquello que estaba creciendo en aquel montón de rocas, en aquel montón de piedras. Y ella me llama y me dice: yo creo que eso es una calabaza. Y de repente comenzamos a esperar una calabaza. Yo no la quería romper. Le dije a los muchachos que estaban trabajando: déjenla ahí, déjala que crezca. Eso es provisión. Eso es algo especial que está fluyendo, que están haciendo ahí. ¿Sabe qué? Al tiempo, cuando terminamos y se fue desarrollando, comenzamos a ver que no era una calabaza, era una sandía, era un melón. Eso es lo que quiero proyectarle en esta. Con este testimonio, es que ese no es un milagro, ese no es el milagro. El milagro fue lo que Dios me habló y lo que Dios me dijo. Cuando rompimos aquella mata, cosechamos aquella sandía que entendíamos que al principio era una calabaza. Jóvenes que no sabemos nada de cosecha, yo se lo dejo a Pastor Rico, que me va a regalar un acre por allá por su casa y lo vamos a sembrar. ¿Y sabe qué? Que cuando nosotros lo partimos, rompimos aquella sandía, de repente un día voy bajando y me quedo mirando aquella matita que todavía se estaba secando porque la habíamos arrancado, y el Espíritu me dijo: eso, en eso hay una enseñanza. Y yo dije: Señor, ¿y qué enseñanza hay en esto? Y el Espíritu de Dios me habló y comenzó a mostrarme y comenzó a hablar a mi ser. Su voz vibraba en

todavía se estaba secando porque la habíamos arrancado. Y el Espíritu me dijo, eso, en eso hay una enseñanza. Y yo dije, Señor, ¿y qué enseñanza hay en esto? Y el Espíritu de Dios me habló y comenzó a mostrarme y comenzó a hablar a mi ser. Su voz vibraba en

que era pescador. Eso también habla de que la misma escena que tú utilizas para proveerte a ti es la misma escena que él va a utilizar, perdón, para proveer, aleluya, a la obra, para proveer a la iglesia, para proveer a la visión que el Espíritu de Dios quiere desatar en esta oportunidad. Ahí usted puede ver esa imagen. Muy pocas predicaciones hablan de este milagro, muy pocas predicaciones hablan de esta gran revelación. Pedro fue un hombre de fe. El apóstol Pedro fue un hombre de revelación que obedeció un llamado. Porque la revelación no la recibió él, la revelación la recibió Cristo. Y el maestro le pasa esa dirección. Por eso hay gente que solo tiene que ser obediente a la revelación. Por eso es que hay gente que tiene que ser obediente a la voz del Espíritu que habla en sus instrumentos, en hombres y en mujeres de Dios que hemos venido desde otras naciones a este gran congreso, a este festival de la abundancia, para traerte una palabra que te reta, para traerte una palabra que te motiva, para traerte una palabra que te anima, para traerte una palabra que te abre los ojos de todo, aleluya, de todo aquello que no te permite ver, que en el mismo lugar, aleluya, en el que tú te desempeñas en tu trabajo, que en el mismo lugar en el que tú te desempeñas, aleluya, en tu negocio, ahí Jehová, aleluya, dará la provisión. Ahí Jehová dará la provisión. Confía en la provisión que Jehová tu Dios, aleluya, dará. Confía en que esa ofrenda, confía en que ese aporte abrirá la boca de un pez que te dará una gran provisión. A lo mejor tú no eres pescador y la provisión no está en la boca del pez. A lo mejor la provisión está, aleluya, en tu esposo, en tu esposa, en el vecino, en aquel que el Espíritu va a tocar y va, aleluya, a desatarte una bendición económica. A lo mejor la bendición no está en un tiburón, a lo mejor la bendición no está, aleluya, en las manos de alguien, pero a lo mejor la bendición está, aleluya, en algo que tú has olvidado y de repente el Espíritu te trae a memoria. En Puerto Rico, uno de mis muchachos, aleluya, que trabaja en una de nuestras emisoras, de repente tenía una deuda que pagar. Y en la deuda eran de $8,000, pero tenía solo $7,000. Él comentó y testificó en la iglesia que él vino y trajo una ofrenda especial. Cuando llegó al banco, la contadora del banco no contó 7, contó 8,000. Y él le decía a la esposa, pero eran 8,000 que necesitábamos y habíamos contado 7. De repente él llegó y testificó en la iglesia. Una ofrenda, aleluya, trajo multiplicación en un lugar donde yo no la había visto. El Espíritu de Dios es capaz de eso y de mucho más. El Espíritu de Dios es capaz de, aleluya, de que tú buscando en algún pantalón te encuentres dinero, aleluya, dinero olvidado, dinero que en ocasiones se ha extraviado. Aleluya, el Espíritu de Dios es capaz de proveerte aún en tu entorno, aún en tu casa, aún en el lugar de tu trabajo. Vienen bonos, vienen bendiciones económicas para el pueblo que le crea a Dios. Vienen bendiciones económicas para los hijos que han comenzado a sembrar, para los hijos que han comenzado a desatar la palabra. Esa imagen tiene que provocar fe en alguien. Esa imagen tiene que provocar fe en alguien que en este momento está diciendo, aleluya, yo voy a ser obediente a la voz del Espíritu. Yo voy a ser obediente a la voz del pastor que viene de Puerto Rico a desatar un reto a mi vida. Yo voy a ser obediente a la voz del pastor, aleluya, que me está declarando la palabra. No fue Dios quien le habló a Pedro, fue, aleluya, su maestro. Y aunque Jesús era Dios mismo y él lo sabía y confiaba, hay veces que también el Espíritu está en hombres y en mujeres, aleluya, que nos paramos en este altar a predicar la palabra. Así como Jehová se le pudo haber revelado a Pedro él mismo en esencia de padre y no lo hizo porque Pedro tenía que oír la voz del maestro, aleluya, y confiar que no era voz de hombre sino que era voz del Espíritu, aleluya, y de Dios mismo que en él hablaba. Tú que estás en la radio, tú que estás en la televisión, no me mires a mí, no mires, aleluya, al hombre, no mires al instrumento, no mires, aleluya, lo que tienes de frente. Siente y pídele, aleluya, el sentir del Espíritu a tu Dios. Es la voz del Espíritu que me habla y
verás que resonará en tu ser, y verás, aleluya, que resonará en tu vida, y verás que resonará en tu

0: cuerpo físico. El Espíritu es quien habla y quien está invitando a alguien a sembrar en esta iglesia, aleluya, en este ministerio, porque la obra no se va a detener. La obra no se va a detener ni en el día bueno ni en el día de la escasez. La obra, aleluya, va a continuar, porque Jehová desatará la provisión de donde sea, del norte, del sur, del este y del oeste. Jehová desatará una provisión, una bendición. Aleluya. Si Jehová tiene que usar a alguien que ni siquiera es miembro de esta comunidad de fe, también lo va a hacer. Pero te está haciendo primero el llamado a ti, que eres aquel que ha disfrutado de esta programación, que eres aquel que ha disfrutado de nuestra programación radial, de estas imágenes que se transmiten 24/7. Ayer yo llegaba a mi cuarto aquí en el lugar donde nos estamos alojando y tenía el televisor encendido. Y era la 1:00 a.m. y de repente estaban repitiendo al Pastor Rico, por cierto. Y yo miraba esa imagen y yo miraba esa predicación y yo comencé en ese momento a exportarme a la casa de todos estos hermanos que en crisis, que en dolencia, que en el día malo, que con problemas de divorcio, que con sentencia de muerte, de repente dicen: yo voy a encender el televisor porque algo Dios me va a decir, algo Dios me va a hablar. Y me transporté de repente al carro de miles de panameños, de miles de colombianos, de miles de venezolanos, aleluya, y allí a Venezuela enviamos la palabra. Me transporté a Puerto Rico, me transporté a distintos lugares, a Estados Unidos, aleluya, y comencé a ver en el Espíritu hombres y mujeres en necesidad espiritual, aleluya, que no tuvieron que llamar a nadie, que no tuvieron que declarar una palabra. ¿Sabe por qué? Porque de repente, aleluya, porque de repente prendieron y encendieron el radio y ahí había un hombre y una mujer de Dios, aleluya, ahí había un hombre y una mujer de Dios que estaba hablando la palabra de vida y esa persona se detuvo. Eso me acuerda en Puerto Rico un día que estoy predicando en una de nuestras emisoras y el Espíritu me dice: veo a una mujer que está detenida en la calle. Y de repente, aleluya, le dije: me tienes que llamar porque este pueblo tiene que saber que lo que yo digo es palabra de arriba. Y esa mujer llamó y decía: esa palabra era para mí. Estoy viviendo el día malo con mi hijo, estoy viviendo el día malo con mi esposo, aleluya. Y se detuvo y comenzó a llorar y le dije: qué bueno me amaste, porque hay mucha gente que tiene que saber, aleluya, que mientras ellos están trabajando, esa antena está surcando los aires y está tocando el radio, el televisor, está tocando el corazón de alguien que tiene necesidad de Dios. Alguien tiene que, aleluya, soltar esa ofrenda. Alguien tiene que sentirse retado. Alguien tiene que sentirse retado. Tú que me oyes en la radio, tú que me oyes, aleluya, a través de las redes sociales, tú que me ves por la televisión, aleluya, sé aquel que nos ayuda a seguir tocando el corazón de gente que está detenida en la calle, que está detenida, aleluya, en cualquier lugar, oyendo esta palabra y viendo esta señal maravillosa. Cuando a la 1:00 a.m. yo me senté en aquella silla y comencé a ver la imagen, aleluya, en aquel lugar de la programación de Hosanna Visión, en mi espíritu yo comencé a sentir cómo miles de vidas, aleluya, también han tomado 5 minutos de su tiempo para oír una palabra que cambia y que transforma, para oír una palabra que cambia y que redarguye, para oír una palabra que cambia y exhorta, una palabra que transforma, una palabra que puede cambiar la vida y el rumbo de la vida de alguien para siempre. Y de repente oré y dije: Padre mío, gracias, porque tu obra no se va a detener jamás. Gracias porque tu obra no hay diablo que la detenga. Gracias porque tu obra no hay espíritu espíritu del centro de la tierra que pueda detenerla. Gracias porque miles de almas y de buenos amigos van a comenzar a sembrar, van a comenzar a creer por fe. Y si Jehová tiene que abrir la boca de un salmón, de un tiburón, de yo no sé qué, Él la va a abrir, y la provisión de Jehová se va a desatar, y la provisión de Jehová se va a desatar, y la provisión de Jehová se va a desatar. Yo no sé si tú eres de los que busca tesoro, pero algo vas a encontrar. Yo no sé si tú eres de los que está esperando un bono, pero un bono te va a llegar. Yo no sé si tú eres de los que está esperando un milagro, pero un milagro, un aleluya, una sorpresa te va a llegar. Aleluya. Yo no sé lo que tú estás esperando, pero yo sí he creído lo que dice la Biblia: clama a mí y yo seré quien te responderá. A Abraham Dios le dijo: sal de tu tierra y de tu parentela. Un reto parecido que, aleluya, que el reto que le hizo a Pedro. Y yo seré tu proveedor, y se multiplicarán, aleluya, tus generaciones, y tendrás hijos, y todos nosotros hoy estamos aquí por la fe de alguien que en algún momento dijo: yo voy a creer lo que esa voz me está hablando, es palabra de Dios. A lo mejor ese minuto que tú vas a adoptar va a salvar al próximo presidente de la República de Panamá. Tú no sabes si ese minuto que tú vas a adoptar va a salvar a un artista que de repente, aleluya, ponga la radio, ponga la televisión y diga: yo prendí ese televisor, yo prendí esa radio, aleluya, y mi vida cambió. Tú no sabes si ese minuto es responsable de salvar al próximo presidente de los Estados Unidos, de salvar al hijo de alguien que va a tocar esta tierra para bendición. Tú no sabes si ese minuto, aleluya, esos $40, cada $20 tipifica un minuto adoptado. Tú no sabes si 2 minutos de tiempo que nosotros estemos aquí va a tocar el corazón de alguien, aleluya, que va a ser el próximo Pedro, aleluya, y que va a encontrar un pez que, aleluya, va a proveer a este ministerio, que va a proveer a esta iglesia, o que te va a proveer a ti mismo. Tú no sabes, aleluya. Yo siempre lo he testificado hace mucho tiempo, siendo yo un joven pastor empezando el ministerio, aleluya, en un evento iglesia, prendí el televisor y recibí una palabra que transformó mi vida: lánzate, Jeremías, a hacer lo que el Espíritu te manda. Y que iba a saber yo que mucho tiempo después iba a estar en el mismo lugar en el que el Espíritu un día me habló. Gloria a Dios, y benditas sean las manos de aquellos que dieron antes. Benditas sean las manos de aquellos que honraron antes. Bendita sea la fe de aquellos que dieron antes y que creyeron cuando no había nada. Y de repente el Espíritu usó a su siervo, aleluya, aquí en Panamá, el apóstol Álvarez, y dijo: yo veo una visión, y en esa visión veo una torre, veo señal, aleluya, que surca los aires. Y bendito sean aquella gente que dijeron: yo también lo creo, yo también lo veo. Porque gracias a ellos nosotros estamos aquí hoy. Y gracias a ti, a alguien vamos a tocar mañana. Sé tú el Pedro que se atreve a seguir ese reto maravilloso. Sé tú el Pedro que se atreve a seguir ese llamamiento divino. Sé tú el Pedro que se atreve a seguir ese gran llamado. Lánzate. Lánzate. Porque yo creo que esa ofrenda, yo creo que ese aporte económico, porque yo creo que eso que el Espíritu de Dios está tocando tu corazón para dar, es la bendición que necesitas tú. Tú creyendo que es la que se necesita aquí y no te has dado cuenta que es la que necesitas tú. Tú creyendo que es la bendición que nosotros necesitamos aquí y no te has dado cuenta todavía que esto no es que estamos pidiendo para levantar y para mantener esta señal, que esta es la excusa para bendecirte a ti mismo. Porque ese esfuerzo de Pedro no era sino para bendecir a Pedro mismo. Claro que tuvo que pasar trabajo, claro que tuvo que vivir un momento donde dijo: oye, tengo que ir a hacer una pesca, tengo que montarme, tengo que buscar el anzuelo, tengo que buscar el mejor cable, o el mejor hilo, debo decir, para pescar. ¿Sabes qué? Todo ese esfuerzo bendijo y trajo provisión al apóstol Pedro. Levante su mano ahí en su casa. quiero declarar una oración, quiero declarar una palabra. Si estás enfermo, ponme la mano en el nombre de Jesús en la radio y vamos a declarar. Padre, en el nombre de Jesús te damos gracias. Bendigo la mega audiencia maravillosa que nos está viendo en este momento a través de la televisión, los que nos oyen a través de la radio. Benditos sean aquellos que creyeron antes. Benditos sean aquellos que aportaron 20, 100, 2,000, 3,000, 5,000. Benditos sean aquellos que aportaron una ofrenda. Benditos sean aquellos que dieron, aleluya, de lo que tenían. Benditos sean aquellos que dieron provisión. Benditos sean aquellos de los que creyeron en Hosanna Visión cuando no había nada, cuando, aleluya, se comenzó a desatar en visión y en fe. Y benditos sean aquellos que hoy creen la palabra, aleluya, del Espíritu en mí y en cada uno de estos ministros, y que esa ofrenda se va a desatar para mayores bendiciones. En el nombre de Jesús, amén y amén. Continuamos con este gran festival de la abundancia.
1: Festival de la abundancia, sí, sí, sí, donde la gracia te alcanza y todo cambia. Estamos en Festival de la Abundancia con el combo del rey. Y queremos hoy celebrar contigo que tenemos la vida, que tenemos la salud, que hoy tenemos un nuevo día para poder sonreír, para poder disfrutar y gozarnos. ¿Por qué? Porque Cristo vive. Así que yo te invito a que le demos un fortísimo aplauso ahí donde tú te encuentres a papá Dios, pero con todo el gozo, con toda la alegría, y decirle: papá, gracias por un día más de vida. Estamos listos para adorar a nuestro papá Dios. ¿Estás listo ahí? Vamos, porque Cristo vive. Somos el combo del rey. Amén. Y no te olvides de seguir donando esos minutos especiales. Hoy queremos también bendecir a esta hermosa casa de Hosanna Visión también, quienes nos han recibido y hemos podido disfrutar muchísimo y compartir ese gran mensaje de parte de Dios a través de la música de la alabanza, con merengue, cumbia, con salsa. No te olvides de seguir al Como del Rey en todas las plataformas. Festival de la Abundancia, hoy aquí diciendo: Cristo, Cristo vive. 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Que no te olvides que todo lo que hacemos de corazón, como para Dios, no para los hombres, de Dios viene una gran recompensa, como dicen Colosenses 3:23-24. Y además acuérdate que todo el que siembra cosechará. Festival de la Abundancia acá en Panamá. Nosotros muy felices de estar desde Quito, Ecuador, acá con el combo del rey. Me encanta donde la gracia te alcanza y todo cambia. Puedes comunicarte al call center 2007137, ya que deseamos también orar por ti. Recuerda que estamos aquí para ser un gran equipo de bendición y para seguir creciendo en el reino. 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Recuerda anotar ese minuto especial que

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1: Saludos, Panamá, Dios te bendiga grandemente. Qué gozo nuevamente desde aquí de Valencia, España, poder llegar a cada uno de ustedes. Y no solo en Panamá, Centroamérica, Suramérica, Estados Unidos y aquí en Europa también. Estamos en el Festival de la Abundancia, algo que nació en el corazón de Dios. Y todo lo que nace en el corazón de Dios tiene voluntad, tiene propósito y tiene resultados grandes. Estábamos anoche aquí en España, la gente un poco preocupada por el sismo que se dio de 5.2. Hubieron ciertos daños físicos y todo. Y lo más importante, y por qué digo todo esto como forma informativa, es que hubo una desesperación. Los canales de televisión comenzaron a transmitir noticias, las redes sociales comenzaron a transmitir noticias, pero todo que afectaba más el estado anímico de las personas. De tal manera que trajo un temor. La gente amaneció con un temor grande hoy y sabiendo del Festival de la Abundancia que se está dando, eso llamó mucho más mi atención. Y cuando llamó mucho más mi atención, me hizo entender cuánta necesidad hay de que haya un canal de televisión, de que haya una radio, de que haya una señal que viaje por el mundo llevando una información de esperanza.

una información que no traiga el caos, una información que no traiga el miedo, sino una noticia que centre los fundamentos de la verdad y traiga esperanza de paz, pero que traiga esperanza de salvación. Y es por eso que estamos analizando y viendo una vida ejemplar en tiempos que Dios comenzó a utilizar a alguien o escoger a alguien para llevar un destino diferente al futuro que venía. Y en este caso quiero compartir de José. Son muchos los temas que se hablan de José, son muchos los mensajes que se dan de José, pero una de las cosas es que cuando la gracia de Dios llega, cambia el entorno de las circunstancias humanamente pensada o de lógica que el hombre o la persona pueden tener. Y nosotros, así a modo grosso, conocemos la historia de José, una vida que fue escogida de parte de Dios, pero una vida que de pronto sus sueños como que fueron truncados, sus sueños como que fueron cortados. Y nos damos cuenta que aquel joven es odiado y repudiado por sus hermanos. Y en medio de ese repudio y ese odio que tuvieron, intentaron matarlo. Pero no solo se conformaron con intentarlo matarlo, sino que hubo discusión en medio de todo ello y decidieron venderlo. Lo vendieron como esclavo. Te puedes imaginar, en la mente de José, los sueños desaparecieron. En la mente de José, la esperanza pudo haber desaparecido. Y comienza en el capítulo 37 de Génesis, dice, esta es la historia de la familia de Jacob. José, siendo de edad de 17 años, apacentaba las ovejas con sus hermanos, y el joven estaba con los hijos de Bilda y con los hijos de Zilpa, mujeres de sus padres, e informaba a su padre la mala fama de ellos. Como consecuencia, esto lo lleva a que sus hermanos, el odio que tienen contra él, lo quieran matar y después lo venden como esclavo. Veamos la historia. Inicia con 17 años. Yo quiero darte hoy una palabra que va a marcar tu destino. Dios tiene siempre un inicio de todas las cosas. Y el inicio de José viene desde su nacimiento, viene del propósito que Dios tiene. Pero comienza después de José tener los 17 años, de haber soñado una vida que no se podía imaginar José que vendría para él. Es llevado como esclavo y José está en casa de un hombre llamado Potifar, general del ejército de Faraón. La Biblia nos dice que la mano de Jehová estaba con él y todo lo que José tocaba era prosperado. Escucha esto. 11 años después que José llega como esclavo, acontece algo muy trágico para la vida de él. Y lo trágico que ocurre para la vida de él va a mover toda la esperanza que José tenía, aún de Potifar, aún los sueños que se estaban haciendo una realidad. Y por causa de la esposa de Potifar, José es acusado, una acusación que en verdad le valía la muerte. Pero hubo un perdón, pero no solo el perdón, sino que la gracia de Dios. Yo quiero que tú anotes esto, la gracia de Dios. Cuando la gracia de Dios está en la vida de un hombre, una mujer de Dios, aún las circunstancias adversas se convierten en bendición. José es vendido como esclavo, pero la gracia de Dios estaba con él. Y llega a casa de Potifar y la gracia de Dios lo pone por encima de todo. Pero no solo ahí, después de 11 años, cuando viene la acusación de la esposa de Potifar, la gracia de Dios sigue sobre él y es llevado a la cárcel. Puedes hacerte una imaginación y quiero que camines conmigo en tu mente, porque voy a ser corto y breve para que puedas entender esto. Todo lo que tenías ya realizado,

que ya tenías alcanzado como que se desmorona, como alguien cuando ha construido una casa y viene algo y la sacude y se desmorona y se va abajo. Como que la esperanza se fue y dice, y ahora tener que comenzar de nuevo. Cuando la gracia de Dios está, no comienzas de nuevo, sino que continúa el propósito. Y en esta fecha, en este tiempo, hay un propósito de Dios que está continuando para un objetivo, para lograr algo. ¿Qué será ese algo? Ya lo veremos. José, en la cárcel, ahora tiene otro reto por delante. Quiero decirte esto, la gracia de Dios te lleva siempre a confiar en Él. Y número dos, la gracia de Dios, donde quiera que llegues, aunque sea el lugar más peligroso del mundo, la gracia de Dios te pondrá por delante de todos los demás. La gracia de Dios te pondrá por cabeza. La gracia de Dios te pondrá por encima. Porque no se trata de ti, se trata de Dios. No se trata de tu posición, se trata de lo que Dios quiere lograr contigo. Y yo quiero decirte a ti, hombre, mujer, joven, especialmente a los jóvenes que me están viendo, la gracia de Dios quiere cambiar las circunstancias en tu vida. La gracia de Dios quiere transformar lo trágico, lo difícil, lo imposible, lo quiere llevar lo posible. Ahora José está en esas circunstancias, José está en ese problema. Vamos a ver qué sucede aquí. El versículo 46 del capítulo 41 dice, era José de edad de 30 años cuando fue presentado delante del faraón rey de Egipto, y salió José de delante del faraón y recorrió toda la tierra de Egipto. Nota esto, 11 años, 2 años en la cárcel, pero en esos 2 años en la cárcel, José no fue un preso más a pesar de que estaba preso. Dios lo puso por cabeza. ¿Por qué? Porque lo puso en gracia delante del director de la cárcel. Y no solo delante del director de la cárcel, lo puso en gracia delante de todos los prisioneros que estaban ahí. Y no solo eso, sino, escucha, Dios acomoda las circunstancias. Una cárcel no es el lugar más correcto para tener la relación de una persona con otra que tiene que ver con un reinado. La lógica humana te dice que eso no puede ser, pero el plan divino de Dios estaba que José tenía que ir a la cárcel para encontrar a un copero y un panadero. Pero no solo para encontrarlo, sino que Dios le pone un sueño al copero y al panadero. O sea, lo que tú estás viviendo ahora mismo, lo que tú estás pasando ahora mismo, no es una casualidad. Casualidades en el reino de Dios no existen, existen los propósitos. Lo que está sucediendo en esta semana, lo que está sucediendo hoy, es una conexión divina de la gracia de Dios provocando una oportunidad para cada uno que en este momento está conectado. Es una oportunidad de Dios. El ir a la cárcel para José fue la oportunidad de Dios. El ir a la casa de Potifar fue la oportunidad. Ahora, el encontrarse con el copero y el panadero fue la oportunidad. Eran trabajadores directos del rey. El encontrarte ahora mirando este canal de televisión, el encontrarte ahora escuchando esta emisora de radio o viendo por las redes sociales, es un encuentro de oportunidad que la gracia de Dios se quiere manifestar en tu vida para tener una respuesta gloriosa a favor del propósito que Dios tiene contigo. Quiero decirte, escucha, vamos a ver. Dios tenía todo conectado y todo relacionado. José permanece 2 años en la cárcel, pero en esos 2 años Dios estaba trabajando. En esos 2 años Dios estaba haciendo lo único poderoso, maravilloso que Él hace a favor de alguien que le cree. Y yo sé que ahí al frente de esa pantalla
hay alguien que le está creyendo en este momento. Y yo por eso quiero decirte, ahí al frente de tu pantalla, ya sea del televisor, ya sea de un ordenador, ya sea de un tablet, ya sea de un celular, hay unos números informativos que están saliendo al frente. ¿Sabes qué significa eso? La oportunidad de Dios para tu vida, para que sea manifestada su gracia. Porque quizás en tus sueños, quizás en tu pensar, has creído que todo se terminó por la circunstancia. Tú no eres una casualidad. Quiero decirte, tú eres el José de este tiempo que Dios ha escogido y lo ha llevado por un caminar, por un propósito, por un andar, porque por encima de todas tus circunstancias hay algo grande que Dios quiere hacer contigo. Y hablo directamente contigo. Sí, contigo. Pero tenemos que ser entendidos en la oportunidad que Dios nos da. ¿Qué le dijo José a este hombre que trabajaba con el rey? Cuando esté delante del rey, acuérdense de mí. Hey, eso se llama aprovechar la oportunidad de Dios. Dios en este momento te está dando la oportunidad de que tu destino, por la gracia de nuestro Padre Celestial, sea transformada. Yo no creo que alguien en esta hora vaya a desaprovechar la oportunidad de Dios. Cuando la gracia de Dios llega, es la que va a cambiar el destino por medio de Él. Y Él quiere cambiar el destino y las circunstancias tuyas. Quizás tu negocio está sufriendo problemas difíciles. Quizás hay problemas difíciles en el matrimonio, en la familia. Quizás hay un problema de salud. Quizás hay un problema en alguna área. Yo quiero decirte, la gracia de Dios que estuvo sobre José es la misma gracia de Dios que está sobre ti y te está diciendo: no tengas temor, no desmayes, no te detengas, sigue creyendo. Y esa es la clave hoy, sigue creyendo. Pero no solo sigas creyendo, el creer significa compromiso. El creer significa fe, y donde hay fe, hay esperanza, y donde hay esperanza, hay fe, y donde esto se manifiesta, tiene que haber un movimiento de algo. La fe te activa para que tú actúes en favor de lo que has creído. ¿Qué es lo que tú has creído? José creyó y siguió creyendo que si Dios estaba con él, se cumpliría aquella palabra que Dios había revelado por medio del sueño. Y quizás tú no has recibido un sueño, quizás no has tenido una visión, pero hay una palabra que Dios te ha dado. El cielo y la tierra pasarán, mas la palabra de Dios no pasará, sino que se cumplirá. Y yo quiero decirte, hoy es fecha de cumplimiento para ti. Nota, 17 años cuando fue vendido como esclavo, pero a los 30, 13 años después, se estaba José coronando, porque Dios tiene una fecha contigo de inicio, pero tiene también una fecha contigo de coronación. Y en este tiempo Dios te quiere coronar. En este tiempo Dios, por su gracia, te quiere decir: terminó el tiempo de escasez. Terminó el tiempo. Y yo estoy hablando de esto para que alguien lo crea. En el nombre de Jesús, el tiempo de escasez termina. El tiempo de sufrimiento termina. El tiempo de esa enfermedad crónica, Dios por su gracia interviene para traer un cambio en tu vida en el nombre de Jesús. Yo creo a la palabra que dice que por sus llagas fuimos nosotros sanados. Y hay sanidad en esta hora, hay milagros en esta hora, hay restitución, hay restauración de familia, hay restauración de los hijos. Todo Dios está haciendo nuevo contigo.
Inicio cada mes significa nuevos comienzos. 6 años trabajando en la tierra, 1 año reposaba, que eran 7, y al octavo año venía el inicio de nuevo para trabajar sobre esta tierra. Este octavo mes para ti y para mí se inicia un nuevo tiempo, un nuevo comienzo, donde tú has luchado, donde has creído, pero no has visto. Solo quiero decirte, así como José tuvo el tiempo de los 17 años que Dios marca en su palabra de inicio, también marca que a los 30 años Dios agarró y respondió a José. ¿Cuál es la fecha para ti hoy? ¿Qué representa esta fecha para ti? ¿Qué representa este día? ¿Qué representa este año? ¿Qué representa esta semana? ¿Qué representa este mes? Representa algo glorioso en Dios. Ahí está al frente de tu pantalla. Esos números significan la oportunidad. Y quizás tú me dices, pastor, José no tuvo que hacer nada. Sí, tuvo que hacer mucho. Dios te da una palabra y nosotros ejecutamos la palabra con nuestro trabajo, con nuestra función. José no estaba de brazos cruzados. José no estaba dormitado. José no estaba ahí, no. José tenía una vida de intimidad con Dios, pero también tenía una vida de acción frente a los demás. Porque Dios escogió a José no para llevarlo a él a ser gobernador, no porque Dios quería que vieran a José, que José era gobernador, no. Dios quería restaurar la familia, y no solo quería restaurar la familia, Dios quería salvar a las naciones de la tierra. Sí, sí, Dios quería restaurar la familia, pero Dios quería restaurar a las naciones de la tierra. El capítulo 45 me da una base rápida y dice, no podía ya José contenerse delante de todos los que estaban al lado suyo y clamó, haced salir de mi presencia a todos, y no quedó nadie con él. Al darse a conocer José a sus hermanos, entonces se dio a llorar a gritos, y oyeron los egipcios, y oyó también la casa de Faraón. Y dijo José a sus hermanos, yo soy José, ¿vive aún mi padre? Y sus hermanos no pudieron responderle porque estaban turbados por él. Entonces dijo José a sus hermanos, acercaos a mí. Y ellos se acercaron y él dijo, yo soy José, vuestro hermano, el que vendisteis para Egipto. Y aquí viene la palabra clave. Pues no os entristezcáis ni os pese haberme vendido acá, porque para preservación de vida me envió Dios delante de vosotros. Bien. José, todo lo que vivió, lo entendió y dijo, Dios me ha preservado, porque ahora van ya 2 años que han pasado de todo esto que Dios dijo, 7 años de abundancia y los 2 años de escasez. Pero en esos 2 años de escasez no faltó alimento. ¿Por qué no faltó alimento? Porque Dios había preservado a José para que pudiera haber alimento y salvar a las familias de la tierra, salvar a las naciones. Escogió un país. Ese país se llamó Egipto. Lo que Dios quiere hacer con las naciones. Y sé que para muchos quizás puede diferir esto, pero Dios escogió una nación llamada Panamá para llevar esperanza de vida por el mundo. Hay misioneros por diferentes naciones en Europa. Hay misioneros, aquí estamos. Hay misioneros que están en otras naciones. Pero aparte de eso, escogió a alguien para establecer un canal de televisión, emisoras de radio, señales al mundo, no solo para ser conocido por un canal de televisión, sino para que el mundo que está hoy en un caos como estaba, cuando José tenía 39 años y había hambre, vino esperanza, porque Dios escoge a alguien, lo pone bajo su gracia
para que la voluntad de Dios se cumpla y de esa manera pueda llegar la salvación. La salvación está llegando para miles de personas. La salvación está llegando para millones de personas. Y quiero decirte algo, no solo a Panamá, está viajando por el mundo. Un canal de televisión que era imposible, como era imposible que un hebreo pudiera ser gobernador de Egipto. De esa misma manera, pareciera imposible que de un país tan pequeño Dios haya escogido para sacar una señal que vaya por el mundo, para sacar una señal que lleve salvación al mundo. Pero hoy tú y yo, como José, tenemos un compromiso y una responsabilidad. ¿Cuál es esa? Una siembra. Esta siembra no es voy a dar porque me dijeron. Esta siembra es entender lo que Dios quiere hacer conmigo para poder llevar esperanza a naciones como España, a regiones como Europa, a regiones como África, Eurasia, Oceanía, donde la señal llega y hay testimonios tanto aquí como en otros lugares de lo que Dios está haciendo. Yo te invito ahora mismo, por favor, involúcrate en el propósito de Dios. Involúcrate en el anhelo que Dios tiene bajo su gracia y te ha escogido a ti para que tú seas aquel que, como ese José, aportó lo que estaba en él para poder traer una salvación cuando la escasez llegó. Recalco nuevamente y retomo aquí para terminar. Cuando anoche con esta madrugada comencé a ver toda la información, escuché españoles, extranjeros, por las redes sociales y los canales de televisión que decían, ay Dios mío, ¿qué va a suceder? ¿Qué va a pasar? ¿Qué va a ocurrir? Ay, y la gente lamentándose y los canales de televisión que salían, lo único que podían transmitir era miedo, temor. Porque en la condición que estaban las personas, necesitaban una palabra de esperanza. Necesitaban un José que le dijera a través de la pantalla televisiva, o de la emisora de radio, o de las redes sociales, no tenga temor, pueblo de España. No tenga temor la nación que ha sufrido, porque hay una señal de esperanza. Hay una palabra de vida. Hay una palabra que Dios tiene para ti. Que lo que viene ahora es de parte de Dios. Pero tú y yo tenemos que ser esos José de este tiempo. Tú y yo tenemos que creer que este festival de la abundancia se ha convertido en la oportunidad que Dios ha dado para poder entonces traer respuesta. Escúchame, pueblo de Panamá, y escúchame, pueblo de Estados Unidos, de Centroamérica, inclusive de aquí de Europa, involúcrate en el deseo de Dios. Involúcrate como parte de esa voluntad divina. Yo quiero decir algo. Son muchos los miles y miles y millones de personas que están ahora mismo dependiendo de la acción o la actitud tuya, como los millones de personas que dependieron de la actitud de José. Que José no se detuvo a mirar y a decir, estoy preso y ahora qué voy a hacer, estoy aquí. Él no comenzó a lamentarse, sino que él aprovechó la oportunidad para traer respuesta, porque él sabía que donde la gracia de Dios llega, cambiará el destino y la circunstancia de todo lo que está sucediendo. Yo te invito a que tú ahora mismo te conviertas en un sembrador de esperanza. Conviértete en un sembrador de esperanza, por favor. Únete a este llamado de Dios como Dios con José. Y escucha esto, no tiene que ver con posiciones, sino todo el que escucha. En este llamado se tuvieron que involucrar el carcelero. En este llamado se tuvo que involucrar un panadero. Se tuvo que involucrar un copero. Se tuvo que involucrar una mujer
que aparentemente era la que hizo mal a José. Y sí, tiene razón, pero esa mujer era el instrumento para que fuera a la cárcel, porque el avance de José tenía que ir a la cárcel para tener un encuentro con el copero y el panadero. Aún sus propios hermanos, nosotros pudiésemos decir, wow, qué tremenda esta situación. Los hermanos de José, qué malos, qué perversos. En la mente humana tiene razón y lo podemos decir así abiertamente. Qué malo estos hermanos de José. Pero aunque ellos actuaron mal, aquí quiero que tú y yo nos entendamos ahora, la gracia de Dios transforma, porque en la gracia de Dios está la voluntad del Eterno desde la eternidad para venir a los tiempos con una respuesta exacta. Nunca han habido tantas señales tan claras como las que estamos viendo en estos tiempos de las promesas que Jesús dijo que serían señales antes de su venida. Amigo que me escuchas, pueblo de Dios que me escuchas, pastores, compañeros de batalla, misioneros y todo. Si el Señor nos está dando las señales que Él estableció hace más de 2000 años, que veríamos antes de su venida, ¿no será que nosotros tenemos que reaccionar aceleradamente para que este evangelio sea predicado para testimonio a todas las naciones? No podemos pensar en el fin si antes no pensamos en la predicación de ese evangelio. No podemos pensar en el rapto de la iglesia que está tan cerca si no tenemos la compasión y la pasión por este mundo que se pierde. José se convirtió como en un predicador de estos tiempos, porque si Dios no lleva a José a Egipto, la hambruna hubiera matado a millones de personas, inclusive Egipto hubiese perecido, pero Dios ha guardado a Panamá y la seguirá guardando. Dios ha guardado y ha preservado hombres y mujeres para que en este último tiempo lleven ese evangelio, lleven ese sueño, lleven esa palabra. Pero hay algo importante. Hoy, la ciencia haber aumentado, tenemos la forma de llegar a millones de personas con una señal de radio que pasa fronteras, una señal de televisión que pasa fronteras de naciones. Quizás tú no puedes ir a otra nación a llevar ese evangelio, o quizás ahí mismo en Panamá no puedes ir a otra provincia, a otro municipio, quizás no puedes ir, pero hay una señal. Escucha, hay una señal que tiene que tomar mayor fuerza, que tiene que sostenerse como se sostuvo José, que tiene que trabajar en los graneros, porque José tuvo que trabajar en graneros, en graneros, en graneros, en graneros, y tuvo que trabajar en el campo, porque para poder preservar alimento tuvo que haber inversión grande. No podían haber graneros si no había inversión. No podía haber cosecha si no había siembro. Y eso involucraba personas que tenían que trabajar en el campo, en el arado, en la siembra, en el riego de agua, personas que tenían que trabajar en la edificación de los graneros. Pero aparte de eso, tenía que venir la inversión económica. En el caso de José, escucha bien, y lo voy a hablar directo. En el caso de José, estaba el faraón que proveía todo, y el material humano tenía que funcionar. En este caso, oye esto tremendo, no hay un faraón que provea todo, pero hay un Dios poderoso que te ha escogido para que haya inversión sobre este canal, para que haya inversión sobre esta visión,
para que haya inversión. En vez de ser granero, son señales. En vez de ser granero, son radio. En vez de ser granero, son equipos actualizados para que viaje la señal al mundo. Tú tienes que involucrarte como José involucró al faraón y como José involucró a hombres y mujeres que creyeran en lo que él estableció. Hoy tú tienes que creer lo que Dios ha hablado. Hoy tú tienes que creer que esta señal traerá salvación de condenación a millones de personas. Yo te llamo hoy, corre, corre, ve y busca Visión Río Pisón, ve corriendo, mira el número de teléfono que está ahí, por favor, involúcrate, sé parte, que tú puedas decir un día, como las escrituras lo hablan, fui parte de este movimiento glorioso para salvar la humanidad que estaba destinada a una condenación. Hoy me convierto en ese instrumento y yo quiero orar por ti y decirte en este momento, tú eres parte, que en estos minutos, que en estos segundos que faltan, tú seas parte de este movimiento más poderoso que pueda haber en el mundo para salvación, no del hambre que vino, sino de la condenación eterna. Padre, oro por cada uno de los que están ahí, en el nombre de Jesús. Levanta el ánimo, levanta la fuerza, levanta la fe. Provoca en este momento, Señor, que puedan llamar, que puedan enviar esa señal ahí, que puedan, Señor, ser parte de este movimiento glorioso por el cual tú has establecido este festival de esperanza. Que el enfermo sea sano, que el que estaba apartado vuelva, que el que necesitaba un milagro lo reciba en el nombre poderoso de Jesús. Que Dios te bendiga, que Dios te guarde, que la gracia y el favor de Dios sea contigo. ¡Bendiciones!

0: Y continuamos con este tiempo tan maravilloso que es el Festival de la Abundancia. Y por supuesto, siempre hay jóvenes también que tienen mucho que contarles. Y estamos con Eric, también un chico muy, muy entusiasmado en sembrar en la obra de Dios. Y por supuesto, siempre dispuesto con un corazón para servirle a Dios. Eric, tienes mucho que contarnos. Cuéntanos algo que Dios ha hecho en tu vida.
1: Bueno, primeramente darle gracias a Dios por permitirme encontrarnos aquí. Contarle una parte de mi testimonio, la verdad, cómo Dios ha cambiado mi vida y la de mis compañeros, porque sin ellos también no estuviera aquí. También siento que Dios ha transformado mi vida de una manera sobrenatural. También servirle a Dios de una manera estupendo también, porque Dios tiene la recompensa para cada joven que lo busca siempre. Y bueno, no se avergüence de seguir el Evangelio, que es lo mejor que hay en este mundo.
0: Excelente, Eri. De verdad que qué bonito es escucharte tú como joven, siendo parte de toda una fiesta. ¿Qué mensaje tú le das al pueblo panameño, a todas las personas que ven este episodio, en esta parte donde estamos de fiesta, tiempo de abundancia? ¿Qué mensaje le da a cada uno de ellos para que sean parte también de Sembradores de Esperanza, en sembrar en buena tierra, que es la casa de Dios?
1: Amén. Así mismo, como usted lo dice, es bueno sembrar, porque Dios tiene la recompensa para cada uno. Siempre Dios no se queda con eso, que usted lo vea tarde, pero siempre la recompensa va a llegar y va a llegar mucho mejor.
0: Así es, ya lo ha dicho Eric. Eric, un joven tan apasionado por las cosas de Dios, y cómo no nosotros ser parte de este festival de la abundancia donde Dios siempre, siempre se manifiesta en nuestra vida. Así que continuamos entonces con la programación del Festival de la Abundancia.
2: Muy, pero muy buenas tardes. Dios bendiga a toda esa hermosa audiencia que está conectada, está en sintonía a través de las redes sociales de Hosanna Visión, canal, medios de comunicaciones, cada área. Bienvenido a toda la gente a nivel nacional, internacional. Seguimos en el Festival de la Abundancia. En el Festival de la Abundancia sabemos que desde ayer, de que inició, el día jueves, viernes, sábado, Dios ha estado haciendo cosas maravillosas. La palabra de Dios ha estado transmitiendo, se ha estado exponiendo, enseñando, para que el pueblo de Dios y aquellos amigos, amistades, personas que sintonizan pues los medios de comunicación de Hosanna Visión. Queremos en esta tarde hacer una cordial invitación y un llamado también a toda la pastoral del Panamá Oeste, claro, a todas las provincias, pero pues a Panamá Oeste, allá los pastores, iglesia, los transportistas, los empresarios, los microempresarios, los emprendedores, donde usted se encuentre en cualquier área, usted es parte de este movimiento y Dios lo invita a que usted pueda ser un gran sembrador, un adoptador de minutos, y que usted desde ya pueda llamarnos al 207-137, donde están los hermanos en el call center para atenderle su llamada. Usted ahí llama 207-137, su petición de oración, y también ahí pues usted puede reportar, es decir, yo voy a adoptar 5, 10, 15, 20, una hora para contribuir en el ministerio. 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Usted, donde quiera que esté, puede hacer su aporte, contribución en este tiempo de Festival de la Abundancia. Quiero esta tarde desarrollar y compartir con ustedes una palabra de bendición que sé que Dios se va a glorificar. En donde la gracia te alcanza, todo cambia. Claro que la gracia de Dios cambia todo cuando te alcanza. Hebreos capítulo 4, verso 16, la palabra del Señor dice: acerquémonos pues confiadamente al trono de la gracia para alcanzar misericordia y hallar gracia y alcanzar el oportuno socorro. Para alcanzar el oportuno socorro. Qué tremendo, qué hermoso este texto bíblico donde dice que debemos acercarnos. Cuando usted tiene una actitud de acercarse a Dios, cuando usted se acerca a Dios, es porque usted le va a Dios entregar todo, tanto en el ámbito físico, espiritual, como económico. Porque cuando nos acercamos y vamos al Antiguo Testamento, cuando los hombres y mujeres de Dios se acercaban al altar o se acercaban a una búsqueda con Dios o venían al Señor, siempre venían con mano no vacía, sino traían una bendición para el Señor. Siempre había que ofrecer algo en el altar, en la presencia de Dios. Hoy en la gracia nosotros venimos, clamamos, gemimos, nos acercamos, ofrecemos alabanza, ofrecemos adoración, ofrecemos nuestra vida, nuestro servicio, nuestros dones que ya Dios ha puesto en nuestra vida, los dones, los talentos, lo ponemos a disposición del Señor. 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No deje de llamar, donde quiera que usted se encuentre, donde usted llame. Ahí los hermanos están para atenderle, las hermanas, para orar por usted y también para poder tomar nota de cuántos minutos usted va a adoptar en este festival de la abundancia. Estamos en una fiesta y en una fiesta pues usted comparte, en una fiesta usted lleva, en una fiesta usted aporta, y en esta hora pues estamos haciendo un llamado para que usted, pueblo del Señor, amigos, personas que se conectan para escuchar, oír una palabra que bendiga su vida, empresarios, doctores, profesionales, cada una de las ramas están llamados a ser parte de este movimiento glorioso donde Dios quiere bendecirte, donde la gracia te quiere alcanzar, donde la gracia te quiere levantar, donde la gracia te quiere sanar, donde la gracia te quiere fortalecer, donde la gracia quiere unirte, donde la gracia quiere abrirte puerta. Pues este es el tiempo de la gracia y Dios quiere hacer cosas maravillosas en tu vida. Recuerde que la gracia es Cristo y Cristo es la gracia. Bendito sea el Señor. 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Usted también puede contribuir y aportar de cualquier parte del norte, sur, este, donde usted se encuentre. Quiero desarrollar el versículo de Hebreo. Nos invita a acercarnos con confianza al trono de Dios. La gracia no es una fuerza lejana, sino la ayuda activa y oportuna que Dios nos da en cada momento de debilidad, dolor o tentación. La gracia dice que la gracia no es una fuerza lejana, sino la ayuda activa y oportuna que Dios nos da, que nos da en cada momento de debilidad. ¿Cuántas personas se encuentran hoy en debilidad? Algunos en dolor, algunos en la tentación, algunos en angustia, en aflicción. Pero quiero decirte en esta hora, levántate en el nombre de Jesús, porque la gracia vino para levantarte, la gracia vino para cambiar, aleluya, cada área de tu vida. La gracia vino para cambiar cualquier situación en tu vida. Tú no vas a comprar, y esto lo dice casi la mayoría de expositores, usted no está a lotar un minuto, dos minutos, tres minutos, cuatro minutos, una hora. Usted no está comprando un milagro, usted no está comprando una sanidad de parte de la gracia. Usted está sembrando, porque la gracia, ya de anticipadamente la gracia ya te ofreció la sanidad. Por eso usted puede ver en Isaías 53 que dice la gracia. Desde antes, amados, pueblo de Dios, iglesia, el que me escucha, la Biblia dice en Isaías 53, por su llaga y su herida hemos sido curados. O sea, la gracia ya se había anticipado a declarar, aleluya, que tú serías sano, que tú serías libre, que Él llevaría tus pecados en la cruz del Calvario, que Él llevaría tus enfermedades. Ya la gracia había declarado lo que iba a hacer contigo en el presente y lo que va a hacer en el futuro. Este es el momento, este es el tiempo. Yo sé que Dios te está hablando, yo sé que Dios te está tocando. Usted, donde quiera que esté, en el hospital, en el hotel, en el carro, en el bus, en el tren, Dios está tocando, porque la gracia vino para cambiar algo en este tiempo, algo en tu vida, en tu hogar, en tu familia, en tu matrimonio, en tu negocio, en tu empresa, en tu ministerio. Este es el tiempo de la gracia de Dios. Bendito sea el Señor. No dejes de llamar. Marca la línea telefónica 207-137. Ahí están los hermanos, las hermanas, esperando tu llamada. Levanta ese teléfono, aleluya. Aunque no tengas ganas, aunque te sientas desalentado, desalentado.

desanimado, sin fuerza, sin esperanza. La gracia vino para levantarte, porque la gracia cambia todo. Así que a través de Jesús, nuestro sumo sacerdote, recibimos perdón y el poder para seguir adelante. Ay, pastores, que yo he fallado, he pecado. Mire, la gracia cambia todo. La Biblia dice en 1 Juan 1:9, la gracia dice: Él es fiel y justo para perdonar nuestros pecados, limpiarnos de toda maldad. Bendito sea el Señor. En la gracia te alcanza en esta hora, porque hay gente bajo espíritu de culpabilidad, gente que vive culpándose. Pues la gracia vino para liberarte de esa culpabilidad, de ese espíritu que tienes ahí, de gente que dice: yo le fallé al Señor, ya Él no me ama, Él no me va a levantar, no va a abrir otra puerta. No, es la gracia, no es así. La gracia vino para perdonarte, pero la gracia vino para mostrarte su poder, aleluya. Por eso la gracia dice: todo lo puedo en Cristo que me fortalece. Por eso la gracia dice: soy más que vencedor, aleluya. Por eso la gracia divina, aleluya, dice que Él te fortalece. 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Te invito en este momento, ahí donde tú quieras que esté, y di: yo voy a sembrar mi minuto, voy a adoptar en este festival. Quizás tú no tengas los 20, no tengas para, pero tú te comprometes y aportas y siembras, porque Dios quiere abrir los cielos a tu favor. La gracia ya abrió los cielos. Dice la palabra que cuando Jesús fue bautizado, la gracia fue bautizada, los cielos se abrieron. Y cuando los cielos se abrieron, hubo una voz del cielo que dijo: este es mi Hijo amado, en quien tengo complacencia. Qué tremendo. Que cuando la gracia se mostró en esta tierra, la gracia, dice que la estrella, cuando la gracia nació, aleluya, bendito sea el Señor, la estrella guiaron a los magos, dice la palabra. Cuando la gracia se manifestó, los magos, los reyes, aquellos magos llevaron incienso, llevaron mirra, llevaron oro, aleluya, para ofrecerle ¿a quién? A la gracia. Era un sistema de adoración, era una actitud de reino, era una conducta de adoración, era una conducta de ofrecer, de agradecer, porque había llegado a esta tierra la gracia. Cuando tú aportas, cuando tú contribuyas, cuando tú adoptas y participas del festival de la abundancia, aleluya, tu corazón está siendo agradecido con Dios. Tu corazón está diciendo: Señor, yo sé que estoy atravesando por el desierto, estoy atravesando por un momento de angustia, por un momento de problema, por un momento de deuda, por un momento de pleito, por un momento de enfermedad, pero la gracia llegó, aleluya. Porque cuando la gracia llegó y aquellos reyes le ofrecieron, le pusieron, le dieron, aleluya, y la gracia, cuando los cielos se abrieron y la gracia empezó a caminar, la gracia limpió al leproso, la gracia cambió todo, cambió la vida del leproso, la gracia cambió la vida de aquel cojo del templo, la hermosa, a través del apóstol Juan y Pedro, aleluya. La gracia, aleluya, sanó a aquella mujer de 12 años de flujo de sangre. Es la gracia que empezó a hacer maravilla, y esa gracia está hoy aquí para cambiar, aleluya, lo que estés atravesando en tu vida. Así que levántate ahí donde estás en esta hora. La gracia multiplicó los panes. La gracia cambió y dijo: oh, qué buen vino hay aquí, el mejor vino para el final. La gracia cambió todo eso. La gracia cambió la vida de Pedro. La gracia cambió la vida de Jacobo. La gracia cambió la vida de Pablo. La gracia quiere cambiar cualquier situación en esta hora. 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

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De igual el Yapi, bendito sea el Señor, porque la gracia es un privilegio, sembrar, aportar, contribuir a la gracia, para que la gracia siga fluyendo en los hospitales, para que la gracia siga fluyendo en las montañas, en los campos, para que la gracia siga fluyendo en los barrios, en la juventud, en la adolescencia, en los niños, para que la gracia siga fluyendo a través de los medios de comunicación, a través de las redes. Cuando estamos hablando de la gracia, estamos hablando del mismo Jesús, estamos hablando del Rey de Reyes, estamos hablando del Señor de Señores, estamos hablando, aleluya, de aquel que levantó y le cambió la vida, aquel hombre de 38 años en el estanque de Bethesda. Yo no sé cuánto tiempo tienes postrado, yo no sé cuánto tiempo tienes en esa situación que estás viviendo, en ese problema familiar, en ese problema matrimonial, en ese problema empresarial, en el ministerio, aleluya. No sé qué tiempo tengas, aleluya, pero hoy te dice Dios, el que cambió la vida de aquel hombre de 38 años en el estanque, hoy cambia tu vida, hoy cambia el panorama, hoy cambia tu situación física, hoy cambia tu situación espiritual y cambia tu situación económica. Bendito sea el nombre del Señor. Es poderoso. La gracia conversó con una mujer que llegó al pozo, Juan capítulo 5. Y esta mujer fue a buscar agua natural, pero se encontró a la gracia en ese pozo. Y la gracia entró en conversación con ella. Bendito sea el Rey. Esta mujer en la sociedad tenía un currículo. Era conocida de una manera que no era muy agradable ni favorable a la sociedad. Y quizás así pase en tu vida, en tu familia, en tu entorno, en el trabajo. Hay personas que se la pasan pues hablando, diciendo de la vida de otro. Y la gracia habló con la mujer samaritana. Y en conversación llegaron a una conclusión. Jesús hizo, la gracia hizo una pregunta tremenda. Tráeme a tu marido. Y la mujer dijo, yo no tengo. Y la gracia respondió, verdad has dicho, estoy resumiendo, porque el que tiene no es tuyo. Pero la gracia era el séptimo varón humano, naturalmente, porque Jesús era 100% hombre. El séptimo era Jesús. Pero ese séptimo hombre, la gracia, ese séptimo hombre no estaba para cubrir necesidades físicas. Ese séptimo hombre vino para transformar y cambiar la vida de esa mujer. E internamente su corazón, su alma, su mente, su estatus, su identidad. Y le cambió el currículo, la hoja de vida. Esa iba a pasar a un pasado. Ahora iba a tener una hoja de vida nueva. Hoy la gracia quiere darte una hoja de vida nueva, cambiar tu nombre. Que
si te llamaban Juanito, ahora ya no te van a decir Juanito, ahora te van a cambiar. Pero la gracia viene para cambiar y transformar el ambiente en que tú te encuentres. Aleluya. El Señor le dio una nueva hoja de vida a la mujer samaritana. Ahora esta mujer tenía puertas abiertas donde quiera que fuera. Aleluya. Porque el Rey de Reyes, la gracia, había cambiado su identidad. La gracia había renovado su personalidad. La gracia empezaba a abrir puertas para ella de gran bendición, y hoy la gracia está para cambiar tu vida y abrir puertas nuevas. Aleluya. La gracia está aquí, aleluya, para abrir los cielos a favor tuyo. La gracia está aquí para donde no te recibía, hoy te van a recibir.

ministerios de bendición, porque la gracia cambia el ambiente. La gracia, trono de la gracia. La Biblia dice que nuestro Dios está sentado en su trono y a la diestra está la gracia sentada, Jesús de Nazaret. Un trono de poder. ¿Qué representa? Estoy hablando de la gracia que cambia situaciones. Un trono de poder representa la autoridad suprema de Dios para cambiar cualquier situación. El trono de Dios, la gracia está para cambiar cualquier situación en tu vida. 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Corre, corre, por favor, levanta ahí donde te estás levantando, o vas en el auto a un lado de la vía, a la orilla, pero llama, llama, porque ahí hay hermanos y hermanas tomando apunte para orar por tu situación, para orar por tu problema, para que la gracia cambie, cambie cualquier situación en tu vida. 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Qué tremendo es el Señor. 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Así que continuamos. El trono, un trono de poder. Nuestro rey es un trono de poder que cambia las situaciones. Lugar de gracia. No hay juicio ni rechazo para el que llega con un corazón sincero. Mire lo que la gracia cambia. Corazón sincero. Antes de cerrar, al final, los minutos que nos queden. Pero me impacta cuando estábamos, el leproso llega donde Jesús y le dice: si tú quieres, puedes limpiarme. Y Jesús, la gracia, dijo: claro que quiero limpiarte. Y Jesús al instante, dice la Biblia, cambió. Recuerde que en la historia bíblica judía, en el tiempo antiguo, un leproso tenía que estar aislado, lejos de la sociedad. No podía ni vivir con su familia. Pero ¿cómo se fugó este leproso? ¿Dónde estaba? ¿Cómo hizo para llegar donde Jesús? Pero llegó. Y él llegó porque conocía y sabía que Jesús, la gracia, podía cambiar el entorno de su vida. Y Jesús lo hizo. La gracia lo hizo. Así que quizá en este momento, en estos minutos, en esta hora, en este día, usted podrá estar buscando solución en cualquier parte. Pero lo mejor que puedes hacer, que la actitud de tu corazón, es acercarse. Dice la Biblia en Hebreos 4:16, acerquémonos confiadamente al trono de ¿dónde? De la gracia. Acércate. Porque el que va a cambiar cualquier estatus de tu vida, cual sea, es la gracia de Dios. Es el poder del trono, es el poder del Cristo de la gloria, es el poder de la gracia. El que va, aleluya, a perdonarte cualquier falta, cualquier situación en tu vida, en tu familia, en tu matrimonio, en cualquier estado, es la gracia la que te va a perdonar, porque vino para perdonarnos, aleluya. Bendito sea el nombre del Señor. Así que te animo que te levantes de ahí donde te encuentres, donde estés. Si tú estás en una cama y nos estás viendo en el

hospital, ahí bendito di, Señor, a pesar de que estoy aquí, tú vas a cambiar mi situación, tú vas a cambiar mi estatus. Esos informes de los laboratorios, esos informes de las placas del rayo X, del CAT, tú vas a cambiar la situación. Aquel hombre, aquella mujer que está hablando de divorcio, que está hablando de no seguir más, pues Dios va a cambiar esa situación hoy. Pero que esté pasando, la gracia lo va a restaurar, la gracia lo va a renovar y la gracia te va a dar a salir. Aleluya, bendito sea el nombre del Señor. Esa madre que está llorando, ese padre por ese hijo, esa hija que ha sido rebelde, está en el mundo, está haciendo cosas incorrectas, la gracia, mira, corre, acércate al Señor, corre, toma la línea telefónica 207-137 y aporta, contribuye, porque hoy la gracia va a ser algo especial en tu vida. Créelo, créelo, créelo que así será. La gracia perdona. También acceso libre, ya no hay barreras. Podemos hablar con Dios en cualquier momento y lugar. La gracia abrió los cielos. Podemos hablar con nuestro Rey todos los, a cada minuto y segundo. Ahí donde tú estás, tú puedes levantar tu mano y decir gracias, Señor, porque hoy yo voy a aportar, yo voy a sembrar 5 minutos, 10 minutos, 1 hora. Voy a sembrar cada día, voy a aportar en el festival de la abundancia. No te dejes llevar por el qué dirán, porque hay gente que llega a calentarte el oído y a decirte, de nuevo están pidiendo, de nuevo tienes que dar. No, esta es una cuestión tuya con Dios. Dios, la gracia siempre está dispuesta y ha estado dispuesta a bendecir tu vida. Pero ¿estás tú dispuesto a recibir la bendición de la gracia? ¿Estás usted que está del lado de allá de la pantalla? ¿Tienes una actitud de que las cosas cambien? ¿De que las cosas mejoren? En el mundo entero se escucha, y es una realidad, de que la situación está complicada, difícil. Están sucediendo cosas proféticas que la palabra ya estableció. Pero la única manera de ver los cambios en tu vida, no mire alrededor, en tu vida, en tu familia, en tu ministerio, en tu matrimonio, en tu empresa, donde quiera que esté, es cuando tú personalmente decides en tu corazón, no oyendo aquí, no oyendo allá, sino mirando arriba y diciendo, yo voy a hacer lo que la gracia me está pidiendo. Yo voy a hacer lo que la gracia me dice. Y usted dirá, pero ¿qué me dice la gracia, pastor? ¿Qué debo dar? Sí, la gracia dice en Corintios que más bienaventurado es dar que recibir. Eso dice la gracia. La gracia también dice que el que siembra escasamente, escasamente cosechará, y el que siembra abundantemente, abundantemente cosechará. ¿De qué está hablando? De sembrar mi vida para el Señor. ¿De sembrar qué? Mis dones, mis talentos, mis cualidades, mis características. Pero también está diciéndome que debo sembrar también de lo que Dios me da, de lo que recibo, de mi quincena, de mi diezmo, de las bendiciones que recibo. Debo dar a la obra de Dios. ¿Para qué? Para que la gracia se siga extendiendo, para que la gracia se siga proclamando, para que la gracia se siga predicando al norte, sur y este y de oeste, a los 5 continentes, y que estos medios de comunicación que han sido de bendición se puedan seguir extendiendo hasta lo último de la tierra, y se pueda seguir, aleluya, la gracia pueda seguir haciendo lo que tiene que hacer a través de los medios de comunicación, radio, televisión,
televisión, aleluya, por las redes sociales, porque hay gente que recibe un toque de Dios en este momento. Hay gente que son levantadas, hay gente que son sanadas a través de estos medios por una palabra de un predicador, de un ministro, aleluya, una ministra.

la del Señor. ¿Por qué? Porque la palabra llega. ¿Qué dijo el centurión? Envía la palabra, envía la palabra y mi siervo sanará, aleluya. Y la gracia envió la palabra y la palabra fue y el criado fue sanado, aleluya. Porque la gracia cambia. La gracia cambia. ¿Qué recibimos para ir concluyendo? Lo que recibimos al acudir a Dios. ¿Qué recibimos cuando venimos a la gracia? Misericordia. Alcanzamos misericordia. Todo el que viene a la gracia alcanza misericordia. No recibimos el castigo que merecen nuestras fallas, sino el perdón y paz. En el día de ayer estaba conversando con una persona y me dijo: ¿usted cree, pastor? La gente dice que hay cosas que están aconteciendo y dice castigo de Dios. No todo es castigo de Dios. Hay cosas que son naturales, son de la naturaleza. No todo es castigo de Dios. Hay cosas que se producen por base de la naturaleza, que van a acontecer y suceder. Porque en la tierra hay una iglesia que clama, que gime. Hay cosas que van a acontecer. Hay cosas que le pasan a personas que no es porque están en pecado. ¿Eh? Hemos visto personas que hacen ejercicio, hacen dieta, hacen de todo. Y de repente aparece una enfermedad y uno dice: wow, pero si esta persona se cuidaba, esta persona hacía ejercicio. Son cosas que el cuerpo natural no quiere decir que está en pecado las personas. No todo lo que acontece porque la gente está en pecado. Pero le conversaba con ella y decía: Dios no es un Dios castigador, Dios es un Dios de misericordia. Dios es un Dios de misericordia. Dios tiene misericordia de ti, de mí. Dios es un Dios de misericordia. Entonces, ¿qué recibimos al acercarnos a Dios? Misericordia en esta tarde. 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Usted puede sembrar, aportar en este festival de la abundancia su minuto. Adopte, puede adoptarlo, un minuto. Usted tiene para aportar eso. Y vamos a ir aquí, dice: ¿qué más recibimos? La gracia oportuna. Recibimos la fuerza exacta que necesitamos justo en el momento en que enfrentamos la prueba. 3, ¿qué recibimos? Consuelo. ¿Qué vas a recibir en esta tarde? Consuelo de parte de Dios. Sentimos el amor de un Dios que entiende lo que sufrimos porque Jesús vivió como hombre. Qué bueno es el Señor. Nos quedan unos minutos. ¿Recibimos qué? Consuelo. ¿Cuántos necesitan consuelo? ¿Cuánta gente? Hoy en día la humanidad necesita consuelo. ¿Y quién te puede hacer consuelo? No es la esposa, el esposo, ni el hijo, ni la hija, ni el abuelo, ni la abuela. Es Jesucristo, la gracia. La gracia es la única que te puede consolar en cualquier situación o circunstancia que estés pasando o viviendo. Da el paso en esta tarde. Levántate. Te animo a que te levantes. Pastores de Panamá Oeste, le animo a aportar y contribuir, a sembrar, a dar un paso de fe, porque la gracia te va a alcanzar. La gracia te va a dar consuelo. La gracia te va a levantar. La gracia te va a abrir puertas. La gracia te va a conectar con personas
que van a ser de bendición.

0: bendición para tu vida, para tu familia, para tu ministerio. La gracia quiere manifestarse en esta hora, pero tienes que dar el paso. Quiero decirle algo. Pablo y Sila estaban en una situación crítica y difícil. En la cárcel habían sido golpeados, maltratados, y quizá en esta tarde, escuche esto, escuche bien esto, oiga esto. Quizá la situación, tengo 20, 30, 40 años de caminar con el Señor, me siento maltratado, golpeado, estoy aprisionado, no sé cómo salir. Pablo y Sila estaban en la cárcel, en el calabozo de más adentro, y estaban en el cepo, y ahí estaban metidos. Pero Pablo y Sila dijo, Pablo dijo, vamos a adorar a la gracia, Sila. Y mientras empezaron a adorar a la gracia, ¿qué le empezaron a dar a la gracia? Sembraron, adoptaron, ¿qué? Una actitud de adoración, una actitud de alabanza, una actitud de oración. Y hoy Dios te está pidiendo no solo una actitud de oración, no solo una actitud de adoración, sino que te está pidiendo a ti que también tú puedas adoptar un minuto, cinco, una hora, o un 24 horas, puedes adoptarlo. A usted que me está escuchando, aleluya. Y cuando ellos empezaron a adorar a la gracia, ¿qué usted cree que sucedió? La gracia se manifestó, y dice la palabra de Dios en Hechos 16:25 en adelante, y a medianoche los cimientos de la cárcel se estremecieron, aleluya, y las cadenas de todos se soltaron. Yo estoy hablándole a alguien en esta hora, yo estoy sintiendo la presencia de Dios. Hay cadenas que se están soltando, hay vidas que están siendo estremecidas por la gracia de Dios. Y no solo eso, dice que las puertas de las cárceles se abrieron. La gracia está abriendo puertas en esta hora. La gracia está abriendo puertas en esta hora. Bendito sea el Señor. Bendito, y fueron libres. Aleluya. Y la palabra dice que cuando la gracia se manifestó, el carcelero dijo, ¿qué pasó aquí? Todos se fueron, voy a matarme. Y la gracia a través de Pablo dijo, no te mates, no te hagas nada, todos estamos aquí. Y la gracia alcanzó esa vida. Cuando tú adoptas un minuto, dos minutos, y aportas, vidas van a ser alcanzadas, familias van a ser alcanzadas para la gloria de Dios. Bendito sea el Señor. Que Dios te bendiga en esta tarde. Gracias, Señor, te doy por este tiempo. Gracias, Señor, por compartir tu palabra. Que Dios te bendiga. Sigue adoptando minutos, porque la gracia se va a manifestar y va a cambiar grandes cosas en tu vida. Bendiciones.
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0: Y continuamos con esta programación del Festival de la Abundancia para este año 2026 y estamos con Angeli también. Ella sabe lo que es festejar lo que Dios ha hecho en su vida. Angeli, cuéntale a Panamá, al mundo entero, lo que Dios ha hecho en tu vida.
1: Bueno, yo crecí en el Evangelio por parte de mi mamá, que siempre me llevaba a la iglesia. Pero Dios ha hecho un cambio tan grande en mi vida desde el momento en el que me casé. Mi esposo y yo nos congregamos en Hosanna aproximadamente un año y medio. Y desde que nosotros nos congregamos, hemos visto la mano de Dios en nuestra vida. Y consideramos Hosanna parte como de nuestra familia, literalmente. Nosotros formamos parte de Avanzada Juvenil y nos encanta mucho pues sentir que somos parte. Y no solamente eso, sino que hemos aprendido a cómo se debe llevar un matrimonio con base bíblica. Y es lo que pues más nos ha llenado y parte de lo que Dios ha hecho en nosotros.
0: Qué lindo escuchar esto, testimonios de poder. Y sabemos que

0: también ha sido parte anteriormente del Festival de la Abundancia. ¿Qué mensaje le puede dar a cada uno de ellos para que sean parte de esto y que ellos también salgan bendecidos? Porque sembrar en la casa de Dios es una gran bendición.
1: Bueno, yo exhorto a cada familia, a cada matrimonio, cada persona que individualmente quiere ver la mano de Dios extendida en su vida. Sabemos pues que Dios nos deja muchas promesas a través de la Biblia, pero sembrar en la casa de Dios, sembrar en el proyecto que Dios ha puesto en el corazón de nuestros pastores, no solamente se va a ser retribuido, podríamos decir que 10, 15 veces de lo que nosotros damos, pero nosotros lo hacemos confiando pues en que estamos contribuyendo a la obra de Dios y que eso Dios lo va a ver y va a retribuir en nuestra vida.
0: Amén. Le agradecemos a Angeli por este tiempo donde nos cuenta testimonios de poder, de transformación y por supuesto de bendición. Continúe entonces usted aquí en el Festival de la Abundancia, donde todo cambia.

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1: Extraordinario ambiente, magnífica alabanza de adoración. Yo sé que están gozándose en esta transmisión de este Festival de la Abundancia, en donde todos sabemos que la gracia de Dios lo cambia todo. Soy su pastor y amigo José Pimentel desde la zona atlántica. Estamos aquí haciendo parte de este festival. 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Y hay un CELE que dice adoptaminutos@osanavision.com. ¡Qué bendición! En estos minutos que tenemos con ustedes, queremos aprovechar para compartir una semilla de la palabra del Señor que va a añadir más gracia sobre gracia y nos va a bendecir. Y está en Lucas 24, versículos 50 al 53. Lucas capítulo 24, versículos 50 al 53, donde dice la Sagrada Escritura de la siguiente manera: y los sacó fuera hasta Betania, y alzando sus manos los bendijo. Y alzando sus manos los bendijo. Y aconteciendo que bendiciéndolos se separó de ellos y fue llevado arriba al cielo. Y ellos, después de haberle adorado, volvieron a Jerusalén con gran gozo. Claro, la bendición trae gran gozo.

estaban siempre en el templo alabando y bendiciendo a Dios. Esto es un tremendo pasaje porque habla de la efectividad de la bendición de Dios. Y la bendición de Dios, de alguna u otra manera, es la manifestación visible de que la gracia de Dios está sobre alguien. Y de eso yo quiero hablarte en esta hora, Panamá, en este tiempo precioso de Festival de Abundancia. Dios quiere añadir un concepto revelado a nuestro espíritu sobre la importancia de la bendición de Dios. La bendición es algo importante, porque la bendición es entender que nuestro Dios es un Dios de bendición. Quiero repetir esto: nuestro Dios es un Dios de bendiciones. Oído a esto, Panamá, en este momento, amigo que estás en tu casa, ama de casa, familia, Dios no está pensando en hacerte mal. Dios no está pensando en este momento en castigo para ti. De ciertamente la Biblia dice: los pensamientos que tengo acerca de vosotros son pensamientos de ¿qué? De bien. ¿De qué? De bien y no de mal. El Dios nuestro está planificando cómo derramar sobre tu vida abundante bendición, abundante gracia. Eso es lo que Dios está haciendo en este momento, y está utilizando como un vehículo, como una excusa. Este festival de la abundancia es una puerta encubierta de Dios. Es una puerta encubierta de Dios para hacerte llegar un depósito de su gracia, un depósito de su bendición. Por eso esto que estamos nosotros hablando aquí es muy importante, como acceso, cómo me llega esa bendición que Dios tiene preparada para mí de antemano. Estoy mirando en este momento en mi corazón cómo Dios está planificando levantar a ese obrero que está diciendo: ¿cómo pagaré esto? ¿Cómo accesaré aquello? ¿Cómo podré enfrentar el próximo alquiler, la educación de mis hijos y el futuro? De verdad que se escucha en todas partes que hay una especie de recesión que se va a activar. Porque sí, aunque esté la recesión, Dios la puede activar. Y quiero declarar esa palabra en esta hora, en este mensaje, que Dios puede reactivar cualquier cosa que esté muerta. Dios puede reactivar cualquier cosa que se haya acabado. De hecho, aquella viuda de Sarepta solo tenía un puñado de harina y un poco de aceite, pero cuando llegó la palabra, cuando llegó el hombre de Dios con la palabra, como está llegando Hosanna Visión a cada hogar panameño, como está llegando las ondas hercianas del sistema radial, todo lo que llega con la palabra a tu vida llega en el momento preciso de Dios, en que Dios va a hacer un rompimiento. Dios va a provocar una estación nueva en tu vida. Glorificado sea el nombre de Dios. Esto es tremendo. Dios en este momento no está pensando tal vez en enviarte un juicio o enviarte un mal. Dios está pensando en provocar un rompimiento. Digo otra vez: Dios está pensando en provocar un rompimiento en tu vida que acelere lo que le has estado pidiendo. Yo sé que en este momento hay peticiones. Yo sé que en este momento alguien necesita sanidad, y declaramos una palabra de sanidad. Por sus llagas fuiste curado. Y si tienes la fe suficiente, en este instante, allí cerca de tu televisión, puede fluir la gracia de Dios, que no se limita a lugar, a espacio, a tiempo. La gracia de Dios no la limita a la distancia. La gracia de Dios no la limita a tu imposible, porque para el Dios de gracia no existe nada imposible. Allí donde usted está, anímese en este momento. Yo te animo a que tú uses cualquiera de los medios que van a aparecer en tu pantalla para hacer un depósito de fe. Un depósito de fe. Sí, porque si estamos en tiempo en que la gente dice: no tengo empleo, ¿cómo lo hago? Por fe. No tengo la certeza de tener todo lo que necesito para mi proyecto, pero tienes una semilla. Y la Biblia dice: echa tu pan sobre las aguas, que a su tiempo volverá a venir. Lo que quiero decirte es que un acto de fe desata un mover de gracia sobre tu vida. La bendición entonces es que Dios es un Dios que nos bendice. Es algo poderoso. ¿Por qué es poderoso que alguien camine bajo la bendición de Dios? Porque la bendición de Dios prevalece sobre cualquier circunstancia negativa. Sí, míreme con atención, porque se lo voy a repetir. Cuando usted tiene
la gracia de recibir la bendición de Dios. La bendición de Dios te va a ayudar a prevalecer sobre cualquier circunstancia. Vas a prevalecer aunque te duela la rodilla. Vas a prevalecer aunque el diagnóstico sea negativo. Vas a prevalecer aunque te despidieron del trabajo. Vas a prevalecer. José prevaleció en Egipto cuando fue vendido por sus hermanos, cuando fue rechazado por su propia familia. La gracia tuvo la extensión de vida y de futuro para José, para que José prevaleciera. Aún en la cisterna prevaleció la vida de José, aún cuando fue llevado por esos beduinos que lo compraron, la vida y el propósito de José se mantenía. Cuando llegó a casa de Potifar, la gracia hizo que el propósito de José no se extinguiera, no se disipara. José paró en la cárcel, pero ahí estaba la gracia, ahí estaba el propósito, ahí estaba la bendición, porque la bendición de Dios hace que tú prevalezcas sobre cualquier circunstancia. Puedes estar en la ciénaga, vas a prevalecer. Puedes estar en el pozo, vas a prevalecer. Puedes estar aún en la cárcel y vas a prevalecer. Estarás en la casa de Potifera y prevalecerás, porque la gracia es la manifestación visible de la bendición de Dios. Tengo que hacer una pausa para animarte a que tomes tu yapi y busques en el directorio Visión Río Pisón, y en este momento desates una ofrenda de fe, una semilla de fe que va a abrirte los cielos en este día. Yo declaro cielos abiertos para Panamá. Yo desato cielos abiertos para Colón. Yo desato cielos abiertos desde Punta Burica hasta Cabo Tiburón. Yo desato cielos abiertos en las costas, en las comarcas, en el Darién. La bendición de Dios, a mí no me importa lo que estén declarando los especialistas en economía. Yo no tengo que ver con los pronósticos del Fondo Internacional, del OFIS y de todos los fondos mundiales. Yo tengo que creer a la palabra de Dios, y yo quiero saber si en Panamá, en este preciso momento, alguien está creyendo, siendo las 2:20, alguien está creyéndole a la palabra de Dios, o en sencillo, alguien está creyendo a Dios en este momento de que Dios tiene el poder para hacer multiplicar, para hacer que la tierra árida produzca. Dios hace que en el desierto florezca el rosal. Dios hace que en la sequía haya raudal de aguas. Y solo por aquellos que tienen la fe de creer y confiar en una palabra. Bendición es algo poderoso. No es un eslogan de saludo en la iglesia. Dios te bendiga. Lo decimos como si fuera cualquier cosa. Ya es hora de que el pueblo tenga conocimiento de causa. Cuando tú le declaras a alguien la bendición, estás desatando algo poderoso. Por eso es que los judíos y aún el mundo de Oriente no bendicen por bendecir. Y cuando sienten que su bendición fue dirigida a alguien que no la merecía, le dicen: devuélvame la bendición. Pero una vez que viene de parte de Dios, no hay Balaán, no hay profeta falso, no hay enfermedad, no hay lucha que pueda poner en reversa lo que Dios ya envió para bendecirte. Y en este momento puede ser que alguno en su casa no lo sabe, pero ya Dios envió orden de sanarte, Dios envió orden de proveerte, Dios envió orden de bendecir a tus hijos, Dios envió la orden de que esa persona que está en la cárcel reciba libertad por causa de un cambio en su corazón. Dios dio la orden de que Panamá salga de la escasez, salga de la falta de paternidad espiritual, salga del tiempo de confusión y entre en el concierto de las naciones que están siendo bendecidas por Dios. Este es el tiempo, este es el día, y yo te animo a ser parte. Tal vez en este momento tienes que tomar una iniciativa. 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Entonces dijo Dios: hagamos al hombre a nuestra imagen, conforme a nuestra semejanza. Señoree en los peces del mar, señoree en las aves de los cielos, señoree en las bestias y en toda la tierra y en todo animal que se arrastra sobre la tierra. Creó Dios al hombre a su imagen y semejanza. Dios los creó varón y hembra, y dice: y los bendijo Dios. Y los bendijo Dios. Lo primero que Dios hizo cuando creó al hombre fue bendecirlo. Dios es un Dios bueno.
Dios está pensando en cómo te bendice. Tú estás pensando en cómo sales de tu problema. Tú estás pensando en cómo tú resuelves. Y Dios está pensando cómo te bendice. Y es ahí donde tiene que cambiar nuestra óptica. Tiene que cambiar nuestra percepción. Tú no estás sola, mujer. Tú no estás solo, varón de Dios. Tú no estás solo, amigo mío. Dios está pensando pensamientos de bien sobre ti en este momento. Tú estás sacando cuenta, tú tienes la calculadora, tú estás suma, resta, multiplica y divide. Pero Dios solo sabe multiplicar, Dios solo sabe añadir. De hecho, mi nombre significa Jehová añade, y Dios es un Dios que añade. Dios te va a añadir si tú le crees, si tú lo buscas, si tú lo adoras y si tú eres un sembrador en buena tierra. Dios también te bendice a ti. Lo primero que Dios hizo, la primera acción que Dios hizo creando la humanidad fue bendecirla. Y no importa, no importa. Y hay un pasaje que me llama la atención. Lo primero que Dios hizo fue bendecir al hombre. Fue lo primero que hizo después de crearlo. Y aunque el hombre se rebeló y pecó y desobedeció después del diluvio, Dios volvió a bendecirlo. Y Génesis 9:1, la orden que se le dio a Noé y a sus hijos fue: fructificados, multiplicados, llenad la tierra. Y bendijo Dios a Noé y a sus hijos. Y vuelvo y repito, bendición es gracia manifiesta. Bendición es gracia manifiesta. Bendición es gracia manifiesta. Cuando alguien está en gracia es porque está bendito. Cuando alguien está en gracia es porque Dios le ha dotado de bendición. De hecho, ahí en la Biblia, el diablo mismo se queja con Dios y le dice: ¿cómo tú quieres que Job no te alabe? ¿Cómo tú quieres que Job no siembre en el festival de la abundancia? ¿Cómo tú quieres que Job no haga esto y aquello si lo has bendecido? Y lo has bendecido de tal manera que lo has cercado de tu bendición. Y llega ese momento. Y espero que aquí en Panamá, en Colón, en Chiriquí, en Darién, en Veragua, en la zona oeste, alguien diga: cércame, Dios. Tal vez lo que tú necesitas en este día no es un abogado, lo que tú necesitas en este día no es un psicólogo. Tú lo que necesitas es el cerco de Dios. Que Dios te cerque, que Dios te cerque. Porque cuando Dios te cerca, te cerca con cuerdas de amor y te bendice. Y aunque el hombre se rebeló, y aunque hemos cometido errores y te sientes un fracaso y te sientes que te has alejado de Dios, Dios promete que lo primero que va a hacer cuando tú mires a Él, cuando tú alces tus ojos a los cielos y de donde vendrá tu socorro, Dios dice que te va a bendecir. Y ahora tenemos aquí el pasaje donde yo empecé a leer, que Jesús saca a los discípulos a las afueras de Betania y antes de partir, alzando las manos, los bendijo. Lo primero que Dios hace cuando crea al hombre es bendecirlo. El hombre comete el error de pecar, de separarse, de desobedecer, se vuelve a Dios, Dios lo bendice. ¿Qué quiere decir esto? Que tú puedes haber fallado, tú puedes haber fracasado, pero si te vuelves a Dios, Dios tiene la enorme capacidad, la enorme gracia de volver a bendecirte. Y la última intención de Jesús en la tierra antes de partir a preparar lugar para nosotros, como dice San Juan capítulo 14: no se turbe vuestro corazón, creed en Dios, creed también en mí. En la casa de mi Padre muchas moradas hay. Si así no fuera, yo lo hubiera dicho. Voy pues a preparar lugar para vosotros, para que donde yo estoy, vosotros también estéis. Si así no fuera, yo os lo hubiera dicho. Jesús está incluso trabajando en nuestro futuro, en nuestro futuro eterno. Pero antes de terminar su obra vicaria en la cruz del Calvario y resucitar, Jesús, antes de ser elevado, se preocupó por llevar a sus discípulos a Betania y en vivo y en directo bendecirlo. ¿Esto qué demuestra? Hay bendición al minuto uno que Dios lo crea. Hay bendición aunque haya fracasado, hay bendición si te vuelves a Dios. Y lo último que Jesús hizo en la tierra antes de partir completamente glorificado y ascendió fue bendecir a los discípulos. ¿Qué demuestra esto? Que la bendición es la expresión de buena voluntad y de aprobación y de protección divina hacia alguien. Voy a repetirlo por si alguien está prestando atención y tomando nota ahí en su casa. La bendición es la expresión de la buena voluntad, de la aprobación y de la protección divina hacia alguien. Es la manifestación tangible del favor, del afecto y de la gracia divina hacia alguien
o hacia algo. ¿Cuánto necesitamos que Dios bendiga tu casa? ¿Cuánto necesitamos que Dios bendiga tu trabajo? ¿Cuánto necesitamos que Dios bendiga tu iglesia? ¿Cuánto se necesita que Dios bendiga tu ministerio? Bueno, uno llega aquí al ministerio Sana y uno ve completamente cumplido este concepto. Vuelvo a repetirlo: bendición es una expresión de la buena voluntad, de la aprobación, de la protección divina hacia alguien. ¿Tú te imaginas ese concepto aplicado a tu empresa? ¿Tú te imaginas ese concepto aplicado a tu iglesia? ¿Tú te imaginas ese concepto aplicado a lo que tú haces como actividad profesional en tu vida? Que la gente tenga que reconocer que tú eres un bendecido, que tú no eres igual a los demás, que tú no cargas una nube negra con lluvia encima de tu cabeza, que las cosas que te salen mal no ocurrieron para mal, sino que Dios las trastorna para bien, porque a los que aman a Dios todas las cosas les ocurren para su bien. Esa es una señal de que alguien está caminando bajo la bendición de Dios. Que todo lo que hace, esa era la marca de José en Egipto, y termina siendo primer ministro de Egipto y bendiciendo al mundo conocido en aquella época, porque portaba no una desgracia sobre él, portaba no una maldición, no portaba un hechizo, él portaba la misma gracia de la bendición de Dios. Y yo he venido en esta tarde con todo mi corazón a expresarte que Dios desea bendecirte, que tú no estás acabado, que tu mundo no se ha terminado, que tu situación no es el requiem final, sino que Dios tiene algo nuevo para ti. Dios tiene algo nuevo para tu ministerio. Dios tiene algo nuevo para tu matrimonio. Dios tiene algo nuevo para la vida de tus hijos. Y aunque tú estés pasando por lo que tú estés pasando, todavía la bendición de Dios sigue vigente para ti. Tienes que aceptar esta verdad. Y qué lindo es que hoy a las 2:30 de la tarde haya un medio de comunicación en Panamá bendiciendo al mundo entero la señal de Osana Visión. Y que esta señal hoy está transmitiéndote palabra tras palabra, ministro tras ministro, renglón tras renglón, coma tras coma. La palabra de Dios va a permanecer para siempre. Por eso yo quiero animarte a que tú de alguna manera te comprometas en este día y digas: yo quiero ser parte de ese proyecto que está bendiciendo a Panamá y el mundo. Quiero ser parte de llevar esta palabra. Tal vez tú no puedes ir a África, tal vez tú no puedes ir a Guatemala, tal vez tú no puedes ir a Sudamérica, pero radio, las ondas de Osana Visión sí pueden alcanzar territorios que tú no pudieras alcanzar ahora mismo, pero sí lo puedes hacer desde tu casa, tomando en este momento una semilla de amor y poniéndola al servicio de este ministerio. Y te voy a decir cómo puedes hacerlo en este momento. Una de las formas es a través de una transferencia de cuenta a cuenta o de tus cuentas. Puedes hacer algo en línea y escribirle a la cuenta del Banco Nacional. 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Tú me dices: bueno, yo no tengo nada con el Banco Nacional, no sé cómo accesar. 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Y lo que todo panameño usa en estos días, hasta yo. Todos los panameños tenemos esta facilidad, es una bendición tremenda. Eso también es una bendición. Ah, yo no tengo Yapi. Bueno, chicos, esto realmente pienso que en este momento tienes que tomar este mensaje que te estoy predicando. ¿Qué es bendición? Es la expresión de la buena voluntad, de la aprobación, de la protección divina. Y eso incluye que Dios te dará todo lo que te haga falta según su riqueza en gloria. Y en estos días yo me he dado cuenta, no sé cómo el mundo nos está controlando, que el que no tiene Yapi pues casi no puede hacer nada. Entonces ahí está en la pantalla lo que casi todo Panamá maneja. Ya está la caja de ahorro, tiene Yapi. Y está el Yapi de la Asociación Cristiana, que es Visión,
Río Pisón. Usted va al directorio y escribe ahí, visión Río Pisón, y entonces usted le sale la cuenta y usted pone allí un minuto, dos minutos, tres minutos, media hora, una hora, según usted esté prosperado y usted quiera bendecir, usted escribe allí. Pero esto es tan bendito que no solamente tenemos esa opción, está la Evanismo, y ahí está el número de cuenta en nuestras pantallas, usted lo puede ver con calma, no estamos corriendo, usted apunte allí, usted tiene cuenta en Evanismo, usted tiene una bendición allí, usted puede entonces soltar una semilla en este día. 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Sudamérica y Europa, usted puede también utilizar la cuenta internacional del Bank of America, que está ahorita mismo eficientemente en nuestras pantallas, y usted puede escribir allí y hacer una transferencia. Y también está el CELE ahí mismo, que es una aplicación, me imagino, interna de los Estados Unidos. O sea, hay muchas formas de en este día ser parte de este Festival de la Abundancia, en donde el tópico principal es que la gracia te alcanza para todo y la gracia lo cambia todo. Qué bonito pensamiento. La gracia te alcanza para todo y la gracia lo cambia todo. Alguien que es bendecido entonces, como para poder decir en este día, voy a tomar y voy a sembrar una semilla, de acuerdo a tu fortaleza económica, voy a sembrar una semilla, usted dice que eso es cualquier cosa, eso no es cualquier cosa. Esa es la actitud, la conducta de alguien que se siente y está bendecido por Dios. Y es alguien que tiene, número uno, aprobación divina. Aprobación divina es tan importante, porque a veces nos metemos en proyectos que Dios no quiere que nos metamos, y entonces después estamos viviendo en el desastre y pagando las consecuencias. Pero es que Dios no te metió ahí, te metiste tú, me metí yo. Entonces, cuando hay bendición es porque estamos caminando bajo la aprobación divina. Segundo, es una persona que hasta el enemigo lo sabe. El enemigo lo supo con Job y el enemigo lo sabrá contigo también. Que una persona bendecida es alguien que camina tangiblemente protegido por Dios. Y Dios nos protege. Dice la Biblia que Dios es nuestro amparo, Dios es nuestra fortaleza en la tribulación y en el día malo. Y Él nos protegerá y Él será, extenderá sus alas como las aves, y Él nos va a cubrir. Debajo de sus alas estaremos seguros. Entonces, una persona bendecida es una persona aprobada por Dios, es una persona que tangiblemente está protegida por Dios. Y esto es lindo. Lo tercero, anótelo. Una persona bendecida es una persona que disfruta del afecto de Dios. Qué tremendo eso. Usted vaya y lea en la Biblia y busque hombres y mujeres que caminaron impregnados del afecto de Dios. Mira, puede que no te quiera tu vecina, puede que no te quiera ni tu propia familia, puede que tú tengas problemas de relaciones con las interpersonales, pero después que tú tengas el afecto de Dios, eso va a traer como imán todas las cosas positivas. También atrae la lucha, también atrae la batalla. Si no, preguntémosle a José, que su papá le regala una túnica, y esa túnica lo que hace es que levanta el odio de todos sus hermanos y el resentimiento, porque el afecto de Dios te hace diferente. El afecto de Dios cambia hasta tu caminado, como dicen allá en Nueva York, cambia hasta el tumbao tuyo. En Puerto Rico cambia el tumbao tuyo. El afecto de Dios lo cambia todo. El afecto de Dios te trastorna en un bendecido en los negocios, en un bendecido en las artes, un bendecido en la música, un bendecido en todo lo que tú tocas. Es bendecido porque tú tienes la aprobación divina, tú tienes el cuidado divino. Aunque ande en valle de sombra de muerte, no temerá mal alguno. ¿Por qué? Porque está bendecido, Dios está con él. Aunque tú estés en un baile de gallinazo, aunque tú estés rodeado de buitres, de gavilanes, si la bendición de Dios está contigo, Él te va a proteger. Disfruta del afecto divino. Y cuarto, es una persona que irremisiblemente, casi será imposible, no manifieste el tangible favor y gracia sobrenatural de Dios. Esas son las señales de una persona que camina en la bendición. Quiero ir cerrando porque quiero que tú entiendas
que cuando tú bendices algo, mira, cuando usted ve en la Biblia que se bendecían los utensilios del santuario, que se bendecían las ropas del sacerdote, que se bendecían.

0: el oficio de los ministros, levitas, sacerdotes. Se bendecían los varones que abrían matrices, se bendecían los hijos, se bendecían los frutos, se bendecían las cosechas, se bendecían las fiestas. Todo tenía que caminar bajo la cobertura de una palabra de bendición. Y hoy Dios ha autorizado a sus hombres, a sus ministros, para que te bendigan. Hoy hay una pleyada de ministerios pasando por aquí. Mañana la gente que se congrega aquí, la gente que se congrega en Chiriquí, la gente que se congrega en Colón, la gente que se congrega en San Miguelito, en la zona oeste del país, donde quiera que usted se congregue, usted va por una bendición. Y si tiene algún servicio esta noche, usted vaya en busca de una bendición. Bendición es más que Dios te bendiga, que ya lo decimos y ni sentimos que está pasando nada con eso. Bendición es alguien que camina bajo la aprobación divina. Es alguien tangiblemente protegido por Dios. Es alguien que disfruta del afecto de Dios mismo. Y es alguien que irremisiblemente va a manifestar que la gracia y el favor de Dios están con él. En estos 57 minutos que me quedan, yo voy a bendecirte, porque se me ha dado orden de bendecir por la palabra de Dios. Está claro. Bendigan y no maldigan. Padre, en el nombre precioso de Jesús, a toda esa gente que sacó tiempo para escuchar este mensaje y lo atesora en su corazón, sabiendo que tú no eres mentiroso, Dios, en este momento lleva una bendición de salud a esa persona que está en cama, a esa persona que está escuchando en el hospital Nicolás Solano, a esa persona que está en el Hospital Nacional o Hospital Pacífica, o está en la especializada o en la Ciudad de la Salud. Bendícelos en las provincias, en los consultorios, en los hospitales, en los nosocomios de este país. Bendice a los que están aún en la cárcel esperando libertad. Bendice al que va en su taxi. Bendice al que está en casa, aún haciendo ejercicio. Bendice a Panamá entero y bendice a las naciones enteras, porque tú eres un Dios de bendición. Dios le bendiga.
1: Adopta minutos, por supuesto, y recuerda que estamos en el Festival de la Abundancia.

0: 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Amén.
1: ¡Qué bendición! Oiga, con esta música hasta los muertos resucitan. No vieron, pero no salió en video, pero Reinaldo, el doctor Reinaldo López, oiga, está tirando paso, ¿eh? Paso bravo, en una losa solamente estaba, ¿eh? Y la esposa dice, la esposa nunca me había visto bailar. Bueno, qué bueno estar con ustedes. Soy su amigo el doctor Marco Rico, de Familia Betel Internacional, en Dallas, Texas, pero desde aquí, desde Panamá. Qué bendición es poder estar con ustedes. Bueno, he traído una serie de enseñanzas sobre la gracia. Qué rico que el apóstol Edwin Álvarez haya podido darnos esta dirección el año pasado sobre el año de la gracia. Y he estado compartiendo sobre la gracia. La gracia es un poder, no es permiso. O sea, el mundo, incluso los gobiernos te dan permiso para ir para acá, permiso para acá. No, la gracia es poder. La gracia también es suficiente porque te alcanza en tu peor día. Nunca en la Biblia hemos encontrado personajes, ni en la Biblia ni en el mundo actual, como nuestro hermano Pimentel, que acaba de compartir la palabra del Señor, tremenda palabra. Un amigo de muchos años allá en Colón, lo bendigo mucho. Y hemos visto las cosas grandes. Nadie

que Dios lo está usando hoy estaba en su mejor momento de la vida. Yo hasta el día de hoy no he encontrado una persona que dice: estaba en mi gloria, estaba en mis riquezas, estaba en salud, estaba en todo cuando Jesús me alcanzó y perdí todo. No, estábamos perdidos, estábamos escasos, estábamos arruinados, pasando por momentos difíciles, y ahí llegó el Señor. Pero también la gracia es suficiente para hoy. Después la gracia te hace abundar, no sobrevivir. ¿Cómo vas, hermano? Pues ahí sobreviviendo. No, la gracia te hace abundar, no sobrevivir. He estado hablando también que la gracia es para todos y para todas las cosas, no solamente para una cosa. La gracia también cambia tu vocabulario. Te comienza a hablar, a que tú hables de una manera totalmente diferente. Pero también la gracia te eleva de siervo a hijo. Ya no soy siervo, ahora soy hijo. Y este día yo te voy a enseñar sobre la gracia, te da otro espíritu. Y he estado hablando sobre la importancia de un personaje llamado Isaacar y también Caleb. Todas estas enseñanzas van en línea sobre esta misma presentación. Porque la gracia te alcanza y todo cambia. Pero la gracia te da otro espíritu. 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Y ahí usted puede adoptar minutos. La tercera manera que usted lo puede hacer, especialmente para todos nuestros amigos en los Estados Unidos, desde costa a costa y desde frontera con Canadá a frontera con México lindo y querido, usted puede enviar adoptar minutos a través de un cell. Si usted tiene Bank of America, tiene Chase Bank, o tiene los tres bancos más fuertes de los Estados Unidos, Wells Fargo, usted puede hacer un cell. 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También las que nos están escuchando allá en Cuba, porque hay personas que nos están escuchando, aunque usted no lo crea, nos están viendo con todas sus crisis. Ahí agarran un poquito del tiempo que tienen, de la poca luz que tienen, y nos están, me mandan a través de Facebook saludos desde Cuba. Y los bendecimos en el nombre de Jesús. Pero todos los países, Europa, México, Canadá y otros lugares, pueden hacerlo a través de la página oficial osanavision.com, pestaña donaciones, busca adoptar minutos y ahí lo puede hacer usted. Así que nos sentimos contentos y agradecidos con Dios por todo lo que Él está haciendo. Bueno, vamos a la palabra. La gracia te da otro espíritu. Me gusta mucho, ¿eh? Segunda de Corintios 9:8, siempre hemos estado hablando sobre el mismo, y poderoso es Dios para hacer que abunde en vosotros toda gracia. O sea que es suficiente, y poderoso es Dios para hacer. Él es el que hace, poderoso es Dios
para hacer, porque Él es el que

0: pone en nosotros el querer como el hacer por su buena voluntad. ¿Para qué? Para que abundemos, no para que estemos viviendo o sobreviviendo, no, para que abundemos nosotros en toda gracia. Números 14:24. Pero a mi siervo Caleb, por cuanto hubo en él otro espíritu y decidió ir en pos de mí. Mire lo que le pasa a las personas que son llenas de gracia. ¿Se acuerda cuando los ángeles, el ángel se le apareció a María y le dijo: bienaventurada, llena eres de gracia, el Señor está contigo? Qué gran revelación. Hoy la gracia te da otro espíritu, el espíritu de Caleb, un espíritu superior, porque él decidió ir en pos de él. Cuando vamos en pos de él, hacemos lo que a él le agrada. A Dios le agrada el evangelismo, a Dios le agrada las misiones. Esta plataforma ministerial hace las dos cosas, el evangelismo, el discipulado y misiones. Así que es importante entender la importancia que tiene radio y televisión en nuestros días. Panamá, qué bendito tú eres. Panamá, oro siempre por ti, Panamá, para que el Señor haga resplandecer su rostro sobre ti, te dé paz, te lleve de gloria en gloria y de poder en poder. Todos los días levantamos nuestra oración a favor de Panamá, a favor de Osana Visión, porque está haciendo el evangelismo a través de todo, radio, televisión, redes. Se hace persona a persona también, pero déjeme decirle, los jóvenes se cansan, se fatigan, los viejos se cansan también. Todos nos cansamos, pero déjeme decirle que Jehová renueva las fuerzas. Pero a través de la televisión, por ejemplo, yo salgo ahorita, pero en la madrugada nos están repitiendo. Yo ya estoy dormido, descansando, pidiéndole al Señor que renueve las fuerzas, que sane la garganta, que sane el cuerpo enfermo, si hubiese cuerpo enfermo. Pero mientras yo estoy renovando mi energía espiritual, mi energía física durmiendo, la radio y la televisión siguen repitiendo lo que se grabó. Por eso cuando se graba lo que estamos haciendo ahorita, tiene que ser con excelencia, tiene que ser con delicadeza, tiene que ser con entusiasmo, porque no solamente enviamos a través de las señales del aire y del televisor, pero enviamos y transmitimos unción poderosa de Dios, que tal vez a las 2 de la mañana yo estoy dormido ya, pero la televisión está prendida y la voz que hablé, la imagen que envié, la fortaleza que envié, la palabra que envié, convierte, sana, restaura, establece, anima, motiva, para que usted se convierta en un sembrador de esperanza. ¿Sabe qué es más que solamente dar? Cuando damos un minuto o adoptamos un minuto, estamos regalándole vida a un ser humano que tal vez estaba para suicidarse. Pero déjeme ir a la palabra. La gracia no solamente perdona tu pecado, pero cambia el sistema operativo. Te mete en el sistema operativo otro espíritu y comienzas a ver lo que otros no ven. Ya con eso que te dije, como dice el doctor Reinaldo López, nos vamos para la casa. ¿Cómo que trabaja en mi sistema operativo? Sí, porque te transforma. La palabra cambia, transforma, regenera. Por eso capítulo 12 de Romanos, el versículo 1 y 2, le habla al cuerpo, le habla a los romanos que tenían la disciplina de un soldado. Por las misericordias del Señor, hermanos, os pido que presentéis vuestros cuerpos ante el Señor agradable y perfecto. Sí, está bien, porque les estaba hablando a un ejército, un pueblo disciplinado, un pueblo guerrero. Pero después le habla a la mente y no os conforméis a los deseos de este mundo, sino renovaos, sino renuévate por medio de la renovación espiritual para que puedas comprobar cuál es. Y nos habla de la renovación de la mente. Nos habla de dos palabras. Número uno, renova, volver, renuévate. Dos, restáurate. Restaurar, volver a su forma original. Hoy yo quiero hablarle a un grupo de personas que Dios tiene que cambiarle el chip, como decimos nosotros, ya en una forma cibernética, cambiarte el chip, cambiarte el chip. Una de las cosas que yo trabajo muy fuerte en los Estados Unidos es cuando mis paisanos mexicanos, centroamericanos, suramericanos del Caribe llegan a Estados Unidos, a vivir a Estados Unidos, la primera cosa que yo les enseño es cambiarte el chip. Ya no vives en Guatemala, en El Salvador. Ahora vives en un tercer, no estás viviendo en un tercer mundo. Estás viviendo en un área de primer mundo. Aquí las cosas son diferentes. Tienes que aprender, tienes que cambiar. No se puede hacer como en tu país, tu nación se hace. Tienes que cambiarle el chip. La misma palabra, pero las reglas han cambiado. Por eso hoy Dios quiere trabajar en tu sistema, me gustó mucho, operativo. ¿Qué viene siendo cambiar el chip? ¿Okay? Cambia el chip. Cambia el chip, que la gracia te da otro espíritu. Dios comienza a introducir. Yo lo creo, yo lo practico, yo lo recibí. Uno de los primeros versículos que yo aprendí de memoria es ese, Romanos capítulo 12, versículo 2. Y no os conforméis al presente siglo. O sea, no seas conformista. Transfórmate. La palabra griega, una palabra en latín, transforma, toma la forma por medio de la renova. De otra palabra latín, renova, renuévate. Entonces, cuando nosotros tenemos que entender, todo tiene, en la versión Dios habla hoy, dice ese versículo así simple: cambia tu manera de pensar para que cambie tu manera de vivir. Cámbiate, quítale el chip, quítate el chip del no puedo, del no sé, del no tengo, y comienza a creer. Llama las cosas que no son como si lo fueran. Por eso la Biblia dice: diga el débil, fuerte soy; diga el pobre, rico soy; diga el enfermo, sano soy. El que no tiene dinero, diga: rico soy. Usted tiene que hablarlo, usted tiene que confesarlo, usted tiene que creerlo. Mismo gigante, diferente reporte. ¿Se acuerda de Caleb? Los 10 vieron, los 12 vieron lo mismo, pero 10 fueron y dijeron: es imposible, ellos son como gigantes. Nosotros al lado de ellos nos veíamos como langostas. Pero dos, Caleb y Josué, queriendo decir que ellos dos tenían un espíritu diferente. La gracia cambia como piensas. La gracia cambia como hablas. La gracia cambia como peleas. Por eso hoy día yo quiero decirte que usted tiene que llamar. Vamos, adopta minutos. Yo creo que usted le cree a Dios. Tal vez usted nunca ha escuchado qué es eso de adoptar minutos. Bueno, cada 4 meses venimos a usted a añadir a nuevas personas para que este ministerio de televisión, como yo lo miro, y de radio, y de y hasta todas las naciones, hasta el fin del mundo. Estos 4 meses que pasaron, la televisión siguió por los que siguen adoptando minutos los 4 meses pasados. Pero por eso venimos hoy día en la tercera fiesta. Hay 3 fiestas al año que celebramos: abril, agosto y diciembre. En estas 3 fiestas le damos la oportunidad al pueblo de Panamá y más allá de Panamá, ahora en los Estados Unidos. Antes no teníamos la oportunidad. La tecnología no nos daba todavía para ello, pero déjeme decirle que Dios ha abierto la tecnología para el beneficio del ministerio también. Entonces no hay limitación para lo que Dios puede hacer. Pero tienes que cambiarte el chip, volviendo a la palabra del Señor. Pero yo quiero que 200 personas puedan llamar ahora mismo al 27137, 27137, y puedan decir: yo quiero ser parte de los sembradores de esperanza. Yo quiero ser parte de ese ejército de sembradores. Yo creo que la gracia te alcanza y todo cambia. Por eso hoy nos convertimos en sembradores de esperanza, adoptando minutos a través de la aplicación. 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Todos pagan a través de Yapi. El corte de pelo, ahí en la peluquería Shalom, ahí en la panadería donde usted va, ahí donde usted se encuentra, usted todo avienta un yapazo, ¿no? Ahora, quiero compartir. Entonces, en primer lugar, sin gracia tienes un espíritu de langosta. Si no cambias el chip, cambia tu manera de pensar para que cambie tu manera de vivir. Pero es que no tengo. ¿Usted conoce gente que todo lo que habla es negativo? Es que no tengo, no puedo, no sé, no sé, no puedo, no tengo, no tengo, no puedo, no sé, no sé, no sé. Y hasta hacen coro. No sé, es que Dios, es que usted, porque vive en Gringolandia, porque usted es Estados Unidos. Dios no es gringo. Dios es peruano, ecuatoriano, es dominicano, es haitiano, es venezolano, es colombiano, es panameño. Dios va a hacer cosas grandes y maravillosas. Yo conozco gente en Cuba estando en una crisis donde 3-4 días sin electricidad y están haciendo negocio, están haciendo plata, rentando baterías para los abanicos de las... Los tienen cantidad de, y están haciendo. De alguna manera Dios te da la habilidad para hacer el dinero. No te manda el dinero. Es que el problema que muchos no han cambiado de chip, porque quieren que Dios les mande un paquete de billete. Ay, yo tengo un amigo que por muchos años, más de 30 años, diciéndome: pastor, un día, pastor Rico, ¿usted cree en los milagros de Dios? Le digo: claro que creo en los milagros de Dios. Mire, pastor, un día va a llegar un millonario a mi ministerio y me va a regalar $1,000,000. Y le dije: ¿y qué estás haciendo tú? ¿Con qué estás pescando? ¿Con qué tipo de carnada estás pescando ese $1,000,000? No sé, pero un día va a llegar. Y le digo: tienes 30 años orando y no te va a llegar. No porque yo no crea, es que escúchame, Dios no le da hijos a un retardado mental. Y se oye muy feo, se oye muy feo. Dios le da a alguien que está capacitado para multiplicar ese $1,000,000. Alguien que simplemente quiere, para resolver el día, bueno, con que $10. Por ejemplo, en Estados Unidos, en algunos trabajos pagan $100 el día. Trabajar en la construcción, $100 el día. Y muchos están conformes con eso. Yo conozco gente que gana $200 el día. Conozco gente que gana $300 al día, pero también conozco gente que gana $700 al día, que gana $1,000, $1,500 al día, $200, $2,000 al día. Ay, yo me conformo. No. ¿De qué estás hecho? Sin gracia tienes espíritu de langosta. Números 13:33. Si éramos nosotros a nuestro parecer como langostas, y así les parecíamos a ellos. 10 espías vinieron con los mismos, vieron los mismos gigantes que Caleb, pero Caleb tenía un espíritu superior. Ellos 10, ve que la mayoría siempre tiene un espíritu de langosta. ¿Por qué? De esclavo, espíritu de langosta. No puedo, no sé. Pastor, ¿cómo es
1: posible que usted diga eso?
0: Claro. Dios no va a bendecir a alguien que no esté listo y preparado para recibir la bendición.
1: Había muchas vírgenes en Israel, pero sobre una posó el Espíritu Santo. Había muchos profetas en Israel, pero Dios le dio a ciertos profetas un llamado y una delegación. Hay muchos predicadores en el mundo, pero muchos predican. Unos piensan que predicando fuerte Dios los va a usar, otros que predicando light Dios los va a usar, otros que predicando bobería Dios. Es que es lo que Dios hizo contigo para que tú seas un testimonio de verdad. ¿Qué es lo que Dios ha logrado hacer contigo? No como las olas del mar, para arriba y para abajo, las modas. No, Señor. Dios es estructura, Dios es promesa. Dígalo conmigo: Dios es promesa, Dios es estructura, Dios es estructura, Dios es promesa. Y Él quiere enviar su promesa, una estructura, donde usted multiplique, usted sea un multiplicador, que usted sea una persona que cambia generaciones. Atravesando el valle de lágrimas lo cambian fuentes de alegría, cuando las lluvias llenan los estanques. Si la lluvia llena los estanques y se vacían, nosotros somos canales de bendición, somos canales de bendición, somos canales de bendición. Pero cuando todo lo queremos retener para nosotros, Dios, yo hablaba estos días atrás que Dios la gracia no es bodega para que tú acumules. La gracia es bendición para que tú repartas, para que tú puedas ser de bendición para la gente. No es lo que te pueden dar. Ese es el problema de muchas personas: ¿cuánto me va a pagar? Yo lo hablaba en estos pasados días, porque hay mucha gente que dice: bueno, ¿y cuánto me va a pagar? ¿Cuánto voy a ganar yo de eso? Un empleado, por eso tienes que cambiar tu vocabulario. Un empleado, o eres un hijo de Dios. Por eso cuando la gente vio como Isaacar que el descanso era bueno, bajó sus hombros para llevar tributo. Una mentalidad de siervo es pensar que si me porto bien, Dios me va a bendecir, pero si me porto mal, no me va a castigar. Vive desamparado. Un hijo sabe que es hijo. El hijo pródigo pidió la parte de su herencia, y aunque se fue y lo malgastó todo, un día dijo: iré a la casa de mi padre y le diré a mi padre: pecado contra el cielo y contra ti, no soy digno de llamarme tu hijo. Y el hijo dijo: hazme como uno de tus jornaleros, porque en la casa de mi padre hay abundancia de pan. Y cuando el hijo iba rumbo a la casa del padre, el padre salió en busca de su hijo, porque un hijo siempre será un hijo. Le puso calzado, póngale túnica, póngale el anillo, cobertura del cielo. ¿Usted cree que lo puso a limpiar? ¿Usted cree que lo puso a andar con los jornaleros? No, un hijo, aunque se porte mal, pero viene arrepentido al Señor, Dios lo restaura, lo fortalece. Por eso hoy día, en los próximos minutos, yo quiero que usted pueda ser parte de los sembradores de esperanza, y usted pueda decir: Señor, tengo tiempo que me alejé de tus caminos, tengo tiempo que, como decimos en el mundo evangélico, me caí, me resbalé, soy un resfriado, soy un, estoy en disciplina, no sé cómo le llama a usted, ¿ok? Pero venga arrepentido al Señor. Llame al 27137, 27137, la línea a llamar, y usted va a ver cómo es que Dios va a hacer cosas grandes y maravillosas en medio de nosotros. Entonces, la gracia te da otro espíritu. Un espíritu no tiene una mentalidad de langosta, no tiene espíritu de langosta. Cuando vemos, moriremos, porque los gigantes son fuertes. Usted ha leído la Biblia cuando dice: muchas son las adversidades. Son muchas las pruebas. las dificultades. Pero de todas nos librará el Señor. Hoy hago un reto, vamos, a 200 personas que puedan adoptar un minuto. 271-37. Usted no adopta un minuto para recibir un milagro de Dios. Usted no adopta un minuto, no, usted adopta un minuto porque usted quiere estructura en su vida. Usted quiere promesa en su vida. Usted quiere que el Señor haga resplandecer su rostro, que guíe. Lámpara es a mis pies tu palabra y lumbrera mi camino. Que tú puedas decir: Dios, alúmbrame. Dios, ayúdame. Dame una idea. Yo quiero simplemente una idea. Dame. Los inventos todavía no han terminado. Dame una idea que yo pueda lograr. Ayúdame. Es cuando tú vienes a Él entonces. Hoy podemos llamar 271-37. Pero si usted quiere acelerar, hay tres formas de hacerlo. Primero, por el teléfono 271-37, usted puede adoptar minutos. Después, ir a la aplicación de Banco General a través de Yapi, Visión, Río, Pisón. Visión, Río Pisón. La tercera es todos nuestros amigos, mis paisanos de Estados Unidos, allá USA, allá en Estados Unidos, puede mandarlo a través de un cell. Si usted tiene Banco de América, si usted tiene Chase o tiene Wells Fargo, cualquier banco que usted tenga, usted puede ir a su aplicación cell, poner en el buscador adopta minutos, todo junto, adopta minutos arroba o sanavision.com. Adopta minutos arroba osanavision.com y ahí usted puede adoptar. Yo estoy animando a todos mis paisanos de Estados Unidos a que puedan adoptar 5 minutos. Vamos, hay 100, 200, 300 personas que lo pueden hacer en los Estados Unidos, allá en Minnesota, allá en Texas, en California, allá donde Dios está haciendo las cosas grandes y maravillosas en medio de nosotros. Yo le invito para que sea parte. Pero la tercera manera de hacerlo es ir a la página oficial osanavision.com y ahí usted puede ir a la pestaña de donaciones y ahí usted puede escoger adopta minutos y ahí cada minuto representado a $20. Le invito para que usted haga parte de ello. En los próximos 3 minutos y medio, yo quiero que usted acelere. En los próximos 3 minutos y medio, yo voy a estar haciendo una oración por todos los que ya han adoptado minutos, pero también voy a hacer una oración por todos los que nunca en su vida han recibido a Jesús como el Salvador de su vida. Nunca le ha dado. You never give your life to Jesus Christ. Usted nunca le ha dado su corazón a Jesús, pero hoy usted dice: yo quiero darle mi vida, yo quiero darle todo mi ser a Jesús. Pero también aquellos que dicen: bueno, es que yo me resbalé, es que yo me caí, es que yo necesito el milagro de restauración en mi vida. Dios lo puede hacer. Vamos, usted puede llamar y yo voy a orar por usted. 2 minutos y medio. En los próximos 2 minutos y medio, yo le voy a invitar para que usted sea parte de esto, para que usted pueda hacer cosas grandes y maravillosas, para que usted le ayude, porque un minuto le cambia la vida a una persona. Un minuto puede hacer la diferencia entre la vida y la muerte. Un minuto puede hacer el cambio para que una persona escuche y cambie, se transforme, regenere, haga cosas grandes en medio de nosotros. Dios me dio la oportunidad de escuchar el evangelio a través de la radio. Estoy involucrado y he estado involucrado por años en estaciones de radio en todo México. Más de la mitad de radios en México estamos llegando a millones, literalmente millones. Todo, imagínense el territorio mexicano, nuestro México lindo y querido. La mitad del territorio lo estamos cubriendo con radios. Más de 14 estaciones de radio en México. Y Dios ha sido fiel, Dios ha sido grande, Dios ha sido poderoso, el Rey. ¿Por qué? Porque la gracia te da otro espíritu. Lo que otros ven fracaso, yo veo triunfo. Lo que otros ven un Jericó, yo veo las paredes ya caídas. Los que otros ven un Jordán desbordado, yo veo que se abre el Jordán. Cuando otros ven un mar de imposibilidades, yo veo que se abre ese mar rojo en el nombre de nuestro Señor Jesucristo. Un minuto para orar por usted. Un minuto, vamos a llamar, adoptar minutos. 271-37 a través del Yapi Visión Río, Visión Río Pisón, pero también en Estados Unidos a través del Cell. Allá adopta minutos arroba osanavision.com. Padre, yo ahora mismo declaro cielos abiertos por aquellos que han aceptado a Cristo como su Salvador personal, aquellos que te están dando por primera vez su vida y su corazón, aquellos que están reconciliados y se van a están alejados, se van a reconciliar, pero aquellos que han sembrado también, han adoptado minutos. Yo hablo sobre ellos tus promesas, estructura en su vida, estructura en su familia, estructura en su negocio, estructura en su ministerio. En el nombre de nuestro Señor Jesucristo, amén, amén. Sean todos benditos.
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1: ¡Wow! Tremenda fiesta en la que estamos, tremenda fiesta en la que nos estamos tirando desde aquí, desde el santuario de la comunidad apostólica Hosanna. Y a todos los que recién nos están sintonizando, te damos la bienvenida a esta gran fiesta, el Festival de la Abundancia. Este año con el lema, donde su gracia te alcanza y todo cambia. Y ya usted sabe que puede sembrar, que puede adoptar sus minutos a través del Yapi, ¿verdad? De la plataforma del Banco General. Usted lo puede hacer buscando Visión Río Pisón y siendo parte de esta gran fiesta. Tenemos el call center abierto siempre, amado hermano, amada hermana que nos está escuchando. Recuerde que usted nos puede llamar, que puede darnos sus peticiones de oración, porque tenemos un equipo allí recibiendo sus llamadas, recibiendo sus peticiones para orar en cada espacio que tenemos la oportunidad. Amén. Porque estamos creyendo que en este tiempo del Festival de la Abundancia es un tiempo donde el Señor hace cosas sobrenaturales. A usted que me acaba de sintonizar, a usted que acaba de poner esta señal, estamos en esta gran fiesta. Usted que nunca había sido partícipe de un Festival de la Abundancia, les explicamos un poquito. El Festival de la Abundancia es una gran fiesta donde todos, absolutamente todos los que tenemos la oportunidad, los que somos bendecidos a través de la radio, a través de la televisión o de nuestras plataformas digitales de Hosanna Visión, unimos nuestra fe. Todos juntos nos ponemos de acuerdo y aportamos no solo nuestro tiempo, sino nuestros recursos también para poder bendecir estos medios que llegan hasta lo último de la tierra. ¿Y cómo usted lo puede hacer? Usted lo puede hacer sembrando simbólicamente. El Festival de la Abundancia toma como que cada minuto al aire tiene un costo de 20 balboas, que sabemos que no es así, que son mucho más, ¿verdad? Pero es simbólico, es un monto simbólico, y tomamos esos 20 minutos y los ofrendamos diciendo, bueno, yo quiero ser partícipe, yo quiero ser de patrocinador de un minuto al aire de esta señal que pueda bendecir la vida de alguien que está escuchando, que pueda bendecir la vida de alguien que está sintonizando, alguien que quizás está en el hospital pero está viendo esta señal, o está en un centro penitenciario, está en alta mar, o viajó, está en el extranjero, pero esta señal llega

donde está, y yo quiero ser parte de lo que bendice su vida. Y así lo hacemos. Este Festival de la Abundancia, cada 3 meses estamos conectados de esta forma, pero usted puede ser siempre, siempre un sembrador de esperanza, haciéndolo cada semana o cada mes de manera muy puntual a través de las plataformas que tenemos, el Yapi a través, ¿verdad?, de la plataforma del Banco General, Visión Río Pisón, usted lo busca allí, usted dice un minuto, usted le pone en comentarios como quiera, adopta minutos y usted envía su aporte. 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Y bien, en este espacio quiero compartir algo que sé que como bendijo mi vida, va a bendecir la tuya. Y estoy en el libro de Lucas, capítulo 19, versículos del 1 al 10. Y es una historia que usted seguramente conoce, que ha compartido, que ha escuchado. Recuerde que el lema de este Festival de la Abundancia del mes de agosto es donde su gracia te alcanza y todo cambia. Por eso quiero compartir contigo un poquito acerca de la vida de Zaqueo. Dice la palabra del Señor de la siguiente manera. Habiendo entrado Jesús en Jericó, iba pasando por la ciudad y sucedió que un varón llamado Zaqueo, que era jefe de los publicanos y rico, procuraba ver quién era Jesús, pero no podía a causa de la multitud, pues era pequeño de estatura, y corriendo delante subió a un árbol sicomoro para verle, porque había de pasar por allí. Cuando Jesús llegó a aquel lugar, mirando hacia arriba, le vio y le dijo: Zaqueo, date prisa, desciende, porque hoy es necesario que pose yo en tu casa. Entonces él descendió a prisa y lo recibió gozoso. Al ver esto, todos murmuraban diciendo que había entrado a posar con un hombre pecador. Entonces Zaqueo, puesto en pie, dijo al Señor: He aquí, Señor, la mitad de mis bienes doy a los pobres, y si en algo he defraudado a alguno, se lo devuelvo cuadruplicado. Jesús le dijo: Hoy ha venido la salvación a esta casa, por cuanto él también es hijo de Abraham, porque el Hijo del Hombre vino a buscar y a salvar lo que se había perdido. Palabra del Señor, fiel y digna de ser recibidas por todos. Y quiero compartir con usted que me está escuchando, que está viendo esta señal, una pequeña porción o enseñanza que nos deja la vida de Zaqueo. Leyendo, estudiando, meditando, preguntándole al Señor qué podíamos compartir en este espacio, que nos permite estar, ¿verdad?, al aire. Y seguramente, al igual que Zaqueo, en algún momento hemos pensado: ¿será que todavía hay esperanza para nosotros? Muchas personas en momentos que
cometen errores, cuestionan si realmente, ¿verdad?, todavía hay algo que el Señor tiene para ellos. O a veces sentimos que el Señor está demasiado alejado de nosotros, o nosotros demasiado alejados del Señor. Pero hoy quiero decirte algo: la gracia de Dios sabe dónde encontrarte. No importa dónde te escondas, no importa en el lugar que te encuentres o lo pequeño que seas en medio de la multitud, la gracia del Señor sabe dónde encontrarte. Y no solo eso, sino que la gracia de Dios llega hasta lugares donde nadie más quiere llegar. En las casas donde hay problemas, en el corazón que está herido, en el matrimonio que parece estar terminado, allí llega la gracia del Señor también. Llega al joven que perdió el rumbo, a la persona que ha estado llorando en secreto, donde más nadie te ha visto. Allí llega también la gracia del Señor. Pero ¿sabes también dónde llega la gracia del Señor? La gracia del Señor también llega donde aquel que sonríe por fuera, que manifiesta que todo está bien, pero por dentro está destruido. Así es la gracia del Señor. Y cuando la gracia del Señor te encuentra en tu vida, todo puede cambiar. Y porque estoy tan segura y tan convencida de ello, porque lo vi manifestado en la vida de este hombre llamado Zaqueo. Cuando Jesús llegó a su vida, cuando la gracia lo encontró, todo en su vida cambió. Y no es porque las circunstancias cambien inmediatamente, porque la gente seguía diciendo: mira, este hombre pecador, ¿a dónde es que has ido a posar? No cambiaron las circunstancias inmediatamente. Y aunque pareciera que no desaparecieran los problemas, la gracia tiene el poder de transformarlo todo. Y para eso, entonces el Señor envía esta palabra en la tarde de hoy a tu vida. Y quiero mostrarte lo primero que hace la gracia. Lo primero que hace la gracia es que la gracia te encuentra donde estás. Lucas 19 nos presenta a Zaqueo. Dice que era el jefe de los publicanos. Y no solo eso, dice que Zaqueo era un hombre rico, pero detrás de su riqueza había una historia. Un hombre rechazado, porque la sociedad lo veía como ¿qué? Como un pecador. La gente conocía su profesión, pero probablemente, no conocía sus heridas. Conocía sus errores y lo señalaban, porque decían la casa del pecador, pero no conocía sus luchas. Pero un día pasa Jesús por Jericó. ¿Qué dice Lucas 19:3? Dice que este hombre procuraba ver quién era Jesús, pero dice que no podía a causa de la multitud, pues era pequeño de estatura. Zaqueo quería ver a Jesús, pero había obstáculos. ¿Cuáles obstáculos rodeaban a Zaqueo en ese momento? Estaba la multitud, estaban sus limitaciones de tamaño, porque dice que era pequeño. Había circunstancias que le impedían ver a Jesús. ¿Pero qué ocurrió? Dice que entonces corrió delante de la multitud y se subió a aquel árbol. Y allí entonces encontramos algo maravilloso. Zaqueo estaba buscando a Jesús. Se subió a ese árbol para mirar, para ver a Jesús. Pero lo que él no estaba meditando y pensando era que Jesús lo estaba buscando. Porque dice que cuando Jesús llegó al lugar, levantó los ojos y le dijo: Zaqueo, date prisa, desciende, porque hoy es necesario que pose yo en tu casa. ¡Qué impresionante, amado hermano! Jesús sabía su nombre, Jesús conocía su historia, Jesús seguramente conocía sus errores, Jesús conocía aquello que nadie más conocía, pero aún así Jesús lo llamó por su nombre. Y esta tarde yo estoy convencida de que el Señor te está llamando por tu nombre. Sin importar los errores, sin importar las complicaciones, lo que hayas hecho que al Señor incluso no le agrade, Jesús está dispuesto a llamarte por tu nombre. Sin importar los señalamientos que la gente que te rodea te haga de manera directa o indirecta, Jesús te llama por tu nombre. Y tú pusiste esta señal,
creyendo que tú estabas buscando a Jesús, pero quizás te está pasando hoy como a Zaqueo. Jesús ya te está llamando de antemano y te ha inquietado. Y tú has sintonizado y pensado, ¿pero qué es esto del festival de la abundancia? Pastor tras pastor, palabra tras palabra, ministro tras ministro. Ay, de pronto ellos lo que quieren es levantar fondos, recoger recursos, pero Dios te está hablando, amado hermano. Dios te está hablando, amada hermana. Tú que estás escuchando esta palabra, Jesús está dispuesto a entrar a tu casa si le permites. Dice que Jesús lo llamó y hoy tú estás escuchando este mensaje pensando que nadie te ve, pero quiero recordarte que Dios te ve. Y la gente es muy rápida en poner etiqueta: el que fracasó, la que se divorció, el que cayó, la que no pudo, el que perdió todo. Pero Dios no te está llamando por tus fracasos. Hoy Dios te llama por tu nombre. Zaqueo, date prisa. Date prisa. Es necesario que yo hoy entre a tu casa. Así de maravilloso es el Señor. Él te llama hoy por tu nombre. No te llama por el nombre de la enfermedad. No te llama por el nombre del fracaso. La gracia no espera que seas perfecto para acercarse. La gracia es precisamente lo que necesitamos para acercarnos a Dios. Y eso me lleva a que la gracia no solo te encuentra, sino que la gracia te transforma. Después que Zaqueo se encontró allí con Jesús, la vida de Zaqueo no fue la misma, y lo podemos ver en su respuesta a Jesús. Dice que entonces él descendió a prisa y lo recibió gozoso. Dice que Jesús entró a su casa, pero cuando Jesús entra en una casa, también comienza a entrar en el corazón de alguien. Hoy esta señal llega no solo a tu casa, sino que está tocando las puertas de tu corazón para que tú respondas a la palabra que desde esta señal te llega. Zaqueo dijo: he aquí, Señor, la mitad de mis bienes doy a los pobres, y si en algo he defraudado a alguno, se lo devuelvo cuadruplicado. Mira este cambio en este hombre. Hace unos minutos o unas horas anteriores, quizás él no hubiese respondido de esta manera por la fama que tenía. Sabemos que no hubiese sido así, pero la gracia lo encontró, y no solo lo encontró, sino que lo transformó. Jesús ha llegado a tu habitación, allí en el hospital donde estás, para transformar no solo la circunstancia que te rodea, sino tu corazón. Esto que estás atravesando hoy, el Señor lo está utilizando para llegar a lo más profundo de tu vida. Antes Zaqueo era el que tomaba, pero ahora vemos a un Zaqueo dispuesto a dar de lo que tiene. Antes vivía para acumular, pero ahora Zaqueo quería bendecir a otros. Antes su dinero era su seguridad, pero ahora a Jesús que había conocido, esa era su seguridad. No le importaba lo que la gente estaba murmurando, no le importaba lo que la gente estaba señalando. Él decía: si Jesús ha entrado a mi vida, ha entrado a mi casa, esta es mi seguridad. La verdadera gracia nunca nos deja iguales, hermanos. La verdadera gracia nos transforma. La verdadera gracia cambia nuestra manera de pensar. La verdadera gracia cambia nuestra manera de hablar. Cambia nuestra manera de tratar a otros. Cambia nuestras prioridades. ¿Y sabes qué más cambia? Cambia nuestra relación con Dios. Pero no solo eso. La gracia cambia nuestra relación con nuestros recursos. Por eso nuestra ofrenda no debe nacer de ninguna presión. Antes bien, nuestra ofrenda debe nacer de un corazón agradecido con el Señor. Una de las cosas que más amaba Zaqueo eran sus recursos, era el dinero, lo que acumulaba. Dice que era hombre rico y así se le conocía. Por el amor al dinero. Pero ¿sabes una cosa? Ahora que Jesús le encontró, ahora que la gracia personificada había visitado su casa, él estaba dispuesto a desprenderse de todo lo que tenía. Si la gracia, que es Jesús misma, ha llegado a tu vida hoy,
has llegado a tu casa hoy, al vehículo que estás manejando hoy, si esta palabra ha llegado hoy a ti y tú dices, no, pero es que yo tengo ya a Jesús en mi corazón, ya yo le he recibido, entonces seguramente tu pensamiento, tu manera de ver los recursos ha cambiado y sabes que no hay mejor lugar para sembrar al Señor.

ya nos ha dado poder bendecir a otros con nuestros recursos, un corazón que ha conocido la gracia del Señor, entonces lo hace de manera desprendida. Me gusta muchísimo porque ahora Zaqueo manifestaba una efusividad, una claridad al hablarle a Jesús. Si a alguien, Señor, inclusive ofendido, lo devuelvo cuadruplicado. Es un hombre que entiende de que ahora el dinero no es la seguridad, de que ponerlo en las manos de Jesús, en el lugar donde está la necesidad, sabe de que su vida va a ser bendecida. Yo no doy porque puedo comprar el favor de Dios. Yo doy porque ya he recibido el favor del Señor. El solo hecho de yo poder estar aquí de pie delante de usted es solamente por el favor y la gracia del Señor. Yo no le doy al Señor para que Él me ame, yo le doy a Dios porque Dios ya me amó, me escogió de donde quizás otro no me hubiese escogido, pero me amó y porque me ama, hoy yo me puedo desprender ante lo que Él me pida. Yo no doy para comprar una bendición, yo doy porque ya fui bendecida por su gracia. La gracia del Señor es la que me ha dado los recursos que yo pueda tener en mi cuenta ahora mismo financiera para poder entonces ser de bendición a otros. Cuando la gracia te alcanza, descubres que tu vida tiene propósito. Estaba Zaqueo ahí delante de Jesús. Dice Lucas, Jesús terminó diciendo en Lucas 19:9, si lo tienes allí, dice: hoy ha venido la salvación a esta casa. Y luego dijo Jesús: porque el Hijo del Hombre vino a buscar y a salvar lo que se había perdido. Zaqueo pensaba que solamente necesitaba dinero, pero Jesús sabía que necesitaba salvación. Jesús sabe de qué cosas tú tienes necesidad. Y aunque tú ves esta señal y pareciera que solo estamos hablando de finanzas o de economía, pues realmente no. La esencia de este mensaje está en la necesidad que hay en tu corazón hoy. ¿De qué cosas tienes necesidad? El Señor me enseña en su palabra que Él sabe de qué cosas nosotros tenemos necesidad. Y Jesús sabía que Zaqueo necesitaba salvación. Por eso se apresuró a su casa y por eso se ha apresurado el Señor hoy a tu casa, porque Él sabe de qué cosa tienes tu necesidad hoy. Y pensaba que necesitaba subir a un árbol para ver a Jesús, pero la verdad es que terminó descubriendo que Jesús había venido intencionalmente a su casa. Pensaba que su riqueza era su mayor logro, pero Zaqueo descubrió que conocer a Cristo era mucho más valioso que cualquier otra cosa. Por eso lo puso todo lo que tenía lo puso a los pies del Señor. Y aquí entonces te lanzo una pregunta: ¿qué haces cuando la gracia te alcanza? Porque la gracia no solamente te rescata, sino que la gracia te incorpora al propósito de Dios. Y has dejado quizás de asistir a tu iglesia, has dejado quizás de congregarte, pero hoy Dios te está reincorporando a tu propósito, para el diseño para lo cual Él te creó, porque dice Efesios 2:10 de que somos hechura suya, creado en Cristo Jesús para buenas obras, dice, las cuales destinó de antemano para que tú y yo anduviésemos en ellas. Entonces Dios no solamente te salva para algo, de verdad que Dios te salva con propósito, te salvó para servir, para amar, para compartir, para alcanzar a otros y para poner nuestros recursos a los pies del Señor. Entonces tú puedes bendecir a otros. ¿Cómo lo haces? Con tu oración, con tu tiempo, con tus talentos, pero también con tus recursos. Y Osana Visión, el sistema radial Osana, hoy te están dando la plataforma para que tú puedas ser de bendición a otros. ¿Y cómo lo puedes hacer?

enviando un yapi a Visión Río Pisón, envías un yapi con tu ofrenda, tú no estás limitado, tú puedes adoptar 5 minutos, puedes adoptar 1 hora, puedes adoptar 2 horas. Visión Río Pisón, pones allí, ¿verdad? Y envías tu siembra. Tu ofrenda puede ayudar a que la gracia alcance a otros. Piensa por un momento, ¿quién te habló de Jesús? Quizás fue un pastor, quizás fue en una iglesia, quizás tu mamá te lo enseñó desde que estabas pequeñito, o quizás fue una abuela, una tía, o quizás un amigo, ¿verdad? Pero también pudo haber sido un programa de radio que escuchaste. También pudo haber sido un programa en la televisión, que llegaste allí a algún lugar y estabas sintonizando y esa señal te cautivó. Eso que escuchaste cuando te subiste al taxi o a cualquier del transporte selectivo cautivó tu corazón. Esta señal que alguien siempre ha tenido a bien mantener y sostener al aire bendijo tu vida. Entonces ahora tú puedes hacer lo mismo. ¿Cómo lo haces? Adoptando 1 minuto. Y seguramente te garantizo, estoy convencida de que el Señor seguirá bendiciendo tu vida. Entonces, quizás estabas solo, quizás cuando escuchaste esta señal estabas hasta desanimado y te levantó tu fe. Quizás estabas llorando, pero te dio una esperanza para continuar y seguir adelante. Entonces, eso también es misión. Esto que hacemos también es una misión. El sistema radial Osana es una misión. El mantener la señal de Osana Visión al aire es una misión. Hermano, usted no sabe la cantidad de ingenieros, los muchachos de las cámaras, los que trabajan en producción, todos los que tienen que ver con iluminotecnia, todos los que tienen que ver con el sistema, todos los que tienen que viajar al interior para ver las antenas, todo el trabajo que hay detrás. Ellos no estarán aquí en un púlpito. Ellos no estarán predicándote allí en el programa que viste, en el servicio que viste, con una palabra de un salmo de Apocalipsis, de Romanos, pero ellos están en una misión específica, poniendo sus recursos, poniendo su conocimiento, lo que el Señor les ha dado, ha sido su misión principal para poder bendecir este canal, para poder bendecir esta señal. Entonces tú no estarás quizás aquí en esta plataforma, ¿verdad?, dando un mensaje para bendecir la vida de otros, pero tú lo puedes hacer. Dios quiere usar los recursos que tú tienes, lo que hay en tus manos. Bueno, Zaqueo era rico. Zaqueo era rico. ¿Quién le puede quitar eso a Zaqueo? Eso fue lo que Jesús utilizó para bendecir la vida de otros. Y dijo, Zaqueo, hasta cuadruplicado, ¿qué necesitas? Y se desprendió de lo que tenía. Lo que tenía era su riqueza. Era plata. De que, no te voy a hablar de otra cosa. Era lo que tenía Zaqueo en sus manos. Eso que él tenía en sus manos, Jesús lo utilizó para bendecir la vida de alguien. ¿Qué es lo que tú tienes en tus manos hoy? De pronto ya cobraste el décimo junto con la quincena, tal y cual. O de pronto tus ahorros. Porque sabes que lo que tú pones a los pies del Señor, el Señor te lo regresa multiplicado. Eso es una misión también. Nosotros tenemos un grupo que se llama Sembradores de Esperanza. La misión de este grupo, ellos están convencidos, lo han recibido así en su corazón, que cuál es sostener este canal. Y ellos lo hacen mes tras mes, se reúnen, tienen una reunión, comparten aquí en las instalaciones de Osana Visión. Allí comparten la palabra, celebran todos los meses. Estos sembradores de esperanza son fieles con sus ofrendas, con sus minutos para sostener. Eso también es una misión. Eso también es un llamado. ¿Qué es lo que hay en tus manos? Eso que tienes en tus manos es lo que Dios quiere usar para bendecir la vida de otros. Cuando una radio transmite el evangelio, está llevando la palabra a hogares donde quizás nadie puede llegar, donde quizás yo no puedo ir y tocar la puerta.

0: puerta, pero esta señal está llegando, está llevando palabra de aliento, está llevando palabra que levanta. Entonces, donde esta señal llega, quizás ninguna iglesia pueda llegar. En el interior, en la montaña, muy adentro, la señal de la radio, quizás no habrá una estructura, una iglesia estructurada así, edificio como tal, pero la señal llega. Y si la señal llega, llega Dios a esa casa, llega salvación a esa casa, llega transformación a esa casa, llega liberación a esa casa. Tenemos una población que nos sigue siempre desde los centros penitenciarios. Hay una población fiel en los hospitales. No estarán físicamente aquí, pero allí donde están está llegando una palabra de aliento. En las casas hogares, en los orfanatos, allí está llegando la palabra del Señor. Entonces tú puedes ser parte de algo que trasciende, de algo que no se estanca y que no va a parar. Porque te digo algo, aunque hoy tú y yo no diéramos, esta señal seguirá siendo sostenida por el Señor. Pero cuando nosotros nos desprendemos, es una oportunidad para que nuestras vidas sigan siendo bendecidas. Todavía hay personas a las cuales necesitamos llegar. Todavía hay personas a las cuales necesitamos llevar esperanza. Quizás hoy yo escucho la radio porque estoy contenta, ¿verdad? Y me gozo en la alabanza. Pero el día de mañana no sé qué yo atravesaré. Y necesitaré entonces la palabra que levanta, la palabra que anima, la palabra que quita la depresión, de verdad que refresca. La ofrenda es una respuesta a la gracia de Dios. Dice 2 Corintios 9:7: cada uno dé como propuso en su corazón, no con tristeza ni por necesidad, porque Dios ama al dador alegre. La Biblia no dice que Dios ama al que da obligado. La Biblia dice Dios ama al dador alegre. ¿Por qué? Porque la ofrenda es una expresión del corazón. Cuando yo le doy al Señor, estoy diciendo: Señor, reconozco que todo lo que tengo viene de ti. Gracias por alcanzarme, gracias por salvarme, gracias por restaurarme, porque tu gracia cambió mi historia. Es lo que yo hago cada vez que le siembro al Señor. 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Y para finalizar mi espacio, la oportunidad a la que agradezco siempre, ¿verdad?, que me tome en cuenta la invitación, agradecida, quiero hablarte un segundo a ti que estás allí frente al televisor o que nos escuchas por la radio. No sé cuál sea tu situación, pero lo que sí sé es que la gracia de Dios puede alcanzarte. Si estás lejos de Dios, amigo, puedes volver. Vuelve al Señor. Estás en la barbería ahí escuchando este mensaje, o en la fonda comiendo algo, en tu empresa, y tienen esta señal colocada: amigo, tú puedes volver al Señor. Si estás herido, puedes ser restaurado. Si has fallado, puedes levantarte. Si perdiste la esperanza, puedes comenzar otra vez, porque cuando Jesús entra, todo cambia como cambió en la vida de Zaqueo. Y si ya tú has recibido la gracia de Dios, ahora entonces puedes hacerte parte de esta misión en la que nosotros estamos, porque sabemos y necesitamos que este mensaje tiene que llegar a otro barrio, a otra familia, a otra persona, a alguien que está esperando una palabra de parte del Señor. Así que hoy decimos: Señor, gracias porque tu gracia me alcanzó. Gracias, Padre, por la bendición que ha sido escuchar tu palabra, por conocer, Señor, que así como lo hiciste en la vida de Zaqueo, lo puedes hacer en nuestras vidas, del televidente, del radioescucha, del que está siguiendo esta señal en el app de Osana Visión, en alguna de nuestras plataformas. Que allá llegue tu bendición, Padre. Aquel que ha sido movido en fe, que ha respondido a esta palabra, que ha sembrado sus minutos, que te pueda ver, Señor, actuar de manera poderosa en sus propias necesidades. Aquel que ora por su casa, aquel que ora por el carro, que ora por la conversión de algún familiar, aquel que tiene una necesidad en el hospital, en un centro penitenciario, aquel que está lejos de su familia en alta mar, Padre, en el extranjero, Dios del cielo, que tu gracia le acompañe y que lo cambie todo, que lo transforme todo, no solo su entorno, sino su corazón también, Padre. Te damos gracias por esta oportunidad, Señor, y poder ser parte de lo que ocurre hoy en este mover, Señor, en Osana Visión. Gracias a todos los que han escuchado, a todos los que han estado sintonizados. Esto no cierra aquí, seguimos de fiesta. Vienen muchas cosas más ahora en pantalla, ¿verdad? Quédate con nosotros y sé parte de la gracia, porque donde su gracia te alcanza, todo cambia, y cuando esa gracia cambia tu vida, puedes convertirte en un instrumento para bendecir a otros. Que el Señor te bendiga.
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2: ¡Tángala para Cristo! Hugo Sabinovich desde Nueva York para toda la gran familia de Hosanna y Hosanna Visión. Qué placer, qué privilegio compartir con ustedes. Me gano la vida predicando, ganando almas para Cristo. Y digo me gano la vida porque es un tesoro que Dios ha puesto en mis manos. Y no hay alegría más grande que ganar almas para Cristo, ir a las cárceles, predicarle en centros de rehabilitación, ir a las iglesias que son parte de Hosanna y aquellas que están buscando también una palabra que los edifique. Y esto pues es importante, necesitamos de ti hoy, porque todo esto cuesta, nada es gratis, solamente la salvación de Cristo. Y para llevar esta señal, lo que es Hosanna Visión, lo que son radio, lo que es todas estas plataformas, requieren equipos. Seres humanos también, hay tanto, tanto gasto. Pero si no lo hacemos, vamos a dejar que el enemigo, esa potestad maligna, se apodere de las redes. Y ya hay una gran, pero gran cantidad de gente que el enemigo los tiene atrapados, ya sea por sexo en las redes, ya sea por llevarlos hacia ciertas programaciones que los secuestran mentalmente. Y tú y yo somos...

Hosana Visión, somos la comunidad apostólica Hosana, y por eso estamos aquí en este festival de la abundancia. Y antes de hablarte de esto, quiero decirte que la manera que mi ministerio trabaja, por más de 30 y pico de años, llevo carteleras de lucha a diferentes países y predico con la lucha, porque en la vida, seas luchador profesional o no, estás luchando cada día. Y narro las aventuras en la lucha, pero también lo utilizo en el Evangelio. Entonces imagínate tú que de momento viene Hugo Sabinovich y dice: ¡y ahí está! ¡El ejército de Jehová se enfrenta a los malvados de Satanás! ¡Ahí están en el centro! ¡Le dan a Tangana! ¡Ahí viene el ejército de Jehová! ¡Le da contra Lona! ¡La cuenta del árbitro! ¡Uno, dos, tres, tres, tres! ¡Ha ganado Jehová de los ejércitos! Y esa es parte de mi aventura en la lucha libre. Y mi triunfo en Cristo es predicar, es darle ese sazón, ese gusto de poder hacer las cosas, lo que ha sido mi profesión. Y el arte que Dios te ha dado es el arte que tú puedes utilizar para ganar almas para Cristo, porque nadie va a ser mejor que tú. Tú eres un original, no eres una copia. El problema es que muchas veces no nos damos cuenta, y aunque somos originales, creación del plan perfecto de Dios, vivimos como una copia, y hay veces que nos deprimimos, nos da tristeza, y teniendo la mano de Jehová sobre nosotros, el nombre que tiene todo poder Jesús, dejamos que un incidente, un ataque, ya sea una vieja chismosa en tu barrio o gente con hechicería, con brujería, yo vengo a decirte que no hay brujo que pueda derrotar a un hijo, una hija de Dios que sepa su identidad en Cristo. En el nombre poderoso de Jesús me identifico de nuevo. Soy Hugo Sabinovich, evangelista, pastor, y en el medio de la lucha libre me dicen el apóstol de la lucha libre. La alegría más grande para mí es por más de 30 años predicar el evangelio, predicar las buenas nuevas y a las naciones a predicar el evangelio. Soy pastor de muchos pastores, y una de las cosas que yo les enseño a mis hijos y mis hijas espirituales es a que nunca dejemos que religión se meta en nuestra relación con Cristo y en el mensaje, que tenemos que ser como el maestro nos enseñó a predicar de un Dios de familia. Por eso nos enseñó a orar, Padre nuestro, y es lo que hacemos aquí en Hosana. Y hoy, en estos días, estamos solicitando tu ayuda, porque el Festival de la Abundancia es unos días donde Dios manda bendición sobre su pueblo, y al dador alegre, el que dona no por obligación, porque jamás cuando alguien te obliga, no es el libre albedrío. Y así como Dios te da el privilegio de que lo ames o no lo ames, también en el Festival de la Abundancia no te ponemos presión, sino que, oye, hacemos una buena labor, 24/7, 365, predicamos las buenas nuevas, hay aquí espectáculos sanos para toda la familia, hay evento, además de toda la ayuda en lo que tiene que ver desde comida espiritual hasta comida física, tratamientos, todo lo que es ir a lugares donde nadie se atreve, ir a las cárceles, alimentar con comida, con la palabra de Dios. Me recuerdo que un día me mandaron a mí a Puerto Armuelles, que es con la frontera de Costa Rica, abrir un ministerio allá. Un calor tremendo. Tuve 2 días a abrir obra de Hosana allá. Y para mí fue un lujo, tanto como predicar en Hosana Capital como en mi iglesia, donde ahí es mis pastores, el obispo Marcos y Jean Scott, son mis pastores en Chorrera. Y me encanta predicar en mi iglesia, en mis iglesias en Hosana. Pero no hay mejor regalo para mí que cuando se me manda a predicar, a abrir obras, a levantar líderes. Porque el líder debe siempre enseñar lo mejor. Y hoy vengo a enseñarte que esto no es de Hosana, no es del apóstol, alguien que es mi apóstol, no es de cualquier ser humano que tenga un título de apóstol o de pastor o de evangelista. Esto es de Cristo. Y eso es lo que hace a Hosana lo que es: una comunidad, y es un lugar donde tú entras, y tan pronto tú entras, ya sea en nuestra iglesia principal, Hosana Capital, o ya sea en mi iglesia, en La Chorrera, centro familiar manantial, que es de mis pastores, Gina y el obispo Marcos. O sea, mis pastores, porque esos son mis pastores, pero en cualquier iglesia que tú entras, que son parte de la familia de Hosana, ya sea en Colombia, ya sea en cualquier parte del mundo, en España, vas a sentir que el mismo Dios funciona. Porque para Dios no hay distancias. Para Dios es solamente el amor de un Dios perfecto que nos ama, aún con lo imperfecto que somos, aún con lo malagradecido que podamos hacer, aún con las metidas de patas que hagamos. Dios nos perdona, y no sé a quién le estoy hablando en este momento, pero si Dios perdonó a Hugo Sabinovich,
perdona a cualquiera. Si Dios permitió que Hugo Sabinovich fuera parte de la comunidad apostólica Osana, a cualquiera le permite, porque él dijo, cualquiera que dijese, yo digo en el nombre de Jesús, que son bienvenidos. Yo no sé la situación que estás pasando, pero hoy es el Festival de la Abundancia, está saliendo la información de las cuentas bancarias. Y yo hice, mira, el de Cele, o sea, para mí funciona aquí en Estados Unidos, en Cele, y 2 horas antes de que me tocara mi turno para predicar, mi turno al bate, para ganar más para Cristo, para ayudar en este día a que gente sepa lo que es la comunidad apostólica Osana, yo le envié por cel y también envié la ofrenda de mi hermana. Algo lindo pasa cuando tu espíritu es transformado, que cuando llega el momento de dar tu ofrenda, tu diezmo o una ofrenda especial como en este momento para el Festival de la Abundancia, tú sientes esa alegría. Y ahí está la palabra de Dios, que Dios ama al dador alegre. Y en medio de esa alegría, Dios envía bendición. Oh, Pastor Hugo, usted me dice que hay que dar dinero para que Dios te bendiga. No. Es una ofrenda de amor. Es como cuando tus hijos, tú le das comida, le das sus estudios, pero de momento le das un regalo especial, una ofrenda especial. Hoy es el día de una ofrenda especial, porque con esto ganamos almas. Y yo doy testimonio. Mi hermana, que mandó su ofrenda también hoy conmigo, mi hermana Ángela, yo le digo Titi Angie, hoy celebra 2 años de vida, de una segunda oportunidad, porque hace 2 años le dio un ataque al corazón y no podía moverse. Hoy, antes de hacer lo que estoy haciendo contigo, estábamos corriendo, ir al gimnasio y ver a mi hermana haciendo ejercicio y ver cómo ella ahora puede pararse y puede hacer cosas. Yo estoy agradecido. Para mí, la abundancia de Dios es lo más lindo que nos puede enseñar, porque sobre todo los milagros que hizo el maestro y que sigue haciendo, el amor es la base más importante. Y es lo que somos nosotros aquí. Los números que está viendo en pantalla, hoy es un día que tú puedes ayudar a que todo lo que hacemos en los medios de televisión, de las redes, plataformas, no tienes idea. Yo lo sé porque he estado en el mundo de la televisión, de la producción, por años, el costo que es, pero ganar almas para Cristo vale cada centavo. Usted está invirtiendo en un lugar donde no se va lo que usted da en salarios. Yo te voy a hablar de esto. Trabajé para WWE por 17 años. Este año hice mi reporte en Lucha Libre Online, que por cierto le doy el nombre. Aquí lo anuncio porque cuando yo predico puedo ir 10 minutos en vivo en una plataforma como es Lucha Libre Online, donde alcanzamos más de 100 millones al mes y tenemos más de 3 millones de seguidores. Me dejan predicar 10 minutos. ¿Por qué 10 minutos? Porque predicarle a gente que no conoce a Cristo más de 10 minutos es arriesgarte a que no reciban el mensaje importante que es de buscar a Cristo. Pero volviendo al tema, yo he estado en producciones con WWE donde se invierten millones para presentar un evento de pay-per-view, contratos con Netflix, con Disney Plus, que por cierto, hay que reportar que está cambiando. Donde estaba Disney negativamente en contra de lo que predicamos nosotros, hay cambios, porque usted tiene el poder, usted adquiriéndolo o no adquiriéndolo, de que hagan la programación correcta. Entonces son costos tremendos, y 3 de los jefes principales de WWE o TKO, que son dueños de UFC también, los 3 principales se dieron bonificación, se dieron más de 100 millones entre los 3, fuera de sus enormes salarios. Entonces, a veces la gente se queja, pero ustedes los cristianos siempre están pidiendo dinero. No, es que todos los días, 24, 7, 365, hay que alimentar gente espiritual y físicamente. Todo lo que cuesta sostener la obra de Dios que ha puesto en el corazón de la comunidad apostólica Osana, cuesta. Pero a mí lo que me molesta es que vemos gente ganándose millones y millones de dólares que producen un entretenimiento, y está muy bien, pero entretenimiento y una palabra que te levante, una palabra que cause que la mano de Dios se mueva a tu favor, que enseñar al pueblo de Dios a creer, a enseñar al pueblo de Dios a navegar en medio de tormentosas aguas con las enseñanzas que se dan aquí, la música, conciertos, eventos especiales. Todo esto cuesta. Y yo soy testigo de cómo la obra que Dios ha puesto en Osana, en la comunidad apostólica Osana, es efectiva. No, o sea, tú no tienes idea de las personas, niños, adultos, jovencitos, matrimonios, la tercera edad, que encuentran un lugar, un oasis en medio de este desierto de retos. Vivas en Panamá, vivas en Estados Unidos, vivas
en Venezuela, en nuestras oraciones para Venezuela, para Colombia también, que han sufrido de reveses, de terremotos, que en medio de todo eso puedan poner su teléfono o su tableta, tablet o su televisor o smart TV o televisión, y que de momento encuentren a quizás a un loco con el pelo rubio como Hugo Sabinovich y digan, mira, este es el tipo de la lucha, Atangana y todo eso, pero que en medio de todo encuentren un lugar donde, a pesar de todos los retos, hay alguien que se atreve a decir, en el nombre de Jesús te vas a levantar, en el nombre de Jesús se va a levantar Venezuela, en el nombre de Jesús se va a levantar Colombia. Y damos nuestro más sentido pésame a todas las personas que han perdido sus seres queridos y otros que todavía no se han encontrado. Qué bueno que podemos decirte hoy, esta es tu casa, es la comunidad apostólica Hosanna, ha sido mi casa también. Por años, el privilegio de ser parte. Y hemos impactado en mis campañas en Panamá. Regreso a septiembre, tenemos actividad en Hosanna para los ministros, pero también... voy a estar predicando en algunas iglesias de Hosanna, cerrando con broche de oro el 27 de septiembre en nuestra iglesia Hosanna, Manantial de Vida, Centro Familiar de Vida de mi pastor, el obispo Marcos y Gina Scott. Y ahora puedo, aparte de darle una promoción aquí, estoy en televisión, aunque no estoy en Panamá, estoy en televisión todos los sábados, ya voy para 4 meses haciendo lucha libre con talento de Panamá, la GW, el dueño es hijo mío espiritual, aceptó a Cristo en un servicio de jóvenes en Hosanna Capital y aceptó a Cristo y lo lleva ayudando desde los 15 años de edad. Y el sueño tardó, pero es realidad la empresa, y él se comprometió con Dios y corre carteleras los sábados y no cobra a la gente. La familia va a un espectáculo de familia de lucha libre y él es el dueño y es mi hijo y es... mi hijo espiritual, y eso fue lo que Dios le dijo, y él corre carteleras. Entonces llevamos 4 meses todos los sábados presentando una hora de lucha, llegamos a 350 mil televidentes. Ahora vengo a romper con esa noticia, mi Dios es un Dios de abundancia, es un Dios fiel, y ya tenemos 450 mil televidentes cada sábado. En ese programa por lo menos 2 veces doy un consejo a los jóvenes, no a las pandillas, no a las drogas, no al crimen, y que persigan sus sueños, ya sea en deportes, una buena profesión, algo que no lo vas a encontrar en otro programa de lucha. Y en nuestra academia de lucha siempre es buscar a Dios, a los jóvenes que se alejen de anabólicos, de esteroides, y una manera sana. Y eso se logra a nivel de tener comunidad apostólica, o sea, gente que ora, gente que le cree a Dios. Y ahora pues tenemos televisión, y cuando vaya allá para predicar en septiembre, voy a anunciar mis eventos cristianos en televisión secular, porque esa es mi meta siempre, de que cómo puedo tocar los medios seculares para decir, oye, Dios me enderezó, Dios me sacó de drogas, de alcohol, y soy un ministro del Señor, y Dios puede hacerlo contigo. Festival de la Abundancia, hoy es el día, si vives en Panamá, donde quieras puedas, ahí está el número de cuenta. Esto es 100% bendición para seguir haciendo lo que hacemos en las redes, en la televisión. Y vuelvo y te insisto, como hombre de televisión, no tienes idea de los miles y miles y miles de dólares que cuesta mantener estas operaciones. Quiero decir que cada vez hay un requerimiento nuevo para que tú operes en televisión o en las señales. Y para ser lo que somos, excelencia cuesta todo esto. Y tú puedes ser socio en este sueño, en esta visión de ganar almas para Cristo, educar a un pueblo, porque un pueblo que tenga la visión de Cristo no puede ser derrotado. En medio de los más grandes retos, cuando hay un lugar como Hosanna, como Hosanna Visión, como nuestras redes, nuestra plataforma, nuestra manera de operar, de ayudar, llevar a los pueblos ayuda, y tener todo esto en radio, en internet, en televisión, más todos los demás programas que se hacen, cuesta. Y tú puedes ser socio en producción con nosotros, de que cada alma que ganemos, cada persona que esté triste, de momento lo levantemos en el nombre de Jesús, toda persona que le podamos decir, eres más que vencedor, todo lo puedes en Cristo que te fortalece. Y ese es el mensaje principal de la comunidad apostólica Hosanna. Esto le pertenece a Cristo. Nuestro mandato
es hacer que cuando tú puedas entrar a una de nuestras redes, plataformas, o que vayas a nuestros servicios, puedas encontrar un lugar donde no hay religión, pero sí hay relación con el Rey de Reyes, con Jesús. Y por eso estamos aquí. Mira, como te dije, 2 horas antes enviamos nuestra ofrenda. Yo no la puedo hacer a través de la cuenta de banco, tú sí puedes, pero acá en Estados Unidos lo hice a través de Zelle, o Zelle, como quieras decirle. Y hay una satisfacción tan grande cuando tú aprietas el botón y ya se envía. Esto de mandarlo por la cuenta de banco es rapidito también, pero cuando usted lo haga, usted diga, yo soy ese dador alegre. Usted diga, Padre amado, en el nombre de Jesús, yo soy ese dador alegre y con toda mi fe te envío esta ofrenda, Señor. Y sabemos que Dios es un Dios que honra, honra el corazón. Y estamos aquí para decirte que Dios no se ha cansado de hacer milagros y que cuando tú respaldas la obra de Dios que ha puesto en el corazón de la comunidad apostólica Hosanna, vendrá abundancia de todo lo bueno de Dios, porque Dios es fiel, Dios es bueno. Y me gusta cuando tú puedes ver lo que Dios hace, porque si tú lees el tema Festival de la Abundancia, y ahí está la palabra profética, donde su gracia te alcanza y todo cambia, donde su gracia te alcanza y todo cambia. Porque me gusta una versión que dice, Dios es galardonador de aquellos que lo buscan. Y me gusta la que dicen, Dios es galardonador de aquellos que lo buscan intensamente. Heme aquí, Señor, úsame, Padre, aquí está esta ofrenda en el Festival de la Abundancia, Señor. Lo hago con toda mi fe, Señor. Y como está aquí proféticamente su gracia, Señor, que eso se cumpla, que tu gracia alcance a cada uno de los que nos están viendo o escuchando. Y que todo cambie, Padre, que todo cambie en Panamá también, en el país, Padre, que todo cambie en Colombia, en Venezuela, en Puerto Rico, en Chile, en México, en Ecuador, aquí en Estados Unidos. Ponle el nombre a tu país, Perú. Tenemos latinos en Australia, en Japón tenemos gente que nos ve, Nicaragua, que necesita Nicaragua de Dios. Hace tiempo que no puedo ir a predicar allá. Salvador, Costa Rica, Guatemala, donde quiera que tú estés, que esa gracia te toque, te cambie. Pon el nombre de tu país, pon el nombre de tu familia, porque Dios es fiel. Y vuelvo y te repito, Festival de la Abundancia, respira esa abundancia de salud. Si es salud, que Él sea Jehová Rafa en abundancia en tu vida. Si eres un ministro que recién estás comenzando en tu iglesia, Señor, que esa misma unción que está sobre nuestras iglesias alrededor de todo este planeta Tierra, que esa unción te toque, que esa gracia de Dios te toque, que todo cambie en tu ministerio para que puedas alcanzar esos sueños que Dios ha puesto en ti. Vuelvo y te repito, por años estuve creyendo en levantar una empresa de lucha en Panamá y hubo intentos y no se dio en ese momento, pero yo sabía que Dios me había dicho que iba a pasar, pero es en el tiempo de Dios. Y mira ahora, o sea, yo no estoy ni siquiera en Panamá todavía. Y cada sábado en Panamá, más de 450 mil televidentes en televisión secular ven la lucha y escuchan mi narración. Y la mayoría hacen el Google y me buscan y dicen, mira, este es pastor, es evangelista. Y ahí está la curiosidad. Entonces, cuando yo vaya a predicar allá y también a una función que tenemos en la comunidad, nosotros los pastores de Comunidad Apostólica Hosanna, pero también voy a predicar y que la gente de momento pueda, en ese programa de lucha, pueda de momento escuchar que Hugo va a estar predicando, va a estar en tal ciudad y todo. O sea, es un medio secular que de momento voy a poder tocar, porque si son 450 mil televidentes en esa hora, es Next TV, el canal allá en Panamá, y tú puedes en ese momento añadir que en un hogar casi nunca hay una sola persona viendo. Vamos a ponerle que sean 2 personas. Ya estamos hablando de un promedio de cada sábado, yo alcanzo con la lucha libre 900 mil televidentes. Y si ahí yo le doy un mensaje a los jóvenes 2 veces durante cada hora de no a las drogas, no a la pandilla, no al crimen, y que no se rindan, que persigan sus sueños, ya sea en los deportes, ya sea en una profesión, y que de momento Hugo les diga, mira, voy a estar predicando en tal ciudad. O sea, utilizar los medios seculares para alcanzar. Y eso mismo lo hacemos a través de los medios de Hosanna. Hay mucha gente que ve más a Hosanna que un canal regular en Panamá, porque están cansados de que les mientan, de que les den
o que quieran comerle el cerebro, porque casi todos los canales, ya sea Estados Unidos, NBC, CBS, ABC, si tú notas claramente, alguien controla los noticieros. Aún el dueño de Amazon tiene su propio control en su televisión, en sus sistemas. Algunos son dueños de periódicos. Entonces, hace falta una comunidad apostólica osana para que no sea diluido lo que está ocurriendo, que seamos transparentes contigo y que se te diga completamente la verdad para ponernos de acuerdo y orar en el nombre de Jesús, que una cadena no te controle, sino que un medio o plataformas como Sana Visión o nuestra cadena de televisión o radio puedas encontrar ese refugio, un oasis en medio de un desierto de mentiras, de retos, de peleas políticas, de guerras, de carteles, de criminalidad. Y créeme, yo voy alrededor del mundo y predico en iglesias y predico en cárceles y me meto en lugares donde es peligroso, en México, en otros lugares que a veces son controlados por el cartel. Créeme, no es que yo sea valiente, pero es mi ministerio ir y predicar el evangelio. Pero si podemos tocar a un joven o a un padre de familia que está metiéndose droga de momento o alcohol, y podemos con estos medios de Osana Visión decirle de momento, ¡hey! ¡Detente! ¡Aténgala para Cristo! Ese Dios poderoso me salvó a mí, y logramos que ese padre se enderece, que ese joven, que esa joven, que esa niña que de momento por drogas se metió a la prostitución, que de momento sepa que Jesús la ama, que Jesús la va a levantar y que no está condenada a quedarse en ese mundo de prostitución o el mundo que le meten drogas para que se prostituyan, chamaquitos, chamaquitas, que en ese lío completo que hay un sitio como Osana, los medios de Osana, Visión, Radio, Plataforma, donde de momento sale un pastor o sale un joven predicando y donde te dice, en el nombre de Jesús, levántate. Si has caído en drogadicción, en prostitución, si de momento estás sufriendo de depresión, ansiedad, hay un Dios sanador. Se llama Jesús y su nombre es Jehová Rafa. Oh Jehová Shalom, cuando tú comienzas a entender que esto no le pertenece a un hombre o a una mujer, que Osana le pertenece a Cristo, que nuestro trabajo es ser diligente, ser excelencia en darle a la gente esa palabra que necesita. Yo no sé a quién estoy hablando hoy, pero hoy te pido que siembres en este festival de abundancia, pero quiero que lo hagas no por complacer a Hugo, sino entendiendo que en este momento o peleamos por lo que tiene significado o vamos a dejar que el enemigo se apodere de todas las redes, de toda la prensa, porque muchos de los sitios concurridos está un niño jugando en un juego de video 8-9 horas. Entonces tenemos que educar al padre y luego al niño de que un niño que esté metido en un videojuego de violencia 8-9 horas, su cerebro va a reconocer violencia. Y entonces, si en una mesa hay un padre, una madre, sus dos hijos, y los cuatro a la misma vez están en el teléfono celular y se pierde la conexión de familia, pues necesitamos los medios de comunidad apostólica Osana para que se les predique, hey, tiene que haber un momento donde se diga no, no, no al celular, no, no, no a los videojuegos. Y usted seleccionar qué videojuegos, porque no estoy diciendo que no jueguen sus niños, pero hay juegos que no tienen ese contexto de violencia. Está por salir uno, que ni siquiera tú tienes que ir a la tienda a comprarlo, sino que lo haces el download, lo vas a bajar. Cuesta un ojo de la cara, pero está ahí inmediatamente que tu papá, tu mamá o el mismo joven que esté trabajando lo compren. Y es tan adictivo que horas estarán pasando y no sé cuántos billones de dólares van a estar invirtiendo en eso. Entonces tú, cuando siembras aquí, nos estás ayudando a que en medio de todo esto exista un oasis, un lugar donde el abuelito, la abuelita, el papá, la mamá o el que esté a cargo de esa familia diga, oye, hay un sitio que ahí hay oración. Ahí hay una programación que va a levantar a mi familia. Un lugar donde Jesús es la estrella, donde Jesús sigue siendo Jesús. Porque hay lugares preciosos, invitan a Raimundo y todo el mundo, menos a Jesús. Comunidad Apostólica Osana, el invitado especial es Jesús. Y en ese triunfo está tu triunfo. En esa oración estás tú.
Y cuando ya me queden como 2 minutitos, voy a hacer una oración. Voy a declarar una palabra en el nombre de Jesús sobre tu finanza, sobre tu salud, sobre la libertad, que se rompan cadenas, que se pudran yugos. Hay familias que son buenas familias, que tienen una base cristiana, pero la presión, todo lo que pasó desde el COVID, es como que si el enemigo se aprovechara.

y ha puesto una venda en los ojos de aún de familias cristianas. Y por eso es que este medio o estos medios, estas plataformas, tienen que ser importantes. Estás viendo los números de las cuentas de banco y vuelvo y te repito, yo acá en Estados Unidos hice mi ofrenda a través de Zelle y mi hermana también mandó su ofrenda. Me siento pero con una alegría porque no quería predicarte sin haber primero llevado al altar una ofrenda, porque no debes presentarte con la mano vacía. Pero Pastor Hugo, Evangelista Hugo o Atangana, es que en este momento no tengo. Pues en el nombre de Jesús es mi oración de que Dios te supla en abundancia para que puedas sembrar aquí. Aquí no estamos atrás de dinero, estamos atrás de proteger naciones, de proteger a la familia. Y eso es lo que yo veo cada día en cada uno de los líderes, comenzando de nuestro apóstol Edwin, cada persona. Yo vuelvo y te repito, es un grupo de gente con un talento, porque además de la excelencia que son en predicar la palabra de Dios. Te voy a dar un ejemplo, la hermana Nubia Cañizales, esa mujer, esa princesa de Dios, una voz profesional, brutal. Es más, que no se enojen conmigo, pero no hay ninguna otra mujer en Panamá, canales seculares, radio, y hay muy buenas, que tenga el calibre de voz que tiene nuestra hermana Nubia Cañizales. Y para mí es muy especial porque por años soy pastor de Carlitos La Voz Cabrera, que fue mi compañero, es colombiano. Narramos la lucha en WWE por 17 años. La voz comercial en un momento dado de cadenas de televisión, de aerolíneas y todo. Ese timbre de voz de Carlitos La Voz Cabrera, y soy su pastor de su familia. La versión femenina es nuestra hermana Nubia. Voces privilegiadas. Y ese es el tesoro. Ayos, maestros, maestras, gente evangelista, gente que trabaja, que ayudan, ya sea a repartir comida o ya sea a mover cables, camarógrafos, editores, productores. ¡Wow! Y tú, porque eres importante. Tú eres importante porque necesitamos tu ayuda. Tenemos que proteger el reino de Dios, las plataformas, los canales de televisión son atacados diariamente por programación que no es apta para las familias. La mayoría de las cosas están con un mensaje que es en contra de la familia, en contra de lo que tú y yo reconocemos como lo que es una familia cristiana. Y necesitamos tener los recursos para seguir avanzando más y dando más y más y más. Porque así como el enemigo puede utilizar los recursos para tener canales tremendos, tremendas cámaras, créeme, porque sé de televisión, de que el enemigo y sus secuaces están utilizando tecnología moderna. Y nosotros que le servimos al Rey de Reyes, no podemos ser ciudadanos de televisión y de plataformas de segunda o tercera clase. Tenemos que ser mejor que lo que están haciendo gente que no le sirven a Cristo. Y mira, y no es porque no le sirvan a Cristo, sino que son utilizados para presentar cosas que dividen más a la familia. Y vuelvo y te repito, una de las cosas que está en mi corazón es el amor a la obra de Dios que hace nuestra comunidad apostólica Osana y sus iglesias, ya sea la nuestra, que es aquí en Nueva York, en Bayshore. De hecho, tan pronto termine aquí, a correr a prepararme porque esta noche predico. Estoy completamente dedicado a ganar almas para Cristo. Ese es mi tesoro. Y claro, mi ministerio utilizo la lucha libre, pero soy pastor de luchadores famosos como Alberto del Río, como Blue Demon Jr., como Psycho Clown, de ella, su esposa, sus hijos, de muchos luchadores, consejero de Penta, de Fénix. Entre todas las cosas, yo lo que pienso es que tenemos que tocar gente para Cristo. Porque imagínate tú, y yo me recuerdo que yo decía en mis prédicas, porque yo veo un día a Daddy Yankee, a Don Omar, no cantándole la gasolina, sino predicando del poder de Dios. Y de ahí a Faruco, Héctor the Father, Daddy Yankee. Ustedes saben que Don Omar era pastor de jóvenes. Creo firmemente que usted predique, usted ore, y en el tiempo de Dios cosas suceden. El Undertaker, cuando yo predicaba, no quería saber ni papa de mí.

No quería que llorara por él. ¿Y sabes qué? Ahora es el jefe creativo de AAA, donde yo trabajé 7 años en México. Ahora es el jefe creativo y él predica la palabra de Dios. El jefe de NXT, WWE, Shawn Michaels, el chico rompecorazones, no quería saber de Jesús. Y ahora predica. Su pastor es John Hagee. Molly Holly, ex campeona mundial de la WWE, ella y su esposo tienen un ministerio. Creo firmemente que necesitamos aportar para todo lo que tiene que ver con comunidad apostólica Osana, porque es un medio que no se deja corromper, plataformas que están ungidas para rescatar familias, para de momento alguien que esté perdido encuentre la luz divina que es el Evangelio a través de su palabra y el Señor de señores que es Jesús. Y por eso es que yo te insisto, siembra, ahí tú estás viendo los números y también puedes chequear si vives fuera las cuentas Zelle, que todo esto tarda menos de 2 minutos, ya está. Pero usted recibe lo que dice la palabra de Dios, que Dios ama al dador alegre. Y cuando tú trabajas para el reino, Dios trabaja para ti. Tú no compras la bendición con dinero, pero cuando tú eres parte del equipo que alcanza almas para Cristo, para el ungido de Asunción, cosas lindas van a suceder en tu vida. Te digo, hay una alegría. La revelación más grande es conocer quién es tu Dios, que es Jesucristo, y que a través de Jesús, cualquier cosa que pedimos al Padre, si es en el nombre de Jesús, será dado. Y cuando tú tienes un compromiso con llevar estas buenas nuevas a las naciones o a que se transmitan a diferentes redes, televisión, radio, plataformas, tú eres socio de esa bendición. Y Jesús va a bendecir tu vida. Lo que yo te pido en unos minutitos, ya se me está acabando el tiempo, voy a declarar una palabra de bendición para cada uno de ustedes. No tienes idea de lo que es para alguien cuando está en drogas, porque los testimonios que me llegan a mí, y de momento en medio de su borrachera, o los efectos de drogas, prende una de las redes de comunidad apostólica Osana, y de momento Dios utiliza a ese pastor, esa pastora, ese apóstol. Y da una palabra que dice la persona, es que alguien tiene que estar aquí diciéndole que me prediquen a mí, porque así es el poder de Dios. Tiene el mensaje que te hace falta a ti. Y eso es impresionante. Y ayuda a mucha gente, algunos como Hogar Crea en República Dominicana, yo ayudo también a personas que se especializan en ayudar. Eso no quiere decir que no los ayudo a ellos. Y en Puerto Rico ayudo al comedor de la Kennedy. Un apóstol que se metió a chef porque de apóstol era difícil conseguir donaciones. Y tomó la educación de chef. Es el chef Iván Clemente, un hombre de Dios, mi amigo. Y yo ayudo también ahí semanalmente, no solamente en Puerto Rico, en 35 países ayudamos a alimentar. Y correctamente es, ayudamos a 35 mil personas cada semana. En 12 países, perdón que me equivoqué, en 12 países ayudamos. Yo ayudo a los lugares que son correctos y por eso es que me siento tan a gusto de ser parte de la comunidad apostólica Osana, porque cuando usted aporta, como ahora en este Festival de la Abundancia, usted está sembrando en buena tierra. Usted no está sembrando con locos religiosos, usted está sembrando con gente práctica, con ayos de la palabra, pero más importante, con un corazón grande, que aman como Cristo ama. Y por eso es que soy agradecido con Dios de que me ha permitido, que me permite ser un ministro, un pastor dentro de la comunidad apostólica Osana. Y con Dios, imposibles se hacen posibles. Así como te dije, tengo televisión en Panamá y entre más Dios me prospere, más voy a poder hacer. Pero la parte clave de ahí es que ese muchacho lo ayudé desde los 15 años. No se apartó de Rey de Reyes. E hizo un pacto con Dios y todos los sábados y después creo que desde el 20 de agosto va a ser sábado y domingo la GW va a presentar lucha y es gratis para la familia. Y quiero llevar a otros lugares, a otras ciudades de Panamá. Sí, es lucha, pero va a haber oración, vamos a dar un buen mensaje. Quizás no sea el mensaje que estés acostumbrado a escuchar, pero mi ministerio está basado en la lucha libre. En la Biblia, Jacob luchó con el ángel de Jehová. Chequéalo para que tú veas en Génesis que no fue una lucha solamente espiritual, sino que hubo un desgarre del muslo y todo. Y Dios tuvo que desgarrar cosas horribles que habitaban en mí
Y Dios hizo lo imposible, enderezó un árbol

0: torcido y lo convirtió en un ministro del Señor. Y Dios lo puede hacer mil veces más contigo, si Dios lo hizo conmigo. Y en estos minutitos que me quedan, yo quiero que tú respires profundo. Y todavía te aconsejo, todos los días levántate, toma tu vaso, haz una oración, declara paz, declara el poder de Dios en tu vida, tu familia, tu iglesia, tu ciudad. Respira profundo y di, estoy respirando la presencia de Dios en mi vida, en mi hogar. Porque yo y mi casa le servimos a Jehová. Y tómate un vaso de agua que sea limpia y le pones medio limón. Y te lo tomas, hidratas tu cuerpo, alcalinizas tu cuerpo, sales del estado acídico, que es lo que trae enfermedad. Y di, yo soy sano en el nombre de Jesús, de Jehová Rafa. Y donde quiera que tú estés, si estás guiando, tranquilo. Pero si puedes hacerlo y no estás guiando, quiero que levantes tus manos y declares, Padre, esta palabra que me ha dado el hermano Hugo, Señor, yo la recibo, mi Dios. Yo recibo a Jesús como mi Señor y Salvador. Y yo públicamente lo confieso, que Él es mi Dios desde hoy, mi Señor y Salvador. Y le pido que perdone mis pecados y que escriba mi nombre en el libro de la vida. Amén, en el nombre de Jesús. Y mi oración está, Padre, donde quiera que esté mi hermano, mi hermana, ese abuelito, esa abuelita, Padre, yo declaro, Señor, que lo que tú hiciste conmigo, ese brillo sobre mi vida, Padre, ese reflejo tuyo sobre mi vida, Padre, multiplícalo en cada uno de ellos, mi Dios, Señor, ya sea sanidad, prosperidad. Padre, en el nombre de Jesús, que se conviertan en provocadores de milagros, que es lo que voy a predicar esta noche aquí en Nueva York. Padre, yo declaro que cada uno de ellos, Padre, siembra con amor en este festival de abundancia, Señor, y que tú lo bendices según Deuteronomio 1, verso 11, la bendición de mil veces más. Padre, abrázalos, Señor, que sientan tu amor, Padre, y que el nombre tuyo, Señor, sea parte de sus vidas, que no se olviden, Señor, que no corran de ti, sino que corran hacia ti, Padre. Gracias por este privilegio de ser parte de la comunidad apostólica Hosanna. Señor, bendice a cada uno de los trabajadores aquí, de cada uno de los pastores, a cada miembro de la comunidad apostólica Hosanna y cada persona que ha sembrado y va a sembrar. En el nombre poderoso de Jesús, ¡ah! ¡Tangana para Cristo!
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Bueno, y regresamos a este momento especial del Festival de la Abundancia, agradeciendo a todos los técnicos que ahora sí hemos hecho unos pequeños cambios para que me puedan ver mejor. Y obviamente aquí hay un personal humano maravilloso, dedicado y esforzado para que cada uno de ustedes tenga la mejor calidad en todo lo que aquí se proyecta. Y como les iba diciendo, mis queridos amigos y hermanos, estamos en este gran Festival de la Abundancia porque nosotros no hemos escatimado en los esfuerzos para llegar a ti con la palabra del Señor. Como les había mencionado antes de ese corto receso, nosotros tenemos varias señales, tanto radiales como televisivas, y con ellas impactamos miles y miles y miles de personas. Mientras usted a lo mejor está durmiendo, mientras usted a lo mejor está de repente haciendo su quehacer diario, su labor, nosotros estamos aquí siempre procurando que esa señal llegue, que esa palabra llegue y que nosotros podamos seguir impactando a la gente como así el Espíritu de Dios nos ha encomendado. Y el lema de este gran tiempo del Festival de la Abundancia es: tu gracia te alcanza y todo cambia. Y la única forma de nosotros poder llegar a la necesidad para tocar el corazón de aquellos que tienen gran

valga la redundancia, necesidad de Dios, es que tú nos apoyes, que tú levantes el teléfono, que te comuniques al número de teléfono que va en algunos minutos a aparecer.

de los conquistadores que ayuda a que ese lema se haga realidad. Tu gracia te alcanza y todo cambia. Y es que dice la palabra del Señor, óigame bien, mire qué poderoso este versículo bíblico. En el libro de Lucas capítulo 6 verso 38, dad y se os dará. A veces procuramos y lo hacemos con nuestro esfuerzo en el trabajo, con nuestro esfuerzo en la empresa, con nuestro esfuerzo en, ¿verdad?, en las múltiples facetas que nosotros tenemos y ejercemos. A veces procuramos que se nos dé. Pero yo recibí una gran revelación cuando leí esta escritura bíblica. A veces estamos buscando qué vender, qué negocio realizar, en qué involucrarme para recibir lo que en muchas ocasiones todos buscamos, que es el sustento, que es el dinero para poder pagar nuestros asuntos personales. Y a veces no nos enfocamos en el Dios que es el dueño del oro y de la plata. Por eso dice la Escritura, dad y se os dará. Y mire lo que dice, se os dará medida buena, se os dará apretada, remecida y rebosante. Así dará en nuestro regazo. Y segunda de Corintios capítulo 9 verso 6 y verso 7 dice, el que siembra escasamente. ¿Usted sabe qué significa la ley de la siembra y de la cosecha? Sencillo. Cuando usted tiene un tiesto, usted lo primero que hace es que usted le pone tierra, pero usted procura ponerle tierra fértil, porque no toda la tierra en la que usted siembra es tierra fértil. A veces procuramos sembrar en la lotería, en los deportes, en aquellas cosas que a veces decimos, si siembro aquí, voy a recibir algo a cambio, en las rifas y en todas esas cosas en las que nosotros confiamos a veces mucho más que en nuestro Dios. Oiga bien lo que le digo. Es sencillo. Cuando usted tiene un tiesto, lo primero que usted hace es procurar ponerle tierra fértil. Luego que usted le pone a eso tierra fértil, ¿sabe lo que usted hace? Busca la semilla, la siembra, la riega y le echa nutrientes y abonos. Pues oiga bien, este territorio es tierra fértil. El Espíritu de Dios ha enviado a su instrumento aquí en Panamá, hombre de Dios, apóstol Edwin Álvarez, a levantar este terreno que es llamado tierra fértil. Y nosotros, que venimos de distintos países, los recursos que han estado predicando, los recursos que han estado ministrando en este tiempo, nosotros somos el abono, porque venimos a creer para que esa semilla que es tu ofrenda, para que esa semilla que es tu aportación, para que esa semilla que son esos minutos que tú adoptas, para que esos minutos que tú adoptan, que tú adoptas, ¿no? Y que ustedes adoptan, como es nuestro lema, pues nosotros podamos mantenerlos abonados. ¿Y quién da el crecimiento? Dice la Biblia que quien da crecimiento es el Señor. Es el Espíritu de Dios. Nosotros tenemos la tierra, amado, amada, amigo, amiga, hermano, hermana. Nosotros tenemos la tierra. Hemos sido diligentes con esta tierra fértil. Hemos sido diligentes con el abono. Pero ahora estamos haciendo un llamado para que tú, que has creído junto con nosotros esta visión de esta cadena de televisión y de esta cadena radial con la que hemos impactado miles y miles y miles de almas, nosotros podamos seguir levantando esa cosecha para el tiempo final. Así que la palabra del Señor en el libro de 2 de Corintios capítulo 9 verso 6 dice, y el que siembra escasamente también recogerá escasamente. Y el que siembra con generosidad, oiga bien, y el que siembra con generosidad, generosamente también recibirá. Porque Dios ama al que da con alegría. Así que, si nosotros tenemos el terreno fértil y el Espíritu de Dios nos ha dado esta gran bendición, si tú has

recibido la bendición. Si tú te conectas todos los días a través de los múltiples medios radiales que tiene Hosanna Visión, como Hosanna Capital, Jesús, cuando el Espíritu de Dios surca a los aires con esa señal y podemos llegar a otras naciones, y a través de la televisión desde Panamá al mundo, y a través de la televisión y a través de las redes sociales, nosotros podemos lograr tocar el corazón de la juventud. Si tú eres de esas personas que también ha sido partícipe de lo que yo te acabo de decir, que ha sido bendecida, que ha sido tocada a través de esta programación, entonces ayúdanos a nosotros a poder seguir tocando el corazón de mucha gente más que también esté en necesidad. Oiga bien la palabra. Segunda de Corintios 9:6. El que siembra escasamente. Si hoy tú dices que vas a sembrar y siembras de lo que no ha propuesto tu corazón, porque el Espíritu de Dios ha puesto en tu corazón generosidad. Y no solamente el Espíritu de Dios ha puesto en tu corazón generosidad, es el Espíritu de Dios quien propone lo que vas a sembrar, porque también es el Espíritu de Dios quien sabe el nivel de la cosecha que tú vas a recibir. Hoy hay gente que me está viendo en la casa que desea y que ha estado pidiendo un carro nuevo, una casa, una bendición, que ha estado pidiendo una cosecha grande. Usted no puede cosechar algo grande si usted, su semilla ha sido limitada, ha sido escasa. Y yo hoy estoy orando y estoy declarando por alguien que ha sido esta señal de bendición. Estoy orando y declarando por alguien que de repente se convirtió, recibió a Cristo. Aleluya, a través de nuestra señal estoy orando y declarando que tú eres el primero que va a coger el teléfono y va a decir: Pastor Reinaldo, tú que has venido desde Puerto Rico, quiero honrar tu fe. Yo quiero levantar una ofrenda especial para enviarla a Hosanna Visión en este Festival de la Abundancia, en este tiempo maravilloso. Ahí en su pantalla, yo le invito a que usted de repente tome el teléfono y se comunique con nosotros al 27137. Voy a repetirlo a beneficio de la audiencia que nos escucha a través de la radio, 27137. Ese es el número que nosotros hemos puesto a la disposición del pueblo, de la gente, de todas aquellas almas que ahora mismo están en el tapón, de todas aquellas almas que ahora mismo están al alcance de mi voz, de todas aquellas almas que están ahora mismo escuchando, que están viendo a través de la televisión. Si esta señal te ha sido de bendición, llámame ahora, 27137, y di: yo quiero honrar la fe del pastor Reinaldo López, yo quiero levantar una ofrenda, yo quiero sembrar en ese terreno fértil. Recuerde que también tiene el número y la información de las cuentas bancarias de Hosanna Visión y de Hosanna Capital para los buenos amigos, tanto de Puerto Rico como de los Estados Unidos, que tienen Zelle, que es la aplicación en Estados Unidos como en Puerto Rico, que utilizamos el ATH móvil. Pues desde los Estados Unidos, si usted de repente ha recibido la bendición de esta señal, tanto radial como televisiva, yo le invito a que se comunique con nosotros y utilice la aplicación del Zelle. A los buenos amigos que nos ven en la República de Panamá, yo les invito a que utilicen el Yapi. El Yapi, usted busca el teléfono, busca la aplicación del Yapi, y luego de haberla buscado, usted va a escribir, la van a poner en pantalla ahora mismo, usted va a poner Visión Río Pisón y usted va a enviar la ofrenda que el Espíritu de Dios ha propuesto en tu corazón. Ahí está en pantalla, Visión Río Pisón. Esa es la oportunidad que esta gran cadena de televisión y que esta iglesia le da a la gente buena que me está viendo por televisión y que me oye ahora mismo a través de la radio, de nosotros poder recibir ese aporte, de nosotros poder recibir esa bendición económica que nos va a ayudar a nosotros a seguir derribando la obra infructuosa del enemigo. Yo cada vez que estoy en un maratón, sea en nuestros medios de comunicación en Puerto Rico, que tenemos 3 emisoras radiales en Puerto Rico, Visión 96,
Eclesia Visión 1600 AM, Yunque 92.9 FM en Puerto Rico. Y con esos tres medios cubrimos la mitad de la isla predicando el mensaje de aquel que nos llamó.

0: de las tinieblas a la luz. Y nosotros sabemos que levantar y mantener un medio no es fácil, es difícil. ¿Por qué? Porque no solamente depende de quien dirige el medio, depende de los empleados que mantienen la programación, de los que contestan el teléfono, de los que abren el edificio, de los que protegen los equipos, de las plantas que energizan cuando el servicio de energía eléctrica, cuando viene un huracán o cuando simplemente por alguna situación no hay luz o no hay energía eléctrica. Cada equipo de eso debe ser manejado por un recurso humano. El servicio de energía de esta planta que es tan costosa, el servicio del agua, el servicio de nosotros estar renovando constantemente los equipos porque el tiempo avanza, la ciencia se moderniza y nosotros tenemos que estar constantemente cambiando cámaras, cables, para que usted se mantenga en sintonía y para que muchas almas sigan maravillándose de la palabra que nosotros transmitimos aquí, siendo nosotros instrumentos del Espíritu de Dios que está en la tierra, utilizando instrumentos como yo y como todos mis buenos amigos, ministros, como el pastor Marco Rico, que estuve con él hace unos minutos, que aprecio, que honro, que seguimos aprendiendo de gente como él, como el apóstol Álvarez y como otros ministros que han sacado de su tiempo para estar en este medio. Quiero enviarle saludo al pastor Ricky del distrito 6, al pastor Yello, a la pastora Elizabeth Oeli de Banda, que estuvo con nosotros hace unos minutos atrás, y nosotros queremos aprovechar la oportunidad también para saludar a todos los ministros que han utilizado el Zoom para conectarse con nosotros. Y cada instrumento que el Espíritu usa, cada amigo, cada persona que ha estado delante de esta cámara, es un instrumento para llevar el mensaje de salvación, para que esto continúe, para que esto siga y para que todas las personas, los amigos, para que todos aquellos que necesitan oír la voz del Espíritu, pues prendan la radio y la televisión y ahí a la disposición de ellos tengan esa palabra que tanto se necesita en nuestro país. Y como le decía hace unos minutos atrás, yo que sé muy bien lo que conlleva tener medios de comunicación, lo costoso. Mire, hermano, el mundo lo único que promueve y que promulga, ¿sabe qué es? Todo lo contrario a los valores cristianos. Las redes sociales contaminan la juventud. La radio, la música que se pauta contamina el alma. La televisión lo único que vende es aquello que no edifica, aquello que divide. El adulterio, la fornicación en las novelas, en las series. Las noticias lo único que promueven son los asesinatos. Muy pocas veces promueven el trabajo y la obra de las iglesias. El trabajo y la obra de aquellos hombres y mujeres que bendicen a las comunidades y a la gente vulnerable que necesita. Y nosotros tenemos que levantar medios que podamos.
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Festival de la Abundancia en el año del Dios de Gracia. Junto a la juventud, adoramos a nuestro Rey. Amén. Junto con tus palmas.

Señor, exaltamos tu nombre en alto, digno de gloria.

ya en el Festival de la Abundancia una vez más. Estamos contentos porque le toca

0: a Avanzada Juvenil. Y la verdad que cada vez que nos permiten este espacio, pues nos gozamos, uno, porque sabemos la importancia de dar a esta cadena de televisión, sistema de radio, este ministerio que alcanza no solamente nuestro país, sino también a todo alrededor del mundo, y se nos brinda el momento para nosotros participar también en darlo. Dice la palabra: lo que de gracia hemos recibido, hoy nosotros también queremos darlo por gracia. Así que Fran, Noemí, Avanzada Juvenil, iniciamos Festival de la Abundancia el día de hoy.
1: Es una bendición, pastor, poder estar acá, tener parte con Avanzada Juvenil, todos los Festival de la Abundancia. Y mientras Dios nos permita hacerlo, pues siempre será una bendición lograrlo. Así que, hermana, ¿cómo está usted?
2: Muy bien, también contenta, agradecida Santo. Con el Señor de poder ser parte de esta gran fiesta, esta gran celebración, este gran festival.
1: Festival.
2: ¿Verdad? Somos privilegiados, pastor, y nunca pues lo tomamos en poco. Siempre será una bendición el poder testificar lo que el Señor hace en nuestras vidas y en la vida de nuestros chicos en Avanzada Juvenil a través del Festival de la Abundancia. Hoy escucharemos testimonios, pastor, poderosos. Sí.
0: Y eso esperamos, esperamos que esos testimonios inspiren a otros, a jóvenes, a adolescentes, a creer que Dios no es solamente para los adultos, solamente para los tíos, los abuelos, sino también para cada joven que decide creer en las promesas del Señor. Y antes de pasar ya a lo primero, queremos recordarle que usted puede adoptar su minuto. 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Ahí está el Yapi. 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Repito, Visión Río Pisón. Para los que no saben y es primera vez que escuchan de este Festival de la Abundancia, una hora, nosotros estamos diciendo que representa más o menos 20 balboas. Para un minuto al aire representa 20 balboas. Y tú puedes adoptar 1, 2, 3, 4, una hora entera, dependiendo de lo que el Señor ponga en tu corazón. Pero sí animamos a que nos llames, nos escribas, pero también participes, porque queremos que lo que Dios está haciendo no solamente en nuestras vidas, en esta juventud, en Avanzada Juvenil, pueda también ser para tu vida, para tu familia. Créele al Señor que hoy va a ser un día de rompimiento cuando uno entiende que mejor es dar que recibir. Más bienaventurado es dar que recibir. Así que estamos por acá, Francisco, vamos rápidamente a entrar en calor con esto.
1: Claro que sí, pastor. Acá tengo a George representando el diaconado de Yasmín y de George.
0: El George.
1: Hace como 2 semanas que es diácono este varón.
0: Cuéntanos, George.
3: Bueno, para iniciar quiero dar un testimonio, así como lo mencionaba nuestro anciano. El año pasado nosotros hemos creído siempre en la siembra, en la cosecha. El año pasado tuvimos la necesidad de un hogar, Dios lo proveyó, y este año seguimos creyendo en que Dios provee, confiando en la promesa que está en Filipenses, y Dios proveerá todas vuestras necesidades conforme a su riqueza en gloria. Y lo creímos este año, necesitábamos provisión para nuestra boda, y Dios...
0: ¿Para qué, perdón?
3: Para nuestra boda.
0: ¡Oh, poder!
3: Y bueno... ya
0: estamos empezando bien.
3: Dios suplió todo y aún más de lo que nosotros pedíamos.
0: Wow.
3: Así que bueno, en organización con el diaconado, los coordinadores, hemos recaudado 112 minutos.
0: Wow, 112 minutos. ¿Y esto representa cuánto?
3: $2,240
0: el diaconado de Yasmín que están sembrando en este Festival de la Abundancia.
1: Primer diaconado como esposo.
0: Sí, como esposo ya, como diácono. Ahora, hay gente que dice, ¿qué es eso de diácono, de anciano, de diaconado? Bueno, nosotros pertenecemos a la comunidad apostólica Osana, donde nos dividimos de esa manera. Pero si no perteneces a un diaconado o a una red de discipulado, igual puedes participar.
1: Así es, pastor.
0: Porque esto no se trata solamente de la casa Osana. Esto es un ministerio que alcanza a todo lo que es la nación de Panamá y fuera de ello. Y si tú hoy crees igual que George, porque yo, nosotros conocemos la historia, conocemos cómo fue todo, ¿no? Pero sí sabemos que Dios suplió más allá de lo que ellos pensaban, milagro tras milagro, porque creyeron que si tú siembras en tierra fértil, vas a tener que cosechar tierra fértil. Así que otro fuerte aplauso al Señor. Así es. Vamos por acá con Noemí.
2: Así es, pastor, yo me encuentro por acá con Mayerlin. Ella va a hablar, usted cree que es 2.x, pero no, es ella. Cuéntanos, Mayerlin, un poquito.
4: Voy a tratar de hablar lento hoy. Pues muy emocionado porque definitivamente estamos acá rodeados, sí, de jóvenes que han creído que nuestra casa es una casa donde hay fertilidad, donde cada vez que sembramos, donde cada vez que hay un joven que tiene 12, 15, 20, 25, hasta 30, 35 años, siembra, está sembrando en buena tierra. Y todos los que estamos acá hemos vivido de cerca lo que es recibir la recompensa a poder ser generosos. No porque dependa de nosotros ni porque seamos buenos, sino al Dios a quien nosotros servimos es un Dios que recompensa. Y vamos a ver muchos testimonios hoy. Yo le compartí a mis muchachos en esta semana que la generosidad no está asociada a lo que nos sobra, sino que sencillo sería ser generoso. La generosidad es una actitud en la que tú te desprendes porque entiendes que todo lo que siembras en buena tierra traerá fruto. Y estamos sembrando en buena tierra. Así que bueno, por acá rápidamente me gustaría Marco, uno de mis coordinadores, que nos cuente qué testimonio tienes tú hoy. ¿Estás soltero?
5: Bueno, Dios le bendiga.
1: Amén.
5: ¡Dios mío! El año pasado en mi trabajo se abrió un nuevo proyecto en una zona franca para el área de Felipillo. Me tomaron en cuenta, hicieron el traslado. Cuando firmo el contrato, porque es una nueva razón social anciana, me dice que todo queda igual, el salario, el seguro, me reconocen el tiempo todavía que tengo de antigüedad en la empresa y demás. Me dicen que sí viene un ajuste, pero no en el momento, sino que más adelante. Eso fue en agosto del año pasado que me lo dicen. Ya vamos para el año. Finales de septiembre del año pasado firmo el contrato anciana. Y a mediados entre el 7 al 8 de octubre me llaman a gerencia y me dice, venga. Y yo, cuando llaman a gerencia, ya todo el mundo dice, algo pasó por ahí, Paz. Bueno, la cuestión fue de que voy a la oficina de la gerente y ella me dice, ahí tengo un documento para que lea, estaba boca abajo. Entonces, cuando lo levanto y empiezo a leer, dice que a partir del 15 de octubre, la empresa me reconocía con un aumento salarial del 15% adicional.
0: ¡Habla, papá!
5: Del 15% adicional de lo que ya estaba ganando en ese momento. Y le decía, ya tan rápido así. Bueno, como tú siempre nos has dicho, Dios ha movido las piezas y hizo que el recurso humano a través de la gerencia de operaciones bajara ese documento. Y le decía yo, era algo que en su momento estaba pasando por muchas situaciones económicas que yo le decía, Dios mío, necesito que tú me puedas ayudar, abre la puerta. Y yo le dije, esto es algo que no esperaba y solo resté en decir gracias, Señor, y quedarme como por 10 minutos sentado en ese escritorio a llorar, porque era algo que no me esperaba, anciana. Era algo que no me esperaba. Y la moraleja de esta historia es de que a su momento Dios dará lo que tú has pedido.
0: Amén.
5: La palabra menciona que cosas que ojo no vio, ni oído oyó, ni ha subido al corazón del hombre, son aquellas que ya Dios ha destinado para cada uno de nosotros. Así de que si el Señor lo hizo conmigo con un aumento del 15%, ¿cuánto más no lo puede hacer a un 100 o un 200%?
0: Vamos,
1: ¡qué bueno!
2: Amén. Definitivamente vendrán muchas razones para seguir agradeciendo. Un corazón agradecido se antepone al mover de Dios y seguiremos viendo la mano del Señor obrar. Así que tenemos por acá, hemos logrado recolectar 61 minutos que representa un poquito más de una hora para la gloria de Dios y son $1,220.
0: ¡Wow! La verdad que se activaron los jóvenes para este momento. Nos hemos preparado. Ahora queremos nuevamente animarle a usted que está siguiendo a través de la televisión, escuchando en la radio o en las redes sociales. Hay mucha gente que nos está siguiendo en las redes sociales, ya sea Instagram, Facebook, en vivo. Usted también puede participar de este Festival de la Abundancia. Si usted tiene el Banco General en Yapi, busque Visión Río Pisón y ponga ahí Adoptando Minutos. Mira que fuera de aquí del país, en Estados Unidos, mucha gente también nos sigue y hay una manera para que ellos también puedan participar, porque mucha gente dice: yo quisiera apoyar ese ministerio, ese canal que me bendice tanto. Amén. Puedes hacerlo si tu banco pertenece a lo que es la red Zilli. Tú puedes buscar ahí Adopta Minutos, así lo podemos poner en pantalla aquí adelante y atrás. Es en el Zilli, cualquier Bank of America, Wells Fargo, Chase Bank. Dice adoptaminutos@osanavision.com. Adoptaminutos@osanavision.com. Puedes hacerlo a través del Bank of America en el Centro Familiar Osana Checking Account, el número 4880-7427-9874. Es la manera también que fuera de este país, donde quiera que haya un Bank of America o la red Zilli, puedes también adoptar tus minutos. Vamos acá con Fran, porque aquí el ambiente está de fiesta. Y continuamos con los testimonios y la adopción de nuestros minutos.
1: Claro que sí, Pastor. Los testimonios no cesan y cada testimonio nos llena de fe.
0: Oye, pero trajiste como a tres y cuatro ahí para como
1: sí, a cuerpar el asunto, ¿no?
0: Okay,
1: claro,
0: okay.
1: Claro, Paz. No nos cansamos de testificar y esperamos que cada testimonio que den los jóvenes de Avanzado Juvenil inspire a la gente que va
0: claro que
1: en
0: sí.
1: casa viendo, los que nos van escuchando. Tienen un testimonio tremendo. Por acá dejo en representación a Christopher de su diaconisa Yara Lemos. ¿Dónde está la gente?
6: Bueno, sí, en representación del diaconado de Yara, podemos decir que hemos trabajado, nos hemos sacrificado para poder dar en este Festival de la Abundancia.
1: No, todavía no voy a dar los minutos. Primero el testimonio.
6: No. Así que era la parte de la introducción.
1: Entonces,
6: dentro de eso, le paso entonces el micrófono a Angie, a Alexis, para que nos cuente su testimonio.
7: Buenas tardes, que Dios los bendiga a todas las personas que nos están viendo a través de las diversas plataformas y también de televisión. Nosotros nos llamamos Alexis y Angeli Godoy. Nosotros somos esposos desde el año 2024. Pero como Satanás, nuestro enemigo, siempre busca matar, hurtar y destruir. El año pasado estuvimos al borde de lo que nosotros consideramos era nuestra última opción. Estuvimos a punto de divorciarnos y la mano de Dios fue tan buena y tan grande. Que después de esa restauración, no solamente Dios nos restauró, como dice su palabra, mas buscad primeramente el reino de Dios y su justicia y todas las demás cosas serán añadidas. Hoy mi esposo tiene un nuevo trabajo, gana más. Yo he recibido 2 aumentos de salario.
8: ¡Aleluya!
7: Tenemos una casa nueva de paquete y para la honra y gloria de Dios, hace un mes tenemos un carro nuevo. Dios ha sido grande.
8: ¿Habrá acaso alguna cosa imposible?
1: Gracias,
8: para
1: Dios. Padre. Restauración de matrimonio, aumento, carro. Amado hermano, usted no piense que compra un milagro con su ofrenda o con lo que usted hace, pero Dios se place con sus hijos. Busque en él la solución a sus problemas y seguro le hallará. Ahora sí, Chris.
6: Así es. Así que le exhortamos a todos los que nos ven que siempre en el Festival de la Abundancia. Creemos que Dios lo mismo que va a hacer por ellos o lo que ha hecho por ellos, lo hará también por usted si usted lo cree. Así que, bueno, del diaconado de Yara, después de tanto sacrificio, de tener testimonios como esto, ¿qué más podemos decir? Que Dios ha sido bueno. Y porque Dios ha sido bueno, podemos decir que tenemos la gran suma de 60 minutos. Podemos
1: una hora
6: para la honra y gloria del Señor. Así que, amado hermano, usted que nos sintoniza, siga donando, siga sembrando en esta casa, que esta casa es fértil, esta es buena tierra y creemos que Dios va a hacer cosas grandes entre los jóvenes.
1: Amén, efectivamente, Pastor, tremendo testimonio.
0: No, ¿no? Que va, como dice, uno lo que el enemigo busca deshacer, Dios dice, no lo va a deshacer nada, sino que vamos a multiplicarles, vamos a traerle mayor bendición. Y como dice, si Dios lo hizo con ustedes, también Dios lo hará con cualquiera que crea en este festival de la abundancia. Vamos fuerte hacia alabanza al Señor. Vamos a alabar con AJ Worship en el festival de la abundancia. Recuerda dónde.

Estamos de fiesta en el Festival de la Abundancia. ¿Cómo se siente Avanzada Juvenil? Se siente un gran ambiente en la casa. Mira, anciana Fran, tenemos tantos jóvenes que han llegado el día de hoy que no los podemos montar todos en la tarima, así en la plataforma. A ver, una bulla a los que están aquí sentados. Disfrutando todos los sábados. A partir de las 4 de la tarde tenemos nuestra celebración juvenil. Tú estás cordialmente invitado, sábados en Avanzada. Y el último sábado tenemos lo que es la macro así Avanzada. Así que si tú tienes entre la edad de 12 a 35, tenemos un lugar para ti. Únete con nosotros. Y la gente tal vez se esté preguntando, todos de rojo. Bueno, Avanzada Juvenil es de rojo. Sí, pero veo algunos con otro tipo de suerte.

0: carácter. Bueno, aquí vamos a dejarles saber que nuestro congreso juvenil llamado Iglesia Juvenil 2026 ya está a la vuelta de la esquina, del 10 al 13 de septiembre. Guarda la fiesta, la fecha, 10 al 13 de septiembre. Y mira, salió oficialmente la merch, lo que son los suéteres que tendremos para lo que es el Congreso de Iglesia Juvenil. Vamos a ver acá a Rebe. Ah, wow. Dice, al trono de gracia, de la gracia. Volteate para que vean así al frente. Y acá tiene el logo de lo que es Iglesia Juvenil. También tendremos este que es uno negro. Es el único que está el día de hoy aquí y me lo dieron a mí. Así que wow. Gloria a Dios.
1: Cuando Iglesia roca, Juvenil.
0: Y atrás dice.
2: Exclusive.
0: El trono de la gracia, Iglesia Juvenil 2026. Así que ya puedes tú conseguir el tuyo. Síguenos en @avanzadajuvenil05 y puedes hacer tu pedido ahí. Recuerda,
1: son diferentes
0: 10 al
1: versiones,
0: 13.
1: Pastor.
0: Sí.
1: El de Rebe tiene una paloma.
0: Una paloma.
1: El anciano Frank tiene
0: un león.
2: A lion.
0: Y acá tenemos una oveja. Así que sí, métete ahí, @avanzadajuvenil05, y pide ya tu merch para que el día 10 ya tengas tu suéter y te unas a la gran fiesta. Recuerdas, totalmente gratis, Iglesia Juvenil 2026. Pero estamos ahorita mismo en el Festival de la Abundancia. Y tú puedes adoptar tus minutos. Ahí en pantalla están las diferentes cuentas. Tómale una foto, un screenshot, lo que tengas que hacer para que no se te pase esa cuenta y adopta tu minuto. Recuerda que $20 es lo que simboliza un minuto al aire de esta señal. Ahora sí, vamos a continuar porque hay testimonios, hay minutos, hay de todo.
1: Así es, pastor. Estamos muy contentos con lo que el Señor está haciendo. Y no sé, se me fueron de aquí.
0: Ahí está desapareciendo, está. Vino el rapto. No, ¿dónde está?
1: Vamos con Omar y
0: Osmani. Un aplauso,
1: allá,
0: Omar y Osmani.
1: Lado,
0: por acá, pase. Eso. Pase, Gio.
1: Y estoy aquí con el diaconado de Omar y Osmani. Ellos, gracias a ellos, tenemos aquí nuestra merch.
0: Ah, sí, ellos son los que diseñan y producen, exacto, nuestro merch.
1: Diseño, confección, todo con ellos. Osmali, cuéntanos un poquito, amiga, de lo que ha hecho el Señor en su diaconado.
3: Amén. Dios ha sido muy bueno con nosotros, con cada uno de los que estamos hoy aquí. Y bueno, para la honra y gloria del Señor, tenemos muchos testimonios, pero dentro de esos muchos, escogimos el de Gio para que hoy nos los pueda compartir.
0: Vamos, Gio, el siervo, Gio.
4: Amén. Gracias, pastor, ancianos. En el mes de diciembre, pues, yo terminé mi contrato laboral. Me correspondía, pues, según lo legal, ya la permanencia en el lugar donde estaba, pero decidieron terminar la relación laboral en mí y en muchos compañeros más. Wow. Sin embargo, bueno, creyéndole a Dios, creyendo la palabra que nuestro apóstol había dado del año de Dios de gracia, el 31 de diciembre, él dijo que la gracia te capacita y la gracia te posiciona. Así que creyéndole a esa palabra, pues en fe, orando, sirviendo, no dejando de servir y no dejando de congregarme, ofrendando, sembrando. Pues en febrero me llamaron para una entrevista de trabajo, me fue muy bien, firmé, fuimos al Bless Summer, servimos, dimos todo por el todo allá.
0: Eso sí.
4: Y cuando regresamos del campamento me llamaron para otra entrevista.
0: Okay.
4: Cuando hablé con mi familia, pues mi respuesta fue, yo voy a escuchar. No va a pasar nada si escucho, eso no me va a quitar nada, yo voy a escuchar. Bueno, cuando fui a escuchar, dije cuánto me estaban pagando en el lugar donde ya había firmado y la persona encargada me dijo, ¿y si yo te ofrezco $200 más? ¿Aceptas? Son menos horas de trabajo, es más dinero, sales más temprano, puedes servir a Dios. Y para la honra y gloria de Dios, pues estamos aquí. El Señor me entregó ese trabajo y hemos sembrado nuestro minuto creyéndole a Dios en fe.
0: Claro que sí, wow, poderoso.
3: Amén. Y otro testimonio,
2: wow,
3: de Gio es que tiene novia y se va a casar.
0: ¡Ay, ay, ay!
2: Ya no está soltero.
3: Por congregarse.
2: Ya no está soltero.
3: Ah, está por aquí.
0: Ah, está por allá. La pasamos.
2: Orgullosa.
3: Bueno.
0: Vamos con los minutos.
3: Sí, mucha información por hoy. Bueno, y hemos trabajado con el diaconado,

0: hemos trabajado los jóvenes, Leeds, Net, Edge. Y bueno, para la gloria de Dios, hemos llegado a 98 minutos. ¡Oh! ¡Wow! Este Festival de la Abundancia, y eso equivale a $1,960 para la gloria de Dios.
1: ¡Wow! ¡Qué poderoso! Oye, esto se está descontrolando
2: Esto se está descontrolando, pastor.
1: Yo quiero hacer algo rapidito porque de verdad quiero que la gente vea que la juventud de verdad abraza lo que es esta visión del Festival de la Abundancia. Usted ve todos, a ver, todos los jóvenes de acá arriba, una bulla. Pero yo voy a hacer algo rapidito. Todos los que no han podido pasar, pasen aquí al frente, nada más, rápido, rápido, para que la gente los vea.
2: Vengan, chicos, vengan.
1: Vengan, para, porque de verdad esto es impactante. La gente dice, la juventud está perdida, la juventud no cree en esto, la juventud... No, la juventud de Panamá sabe abrazar la visión y sabe que Cristo es la respuesta. Rápido, chicos, para que lo vean. Vean para allá, volteen para allá, volteen para allá. Mira qué bello es tener una casa llena de jóvenes.
2: Vamos, venga,
1: en un festival de la abundancia. Vénganse. Sembrando, adoptando minutos. Y tú también lo puedes hacer. Hazlo, te animo, hazlo. Tú que eres líder juvenil, tú que eres pastor de jóvenes, tú que quieres ver algo en el mover de Dios, del mover de Dios en tu juventud, créele a Dios, siembra en este festival de la abundancia. Porque lo que Dios está haciendo en esta generación es algo muy, muy lindo, muy especial. Quédense aquí con nosotros, chicos, no se me vayan. Los que están en el costado, pásense acá de este lado, rapidito. Vamos a continuar con Fran. Fran, yo sé que también tiene otro testimonio por acá, ¿cierto?
3: Sí, pa, seguimos con los testimonios. En este caso, tenemos a mi amiga Mai, que va a representar el diaconado de Aranza.
4: Amén. Dios les bendiga, hermanos.
1: Amén.
4: Bueno, mi testimonio comienza porque yo tenía el deseo de tener mi auto propio. En el último festival yo pacté por ese carro.
1: ¿Y lo de nuevo?
4: En el último festival yo pacté por ese carro.
1: Ok.
4: Luego que estábamos saliendo de Nueva Vida de Abril, estaba conversando con mi líder y ella me dijo, pide el auto que quieras que el Señor te lo va a dar.
1: Santo.
4: Y eso me llenó de mucha fe y yo empecé a llenar de todo en diferentes agencias hasta que me contactaron. Envié todos los papeles y pues esperé un tiempo para que me pudieran dar la aprobación. Pasó bastante tiempo y ya me estaba como desesperando tiempo.
1: Puede pasar.
4: Sí, claro. Y el Señor, pues, en un ayuno que hice miércoles y jueves, yo dije, el Señor me tiene que dar una respuesta en esta semana. Y también me regaló Mateo 6:25, que dice, no os afanéis por nuestra vida, que habéis de comer o que habéis de beber. Mirad las aves del cielo, que no siembran ni ciegan ni recogen en granero. Y vuestro Padre Celestial las alimenta, no valéis mucho más que ellas, nosotros. Sí. Y el viernes de esa misma semana me aprobaron el auto.
1: Así que del festival pasado a este, ya tienes tu auto. Llegaste en carro propio. ¡Ey, un fuerte aplauso al Señor!
4: Y
1: poderoso.
4: No conforme con eso.
1: ¡Espérate, hay más!
4: Sí. Oh. Wow. El día de ayer me hicieron un aumento salarial. Y la empresa me hizo un plan de vehículo que me va a cubrir el combustible y parte de la letra del carro.
1: ¡Ey!
2: Dios
1: es bueno. ¡Wow! Poderoso, poderoso. Y la gente dirá, estas son excepciones. No, Dios no hace excepción de personas. Es simplemente creerle a Dios, saber que Él ha dado semilla para el que siembra. Te dio la semilla, tú creíste, lo sembraste en el Festival de la Abundancia y dijiste, Señor, voy a creer a la palabra que me ha dado mi líder, voy a creer a tu palabra que me has dado en Mateo, y para la gloria del Señor, pues aquí estamos celebrando eso. Ahora, viene también representando a todo el diaconado,
4: sí,
1: ¿cierto?
4: Dale. En representación del diaconado de Aranza Ríos, nosotros estamos dando en este festival 60 minutos.
1: ¡Una hora!
4: Que eso equivale a $1,200.
1: Gloria a Dios.
3: Gloria a Dios, pastor.
1: Wow.
3: Gloria a Dios, gloria.
1: Oye, espérate, carro nuevo, aumento, me van a pagar combustible. Yo no quiero.
3: Parte de la
1: Dios
3: letra.
1: Está haciendo cosas poderosas.
3: No. Wow.
1: Parte de la letra también.
3: Parte
1: digo,
3: de la letra.
1: ¿Cierto?
3: Parte de la letra.
1: Vamos por acá con la anciana.
2: Por acá también tenemos más testimonio, pastor. Estoy con el diaconado de Iván y Cecia de Cadogan. Me encuentro con Cristian, que quiere contarnos también de las maravillas que el Señor ha hecho en su vida.
5: Buenas tardes, bendiciones.
1: Espérate, Chris.
3: Amén.
1: Tú, este hombre, en casi cada festival o siembra anticipada, Dios hace algo nuevo. Esta es, de verdad que... No, no, mi

0: siendo parte de uno de los nuevos del equipo, se me abrió una puerta en el trabajo de un ascenso. Yo me sentí incómodo en el instante porque había compañeros que lo merecían por el tiempo que tenían.
1: Okay.
0: Y Dios utilizó a un hermano que también es siervo y me dice, mira, si Dios te abrió la puerta, es para ti. Yo lo puse en oración, bueno, a las finales se analizó, se me dio la vacante. Parte de la vacante me exigía que yo tenía que tener un carro. Yo no contaba con el carro. Yo lo puse en oración, busqué trámites y bueno, hubo unos que se aprobaron, otros no, pero por tema del abono que no lo contaba, no pude sacar. No pasa, bueno, sí me aflige un poco, hablé con mis diáconos, hablé con mi anciano y ellos me aconsejaron, bueno, ponlo en las manos de Dios, si no fue ese, se abrirá. No, como usted dice, siempre que hay un festival de la abundancia ocurre algo. Y justamente en el festival anterior, cuando yo entré aquí en las puertas, me escribe el vendedor de la agencia, me dice, está tu carro probado y esto es lo mínimo que me tienes que dar y tú me consigues esto y listo. Entonces, tengo un puesto nuevo, el trabajo, con ascenso nuevo, la empresa también me cubre parte de lo que es combustible,
1: poder
0: parte
1: de Dios.
0: Lo es la letra del carro y con un carro nuevo que en verdad bendice a mi familia,
1: claro,
0: y
1: man.
0: Bendice en todos los sentidos. Dios es bueno. Todo
1: amén, wow, eso Cris. Seguir sembrando, seguir viendo, seguir festejando lo que Dios hace. José Iván Cadogan.
2: Hey, pastor, y es que Dios lo hace en abundancia. Y nosotros,
1: sí.
2: El título del Festival de la Abundancia no es como un cliché, no es algo como que, no. Oye, cada cuatro meses, nuevamente el tema es que es una oportunidad para
1: total.
2: Que el Dios que da en abundancia nos visite. Y una cosa que no contó Cristian es que él quería rentar un carro de segunda.
1: Sí. Okay.
2: Porque él estaba tratando de ayudar a Dios para que la plaza se le diera. Y recuerdo que en plática con él le dije, hermano, Dios te va a honrar, ve por un carro nuevo. Y si es su perfecta voluntad, Dios va a abrir las puertas. Así que, hermano, usted que está ahí en casa, usted no es la excepción. Y si por algún momento la situación no se te está dando, en el trabajo las cosas no están saliendo bien, en casa no está saliendo bien, no se trata de que el mero hecho de dar el dinero, sino ese corazón desprendido es el que Dios honra.
1: Así
2: date
1: es.
2: La oportunidad de sembrar y Él te va a sorprender. En el caso nuestro, en esta ocasión, vamos a estar sembrando 78 minutos.
1: ¡Wow!
2: 78 minutos, ¡wow! 1560.
1: ¡Wow!
2: Y es que,
1: ¡gloria a Dios!
2: Si el tema es, yo no tengo porque tengo mucho compromiso o porque soy joven, hermano, las excusas a un lado. Date la oportunidad de que este Dios de abundancia que testifican estos jóvenes también te bendiga a ti.
1: Amén,
2: bendiciones.
1: Amén. Festival de la abundancia, adopta tus minutos. De verdad que Dios honra al que le honra. Y al momento de tú creerle a Dios, creer no es nuestra palabra. Lo que nosotros estamos compartiendo son testimonios de gente que ha creído la palabra de Dios, donde Dios dice, pruébame, déjame mostrar que yo sí soy aquel que suple tus necesidades, aquel que puede abrir las puertas que nadie puede abrir. Y muchos de estos jóvenes, al participar, adoptando sus minutos a través de sus redes, a través de diferentes sacrificios y formas, han visto la mano de Dios y tú también lo puedes hacer. Ahí en el Yapi Visión Río Pisón y también las diferentes cuentas, mientras nosotros continuamos en esta gran fiesta, vamos a ponernos ahí. Pero no se me vayan, chicos, no se me vayan. Espérense. Quédense acá los que están pasando. Vengan. Miren, recordándoles, Iglesia Juvenil 2026. ¿Qué fecha tenemos?
3: Iglesia Juvenil, pastor.
1: ¿Qué fecha?
3: Del 10 al 13 de septiembre.
1: 10 al 13 de septiembre, Iglesia Juvenil.
4: 13 de septiembre.
1: Pendientes a las redes sociales porque ahí estamos ya lanzando todo lo que es el
4: así
1: arte,
4: es,
1: lo que es la línea gráfica,
4: los invitados,
3: los expositores,
1: sí, porque esto va a
4: podemos
1: ser una
4: aprovechar
1: gran
4: pastor este espacio, estos segundos
1: a
4: para
1: ver.
4: Invitar a todos los pastores de jóvenes que nos están sintonizando del interior del país. Usted puede hacer
1: así
4: conexión
1: es.
4: Con nosotros y nos ponemos de acuerdo el tema del transporte y demás. Usted no se puede perder esta gran fiesta. Es una inversión no solo para esta casa, pastor, sino para la juventud de Panamá
1: entera
4: y de
1: Panamá.
4: Muchos jóvenes del extranjero que nos visitarán en esta fecha.
1: Así
4: para
1: es.
4: Equipar a tus jóvenes, para equipar a tu iglesia, para renovar, para refrescar, avanzada juvenil con con Eclesia Juvenil en septiembre, del 10 al 13 de septiembre.
1: Así es, vamos a alabar al Señor unos instantes más, porque de esto se trata la fiesta. Amén. Y los que están

0: Ahí que no pudieron pasar, pasen aquí. Vamos a enseñarle al mundo cómo avanzar a juvenil, alaba,
1: es, vengan,
0: al son
1: chicos,
0: de AJ Worship.
1: Adelante,
0: pasen por acá. Eso. Vamos, vamos, vamos. Oh, oh. Enséñale cómo se hace. Enséñale, enséñale.

Amén, amén, amén. Estamos en el Festival de la Abundancia. Recuerda, adopta tus minutos a través del Yapi, Visión, Río Pisón. Y también a través de las diversas cuentas que aparecen en pantalla. Puedes hacerlo durante toda esta transmisión. Vamos a estar nosotros aquí. Chicos, los que están en la plataforma pueden ahí mismo donde están sentarse. Los demás que están al frente pueden ocupar un lugar. Gracias por sintonizarnos esta ya tarde noche. Gracias por estar con nosotros. Le leo las diferentes cuentas donde usted puede adoptar sus minutos. 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Bien, vamos a entrar en un periodo donde queremos compartir una breve palabra de parte del Señor que nos anima a creer que lo que se está llevando a cabo el día de hoy aquí, lo que estamos celebrando esta juventud. ¿Cómo está Avanzada Juvenil? Súper. Que está sustentado con la palabra de Dios. Y algo muy interesante es que cuando se trata de dinero, la gente tiene pues tal vez ciertas reservas, pero la palabra de Dios nos enseña que Dios es el Dios de todas las cosas y quiere bendecirnos en cada área. Y al igual que en la manera que quiere sanar nuestra vida, que quiere salvar nuestra alma, que quiere restaurar nuestro matrimonio, quiere también que nuestras finanzas, la bendición las alcance para nosotros también disfrutar de ellas. Y el Festival de la Abundancia, diré de la siguiente manera, es un paréntesis que se hace durante el año donde Dios nos permite a nosotros tener la oportunidad de sembrar en tierra fértil, de celebrar anticipadamente aún una abundancia de cosecha que vendrá por la semilla. Esos minutos, adóptalos el día de hoy creyéndole al Señor. Bien, quiero que me acompañes a el Evangelio de Juan capítulo 6 y vamos a leer del versículo 1 hasta el 13. Juan capítulo 6 del 1 al 13 nos narra una historia muy conocida sobre una multiplicación milagrosa que Dios hizo al momento de tener una gran multitud que tenía hambre. Y me voy a enfocar en el rol de un personaje que fue tan clave, que recibió algo de gracia, pero que también pudo darlo de gracia. Dice así la palabra del Señor, Juan capítulo 6, versículo 1 al 13. Después de esto, Jesús fue al otro lado del mar de Galilea, el de Tiberias, y le seguía, dice, una gran multitud, porque veían las señales que hacía en los enfermos. Entonces subió Jesús a un monte y se sentó ahí con sus discípulos, y estaba cerca la Pascua, la fiesta de los judíos. Cuando alzó Jesús los ojos y vio que había venido a él gran multitud, dijo a Felipe, uno de sus discípulos: ¿De dónde compraremos pan para que coman estos? Pero esto decía Felipe para probarle, el Señor para probarle, porque él sabía lo que había de hacer Felipe. Dice, perdón, había de hacer. Felipe le respondió: 200 denarios de pan no bastaría para que cada uno de ellos tomase un poco. Uno de sus discípulos, Andrés, hermano de Simón Pedro, le dijo: aquí está un muchacho. ¿Aquí está un qué? Dilo más fuerte, aquí hay un. ¿Dónde están los muchachos de la casa el día de hoy? Dice: aquí está un muchacho que tiene 5 panes de cebada y 2 pececillos más. ¿Qué es esto para
tantas personas. Entonces Jesús dijo: haced recostar a la gente, y había como un número de 5,000 varones, solamente los hombres. Y tomó Jesús aquellos panes, y habiendo dado gracias, los repartió entre los discípulos.

y los discípulos entre los que estaban recostados, asimismo de los peces cuanto querían. Dice, y cuando se hubieron saciado, dijo a sus discípulos: recoged los pedazos que sobraron para que no se pierda nada. Recogieron pues y llenaron 12 cestas de pedazos que de los 5 panes de cebada sobraron a los que habían comido. Ahora, como dije, esta es una historia muy, pero muy conocida. Hemos escuchado, se ha enseñado, tal vez la has predicado. Sin embargo, creo que Dios a través de esta escritura nos va a enseñar cómo nosotros, lo que de gracia hemos recibido, podemos también dar de gracia, no solamente para nuestra bendición, sino para bendición a los que nos rodean. Como dije, me centraré en este personaje del muchacho. La Biblia no nos da un nombre, no dice fulanito de tal, simplemente dice que Simón le dice a Jesús: aquí hay un muchacho. ¿Cómo se lo encontró Simón en medio de la multitud? No sabemos. Tal vez tuvo miedo al escuchar que Jesús le estaba preguntando a Felipe: ¿cómo vamos a darle de comer a la gente? Y se fue a buscar por ahí, porque Pedro era más diligente tal vez que los demás. Y buscando, tú tienes algo, trajiste algo, compraron algo, nada. Pero de repente hay un muchacho, el cual se encuentran, que tiene muy poco, lo que se pudiese él solamente comer para ese día. Que tal vez su mamá se lo empacó, tal vez su mamá dijo: mira, yo no voy a poder ir, o qué sé yo, pero aquí tienes el almuerzo del día de hoy, y tal vez hasta la cena, 5 panes y 2 peces. Y era este muchacho, me imagino yo que al momento de acercarse Pedro, tal vez preguntó: ¿qué será que hice? Porque usualmente cuando un adulto se acerca a un joven, a un muchacho, es para llamarle la atención: no estés corriendo por ahí, baja la voz, mira que aquí, mira que allá. Y tal vez el muchacho pensó: me vienen a regañar. Pero para su sorpresa, ni Pedro sabía lo que iba a suceder, pero lo pone como ejemplo de que no hay suficiente para lo que Jesús está pidiendo. Y el día de hoy, chicos, yo quiero dejarte saber que Dios siempre te va a impulsar a creer por cosas que tú por tu fuerza no puedes alcanzar. Jesús le estaba pidiendo a los discípulos, en este caso registra Juan a Felipe, que tenía que darle de comer, dice, porque ya Jesús sabía lo que iba a hacer, y hoy todavía Jesús sabe lo que Él va a hacer en tu vida. Dije, hoy Dios sabe lo que va a hacer en tu vida, Él ya lo sabe. Pero hace la pregunta porque está probando el corazón de Felipe, está probando el corazón de sus discípulos, y el día de hoy Jesús sigue probando nuestros corazones. Por eso cuando hablamos de dinero, para mí es el área donde más podemos nosotros ser probados en nuestro corazón. Porque yo estoy dispuesto a darle mi tiempo a Dios, yo estoy dispuesto a entregarle mis sueños, yo estoy dispuesto a irme de misionero. Pero cuando Dios empieza a pedirme plata, a decirme: tienes que entregarme tu billetera, tus quincenas, tu diezmo, que Dios me empieza a hablar: adopta tus minutos, Nuno. Ay, Señor, lo que pasa es que el otro día yo andaba, mira, un unicornio, tratando de evitar el tema del dinero. Pero sabes, cuando Dios nos quiere probar en algo, es porque Él ya sabe lo que va a hacer en nuestra vida, ya sabe la bendición que va a derramar sobre nuestras vidas. No sé si alguien está entendiendo. Tal vez estás pasando prueba el día de hoy, tal vez el Señor te está probando el corazón el día de hoy, pero ten fe que lo que Dios prueba es porque lo va a bendecir y multiplicar. Un muchacho, tal vez para los demás, de hecho no se contó dentro de los 5,000. Cuando registran que eran 5,000, dice, varones, ya de cierta edad en adelante, adultos. Este muchacho no estaba ni en esos 5,000. Ahora, sentados ahí había mucha más gente que 5,000 personas. Pero este muchacho, en medio de esa multitud, ya Jesús
lo había escogido. Y tal vez tú te encuentras en una situación en tu vida donde piensas que nadie te ve, donde nadie

nadie te considera, tal vez en tu propia casa eres uno marginado, se puede decir. Dios tiene sus ojos puestos sobre ti, joven. Dios tiene sus ojos puestos sobre tu vida porque hay un propósito que cumplir a través de ti. Y este muchacho, en medio de esa multitud, ya Jesús sabía lo que iba a hacer y sabía con quién lo iba a hacer. Lo otro es que me quiero enfocar en lo que él tenía. Ahora, eso lo tenía no porque él fue a pescar. No creo que el niño o el muchacho era panadero. Eso se lo dio su mamá, lo más probable. Ahora, se lo dio no porque fue a trabajar. Se lo dio no porque era obligación de la madre cumpliendo algo. No, no, no. Aunque sí, tenemos que darle de comer a nuestros hijos. Pero era más que nada, era algo que él recibió de gracia. La mamá, la gracia de madre que ella tenía, le dio a su hijo para que tuviese que comer. Él recibió esos panes y esos peces por la gracia de su madre. Y sabes, muchas veces los muchachos se nos olvida cuánta gracia nuestros padres nos extienden. ¿Aló? Damos por sentado la ropa que llevamos puesto. Damos por sentado el internet que pagan en la casa. Vemos como que es tu obligación darme de comer. Pero sabes, es la gracia de nuestros padres, la cual disfrutamos cada vez que te pones esas zapatillas nuevas para tu cumpleaños, cada vez que puedes salir de la casa con algo, una merienda o tal vez ya algo que comiste. Y este muchacho había recibido de la gracia de su madre ese alimento para él poder tener algo que comer. Y es bello saber que nuestros papás o aquella figura paterna o materna siempre están extendiendo gracia. Yo no quiero pasar por alto este momento para resaltar cuán importante es que los jóvenes, los muchachos, aprecien la gracia que sus padres les muestran. ¿Qué tal si lo mostramos con un fuerte aplauso a nuestros padres? ¿Sí? Pero sabes, él pudo haber dicho: no, esto me lo dieron a mí. Cuando Simón se acerca a Pedro y le dice: hey, necesito usarte como ejemplo, y tal vez hasta me coma los panes y peces para que Jesús sepa que no hay suficiente para todos. El muchacho pudo haber dicho: no, me escondo por aquí, salgo corriendo, al cabo corro más rápido que Pedro. Pero no, lo que él había recibido de gracia, ¿sabes lo que él decidió hacer? Darlo de gracia también. Porque al momento que Pedro le dice a Jesús: aquí está este muchacho, aquí está uno, él tiene 5 panes, 2 pececillos, pero ¿qué es esto para una gran multitud? El muchacho, al momento que Jesús extiende las manos para tomar de sus manos lo que él había recibido de manos de su madre, no cerró el puño. Ningún evangelio registra que el niño se puso triste o que el muchacho trató de huir y lo tuvieron que retener y le quitaron a fuerza el pan, los peces. No, los entregó. Eso muestra lo que es un corazón dispuesto a dar de gracia lo que de gracia ha recibido. Mi pregunta al día de hoy es: ¿ha recibido algo de parte de este ministerio de Osana Visión y el sistema radial Osana? ¿Acaso has en un momento de tu vida encendido el televisor necesitando una palabra y acaso Dios no te dio la palabra que necesitabas para ese momento? ¿O encendiste la radio camino a casa después de un día pesado y las alabanzas llenaron tu corazón a tal punto que dices: gracias, Señor, porque es la canción que necesitaba en el momento preciso? Y lo que recibes de gracia, debemos aprender de este muchacho de darlo también de gracia. Al momento que el muchacho suelta lo que había en sus manos, es ahí donde Jesús pudo hacer todo aquello que ya sabía que él iba a hacer. Yo no sé cuántos minutos tú has adoptado, los que estamos aquí en Avanzada Juvenil, para este festival, pero si Dios te está hablando y te está poniendo que des más minutos, hazle caso, que Dios así mostrará su fidelidad también. Porque tal vez ahorita tuvimos ya varios diaconados mostrar cuánto dieron para este festival, pero yo creo, anciana, que esto se va a multiplicar antes de que nosotros terminemos nuestra participación.

0: tú que estás en casa. No lo digo para animarte, para que tú sientas cosquillas. No, no, esto es palabra de Dios que dice que lo que de gracia recibiste, dalo también de gracia. Ahora, como dije, Él lo dio y lo dio de gracia. Lo entregó. No es que lo merecía Pedro, no es que lo merecía Felipe. Simplemente Él lo entrega también de gracia. Y lo que me llama la atención de esto, que al estudiarlo, es que no solamente comieron los discípulos, no solamente comió el muchacho, sino que su acto de gracia bendijo a más de lo que calculan 25 mil a 30 mil personas ese día. Y tal vez tú piensas, este minuto que voy a adoptar, ¿cuánta diferencia realmente va a ser? ¿Cuánto es realmente lo que podrá hacer Osana Visión con estos 20 dólares? ¿Cuánto podrán ellos realmente hacer con mi minuto o mis dos minutos? Mira, a nosotros no nos corresponde saber todo lo que Dios va a hacer, simplemente confiar de que Dios sí va a hacer lo que Él ya sabe que va a hacer. Y Dios es un Dios demasiado grande, sin límites, para uno pensar esto es demasiado poco. No, si lo das de gracia, verás cómo bendice a tantas personas. Y yo quiero decirles ahorita a estos chicos de avanzado juvenil, que son los que Dios me ha dado para pastorear en este ministerio, que me siento tan feliz y tan orgulloso de ustedes, porque ustedes festival tras festival, siembra tras siembra, año tras año, han mostrado que lo que de gracia reciben lo siguen dando de gracia. Y Dios nos ha bendecido. Escuchamos de los testimonios y vamos a escuchar más. Casas nuevas, carros nuevos, hasta casorios, santo Padre. Alguien ahí está recibiendo palabra profética ahorita. Yo voy a sembrar una hora, gloria a Dios. Pero quiero dejarles saber que sí, Dios te ha bendecido. Pero la satisfacción más grande que como pastor yo tengo de ustedes es saber que lo que ustedes siembran cada festival y cada siembra anticipada no se queda solamente en ustedes, sino que hay miles y miles y miles de personas escuchando la radio, viendo la televisión, viendo a través de la red social, que sus vidas están siendo transformadas gracias a lo que tú de gracia sigues dando festival tras festival. Y tú que estás ahí en casa estás siendo bendecido, porque jóvenes como los que están aquí el día de hoy, lo que recibieron de gracia a través de un acto de Dios, de un milagro, de una puerta que se abrió, también así lo han dado de gracia para que tú recibas palabra, para que tú recibas de parte de Dios ese aliento a través de este ministerio de Osana Visión y el sistema radial Osana. Y por eso sigo animándote, adopta tu minuto, tómate el tiempo, entra a la cuenta, hazlo, uno, dos, tres minutos, lo que tú puedas. Tú que eres empresario, que puedes hacer un poco más, adopta una hora. Yo de verdad digo, Señor, gracias por esta oportunidad que nos das de poder mostrar gracia también de lo que gracia hemos recibido. Y lo último que quiero decirte es que la gracia es un ciclo que busca siempre cerrarse. Repito, la gracia es un ciclo que siempre busca cerrarse. Como dije, este muchacho, su mamá le dio los panes y los peces. Este niño dio los panes y los peces para que Jesús lo multiplicara. Jesús multiplica los panes y los peces. ¿Y quién vuelve a recibir de esos panes y peces? El muchacho. El muchacho también comió, no es que se quedó en ayuna todo el día. Él también disfrutó porque él pudo dar. Y la gracia es un ciclo que buscará siempre cerrarse. Mira lo que dice la palabra del Señor en Hebreos capítulo 11 versículo 6. Pero sin fe es imposible agradar a Dios, porque es necesario que el que se acerca a Dios crea que le hay y que es galardonador. Di conmigo, galardonador. Más fuerte. De los que le buscan. Nos habla esto de un punto tan importante, que todo aquel que opera en fe, y para operar en gracia necesitas también operar en fe. Si tú no tienes fe, difícilmente vas a operar bajo la gracia divina. Puedes operar bajo la gracia natural, pero la gracia divina necesita operar bajo la fe. Y el Señor nos dice en Hebreos que cuando tú operas en esa fe, entonces tú permites que Dios pueda recompensar esa fe. ¿Cuántos quieren recompensa de parte de Dios? Ay, en serio, así como quieren la. ¿Cuántos quieren recompensa de parte de Dios? Mira, mi Dios no es mezquino. Mi Dios, cuando da, pregúntale a los que han testificado cómo Dios en abundancia ha dado. Entonces, al momento de nosotros operar en fe y permitir que la gracia empiece su curso, como dije, va a buscar siempre cerrar el ciclo la gracia. Y todo lo que nosotros por gracia demos, vamos a poder ver cómo eso dará la vuelta. Porque Dios es galardonador. Dios es aquel que va a recompensar. Y cuando vuelve a cerrar el ciclo la gracia, no es la misma cantidad. No son cinco panes y dos pececillos. Ahora son una multiplicación donde sobraron 12 cestas de comida. No sé si me estás entendiendo. Sobraron 12 cestas de esos panes y pececillos que llevó el muchacho. Abrió el ciclo, pero cuando se cerró ese ciclo, había algo llamado abundancia. Y por eso nosotros celebramos el festival de la abundancia, porque sabemos que el Señor es galardonador. Y Dios hoy te está brindando la oportunidad de que tú puedas probarlo en esto, que tú puedas ver realmente que cuando se cierre el ciclo de la gracia y vuelva a ti, vendrá en abundancia. Tú vas a escuchar más testimonios en lo que nos reste todavía la participación nuestra. Pero hoy tú tienes la oportunidad de sembrar en tierra fértil, de abrir el ciclo de la gracia, que cuando se cierre verás la multiplicación de la cual el Señor te está hablando. Así que ahí donde estás, voy a invitarte que hagas una oración conmigo. Los que están aquí también me acompañan de pie, por favor. Porque yo creo que Dios es un Dios que siempre presentará las oportunidades, pero depende de nosotros aprovecharlas. Y Él te dice: hoy puedes abrir un ciclo de gracia para poder bendecir a otros. Al adoptar tu minuto, tú vas a bendecir a otros que no ni conoces, pero que no solamente bendecirás a otros, que cuando ese ciclo venga a cerrarse sobre ti, verás la multiplicación. Porque yo soy galardonador. Así que ahí donde estás, cierra tus ojos y permíteme orar estos breves segundos por tu vida. Padre, en el nombre de Jesús, venimos porque entendemos que estamos aquí por tu gracia y que estamos conectados a esta señal por tu gracia, que no es casualidad ni coincidencia, que tú, Señor, has permitido que los que estamos en este lugar y los que estamos conectados podamos, Señor, escuchar esta palabra. Y te pido, Dios, que lo que tú has hablado a través de estos labios de barro pueda llegar, Señor, al corazón, pueda penetrar, Señor, hasta el espíritu, para ser recibido, Dios mío, no como una enseñanza solamente, no solamente como palabras que llegan a nuestros oídos, sino como esa voz divina que habla a nuestro espíritu para dejarnos saber que este es un momento oportuno, es un kairos divino que tú estás abriendo, donde el ciclo de la gracia que hoy se quiere abrir, donde hoy, Señor, al actuar adoptando ese minuto, al unirme a creer en esta señal que bendice a tantos alrededor del mundo, que ese grano de arena, que esa semilla que yo traiga, puede, Señor, bendecirme, claro, pero bendecirá a otros también. Pero, Señor, que al momento de operar en esa fe y cerrarse ese ciclo sobre mi vida, será ya de manera abundante. Te pido, oh Dios, que hables al corazón. Y aquel que está ahorita recibiendo esta palabra y que tal vez el enemigo ha traído duda en si actuar o no actuar, pueda esta palabra, Señor, impulsarlo a la fe para ver, Señor, tu mano obrar en su vida. Aquel pastor de jóvenes, aquel líder juvenil, aquel discípulo que ahorita mismo está pidiendo un avivamiento en su grupo juvenil, en su iglesia, Padre, que también en eso tú quieres operar. Que nos pruebas el corazón en momentos como estos. Pero aquel que es fiel, aquel que cree, aquel que actúa en fe, verá la gran recompensa, porque tú eres galardonador, mi Dios. Te doy gracias. Bendigo esta señal. Bendigo, Señor, este sistema radial. Bendigo, Padre, a todos los que forman parte de este hermoso ministerio de televisión y radio, porque han bendecido mi vida. Y bendicen a mis jóvenes. Y bendicen, Señor, a la juventud de Panamá y a aquellos que están fuera de estas fronteras. Y declaro, Dios, que todo aquello que ellos están sembrando aún en el tiempo, sus talentos, sus dones, sus habilidades, también, Señor, el ciclo se cerrará sobre ellos y verán una gran recompensa en medio de este festival de la abundancia. En el nombre de Jesús, amén y amén, amén, amén. Vamos, fuerte ese aplauso al Señor. Recuerda, adopta tus minutos. Sé como este muchacho. Abre el ciclo y cuando se cierre, la gracia de abundancia estará sobre tu vida. Dale otro fuerte aplauso al Señor. ¿Qué tal si continuamos entonces acá con este festival? ¿Cómo se siente avanzada juvenil? Eso, eso, muy bien. Muy bien, acá producción nos está diciendo un momento. ¿Por dónde está? Acá está. AJ Worship, para dirigir las alabanzas, un tiempo más de gozo y alegría. Vamos, fuerte ese aplauso al Señor, hombre.
1: Danzamos en tu presencia, Señor.

0: Amén, amén, amén. Vamos, fuerte ese aplauso al Señor. Bueno, anciana, nos quedan pocos minutos. Este festival se ha ido volando, volando, volando. Los chicos de aquí de abajo, una bulla. La gente no lo cree, pero se está llenando más y más
1: así
0: y más de
1: es,
0: jóvenes.
1: Pastor, aquí la gente está llegando, sigue llegando, no para. Y estamos muy contentos con el Señor, amén, de esta gran celebración.
0: Así es. ¡Woo! Recordándoles, adopta tu minutos. Ahí en pantalla están las diferentes cuentas. Continuamos entonces,
1: pastor,
0: con...
1: Pastor, ¿y el call center?
0: Ah, el call center, ¿dónde está? Ahí, sí. Pónganme el número ahí, por favor, que pueden llamar.
1: 200-7133.
0: Sí, sí, correcto.
1: 37.
0: Ah, 200-7137. Ese es. Ahí está. Llámenos, adopta
1: por
0: tu minuto.
1: Por favor, queremos escuchar su testimonio. Adopte sus minutos, pero también déjenos un motivo de oración.
0: Así es.
1: Queremos,
0: bueno,
1: orar por usted.
0: Continuamos entonces, anciana.
1: Así
0: ¿qué
1: es,
0: tenemos,
1: pastor,
0: por acá?
1: Estoy acá con Julio, el diaconado.
0: July.
1: Julio.
0: Ah, ese chulo. Julius.
2: Creo que Dios nos ha dado la oportunidad de poder.
0: Sí.
2: Y venir a la casa del Señor alegres y expectantes de lo que Dios hará, porque dice la palabra que Dios no es deudor de nadie.
0: Así mismo.
2: Cuando nosotros depositamos nuestra confianza en el Señor y sembramos en buena tierra, la palabra del Señor dice que Él nos dará fruto, fruto bueno y fruto de arrepentimiento.
0: Totalmente. Así
2: que
0: es.
2: Tenemos un testimonio, pastor.
0: Hey, pase por acá, muchacho.
2: De los chicos del diaconado que nos va a estar compartiendo lo bueno que Dios ha sido.
0: Amén.
1: ¿Está nervioso, varón? ¿Qué pasó?
0: Aquí un poquito más.
1: Hable
0: así.
1: Hable fuerte, varón.
0: Ahora sí. Ahora sí.
1: Es como cuando estaba en el barrio, varón, así.
3: Bueno, Señor, estoy agradecido primero que todo por poder testificar de lo que tú haces aquí.
1: Amén.
3: Bueno, como le comentaba mi diácono hace muchos días, pues estaba buscando una oportunidad laboral, pues. Porque Dios nos ha dado una visión y nos ha llevado de a poco,
0: sí.
3: Pero yo pudiera comparar por lo menos el tiempo de hoy al año pasado, que veníamos en un momento que no estábamos tan bien, tanto espiritual y personal, pero el Señor vino con este rema de año de gracia.
0: Así es,
3: y
0: amén.
3: Este año de gracia Dios empezó a hacer la obra desde que comenzó el año, y gracias a Dios pues me ha podido ir dando cosas pues que yo no esperaba que me iba a dar. Y en ese estaba el tema laboral, donde yo hablaba con mi líder, con mi diácono, le decía, no, diácono, se me está abriendo una puerta, y me llamaba y me rechazaba, me llamaba y me rechazaba, me llamaba hasta que llegaba la última fase y me rechazaba. Y yo, santo Señor, pero ¿qué está pasando? ¿Por qué? O sea, no califico. Pero eso es lo grande y lo abundante de esto, pues que en esta casa donde estamos sembrando minutos, donde estamos poniendo ese granito de arena, aquí mismito recibí una palabra de aliento donde me decía que la gracia te iba a habilitar.
0: Epa.
3: Y la gracia vino y te habilitó.
0: Buah.
3: Y la gracia me habilitó y me pudieron dar el empleo. un empleo.
0: Amén.
3: Que estaban necesitando, pues, porque estamos creciendo personalmente y los gastos.
0: Claro,
3: y eso,
0: claro.
3: Y, lo otro.
0: Y eso es lo que hace la gracia, como dice, te habilita y ¡pum!
3: Correcto,
0: ahí mismo estuvo calificado, ahora sí.
3: Correctamente te calificaba, porque incluso el puesto que yo estaba buscando no calificaba, y muchos me decían, no, es porque te falta título y esto. Lamentablemente yo no podía estar estudiando por ende, diferentes cosas.
0: Ajá.
3: Pero aún así, cuando Dios tiene un propósito para ti, tú te vas a un lado, tú te sientas y... Muchas veces no vas a necesitar un título, porque ya nosotros tenemos el mejor título, que es el siervo de Dios.
0: ¡Epa!
3: Y eso es lo que nos agarró,
0: joder.
3: Y nos
0: ¡boom!
3: Posicionó.
0: Entonces, ahorita ya estás laborando.
3: Gracias a Dios,
0: ¿sí?
3: Ya entramos a laborar.

0: gracias a Dios por serle fieles.
1: Amén.
0: En los diezmos, en las ofrendas, pues el salario que teníamos, gracias a Dios, ha acrecentado y muchas cosas más.
1: ¡Oh, poder de Dios! Amén, vamos, fuerte ese aplauso. Y como dice, hay que creer. Amén. Y aplicar la palabra.
2: Así
1: nos,
2: es.
1: Nos hablaba de la gracia, hay que aplicarla.
2: Así es, pastor. Y estoy acá con Gabriela, que también tiene otro testimonio. Ellos son del mismo diaconado, de la misma red.
1: Va,
2: correcto.
1: Va, va para allá, va para allá.
3: Amén. Bendiciones, amados. Amén. Bueno, mi testimonio es que siempre hay que tener la confianza puesta en Dios. Yo estudio seguridad y salud ocupacional y estaba en mi práctica. Y yo le había dicho a Dios, Dios mío, quiero practicar. Pero trabajaba en el tren y los horarios eran rotativos, pues. Entonces podía venir a la iglesia una semana sí y otra no. Entonces yo le dije, tú sabes, conoces mi corazón, así que quiero un trabajo, porque dicen que a Dios hay que pedirle específico. Yo los exhorto a que le pidan a Dios específico, porque yo lo hago. Le dije, quiero un trabajo de lunes a viernes. Quiero cobrar este salario, porque quiero servirte, no voy avanzada, no hago nada. Y yo empecé porque yo quería, pues, ¿sabes, no? Uno dice, está esperando en Dios, y demora y nada. Y yo misma estaba buscando mi práctica. Yo dije, metí en la caja de ahorro. Y yo decía, no me llaman, voy a llamar yo. Y insistí, pues, y me llamaron. Y estaba súper cansada porque me levantaba a las 7 de la mañana y salía a las 12 para irme a mi trabajo de 1 a 9 y no tenía tiempo para nada. Pero cuando tenía 2 semanas en la caja de ahorro, me llegó una llamada y me dijo, tienes un trabajo, vas a ganar tanto, vas a trabajar de lunes a viernes hasta el mediodía. Y era justamente todo lo que yo le había pedido a Dios. Así que yo le digo, les exhorto a todos a que confíen. Amén. Yo le digo a todas mis discípulas de que cuando ustedes están dando un minuto, ustedes no se retan a ustedes, ustedes retan a Dios. Entonces dice, Dios dice, pruébeme ahora en esto. Yo le digo, te quiero dar tanto porque tienes la... ¿Quién me provee? ¿Quién nos provee? Entonces, cuando ustedes dicen a Dios, te quiero dar tanto, Él proveerá. Amén. Eso no es el problema de ustedes, de dónde sale, sino que Él proveerá. Quiero darte 20 minutos. Dios va a hacer. Dios hará. Entonces, les exhorto a que todos, no se preocupen, no va la cosa de Dios.
4: Amén.
2: Amén. Y Gabriela, ella está adoptando 11 minutos y medio.
1: Wow.
2: Pastor.
1: 11 minutos. Wow. Gloria a Dios.
2: Para la gloria del Señor. Pastor, y el esfuerzo, recuerda que usted nos ha enseñado el esfuerzo. Gabriela está trabajando en Darién.
1: En el Darién.
2: En Darién, pastor, pero ella no se pierde ningún sea. Está aquí en su sea, está aquí en su servicio los domingos. Y terminamos de servir el domingo y viaja para Darién para estar a primera hora del lunes en su puesto de trabajo. Wow. Eso lo hace Dios. Amén.
5: Amén. Así es, no hay imposible. Si tienes fe, si pones tu mano en el arado, como dice la palabra del Señor, que nadie tome en poco tu juventud. Tú, joven que me escuchas, que quizás estás en el auto, que estás en tu casa sintonizando esta señal, que nadie tome en poco tu juventud, sino sé ejemplo de fe, de pureza y de lo que Dios ha puesto en tu corazón.
1: Amén, amén.
5: Y nuestro diaconado, pastor.
1: A ver, vamos con él los minutos ahora sí.
5: Nuestro diaconado hoy está sembrando 1 hora, 1 minuto.
1: ¡Oye! Pasaron la hora, pasaron la hora. Pasaron la hora. Y eso representa...
2: Y medio.
5: $1,240
1: en este Festival de la Abundancia. Gloria a Dios. Fran, continuamos contigo por acá.
4: Así es, pastor. Acá tenemos a Isaías representando el diaconado de Isaías y Adonai.
1: Pura representación.
4: Se representa el solo. Adelante, mi hermano.
6: Amén. Bueno, hace un tiempo, bueno, el año pasado estaba por cumplir 5 años en el lugar de trabajo en el que estaba y le estaba pidiendo a Dios por una nueva plaza laboral, un mejor trabajo, más apegado a lo que yo estudio, que es temas de desarrollo de software y demás. En el Festival de la Abundancia de abril, di algunos minutos porque quería un nuevo trabajo para final de año, amén, del año pasado. Y después para el Festival de agosto volví a darle a Dios creyendo que para diciembre iba a tener un nuevo trabajo. Resulta que no se dio de esa manera, pues en diciembre todavía seguíamos trabajando en el mismo lugar, en el mismo sitio. Y bueno, decidí igual creerle a Dios y decir, bueno, Señor, aquí está para la siembra anticipada, aquí están de diciembre, aquí están los minutos. Pasó, bueno, seguimos trabajando en el mismo lugar, llegó abril de este año y no había nada
1: de cambio, nada de cambio.
6: Nada, pura entrevista y nada de firma, pura entrevista y
1: nada de paleta.
6: Nada de paleta. Pasó abril y bueno, seguíamos ahí creyéndole a Dios, tal. Se nos da la oportunidad entonces hace un par de meses, en julio, a principios, nos llamaron, nos contactaron por LinkedIn de recursos humanos de una empresa bastante grande a nivel mundial. Nos llamaron para si estábamos dispuestos a hacer una entrevista de trabajo con ellos. Obviamente, pues aceptamos la entrevista. Ya estábamos experimentando en entrevistas, así que ya eso de entrevistas. Yo le decía a la señora, ¿cómo usted se llama? ¿Cuáles son sus expectativas?
1: ¿Tú hiciste la entrevista de ella?
6: Sí, ¿qué usted espera de mí? Ya está, bueno. Pasó el tiempo, pasó como uno o dos días y nos contactaron nuevamente y nos dijeron, bueno, vas a hacer la entrevista con la... Otra
1: entrevista.
6: Entrevista con la gerente de recursos humanos de la empresa y con el director de informática y tecnología de Panamá y Centroamérica. Hicimos la entrevista, pasó una semana, no nos dijeron nada. Yo, bueno, ya está bien, pues de nuevo, no importa, ya una raya más al tigre, no pasa nada. Y luego esa siguiente semana, pasaron dos semanas después de la entrevista, nos llamaron para hacernos una oferta formal por el trabajo. No. Ahora estamos ganando. ¡Ah! ¡Ah!
1: ¡Bochinchoso! Ah.
6: Resulta que nos hicieron una oferta por el doble del salario que teníamos. Que teníamos en el lugar en donde estábamos.
1: ¡Por el doble!
6: Y estamos ocupando una posición de seniority dentro del lugar en donde estamos.
1: Sí es.
6: Y bueno, todo esto para la gloria y honra quiero decir que, de Dios.
1: Y sí, sí es verdad, porque cuando llega del trabajo, uno lo nota, corbata.
6: Ya no andamos con corbata. Ya no andamos y que suerte. Y bueno, junto con mi esposa, liderizamos, llevamos el trabajo con un diaconado. Y para la gloria y honra del Señor, este festival de la abundancia, tuvimos la oportunidad de recoger 98 minutos. 98 minutos. El trabajo de todos los chicos, de todos los muchachos que se esforzaron bastante. ¿Y
1: eso representa cuánto?
6: Y eso representa $1,960 para gloria y honra del Señor. Así que de su minuto y siempre. Siempre, porque el Señor le va a recompensar amén. Todo lo que usted le da.
1: Amén, amén. Por acá estamos, como dije, se nos acaba el tiempo, pero queremos de verdad dejarles saber que esto es algo que Dios puede hacer en tu vida también si tan solamente cree en adoptar tus minutos. Este ministerio, el de televisión y radio de Hosanna Visión, es tierra fértil y sin duda alguna la gracia cerrará su ciclo en abundancia. ¡Ay, qué es esta ricurita! ¡Hola, amores! Hola. Vamos acá, anciano.
4: El diaconado de Rolando y Gele.
7: Sí, como siempre, todo lo que estamos aquí hemos experimentado, siempre será un privilegio darle al Señor y nada mejor que dar de gracia lo que de gracia hemos recibido. Y por eso traemos un gran testimonio el día de hoy.
1: Yo estoy comiendo el testimonio, perdón.
8: Bueno, amados, en el Festival de la Abundancia pasado, yo recuerdo que yo le decía a Dios, Señor, voy a pactar minutos con mucha fe, creyendo en que se me abrirá la puerta para una oportunidad laboral, pero sobre todo le pedí a Dios, cuando hay que orar hay que hacerlo específico. Y yo le decía a Dios que no quería que me chocara ni con la universidad ni con mi servicio aquí en la iglesia. Y recuerdo que fueron meses de oración. Y bueno, pactamos y el Señor se glorificó. A los días me llamaron y me dieron el trabajo tal y como lo quería, pues. Así que el Señor se glorificó. Así que cuando pacten, háganlo en fe, creyéndole al Señor que Él suplirá todo lo que necesitan.
7: Gloria a Dios, gloria a Dios. Eso es la respuesta de Dios ante el acto de fe que ella dio. Y bueno, para continuar, resultado del gran trabajo que hicieron los muchachos, líderes, coordinadores, el día de hoy podemos presentar la suma de 103 minutos, que eso equivale a $2,060, una hora y 43 minutos.
2: Para la gloria del Señor. Vamos, vamos, celebren lo que Dios es bueno.
7: Amén, amén.
2: Bueno, seguimos acá entonces con Linca, el diaconado de Linca. Ortiz.
6: Eso.
2: Nuestro amigo David.
1: Pasen por
2: acá. ¿Cómo
1: están,
2: muchachos? Les escuchamos.
9: Amén. De su barra. Amén. De verdad que Dios ha sido muy fiel. Dios es fiel, Dios es bueno, Dios no cambia. Y lo testificamos y seguiremos testificando de sus bondades en nuestras vidas. Amén.

0: Él dirá, él dará más detalles de lo que Dios ha hecho en su vida y de lo que Dios también ha hecho en su familia.
1: Gloria a Dios, Dios le bendiga a todos. Bueno, para mí es un privilegio contar este testimonio, darles palabra de fe. Bueno, en la siembra pasada yo tenía una situación económica y laboral. Para el mes de abril justamente a mí se me acaba mi contrato, en pocas palabras quedé sin empleo. Y me acuerdo que para ese tiempo, pastor, yo le decía a Dios, no sé qué voy a hacer, pero voy a sembrar en fe. Y le dije a mi líder, bueno, yo voy a sembrar creyéndole a Dios que la situación en el año va a mejorar.
2: Amén.
1: Y bueno, para la gloria de Dios, aquel viernes yo vine a la iglesia y recibí esta palabra que me llenó mucha de fe, que está en el libro de Primera Reyes, donde el profeta le dice a la viuda, no tengas temor, veas como yo te he dicho, pero hazme a mí primero de ello una pequeña torta cocida. Porque Jehová Dios de Israel ha dicho, la harina de la tinaja no escaseará, ni el aceite de la vasija disminuirá.
2: Amén.
1: Y yo me acuerdo que me fui con mucha fe a mi casa diciéndole a Dios, bueno, tú eres poderoso para hacer que las cosas abunden. Dios puso personas en mi camino que me llevaron a hacerme socio de una empresa internacional para posicionar una marca de café saludable. Pero... La cereza del pastel, le digo yo a Dios, bueno, ya yo veo que tú me escuchas, que tú eres poderoso. Yo le digo, Señor, yo quiero un negocio propio, yo quiero hacer algo propio. Vamos. Sé que no tengo mucha edad, pero tú me has dado la sabiduría. Y el Señor, para la gloria de Dios, junto a mi madre Marilyn Quiroz, abrimos nuestro negocio hace 2 días, una barrotería para la gloria de Dios. Dios ha hecho cosas grandes y así como el Dios de gracia se manifestó en mi vida, le digo a todos los que me están viendo, Dios también se va a manifestar, amén, en tu vida. Amén.
3: Amén.
1: Wow,
3: amén.
0: Amén. Amén. Amén.
3: Suéltala, suéltala.
0: Nos gozamos y de parte, bueno, del diaconado, de los amados, tenemos el placer, estamos muy agradecidos con Dios, de verdad. Y hoy sembramos para su gloria 110 minutos. Esto equivale a $2,200.
3: ¡Wow!
0: ¡Gloria a Dios!
2: Ahí está la foto, mira, ahí está la foto.
3: ¡Santo!
2: Sí. ¡Wow! Bueno, chicos, se nos ha acabado el tiempo, nuestra participación, mientras seguimos viendo las imágenes. Simplemente animándoles a usted que nos sintoniza a través de esta señal. Crea al Señor, adopte sus minutos, verá que Dios es fiel a su palabra. Antes de revelar el gran total, antes de ya ver cuánto. Ahora, debo aclarar algo, Fran, porque hay una cifra que se escribió aquí, pero mientras estábamos nosotros aquí, algunos de los jóvenes dijeron, aceptamos el reto de dar más, y la cantidad que está aquí es más que esa para la gloria del Señor. Así que un aplauso avanzado juvenil.
3: Amén.
2: Recordándoles, Eclesia Juvenil del 10 al 13 de septiembre. 10 al 13 de septiembre, Eclesia Juvenil. Síguenos en nuestras redes sociales, @avanzadajuvenil05. Ahí está toda la información, la estamos lanzando. Está la merch, ya los suéteres. Usted, a ver una vueltecita, Fran, ahí para que te vean. Acá tenemos el león, acá tenemos a la oveja, tenemos un suéter negro, tenemos otro que tiene una, donde está una paloma, por ahí. Pero todo esto preparándonos para lo que será la gran celebración de Eclesia Juvenil 2026. Y nadie se puede quedar por fuera, es totalmente gratis. Jóvenes, pastor juvenil, líder juvenil, escríbenos. Estamos nosotros anticipando, casa llena todas las noches, jueves, viernes, sábado y domingo. Tenemos zona parking, tenemos,
0: transporte,
2: bueno, de transporte, hay de todo para Eclesia Juvenil 2026. Veremos la mano de Dios,
3: amén,
2: en esto también.
0: Así es.
2: También, porque todo el mundo quiere saber, ¿no? Pero aprovechando ya los últimos minutos que me quedan, Alex Zurdo en concierto el 29 de agosto. Chicos, usted que está siguiéndonos,
3: ABC,
2: sintonizándonos.
3: ABC.
2: No, vamos
3: ABC
2: a dejar que lo cante mejor, ¿no? Pero favor, todavía hay unos boletos disponibles, los
0: así
2: de VIP
0: es,
2: y los general, los meet and greet se acabaron, se agotaron completamente,
3: sí,
2: pero
3: así
2: todavía
3: es,
2: están los VIP y los de general. Recuerde, 29 de agosto, Alex Zurdo estará una gran noche de
0: así
2: celebración
0: es, pastor,
2: en este
0: importante
2: lugar.
0: Es importante resaltar que todo es parte de nuestro congreso.
2: Correcto.
0: Estamos metiendo allí la maquinaria para recaudar los fondos y todo lo demás, inyectar a lo que será Eclesia Juvenil. Así que es una actividad en pro de

0: nuestro congreso de jóvenes valorados también en miles de dólares, pero sabemos que vale la pena porque
1: totalmente.
0: Siempre vemos jóvenes transformados, cambiados, conectados con la presencia del Señor. Así
2: amén.
0: Que 25 el general, 35
2: y si
0: el
2: alguien
0: VIP.
2: Quiere, ¿dónde lo compra?
1: Ahorita mismo
0: ahora
1: en los lobbies.
0: Mismo estamos en los lobbies,
1: de la iglesia,
0: mañana en los lobbies.
1: Escríbanos
0: en
1: las
0: al
1: redes
0: 6674-8869.
1: Nuevamente.
0: 6674-8869. Uh-huh.
2: Redes sociales,
0: Avanzada Juvenil 05.
2: Avanzada
0: así que allí nos puede buscar en Instagram.
2: Smileway
0: Facebook,
2: también, la plataforma digital.
1: Todo está ahí en las redes sociales. Ahora, vamos ya a revelar el gran total de minutos que Avanzada Juvenil está.
2: Que ya cambió
1: adoptando.
2: Otra vez.
1: ¿Ah? ¿Cambió otra vez?
0: Sigue cambiando.
1: Santo,
0: pastor,
1: bueno, que siga cambiando. Pero mientras estamos preparándonos, todos los chicos que están aquí de Avanzada Juvenil, vamos a pasar aquí al frente. Porque vamos
0: listos.
1: A hacer el último ya de nuestra participación. Pase por aquí para que la gente en casa vea sus lindos rostros. Mire, es hermoso ver cada sábado que se llena esta casa de jóvenes hambrientos por la presencia de Dios,
2: amén.
1: Dispuestos a simplemente entregar todo por
2: Humberto.
1: El todo creyéndole a Dios. Va, rápido chicos,
2: por
1: rápido,
2: favor.
1: rápido, por favor.
2: Vengan.
1: Me están haciendo quedar mal aquí en cadena nacional.
0: ¿Qué pasa?
2: Mirando hacia allá, vamos a mirar hacia allá.
0: Activity.
2: Mirando hacia allá, mirando hacia
1: aquí al frente, mirando hacia allá, porque vamos a revelar el gran total dentro de pocos minutos. AJ Worship, ¿estamos listos? Sí, seguros. Bien, ¿cuántos quieren saber cuánto es el gran total? Pero pásense más para acá, a los de ICTI.
2: Corran hacia
0: acá,
2: más a la derecha, más a la derecha.
1: Los que están al centro, más acá al centro, más acá al centro.
2: My friend Gio.
1: Córranse.
2: Más para
0: aquí
2: la derecha.
0: Aquí enfrente, sí.
2: May.
0: Y de acá
1: vengan,
0: igual.
1: Vengan.
0: José, corran los muchachos.
1: Eso. Ya estamos terminando. Recuerde usted, todavía puede seguir adoptando sus minutos. Terminaremos nuestra participación, Fran, pero continúa el festival.
2: El festival sigue.
1: Toda la noche estará gente aquí hablando del poder de Dios, de cómo su gracia nos da en abundancia y nos prepara para cosas extraordinarias. Muy bien. Inmediatamente terminando, anunciando el gran total. Bueno, lo vamos a revelar aquí, pero después daremos el gran total que está por acá. Inmediatamente AJ Worship nos va a despedir con una alabanza y usted en casa no cambie, sintoniza todavía esto, que esto continúa, es una gran fiesta y te garantizo que el Señor te va a mostrar su gracia en todo. Ok, estamos listos ahora sí, a ver, batería, dame ahí algo, un drum roll.
2: Eso.
1: Viene.
2: Redoble.
1: En minutos. Acá, gracias. El gran total de minutos que Avanzada Juvenil está adoptando en este Festival de la Abundancia. ¿Quieren saber?
3: Yeah.
1: Es 889 minutos. Ahora, dice 17,680 dólares. Pero a esto le agregamos los minutos que se añadieron últimamente, que viene siendo un total 17,780 dólares en lo que es adoptando minutos. Vamos a despedirnos de una manera celebrando el Festival de la Abundancia.
0: Yes.
1: Y esto es Avanzada Juvenil.

0: Sí, sí.
1: Dios les bendiga.
0: Avanza.
2: Avanza juvenil. Yeah, yeah, yeah, yeah.
1: Gracias, chicos. Dios me los bendiga.
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1: Aleluya. Estamos de fiesta.